0: 5-48-48-03-94, esa es la línea de WhatsApp para que usted nos haga llegar sus comentarios y pasen en la parte de abajo de nuestra pantalla. Si nos sigue a través de la transmisión en YouTube, allá hay un chat permanentemente abierto para que usted participe en el debate. Y también tenemos un sondeo como todos los días. Morita es la esperanza de México, sí o no. Ya estamos recibiendo sus votos.
1: ¿Será sí? ¿Será no? Ya veremos de qué se trata todo esto, pero ya está confirmado. El partido del domingo entre las selecciones de México e Inglaterra se jugará como estaba agendado, es decir, a las 6:00 p.m. y no como estaba insistiendo un rumor no confirmado nunca de que este partido se llevaría a cabo exactamente al mediodía y no a las 6:00 p.m. Al enterarse del cambio, nadie le avisó. Que ya habían regresado al horario original. Al enterarse del cambio, el seleccionador nacional Javier Aguirre protestó por la aparente decisión unilateral de la FIFA. Así se lo comentó este mediodía aquí en Grupo Fórmula a Joaquín López Dóriga.
2: Puta, me lo informaron aquí, digo, no estoy de acuerdo, no me piden mi opinión, pero ni modo, y insisto en ello, FIFA manda y a tragar ajo y agua.
3: Obviamente no te consultaron.
2: No.
3: Digo.
2: No, yo a las 6:00, me dice, ¿me consultas? A las 6:00.
3: Sí.
2: Y vámonos, me da igual el rival, es mi casa, es mi horario y es mi forma de ser, pero bueno, pues nada.
3: Ahora dime, ¿cómo va a afectar esto al equipo? Porque sin duda tiene que afectar, porque ya como están, como los traes y estás tú también programado a los días y a la hora. Pero no se trata de que me voy a ajustar el domingo, no. Tienes que ajustar desde este momento, desde claro, la comida de hoy.
2: Por supuesto, la comida, la siesta, la dormida, la fisioterapia, todo. Parece una tontería, pero no lo es. Hoy están trabajando aquí 60 personas para que 26 amigos salgan el domingo a ganar el partido. O sea, no es cosa menor, ¿eh? La verdad es que es bastante importante el cambio. Y ya te digo, esto, bueno, yo puedo entender razones y argumentos, pero a mí nadie me consultó y sí estoy bastante encabronado.
1: Así estaba de mal humor. Estaba de mal humor. Javier Aguirre. Por la tarde, nuevas versiones difundidas en redes sociales, aseguraban que la FIFA dio marcha atrás, cuando la FIFA ni siquiera había dicho que sí, pero en fin, y cambió el horario nuevamente por los reclamos de las federaciones de México e Inglaterra. Así que se puso la situación de voy, vengo, rumores, en fin, la noticia es que el partido será a las 6:00 p.m. José Luis N., alias El Pintor, bienvenido a tu espacio también, por supuesto.
4: ¿Cómo estás, Pepe?
1: Cuéntanos toda la historia de lo que pasó.
4: Vaya historia, vaya zafarrancho que se armó el día de hoy. Qué gusto el saludarte y a ti, a toda la audiencia. Pues mira, te cuento. Muy temprano vimos un tuit de Andrés Vaca, comentarista de TUDN, es el primero en que sube esta información. Y de repente se sube Alberto Lati y se suben una gran cantidad de periodistas reconocidos, además de cadenas en medios digitales importantes. Después de esto preguntamos a FIFA, preguntamos a Federación, nadie sabía nada, nadie te respondía nada. Y esto terminó por hacer que una mentira se fuera convirtiendo en verdad. ¿Por qué yo lo digo como mentira?
1: El periodismo lo llamamos borrego.
4: Es correcto.
1: Nos montamos todos en el borrego.
4: Sí, y al final del día yo preguntaba a FIFA no te daba una respuesta porque estaban esperando qué es lo que pasaba, si realmente se tomaba esta decisión. Yo desde un inicio no lo vi muy claro, incluso con Maxine me tocó estar al aire y comentarle que si sucedía eso tenían que cambiar el partido de Brasil y Noruega porque no se podían empalmar. Tan es así que el de Brasil y Noruega a las 2:00 se tenía que mover a las 3:00 por si se van a tiempo extra o penales, ¿no? Tenía de alguna manera que hacer un cambio. No sonaba mal, Pepe, porque es un hecho que en Inglaterra iban a tener muy buen horario para ver el juego, pero también creo que era más ventaja para México el jugar al mediodía, aunque el Vasco terminó diciendo lo contrario, ¿no?
1: En Inglaterra están ya anunciando los permisos para que los pubs, que son los lugares de reunión, con los bares de reunión en Inglaterra clásicos, pueden permanecer abiertos durante la madrugada, porque a las 6 de la tarde, tiempo de México, súmale 7 horas más.
4: Sí, van a ser
1: prácticamente... Serían la 1 de la mañana.
4: Es correcto. ¿Correcto? Iban a estar entre la 1 de la mañana e iban a cerrar a las 5 de la mañana. Era el acuerdo que tenían, tomando en cuenta el postpartido, que siempre es común en este tipo de lugares.
1: Además,
4: en Inglaterra.
1: Hacer todo este movimiento implica también asuntos de carácter comercial.
4: Sí.
1: Yo creo que por eso la FIFA, aunque haya amenaza de rayos, truenos y centellas, decide mantener el partido en esa hora. O
4: sí.
1: Simplemente nunca cambió el partido y esto fue una volada.
4: Sí, yo acabo de establecer contacto con FIFA México y para básicamente dar oficial y si quieren que comuniquemos algo, y lo que me dicen ellos es que nosotros nunca anunciamos un cambio de partido, nunca fue oficial, a pesar que una gran cantidad de medios sí lo mencionaron de esta manera. ¿Qué sucede aquí alrededor de este partido? Hay que recordar que los ganadores viajarán a Miami para el próximo sábado enfrentarse en el duelo de los cuartos de final. Ahí me parece que vamos a ver qué tanto argumento puede tener en este caso el equipo mexicano jugando a las 6 de la tarde como inicialmente se tenía. Tú escuchas a Javier Aguirre y sí, tiene razón. Él quería recuperar a jugadores, les cambiaba la logística totalmente. ¿Y qué decir de Inglaterra, que salió de un vuelo charter desde Kansas City a las 2 de la tarde? Venían volando, ya han aterrizado hace unos minutos.
1: No, no han llegado todavía.
4: Si quieres, aterrizaron ya en Toluca, pero van camino a Santa Fe. ¿Qué te parece si vamos con Ángel Ricalde?
1: Sí, claro, por supuesto.
4: Ahí está Ángel Ricalde. Ángel, ¿cómo estás? Qué gusto saludarte. ¿Cómo va todo? Estás a 40 minutos que llegue la selección de Inglaterra a Santa Fe.
5: Así es, José Luis, aproximadamente. Muy buenas tardes. Saludos para Pepe, para todo el auditorio del Grupo Fórmula. En este hotel que se encuentra a mis espaldas se va a hospedar la selección de Inglaterra. Comentarte, José Luis, que se ha establecido un perímetro mucho más amplio de lo que no hubo realmente con la selección de Ecuador, precisamente intentando prevenir la situación que sucedió con la selección de Ecuador una noche antes al partido ante la selección mexicana. La selección de Inglaterra vuela desde Kansas City, está ya aterrizando en el aeropuerto de Toluca desde hace aproximadamente como 1 hora, 1 hora y media. El autobús oficial de la selección de Inglaterra ya estaba estacionado ahí. Hay una gran cantidad de personas en el aeropuerto de Toluca esperando la salida de los seleccionados ingleses y también ya hay una gran cantidad de aficionados aquí en estas inmediaciones de este hotel, en donde arribará en cuestión de unos minutos la selección de Inglaterra. El día de mañana van a entrenar en cantera en la casa de los Pumas a las 4 de la tarde y posteriormente a las 6 de la tarde habrá conferencia de prensa en el estadio Ciudad de México. Es el itinerario que tiene programado, José Luis, la selección de Inglaterra previo a este histórico compromiso para la selección mexicana en los octavos de final.
4: Y vaya que será histórico en muchos sentidos, Ángel, por todo lo que ya comentas. Y bueno, sin duda estaremos muy atentos. La cobertura también, decirle a la gente que aquí en Grupo Fórmula, Pepe, si me lo permites, claro, desde prácticamente las 3 de la tarde tendremos una cantidad de programas previos desde el Estadio Ciudad de México hasta prácticamente las 10 de la noche, una vez que concluye el partido. Sí, Ángel.
5: Si me permites extender nada más el comentario, la probabilidad de lluvia con tormenta eléctrica el día domingo hasta ahora, en lo que podemos observar, es del 73%, es decir, es alta la probabilidad de que a esas horas de, pues, aproximadas al partido que está programado para las 6 de la tarde, pueda caer lluvia y, ¿por qué no?, quizá pueda también empezar más tarde, como sucedió como en Ecuador en el partido pasado, ¿eh?
4: Sí, es
1: dinos,
4: probable.
1: Dinos, por favor, Ángel, el hotel. Digo, para ver si se anima alguien a ir a llevar unos mariachis muy mexicanos y un pozole.
5: Si no tengo ningún problema, es un hotel importante, es la cadena Marriott de aquí en la zona de Santa Fe, en donde se va a hospedar la selección inglesa, y ya en cuestión de unos minutos estará llegando por esta zona.
4: Pues ahí está
1: gracias,
4: la información. Gracias,
1: gracias,
4: Ángel,
1: por la información.
4: Y
1: por si te animas, nos vamos tú y yo
4: con, esas,
1: con, ¿no?, el guitarrón.
4: Hacerles escándalo, Pepe. A las 9:30 mañana la selección atiende a los medios acreditados en el CAR. Y a las 2 de la tarde se estará llevando a cabo la conferencia de prensa con Javier Aguirre, 2:30 en el Estadio Ciudad de México. A las 6, como dice Ángel, llegará Thomas Tuchel, el alemán que dirige a Inglaterra, a la conferencia. Así que vamos a tener una gran cobertura y todo el detalle de lo que pase con este partido, que puede ser histórico para la selección y que ya ha arrancado con la polémica necesaria, Pepe.
1: Bueno, a ver, permíteme si ya tenemos enlace al Meteorológico Nacional. Está Jaime Albarrán, meteorólogo del Servicio Meteorológico Nacional, para decirnos precisamente con la exactitud y claridad que le han caracterizado en toda su vida profesional. ¿Qué va a pasar el domingo a las 6:00 p.m. en torno al Estadio Ciudad de México, donde se jugará el partido crucial para México, crucial para Inglaterra, justamente? Jaime, ¿cómo te va? Buenas tardes.
6: ¿Qué tal, Pepe? Un saludarte. Buenas tardes a todos. Bueno, pues fíjate que sigue el país recibiendo bastante nubosidad del Pacífico principalmente, y aquí vemos el torrente cómo llega a lo que es el centro del país, el oriente, el centro y el occidente, pero específicamente lo que es el centro de la República. Habrá desde luego nublados, precipitaciones, actividad eléctrica y posiblemente en algún punto la caída de granizo, pero sí. El evento natural de estas fechas es ese, nubosidad, precipitaciones, actividad eléctrica. Entonces hay que estar muy, pero muy atento de esta consideración, pero vemos el gran desarrollo de nubosidad que tenemos en el Pacífico y que el viento se encarga de llevarlo al interior del país con pues un gran techo para el centro de la República Mexicana. En la Ciudad de México estamos esperando ver este sábado y el domingo condiciones muy similares. Lluvias de moderadas a fuertes ambos días, 13 a 15 la mínima, 24 a 26 la máxima, y estamos esperando el mismo domingo que las precipitaciones pudieran iniciarse poco después de las 16 horas en lo que es la capital de la República Mexicana, que podrían llegar a ser así, lluvias de moderadas a fuertes con actividad eléctrica. Hay que estar muy atento, hay que recordar que esas condiciones de actividad eléctrica se pueden presentar entre las 17, 18, 19 horas en la capital de la República Mexicana, y esto es la información más relevante en cuanto al pronóstico del tiempo, Pepe.
1: ¿Y cuál es el pronóstico de Jaime Albarrán para el partido?
6: Mira, estamos esperando que este marcador esté en 2-0 favor México, definitivo.
1: Muy bien. Te consagrarás si le atinas. Que te vaya muy bien.
6: Muchas gracias, mucho gusto.
1: Mucho gusto de saludarte. Gracias, Jaime gracias. Albarrán, hace muchos años. Tenemos la fortuna de conocerlo y trabajar con él. Pues sí, el peligroso pronóstico del clima, lo que nos ha informado justamente el querido Jaime Albarrán. Algo iba yo a comentar. Bueno, ¿qué hay del resto de la jornada el día de hoy? Porque estamos viendo que en el partido Argentina-Cabo Verde se fueron a tiempos extra y ya va ganando Inglaterra.
4: Argentina, sí.
1: Perdón,
4: sí,
1: Argentina.
4: Que ojalá
1: me
4: no,
1: salió el
4: ojalá no vaya ganando Inglaterra, Pepe, porque eso sí nos va a molestar a varios. Mira, hoy la jornada se dio con el 1-1 entre Egipto y Australia durante 120 minutos y en penales Egipto logra avanzar a octavos de final. Partido disputado en Dallas el día de hoy. Y en estos momentos Argentina está ganando un partido en desarrollo que se tuvo que ir a más de 90 minutos y que ya está en tiempo extra y Argentina lo está ganando. Messi marcó su gol 20 en mundiales y apareció Martínez para marcar al 92 el gol de la diferencia. Había empatado Cabo Verde con Duarte al minuto 59. Y la actividad de 16avos de final se cierra hoy en Kansas City. 19:30 horas, Colombia enfrenta a Ghana. Y ya mañana arrancan los octavos de final, Pepe.
1: Ciertamente, y vamos a estar atentos. Partidazos los que vienen a partir de,
4: sin duda,
1: de esta
4: Pepe.
1: Etapa, ¿no?
4: Mira, para mañana, por ejemplo, Canadá contra Marruecos. Creo que Marruecos es favorito, pero es buen juego. Paraguay, Francia. Francia es favorito, pero no deja de ser una sorpresa lo que pasó con Alemania y Paraguay. El domingo, Brasil, Noruega. México contra Inglaterra. Para el lunes, Portugal, España. Partidazo en Dallas. Y Estados Unidos contra Bélgica. Y para el martes, estamos a la expectativa de lo que pueda hacer estos partidos, donde ya está Egipto, donde ya está la selección de Argentina caminando, por así decirlo, a lo que pueda ser esa siguiente ronda, y vamos a ver Colombia gana, y ayer, bueno, la selección de Suiza que enfrentó su partido y que terminó por vencer a su rival, así que Suiza va a ser rival de Colombia o Ghana, y Egipto ya está esperando o a Argentina o a Cabo Verde.
1: Vienen partidazos, ahora sí, partidazos. El Mundial en pleno.
4: Comienza el Mundial, Pepe, me atrevería a calificarlo así.
1: Comienza el Mundial, coincido plenamente contigo. Hay una anécdota que vale la pena comentar, eso era lo que quería recordar. Una anécdota, un influencer...
4: El hombre de los relojes.
1: El hombre de los relojes.
4: Aquí estamos viendo la imagen. Justo.
1: Estamos viendo la imagen, sí. Resulta que este influencer hizo una apuesta.
4: Sí.
1: Y la apuesta la ganó. Y su premio fueron... Corrígeme si me equivoco. Fueron 2 millones
4: de dólares.
1: Con ese dineral se fue a la joyería más de la esquina de su casa y compró no sé cuántos relojes, Rolex.
4: Lo que le alcanzó con $1,000,000 aparentemente, gastárselo en Rolex para llevárselos a quien lo hicieron ganar, la selección mexicana. Aquí hay una falla.
1: Hay un problemón ahí.
4: Hay un problemón porque se puede promover las apuestas, se pueden promover muchas cosas alrededor. Hay imágenes de ahí vemos a Quiñones, a Reyes, viendo los relojes, eligiendo prácticamente el suyo.

0: encontrado.
1: Ese es el problema, que no hay ningún comunicado ni ninguna, ninguna aclaración de la federación. Ya hicieron lo importante y relevante, que es decir, no lo aceptaron, esto se regresó, pero no tuvieron que permitir que ingresara este influencer a entregar esto, porque al final es una promoción, Pepe, como lo quieras ver, y se presta a un tema de amaño de partidos, de apuestas, ¿no?
0: Pues muchas gracias, gracias, no, Pintor. Gusto, ya Pepe, tenemos un panorama siempre muy general de todo lo que está pasando.
1: Va a ser un buen fin de semana.
0: Los rumores, los borregazos y un fin de semana de antología.
1: Aprendimos todos, Pepe. Ojalá el lunes esté contando que México avanzó,
2: Pintor,
1: o ya camino a Miami, ¿no?
2: Hay que esperar 2 minutos antes de cantar los goles, ¿verdad?
1: Estrictamente, sí habría que esperar. Si ya pasó el tiempo, lo puedes
2: en
1: hacer.
2: Dos minutos. No, todavía no pasa. En 2 minutos te digo quién empató.
1: Ok, pues mira. O sea, la ilusión de todo un pueblo. Creo que al final Argentina está siendo sorprendida de gran manera. Y lo que sí es un hecho es que Cabo Verde es una de esas selecciones que se va a quedar en la historia para todos, ¿no?
0: Pues resulta que ya va empatado el partido.
1: Sí, aparentemente ya lo ha empatado, Pepe. Un partido que te decía estaba 2-1, que ya te decía que Egipto espera rival, pero Cabo Verde dice, espérame. López Cabral hace ya un par de minutos ha marcado el 2-2, así que en el tiempo extra la emoción está a tope.
0: La emoción a tope, claro que sí. Vamos a una pausa, gracias.
1: Un gusto, Pepe, como siempre.
0: José Luis Pintor, José Luis N, alias El Pintor. Vamos a una pausa y vamos a regresar con más información. Vamos a ir con John Sutcliffe, porque John fue uno de los reporteros que afirmó, dijo, señaló que el partido se había movido de horario y les tengo la exclusiva. ¿Y cuál exclusiva? Vámonos a una pausa y volvemos con el propio John para que nos cuente su viacrucis.
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5: Estados Unidos debutó goleando. La selección de Estados Unidos dejó un mensaje contundente en su primer partido del torneo más importante de fútbol al vencer 4-1 a Paraguay. El equipo de las Barras y las Estrellas mostró un fútbol dinámico, intenso en ataque y muy efectivo frente al arco rival. El resultado fortalece su imagen para avanzar como líder de grupo y confirma el crecimiento que ha tenido en los últimos años. Sus aficionados ya comienzan a ilusionarse con una actuación histórica.
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13: Bacalar, Quintana Roo. Famoso por su Laguna de los Siete Colores, este pueblo caribeño cautiva con sus aguas cristalinas de distintos azules. Antiguo refugio de piratas, hoy ofrece paz, cenotes profundos y estromatolitos milenarios. Es un paraíso natural de belleza tranquila y única.
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14: La deuda histórica que se tiene con los pueblos indígenas. Hay planes de justicia que tienen un avance muy grande. Ya se atendió el tema del agua principalmente y hay nuevas universidades, hay más escuelas. El

0: justicia no es algo que diseña el gobierno e impone al pueblo. Es un plan que se construye conjuntamente, en diálogos permanentes.
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2: Bueno, pues este domingo es crucial, crucial para la selección mexicana. No hay mañana si pierde hasta Inglaterra, con Inglaterra. Y en este momento en el aire flotan dos preguntas. ¿Y si sí? ¿Y si no? A ver, ¿y si sí? Bueno, pues gana México, la afición sale desbordada con algarabía a celebrar el triunfo. Este triunfo de alto impacto frente a una verdadera potencia futbolística y de manera histórica. Las calles y las avenidas se pueden volver a llenar bajo la mirada del ángel de la independencia. La confianza crece, el orgullo nacional se fortalece, la conversación se traslada de inmediato a la siguiente ronda, ya a cuartos de final. La lectura crítica, sin embargo, exige perspectiva del partido ganado, pues puede cambiar el ánimo colectivo, pues no borra por sí solo una historia marcada por reemplazos. Ahora, ¿y si no gana México y gana Inglaterra? La afición enfrentaría una decepción inmediata, se apegaría a la celebración, se apagaría la celebración, se guardaría la bandera, se regresaría al reclamo conocido, la frustración crecería porque la voluntad no basta cuando el balón no entra en la portería contraria, la lectura crítica otra vez obligaría a distinguir entre la pasión de creer y la realidad de competir al mismo nivel. Es y si sí, y si no, como lo estamos viendo, que viene la cosa. George Sutcliffe, ¿tú cómo la ves? Después de habernos embarcado con tu asunto este de que el partido se cambiaba a las 12 del día.
3: No. Fíjate, Pepe, te mando un abrazo. Es increíble en muchas cosas la manera que opera nuestro país. Pero imagínate que a las 9:30 de la mañana se decide, ¿no? La gente de contacto directo a FIFA consigue mover el partido para las 12 del día, donde iba a salir muy beneficiado la selección mexicana, porque la altura, Juárez ahora, México entrena normalmente a las 11 de la mañana, también iban a ayudar a la BBC de Londres a comercializar en prime time de 7 a 9, tener la excusa de la tormenta eléctrica, también quedabas muy bien con la autoridad en México, no se preocupen, se juega a las 12, todo sale bien. Pero hubo filtraciones y se hizo público cuando lo iba a hacer público FIFA después del partido de Argentina y han decidido que no. Tal es que el Vasco le notifican, se molesta, habla con Joaquín, le da su explicación. Aunque si está de malas el Vasco, te lo aseguro que el técnico de Inglaterra está 5 veces más enojado. Entonces, a veces yo lo vivo en la NFL, NBA... Cuando una liga llega a un acuerdo de algo, pues la liga lo tiene que notificar. Aquí se filtró muy al estilo nuestro. No le gusta eso a FIFA y el partido se queda como a las 6 de la tarde. Pero la realidad es que 9:30 de la mañana, atrás de mí que está el Estadio Azteca, ya sabía la gente del Estadio Azteca, ya les habían notificado que era a las 12. Pero filtraciones, Pepe, tú sabes que a veces las filtraciones a veces hacen que la autoridad se enoje y meta reversa.
2: Es lo que probablemente haya ocurrido. El caso es que ya la gente en Europa estaba muy contenta, sobre todo en Inglaterra, porque iban a poder, van a ver el partido a la 1 de la mañana de Inglaterra. Si los mueven a las 12 del día, pues quítale 6 horas, lo iban a ver.
3: No, y ahí te va, Pepe. El prime time en Inglaterra es de 7 a 9, a la hora que estaba programado el partido. Eso quiere decir que puedes vender... La pausa de hidratación al triple. Y luego, como negocio, como país, desde las 3 de la tarde empiezas a vender cerveza. No, era. Pero a final de cuentas era una serie de decisiones económicas. Y es entendible. En Qatar, de repente la FIFA cambió la inauguración y dijo Fox en Estados Unidos: oye, FIFA, yo no trabajo así. Tengo partido de NFL los domingos. No me puedes estar cambiando las cosas. Entonces, creo que había una buena intención y sí había una intención de sacarle beneficio y poner el partido a las 12 del día. Aunque el Vasco haya salido con Joaquín a enojarse, Javier sabe que era una gran, gran ventaja sobre Inglaterra jugar a esa hora. él sabe lo que pesa ese horario, el calor, el smog, la altura. Pero bueno, el partido se juega a las 6, Pepe. Ya no hay excusas. Un equipo mexicano que lleva 2 días trabajando a puerta cerrada. Te lo mencionaba ayer. Yo creo que va a repetir 11 titular. Por ahí tiene la duda y mete a Obed Vargas en vez de Luis Romo. Luis Romo tiene más experiencia, entonces yo vería prácticamente el mismo 11 titular que fue contra Ecuador, y a darle, Pepe. Pero sí, ha sido un día, pues ya te imaginas, ¿no? Uno como reportero te confirman 3 o 4 fuentes de nivel importante y dices, ya es un hecho. Si de repente algo no le gustó a la autoridad, dígase FIFA, y dijeron que no, se mantiene a las 6 del estado.
2: Tenemos el video donde tú estabas dando la nota.
3: Sí, yo te puedo decir que como reportero uno debe de tener por lo menos 2 o 3 fuentes. Entonces, cuando Vaca, el reportero, el narrador de Televisa lo da a conocer, yo empiezo a hacer llamadas y me dicen, sí, en efecto, John Massons a las 9:30 de la mañana se tomó la decisión, en el estadio me lo confirmaron, sí, se juega a las 12, 7 de la noche. La BBC, que tiene los derechos, va a poder comercializar muy bien. Se espera que FIFA encuentre un momento preciso después del partido de Messi. Y vino todo para atrás. Y te voy a decir algo que vale la pena decir también, Pepe. Y no es que cambie el tema. La situación de los relojes, que hoy la selección mexicana anuncia en sus redes que los 26 Rolex que le habían regalado a los jugadores por un influencer que había ganado una apuesta, pues por común acuerdo se regresan. Entonces eso también es algo, no sé si fue un invitado de algún jugador que fue a un convivio y aprovechó para tomar la foto, pero pues yo lo digo de broma, imagínate que alguien de mucha lana apueste un billetote el domingo, gana México y se presenta con 26 Ferraris en el centro de alto rendimiento para agradecerle a los jugadores que ganaron, ¿no? Yo creo que, y aparte hay una marca de relojes oficial de la selección mexicana.
2: ¿Cómo le hace, el obsequioso aficionado influencer para entrar al centro de alto rendimiento?
3: Te voy a decir lo que deduzco. Cuando los jugadores tienen acceso a familiares y amigos, mandan una lista y les dicen, de 1:30 a las 7 de la noche pueden venir al CAR a convivir y a comer. Y como en una gran carpa les dan de comer. Entonces puede venir la esposa de un jugador, el amigo de un jugador, y quiero pensar que en algún momento dado este influencer fue invitado por alguien, algún jugador, porque pues el Vasco tampoco puede estar en la puerta checando todos los invitados. Él permite el acceso y de ahí se aprovecharon. Yo creo que se corrió la voz. Yo creo que si mañana estamos de repente en una kermés, en una posada, Pepe, de ESPN o de Forma, y dice, oye, señor, que quiere agradecer, que trajo 25 Rolex, que no sabe... La realidad es que cayeron, ¿no? Es decir, a México no le han metido un solo gol en la cancha, pero ahora sí que le metieron un hat-trick ese día, ¿no? Porque sacaron la foto, salió en medios, y aparte también hay una casa de apuestas oficial de la selección mexicana, que no es la misma casa de apuestas de ese influencer. Entonces, pues creo que se aprende de que no te metan golazos, porque literalmente encontró la manera de entrar al CAR, hacerse publicidad, y salió todo al revés.
2: John, te agradecemos mucho, estaremos en contacto, esperemos que resulta el domingo y si sí, o el domingo y si no.
3: Ya está, a darle, a pensar que este equipo mexicano tiene para hacerla, y te digo algo, qué bueno que se juega a las 6:00 p.m, porque tampoco se vale mover tantas palancas a tu favor, Pepe.
2: Muchas gracias, John, que estés muy bien, buena tarde.
3: Igualmente.
2: Bueno, vía de mientras, si pase lo que pase, la jefa de gobierno de la Ciudad de México advierte que va a quedar limitado el acceso a la glorieta donde se erige la columna de la Independencia. Lo dijo así.
4: Sabemos que la gente llegará al Ángel desde temprano. Una vez el aforo llegue a su capacidad, no se permitirá el acceso de la población ya a esa zona delimitada y vamos a invitar a que puedan pasar a las siguientes glorietas y zonas en Reforma que estarán disponibles para que ellos puedan festejar.
2: También Clara Brugada informó que 40,000 servidores públicos, bomberos, policías, trabajadores, en fin, van a atender la concentración de aficionados?
4: En total, el gobierno de la ciudad desplegará este domingo un operativo interinstitucional con una cantidad de 40,000 servidoras y servidores públicos. 40,000 servidores públicos que estarán con una tarea específica cada uno. De ellos, más de 17,000 son policías.
2: Bueno, es lo que está diciendo Clara Brugada sobre el operativo de vigilancia para evitar, claro, lo que sucedió la vez que México le ganó a Ecuador y al final hubo un saldo de 4 personas fallecidas. También la Presidenta de la República hace un nuevo llamado a festejar con responsabilidad si se da el y si sí, es decir, si gana México, bueno, pues que la tomen con calma.
5: Es muy importante que toda la afición, todas y todos los que celebren el triunfo del próximo domingo de la selección, porque vamos a ganar, que lo hagamos con responsabilidad.
2: ¿Está César Cravioto en la línea? En un momento más, vamos a ir primero a un corte, si nos permite. Claro, gato oculto de por medio, porque el gato oculto ya dice que se une al llamado presidencial.
6: ¿Miau? El verdadero juego es seguir compartiendo alegrías. Lo demás es solo fútbol.
2: ¿Miau? La inteligencia de Fray Maldonado no es artificial. Vámonos una pausa, todo lo demás sí. Vámonos una pausa y volvemos con más.
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18: Oigan, yo he oído que la gente, en lugar de decir que tiene que hacer la limpieza de la casa, dice, tiene que hacer el quehacer. Tengo que hacer mi quehacer. Quehacer, tengo que hacer mi quehacer. Cuando la gente dice, tengo que hacer mi quehacer, que viene de la frase, qué hacer, o sea, tengo mucho que hacer. Entonces decían, como tengo mucho que hacer, voy a hacer mi quehacer. Se escribe con I, por favor, no se escribe con E. Si lo dices separado, oigan, es que tengo muchas cosas que hacer, justamente con E. Pero si dices, voy a hacer mi quehacer, o sabes que hoy en mi quehacer...
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19: A José Cárdenas.
2: Ya más adelante le diré cómo va el partido de Argentina y Cabo Verde. Sorpresas, grandes hazañas futbolísticas, un árbitro muy estricto. Ya comentaremos, por supuesto, que Argentina lleva una ventaja de un gol. ¿Por qué? Porque va 3-2 el partido. Pero primero, permítame atender esta llamada con César Cravioto, el secretario general de Gobierno de la Ciudad de México, porque estamos muy interesados en saber qué va a pasar con el operativo para vigilar, en caso de que México gane, la euforia de la afición y la no afición por el triunfo eventual de México, insisto, si gana el partido. La gente va a querer volver a las calles. 1,400,000 el otro día, con 4 muertos de saldo. Bueno, no queremos que eso suceda, por supuesto. ¿Cuáles son las medidas, César? Muchas gracias por tomarnos la llamada.
3: Hola, Pepe. Buenas tardes. Sí, en efecto, queremos que México gane, queremos que la gente salga a celebrar masivamente, pero no queremos que ninguna familia, en lugar de celebrar, pues pasen una tragedia. Entonces, ¿qué vamos a hacer? ¿Cómo vamos a reforzar los operativos? Primero, más personal, vamos a tener de 30,000 que tuvimos en el último partido a 40,000, vamos a tener en todos los espacios que tienen que ver con convocatorias masivas, obviamente el estadio, obviamente Reforma, empezando por el Ángel, y 6 kilómetros de Reforma donde va a haber pantallas, el FanFest del Zócalo y las alrededores del Zócalo, y también vamos a tener en los demás FanFest actividades culturales para que la gente se quede donde está viendo el partido y no masivamente todo el mundo quiera ir al Zócalo.
2: Correcto.
3: Digo, al Ángel.
2: Sí, es que sí. Es el atractivo, la Gruta del Ángel, pero estábamos escuchando lo que dijo la jefa de gobierno respecto a restringir la presencia o la asistencia de aficionados a un número de 25,000 en el Ángel.
3: Sí, en la parte más, digamos, de la glorieta del Ángel, hasta 25,000, pero también la jefa de gobierno comentó que van a ser 6 kilómetros, lo que es desde Hidalgo hasta la Puerta de los Leones, que va a haber en distintos puntos pantallas, Avenida Juárez y Monumento a la Revolución. Si la gente está, digamos, bien dispersada en toda esa zona, la zona puede recibir a cerca de 1,000,000 de personas sin que haya tantas aglomeraciones. Lo importante es que la gente se disperse, insisto, desde Avenida Juárez hasta Metro Hidalgo y de ahí todo Reforma hasta Los Leones. Si todo mundo quiere estar pegado en el Ángel, pues ahí sí no se va a poder, porque no vamos a permitir que la gente pase cuando ya veamos que la zona propiamente del Ángel ya está llena.
2: Sí, porque yo te pregunto, ¿no? ¿De qué sirve enviar a 30,000, 40,000 funcionarios de todo orden, incluidos los policías, si llevan la instrucción de no hacer nada? Es decir, dejar que la gente se manifieste, se exprese o lo que sea, pues van con los brazos, con las manos caídas, ¿no?
3: Sí, sí, por supuesto que vamos a tener operativos para que cuando se vaya llenando, además de que lo vamos a anunciar en nuestras redes, les vamos a pedir a los medios que nos ayuden a difundir, ya no lleguen al Ángel, ya no lleguen al Zócalo, mejor vayan a este lugar, a este otro lugar. Además de eso, pues sí vamos a tener retenes para que ya la gente no pase, y la vamos a acompañar hacia Insurgentes, y si ya hacia Insurgentes se llena, pues los vamos a acompañar más hacia el Metro Hidalgo, hasta a esa zona, para que se distribuyan. Lo importante es la distribución de la gente y no el aglomeramiento en un mismo espacio de millones de personas.
2: Sí, ha sido dura la lección, ¿no? Para toda esta situación, César Cravioto, no me digas que no.
3: Sí, por supuesto que ha sido dura. No queremos que vuelva a pasar lo del martes, y por eso estamos haciendo estos ajustes al operativo, de un operativo que ha venido ajustándose partido a partido, porque también partido a partido ha venido más gente de 400,000 en el primer partido a 1,400,000 en el último partido. Y en este la expectativa es muy alta y creemos, y es domingo, y creemos que la gente va a salir, por supuesto, que masivamente a las calles. Entonces, que nos cuidemos todos, no solo es responsabilidad del gobierno, también es responsabilidad de los aficionados, que se cuiden, que sigan las indicaciones, que no beban en demasía, ya lo habíamos platicado en otras ocasiones, sí, sí. Que no se pongan en riesgo aventándose, subiéndose a un parabús y aventándose, o si pasa un coche que no los angoloteen. O sea, son situaciones que ya rebasan, digamos, el celebrar, y ya es francamente ponerse en riesgo, y no hay autoridad pues que pueda decirle a toda la gente, oye, compórtate bien. También tiene que ver con la autorregulación.
2: Pues muchas gracias, César Cravioto, gracias, y estaremos comunicados.
3: Gracias, Pepe, saludos.
2: Hasta luego, saludos, claro que sí, ojalá, vamos, a golpes, pero se ha venido aprendiendo la lección. Ahora, ¿de qué sirve tener tantas pantallas? Pues eso es una invitación a que más gente salga de casa, se vaya con los amigos, a veces en estado inconveniente, y bueno, se congreguen. Pero en fin, ya veremos lo que está pasando, pero sí, ahora los policías y los que van a tratar de guardar el orden sí llevan instrucciones de actuar, no de reprimir. Eso lo cuida mucho el gobierno, no de reprimir, simplemente de impedir que sucedan tragedias como la que ocurrió el martes. Vamos a una pausa y regresamos con Rafael Cardona.
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23: Harry Kane espera un ambiente inolvidable. Harry Kane sabe perfectamente lo que significa enfrentar a México como local. El capitán inglés reconoció que jugar en territorio mexicano será increíble y difícil, pero aseguró que este tipo de partidos son los que deben superar cualquier selección que aspire al campeonato. Inglaterra llega como una de las favoritas, aunque el respaldo de miles de aficionados promete convertir el encuentro en un escenario único. Todo está listo para un auténtico choque de gigantes. ¿Quién avanzará a cuartos de final?
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24: Izamal, Yucatán, conocida como la Ciudad Amarilla. Todas sus fachadas están pintadas de este color, creando una armonía visual impresionante. Destaca el convento franciscano construido sobre una pirámide maya. Es un cruce vivo entre la época prehispánica, colonial y la modernidad.
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25: La orina de los gatos brilla bajo la luz ultravioleta debido a que sus componentes químicos naturales la hacen fluorescente.
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26: El secretario de Seguridad de la Ciudad de México, Pablo Vázquez, informó que el aforo máximo en el Ángel de la Independencia este domingo será de 25,000 personas. Una vez alcanzada esta capacidad, se restringirá el acceso a la zona para evitar riesgos. La ministra Yasmín Esquivel aseguró que México ofrece seguridad jurídica a quienes invierten, emprenden y generan empleos. Agregó que quienes obtengan una sentencia favorable pueden tener la tranquilidad de que la Suprema Corte de Justicia no modificará resoluciones en firme. La Comisión de Parques y Biodiversidad de Tamaulipas realizó una nueva jornada de liberación de crías de tortuga lora en el campamento tortuguero La Pesca. Esto como parte de las acciones que impulsa el gobernador Américo Villarreal para fortalecer la conservación de la biodiversidad y la educación ambiental.
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2: Bueno, es el momento del cristalazo con Rafael Cardona. Él quiere entrarle de lleno a todo lo que está pasando a raíz del modo futbolero en el que estamos disfrutando esta Copa Mundial. Rafael, ¿cómo te va? Muy buenas noches. Tardes todavía.
0: ¿Qué tal? Mucho gusto en saludarte, Pepe.
2: ¿Qué esperar para el domingo?
0: Saludarlos a todos. Para ver lo que nos esperaría o nos podría esperar el domingo, Pepe, yo quisiera regresar para analizar por qué pasó lo que pasó en este lamentable y gigantesco festival del Ángel de la Independencia. Mira, la fiesta popular fue inyectada con esteroides. Los esteroides los aplicó el gobierno federal y el gobierno de la Ciudad de México. Inflaron el entusiasmo de una manera absolutamente provechosa para su imagen y para su causa, porque sin pueblo, sin manifestaciones populares, no hay populismo. El pueblo es la materia prima del populismo, al cual se le añaden unas cuantas cucharadas de demagogia. Entonces, ¿quién puso pantallas en el Paseo de la Reforma? El gobierno. ¿Quién creó en el Zócalo y en Gustavo Madero y en Tezozómoc y en Azcapotzalco y aquí y allá? ¿Quién se subió al carro del entusiasmo de la FIFA?
2: El gobierno.
0: ¿Quién convirtió el Paseo de la Reforma en un cine al aire libre con pantallas en el Ángel? El gobierno. ¿Quién usurpó el entusiasmo popular, el genuino, el legítimo, y se llevó al pato a los salones del palacio? ¿Quién? El gobierno. ¿Para qué? Pues para aprovechar en su beneficio, no porque le preocupe mucho la diversión del pueblo. O sea, no porque les importe la cultura musical del pueblo, se gestiona que venga BTS a cantar al Zócalo. Es el pan y el circo. Pero a veces el pan y el circo fallan. Y entonces, ante la convocatoria ya ingobernable que transformó el Ángel de la Independencia en el Ángel Exterminador, como aquella película de
2: Buñuel,
0: donde nadie se moría, por cierto. Bueno, pues entonces ahora ya no saben qué hacer. Dicen que van a poner retenes para que no se congestione una zona y que van a poner más pantallas para dispersar la concentración. Si no hubieran puesto ni una desde el principio, no habrían tenido la abundancia de espectadores que tuvieron las pantallas. No eran necesarias. En los mundiales anteriores no se tenía que hacer. No se hacía. Ahora le dices, no vayan al Ángel. Bueno, es que la tradición es ir al Ángel desde 1970. Es como si le pides a los españoles que no vayan a las Cibeles, o que los neoyorquinos no vayan a Times Square, o que los argentinos, así hayan sufrido y pujado en este partido, no vayan al Obelisco de Buenos Aires. La gente va a donde quiere ir, no a donde al gobierno le conviene que vaya. Entonces, aquí hay una contradicción entre los intereses populistas de aprovechamiento del mundial. El mundial, ¿quién inventó el mundial social? Entonces, todo eso lo hacen sin darse cuenta de que, de manera improvisada, de manera artificialmente estimulada, lo único que se logra es convertir el Paseo de la Reforma en el urinario más grande del mundo. Y aparte, se pierde la oportunidad de crear una empresa nueva que se llame Las Letrinas del Bienestar, que son las que no fueron, ¿verdad? Entonces, bueno, ahora nos dice el señor Cravioto, que debe llevar varios días de no dormir bien, porque lo traen, cuando no son los maestros, ahora es las concentraciones en el Ángel. Ahora nos dicen que 40,000 servidores van a estar dosificando la multitud. 40,000 son suficientes para llenar completa la Plaza de Toros México. O sea, son 40,000 estorbos más, 40,000 asistentes más. Entonces, ¿qué va a pasar si gana México? Esto va a ser incontrolable. Pero si pierde, va a ser insoportable y a veces intolerable, porque el entusiasmo le puede dar lugar al vandalismo, al enojo, a la furia. Vamos a salir a romper vidrios porque nos ganaron los ingleses. Entonces, todo esto se pudo haber dosificado y evitado desde el principio. Pero el populismo es así. Prefiere remediar que contener. Y prefiere exhibirse en las oportunidades que simplemente dejar pasar las cosas en el curso natural de lo que las cosas son. Que hay un mundial de fútbol, pues es un asunto de la gente, no es un asunto del gobierno.
2: Gracias, Rafael.
0: Gracias a ti.
2: Gracias. Buen fin de semana, Rafael Cardona, su cristalazo. Bueno, pues después de lo que acaba de decir Rafa, vámonos a contarle lo que va a pasar en Nueva York con la boda del año, ¿sí? La boda del año entre la famosísima Taylor Swift y ¿cómo se llama? Kelce Travis, el jugador del equipo de los Jefes de Kansas City, no sé cuántas veces ganador del Supertazón. Resulta que el Madison Square Garden será como el estadio de la Ciudad de México para ellos. Se ha transformado en un jardín de cuento de hadas. Es lo que dice la jefa de edición de la revista People, una de las más importantes del periodismo, digamos, de esta naturaleza, ¿no? Del periodismo rosa. El interior del Madison Square Garden ha sido completamente transformado por la boda de Taylor Swift y Travis Kelce. El lugar de parecer un recinto deportivo de conciertos que la mayoría de la gente reconoce, bueno, pues el espacio se ha convertido en lo que Trix describió como un jardín de cuento de hadas. Ahí se van a casar. Tenemos fuentes que dicen que han visto el interior y es absolutamente majestuoso y hermoso. Luce como una boda clásica. Esto dice la editora de People. Camionetas negras, calles cerradas, un fuerte operativo de seguridad, el desfile de celebridades en Nueva York podrían hacer pensar que la ciudad se prepara para un gran evento internacional. Sin embargo, el motivo sería muy distinto. La boda de Taylor Swift y Travis Kelce, que de acuerdo con medios estadounidenses, se celebrará la tarde de este viernes. Se está celebrando la tarde de este viernes 3 de julio, ahí en el Madison Square Garden. La tarde-noche, o sea que ya está. No sé si tengamos la imagen de todo esto que estamos comentando.
4: Hay muchas filtraciones porque todo se ha manejado en mega secreto. Hay muchas calles cerradas alrededor. Se dice que Taylor Swift no llevó damas de honor, que en cambio su hermano Austin va a ser el Man of Honor. También que se le pidió a los invitados no llevar regalos. Se dice, veto a saber, puede ser que sea cierto, que el actor Adam Sandler será el encargado de oficiar la ceremonia.
2: Mira, ahí está ya la primera foto que está llegando de la boda. Cómo entraron los novios justamente al Madison Square Garden convertido en catedral. ¿Sí?
4: Porque es la boda, se tiene es dinero.
2: La boda de Taylor Swift y el señor Travis, no al revés. No es la boda de Travis y de Taylor. Bueno, pues vámonos con esto, con esta emoción matrimonial y los rosas y lo cursi y lo que usted quiera. Vámonos a un corte para regresar a través de YouTube dentro de unos cuantos minutos.
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28: El Monte Santa Elena, Estados Unidos. Este volcán es recordado por su catastrófica erupción lateral en 1980, que cambió su forma para siempre. La explosión derribó bosques enteros y cubrió de ceniza varios estados. Es un ejemplo perfecto para que los geólogos estudien cómo la naturaleza se recupera tras desastres.
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31: A José Cárdenas.
2: Qué bueno que nos acompaña. Por favor, ponga tiempo su reloj. Estamos comunicados vía las estaciones de radio, la cadena 1, la principal de Grupo Fórmula, 103.3 de FM, 970 de amplitud modulada. Y también estamos en nuestro canal exclusivo de YouTube, a través del cual usted puede comunicarse y estar en contacto permanente con nosotros en esta segunda hora de transmisión. Le adelanto que en unos minutos más vamos a entrevistar a quien dio a conocer las únicas y últimas fotografías de este asunto que ocurrió el 25 de julio del año 2024, hace casi dos años, cuando extrajeron al Mayo Zambada, el líder fundador del cártel de Sinaloa. Lo secuestraron, se lo llevaron a Estados Unidos y lo entregaron ante la justicia por obra y gracia de el hijo del Chapo Guzmán. Hablaremos de esto, por supuesto, si nos acompaña, pero primero, un resumen, un corte de caja con lo más importante ocurrido al momento. Oscar.
4: Desde luego, Pepe, en dramático partido, Argentina vence en tiempo extra a Cabo Verde. 3-2, Messi y compañía se enfrentarán a Egipto el próximo lunes en el estadio de Atlanta, esto en octavos de final. Confirmado, el partido México-Inglaterra se jugará a las 6 de la tarde del próximo domingo, tal y como estaba agendado. Y es que hoy circularon versiones de que el juego se disputaría a las 12 del día. 60 pantallas serán instaladas en Paseo de la Reforma. Habrá 100 puntos en toda la capital del país para transmitir el juego del Tri.
32: Aumentaremos el número de pantallas a 62 pantallas en la Ciudad de México. La mayor ampliación de puntos será en Reforma, donde se aumentarán 6 pantallas más y vamos a tener desde la Estela de Luz, ya no desde la Diana Cazadora como antes habíamos llevado a cabo, desde la Estela de Luz hasta la Avenida Hidalgo y Reforma tendremos un conjunto de espacios y donde estarán las pantallas que estarán proyectando el partido.
4: El secretario de Gobierno de la Ciudad de México, César Cravioto, hizo un llamado a la responsabilidad social durante los festejos mundialistas.
3: Que nos cuidemos todos, no solo es responsabilidad del gobierno, también es responsabilidad de los aficionados, que se cuiden, que sigan las indicaciones, que no beban en demasía, ya lo habíamos platicado en otras ocasiones, sí, sí. Que no se pongan en riesgo aventándose, subiéndose a un parabús y aventándose, o si pasa un coche que no los angoloteen. O sea, son situaciones que ya rebasan, digamos, el celebrar, y ya es francamente ponerse en riesgo, y no hay autoridad pues que pueda decirle a toda la gente, oye, compórtate bien. También tiene que ver con la autorregulación.
4: La Fiscalía de Veracruz confirma el asesinato de la periodista Roxana Guzmán, secuestrada el 2 de junio en el municipio de Nanchital, Veracruz. Su cuerpo fue localizado en un rancho al sur del estado. El secretario de Seguridad Federal, Omar García Harfuch, confirmó las detenciones de varios ciudadanos colombianos involucrados en la fabricación de explosivos y narcominas colocadas en Michoacán.
13: Específicamente de ciudadanos colombianos. Muchos han tenido su ingreso según el Centro Nacional de Inteligencia, que ha dado un seguimiento puntual por el AICM, por el aeropuerto de la Ciudad de México y por otros aeropuertos. Hay una investigación grande, se tiene identificado también al líder, que también está aquí en Michoacán. Uno de ellos, de los más importantes, es el Cártel Jalisco. Y ha habido la participación, como usted bien lo dice, de ciudadanos colombianos y de otros países, principalmente de Colombia. Pero ha habido una cantidad de detenidos ya importante que también se han informado aquí en las mañaneras.
4: El portal Pie de Nota publicó fotografías, videos y datos de la aeronave que extrajo de México al fundador del cártel de Sinaloa, Ismael El Mayo Zambada, para entregarlo a Estados Unidos. Documentos comprueban la participación del FBI.
2: Precisamente, gracias Oscar. Precisamente tenemos contacto, comunicación con el periodista Luis Chaparro. Él es el director del portal Pie de Nota, que publicó estas importantes fotografías reveladoras del día de la captura de El Mayo Zambada, Ismael El Mayo Zambada. Aparecen fotografías, videos, datos de la aeronave que extrajo de México al fundador del cártel de Sinaloa. Son nuevas fotografías, por supuesto, y documentos que comprueban la participación del FBI. Tenemos el contacto en este momento justamente con Luis Chaparro, a quien le agradezco muchísimo unos minutos de su tiempo para explicar este esfuerzo periodístico revelado ayer ya tarde, por el portal Pie de Nota, dirigido por el propio Luis Chaparro. Luis, un saludo muy cordial. ¿Cómo te va? Buenas noches.
14: Estimado Pepe, ¿qué tal? Muy buenas noches. Qué gusto estar acá contigo, como siempre.
2: Al contrario, el gusto es nuestro y privilegio también. Recuerdo muy bien que el avión, una avioneta, en fin, un avión que llevó al Mayo Zambada, un avión de turbohélice, lo llevó desde Sinaloa hasta Estados Unidos, voló desde la Ciudad de México con una matrícula suplantada, con una matrícula falsificada. Llegó y aterrizó en el Aeropuerto Internacional de Doña Ana County International Airport, se llama, que está ubicado en el poblado fronterizo de Santa Teresa, Nuevo México, muy cerca de la frontera con el estado de Texas, a unos pocos kilómetros al oeste de El Paso, Texas. Ahí fue donde fue trasladado originalmente El Mayo Zambada, junto con el hijo del Chapo Guzmán. Cuéntanos más, por favor, estas fotografías son muy reveladoras.
14: Correcto, estimado Pepe, como bien dices, ahí fue donde aterrizó esta avioneta o este avión, este Beechcraft, en Santa Teresa, Nuevo México, muy pegadito al Paso, Texas. Desde ahí, digamos, pues ahí se detuvo propiamente al Mayo Zambada y a Joaquín Guzmán López. Creo que esta semana lo que revelamos en nota viene a confirmar una cosa que creo que muchos de nosotros sabíamos, fue un operativo del gobierno de los Estados Unidos, pero que cambia a la vez todo el panorama y toda la situación, porque oficialmente el gobierno de Estados Unidos no ha hablado, no había ni negado ni aceptado su participación en ese operativo. Recordarás que en su momento lo único que se dijo había sido pues prácticamente que les cayeron del cielo, ¿no? Digo, en palabras más políticas, pero pues ellos habían dicho, a ver, no fue un operativo, hubo un secuestro, no entendemos bien, y nos cayeron aquí a nuestro patio estos dos narcotraficantes, fueron aprehendidos y arrestados. Luego el Mayo Zambada envía una carta donde dice que fue engañado y que fue secuestrado y que pues está solicitando regresar a México, que lo envíen de vuelta. Ayer, Pepe, nosotros dimos a conocer una versión oficial atribuible al Buró Federal de Investigaciones, al FBI, porque por primera vez acepta que fueron ellos quienes hicieron este operativo. Es decir, que sí fueron ellos los responsables de secuestrar y traer a territorio estadounidense a Ismael El Mayo Zambada, utilizando a Joaquín Guzmán López. Primero lo hacen a través de la donación de este avión a un museo de aviación ahí en Santa Teresa, Nuevo México, que, digo, cabe paréntesis decir, es un museo muy, muy chulo, con mucha historia, con muchos aviones de la Primera y Segunda Guerra, la historia de guerra, digamos, de los Estados Unidos, y que hoy tiene una historia más, un avión que cuenta otra guerra más, la guerra contra las drogas, la guerra contra el narco, y ahí lo exhiben. Antes de exhibirlo, a nosotros el FBI nos da un acceso exclusivo a recorrer el avión. Lo recorremos y empezamos a ver varias cosas, desde luego. Es un avión en un estado ya inutilizable por todas las modificaciones que tuvo, por todos los daños que tiene, y porque para hacerlo pasar por otra cosa, se basaron en un avión existente, es decir, clonaron un Beechcraft relativamente nuevo, un Beechcraft de los 90s, lo clonaron en el cuerpo de un avión, en un King Air de 1970. Pero no solo eso, hay dos trabajos de pintura por lo menos, hay modificaciones tan simples y digamos rudimentarias como cubrirle los blinkers, las lucecitas parpadeantes que vemos en el cielo de noche, como quitarle todas las herramientas de rastreo que tienen en la cola, que tienen, digamos, en el panel de instrumentos, pero además unas cosas más sofisticadas, como agregarle un sistema hechizo para que pudiera tener más combustible este avión y pudiera tener más alcance, por un lado, o, por ejemplo, manipularle todos los sistemas de lo que es el log de viajes, el registro de viajes. Uno para borrarle todos los registros de viaje existentes y otro, el segundo sistema, que se tenía que operar o encender con una serie de secuencias. Hay que picar botones, dar la vuelta a un switch, etcétera, etcétera, para poder encender ese segundo registro de viajes, de vuelos. Encima de eso, le quitaron todas las series al avión, a la aeronave. Las aeronaves tienen un número de serie en sus motores y tienen otro número de serie casi a la entrada, en la escalinata. Este avión le quitaron todo eso. Además de eso, muchas partes de los propios motores tienen su propio serial. También le quitaron esas series. Entonces, digamos, le hicieron una manipulación grande al avión de tal manera que, a ver, ese avión no era para cruzar droga. No era un avión que le hicieron toda esta manipulación tan fuerte, tan profunda y tan elaborada para que el gobierno no lo detectara cruzando droga. Lo hicieron para el momento en que el gobierno mexicano pudiera haber descubierto este avión en territorio nacional, ya sea cuando ingresó o cuando iba de salida, y que no lograran dar con el origen de esta aeronave y que nunca pegara a los Estados Unidos y que de tal manera el piloto pudiera decir, a mí me contrataron para llevar a estos personajes y yo trabajo con ellos, soy otro más de los narcos. Cuando hoy la versión ya oficial es otra, fue el Buró Federal de Investigaciones en una aeronave que ellos mismos, digamos, utilizaron, por decirlo menos, con un piloto del que no se dice nada, queda todavía en secreto el tema del piloto, pero que sí confirma el FBI. La operación se llamó Air Kings, Reyes del Aire, y fue operada por dos agentes especiales del FBI.
2: Es toda una historia periodística, toda una revelación, esto que estamos ahora compartiendo con la audiencia. ¿Qué imagen te pareció la más reveladora y por qué en lo que tú nos mandaste se ven imágenes incluso de frituras, de comida chatarra sobre los asientos, uno de los asientos del avión? Se ve el avión perfectamente bien con sus asientos y todo, ahí a bordo del cual viajó, oye, por la fuerza o como haya sido, el propio Ismael El Mayo Zambada y el hijo del Chapo Guzmán. ¿Qué detalle en las imágenes crees que cambia la narrativa pública de este caso?
14: Creo que varias cosas, estimado Pepe. Por un lado, es, bueno, el avión tiene signos visibles de que hubo forcejeo dentro del avión. Hay marcas de huellas de zapatos, como no solo como cuando pisas un asiento, sino como cuando tallas un zapato en el asiento, tallones fuertes, un respaldo flojo, digamos, vencido de la fuerza, y dos ventanas, que digo, son ventanas de material bastante duro, justamente por el tema de que es una aeronave, estrelladas desde dentro, como alguien que las golpeó duro desde adentro, me imagino que para intentar escapar. Es decir, sí hubo forcejeo de Ismael El Mayo Zambada, y ahí están, pues, el registro en el avión, en las huellas del avión. Como bien dices, llevaban papitas, llevaban galletas, etcétera, etcétera, una tienda de conveniencia. Creo que pensando en que iba a ser un viajecito largo, a alguien se le ocurrió que iba a ser buena idea llevar ahí algo, varias sodas, también a lo mejor, y esto es pura especulación, pensando el Mayo Zambada tiene diabetes, le puede subir la presión, bajar el azúcar, o sea, a lo mejor llevaban para que pudiera alimentarse y no se les fuera a dar un pasón ahí en el camino. Y por otro lado, creo que lo más revelador es justamente ese oficio, ese statement que nos ofrece el FBI a pie de nota, donde pues se confirma y se detalla que fueron ellos, y además llama a su operación, a su propia operación, la llama una operación sumamente compleja, secreta y atrevida, así la llama.
2: ¿Tuviste, Luis Chaparro, tuviste que enfrentar presiones o riesgos al publicar esas fotografías?
14: Bueno, luego nos comparten esas imágenes de ambos bajando, saliendo del lugar. La verdad, Pepe, no ha habido hasta ahora, digamos, una presión, algo, incómodo, riesgoso en ese sentido, pero ha sido un trabajo, Pepe, también de no soltar esa información por los últimos 2 años, de estar siempre buscando, siempre encontrando, siempre preguntando, extralimitando un poco a las fuentes, para encontrar qué pasó en ese momento. Y bueno, esta semana lo revelamos, logramos darle de alguna manera un cierre, a pesar de que no es un cierre. Todas las consecuencias que tiene esto en nuestro país, en México, apenas están por verse. Creo que viene otra parte, una segunda fase o tercera fase de la historia, de lo que vaya a reaccionar el gobierno mexicano. Por lo pronto, el FBI, luego de darnos este acceso, de darnos este oficio y de compartirnos las imágenes, da una conferencia de prensa el día de ayer ahí, donde se anuncia específicamente el avión. Se dice, pues a ver, se lo donamos a este espacio, queremos recordarles que esto es parte de nuestra historia, etcétera, etcétera. Y luego ahí a Pepe Longoria, que es parte del equipo de Pie de Nota, reportero de nosotros, le da una breve entrevista a un agente especial, donde le dice, no nos vamos a detener aquí, vamos por más. Entonces, bueno, creo que es un anuncio también bien claro de que viene otra parte de la historia en este mismo desarrollo, Pepe.
2: Pues te agradecemos mucho, Luis Chaparro, el que nos hayas permitido reproducir el trabajo de Pie de Nota, en tu calidad de director y conductor del noticiario Pie de Nota. Un gran trabajo. ¿Hubo material que por razones de seguridad hayas decidido no hacer público?
14: Sí, Pepe, mira, creo que hubo una parte donde a nosotros nos dan las imágenes de Joaquín y de El Mayo Zambada, y nos dan el documento que te comento, el statement de el FBI. Justamente la mañana que estamos publicando, Pepe, de pura suerte, no nos habían solicitado dos cosas. Nos solicitaron un embargo en esa información y en esas imágenes para las 10 de la mañana.
1: Entonces, en mi noticiero, pie de nota, arranca a las 10 de la mañana de la Ciudad de México, arrancamos en tiempo y forma, pasando el embargo. Entonces, ahí estábamos bien. En lo que estamos dando la nota, nos piden que testemos, por favor, los nombres de los dos agentes, algo que no nos solicitaron previamente y que nosotros no estábamos

0: Entonces digamos que esas imágenes que tenemos nosotros en pie de nota, pues son las únicas originales que va a compartir el FBI en todo este tiempo, y que de nuevo creo que nada más una cuestión de timing y de comunicación, que no alcanzamos a testar las caras, los rostros de el resto de los agentes, y nos lo dijeron a lo mejor ya muy tarde. No llegó a mayores, no pasó nada, al final del día dijeron, bueno, ni hablar, ya se publicó, pero tomaron medidas, digamos, de ahí al futuro con el claro. resto de los medios de comunicación y las comunicaciones que va a tener el FBI.
1: Muchas gracias, Luis Chaparro, gracias por esta descripción tan puntual de todo lo ocurrido en algo que efectivamente coincido contigo, es un paso más, importantísimo paso después de 2 años de estar absolutamente en la ignorancia de lo que de fondo había pasado y quién había ejecutado esta operación, porque esto no se comunicó por parte de Estados Unidos a las autoridades del gobierno mexicano. Gracias, Luis Chaparro, que te vaya muy bien.
0: Abrazo, estimado Pepe, que estés muy bien, muy buena noche.
1: Abrazo, buenas noches. Luis Chaparro, periodista independiente, director y conductor del noticiario Pie de Nota, haciendo estas revelaciones sobre el secuestro de Ismael El Mayo Zambada. Una pausa, volvemos con más información.
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1: En este momento vamos a enlazarnos hasta Caracas, la capital de Venezuela, donde son las 21 horas con 23 minutos, hora del centro de Caracas, perdón, y la hora de México también. Vamos con Ulises Soriano, él es el enviado especial de Grupo Fórmula.

0: para cubrir toda esta información de lo que significa al momento el impacto de los dos terremotos. Se eleva ya a 2.645 el número de muertos registrados oficialmente a consecuencia de esos terremotos. Hay más de 12.000 heridos y cuando menos 15.000 damnificados. Familias de trabajadores del gobierno denuncian la cancelación de habitaciones de hotel donde se refugiaron tras ser afectados en La Guaira por los terremotos. Ulises, estamos contigo. Adelante. Muy buenas noches allá en Caracas.
1: Pepe, buenas noches. Qué gusto saludarte. Como bien lo comentas, aumenta la cifra de personas que han fallecido a raíz de estos dos terremotos, pero también aumenta la cifra del descontento que se ha generado después de que diversas instituciones del gobierno venezolano, como lo es Petróleos de Venezuela, pues cancelara a sus propios trabajadores que residían en La Guaira y resultaron afectados, pues sus reservaciones de hotel que tenían en Caracas. Una de ellas es Mari, y nos pidió que contáramos su historia. ¿Por qué? Porque ella tiene a su padre saliendo de una mala racha de cáncer y por supuesto a su mamá también enferma. Y ella insistió en que no le dieron alguna, solamente cancelaron su reservación después de varios días de haber estado pues resguardada en esta zona segura, y ella señaló que lo que quiere es que no la dejen sola. Así nos lo dijo Pepe.
2: Yo estaba en La Guaira, me recogieron la gente de PDVSA, me trajo hasta acá. Y ahora nos quieren sacar, incluso me amenazaron con despedirme. Sí, queremos que la empresa no nos dé la espalda en esta situación, sino que más bien nos apoye. Entonces nos sentimos como un acoso laboral de parte de nuestro jefe, que nos dicen que no, que se van de aquí, que aquí no pueden estar, que ustedes tienen casa de familiares donde quedarse. Y no, más bien nos están obligando a que se van de aquí, que los vamos a botar.
1: Sin lugares adecuados y con muchas complicaciones, Pepe, es lo que tienen que ahora resistir quienes resultaron afectados ahí en La Guaira, y hoy, pues gracias al gobierno, pues tenían un espacio, pero con esos recortes y pues se han visto prácticamente echados a la calle. Y por supuesto continúa el fenómeno de las desapariciones entre los escombros de las personas. Hoy también visitamos el Hospital Pérez Carreño, donde la gente continúa pegando las fichas de búsqueda y esperando y esperanza de que sus familiares se encuentren ahí. Sin embargo, es muy complicado después de las horas que han transcurrido, prácticamente ya 9 días desde esta tragedia, de poder encontrar. Edificio Petunia, que te muestra mi compañero Aldo Reyes, donde continúan los trabajos de parte del equipo de este estado de Chacao, que está haciendo lo necesario para estar demoliendo los escombros y, por supuesto, acceder.
0: Pues Ulises, te agradecemos mucho la cobertura informativa puntual, como siempre, con todo tu trabajo impecable desde el punto de vista periodístico. Vamos a seguir muy atentos a todo lo que está ocurriendo justamente en Venezuela a 10 días de los terremotos.
3: Por cierto que la presidenta encargada, Delcy Rodríguez, ha revelado en las últimas horas que padece una enfermedad, no ha querido dar el nombre, dice que le cuesta mucho trabajo hablar y que tiene severos dolores. No lo ha especificado, no ha dicho de qué se trata, pero asegura que seguirá al frente de las labores de reconstrucción y rescate en la medida de lo posible.
0: Tenemos contacto con un especialista de ayuda psicosocial de la organización Cadena Colombia en Venezuela, Debbie Amiga. Muchas gracias, Debbie, por tomar la llamada. Muy buenas noches.
4: Hola, buenas noches. Muchas gracias.
0: No, gracias, Debbie. Por esto, Pepe. Hoy ha estado acompañando a familiares de fallecidos a reconocer cuerpos de la morgue. No hay situación más conmovedora y difícil, ¿no crees?
4: Completamente. Ha sido una labor muy dura acompañar en todo el proceso, desde cómo llegan los familiares, en cómo los reciben, en tener que llenar un registro, reconocer el cuerpo, primero vía fotográfica, ¿sí? Les dan unas iPads y con eso lo tienen que ir viendo en la televisión, cuerpo por cuerpo, hasta tratar de reconocer el cuerpo de sus familiares. Es muy duro porque definitivamente nadie los prepara para esta situación. Cuando te dicen van a reconocer un cuerpo, nadie les dice que tienen que ver cuerpos que no son de ellos, cuerpos en disposición, que se están descomponiendo. Entonces, de esta manera, después de esta parte, los pasan a reconocer el cuerpo físicamente, y después hay otro proceso que sería reconocerlos por medio de la dentadura. Entonces, Es todo un proceso que nadie los prepara y nos ha tocado acompañarlos emocionalmente en traducirles su angustia, su miedo, su dolor en palabras de los especialistas que están haciendo una labor titánica, pero un contacto humano que les traduzca todo esto que está sucediendo y acompañarlos en este dolor.
0: Exactamente, Debbie. ¿Cuál es la situación psicológica de quienes están en este papel? Con el apoyo de ustedes, desde luego. Claro, no es a todo mundo, pero a los que han podido apoyar.
4: Definitivamente se necesita mucho apoyo psicológico, Pepe. La situación está muy dura. Ellos están en shock. Ellos están viviendo un proceso muy doloroso. Están viviendo algo que nadie los preparó para esto. Tanto la desesperación, el miedo, la desorganización, la desorientación, el caos corporal, mental y la búsqueda de algo, de alguien que les ayude y que les diga qué es lo que tienen que hacer. Desde ir a una morgue, ir a un hospital a reconocer su cuerpo. Entonces, todas las emociones están a flor de piel.
0: Claro.
4: No, definitivamente todavía no llegan a un estrés postraumático, porque esto pasa mucho tiempo después. Sin embargo, están viviendo un evento que los está marcando y que definitivamente necesitan el acompañamiento para esto.
0: Debbie, amiga, esta organización Cadena es colombiana, tengo entendido.
4: No, es un brazo humanitario de todas las comunidades judías en el mundo, y estamos por todo el mundo, y bueno, yo soy de México.
0: Correcto, Debbie, pues te agradezco muchísimo el que nos hayas podido contactar, que hayamos podido contactar y escucharte de viva voz todo lo que se dijo.
4: Muchísimas gracias, Pepe.
0: Debbie, gracias, amiga, gracias, hasta luego. Ella es especialista en ayuda psicosocial. Vaya situación la que se está viviendo. Nos vamos a una pausa. Mientras tanto, regresamos con usted. Más información, claro.
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6: 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Con una ruta nueva. 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
0: Ayer informamos a usted que en el Aeropuerto Internacional de la Ciudad de México fue detenida Hilda Susana Lozoya Austin, hermana de Emilio Lozoya, el exdirector de Petróleos Mexicanos. Fue detenida y llevada ante la agencia del Ministerio Público, imputada o señalada como probable responsable del uso de recursos, más bien la utilización de para lavado de dinero de ciertos recursos. La llevaron a las autoridades, bueno, ya en este momento va a seguir el proceso, ya se estableció, pero ¿qué es lo que pasa, Juan Antonio Jiménez, con esta mujer al momento?
27: Gracias, Pepe. Muy buenas noches. Y luego de 10 horas que duró esta audiencia en contra de Hilda Susana Lozoya Austin, se determinó que se solicitó la duplicidad del término constitucional, por lo que será hasta el próximo martes 7 de julio, a partir de las 9 de la mañana, cuando se lleve a cabo la continuación de la audiencia. Pero aquí lo importante, Pepe, son las medidas cautelares que le ha impuesto la impartidora de justicia. Entre ellas está que tiene que venir cada 15 días a presentarse ante las autoridades jurisdiccionales, tiene que entregar su pasaporte, lo cual ya lo van a hacer en los próximos minutos, y también está prohibido salir precisamente de la zona metropolitana. Estas son las determinaciones que tomó la impartidora de justicia, Nora Eliana García Peralta. Aquí podemos ver, gracias a las imágenes de mi compañero Scarrea, todos los tomos que tiene este expediente. Son 70,000 fojas, y que bueno, pues en esta diligencia de 10 horas se presentaron 54 datos de prueba para demostrar que la indiciada sí cometió el delito de operaciones con recursos, de operaciones ilícitas. Sin embargo, bueno, pues no le alcanzó al Ministerio Público de la Federación los argumentos para que pudiera quedar con la prisión preventiva justificada, que quedara aquí precisamente en el reclusorio norte. Ella va a tener este beneficio de poder seguir este beneficio por lo pronto de aquí hasta el próximo martes, cuando se continúe con esta continuación de audiencia. De hecho, la impartidora de justicia, que dicho sea de paso, no mencionó ni un solo artículo de la Constitución ni del Código Nacional de Procedimientos Penales para justificar su resolutivo. Ella dijo que confía en que se va a presentar el próximo martes. Así que, Pepe, es el reporte que te tengo.
0: Completo como siempre, gracias Juan Antonio Jiménez. Entonces, hasta el próximo martes se define finalmente la situación, pero por lo pronto va a continuar el proceso en libertad Hilda Susana Lozoya Austin. Muchas gracias por la información, Juan Antonio.
27: Gracias, Pepe, buenas noches. Y ella se va a su casa.
0: Ella se va a su casa, por lo menos, y ahí sigue todo el proceso en libertad, pero no puede salir ni siquiera del área metropolitana, menos del país. La Fiscalía de Veracruz confirma la muerte de la periodista Roxana Guzmán. Suman 3 comunicadores asesinados allá en Veracruz. Tenemos el contacto telefónico con Elizabeth Aviña, corresponsal. Elizabeth, ya se confirma lo que se había adelantado y luego después no se confirmó. Se había adelantado por parte de la Marina Armada de México que habían encontrado el cuerpo de la periodista, sin embargo no había nadie, ninguna otra autoridad civil que lo ratificara. Ahora sí está plenamente identificada. Adelante con la información, Elizabeth.
1: Así es, Pepe, buenas noches. Te saludo desde el sur de Veracruz. La Fiscalía General del Estado fue la que confirmó que los restos de Roxana Berenice fueron identificados científicamente y es por ello que salen este día pues a informarlo. Asimismo, dieron a conocer que hay 8 personas detenidas por este caso, entre ellos varones identificados como Javier Iván Delta 1, José del Carmen Delta 7 y Luis Arturo Delta 11. Además de una mujer identificada como Karen La Hiena. Ellos 4 estarían involucrados con un grupo delictivo, quienes habrían llevado a cabo esta privación ilegal de la libertad. Y bueno, también los 4 elementos de la Policía Municipal de Ixhuatlán, quien, pues hoy la Fiscalía General del Estado dice, tuvo participación porque eran los que facilitaban alimentos y pues actividades de logística para este grupo delictivo. Así que de esta manera es como hoy, ya a más de un mes de la privación ilegal de la libertad de Roxana, se confirma su muerte y los últimos datos que hemos recabado es que será hasta el día lunes cuando estos restos les sean entregados a sus familiares, Pepe.
0: Muchas gracias, gracias por la información, Elizabeth. Gracias.
1: Muy buenas noches.
0: Gracias, muy buenas noches. Ya aterrizó el avión charter con el equipo de la selección del Reino Unido, de la Gran Bretaña e Irlanda del Norte y a bordo de 2 autobuses enormes, están siendo trasladados desde el aeropuerto de Toluca por la carretera rumbo a Santa Fe, al Hotel Marriott de Santa Fe, en donde van a pernoctar y mañana puedan ir a entrenar a la cantera, donde la casa de los Pumas Universitarios, para prepararse el domingo al partido a las seis de la tarde.
2: Con un fuerte dispositivo de seguridad, muy similar al que han tenido otras selecciones, pero sí, desde luego, acompañándolos en su camino, y seguramente estarán por ahí algunos elementos, también vigilando las inmediaciones del hotel, pues, por si las recochinas dudas, ¿no?
0: Por si alguien quiere ir con el guitarrón, como Primitivo Olvera, quiere ir con guitarrón y con matracas. Ya sabe usted cómo es Primitivo. Vamos a una pausa y estaremos con él.
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7: 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Bosque Nuboso de Monteverde, Costa Rica. Este santuario biológico es uno de los bosques más famosos de Centroamérica debido a su constante neblina y su increíble biodiversidad. Situado en la división continental, el Bosque Nuboso permite la existencia de miles de especies de orquídeas, insectos y aves icónicas como el quetzal. Es un laboratorio vivo para científicos que estudian el cambio climático, ya que su ecosistema depende directamente de la humedad de las nubes que lo atraviesan. 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
16: El secretario de Gobierno de la Ciudad de México, César Cravioto, informó que brindarán un apoyo inicial de 50 mil pesos a las familias de quienes fallecieron en inmediaciones del Ángel de la Independencia durante las celebraciones del Mundial de Fútbol.
5: El Partido Verde Ecologista alertó sobre la grave contaminación en la cuenca de los ríos Atoyac y Zahuapán. El Instituto Político urgió a endurecer las sanciones contra quienes contaminen y recordó su iniciativa aprobada en la Cámara de Diputados para clasificar los delitos ambientales como graves. El cuerpo del ingeniero Pablo Osorio, originario de Oaxaca, fue identificado por sus familiares. Osorio Sánchez desapareció el pasado 23 de enero junto con 10 mineros en Concordia, Sinaloa. Informó Itzel Vanegas. 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
0: Vamos con Primitivo Olvera, nuestro coordinador del noticiario. Él tiene una bola de cristal donde se reflejan las maldiciones del Mundial.
6: ¿Cómo estás, Pepe? Buenas noches. Buenas noches a toda la audiencia.
0: Es una víbora la que te dio sus...
6: Una víbora, una víbora prieta, una tepocata, ¿no?
0: Una tepocata, sí.
6: ¿Qué es una tepocata? No lo sé, lo voy a investigar. Ya hicimos los pronósticos por medio de la ciencia, por medio de la estadística. Ahora vamos a hacer el pronóstico por medio de las maldiciones mundialistas que, pues, han marcado las últimas ediciones de la Copa del Mundo. Por algo son maldiciones. Y una vez que lo hagamos, vamos a ir descartando quién no va a ser, ¿no?, el campeón mundial. Primero, la maldición del campeón vigente. El último campeón que repitió fue el equipo de Brasil, que ganó en 1958 y 1962. A partir de entonces, ningún campeón ha repetido, así es que eso eliminaría a Argentina. La maldición del número uno en el ranking de la FIFA. Quien llega al mundial en esta clasificación que se hace por los partidos jugados a lo largo de los 4 años y que les da puntos a cada selección, quien llega al mundial como en el número uno, tampoco es campeón. ¿Y quién crees que es el número uno? Argentina. Ya van dos indicadores malditos que dejan fuera a Argentina.
0: Y hoy jugó, ya sabes, a penitas
6: lo logró. 3-2 consiguió el triunfo sobre Cabo Verde. La maldición del Balón de Oro. El ganador del Balón de Oro vigente, que muchos años han sido Messi, Cristiano, Modric, por ahí. En este año, el ganador del Balón de Oro es Ousmane Dembélé, un extremo francés ofensivo. Pues con eso queda fuera Francia. La maldición de quien elimina a México. El equipo que elimina a México no es campeón del mundo. Le pasó a Brasil, le pasó 2 veces a Argentina, le ha pasado a Alemania también 2 veces. Ninguno de ellos ha sido campeón del mundo.
0: Esa es la maldición de Moctezuma.
6: Sí. Exacto, la venganza de Moctezuma. Así es que los ingleses deben tener cuidado el próximo domingo. Tenemos la otra, la maldición del Grupo F. Desde España 82 hay Grupo F, cuando se instaló el sistema de competencia con 24 equipos. Y bueno, pues el Grupo F ya se hizo patente. Países Bajos, Japón y Suecia.
0: Fuera.
6: Están fuera, ¿no?
0: Duermen con los peces, diría el padrino.
6: Esta es muy buena. Ningún entrenador que no sea del país al que entrena ha sido campeón del mundo.
0: Pues ahí tiene el Vasco Aguirre la posibilidad,
6: ¿no? Sí, pero es de los muy pocos que tienen la posibilidad. Fíjate, los equipos que tienen entrenadores extranjeros son Canadá, tiene entrenador estadounidense. Paraguay tiene un entrenador argentino. Portugal tiene entrenador español. Bélgica tiene entrenador francés. Brasil con Carleto Ancelotti, pues italiano. Inglaterra tiene entrenador alemán, Thomas Tuchel. Estados Unidos tiene un entrenador argentino, Mauricio Pochettino. Y por aquí me falta Noruega, también tiene un entrenador
0: extranjero.
6: Bueno. Colombia tiene entrenador extranjero, otro argentino. La maldición del país que es campeón continental. Los que llegan como campeones, uno de la Copa América y de la Eurocopa, nunca ganan la Copa del Mundo. Entonces, Argentina otra vez, o sea, Argentina tiene todas las maldiciones encima.
0: Pero tiene a Messi.
6: Bueno, y a la FIFA, ¿no? Ya ves que siempre hay esta versión de que Messi es apoyado por Infantino. Argentina y España. España no sería campeón por esa razón. Y por último, tenemos
0: Eso le da a México, ¿verdad?
6: La maldición de Mick Jagger. Dicen que el equipo al que apoye Mick Jagger no avanza y esta semana se puso la playera de Inglaterra. Entonces, eso es una buena noticia para México. Bueno, Samuel García se puso la de México.
2: Era lo que te iba a decir.
6: La maldición de Samuel. La de Mick Jagger, ¿no?
0: Muy bien.
6: Que la maldición de Samuel García. Entonces, con este cúmulo de información, nos deja como candidatos al título solamente a 6 equipos. Ahí te va. Marruecos, Noruega, Egipto, Suiza, Ghana y, por supuesto, México. Son los equipos no malditos en esta Copa del Mundo.
0: Vamos a ver si se confirman tus predicciones.
2: ¿Y si sí?
0: ¿Y si sí?
6: ¿Y si sí? Bueno.
0: Vamos con
6: Alejandra.
0: Alejandra.
6: Alejandra Rea nos preparó esta semana un recuento de los de las celebraciones que se han hecho muy famosas en el Mundial. Retomó algunas fuera del Mundial, pero viene desde la ola hasta esta cosa de los remos noruegos. En fin, lo que hemos visto en esta Copa del Mundo.
8: Cuando pensamos en el Mundial, creemos que todo se juega dentro de la cancha. Pero cada selección llega con una historia, una tradición o celebración que representa a todo un país. Estas son algunas de las más increíbles. Comenzamos con Noruega, con una tradición moderna inspirada en la historia vikinga, que ya se convirtió en uno de los símbolos del mundial. Este festejo se conoce como el Viking Row o la remada vikinga. El movimiento representa a los antiguos navegantes que remaban en sus barcos para llegar a nuevas tierras. Mientras reman, los aficionados gritan Ru, que en noruego significa rema. Su significado es histórico. Buscan representar valores que los noruegos asocian con su historia. La unidad, el trabajo en equipo, valentía y el espíritu de emprender un viaje juntos. Islandia tiene uno de los rituales más famosos del fútbol moderno, el Thunderclap. Después de cada partido, jugadores y aficionados se reúnen para hacer un aplauso sincronizado que empieza lento y termina con un fuerte grito. Esta celebración se hizo mundialmente famosa durante la Eurocopa

0: Nueva Zelanda tiene su tradicional danza intimidante conocida como la haka. Aunque es mucho más famosa en el rugby, algunas selecciones neozelandesas de fútbol también la realizan. Con ella expresan respeto, fuerza y unidad antes de competir. Senegal tiene sus bailes tradicionales. Los seguidores senegalenses suelen acompañar los partidos con tambores y bailes inspirados en el sabbat, una expresión cultural tradicional que convierte las tribunas en una auténtica fiesta. República del Congo tiene a uno de los personajes más llamativos del mundial, Lumumba Bea. Durante los 90 minutos de juego, permanece completamente inmóvil como una estatua. Y no es en celebración, sino en protesta. Su postura con el brazo derecho levantado hacia el cielo honra a Patrice Lumumba, héroe de la independencia congoleña. Y también busca llamar la atención sobre la violencia y conflictos que aún vive su país. En algunas ocasiones, rompe su inmovilidad para cubrirse la boca, representando el silencio del mundo, y hace el gesto de una pistola en la cabeza, recordando el asesinato de Lumumba y la violencia que sigue sufriendo su país. Suele vestir un traje con los colores de la bandera congoleña: azul, amarillo y rojo. Su peinado y gafas tienen un estilo que recuerda a la década de 1960. México tiene uno de los rituales más reconocibles del mundial: el cielito lindo. El himno no oficial más famoso del fútbol que une a la afición, transmite identidad y respaldo al equipo. También tenemos la ola, creada en Estados Unidos, pero que se hizo popular en el mundo durante el Mundial México 86. Cada selección tiene una forma distinta de representar a su país. Algunas cantan, otras bailan, otras reman y una incluso protesta en silencio. Por eso el Mundial es mucho más que un torneo de fútbol. Durante todo un mes se convierte en la muestra de las culturas de todo el planeta.
1: Gracias, Alejandro Arrea. Gracias, primo.
2: Gracias, Pepe. Buenas noches.
1: Tepocata es renacuajo. Ah. ¿Para qué?
2: Fíjate, para, entonces son víboras prietas.
1: Me lo pasó el gerente del departamento de datos inútiles.
3: Es cabezón, en serio. Es muy cabezón.
2: ¿Ah,
3: muy
2: sí?
3: Muy
2: sí, cabezón. ¿Así como un ajolote?
1: Vamos.
3: Más o menos.
1: No, no, no, es un renacuajo. Vámonos con Luis Manuel El Chacho López. Gran premio de Silverstone, en Inglaterra, la catedral del automovilismo, donde se corrió el primer gran premio de la Fórmula 1 en 1950. Sáquele cuenta, 76 años. Estamos contigo, Luis Manuel.
4: Hola, ¿cómo estás, mi querido Pepe? Te mando un gran saludo, lo mismo que a Oscar, a Primo, a todo el equipo y, por supuesto, a todo el auditorio de Grupo Fórmula. Es la carrera número, exacto, la carrera número 77 prácticamente de la Fórmula 1 en esta serie de temporadas, pero es la número 60 del Gran Premio de Gran Bretaña en Silverstone, en donde empezó todo un 13 de mayo de 1950. También es el aniversario 60 del primer punto que consiguió Bruce McLaren con su propia escudería, y lo está festejando el equipo de Lando Norris y de Oscar Piastri. Lo que sucedió hoy fue una especie de repetición de lo que vimos en el Gran Premio de España, porque en una pista larga como es Silverstone, de casi 6 kilómetros, a diferencia de lo que vimos el fin de semana pasado en el Gran Premio de Austria, con muy poco recorrido, ahora pues empezó a mostrar un poco más el poder que pueden tener, sobre todo en las rectas largas y en las curvas lentas, los equipos poderosos como es el caso de Ferrari. Hoy vimos a Lewis Hamilton sacar la pole position de una forma espectacular, apenas por 11 de milésimas de segundo sobre el esfuerzo de Andrea Kimi Antonelli. Hay que recordar que Antonelli sigue siendo líder del campeonato, sigue manejando al límite, sigue siendo el piloto que propone, que va, que lucha, que pelea, pero hoy Hamilton fue enorme. Hamilton es el piloto más exitoso en la historia del Gran Premio de la Gran Bretaña, siendo obviamente británico. Ha conseguido 14 podiums en 20 participaciones y ha conseguido nada más y nada menos que 9 victorias. Es, por decirlo de esta forma, Pepe, el deportista más dominante en el Gran Premio o en el evento importante de su propio país. Y claro. Lewis Hamilton está decidido, según se pudo ver hoy, a sacarle hasta el último gramo de desempeño al SF26 para poder lograr no solamente la pole de este Gran Premio en la carrera sprint para mañana, sino que también mañana en la tarde es el favorito. ¿Por qué? Porque Lewis Hamilton demostró que tiene una extraordinaria estrategia.
1: No te quisiera cortar, pero tenemos que salir ya en 20 segundos. Te agradecemos muchísimo, nos emociona la actitud de Lewis Hamilton, como tú lo subrayas, y bueno, pues nos frustra que la carcacha de Checo no checa, que sigue en 19 el lugar. Que te vaya muy bien, buenas noches.
4: Gracias, Pepe. Estaremos con la carrera sprint mañana, la clasificación y el gran premio el próximo domingo. Afortunadamente ya sin tocar tanto el horario del partido México-Inglaterra. Fíjate nada más, en Inglaterra va a jugar la selección nacional contra México. Está la final de Wimbledon. Sí. Está el festival de Goodwood. En fin, va a ser un fin de semana muy
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11: El poder de la sandía. La sandía es la reina de la temporada, pues contiene más de un 90% de agua. Su consumo ayuda a reponer líquidos de forma deliciosa y natural. Además, es rica en licopeno, un antioxidante que protege tu piel del daño solar. Consumirla fresca en rebanadas o en ensaladas garantiza una hidratación inmediata mientras disfrutas de su dulce sabor.
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13: tal? Muy buenas noches, bienvenidos a Libre Comercio, el fascinante mundo de los negocios internacionales. Muchísimas gracias por acompañarnos. Estamos transmitiendo en directo desde los estudios de Grupo Fórmula en la ciudad de Mérida, Yucatán, y a través de todas nuestras plataformas de Unión Networks a toda la República Mexicana y más allá de nuestras fronteras. Hoy agradezco al equipo de Grupo Fórmula en los controles y en los remotos, y también a Jafet Toss en la producción y en todas las plataformas de Ingenio Network. Muchas gracias por estar con nosotros, muchas gracias por acompañarnos, y hoy tenemos un programa de lujo porque tenemos un súper invitado de lujo hoy desde la, hoy de vacaciones, y le agradezco que estando en vacaciones nos confiara esta entrevista al maestro Guillermo Malpica Soto, un experto en el tema del Tratado de Libre Comercio. Pero déjenme nada más platicarles un poquito del doctor Guillermo, su experiencia en tanto en el sector público como en el sector privado. Fue negociador comercial de México por más de 20 años en los temas de comercio, de servicios e inversión, incluyendo comercio digital, energía en el T-MEC, en el TIPAT, más de 10 acuerdos bilaterales de inversión y la mayoría de los que en la mayoría de los tratados de libre comercio de México, sirviendo desde en México, en Washington, en Ottawa, en Ginebra, y además de haber sido subsecretario y responsable de atracción de inversión para el gobierno del estado de Puebla. Y en las negociaciones del Tratado de Libre Comercio, el T-MEC negoció 4 de los 34 capítulos del acuerdo, ¿no? Es ponente de conferencias y seminarios en Estados Unidos, otros países de América, es autor de varias colaboraciones en revistas, es también integrante de la lista de expertos de México ante la Organización Mundial de Comercio, ha participado como consultor externo y fue integrante del cuarto de junto, y también acompañó a muchas empresas en las negociaciones comerciales para el sector privado. Pues, mi estimado Guillermo, digo, yo me llevaría un programa leyendo toda tu vasta experiencia en el tema de las negociaciones, pero te doy la más cordial bienvenida, al menos de manera virtual, aquí a Mérida y al programa Libre Comercio. Muchísimas gracias por estar con nosotros.
14: Al contrario, René, muchas gracias a ustedes por la invitación y encantado siempre de compartir sobre estos temas tan relevantes para la economía mexicana.
13: Mi estimado Guillermo, pues el tema que pues hoy nos atañe y nos está atañando ya hace algunos días, después de las declaraciones del gobierno de los Estados Unidos, donde cambian estos, podríamos llamarle esa visión que se tenía o esta síntesis que teníamos del Tratado de Libre Comercio con América del Norte y T-MEC, cuando decide pues manifestar su deseo de mandar a una revisión anual durante los próximos 10 años, y después ya veremos, ¿no? En su momento dice 10 años y el Tratado de Libre Comercio se termina tal como está actualmente, pero vamos a hacer una revisión anual, y eso ha llenado de incertidumbre o ha llenado de muchas dudas tanto al empresariado como a los gobiernos estatales, como a la misma comunidad, ¿no? Hoy sabemos que nuestra interacción con Estados Unidos, mi estimado Guillermo, es, yo creo, la más dinámica que se tiene en el mundo. La región Norteamérica y particularmente la región México-Estados Unidos es de las más dinámicas. Las transferencias de tecnología y conocimientos que se han dado a través de el tema automotriz, el tema aeroespacial, el tema maquilador, el tema de manufactura han sido importantísimos. Y hoy estamos viendo pues esto que era una posibilidad, porque en su momento el secretario de Economía, Marcelo Ebrard, dijo, pues hay dos, ¿eh? Puede pasar esto y puede pasar lo otro. Y pues todo le apostábamos a que pues, a lo mejor 16 años más y sin problema y todo. Al final de cuentas, pues Estados Unidos, que tiene la voz mandante en el tema del tratado, decide tomar esa decisión. Vamos a esperar el 20 de julio cómo viene en esta nueva mesa de negociaciones que se van a tener. Y pero bueno, ¿qué tenemos que esperar, mi estimado Guillermo? ¿Qué tenemos primeramente que entender de lo que pasó con esta declaración de Estados Unidos?
14: Gracias, René. Pues de lo que pasó te diría, está previsto en el texto del T-MEC desde que negociamos. Te acordarás que venía Estados Unidos de una posición más dura en este tema, donde quería matar el tratado cada 5 años, la famosa, sí. En los medios se manejaba como la sunset clause, ¿no? Matar el tratado cada 5 años y volver a negociarlo, lo cual pues creaba mucha incertidumbre para inversiones, para los negocios de largo plazo sobre todo. Entonces, a partir de ahí salimos con esta propuesta en el texto, en el capítulo 34, en el artículo 7, viene esta propuesta de revisar el tratado cada 6 años, de dejarlo vivo al menos por 16 años, y que en el año 6 se hiciera una revisión entre los tres países. Si los tres países están de acuerdo con la revisión, entonces el tratado se renueva automáticamente por 16 años más. Y si los países no están de acuerdo, lo que sucede es que tienen la oportunidad de seguir dialogando durante el resto de los 16 años originales, es decir, los siguientes 10 años, vamos a tener la oportunidad de seguir dialogando hasta que encontremos una oportunidad de acuerdo entre los tres países, ¿no? Eso es lo que dice el texto. Por supuesto, pues que lo ideal es que, como tú dices, se hubiera acordado en la primera oportunidad, ahora en julio, primero de julio, pero pues no estaba previsto que si eso no sucedía, el tratado sigue vivo, entonces podemos seguir dialogando, ¿no? Las reuniones de ministros, las que se llaman reuniones de la Comisión de Libre Comercio, son más o menos una vez al año, por eso la gente a veces habla de reuniones anuales, pero en realidad pues el gobierno de México y el gobierno de Estados Unidos pueden estar dialogando continuamente, como lo van a hacer ahora en unos días, el 20 de julio, tratando de lograr un acuerdo. Podrían lograr un acuerdo antes del siguiente año, podrían lograr un acuerdo teóricamente hasta el año 2036. Y si no hubiera un acuerdo en 10 años de dialogar, entonces sí el tratado terminaría, lo cual es altamente improbable, ¿no? De hecho, es muy improbable que se vaya tantos años, ¿no? Entonces, yo diría, sí causa incertidumbre seguir en este diálogo porque no sabemos el resultado. Pero también hubiera causado mucha incertidumbre tener un resultado el primero de julio, que no fuera favorable a lo que México espera, ¿no? En la relación con Estados Unidos. Entonces, yo centraría mi atención más en los resultados de este diálogo que en los tiempos, ¿no? Al final del día, el tratado prevé tiempos diferentes para cada uno de los escenarios.
15: Importante, Guillermo, pues aclarar esto, ¿no? Porque la percepción que se tuvo es Estados Unidos ya se salió, Estados Unidos está fuera del tratado, cosa que no es así. Digo, tuvo la posibilidad de hacerlo hace 6 meses o declarar de ahorita, ¿sabes qué? En 6 meses damos de baja al tratado y se acabó. Creo que, como tú bien dices, la integración económica es lo que es altamente improbable o hace altamente improbable que venga una disolución del tratado. ¿Qué es lo que está pasando? Hay algunas condiciones, pudiéramos considerar algunas condiciones que de alguna manera Estados Unidos no la está viendo de manera desde todo gratas para ellos, ¿no? Pues ciertas condiciones están haciendo esto. Y también otra cosa que tú decías, el tema de las revisiones anuales. ¿Qué es lo que también se ha ventilado en los medios? Las revisiones van a ser totalmente del tratado cada año. No es así. No se va a revisar todo el tratado cada año. Tú lo acabas de decir. Son diálogos que se hacen sobre temas específicos, ¿no? A lo mejor Estados Unidos a final del año tiene 2 temas específicos, 3 temas, México también. Son sobre temas específicos, no van a revisar los 34 capítulos del tratado.
14: Justamente, sí, eso es muy importante porque tú lo has puesto muy claro, ¿no? O sea, no va a ser una revisión completa del tratado porque entonces caeríamos en el supuesto de lo que proponía Estados Unidos originalmente, ¿no?
15: Claro.
14: Teóricamente poder desarmar todo el tratado, ¿no? Pero no es así. Entonces, va a haber revisiones de temas específicos como tú mencionabas. Y yo creo que lo que tú dices es también muy importante reiterar. El tratado no se termina. Todos los tratados de México, de hecho, no solamente el T-MEC, sino todos los tratados y en general todos los tratados internacionales tienen la posibilidad de que una de las partes se salga cuando quiera. Ese artículo no es nuevo, se llama denuncia. Está en los tratados internacionales de todo el mundo y simplemente, pues, cuando un país ya no quiere ser parte, avisa. Corre un tiempo prudente para que se desarmen los mecanismos de compromisos de los tratados y deja de ser parte, ¿no? O sea, la denuncia siempre está ahí vigente para Estados Unidos, para México, para Canadá, legalmente, pero en realidad el T-MEC ha sido benéfico para los tres países y sería muy mala decisión de cualquiera de los tres países salirse del tratado.
15: Guillermo, tú estás viendo el resultado de esta primera negociación del primero de julio. ¿Estás viendo como un retroceso en el futuro del Tratado de Libre Comercio? ¿Lo estás viendo como, mejor dicho, como que algo que no esperábamos, o a lo mejor sí se esperaba? No lo sé. ¿Estás viendo que esto pueda ser una piedrita en el camino para el desarrollo de un nuevo Tratado de Libre Comercio?
14: Yo lo que creo es que estamos en un nuevo paradigma del comercio internacional, en donde el principal jugador, uno de los principales jugadores mundiales, que es Estados Unidos, ya no habla de libre comercio, ¿no? Esa es la gran diferencia. Ahora habla de una política de proteccionismo, de reindustrialización, de atraer inversiones a su propio país. Entonces ya está hablando de otras cosas que no se preveían en los tratados de libre comercio y de manera particular en este, ¿no? Entonces hay que vivir con esa nueva realidad. Creo que las discusiones México-Canadá deben ser muy puntuales y poner propuestas en la mesa que hagan también un balance y que preserven, en la medida de lo posible, un libre comercio hacia el futuro.
15: Así es, mi estimado Guillermo. Oye, pues, mira, para abrir boca en este programa, pues es importante todo lo que estás comentando. Nos vamos a ir a nuestra primera pausa comercial aquí en Libre Comercio. Regresamos para seguir platicando con Guillermo Malpica y pues seguir viendo ese análisis, escuchando ese análisis que puntualmente nos hace sobre todo el tema de la negociación del Tratado Libre Comercio. Regresamos.

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4: Qatar y Suiza dividen puntos. Qatar y Suiza igualaron a un gol en un partido muy disputado durante la primera jornada en este verano del 2026. Ninguna selección logró imponer condiciones durante los 90 minutos y el empate terminó reflejando el equilibrio mostrado sobre la cancha. Ahora, ambos equipos necesitarán una obligada victoria en sus próximos compromisos para mantener vivas las aspiraciones de clasificación. En torneos cortos, cada punto puede marcar la diferencia entre avanzar o quedar eliminado.
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19: Ya estamos de vuelta en Libre Comercio. Muchísimas gracias por continuar con nosotros. Estoy platicando con el maestro Guillermo Malpica Soto. Hoy está pues desde la ciudad de San Antonio, Texas, la cual le agradezco, y él es pues experto en el tema de negocios internacionales, experto en el tema de las renegociaciones de todo libre comercio, y es director ejecutivo de Alianza en México, Alianza en México, y una asociación nacional de empresas de tecnología que funcionan como plataformas digitales. Oye, qué interesante, mi estimado, que es otro gran tema ahorita en la cuestión de negocios internacionales, toda la parte digital, Guillermo.
20: Sí, totalmente. Estamos ante una nueva economía, la economía del conocimiento, que se mueve a través de estas plataformas digitales. O sea, de todo mundo, todos nosotros hacemos todo el tiempo uso de estas plataformas, y los tratados internacionales hablan de ellas también.
19: Exactamente. Sí, oye, es que interesante, ¿no? Y compartimos mucho tu visión de economía del conocimiento aquí en Ingenio, en el Instituto Generador de Negocios Internacionales, y pues obviamente también aquí en el programa Libre Comercio. Oye, mi estimado Guillermo, pues mira, vino el tema del diálogo, de la renegociación, ya nuestro secretario de Economía nos había anticipado. Olvídense de un tratado sin aranceles, creo que esa fue la primera llamada de atención, y ahí teníamos que empezarnos a fijar de que venían cosas diferentes, ¿no? Después nos empezó a decir, hay la posibilidad de hacer tratados bilaterales, y después nos dijo, hay la posibilidad de que el TEMEC no se renueve tal cual está. Estados Unidos decidió mandarlo a revisión cada 10 años, mandarlo a diálogo cada 10 años, mejor dicho. Pero yo me imagino, mi estimado Guillermo, que hubieron algunos factores o algunos temas que hicieron que Estados Unidos tome esa decisión.
20: Sí, pues en esta nueva dinámica, en esta nueva política comercial de Estados Unidos, ahí la prioridad es básicamente ver hacia adentro. Entonces, su política comercial está supeditada a la política industrial. ¿Cómo traemos, cómo fortalecemos otra vez el aparato industrial manufacturero en Estados Unidos? Tiene que ver con eso, tiene que ver con la decisión también de la gran amenaza mundial que ve Estados Unidos es el avance de China, como un líder mundial, como un líder comercial, y también la posesión que tiene China de gran cantidad de minerales críticos, materiales esenciales para la manufactura moderna. Entonces, todas las conversaciones están centradas un poco en eso. ¿Cómo traigo más negocios a Estados Unidos y cómo me protejo del avance chino a través de asegurar mis cadenas de suministro de estos elementos importantísimos para la manufactura, como son los minerales críticos? Entonces, estos temas, por ejemplo, no están en el T-MEC, no están en el texto del T-MEC. Lo mismo que el cruce de temas que ahora sucede con temas no comerciales como migración y tráfico de fentanilo. Entonces, de entrada, pues esos serían los temas sustantivos que hacen que Estados Unidos siga en este proceso de diálogo con México, más allá de las preocupaciones propias del tratado, como lo que ya hemos estado viendo en las cadenas de suministro del sector automotriz, ¿no? Que ahí también

0: a lo mejor un poco más de tiempo.
1: Aquí creo que comentas temas muy importantes. Primeramente, el gran, digamos, punto medio en ese tema es China. Hay un tema de riesgo, como lo ve Estados Unidos, y sobre todo temas de seguridad nacional, como lo ha declarado en varias ocasiones. México ha demostrado que tiene el interés de la integración de América del Norte. Al final de cuentas vimos la aplicación de aranceles a partir del 1 de enero a productos chinos y estos también restricciones, regulaciones no arancelarias. Y ahí vemos el tema de cómo también el Plan México trata el proceso de sustitución de importaciones y la reindustrialización también de México. Y todavía hace dos días escuchamos al secretario de Economía pues mencionar que el tema hoy por hoy va más a al consumo regional, la integración regional, o sea, consumir más de Estados Unidos, consumir más de Canadá y consumir más de México.
2: Bueno, con Estados Unidos tiene China una relación muy complicada, hubo una guerra comercial, se subieron aranceles mutuamente hasta prácticamente agotar todo el comercio de China hacia Estados Unidos, ya todos tenían aranceles y luego hubo una especie de pacto. Parece que pues esa relación va a ser así, es tensa porque es la mayor preocupación de Estados Unidos, la mayor preocupación geopolítica, como dices, en el plan estratégico de seguridad nacional de Estados Unidos para este año, el tema central es por supuesto China, ¿no? Entonces, la posición de México aquí ha sido, me parece que inteligente en el sentido de que, bueno, trata de fortalecer las cadenas de Norteamérica, por un lado, y por otro lado, pues sí, trata de tener una posición firme con respecto a China en el sentido de cómo hacemos que China respete las reglas del comercio internacional, las reglas de la OMC, en temas de prácticas comerciales desleales, ¿no? Ahí creo que México tiene que ser muy firme. Y luego tiene que ser muy estratégico en el tema de las cadenas de suministro, es decir, no ponerle aranceles a productos que solamente pueden venir de Asia, sino primero trabajar o a la par trabajar en el desarrollo de cadenas locales de proveeduría que no se hace de la noche a la mañana, tienen que desarrollar cierta calidad, tienen que certificarse. Entonces, ser muy cuidadosos en ese tema de no darnos un tiro en el pie por conceder lo que Estados Unidos nos pide, sino escoger en qué sectores sí podemos poner esta política arancelaria, que no impacte además en la inflación en México, porque todos los aranceles al final del día tienen un potencial efecto inflacionario. Y ahora ya estamos viendo márgenes de inflación por arriba de la banda que se fija el Banco de México como meta institucional. Y también en el tema de inversión va a ser muy importante que México defina una posición importante sobre China. ¿Cómo hacemos algún mecanismo, fortalecemos algún mecanismo de revisión con China en el que las inversiones pues sean realmente que tengan un efecto positivo en la comunidad en la que se establecen, que respeten las reglas laborales, que respeten el medio ambiente? Es decir, ¿cómo hacemos un mecanismo que conceda un poco lo que Estados Unidos quiere, ¿no? De limitar, digamos, inversiones chinas en México, pero de una manera que al final del día beneficie a México, ¿no? Que las inversiones de cualquier lugar del mundo, a través de un mecanismo de screening, como le llaman en inglés, que esas inversiones tengan un impacto positivo en el lugar al que llegan y no solamente extraigan recursos del país al que llegan.
1: Perdón, sí, mi estimado Guillermo, creo que lo que acabas de comentar es muy interesante. El tema de China, como te decía, y lo que estábamos hablando del Plan México, y en varias ocasiones lo hemos platicado tú y yo, el tema de cómo sustituyes estas cadenas de suministro. No estoy hablando de producto terminado, que es el que, pues, de alguna manera los aranceles están allá, pero en el tema de la materia prima, mucha industria mexicana todavía depende altamente de la proveeduría de China, ¿no? En materia prima, en productos intermedios, etcétera, etcétera. Hoy por hoy, como tú bien dices, hay que hacer un análisis estratégico sobre qué sectores pueden y qué sectores no. Lo estamos viendo con el acero, lo estamos viendo con el aluminio, que muchas empresas ya están empezando a tener problemas primero de suministros, segundo, problemas arancelarios fuertes, terceros, ahorita ya están imponiendo cuotas compensatorias. Entonces, creo que ahí ese tema necesitaría sumergirse un poquito más en el tema estratégico y analizar bien para no, al contrario de tratar de reindustrializar México, lo mandemos a otro lado, ¿no? Porque al final de cuentas, la materia prima, mientras la empezamos a preparar y a fabricar en la región Telecán o Temec, pues todavía hay esa proveeduría china. Otra cosa muy interesante que a partir de este informe o esta decisión, mi estimado Guillermo, los indicadores se mantuvieron muy

0: estables y en referencia, por ejemplo, al tipo de cambio. El tipo de cambio no sufrió ningún tipo de movimiento drástico. Pensamos que a lo mejor el dólar se iba a poner muy fuerte, ¿no? Se mantuvo muy, muy, muy estable. Creo que eso es muy buena señal también.
1: Sí, totalmente. Creo que los indicadores, lo que apuntan a decir es que, pues, descontaban ya con anticipación uno de estos escenarios y que cuando sucede uno de ellos, pues, ya no hay ninguna reacción fuera de la norma, ¿no? Y es curioso porque, pues, normalmente el tipo de cambio ha sido utilizado mucho para la especulación, ¿no? Una de las principales razones de las fluctuaciones del tipo de cambio en meses recientes, años recientes, es justo la especulación. No hay una base sólida económica para los movimientos drásticos del tipo de cambio en México más que la especulación misma, ¿no? Entonces ahora podrías haber esperado que hubiera un brinco, ¿no? En la relación entre las dos divisas y no sucedió. ¿Qué es lo que dice eso? Pues que los mercados ya lo habían descontado con anticipación y que no hubo sorpresas.
0: Ya tenían previsto ese escenario, ¿no? Ya sabían que era una de dos y dijeron, pasa esto, no hay tanto problema. Como tú bien dices, tenemos 10 años. Ahora, tenemos 10 años a partir del 1 de julio del 2026, tenemos 10 años para que México empiece un proceso de reindustrialización, un proceso de soberanía alimentaria, soberanía energética, porque pues en 10 años esperemos que, como tú dices, continuemos y esto siga bien. Pero también hay otra posibilidad de que esto ya no siga. Y ya entremos a un margen de aranceles muy fuertes. Entonces, yo creo que es un muy buen momento para México, un excelente momento para empezar a trabajar en el fortalecimiento interno de nuestras cadenas de producción. Guillermo, si me permiten, nos vamos a ir a nuestra siguiente pausa comercial. Regresamos, seguimos platicando contigo desde San Antonio, Texas. Regresamos.

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12: Ronaldo ve reflejado su pasado en Mbappé. Las comparaciones con las grandes leyendas no son casualidad. Ronaldo Nazario, campeón del mundo con Brasil y uno de los mejores delanteros de todos los tiempos, aseguró que Kylian Mbappé le recuerda a él durante la mejor etapa de su carrera. El brasileño elogió la velocidad, potencia y capacidad goleadora del francés, quien continúa brillando en este torneo. Las palabras de Ronaldo representan un reconocimiento muy especial para Mbappé.
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0: Ya estamos de vuelta en Libre Comercio. Muchísimas gracias por continuar con nosotros. Estoy platicando con el maestro Guillermo Malpica Soto, experto en los temas de negociación del Tratado de Libre Comercio del T-MEC con América del Norte, Estados Unidos y Canadá, y platicando con él. Mi estimado Guillermo, tenemos aquí algunos datos, algunos números que logramos sacar en el centro de investigación. Sacamos algunos datos de exportaciones por sectores de México. ¿Y cuáles son los sectores, pues, de alguna manera que se consideran o se pueden considerar estratégicos? El tema de la manufactura tiene actualmente una participación aproximada, según datos del INEGI y datos del Producto Interno Bruto de México, del 88%. Y vamos a analizar cómo está esta tendencia, cómo sería esta tendencia dentro de los próximos 10 años, que es lo que decíamos. Oye, viene 10 años en temas de vamos a analizar cómo va el tratado. Y la tendencia es un crecimiento sostenido, o sea, no hay indicadores que te digan se va a mantener o se va a detener la industria de la manufactura. Y por manufactura me refiero al sector automotriz, electrónico, maquinaria, ¿no? Toda esa parte. Ahora, en el tema agroalimentario, la participación aproximada de México sí es un 5% en sus exportaciones, pero también dentro de la tendencia de los próximos 10 años tiene un crecimiento estable, como es el aguacate, la cerveza, los verdes, la carne, etcétera, etcétera. El tema aquí en las exportaciones, hay un rubro que está muy interesante de analizar, el tema de la diversificación hacia Europa y Asia. Y en el tema de servicios, pues una participación aproximada del 7% con un crecimiento, ese sí, un poquito más moderado en el tema del turismo, software y servicios financieros, ¿no? Eso es lo que se está previniendo dentro de los próximos 10 años. Y en ningún de los rubros estratégicos vemos un estancamiento o una señal de estancamiento. No sé si tú lo estás percibiendo de esa manera, mi estimado Guillermo.
13: Sí, los datos son consistentes a través de todos los años. La variable que mueve a la economía, que a veces levanta la economía cuando hay algún decrecimiento, siempre es el sector externo, en el caso de México, y descompuesto por sus sectores, como lo hiciste tú, como lo mencionabas tú, pues nos damos cuenta de que eso sucede de manera continua a lo largo de los años. Aquí creo que vale la pena destacar también que en el sector de comercio transfronterizo, de servicios, comercio internacional de servicios, hay una enorme oportunidad para México. Sí. Porque si ves los datos del PIB de México, dos terceras partes del Producto Interno Bruto de México son servicios, pero solamente 5%, 7% según tus cifras, 7% participa en las exportaciones de México al mundo. Entonces tenemos un gran potencial para explotar servicios que no se miden bien en las estadísticas oficiales, como servicios de alto valor agregado, todos estos relacionados con las tecnologías de la información y las comunicaciones, servicios digitales, servicios profesionales, servicios de consultoría, más allá de las que tradicionalmente se miden como transportes, turismo, ¿no? Entonces creo que hay mucho para hacer, porque además para exportar servicios no pagas arancel.
0: No necesitas
13: un agente aduanal, normalmente no cruzas tú físicamente, o sea, lo que cruza es el servicio, la frontera, ¿no? Entonces, hoy en día, René, las principales economías exportadoras del mundo de manufacturas también lo son porque son las principales economías exportadoras de servicios. O sea, cada vez hay mayores servicios incorporados, servicios de alto valor agregado, diseño, tecnología, medios de pago, incorporados en exportaciones eficientes de mercancías. Entonces, no olvidemos las exportaciones de servicios. Ahí hay un gran potencial que no se ha explotado para México.
0: Sí, y fíjate que ese es un gran tema, Guillermo, porque pues aquí, por ejemplo, en Yucatán se están trabajando, hay meses de trabajo actualmente, cómo incentivamos el comercio internacional de México. ¿Por qué? Pues porque viene una ampliación de Puerto de Progreso, porque viene infraestructura del Tren Maya, porque vienen diversas cuestiones, ¿no? Que al final de cuentas significan una inversión, tanto estatal como de algunos sectores privados. Y pues es infraestructura física, infraestructura que de alguna manera necesita movimiento de mercancías. Necesitas estar produciendo para que un barco llegue lleno, se vaya lleno, tengas aquí empresas, tengas. Pero esto que tú acabas de comentar y que hemos también comentado en alguna ocasión en el programa, el tema de la exportación de servicios. Y muchos estados en la República Mexicana ya se están especializando en exportación de servicios. Llámese Jalisco, Querétaro, el mismo Puebla, centros donde se están creando centros de innovación, donde se están creando centros, como tú dices, de alto diseño, de muchos productos tecnológicos que hoy por hoy se están consumiendo, no solamente en Estados Unidos, sino en todo el mundo. Entonces, yo creo que también hacer ese análisis de qué servicios son los que son potencialmente exportables.
13: Sí, exactamente. Creo que es importante hacer. No hay un estudio nacional en México sobre qué sectores de servicios hay que desarrollar. Entonces creo que es muy importante hacer ese análisis. Y acá, pues el gobierno no necesariamente tiene todos los datos. Es complicado medir el comercio internacional de servicios. Técnicamente es complicado porque hay muchas maneras de hacerlo, muchos modos de prestar un servicio de acuerdo a las reglas internacionales. Entonces, aquí es donde el sector privado y el gobierno juegan un rol colaborativo más importante. Necesitamos desarrollar maneras de medir mejor en dónde está ese potencial y explotarlo para fortalecer el sector de servicios y también a través del sector de servicios la manufactura y el sector primario. También hay muchos servicios involucrados en exportaciones agropecuarias eficientes. La logística, para empezar, como tú lo mencionabas.
0: Sí, fíjate que el tema agropecuario, el tema agronegocios también es un tema importante. Y aquí, pues, tocando un poquito el tema, te platicaba el tema de la diversificación, el tema del agro. La diversificación que hoy por hoy puede significar, pues, esto que estábamos teniendo con Estados Unidos, que tú incluso hablas de ventanas de revisión. Yo recuerdo que querían hacer esas ventanas temporales del agro desde la primera revisión del T-MEC. Donde, como tú bien dices, en cierta temporalidad ya no puede entrar ningún producto mexicano, pueden tomates, berries y todo, porque California los está produciendo, y tenían eso, ¿no? Tenían eso contemplado hábilmente en la primera negociación, pues se eliminaron esas ventanas de negociación. Pero hoy por hoy nos estamos dando cuenta que también hay un tema de proteccionismo en la cuestión agro, ¿no? El campo de los Estados Unidos recibe mucho subsidio, recibe mucha inversión y sobre todo tiene un tema de tecnificación muy fuerte. México está trabajando en eso, pero hoy por hoy yo lo que creo que también en tema agro tenemos que empezar a diversificar. Tenemos dos mercados muy importantes para este tema, Asia y obviamente Europa. Europa, que recientemente acabamos de tener esa modernización del Telecue, y también acabamos de incorporar en el TPP, con el TIPAD, pues a la Gran Bretaña. Yo creo que se empiezan a abrir algunos mercados o algunos temas de oportunidad para la agroindustria mexicana, pensando en esa diversificación, mi estimado Guillermo.
13: Y es importantísimo el tema agropecuario. Ahí México tiene una ventaja comparativa importante con respecto a varios de sus socios comerciales. Si queremos diversificar en el sector agropecuario, tenemos que hacer varias cosas. Primero, por ejemplo, para llegar a mercados más lejanos geográficamente, como Europa, como Asia, necesitamos empezar a tener productos que ya no salgan de tal como los cosechamos, sino que tengan cierto nivel de industrialización, por ejemplo, que puedas hacer aguacate en polvo, ¿no? Que puedas hacer pasta de ciertos productos agropecuarios y que puedan llegar de una manera ya no frescos, de alguna manera a esos mercados, ¿no? Hacer más eficientes la logística, por supuesto, pero también meterle algún grado de industrialización a los productos agropecuarios. Y para ello necesitas varias cosas internas, es decir, necesitas financiamiento, como tú mencionabas, necesitabas estrategias de agrupación de productores pequeños para que, pues, uno solito a lo mejor no va a poder exportar o no va a poder comprar una máquina que haga ese proceso de industrialización, pero juntos, a través de cooperativas o de cualquier otra manera de agrupación, que puedan aprovechar lo que decimos los economistas, las economías de escala, las economías, y que, claro, puedas entonces ya incursionar en mercados con un buen nivel de producción. Entonces, hacer la tarea interna, buscar mercados externos y fortalecer la industrialización del sector agropecuario son tareas que se hacen a la par, ¿no? A la par de buscar nuevos mercados. Como decías, ya tenemos ahí la modernización del tratado con la Unión Europea, que, pues bueno, está en su proceso de ratificación, pero por lo menos ya se firmó después de 7 años en que se concluyó la negociación, pero ya estamos más cerca de que entre en vigor, y pues la incorporación, esta sí sin duda muy importante, la incorporación del Reino Unido, otra vez como un socio importante con reglas claras y ambiciosas a través de su adhesión al TIPAD.
0: Así es, mi estimado Guillermo, ¿no?
13: Pues, Así que, pues.
0: Sí, adelante. Como te decía, yo creo que es un tema de análisis, es un tema estratégico, y bueno, al final de cuentas, México tiene un parteaguas. Yo creo que este 1 de julio lo debemos tomar no como algo tan problemático, sino como un parteaguas para empezar a diseñar un nuevo futuro del comercio exterior mexicano. Si me permites, mi estimado Guillermo, nos vamos a ir a nuestra última pausa comercial. Regresamos a Libre Comercio para seguir platicando. Regresamos.

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4: El tomate es mucho más que un ingrediente. Es una cápsula de hidratación natural. Compuesto mayoritariamente por agua, es ideal para preparar sopas frías como el gazpacho o ensaladas frescas. Aporta vitamina A y C, fundamentales para reparar la piel tras la exposición solar. Consumirlo regularmente durante tiempos de calor ayuda a mantener muy estables los niveles de hidratación interna.
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4: Alcides Guilla contra Brasil, 1950. El gol que silenció al Maracaná. A 11 minutos del final, el uruguayo Guilla batió al portero Barbosa con un disparo raso, sellando el definitivo 2-1. Uruguay provocó la mayor tragedia deportiva brasileña, el histórico Maracanazo.
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5: Real de 14, San Luis Potosí. Tras cruzar el túnel de Ogarrio, se entra a este antiguo pueblo minero detenido en el tiempo. Entre ruinas de piedra y el desierto sagrado de Wirikuta, el ambiente es místico. Es un destino silencioso que invita a la introspección.
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8: El partido entre la selección mexicana de fútbol e Inglaterra se jugará este domingo como estaba acordado, a las 18 horas, tiempo del centro de México. Inglaterra llegó a Toluca para hacer su traslado a Santa Fe, donde dormirá el día de hoy y trabajará mañana en la cantera del Club Universidad, de cara al partido ante el equipo mexicano. En un partido emotivo que se fue hasta los tiempos extra, Argentina sufrió pero venció 3-2 a Cabo Verde, con goles de Messi Martínez y un autogol de Borges. Duarte y López Cabral habían ilusionado al equipo africano, sin embargo, se quedaron a la orilla. Con este resultado, Argentina enfrentará a Egipto en octavos de final. Por su parte, Suiza espera rival, que saldrá del Colombia contra Ghana, juego en desarrollo. 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
9: Ya estamos de vuelta en Libre Comercio. Muchísimas gracias por continuar con nosotros. Estoy platicando con el maestro Guillermo Malpica Soto desde pues, Texas. Estaban sus vacaciones en Texas, mi estimado Guillermo, y nuevamente te reitero mi agradecimiento por habernos pues concedido esta entrevista tan importante, tan interesante, sobre todo por lo que se refiere al Tratado Libre Comercio, por lo que se refiere a esta integración económica que tenemos y la voz de un experto como tú, pues abrir estos panoramas, sobre todo para sentar unas bases más estables. Y me refiero a esto porque el tema de estabilidad y certidumbre va a ser muy importante a partir de hoy, a partir de que las empresas que posiblemente le puedan apostar a México en llegar a México o en reinvertir en México, van a estar buscando esa estabilidad y esa certidumbre. Y México tiene que empezar a trabajar para generarla, no solamente en la parte interna de nuestro país, no solamente con leyes que generen esa certidumbre, sino también la aplicatoriedad y el trabajo que se tiene que hacer, mejor dicho,
1: para estabilizar nuevamente el Tratado de Libre Comercio. Hoy por hoy una empresa viene a México y no viene por 10 años, no viene por 5 años. Vienen empresas casi de manera permanente, ¿no? Vienen por plazos muy largos, vienen con metas muy, muy ambiciosas, pero también con tiempos muy largos. Pues hoy por hoy, el que se genere esa incertidumbre de que posiblemente en 10 años el T-MEC se acabe, eso es lo que también creo que, mi estimado Guillermo, es un tema de análisis. ¿Por qué? Porque las empresas pueden empezar a reaccionar actualmente.
10: Sí, yo creo que, digo, es complicado que tengamos, que dejemos de tener una relación importantísima con Estados Unidos, que es nuestro vecino, ¿no? Compartimos 3,000 kilómetros de frontera, comercio de casi 2 millones de dólares cada minuto. Es difícil que deje de ser un socio importante para nosotros, pero la tarea de la diversificación tiene que funcionar ya desde ahora. Siempre estamos hablando, cuando entramos en algún tipo de crisis potencial, hablábamos de, bueno, vamos a diversificar mercados, y luego cuando mejoran las cosas se nos olvida de la diversificación.
1: Y regresamos
10: con Estados Unidos. Tenemos, como bien dices, muchos acuerdos comerciales. Tenemos 14 tratados comerciales con 52 países. Nos dan un mercado potencial de a dónde le podemos vender como mexicanos en condiciones preferenciales de más de 1,600 millones de personas. Entonces, ¿por qué concentrarnos en 380 millones de personas que son la población de Estados Unidos, más o menos por ahí, cuando tenemos otros 1,300 millones de personas a las que les podemos vender en condiciones preferenciales? Ahora, eso no pasa inmediatamente, ¿no? Tienes que trabajar, tener nuevos clientes, desarrollar confianza, hacer una relación que no sea de una sola exportación. Entonces, pues hay que empezar a trabajar ya en esa diversificación de mercados para realmente materializar lo que tú estás diciendo, ¿no? Y también entender, pues, que muy probablemente vamos a seguir teniendo a Estados Unidos como un socio importante, pero no olvidar esas otras oportunidades que se abren para nuestro país a través de la red de tratados y también de acuerdos bilaterales para proteger las inversiones. México tiene 29 APRIS, se llaman acuerdos para la promoción y protección recíproca de las inversiones, con 30 países. Entre esos países se cubre casi el 100% de la inversión extranjera que entra a nuestro país. Pero también protegen, como son bilaterales, son recíprocos, protegen las inversiones de México en el mundo, que estamos viendo cada vez más inversionistas mexicanos yendo a establecerse a otros países en el mundo. Y eso pues hay que tomarlo en cuenta, ¿no? Tenemos a tratados internacionales como estos APRIS para proteger las inversiones mexicanas en Estados Unidos, las inversiones mexicanas de Estados Unidos, las inversiones mexicanas en el mundo, a través de los capítulos de inversión de nuestros tratados, sí, claro. y de estos APRIS, ¿no? Entonces, hay que aprovecharlo.
1: Mira, Guillermo, yo creo que eso que tú comentas es muy importante, muy interesante. La cuestión de la diversificación ya lo habíamos platicado, y siento que la apuesta por la diversificación la tiene que tomar el estandarte las pymes. Digo, las pymes mexicanas son las que tienen las grandes oportunidades. Porque tú decías, ¿por qué seguimos yendo a los Estados Unidos? ¿Por qué el 85% de nuestro comercio exterior está relacionado con Estados Unidos? ¿Por qué? Porque de manera natural, el tema del tratado hizo que muchas empresas de Estados Unidos lleguen a México y de alguna manera, todo este proceso maquilador, manufacturero, que hoy por hoy existe en el sector automotriz, en el sector industrial, en varios sectores, ha hecho de que se fortalezca esta relación bilateral, pero partiendo de que muchísimas de esas exportaciones mexicanas son retorno de una materia prima que a veces no está hecha en México o no es hecha en México. Lo que aquí se le da es el valor agregado de convertir la lámina en un vehículo, de convertir en el caucho en unas llantas, en unos neumáticos. Eso es, creo que el valor agregado que se está dando, y la interacción entre empresas multinacionales de Estados Unidos y empresas multinacionales de México están trabajando a la par. Yo creo que ese 85%, yo difícilmente, a menos de que pase algo muy raro con el tema de la renegociación del tratado y que en 10 años se vaya, yo creo que ese 85% va a estar muy estable y posiblemente siga aumentando. ¿Por qué? Porque la relación y la integración económica industrial que hay entre los dos países es impresionante. Pero el tema de la diversificación, como tú bien dices, hacia Europa, hacia Asia, hacia Centroamérica, que es ahorita un jugador importantísimo, está hecho para y está estratégicamente creado para las pymes, para los productores del calzado, productores textiles, productores de muchísimas cosas que produce México, que las produce con muchísima calidad. Yo siempre lo he dicho aquí un poquito en el programa, a Estados Unidos les estamos exportando manufactura, les estamos exportando mano de obra y maquila. Al resto del mundo, sobre todo a países como Centroamérica, Sudamérica, Europa, le podemos empezar a exportar valor agregado. O sea, nuestro valor agregado de los productos endémicos mexicanos que posiblemente puedan tener algún tipo de actualización, un tipo de modificación. Pero al final de cuentas, la gran oportunidad de diversificación, desde mi punto de vista, no sé si tú la compartes, es para la PYME mexicana. Y aquí es el, ahora sí que la labor y la chamba del gobierno, integrar a cadenas de valores globales a más pymes mexicanas, a más productores y emprendedores mexicanos.
10: Sí, coincido totalmente. Una enorme proporción de las empresas en México son MIPYMES o pymes, y generan también una parte importante del empleo a nivel nacional. Entonces, ¿cómo hacemos que estas empresas primero sobrevivan, ¿no? Porque muchas de ellas tienen una tasa de supervivencia baja, ¿no? En los primeros 5 años de existencia. Entonces, aquí se junta un poco la tarea nacional con la tarea internacional. ¿Cómo las hacemos profesionales? ¿Cómo hacemos que funcionen como empresas, no solamente como una idea familiar? ¿Cómo las profesionalizamos? ¿Cómo las digitalizamos? Y tercero, ¿cómo les encontramos mercados en México y fuera de México en donde puedan participar de una manera importante? Y ahora, como tú lo decías de una manera muy importante, muy puntuales, y lo respaldan estudios como uno reciente del BID, del Banco Interamericano de Desarrollo, sobre cadenas de suministro. Es, la pregunta ya no es, o la tarea de los gobiernos ya no es solamente cómo encuentro mercados para estas pymes, sino más bien cómo, qué tengo que trabajar para integrarlas eficientemente en las cadenas globales o regionales de valor. El valor agregado que estas pymes pueden aportar a una cadena de suministro es la pregunta que nos tenemos que contestar para desarrollar entonces toda una serie de políticas que vayan en ese sentido, ¿no? O sea, a ver, voy a promover pymes que exporten productos terminados, o voy a promover pymes que exporten insumos importantes en una cadena de suministro en donde ya tienen la posibilidad de hacerlo. ¿Qué tengo que desarrollar entonces? Pues desarrollar calidad, desarrollar un capital humano a nivel internacional. Tengo que desarrollar sistemas de certificación o de preparación de las pymes para que se certifiquen bajo estándares internacionales y puedan competir en cualquier mercado. Más que darles recursos por darles recursos y decir ya apoyé a tantos miles de pymes o de mi pymes en mi país, ¿qué es lo que necesito para integrarlas de manera eficiente en las cadenas globales de valor para que puedan aportar valor agregado este tipo de empresas en nuestro país, ¿no? ¿Cómo genero entonces también los arreglos institucionales para que eso suceda, ¿no? ¿Cómo genero el financiamiento necesario para ellas? ¿Cómo me organizo como gobierno para dárselas, ¿no? Tuvimos una subsecretaría de pymes, tuvimos un Instituto Nacional del Emprendedor en el pasado, ¿no? ¿Qué hacemos ahora?
1: Tuvimos un ProMéxico.
10: Tuvimos un ProMéxico para empezar, ¿no? Entonces, en Estados Unidos tienen una agencia especializada también para apoyar a las pymes de Estados Unidos, la Small Business Administration. Entonces, son muchas cosas que se tienen que juntar, no solamente las reglas de los tratados, ¿no? Ya tenemos en el T-MEC y en el TPAT, por primera vez en nuestros tratados, un capítulo específico para pymes, con reglas que, si tú quieres, no son tan estrictas, no son tan duras, no son obligaciones tan duras, pero son una manera, como decimos en la negociación, de poner el pie en la puerta y empezar a introducir estos temas en los tratados internacionales para que al final del día se junte con lo nacional y tengamos pymes internacionales.
1: Así es, mi estimado Guillermo. Oye, Guillermo, pues fue un gustazo estar contigo. Muchísimas gracias por haber estado con nosotros esta noche en Libre Comercio.
10: No, al contrario, encantado siempre de compartir contigo.
1: Muchas gracias a todos ustedes por habernos visto, por habernos escuchado. Se despide su anfitrión, René Pedrera Manzanilla, esperando que pase la mejor de las noches. Y nos vemos y nos escuchamos el día de mañana. 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Hasta la próxima. Quédese con la programación de Grupo Fórmula.
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19: Brasil dejó dudas. Brasil era uno de los grandes favoritos para comenzar con una victoria contundente, pero apenas logró empatar 1-1 frente a Marruecos. La canariña tuvo posesión del balón durante gran parte del encuentro, aunque le faltó contundencia en el ataque. Marruecos volvió a demostrar que puede competir contra cualquiera, gracias a su orden defensivo y velocidad al contragolpe. El resultado generó críticas entre la afición brasileña. ¿Fue solo un mal partido o Brasil debe comenzar a preocuparse?
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23: Peña de Bernal, Querétaro. Hogar del tercer monolito más grande del mundo, este pueblo ofrece una energía mística que atrae a escaladores y buscadores de paz. Sus calles coloridas y deliciosas gorditas de maíz quebrado son el complemento perfecto para una vida llena de tranquilidad.
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0: Ya estamos aquí de regreso en Fórmula Financiera. Estamos en esta segunda hora de Fórmula Financiera, este 3 de julio, este viernes 3 de julio, con muchísima información económica, financiera, de negocios y también, ¿por qué no?, de fútbol. Pero antes que nada, saludo con mucho gusto a mi compañero y amigo José Yuste. ¿Cómo estás, Pepe Yuste?
1: Muy buenas noches. Marco Mares, muy buenas noches. ¿Cómo estás tú? ¿Bien?
0: Pues muy bien, Pepe, en esta noche, pues, de una jornada muy intensa. Decía que hoy se registraron eventos dentro y fuera de la cancha de fútbol en este campeonato mundial, en este campeonato internacional extraordinario que se está realizando y que, pues, evidentemente llamaron mucho la atención de los aficionados al fútbol y hasta de aquellos que no son tan aficionados al fútbol por la relevancia de la información que fluyó hoy. En primer lugar, el caso de estos relojes con los que habrían sido obsequiados los integrantes de la selección mexicana por un influencer que ganó una apuesta al colocar ahí una buena cantidad de recursos a favor de que ganaría México. Finalmente gana y de esa ganancia decide canalizar más de $1,000,000 para la compra de relojes que le regaló a los integrantes de la selección mexicana. Estos lo recibieron, se sacaron fotografías, videos, se viralizó el tema y con ello se generó una intensa polémica por las probables infracciones y potenciales sanciones de las autoridades de fútbol, que al final llevaron a que la selección mexicana decidiera regresar estos relojes y con ello a pagar en parte todo este escándalo. Y por otra parte, el tema del horario del partido el próximo domingo entre las selecciones de México y de Inglaterra, en algún momento comenzó a difundirse que se cambiaría el horario para las 12 de la tarde del domingo en lugar de las 18 horas como estaba originalmente diseñado, pactado, y esto llevó a una entrevista en donde Joaquín López Dóriga, en estos micrófonos, entrevista al entrenador, el Vasco Aguirre, quien externó obviamente su molestia, su inconformidad, aunque dijo que se acataría lo que dijera la FIFA, y finalmente la FIFA, después de varias horas, recula y decide mantener el horario de las 18 horas. Será a las 18 horas el partido entre las selecciones de México y Inglaterra el próximo domingo, y al final el partidazo entre Argentina y Cabo Verde, que ha venido dando un espectáculo impresionante, una sorpresa mayúscula a todos los aficionados al fútbol. Hoy nuevamente hizo una hazaña, colocó en una angustia total al equipo de Argentina, estuvo a punto de derrotarla y al final fue Argentina la que gana 3-1. Sin duda una jornada, Pepe, espectacular este día.
1: Una jornada sui generis en el fútbol mexicano, todo lo que representa el Mundial. El Mundial se ha vivido a toda intensidad. Termina ya el Mundial para México el próximo domingo, pero vaya que lo hemos vivido a toda intensidad estos 13 partidos. Ya sabemos, el Estadio Azteca, bueno, pues es el, ahora sí que la catedral del fútbol, porque es el único estadio que ha recibido 3 mundiales de fútbol. Se ha inaugurado, es el único que ha recibido las 3 inauguraciones del Mundial de Fútbol aquí en México, el Estadio Azteca, hoy Ciudad de México, ya se llamará Banorte, todo eso. Pero bueno, en esto, pues sí, supimos de esta situación que le pasó a una selección mexicana que ha jugado muy bien, que se ve que se ha integrado, que lo han hecho jugar realmente de manera espectacular. Ahí el Vasco Aguirre, Rafa Márquez, sus directores técnicos, pero de repente recibe un regalito que son estos relojes Rolex, pues que era una manzana envenenada. ¿Por qué? Porque están recibiendo, obviamente, pues un beneficio económico con esto, son muy caros. Están recibiendo un beneficio económico y hay un conflicto de interés aquí. ¿Por qué? Porque los han recibido de alguien que apostó y que ganó gracias a ellos. Y el día que ese apostador diga, oigan, ¿saben qué? Yo aposté en su contra, ¿se van a dejar perder? O sea, puede haber consecuencias por esto. Precisamente por eso, qué bueno que la Federación Mexicana de Fútbol y la Selección Mexicana regresaron los Rolex, lo vieron a tiempo. Esto, así sucedió, lo regresaron, agradecieron, pero lo regresaron. Incluso hay un artículo 20 del Código de Ética de la FIFA que establece esto para evitar precisamente estos temas de conflicto de interés. Pero bueno, ahí está el tema. Al principio se veían muy contentos, pues todos viendo sus relojes que les habían llegado y en las redes sociales y y todo lo que sucedió, pero pues obviamente los tienen que regresar por el enorme conflicto de interés que puede representar esto. Bueno, eso fue uno, qué bueno que lo regresan. Dos, ¿por qué se iba a ir a las 12 del día aquí en México el partido si estaba pactado a las 6 de la tarde? Pues, bueno, suena lógico que fuera para beneficiar a las cadenas de televisión privadas británicas. Es su prime time. A las 7 de la noche sería para ellos. Si aquí era las 12 del día, pero eso iba a ser las 7 de la noche. Desde luego era, bueno, prime time, era un horario excelente. Y esto, bueno, pues la FIFA sabemos que le gusta mucho el negocio. Parecía que podía haber sido esto. No le consultaron a ninguna de las dos federaciones, ni a la mexicana ni a la inglesa. Las dos estuvieron en contra. Y incluso aquí el Vasco Aguirre, el entrenador mexicano con Joaquín López Dóriga, con Joaquín le dijo, bueno, que estaba realmente enojado. Con otras palabras lo dijo, pero muy enojado por el tema. Qué bueno que fue así. Así que bueno, se regresa y se va a jugar como estaba pactado originalmente a las 6 de la tarde. Así que bueno, se regresa a ese horario. Y lo que tú decías, bueno, Cabo Verde, ¿qué espectáculo nos dio Cabo Verde? Entre que si hay los rumores de que si favorecen a Argentina, no favorecen a Argentina por tener a Messi, si a Messi, a pesar de ser el mejor jugador del mundo, le perdonan todo. En esos rumores salió Cabo Verde, y Cabo Verde, qué bonito fútbol desplegó, eficiente, no se achicó, jugó de tú a tú, le empataba a Argentina, y bueno, pues al último sí, pues salió ahí un tema de Argentina que de fútbol, le gana 3-2 al final, pero esta sí hay que decirlo, que en esta ocasión sí le resultó a la FIFA, porque al emplear las selecciones entraron equipos como Cabo Verde, que han sido una muy grata sorpresa, y que bueno, pues yo hoy sinceramente le iba a Cabo Verde, pero pues sí, ni modo, y sí, en fútbol perdió, pues solo por un gol y en el último tiempo extra.
0: Yo creo que el corazón de muchos mexicanos estaba con Cabo Verde, entre otros también el mío, por supuesto. Obviamente dio una batalla épica Cabo Verde, dieron todo el corazón, todo el espíritu, lucharon hasta el final, pusieron en estado de angustia a la selección argentina, a la afición argentina. Veías los rostros, cómo iban y venían de la felicidad a la tristeza, a la preocupación, a la angustia, a los últimos minutos de enfrentar a uno de los equipos que venían siendo considerados como de los equipos menores, como uno de los equipos impensados, que nadie imaginaba que iba a lograr lo que ha venido logrando hasta ahora. Sin duda, un partidazo el que vimos el día de hoy. Pero bueno, Pepe, hoy en materia económica, prácticamente toda la información estuvo pues relativamente tranquila, estuvo muy enfocada en los indicadores de confianza, que por cierto, pues está marcando, aunque registra un ligero aumento, pues sigue continuando, mantiene un nivel pues que ha sido más bien negativo en los últimos meses. Y por el otro lado, también ha dominado la conversación el tema del T-MEC, luego de la resolución de Estados Unidos de prorrogar solamente por 10 años con revisiones anuales el T-MEC y no por los 16 que México y Canadá venían proponiendo. Y en términos generales, la información no fluyó hoy con el impacto tan fuerte que ha tenido en los últimos días en materia económica. Y por otra parte, platicamos hace un momento con Iván Escalante, titular de la Profeco, acerca del tema de Magnicharters, esta empresa a la cual pues finalmente se le canceló por la Agencia Federal de Aviación, se le revocó definitivamente el certificado de operador aéreo. Y aquí el tema ahora es pues los damnificados, los consumidores que se quedaron pues ahora sí que vestidos y alborotados y con deudas importantes por parte de la empresa. Dice Iván Escalante que no recomienda que hagan una acción colectiva, que se adhieran mejor a este concurso mercantil al cual pues se ha adherido la propia empresa, y por ese camino les está recomendando que se vayan, que es más seguro que así puedan obtener algo de sus recursos.
1: Sí, Iván nos los cuenta muy bien, Iván Escalante, el titular de la Profeco, nos cuenta muy bien, porque dice, bueno, es que hoy en día ya ni siquiera dirección tiene la empresa, ya no existe. Lo que existe es el concurso mercantil, ahí te puedes adherir, ir a un juzgado, el juzgado primero distrito mercantiles, de contratos mercantiles, y ahí adherirte como acreedor y te puede obviamente tocar algo eso. Y rápidamente también platicamos con Guillermo Rosales, presidente de Lambda, y nos dice que los autos en términos reales han bajado de precio, aunque no lo crea. ¿Por qué? Porque hay mucha competencia, hay sobreoferta y hay un enorme, todos se venden ya por financiamiento. Más del 60% de los automóviles en México se venden por financiamiento. Pero bueno, vamos a un corte comercial, regresamos aquí a Fórmula Financiera.
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3: Silbatazo final. Lotería Nacional lanza los últimos billetes del álbum retro del Mundial.
2: Eluniversal.com.mx.
3: Decisión de Estados Unidos sobre T-MEC no generó volatilidad en mercados. México, ¿cómo vamos? Revisiones anuales, un escenario previsto.
2: Milenio.com.
3: Sheinbaum y empresarios negocian ajustes del T-MEC.
2: Elfinanciero.com.mx.
3: Gobierno de Trump frenó regreso de Corina Machado a Venezuela. Acusa oportunismo político grotesco.
2: Excelsior.com.mx.
3: Prioridad, combate a la extorsión. García Harfuch al dar avances del Plan Michoacán.
2: Eleconomista.com.mx.
3: Confianza del consumidor mexicano recuperó terreno en junio. Creció 0.4 puntos.
2: Ford.com.mx.
3: Crédito hipotecario en México crecerá hasta un 5% en 2026, según la banca comercial.
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6: Escocia ganó por la mínima. Escocia arrancó su participación mundialista con una sufrida victoria de 1-0 sobre Haití. El encuentro fue más complicado de lo esperado, ya que los caribeños mostraron orden y sacrificio durante gran parte del partido. Los escoceses encontraron el gol que les permitió quedarse con 3 puntos muy importantes. En torneos de este formato, lo más importante suele ser ganar, incluso cuando el desempeño no es brillante. Escocia requiere mejorar si quiere seguir con vida en la competencia.
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10: Oscura, elegante y con ese beat que hipnotiza, It's Not Good forma parte del álbum Ultra de 1997 y marcó el regreso de Depeche Mode tras un periodo turbulento. Dave Grant canta con una mezcla de resignación y deseo, una canción que se convierte rápidamente en favorita de los fans y en éxito de todas las pistas de baile sofisticadas. Cabe hacer la aclaración. It's No Good, The Patch Mode en Sonido Brown.

0: Harry Kane espera un ambiente inolvidable. Harry Kane sabe perfectamente lo que significa enfrentar a México como local. El capitán inglés reconoció que jugar en territorio mexicano será increíble y difícil, pero aseguró que este tipo de partidos son los que deben superar cualquier selección que aspire al campeonato. Inglaterra llega como una de las favoritas, aunque el respaldo de miles de aficionados promete convertir el encuentro en un escenario único. Todo está listo para un auténtico choque de gigantes. ¿Quién avanzará a cuartos de final?
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0: El primer animal que viajó al espacio exterior fue la perra Laika, lanzada por los rusos en 1957.
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0: regresamos aquí a Fórmula Financiera y tenemos en la línea a Óscar Ocampo, director de Desarrollo Económico del IMCO, Instituto Mexicano para la Competitividad. Óscar, te saluda José Yuste, ¿cómo estás?
1: ¿Qué tal, Pepe? Buenas noches.
0: Buenas noches. Oye, cuéntanos, ya salió este tema de la revisión del T-MEC, va a ser revisiones anuales, se espera que la principal casi renegociación sea este 20 de julio, con lo que ya se viene platicando durante meses, y bueno, vamos a tener Tratado de Libre Comercio durante 10 años. Para mí sigue siendo una muy buena noticia, para mí, pero cuéntanos tú cómo lo estás viendo, cómo lo están viendo ustedes en el IMCO.
1: Mira, te diría que era una noticia que se esperaba, ¿no? Creo que no es sorpresa que Estados Unidos no estaba en condiciones de extender el tratado, ¿no? En primer lugar, porque quedan todavía temas que no se han logrado cuadrar, ¿no? Como la cuestión de las reglas de origen, ¿no? La cuestión agrícola. Y segundo lugar, porque, bueno, al extenderlo, la administración Trump perdería una herramienta de presión y de incertidumbre para con México, ¿no? Y parte de su forma de operar es precisamente mediante prolongar la incertidumbre, ¿no? Así es que en ese sentido, bueno, era un escenario que ya se esperaba, pero coincide contigo. O sea, al final del día es una buena noticia que nos quedamos con el tratado como lo conocemos, ¿no? Sí, con las restricciones que enfrentan hoy por hoy las exportaciones en acero, ¿no? En automóviles, pero en general con un tratado que ofrece predictibilidad por los siguientes 10 años, ¿no? A pesar de las revisiones anuales, creo que más bien hay que entenderlo en una lógica de una negociación cuasi permanente, ¿no? Una negociación que sigue, como bien mencionas, ahora el 20 de julio, y que México al final del día tiene un plazo de 10 años para llevar a buen puerto.
2: Sí, ¿cómo estás? Te saluda Marco Antonio Mares, muy buenas noches, me da gusto saludarte, Óscar, ¿cómo estás?
1: ¿Qué tal, Marco? Buenas noches.
2: Óscar, ahora en cuanto a lo que México tiene que hacer de aquí en adelante, ¿cuál sería la mejor estrategia? Definitivamente México está pues teniendo el impacto negativo de aranceles unilaterales. ¿De qué forma, de qué manera México podría avanzar y además de mantener vigente el T-MEC, tener mayores ventajas del trato preferencial arancelario que hasta ahora ha venido teniendo?
1: En este momento eso es lo más importante, ¿no? Buscar mantener la ventaja relativa que tiene México, ¿no? Que hoy enfrenta a sus exportaciones un arancel promedio de 3.6%, ¿no? Contra casi 7 que enfrenta Vietnam o casi 9 que enfrentan los productos alemanes, ¿no? Es que esa es la principal ventaja que tiene el día de hoy México. Y al final del día el reto aquí es lograr reducciones o extensiones a los aranceles al amparo de la Sección 32, ¿no? Que impactan principalmente el sector automotriz, ¿no? Los vehículos ensamblados, la mayor parte de sus partes sí quedan fuera, ¿no? Al entrar por el T-MEC y el sector acerero, ¿no? Que enfrentan actualmente aranceles de 50%, que en buena medida te saca del mercado, ¿no? Y ahí, especialmente en el tema del acero, México probablemente tenga una oportunidad en caso que la política industrial de Trump al final del día es de reindustrialización, ¿no? Pero esta reindustrialización te requiere mucho acero. Oye, y el importar acero grabado a 50%, hay una presión en los precios, ¿no? Que se puede

0: 15%, el arancel del 25% al sector automotriz, la 232, obviamente, y evitar que la regla de origen esté en su contra.
1: Absolutamente, ¿no? Y ese es el segundo pilar de la estrategia mexicana, ¿no? Que no aceptar medidas que restringan el comercio en América del Norte, ¿no? Y una es esa, ¿no? El pasar de una regla de origen que actualmente en automóviles, no sé, 75% a 80 y tantos%, y donde de 50% sea contenido estadounidense, ¿no? Lo cual es completamente inviable, ¿no? Y es una demanda que México ya rechazó en el pasado, ¿no? Durante la primera negociación del T-MEC, y que en este momento también debería seguir siendo una línea roja, ¿no? Lo mismo que sucede, por ejemplo, con la petición de las restricciones al comercio agropecuario por estacionalidad, ¿no? Cuando es temporada de tomates en Florida, te cierro el mercado, y cuando uno te lo abro, ¿no? Que también es algo que México rechazó en su momento, y que en este momento igual debería de rechazar, ¿no? Y en tercer lugar, está el tema de mantener el tratado de manera trilateral, ¿no? Y Canadá también tiene un papel muy importante que jugar. No significa que las pláticas del 20 de julio seguirán siendo bilaterales, ¿no? Pero que en algún punto incorporar a Canadá a esta plática.
0: Pues sí, eso es lo que se prevé, que de bilateral pase a trilateral, Oscar. Y mencionabas el tema agropecuario, que me parece igual que a ti, que en las últimas fechas el gobierno de Estados Unidos ha estado buscando presionar más por este sector, y el tema de la estacionalidad, como también lo apuntabas, es un tema que preocupa. ¿Cómo hacer para que México no ceda en este terreno?
1: El mejor argumento es, en primer lugar, la relevancia de las exportaciones mexicanas, ¿no? En términos de seguridad alimentaria de Estados Unidos y de abasto de ciertos productos, ¿no? Desde los aguacates hasta las hortalizas, ¿no? Hasta los jitomates. Y el segundo también es la cuestión de reciprocidad, ¿no? Porque México es el primer comprador de productos agropecuarios de Estados Unidos, especialmente de granos de cinturón del maíz, de trigo, de sorgo, de alfalfa, de mismo maíz amarillo. Así es que por ahí México puede hacer el argumento a favor de la integración en ambos lados, ¿no? De la integración, de la apertura recíproca, o de mantener, mejor dicho, la apertura recíproca de los mercados agrícolas entre los tres socios.
0: Claro, desde luego. Oscar, el otro tema, desde luego, tiene que ver qué hacer con Asia. China en particular, Estados Unidos quiere estar en contra de China, pero hay importaciones que no podemos sustituir de China simplemente porque no se producen ni en Estados Unidos, ni en México, ni en Canadá. Entonces esto tiene que seguir realmente y entenderlo dentro de las cadenas productivas, por ejemplo, en el sector automotriz.
1: Absolutamente, ¿no? Y lo primero es entender qué cadenas de valor específicamente son relevantes para relocalizar, y cuáles realmente no te representan un riesgo, ¿no? Pero en primer lugar es identificar eso y ajustar los aranceles alrededor de eso, ¿no? El alza arancelaria de México de enero de este año, ¿no? De 1.463 fracciones, ya fue demasiado lejos, ¿no? Aquí hay que dar golpes de precisión e identificar esas cadenas. Y en segundo lugar, implementar mecanismos de trazabilidad, por ejemplo, para acero, para aluminio, ¿no? Con pasaportes de producto, por la línea, por llamarlo de alguna manera, que puede ser vía blockchain, por ejemplo, que te permita rastrear hasta el lugar escondido, ¿no? El acero, y a partir de eso prevenir el transporte, ¿no? Y así garantizar que todo, que lo que te digan que cumple con la regla de origen efectivamente esté cumpliendo con la regla de origen, y de ahí minimizar tu riesgo de que se te cuela acero chino.
0: Claro. Oscar, y por lo pronto, ¿hay algún dato, alguna análisis cuantitativo de lo que ha representado para México en daño económico con estos aranceles unilaterales por parte de Estados Unidos? ¿Qué tanto nos ha venido afectando?
1: Mira, si vemos, por ejemplo, el sector automotriz, los datos del INEGI en la balanza comercial reflejan que, por ejemplo, abril contra abril hay un deterioro de 5.1%, ¿no? Que en las cifras preliminares de mayo ya se reduce a 2.2%, igual el impacto se ve, ¿no? Y es un impacto que a la fecha no se ha acabado de recuperar.

0: recuperar, aunque se compensa en el agregado, ¿no?, con el crecimiento de otros sectores, ¿no?, especialmente los electrónicos, pero también maquinaria industrial, pero también maquinaria eléctrica, pero también dispositivos médicos, ¿no? Pero el impacto de los vehículos se ve clarísimo.
1: Sí, desde luego sí, desde luego ese es un impacto que va a ser muy claro. Oye, y ya nos contabas un poco el tema de los electrónicos, que los electrónicos ha sido nuestra exportación ahora manufacturera que más ha estado creciendo porque la requiere Estados Unidos.
0: Exactamente, bueno, coincide con una caída de 30% en las importaciones chinas de equipo de cómputo, no de electrónicos en general, pero principalmente de equipo de cómputo, y con una alza impresionante en la demanda de Estados Unidos, ¿no? Por la demanda de los centros de datos para la inteligencia artificial. Así es que, bueno, México ha crecido en 6 puntos porcentuales su participación de mercado que prácticamente le comió a China. Y ahí el reto está en cómo agregas valor, en cómo te integras verticalmente para agregar mayor valor agregado a la manufactura de estos productos, ¿no? Y ahí ya partimos a otra conversación, ¿no? De qué requieres tú para aportar valor, empezando por muchísima energía, con electricidad y gas natural. Pero por ahí México se podría beneficiar de mantenerse esta tendencia.
2: Sí, sin duda alguna, ese es el tema. Energía es clave en este tema. Óscar Ocampo, director de Desarrollo Económico del IMCO, muchísimas gracias por la entrevista.
1: Óscar, gracias.
0: Gracias, bonita noche, hasta luego.
2: Gracias, buenas noches. Vamos a un corte, regresamos con más aquí a Fórmula Financiera.
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5: Cuando se trata de fútbol, el príncipe William de Gales se olvida de las formas y el protocolo que es parte de su vida y como heredero a la corona británica. Lo mejor, nos encanta verlo en su modo fan. Mejor no hubiera podido ser para él un acérrimo seguidor de su Aston Villa que presenciar el triunfo de su equipo en la Europa League. 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

0: Ya estamos aquí de regreso en Fórmula Financiera y tenemos en la línea telefónica a Carlos López Jones. Él es el director de Tendencias Económicas y Financieras. Carlos, ¿cómo estás? Te saluda Marco Antonio Mares. Muy buenas noches.
1: Buenas noches, Marco, a tus órdenes.
0: Gracias, Carlos. Bueno, pues terminamos una semana en la que se registró esta decisión del gobierno de Estados Unidos de prorrogar por 10 y no por 16 años el acuerdo comercial trilateral, y una semana en la que los mercados pues pareciera que o ya lo tenían descontado o no les importó mucho y cierran esta semana con día feriado allá en Estados Unidos. Cuéntanos tu análisis de estos temas, por favor.
1: Bueno, pues son dos mercados diferentes. En Estados Unidos se despeja un poco el panorama para la Fed, para la Reserva Federal. Cae el precio del petróleo, por primera vez lo vemos por debajo de $70, el WTI cierra en $68, las expectativas de inflación se derrumban, Kevin Warsh, el presidente de la Fed, da un discurso muy interesante en Europa, y bueno, pues para finalizar, ayer jueves 2 de julio, porque es 3 y bueno, fue feriado, se da a conocer que en Estados Unidos se crean 50,000 empleos solamente, y sobre todo que se destruyen 60,000 empleos relacionados con los preparativos del Mundial. Entonces espera que en los próximos meses las cifras de empleo pues ya no estén por encima de los 100,000 empleos en Estados Unidos, sino alrededor de los 50, 60. Todo indica que el 29 de julio, como lo platicamos, no va a haber aumentos de la tasa de la Fed. Y yo creo que ya no va a haber aumentos en lo que resta del año. Creo que es algo muy importante porque ahorita el mercado todavía dice que sí va a haber aumentos. Yo creo que no, creo que el camino para el señor Warsh se está despejando. Y en el caso de México, pues tenemos la peor crisis económica de este siglo. ¿Por qué? Pues porque estas revisiones anuales no van a permitir que lleguen todas las inversiones que se tenían preparadas. Recordarán que el año pasado dijimos van a ser dos mitades de año, al principio con incertidumbre, ya después se firma el T-MEC y llegan todas las inversiones y vamos a crecer mucho. Pues eso ya no va a ocurrir, tampoco van a llegar en 2027 ni en 2028. A lo mejor en 2029 se va el señor Trump y ya nos volvemos a sentar, y en 2030 pues ahora sí ya tenemos un tratado de 16 años. Pero si a ti te dicen que las reglas pueden cambiar o van a cambiar cada año, pues evidentemente no traes inversiones al país. El crecimiento pasará de 2.5, que nos quejábamos con el PRIAN, a 1%, y bueno, pues si eso sumas 12 años de un crecimiento tan bajo, pues es una pérdida acumulada de 10-12%.
2: Sí, eso va a ser complicado. Estas revisiones van a ser complicadas. Carlos, te saluda José. Y usted, lo que comenta Marcelo Ebrard es que se espera que este 20 de julio sea una revisión total, una que se venía negociando. Ahí veas aranceles, reglas de origen, la 232, el tema agropecuario. Y las demás, en efecto, sean revisiones pues ya mucho más ejecutivas. ¿Podría ser eso? ¿Tú lo ves factible?
1: No, porque el señor Trump va a decir, pues ahora revisamos y cambiamos para el próximo año tal cosa. Y aquí el problema es cómo ha respondido México. En 2018 respondimos con aranceles muy puntuales cuando Trump dijo a la Fed. Recordarán que tenía un secretario de comercio en aquel entonces que era del sector siderúrgico. Llegó y nos puso aranceles al acero. México responde con aranceles muy puntuales y Trump no le quedó de otra más que decir, ay, bueno, perdón, me equivoqué, ya, México sí se portó bien y no sé qué, ¿no? En este caso, México decidió no hacer nada, Canadá decide que sí. En mayo de este año se discutieron en el Congreso de Estados Unidos varios aranceles a Canadá que impuso Trump, y varios republicanos, cuya cabeza está en juego en noviembre, le dieron la espalda al señor Trump y le quitaron los aranceles a Canadá, porque de otra manera hubieran perdido sus distritos en noviembre. México no está respondiendo como debería de responder. Y todo el tema está muy ligado a lo que dice el Departamento de Justicia, que habría, o que ellos ya tienen pruebas contundentes en contra de políticos mexicanos que fueron financiados por el huachicol fiscal, y entonces pues a la 4T al parecer pues le da miedo que le saquen esos expedientes a la luz. Entonces, pues México dice, sí, su señoría, lo que diga su señoría, y tenemos muchos problemas, ¿no? O sea, pues no hay manera.
0: Carlos López Jones, director de Tendencias Económicas, ¿cómo ves tú la posibilidad de que México pueda aprovechar lo que desde el gobierno han venido señalando como una oportunidad, en el sentido de que lo que Estados Unidos está rechazando en materia de exportaciones de China, México pudiera capitalizarlo y pudiera integrar cadenas fortalecer las cadenas de proveeduría en México, sustituir importaciones. ¿Qué tan factible es ese escenario?
1: Hay cosas en donde sí tenemos capacidad, hay cosas en donde no tenemos capacidad. Ejemplo, China produce cualquier cantidad de millones de aceros de toneladas cada año, pues ahí México no puede desplegar una infraestructura de millones de toneladas de acero para llegar a los precios de producción de China, ¿no? Entonces, pues ahí, aunque querramos, no podemos. Hay otras partes en donde sí podríamos. Habría que ver el tema de ropa, por ejemplo. Ya son cosas más pequeñas. A mí me gusta mucho el tema de los dispositivos médicos, pero otra vez, si dispositivos médicos, por ejemplo, funcionara muy bien durante 1 o 2 años y entonces el gobierno de Estados Unidos dice, pues nos gustará que dispositivos médicos se venga a Estados Unidos y le vamos a poner aranceles a los dispositivos médicos producidos en México, pues no tenemos con qué responder. Y entonces pues las empresas de dispositivos médicos van a decir, pues en lugar de irme a México me voy a ir a Ohio, a Colorado, a California, a algún lugar donde sí existe esa certidumbre. Por eso las empresas europeas firmaron el Tratado de Libre Comercio con México, para tener certeza jurídica los próximos 10 años. Y es que el otro problema es que yo tengo que defenderme con el Tratado de Libre Comercio porque la Suprema Corte de Justicia de México ya está cooptada por el gobierno mexicano, entonces no es una garantía. Si fuese autónoma, independiente, diría, no hay tratado, pero ahí está la Suprema Corte que me defiende. Pero eso no va, no tienes esa certeza.
2: Sí, la verdad es que este va a ser un tema complicado. Oye, Carlos, lo que sigue, los otros temas que siguen, obviamente el Tratado de Libre Comercio era el más importante, queríamos platicar contigo. Pero bueno, aparte de este, hay otros temas como, por ejemplo, el de cómo va a afectar esto al crecimiento económico. Ya nos decías tú crees que el crecimiento económico, entonces, pues si de por sí no estamos creciendo, este se va a ver todavía más mermado.
1: Así es, vamos por partes. ¿Cómo crece una economía? Una economía, el PIB es la suma de lo que consumen las familias, ahorita la inversión está a la baja, lo que consumen las empresas están en el suelo, la inversión pública, y lo que ha pasado es que como pues en el primer trimestre la economía cayó, se cayó la recaudación, y entonces, de acuerdo con la Secretaría de Hacienda, la inversión pública pues también se derrumbó, entonces no tienes esa palanca contracíclica keynesiana que te dice, cuando los consumidores y las industrias no estén consumiendo, que salga el gobierno y que haga algo. Pues en este caso va al revés, porque lejos de estar sumando, está restando, y ya nada más te queda el sector exportador, que en teoría te tendría que traer esas inversiones que hoy faltan, pues a través del T-MEC, pero pues lo acabamos de cancelar. ¿De dónde jalar, caray?
0: Oye, Carlos, también el gobierno ha manifestado mucha expectativa respecto del Plan México, respecto del plan de inversiones en infraestructura, y además de esto, yo te preguntaría, Carlos, de lo que se está observando con un debilitamiento en el crecimiento, el tema de la deuda también preocupa mucho.
1: Sí, y ese es el otro gran tema, porque lo que las calificadoras te dicen es, tienes dos opciones, o aumentas tus ingresos o disminuyes tu gasto. Y lo que estamos viendo es que el gasto que se está disminuyendo es el gasto en inversión pública, y está aumentando el gasto social, que ese no lo puedes detener. Es decir, si ya me diste pensión este mes, me la tienes que seguir dando el próximo mes y el que sigue, etcétera, etcétera. Entonces eso ya seguirá subiendo, va a seguir creciendo ese gasto, y entonces cada vez recortas más inversiones, problemas, pues tienes más baches, tienes más apagones, tienes menos medicamentos en los hospitales públicos, etcétera, etcétera, ¿no? Entonces, se están reduciendo la calidad de la infraestructura pública a pasos agigantados, y obviamente tienes más accidentes en Pemex, reduces la producción, reduces tus ingresos, ¿no? Y ahí lo que tendrías que hacer pues es pedir prestado, pero ya no puedes pedir prestado porque estás pidiendo prestado demasiado. Y claro, ya la presidenta se reunió con fondos de inversión, pero ojo, los fondos de inversión le prestan a Brasil, sí, sin grado de inversión, pero le prestan al 14, no al 9. Entonces nuestro costo de pedir prestado se va a ir a las nubes. Entonces, aguas, porque pues la única opción que tiene en este momento la 4T es una reforma fiscal en 2027. No la va a hacer ahorita, porque viene año electoral. pero si el próximo año no presenta una reforma fiscal en el segundo semestre del año, muy probablemente las calificadoras nos van a decir, te pongo en perspectiva negativa para que todo el mundo saque su dinero de México.
2: Híjole, está la situación complicada. Hoy viendo todo esto, Carlos, lo que sí llama la atención es que por lo menos el tipo de cambio no lo registró así. No, el tipo de cambio sigue obviamente la dinámica del dólar a nivel global, es algo que sigue, pero del tema del Tratado de Libre Comercio o no lo vio tan mal o realmente pues lo que más influyó es el dólar a nivel global.
1: Mira, en este momento los inversionistas dicen México tiene grado de inversión, sigamos metiendo dinero a México hasta que lo pierda. Esa es la, como te diré, la tesitura. Con Peña Nieto llegamos a tener 130 mil millones de dólares de capitales extranjeros en México en cartera. Ahorita ronda los 80 mil. Sí hay una pérdida de confianza, de 130 mil, 80 mil, pero seguimos bien. México sigue colocando con grado de inversión y a ver hasta cuánto podemos estirar la liga. Cuando alguna calificadora diga, te pongo en revisión, ahí sí vamos a ver vamos a ver brincos, vamos a ver más volatilidad.
0: Bueno, pues ya ahí hay un plazo de entre 1 y 2 años para que haya una modificación en la calificación. Carlos López Jones, director de Tendencias Económicas y Financieras, muchas gracias por la entrevista.
2: Carlos, gracias.
1: Marco, Pepe, a sus órdenes, buenas noches y que gane México.
0: Gracias, muy buenas noches, que gane México. Vamos a un corte.
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6: Cuando Wills olvida el protocolo. Cuando se trata de fútbol, el príncipe William de Gales se olvida de las formas y el protocolo que es parte de su vida y como heredero a la corona británica. Lo mejor, nos encanta verlo en su modo fan. Mejor no hubiera podido ser para él un acérrimo seguidor de su Aston Villa que presenciar el triunfo de su equipo en la Europa League. Ahí vimos al Wills como uno más gritando, sufriendo, abrazando a sus amigos desde la tribuna. Grabó con su celular el momento histórico. 44 años han pasado para levantar la Copa de Fútbol. El príncipe celebró cantando el Sweet Caroline, bailó, aplaudió y ya encarrerado se fue con algunos jugadores a un bar a seguir la celebración. Uno de los cargos que más disfruta William es como presidente de la Asociación de Fútbol de Inglaterra. 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
7: La orina de los gatos brilla bajo la luz ultravioleta debido a que sus componentes químicos naturales la hacen fluorescente.
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7: Los murciélagos son los únicos mamíferos capaces de volar de forma activa y controlada durante largos periodos de tiempo nocturno.
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7: Las vacas tienen mejores amigas y se estresan mucho cuando las separan de sus compañeras de establo por mucho tiempo.
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8: El gobierno de la Ciudad de México informó que aplicará ley seca desde el domingo 5 hasta el lunes 6 de julio a las 7 horas en 7 colonias cercanas a Paseo de la Reforma por el partido entre México e Inglaterra. La medida no afectará a los establecimientos que vendan bebidas alcohólicas dentro de sus instalaciones. El Partido Verde en la Ciudad de México, liderado por Jesús Esma, presentó una iniciativa para regular la producción y venta de perros y gatos desde su nacimiento. La propuesta busca que los criaderos cumplan con atención veterinaria y condiciones dignas para los seres sintientes. La Secretaría de Seguridad Federal y la de la Ciudad de México exhortaron a la población a disfrutar de las celebraciones del Mundial de Fútbol de forma responsable, priorizando la protección de la vida y la sana convivencia. Además, solicitaron no realizar retos virales que pongan en riesgo su vida.
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0: Ya regresamos aquí a Fórmula Financiera. Bueno, para platicar del fútbol que nos ha llamado todo el día la atención y toda esta temporada la atención, el Mundial, la verdad es que lo hemos vivido intensamente en México, pero hoy tenemos, bueno, hoy tenemos como diariamente los tenemos casi, Alfredo González. Alfredo, ¿cómo estás? Qué gusto.
1: ¿Cómo están? Qué gusto.
0: Bienvenido,
1: saludarlos.
0: Alfredo.
1: Pues sigo con esta, yo les quiero decir, ilusión, ya llegó a Inglaterra, a la Ciudad de México. Vivimos un día caótico. La verdad, porque muchos decían que se iba a cambiar el horario. Yo lo que creo, y el olfato periodístico me dice, que la FIFA como que habló y dijo, oigan, tengo la idea de cambiarlo a las 12 el día. ¿Cómo ven?
0: A ver, y ahí sí crees, a mí se me hace lógico pensar que sí era para quedar bien con cadenas de televisión, sí, y vender los derechos de transmisión en Inglaterra.
1: Exactamente.
0: Que además se ve muy bien el fútbol y lo pagan muy bien.
1: Exactamente.
0: ¿No? Y que queda aquí a las 12 del día y allá, exacto, lo vean a las 6, 7 de la noche.
1: ¿No? Como a las 6, 7 de la noche. Pero no calcularon en algún momento, digo, sabiendo de dineros, no calcularon que evidentemente, pues, patrocinios ya estaban, ¿no? No es lo mismo poner los patrocinios a las 12 del día que a las 6, 7 de la tarde. No es lo mismo. No son los mismos patrocinios, ¿no? Entonces, como que no calcularon todo ese tipo de cosas. Javier Aguirre también hoy con Joaquín López Dóriga se quejaba amargamente, ¿no? O sea, decía, es más, estoy encabronado por eso. Decía.
2: Sí, fue una patada en el estómago.
1: Fue una patada en el estómago. Sí, es una realidad, porque unos podrían pensar, no, es que, pues ya, nada más te levantas temprano, pero no, o sea, sí se cambia como todo el organigrama y todo lo que tienes planeado, o sea, y no nada más para ese día, sino días previos a ese partido, sí cambia, porque los descansos, las cargas, los desayunos, las comidas, las cenas, pues las vas repartiendo conforme vaya llegando el día.
2: Ya sabremos lo que pasó, Alfredo, pero en términos generales parecía que era un hecho confirmado, luego sí, se dijo que era una versión, sí, y finalmente la FIFA salió a decir oficialmente que se mantenía,
1: sí,
2: el horario establecido para este domingo. Ya sabremos esa historia, pero por lo pronto causó revuelo.
1: Causó revuelo porque yo lo que creo es que FIFA como que tiró la bombita a ver qué pasaba, a ver si estaban de acuerdo.
2: Plan
1: si
2: con México, maña, como dice Pepe.
1: Sí, exacto, para ver si estaba de acuerdo México, si estaba de acuerdo Inglaterra pues a lo mejor dijo, no, pues a lo mejor sí, porque pues está, es el la hora prime para que la gente lo vea, porque si no iba a ser a la 1 de la mañana ya. Entonces, realmente iba a ser muy complicado. Pero también lo que se les olvidó, que Brasil y Noruega juegan a las 2 de la tarde, hora de México. Entonces, ¿qué iba a pasar? Que no iba a haber, si es que México e Inglaterra se van a tiempos extras o a penales, no iba a haber un margen de maniobra para que el otro se retrasara o... Y al final Brasil y Noruega dijeron, a ver, ¿todo? Si tú estás haciendo tu pachanga, no me invites a la tuya porque está horrible.
0: No, todo por los derechos de transmisión,
1: sí,
0: el negocio,
1: sí,
0: de,
1: sí,
0: la,
1: sí,
0: FIFA.
1: Sí, sí,
0: oye, el otro negocio, los Rolex, ¿a quién se le ocurrió dejar entrar para que les den Rolex?
1: Todo mal, ¿eh? Todo mal.
0: Imagínate, que es alguien que apostó.
1: Sí.
0: Y ahora ganaron, les doy Rolex. Oigan, y la siguiente, les pido que pierdan para que yo vuelva a ganar mi apuesta.
1: ¿Te imaginas?
0: O sea, de verdad,
1: ¿te imaginas?
0: Era una locura. Era
1: exactamente.
0: Una locura.
1: Además, digo, por sí solo el hecho está mal, ¿no? Publicarlo, peor, ¿no? O sea, ¿por qué ves a los seleccionados?
0: Estaban felices,
1: viendo,
0: la verdad.
1: Parece que los llevaron a la juguetería.
0: Sí,
1: ¿no? Parece que yo llevé a mi hija.
0: Carritos.
1: Sí, llegué a mi hija de 9 años a la juguetería. A ver, ¿qué es lo que quieres, Natalia, no? No, de verdad, es una locura lo que hicieron. O sea, y afectando lo que está sucediendo, el entorno de la selección. Ya por fin tienes esta comunión con la gente, con la prensa, con tu fútbol, con todo. Estás en tu mundial. No hagamos tonterías.
2: Oye, ¿y quién nos dejó entrar a la concentración? Porque los jugadores, lo de menos es que se exhibieron y
1: sí,
2: finalmente regresaron los relojes y ahí se acabó.
1: Pero por presión, ¿eh?
2: Pero por presión.
1: Por la presión.
2: Además, ¿quién los dejó entrar?
1: Pues, obviamente, hubo alguna sugerencia de, ¿cómo ves? Si vienen para acá, bueno, pues hay que dejarlos pasar. ¡Ah, qué bonito detalle! Pues que, ¡uy, nos traen unos relojes! ¡Qué bonito! ¿Pero por qué los ganó? No, pues porque apostó y porque ganamos. ¡Ah, qué padre!
2: Que además, incomprensible.
1: Sí.
2: Apuesta 2 millones le dan 1.5
1: ¿Sí?
2: Y compra relojes por 1,000,000
1: Sí, sí, sí, sí, sí, rarísimo, rarísimo. Sí,
0: es una... y hablamos del no blanqueo de dinero, ¿no?
1: Sí, exacto.
0: Dinero,
1: no, y aparte el tipo, el influencer aquí, no, es que mira, este está bonito, no, este está bonito, o sea, con una cara de satisfacción terrible, y los seleccionados igual, o sea, ¿de verdad no se pusieron a pensar lo que conllevaba esto? No, o sea, es increíble.
0: Era conflicto de interés por donde le digas. Oye, el otro tema que lo habíamos comentado Marco y yo desde el principio, Cabo Verde, qué gran sorpresa. Qué de verdad, impresionante. Casi le gana Argentina,
1: sí.
0: Hay que decirlo. Y ahí sí, quizá digamos, esto de ampliar a varias selecciones, a más selecciones, pues sí le resultó a Gianni Infantino, ¿no? Porque entraron equipos como Cabo Verde.
1: Sí, exactamente, y sin ganar en el grupo, sí. ¿No? Empató, llegó invicto realmente. Digamos que Cabo Verde se va del Mundial invicto. Porque sí. lo que sucede es que el tiempo regular es el que cuenta, no el tiempo extra. Entonces, digamos que Cabo Verde se va con 4 empates de la Copa del Mundo. No perdió. Aunque se va eliminado, no perdió. Entonces, Bocinha es una locura de arquero. Desafortunadamente tiene 40 años.
2: Es como el campeón sin corona del equipo de Cabo Verde. Porque demostró un espíritu, una fuerza, una entrega. Ahora sí que persiguió el triunfo hasta el final.
1: Y aparte le plantó cara nada más y nada menos que al campeón del mundo. Que entendemos que hoy Argentina, digamos, no es la Argentina campeona del mundo de Qatar. No viene jugando de la misma manera, pero es una gran selección aún, ¿no? Con Messi pletórico, llegando a 20 goles en los mundiales, que Cabo Verde le plante cara. Y Lionel Messi, terminando el partido, habla y dice, a ver, ¿qué sucedió aquí? Es que Cabo Verde no hace tan mal las cosas. Lo hace bien, y ya lo vimos, que le empató a España y le empató a Uruguay. O sea, no es casualidad lo que sucedió con Cabo Verde. No es casualidad que se haya clasificado, porque entiendo que si se amplían las selecciones puede entrar, pero yo creo que si en algún momento no se hubieran ampliado, con este nivel ellos sí pueden entrar.
0: Oye, claramente buena selección, claramente buenos jugadores, pero Bocinha, que es el portero.
1: Arquerazo.
0: Eso, hay una, en el momento en que tira Messi, él estaba del otro lado de la portería para verlo, justo pegado al poste, y va hasta el otro poste y la agarra, es un porterazo. Tendrá 40 años, pero yo lo contrataba, ¿eh?
1: Pero aparte tú ves... Tú ves...
0: Yo lo contrataba,
1: yo lo quisiera para el Puebla, pero mañana. No, mañana. O sea, yo pongo mis ahorros para que venga Bocinha al Puebla, de verdad. O sea, es una locura. Uno ve el tiro libre de Messi y dice, es gol. Y de pronto apareció Bocinha, casi... Acá estoy yo, bajando la pelota sin ningún problema. Es impresionante lo que está haciendo este arquero. Bueno, lo que hizo en la Copa del Mundo Bocinha. Y pues Argentina, que la tiene, digamos, sencilla para la próxima ronda, se enfrenta a Egipto. No es una selección que le pueda plantar cara tampoco pues a Argentina.
2: Vamos a ver cómo le va.
1: Vamos a ver
2: la selección mexicana contra Inglaterra.
1: La selección mexicana, insisto, ya llegó a Inglaterra. Vamos a ver si le pesa o no. Dicen por ahí, no, yo no lo sé realmente, pero dicen que hay una pastillita azul que muchos la conocerán. Entonces, afortunadamente yo todavía no llego a esa instancia.
0: Oye, ¿eso dijeron?
1: Sí.
0: ¿Que están tomando Viagra?
1: Sí.
0: Pero es un rumor, ¿no? No está confirmado.
1: Es un rumor,
0: ¿no?
1: Exacto.
0: No está confirmado.
1: Que lo podrían tomar después.
0: Que para la altura, no me digas.
1: Sí,
0: ¿no?
1: Exactamente. Pues es que es para el flujo sanguíneo, ¿no? Y eso te da a lo mejor oxígeno. Sí, sí. Pero imagínate tú, o sea, estás marcando al defensa mexicano. ¿Qué pasó?
0: Imagínate una jugada muy cerrada.
1: Sí, no,
0: pues,
1: no,
0: pues
1: no,
0: vas,
1: no,
0: a,
1: no.
0: Vas a sentir presión, ¿no?
1: Sí, exactamente. Va a ser como muy complicado el tema, ¿no? Entonces, yo diría que no se arriesgue, ¿no? Porque de pronto les puede salir el tiro por la culata, ¿no? La verdad es que yo no lo tengo confirmado. Yo la verdad es que no lo sé.
0: Que no marque en persona.
1: Sí,
0: sino que...
1: No. Persona, imagínate persona. Una marca personal ahí, no, nos vamos a volver locos. Entonces, ojalá que no suceda. Digo, no sé, o sea, realmente salieron muchos comentarios acerca de esto. No sé si realmente ayude o no ayude, pero algo van a hacer los ingleses para que no les afecte la altura. Oye,
2: pero tú cómo sí. lo ves, ¿qué expectativa hay la selección mexicana después de este detallazo que tuvieron hoy?
1: Sí,
2: bien llegan.
1: Yo creo que llega bastante bien la selección, con 4 victorias consecutivas. El récord de sin goles recibidos seguramente se va a romper. Son arriba de 500 minutos que tiene Unai Simón de España. O sea, creo que México tiene amplias posibilidades de vencer a Inglaterra en esta ocasión. ¿Por qué? Porque está en el Estadio Azteca, Ciudad de México, está la gente. Oye, pero va a estar el calor.
0: Por supuesto.
1: Están en un ambiente adverso completamente. Y es algo que Inglaterra normalmente no le sucede. Va a Noruega.
2: Bueno, si llueve no va a estar tan adverso para
1: pues
2: ellos.
1: Pues no, porque a lo mejor ellos sí están acostumbrados, pero la altura y ese bochorno, ellos no están acostumbrados. Normalmente
2: el
1: hace
2: bochorno
1: frío.
2: De la pastilla no es.
1: Pues las dos cosas, ¿no? Imagínate si se toma la pastilla va a ser doble bochorno, ¿no? O sea, yo creo que México sí puede ganar, tiene amplias posibilidades de ganar este partido.
0: Pues esperemos. Qué gusto.
2: Muchísimas gracias, Alfredo González. Gracias por haber estado aquí con nosotros, gracias. Como siempre.
1: Gracias, con gusto.
2: Y bueno, se nos acabó el tiempo. Pepe Yuste, gracias, muy buenas noches.
0: Marco Mares, hasta el próximo lunes, Marco.
2: Hasta el próximo lunes.
0: ¿Y cuánto queda la selección?
2: Pues va a ganar 2-1.
1: Eso.
0: No, vamos a 3-2, ¿no?
2: 3-2.
0: Mejor.
2: Muchas gracias a todo nuestro equipo de producción, a Diana Cepeda, a Cindy Sánchez, a Lorenzo Gasca, al staff de TV, Gus Martínez, Jimena Bocanegra, Fernanda Juárez, Oscar Carrillo, Entub, Viridiana Castro, Katy Hernández. Se quedan en Telefórmula con Fórmula Noticias con Juan Pablo Pérez Díaz y en radio con Ya Salió el Peine con Pei Garza. Muchas gracias, soy Marco Antonio Mares. Hasta luego. Buenas noches.
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1: Originario de Australia, el eucalipto es uno de los árboles de crecimiento más rápidos en el mundo. Sus hojas producen aceites esenciales con propiedades medicinales y su madera es vital para la producción de papel. Aunque son controvertidos por su alto consumo de agua, juegan un papel crucial en la economía forestal global y en la absorción rápida de gases contaminantes.
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2: Muy buenas noches, por fin es viernes 3 de julio. Por supuesto, muchos chamacos hoy no fueron a la escuela y se van a preparar para este mega puente que vamos a tener. Y por supuesto, el domingo hay que apoyar a la selección. Y a quien también hay que apoyar, por supuesto, es al teatro. Así es que hoy les tengo una propuesta con una eminencia que no se puede perder.
6: Una eminencia del teatro con más de 40 años de carrera.
2: ¡Ya salió el peine!
6: Desde muy joven, a nuestra invitada de hoy le entró curiosidad por el mundo artístico. De hecho, a los 8 años asistió a un casting para ser la protagonista de la novela de 1974, Mundo de Juguete. Aunque en ese entonces se enfrentó al rechazo, ella no cedió en su empeño y es por eso que hoy acumula más de 4 décadas de trayectoria.
7: Desgraciadamente yo no me pude quedar a la segunda parte porque ya había cumplido 8 años hacía pocos días y buscaban una niña que tuviera 7 años cumplidos y que todavía tuviera larga historia. Entonces, bueno, desgraciadamente no pude seguir.
6: Su formación artística comenzó en uno de los estudios de actuación más reconocidos de México, el Estudio de Actores Dimitrio Sarraz, donde aprendió las bases de la interpretación y comenzó a desarrollar una profesión que con el paso de los años la llevaría a distintos escenarios y producciones. Por si no lo sabían, por casi 39 años ha estado al mando de la pastorela tradicional de Coyoacán, Diablos Revolucionarios, y es la puesta en escena de este tipo más grande que tiene la Ciudad de México. ¿Cómo les quedó el ojo?
8: Les invitamos a que prendan su velita, canten la letanía con nosotros y con los actores y vayan por los jardines y además pidan posada. Les rifamos piñatas, les platicamos brevemente lo que son las tradiciones mexicanas, un poco les hablamos de lo que es la piñata, lo que significa la piñata.
6: También gran parte de su carrera ha sido a través de la radio. De hecho, suma más de 35 años de trayectoria radiofónica, la mayor parte de ella frente a los micrófonos de la legendaria XCB, una de las estaciones más emblemáticas de la radiodifusión nacional. Ahí aprendió que el poder de la voz puede transportar al público a cualquier lugar sin necesidad de imágenes, solo con la imaginación. De esa experiencia se desprende uno de los proyectos que más orgullo le ha dado, Crimen, Pasión y Boleros, la radionovela de México, un musical que rinde homenaje a la época dorada de la radionovela mexicana.
9: Siéntese, señora. ¿Por qué traía usted el arma?
10: Vi salir al capataz de su almacén en dirección a la casa con el arma en la mano.
9: Y venía decidida a matarlo.
10: Quería impedir un crimen.
9: Cometiendo otro.
10: ¿Por qué mejor no habla con el hombre que mató a Ignacio? Haga su trabajo como se debe en vez de acusarme de algo que yo no hice.
6: En estos momentos se encuentra desempeñándose con la cachucha de actriz en la obra Archipiélago, una historia que retrata la vida de 4 hermanas que son abandonadas por su madre a temprana edad y cómo esa herida les ha pasado factura en su vida adulta. Con todas estas pistas, seguramente ya saben de quién estamos hablando. Por supuesto, nos referimos a la imparable
11: Luz María Mesa.
2: ¡Ya salió el peine! Oigan, y todos los ojos a nivel internacional están puestos en nuestro país porque México está de moda y hoy te lo cuenta Carla Sartí, quien nos tiene una noticia importante, sobre todo si tú quieres exportar. Y ya sabes que los viernes encendemos las redes, el radio y más allá, porque es viernes de sexo con Irene Moreno. Así es que, por favor, no te atrevas a cambiarle, que esto se va a poner sabrosísimo. Se llama Ya Salió el Peine.
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6: Australia sorprende al mundo. Llegó la primera gran sorpresa de este verano del 2026. Australia derrotó 2-0 a Turquía, en un resultado que pocos esperaban antes del silbatazo inicial. Los australianos fueron efectivos, sólidos en defensa y aprovecharon sus oportunidades para llevarse una victoria histórica. Este resultado demuestra que en el torneo cualquier selección puede competir al máximo nivel si ejecuta bien su plan de juego. El evento apenas comienza y ya dejó su primer golpe inesperado.
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15: Oigan, yo he oído que la gente, en lugar de decir que tiene que hacer la limpieza de la casa, dice, tiene que hacer el quehacer. Tengo que hacer mi quehacer. Quehacer, tengo que hacer mi quehacer. Cuando la gente dice, tengo que hacer mi quehacer, que viene de la frase qué hacer, o sea, tengo mucho que hacer. Entonces decían, como tengo mucho que hacer, voy a hacer mi quehacer. Se escribe con I, por favor, no se escribe con E. Si lo dices separado, oigan, es que tengo muchas cosas que hacer, justamente con E. Pero si dices, voy a hacer mi quehacer, o sabes que hoy en mi quehacer...
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6: Neuer iguala una marca histórica. Manuel Neuer volvió a entrar en los libros de historia del gran torneo del fútbol, aunque esta vez con un registro poco deseado. El guardameta alemán igualó la marca del mexicano Antonio "La Tota" Carvajal al recibir gol en 10 partidos consecutivos de este certamen. Ambos comparten ahora este curioso récord que refleja la longevidad de sus carreras mundialistas. Pese a la eliminación de Alemania, Neuer sigue siendo uno de los porteros más importantes de su generación.
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6: Los pulpos tienen 3 corazones que bombean sangre azul por todo su cuerpo para sobrevivir en las profundidades del mar.
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2: Y ahora sí, ya estamos con nuestra invitada estelar. Luz María Mesa, ¿cómo estás, mi amor?
8: Ay, encantada,
2: gracias por venir. Qué
8: gracias.
2: Bonito que llegues con pues todo ese aplauso, con toda esa porra. Que yo creo que de lo que más te puedes sentir orgullosa es esa trayectoria tan bonita que acabamos de ver un mini resumen de tantos años que le has dedicado a esta industria.
8: Así es, querido Pei. Muy, muy contenta. Además, qué maravilla poder trabajar en lo que te gusta y en lo que te apasiona.
2: Oye, ¿no? 4 décadas, se dicen fácil.
8: Se me ven.
2: Pero seguramente ha pasado de todo, porque además has surfeado entre muchos proyectos, entre el radio, el cine, la televisión, el teatro. ¿Cómo has podido, digamos, aguantar todo esto? Porque seguro también hay mucho amor al arte. Seguramente te pasó muchas veces que hayas de haber dicho, ¿sabes qué? Hasta ahí se ven, chavos. Mejor me voy a abrir una cafetería. ¿Qué fue, digamos, cuál fue para ti este motor interminable? Que por supuesto que tiene que ser uno de ellas el gusto y el cariño por esta profesión. Claro. Pero además de eso, ¿qué fue lo que te mantiene y que te ha mantenido durante tantos años a pesar de viento, marea, pandemia y a todos aguantados?
7: Y todo. Y a todo eso súmele dos hijos, un marido, una tortuga y cuatro perros. Fíjate que tiene mucho que ver con mi maestra, con mi mentora, con mis maestros, con quienes inicié esto, que fue Adriana Roel.
2: Sí.
7: La queridísima Adriana Roel, quien tenía una pasión por el actor y todo el quehacer actoral, por Meche Pascual y Javier Mar, que fueron mis maestros. En un inicio, el maestro Dimitrios Arras, pero bueno, lo tuve poquito tiempo porque él falleció. Pero ese amor y esa pasión por el teatro, por la formación del actor.
2: Claro.
7: Y después que retomo con el maestro Jorge Eines en España, y que sigue siendo mi maestro y mi mentor a la distancia, pero esa pasión se tiene que alimentar todos los días, querido Pe.
2: Claro, porque además también una de tus grandes pasiones también que compartimos es el radio.
7: Ah, sí, sí.
2: El radio, que te han dado hasta premios en Italia. Cuéntanos un poco
7: de
2: eso.
7: Bendito sea Dios. Pues cerca de 38 años al aire, fíjate.
2: Qué maravilla.
7: Muy, muy contenta, muy feliz. Yo descubro a la radio como actriz incipiente. Tenía yo 18 añitos apenas cuando empecé. Y bueno, empecé como actriz chiquita y luego después me hice conductora, trabajando, observando, estudiando sobre todo. Hay que prepararse. Esto
2: porque
7: no es
2: además, claro, tú llegaste a los 8 añitos, digamos, de esta industria, que es de las más competidas.
7: Sí.
2: ¿Cómo fue para ti en ese entonces? Digamos, porque ahora no está como un tema de las redes sociales, pero antes no existía nada de eso. No se sabía mucho de este mundo. ¿Te adentraste porque conocías a alguien, porque sabías de la industria o porque
7: no,
2: cómo fue eso?
7: No, porque yo llegué profesionalmente a esto cuando quise estudiar profesionalmente en el Instituto Nacional de Bellas Artes. Llego un día después de las solicitudes y no hay manera de entrar.
2: No.
7: Me pongo a llorar en una banqueta y ese día sale un ser maravilloso que se ha cruzado varias veces en mi vida, que es el maestro Gerardo Estrada, quien era director del IMPA. Me dice, ya no hay posibilidad porque ya se acabaron las audiciones o las solicitudes. Y entonces me da una tarjetita que dice Estudio de Actores de México, que después fue Estudio de Actores Dimitrios Arras, donde conozco a Adriana Roel y a mis maestros, y así es como entro profesionalmente a esto.
2: Y a ver, después de ahí el resto es historia, porque has hecho también, digamos, has tenido esta obra icónica también de La Pastorela, que ha durado ¿cuántos años ya?
7: Vamos para 39 años.
2: 39 años que, híjole, yo creo que también ha sido uno de los grandes logros también de tu carrera, porque 39 años ininterrumpidos también se dice fácil, pero todo lo que sucede, digamos, en el in-between también, la contratación de los actores también, el buscar de los patrocinadores, el tener el gusto y el cariño del público, y el que se haya convertido ya en uno de los proyectos más icónicos de la Ciudad de México.
7: Así es, fíjate que yo ahí sí hay momentos en que digo, ya me cansé, ya me quiero quedar atrás, ya no quiero ser el diablo de La Pastorela, pero no me he podido bajar porque la gente lo pide. La gente pide el personaje. Incluso acabo de ir hace poco a una entrevista también, y me dicen, no, eres tú la de La Pastorela, y yo sí, no vengo con maquillaje ahora. Sí, soy la misma, ¿no? A veces no me reconocen, pero el personaje es muy querido, que es el personaje de la ira, es un diablo, y sí, se ha colocado en el gusto de la familia mexicana, ya es una tradición.
2: Claro.
7: Hey, han ido, bueno, yo tengo gente que ha ido desde que era novio.
2: Y están los abuelos, los papás, sí, ya todo el mundo. Se hace un tema multigeneracional, que eso es un fenómeno que en el teatro, pues, es difícil de hacer.
7: Muy difícil, muy difícil.
2: Muy difícil de hacer.
7: Ahí estamos y estamos trabajando, y muchos actores han pasado por estas tablas, y yo estoy muy orgullosa de seguir con ese proyecto.
2: Oye, y tienes una obra que además también, digamos, que toca fibras sensibles, que seguramente mucha gente se puede identificar, que es de este abandono de las madres, que se habla mucho del abandono de los padres, pero no de las madres, ¿no?
7: Exacto, exacto.
2: Y esta obra se llama Archipiélago, porque como quiera que sea, digamos que hay esta unión, esta cercanía, si quieres, como la misma pasa en las islas, que de repente están como muy cercanas, a pesar de estar tan distantes al mismo tiempo.
7: Archipiélago es un proyecto que llegó a mi vida de sorpresa.
2: Sí.
7: Este personaje de Lucía llega a mí sin esperarlo y me regala un bombardeo de amor de madre sin ser madre ella, y intenta armar un rompecabezas en una mesa inclinada.
8: trata una hija más pequeña o la hijastra más pequeña en Archipiélago, que acabamos de estrenar, así es que los esperamos de lunes a miércoles ahí en el Helénico. Ahora les doy los datos. Trata de reunir a sus hermanas que fueron alguna vez continente, y cuando crecen las rencillas, los malos entendidos, el tú me dijiste, yo te dije, mi papá te quería más a ti que a mí.
2: Yo he escuchado cosas de, es que tú me rompiste un cuaderno cuando estábamos en tercera de primaria, y de verdad, hay cosas y familias que se disuelven por ese tipo de problemáticas tan estúpidas, que va desde lo más banal hasta lo más sustancial.
8: A veces pasan cosas terribles y la misma familia no lo sabe,
2: claro,
8: porque no se tienen la confianza de saberlo. Esta hija pequeña trata de reunir, bueno, pequeña, 35 años, trata de reunir a sus hermanas mayores en una cena de Navidad, en donde están en la casa de la madrastra, que fue la casa del padre, desde luego. Y hay muchas rencillas, hay hermanas que no se han visto en años, desde el velorio del papá. Y ahí entendemos que la mamá se fue. Se fue y está la discusión entre ellas, entre que si se fue, se escapó, desapareció, la mataron. Ahí se van a empezar a ver qué es lo que pasó con esta madre cuando se encuentra su diario. La más chica encuentra el diario de la madre y empiezan a conocer y reconocer a su verdadera madre. Y todo esto pasa en la cena de Navidad.
2: A ver, todos, pero qué fuerte brindar también conocer a tus padres, pero no en la versión de papá y mamá,
8: no,
2: sino en la versión humana, porque muchas veces conocemos, pues, digamos, una versión, un fragmento de esta historia, pero también, pues, son, a pesar de ser nuestros padres, pues, son personajes también complejos que, como la vida misma, pues, involucra muchísimas cosas y muchísimas acciones que algunas pueden ser reprochables, otras no, uh-huh, unas veces pueden ser villanos, otras no, pero muchas veces estamos surfeando en todo esto, tratando de aprender en esta existencia carnal, ¿no?
8: Sandra Burgos escribe esta obra y además es la productora, y la dirección es de Valeria Fabri, una directora muy joven, y ha conjuntado, lo que ya no es tan fácil, un equipo de producción, un equipo de actores, de 9 actores en escena, que ya ahora lo que ves son monólogos nada más, porque es muy caro producir. Pero ella conjunta este grupo de actores en esta reposición. Esta obra se puso hace 2 años, ganó el premio de Bellas Artes en La Paz, a la dramaturgia, y decide ponerla, y nos integramos 3 actores nuevos, que es Fernanda Echavarría, Gael Anderson, que es un niño de 6 años, es un actorcito de 6 años, y yo, Luz María Mesa. Los demás son los actores que ya estaban antes, que son mis hermanas, bueno, mis hijas, que son Sandra Burgos, son Flavia Atencio, está, ya dije, Fernanda, está también, está el niño Anderson, está César Panini, Cris Ramos, y también nos falta Fernando Villa. Todos estos actores estamos en esta cena familiar, mi querido Pei. Cuando quiere uno brindar por viva la familia, sale siempre.
2: Híjole,
8: ¿por qué viniste tú?
2: Y de repente siempre sale el terreno, pero tú me robaste el terreno
8: sí,
2: familiar,
8: sí, ¿por
2: ¿no?
8: qué estás aquí?
2: ¿Por qué estás aquí?
8: Tú no eres mi hija, o tú no eres mi mamá.
2: ¡Híjole!
8: Y todo esto se trata de controlar, es un ambiente. Fíjate que hay algo divino en la dirección, que es el medio tono. Aquí no hay gritos y sombrerazos, todo pasa aquí, como que no pasa nada.
2: Y que muchas veces es el que más hiere, ¿no?
8: Ah.
2: Porque este que parece que está estoico es el que de repente nos llega al corazón, porque no te estoy levantando la voz, no estoy tratando de ser agresivo, sino estoy diciendo una verdad que tal vez sea tan hiriente que sin siquiera levantar la voz te puedo hacer mucho daño.
8: Y tiene un desenlace que no se espera a nadie, ni la misma familia, que tienen que vivirlo, tienen que verlo, de verdad, porque hay un ambiente que se genera en todo el teatro, porque además el teatro helénico es mágico.
2: Sí.
8: Es mágico, Pei. Ahí vamos a estar, les quiero decir, hasta el 22 de julio, con funciones de lunes a miércoles a las 8.
2: No solamente
8: de
2: la noche, hay fútbol, ¿eh? Así
8: no,
2: es que
8: no, no.
2: Hay que también irse a cultivar el teatro, porque yo creo que también hay muchas pedradas que has aventado, que yo creo que le están quedando a muchas y a muchos que nos están viendo y que nos están escuchando y que dicen, híjole, esto pasa en mi casa, pero que muchas veces tratamos de poner abajo del tapete, como para que nadie se entere, como para que parezca que no sucedió, y las cosas ahí de repente tienes el cadáver sentado ahí en tu casa.
8: Y además, la violencia intrafamiliar que está oculta. Sofía,
2: claro,
8: Alexander también está con nosotros, quien hace mi hija de en medio, siempre las de en medio, pobrecitas.
2: Sofía las Alexander. Enchanguichadas siempre.
8: Sofía Alexander hace un personaje también adorable. Todas, las 4 hijas tienen personalidades totalmente distintas, y también la violencia se hace presente aquí cuando no se ve,
2: hijo.
8: Cuando hay alguien de la familia que sufre un tipo de violencia y tú como hermana no te das cuenta. Y Sandra nos ha dicho que tiene un propósito en esta puesta de Archipiélago, que la gente que la vaya a ver, Pei, y que
7: Ojalá salga de ahí queriéndole hablar a su mamá, que no le ha hablado de hace años, a su papá, a sus hermanos, que no ha visto desde no sé cuándo, al tío, y que volvamos a reunirnos. Esa va a ser la única manera, Pei, de volver a reunir a nuestro México, que está hecho un archipiélago. Vale la pena que vayan a ver Archipiélago. Déjame, los vuelvo a invitar.
2: Por favor.
7: Archipiélago de Sandra Burgos, bajo la dirección de Valeria Fabri. Estamos de lunes a miércoles, Teatro Helénico a las 8 de la noche. Tienen que llegar a esta obra. Oye, ¿puedo darles unos dos
2: por uno? Por supuesto.
7: Fíjense que la producción...
2: Para que se vayan de una vez ya, al teatro.
7: Tenemos 10 pases del 2x1 para la función del próximo lunes 8 de julio. Ya, es este lunes que viene.
2: Ahí están los datos, por supuesto. Gracias, mi amor, por estar acá con nosotros.
7: Gracias.
2: Que sigas tan exitosa como siempre y que sigan estos proyectazos. Y sobre todo que estas pedradas les caigan a las personas indicadas y que para eso funciona el teatro.
7: Vayan a disfrutar el teatro. Es un espectáculo vivo, no hay que dejarlo morir.
2: Ay, gracias por estar con nosotros, mi amor. Regresa muy pronto y ahí te vamos a estar viendo en el teatro.
7: Gracias.

0: con una sección para contenidos mexicanos.
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4: Google presentó Gemini OVNI, su nuevo modelo de inteligencia artificial de generación de video hiperrealista, capaz de convertir imágenes a video y de editar los clips con un avance en razonamiento, comprensión del mundo y capacidad de creación. El modelo es capaz de construir y refinar escenas en cualquier paso con lenguaje natural y permite modificar videos con instrucciones simples debido a que se basa en su profundo conocimiento de historia, biología y lógica narrativa para construir historias convincentes. Destaca su edición de videos reales basada en imágenes de referencia y es capaz de convertir dibujos o bocetos en videos realistas y es capaz de transformar el tono y estilo de un video según el material recibido, así como de reimaginar acciones para cambiar escenas ordinarias por secuencias espectaculares. Además, permite editar varias escenas manteniendo la coherencia entre personajes, entornos, ángulos de cámara y escenas. Informó Aide Rivera. 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
7: Y aplaudiendo, que ya regresamos. Ya salió.

0: Y ya estamos de regreso y por supuesto hay que aprovechar que los ojos del mundo están volteando a ver a nuestro país porque México está de moda y por supuesto, por eso les quiero presentar esta marca que tiene mucha garra, mucha esencia y muchísimo corazón y por supuesto a Carla, su fundadora. ¿Cómo estás, mi amor? Bienvenida.
1: Hola, Pei. Muy feliz de estar aquí contigo. Muchas gracias.
0: Oye, me encanta que vengas con toda esta emoción porque hay que decir que digamos, por eso abría un poco este segmento con esta atención mediática que hemos conseguido a nivel internacional, que creo que siempre nos hemos sentido tan orgullosos de nuestras raíces. Hoy más que nunca lo queremos mostrar. Y yo creo que esta es la magia, Carla, de esta marca que has construido con estos años también y que hay que decir que hoy viene más revolucionada que nunca.
1: Está increíble, la verdad es que nunca me lo hubiera imaginado. Hace más de 16 años, 17, entre el registro de la marca en México y el registro de la marca en España en diferentes años, fue como una visión, fue como un sentir, una visión que me decía que había que posicionar a México más allá de lo que ya nos conocían, ¿no? El tequila, el mariachi y el sombrero, sino como un statement de que sí, México está de moda y ha estado de moda siempre y creo que hoy más que nunca, bueno, esto ya es una revolución.
0: A ver, y qué bueno que lo mencionas porque además nos hemos puesto no solamente de moda por todo lo que involucra nuestras tradiciones, sino por supuesto también por nuestros artesanos, por nuestros textiles, por nuestra moda que ha sido tan icónica. Ahorita no puedo evitar pensar en este rosa mexicano tan maravilloso que traes puesto en este momento para toda la gente que nada más nos está escuchando, que corran también al YouTube a verte por acá, pero también creo que es un color tan icónico que ahora ya ha identificado tanto a tu marca y que se ha fusionado y que ha hecho también pues este boom internacional, ¿no?
1: Pues sí, es que definitivamente en todos los sentidos México está de moda y pues el rosa mexicano obviamente es, como le dirían en España, fucsia, pero es el rosa mexicano.
0: El fucsia, rosa mexicano para nosotros.
1: Rosa mexicano

0: para nosotros. Está en todos lados. Los ojos del mundo se vuelcan hacia México, pero no solo por la comida, pero no solo por los textiles, pero no solo por la cultura, ni solo por nuestros destinos o nuestras playas. Creo que es un todo y hoy más que nunca está latente, ¿no?
1: ¿Y cómo para ti ha sido también, digamos, este trabajo constante, súper disciplinada, que también hay que decir que también para la construcción de una marca, pues no solamente hace falta tener una buena idea, sino también llevarla a cabo? Comandas un equipo espectacular, lo has hecho muy bien durante muchos años, y hay que decir que pues el lanzamiento de una marca no es cosa menor.
0: Es complicado, emprender no es fácil, y yo llevo 17 años emprendiendo, y emprender es aprender a desaprender también y a ir construyendo, es tirarte de un precipicio y construir el avión en el camino. Pero sí, esta constante de México está de moda, ha estado en toda esta trayectoria, y como tú dices, esa disciplina o esa, simplemente esa constancia de no dejar, de hacer crecer, de colaborar, de sumar, de ver oportunidades y de siempre llevar esta bandera puesta, ¿no? Creo que esa ha sido como que la historia más constante de esto.
1: Oye, qué maravilla, además, también esos proyectos que quiero que le cuentes a toda la gente que nos ve, que nos escucha, de Houston, de Nueva York, de Madrid, porque esto habla también de la internacionalización de la marca, que además también es un eje y un pilar muy importante que ha sido para ti, también como dar a conocer estas raíces y nuestra cultura a nivel internacional.
0: Pues básicamente eso es lo que trata de hacer siempre México Está de Moda, impulsar la creatividad del talento mexicano en las diferentes ramas que nos representan. Hace un par de años participamos en el primer Día de Muertos en Times Square con un desfile de Catrinas espectacular en mero Times Square. Vamos a repetir este año para Día de Muertos, pero también vamos a hacer un roadshow en Texas. Ahorita en concreto ya tenemos confirmado Houston y Austin. Llevamos a una top chef que se llama Mate Zorrilla.
1: Porque también nos ven y nos escuchan muchísimo por allá, ¿eh?
0: Sí, nos va a acompañar una top chef mexicana, que internacional, que se llama Mate Zorrilla. Tenemos la participación de Paz Austin como curadora de bebidas y destilados mexicanos. Entonces llevamos bebidas, chef, moda mexicana, calzado mexicano, de León, wow. Diseño, textiles. Va a ser un roadshow de varios días en Texas. Luego tenemos uno también previsto para la ciudad de León, para Puebla. Madrid en enero, otra vez para la Feria Internacional de Turismo Fitur. Y pues eso es lo que tenemos hasta ahorita confirmado, pero hay muchos proyectos ahí en el hervidero.
1: Oye, y a ver, ¿y cómo funciona en esta agenda internacional la construcción también de esa curaduría que se tiene que hacer para saber qué es lo que voy a mostrar y qué es lo que decido mostrar de este México tan vasto y tan extenso? ¿Cómo haces tú esta selección tan difícil?
0: Es difícil, pero también lo que nosotros nos fijamos es que la marca pueda llegar a ser competitiva a nivel internacional. Claro. Porque si tiene, o sea, si no tiene como esa repercusión internacional, no vale la pena todo el esfuerzo que se hace, porque es un esfuerzo de promoción grande para que se pueda quedar de alguna manera, no nada más para que tenga un flashazo, claro, y se apague en el camino. Entonces nos tenemos que fijar muy bien que la marca pues tenga esa proyección internacional. Ahorita estamos haciendo capacitaciones y workshops con las marcas para internacionalización, si tienen todos los permisos, si tienen las etiquetas, si tienen los sellos, toda esa parte que conlleva pues llevar una marca mexicana a otro país, de diferentes regulaciones, ¿no? Ahorita, claro, en concreto estamos con Texas, y la verdad es un mercado impresionante. O sea, poner un pie en Texas ya es wow, ¿no? Entonces es muchos requerimientos, muchos permisos, sellos, certificaciones, etcétera. Entonces hacemos toda una preparación primero en seleccionar las marcas que van a acompañarnos en este roadshow o en todos, claro, dependiendo el interés de la marca en los mercados distintos.
1: Y que además también pues el objetivo es impulsarlos, ¿no? O sea, exacto, que tengan este networking de mucha gente que ahorita dice, ¿sabes qué, Carla? Yo no sé ni por dónde entrarle. O sea, me encantaría tener este tema internacional, pero que muchas veces se escucha tan distante y tan difusa esa información que no saben cómo tener este acercamiento.
0: Sí, justo. Por ejemplo, hace unos años hicimos un... participábamos muchos años haciendo la Vogue Fashion Night Out en Madrid y nos llevábamos talento mexicano, y me acuerdo que conseguimos un apoyo de una secretaría de turismo de Oaxaca en ese entonces, y nos dijeron, ustedes llévense al talento que ustedes consideren, ¿no? Esta es nuestra propuesta. Y nosotros hicimos una selección Y lo que tuvimos que hacer es, a ver, necesitas una tienda en línea para que si la gente quiere comprarte, ya te pueda comprar directamente. Claro. Entonces vamos construyendo dependiendo de cada proyecto en qué etapa está y los vamos como fortaleciendo en esas áreas de oportunidad. También con nuestros aliados estratégicos en los otros países y de ver qué es lo que necesitan para que puedan cruzar el charco.
1: No, y está buenísimo también tener a alguien que durante el proceso nos lleve de la mano, porque también es un proceso pues muy solitario, ¿no? En donde muchas veces en la búsqueda de la información, nada más de saber cuáles son los requerimientos, te paralizas y dices, ya no sé ni por dónde.
0: Exactamente, exactamente. Y pues por eso esta plataforma te brinda como todo este apoyo con toda la experiencia que tenemos, con todos los contactos estratégicos aliados y conocimiento internacional, pues es como un gran apoyo para esto, ¿no? Para este emprendimiento que, como dices, que puede llegar a ser en solitario muy difícil.
1: Claro.
0: Pues estamos aquí para acompañarte y pues es increíble todo lo que...
1: A ver, para toda la gente que está interesada en tener esta ventana internacional y todos los proyectos que vas a estar haciendo, ¿cómo es posible que se puedan acercar, que busquen más información? ¿Cómo pueden tener este acercamiento?
0: Pues bueno, estamos en www.mexicoestademoda.com. Ahí se pueden poner en contacto con nosotros. Estamos a punto de lanzar la convocatoria. Entonces, pues pónganse al pendiente de las redes sociales, @MexicoEstáDeModa. O en mis redes sociales, @CarlaSarti. Ahí vamos a comunicar la convocatoria, las masterclasses que vamos a hacer de internacionalización y de todos los requerimientos que vamos a necesitar para que te postules y participes en alguna de estas roadshows.
1: Ahora, ¿qué tan extensos son estos requerimientos para que toda la gente tenga más o menos una idea de qué es lo que tiene que hacer?
0: Todo depende de la marca que tengas, ya sea destilado,
1: aquí salsas, entran todas,
0: gourmet,
1: modas, salsas, todo el tema gastronómico.
0: Exactamente, o sea, nosotros queremos llevar lo mejor de México fuera de México y es extenso, ¿no? Pero tenemos...
1: Y ustedes saben quiénes son, que nos está viendo, que nos está escuchando, que dicen, yo sé que mi marca de ustedes, pónganle lo que quieran, puede tener este brinco y este salto a la internacionalización, que no sé cómo hacerlo.
0: Todo va a depender en el punto en el que están, ¿no? Pero normalmente son marcas que ya están un poco consolidadas y que están buscando otros mercados. Entonces, pues es la ficha técnica, los requerimientos básicos, ¿no? Nombre, ficha técnica, producto, y ya se va a especificar qué cosas depende el sector, porque no es lo mismo los requerimientos, claro, para destilados, ni siquiera son los mismos centros de distribución que para un textil. Son requerimientos distintos y entonces nosotros ya los vamos a ir orientando a lo largo de este proceso de masterclasses y de acompañamiento para llevarte al otro lado.
1: ¡Qué maravilla, Carla! Se me acaba el tiempo, pero por favor repítenos las redes sociales, dónde los pueden seguir, dónde pueden buscar más información y, por supuesto, que todo lo que vean de México Está de Moda, por supuesto, lo compartan, porque es algo bien bonito, es una labor espectacular que estás haciendo y de verdad felicidades a ti y a todo el equipo.
0: Muchísimas gracias, Pei. Pues sí, estamos en @MexicoEstáD, sin la E, moda. Yo estoy como @CarlaSarti con K. Y www.mexicoestademoda.com.
1: ¡Qué maravilla! Carlita, gracias por estar con nosotros. Te amamos.
0: Mil gracias.
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1: Google y Samsung anunciaron sus primeras gafas inteligentes con Gemini y Android XR, que prometen competir de lleno con las Ray-Ban de Meta. Contarán con dos versiones, una con audio y otra con pantalla, que desarrollan en colaboración con las empresas de gafas Warby Parker y Anton Monster. El primer lanzamiento se llevará a cabo el próximo otoño y estará centrado en la versión de audio, que permite a los usuarios interactuar permanentemente con Gemini exclusivamente por voz con la frase "Hey Google" o simplemente tocando el costado de las gafas. Las audio glasses traen cámaras y altavoces integrados en las monturas y son capaces de vincularse tanto con móviles con sistema operativo Android como con iOS. Permitirán capturar imágenes y editarlas con Ano Banana, o hacer búsquedas de ubicaciones o objetos con la inteligencia artificial de Google, así como traducir en tiempo real. Informó Aide Rivera. 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
3: La selección de Colombia se quedó con el último boleto en los octavos de final de la Copa del Mundo, derrotando 1-0 a la selección de Ghana, con solitario gol de John Arias. Las llaves de octavos de final quedan de la siguiente manera: Canadá ante Marruecos y Paraguay frente a Francia a disputarse el día de mañana. El domingo, Brasil ante Noruega y México ante Inglaterra. El lunes, Portugal-España y Estados Unidos ante Bélgica. Y el martes 7 de julio, Argentina frente a Egipto y Suiza ante Colombia. En información del rival de la selección mexicana, Inglaterra arribó hoy a la Ciudad de México, llegando a su hotel de concentración alrededor de las 7:45 de la noche. El día de mañana tendrá entrenamiento en cantera en Ciudad Universitaria a las 4 de la tarde y posteriormente conferencia de prensa en el Estadio Ciudad de México a las 6 p.m. Mi nombre es Ángel Ricalde y en Fórmula Deportes somos locales.
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5: Y ya estamos de regreso y vamos a continuar muy musicales y nos vamos a ir directamente a Colombia con Pablo Dazán. ¿Cómo estás? Bienvenido.
6: Hola, mi querido Pey, muy bien. Muchas gracias, feliz de estar acá.
5: Oye, gracias por venir. Yo quiero que le cuentes a toda la gente, porque sé que estuviste un poco alejado de los reflectores, un poco alejado de la vida artística. ¿Qué pasó en tu vida y por qué hacer esa pausa? Porque creo que además también pues fue una pausa de más de 6 años.
6: Sí. Yo ni me di cuenta en qué momento pasó tanto tiempo. Creo que empezó todo cuando llegó la pandemia. Sí. Yo tenía muchos planes. Yo venía con toda, como decimos en Colombia. Y llegó la pandemia y se me fueron todos los planes a donde sabemos. Y así empezó a pasar el tiempo. Yo empecé a hacer otras cosas. Teníamos que vivir de otras cosas en la pandemia porque pues no podíamos hacer conciertos, no podíamos hacer canciones. Todo era muy difícil y empecé a hacer otras cosas. Y poco a poco me alejé de la música sin darme cuenta. Y pasaron 6 años. Y luego dije, no, ¿yo qué estoy haciendo? Yo tengo que estar haciendo música.
5: Regresas, digamos, a donde Baby Jesus te había querido poner, que sí, es justamente el mundo musical, que yo creo que ahí también hay como un llamado, ¿no? O sea,
6: 100%.
5: Y debe de ser también algo muy fuerte ahí que te decía de entre la entraña de que tú no puedes hacer otra cosa, necesitas regresar a tu lado artístico.
6: Exacto, eso es lo que estoy sintiendo. Y lo estoy sintiendo ahora más que nunca con el tema de la salud mental. O sea, sí, siento que tengo esa responsabilidad, como que no he utilizado esto de la música, de poder escribir una canción, de cantar, de hacer a la gente sentir cosas como hubiera podido, como que solo estaba escribiendo, ¿no? Que me puso el cuerno, que te extraño, que cualquier, o sea, como que sí, cool. O sea, todo el mundo necesita canciones de amor, pero de pronto podemos hacer canciones con un sentido más
5: claro
6: y más poderoso.
5: Entonces digamos que regresas con un sentido más poderoso, con Vida Bonita, que yo creo que aquí está tu guitarra, yo creo que toda la gente que hoy nos está viendo, que nos está escuchando, que primero nos des una probadita y luego nos digas un
6: empezamos de una vez con...
5: Sí, de una vez.
6: Claro, claro.
5: De una vez, para que la gente tenga una probadita. Entonces, Pablo Dazán totalmente aquí.
6: Ah, muchas gracias. Y esta canción dice así:

0: Porque veo que hay talento y de sobra. Yo creo que además decías algo bien importante antes de iniciar la canción, que se vio reflejado, por supuesto, en estas letras de decir, ya me vale, porque en esta reconexión, ¿no? O sea, un poco lo que decías, ¿no? De las canciones de amor, de desamor, que a todo mundo nos pasa, pero poco se habla de la salud mental, poco se habla de cómo volver a empezar, poco se habla de cómo te tienes que volver a hacer y volver a armar, a pesar de que la gente que nos ve, que nos escucha, tal vez esté pasando por una pérdida importante de algún ser querido, o tal vez se divorciaron, o tal vez los corrieron de un trabajo, o tal vez tuvieron que cerrar un ciclo, que estas cosas como que nadie nos prepara en la vida como para poder salir con las herramientas adecuadas, ¿no?
1: Y son humanas, son cosas humanas, nos pasan a todos, todos, todos, claro. Por más celebridad que seas, por más perfecto que te veas en redes sociales, a todos nos pasa y todos tenemos días malos y a todos nos corren y a todos nos rechazan y a todos nos pasan muchas cosas y es normal. Y eso es algo que yo me di cuenta que de pronto no lo estaba mostrando en mis redes sociales. Curamos mucho las redes sociales.
0: Mucho. Nos ocultamos mucho en las redes sociales.
1: Entonces,
0: es el famoso tapete que estamos poniendo la mugre ahí abajo.
1: 100%. Entonces, de pronto, las personas que nos siguen pueden decir, yo quiero tener esa vida perfecta que tiene Pablo. Y resulta que Pablo no tiene una vida perfecta y estamos poniendo una presión muy grande sobre la gente que nos lee.
0: Claro. Entonces, además, también yo creo que, sobre todo exacerbado en el mundo musical, porque creo que además, si eso funciona para toda la gente que nos ve, que nos escucha, en esta profesión que es tan cruel, ¿cómo te has hecho tú también de esta piel, digamos, un poco más dura, que hay que hacerse como para tratar de guardar la sanidad mental?
1: 100%. Yo creo que esta es una industria donde tienes que aprender a ser resiliente, porque las puertas cerradas son muchas más que las puertas abiertas. Nosotros hacemos todo con mucho amor, porque pues nuestra labor es hacer canciones. Hay algo más inocente que hacer canciones. Y hacemos canciones, hablamos sobre cosas personales que nos pasan y las sacamos como para decir, bueno, hice esto, a ver si les gusta, ojalá les guste.
0: Claro.
1: Y a veces la escuchan 3 personas, a veces la escuchan 3,000. Y entonces eso es como que tienes que estar acostumbrado a, de pronto no va a funcionar, pero tenemos que hacer otra y tenemos que hacer otra y tenemos que hacer otra, y acostumbrarse al fracaso para que en algún momento todos esos esfuerzos y todos esos, digamos que impulsos tengan sentido y valga la pena. Y ya está pasando. Estoy muy emocionado con lo que está pasando. Con que una persona conecte con una canción, ya valió la pena.
0: A ver, esto es bien importante, esta conexión que es tan auténtica, que es tan genuina y que lo haces desde este lado, pues digamos, tan bonito y tan íntimo, porque hay que decir también que pues para echarte esta introspección de repente hay que ir a recovecos que de repente no son tan cómodos, ¿no?
1: Sí, 100%. Yo creo que yo bajé a todos los recovecos, yo estuve. Sí, o sea, la pasé muy mal. Estuve deprimidísimo, con ansiedad, con un montón de inseguridades. Subí de peso un montón, entonces no me dejaba ver. Entonces yo me escondía, como que no me gustaba que me tomaran fotos. Dejé de aparecer, dejé de hacer cosas, dejé de cantar, se desafinaron. Me di cuenta porque un día fui a tocar las guitarras y estaban tan desafinadas de que hace mucho no las tocaba y dije, esto está muy mal, porque es que yo respiro música y toda la vida he respirado música. Y no me di cuenta en qué momento me apagué tanto.
0: Claro.
1: Entonces,
0: y que eso seguramente hay mucha gente que ahorita nos está escuchando, que ahorita nos está viendo y que se pueden sentir identificados, Pablo, 100%. Con esta historia, porque muchas veces somos bien negligentes con nosotros mismos, ¿no?
1: Entonces,
0: está bellísimo. Oye, Pablo, con eso nos tenemos que despedir porque tristemente se me acaba el tiempo, pero no te quiero dejar ir sin antes que le digas a toda la gente que esta muestrita que nos acabas de dar, digamos, ya está disponible, por supuesto, en todas las plataformas musicales, ya la pueden descargar, se llama Vida Bonita.
1: Claro que sí. Muchas gracias por la invitación. Un saludo para todas las personas que nos están viendo. Mi nombre es Pablo Dazán y recuerden que ustedes ya tienen una vida bonita. Solo les falta darse cuenta y mirar alrededor todas las razones que tienen para agradecer. Vayan a escuchar Vida Bonita y ya pueden ver el video también en YouTube. Chao, chao.
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3: Hola, hola, mi querida comunidad sexosa de Ya Salió el Peine. Soy Irene Moreno y el día de hoy vamos a hablar de un gran tema. Así que como siempre te doy la bienvenida y te recuerdo que me puedes encontrar como Irene Moreno Sex en Instagram, Irene Moreno Sexóloga en mi fanpage en Facebook y por supuesto en mi canal de YouTube como Irene Moreno Sexóloga. Y hoy aquí en Ya Salió el Peine quiero hacerte una pregunta. ¿Has oído hablar del término body count? Bueno, ¿qué tiene que ver con sexología cuando esto en realidad es un término que se usaba en el ámbito militar para contabilizar el número de personas caídas durante una guerra o un desastre? Bueno, pues el día de hoy body count se utiliza desde la perspectiva sexológica para hablar un poco del pasado sexual de una persona, es decir, cuántas parejas sexuales ha tenido a lo largo de su vida. Y esto, bueno, aplica para cualquier persona de cualquier género y de cualquier orientación sexual. ¿A ti te parece correcto, adecuado, importante, interesante, necesario preguntarle a tu pareja o a alguien con quien estás saliendo cuál es su body count? ¿Con cuántas personas ha acostado? ¿Qué tanta experiencia sexual tiene? Bueno, ¿cómo lo ves tú? Y a mí me parece que este es algo que sí tendríamos que cuestionarnos desde diferentes perspectivas. Para algunas personas esto podría ser una forma de cosificar a la persona, de entrar a algo o a un ámbito que es meramente personal e íntimo, pero que también nos puede recordar estas diferencias que se hacen respecto a la vida sexual de los hombres y de las mujeres. Porque tradicionalmente en este mundo machista, una mujer con un alto body count, es decir, con muchas parejas sexuales, se le considera, digamos, menos valiosa, tristemente, mientras que a un hombre con un alto body count se le considera un super macho, un super hombre, ese hombre que todas quieren tener porque finalmente con más experiencia puede enseñar mejor a esta frágil palomita con la que se supone que tendría que estar un hombre ya para tener una vida seria. Porque muchos decían, o este todavía sigue siendo definitivamente un dicho totalmente misógino, inapropiado, que es, bueno, pues mira, con las chicas con alto body count, diviértete, pero con alguien con body count cero es para casarte, para tener hijos, para formar una familia, porque una mujer que tiene un alto body count significa, pues, que no es una mujer decente, que no es una mujer formal, que no es alguien digno de establecer relaciones formales a largo plazo y mucho menos un matrimonio. Qué tristeza y qué dolor que todavía haya personas que tengan esta perspectiva de género pero contraria a la perspectiva de género, digamos, una perspectiva en la que se subestima a la mujer por tener experiencia sexual, mientras que se aplaude al hombre por tener la experiencia sexual. Pero si, bueno, analizamos todavía un poco más esto, ¿de dónde viene? Bueno, pues viene de esta necesidad de controlar la sexualidad femenina y controlar, evidentemente, su reproducción. Porque recuerden que la idea de controlar la sexualidad femenina tiene también un origen económico, político, social. ¿En qué consistía? Pues que si estas personas adineradas, estas personas con propiedades, necesitaban incrementar sus propiedades, ¿qué hacían? Pues se casaban con una mujer que tuviera como dote también propiedades y todas estas cosas que incrementarían su valor. Pero, ¿qué pasaría si esta mujer tuviera hijos con alguien más? Tú estarías dándole tu apellido y tus bienes al hijo de quién sabe quién. Entonces se crean toda una serie de formas de controlar la sexualidad femenina que incluían a la religión, el sentido de pecado, a la familia y a la sociedad para apuntar con el dedo flamígero a cualquier mujer que tuviera una vida sexual más allá del matrimonio, fuera del matrimonio, antes del matrimonio y mucho menos si tuviera hijos con alguien más que no fuera la pareja establecida por los padres, por la sociedad, por la política. Pero bueno, esto no solamente ha aplicado a las grandes o altas esferas de la sociedad, tanto en el ámbito político como económico, sino tristemente esto ha permeado a todas las esferas de la sociedad, en donde el controlar la sexualidad femenina ha sido una premisa básica para la subsistencia del machismo y del patriarcado. Tenemos que observar cuando empezamos a sentir que estas nuevas formas de nombrar a las cosas significan que estamos modernizándonos. No, para nada, porque al final también el body count puede ser muy agresivo para un hombre. Porque ¿por qué un hombre tendría que tener muchas experiencias sexuales para ser un verdadero macho, un verdadero hombre, alguien a quien se le aplauda? Quizá haya hombres que también creen que la sexualidad es algo que tiene que venir de la mano con el afecto, que tiene que venir de la mano con el vínculo, y que no nada más se trata de acumular, ¿no?, cifras de personas a las que estás cosificando, porque hay quienes, yo he tenido en consultas, se los juro, chicos, chicas, a personas que me dicen, no, llevo yo una lista de todas las mujeres con las que me he acostado. No me importan sus nombres, solo decir, ay, pues la que conocí en el Oxxo, la que conocí en el antro, la que, ay, la de ojitos azules, la que estaba bien buena, la que estaba bien gorda, además, también clasificando como si fueran reses a las mujeres con las que ha tenido relaciones sexuales, y que no importa la calidad, sino la cantidad, para sentirse más hombres, para sentirse más importantes, para sentir que tienen un valor como seres humanos. Entonces, también esto afecta no solo a las mujeres, a las que se denuesta o, digamos, se les apunta, se les subestima, se les castiga incluso por tener experiencia sexual previa. Desde mi particular punto de vista como especialista en la terapia sexual, yo les diría que no podemos valorar a nadie por su experiencia sexual, que es algo tan privado. Que incluso si alguien tiene más experiencia sexual que tú, qué padre, que puede compartir contigo información, pero que no es algo que tendríamos nosotros que preguntar así como, oye, ¿qué tantas, qué número de personas hay en tu vida? ¿Qué tanto te has acostado con quién? ¿Cómo lo tenía tu anterior pareja? En fin, ni como hombre, ni como mujer, ni como persona tenemos derecho, salvo que alguien con quien tenemos esta relación quiera compartirnos esa información, que desde mi punto de vista tendría que ser irrelevante en cuanto al valor de una persona e incluso en cuanto a su posibilidad de dar y de aprender a disfrutar junto contigo. Porque cada pareja es distinta y no es lo mismo la experiencia sexual que tienes con alguien cuando tienes 19, 20, 25 años, que a los 40, 50, 60. Cada etapa de la vida tiene algo diferente, tienes algo distinto que compartir. Y claro que las experiencias anteriores, pues nos van dejando eso, experiencia, nos van dejando una huella. Pero eso no tiene por qué volvernos mejores ni peores personas. Y ojo, tampoco un gran amante se hace por el hecho de tener muchas parejas sexuales. Si no aprendes, si no te sensibilizas, si no te informas, puedes haberte acostado con 20 o con 30 o con 100, que eso no te hace un buen amante, no te hace alguien experto en la cama. Sino cuando tú puedes, desde un punto de vista consciente, desde un lugar en el que también tú te respetas y respetas al otro, entonces es cuando verdaderamente tú puedes abrirte y expandir tu conocimiento y tu experiencia sexual. Espero que esta información te sirva, la puedas compartir. Recuerda que me puedes encontrar en mis redes sociales. Soy Irene Moreno, sexóloga. Tengo un consultorio virtual o presencial aquí en la Ciudad de México. Y si quieres tener más información o tener una consulta conmigo, te dejo un WhatsApp para que me mandes un mensaje. Es el 5540-076843, 5540-076843. Y por lo pronto, te mando besos, abrazos y apapachos. Chao, chao.
0: Y ahora sí me despido de ustedes, no sin antes recordarles que el lunes tenemos una cita en punto de las 10 de la noche con la mega talentosa Michelle Rodríguez. Así es que mientras tanto, te mando besos, descansa, apoya a la selección y nos vemos aquí el lunes.

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5: ¡No corras! ¡Te vas a caer!
6: ¡No toques eso! ¡Está sucio!
5: ¡Deja! Yo lo hago por ti.
6: Ponte suéter para que no te dé frío.
5: ¿Te suenan esas frases?
6: Tal vez las escuchaste de niño, o tal vez tú mismo las dices ahora, como papá o mamá. Nacen del amor, sin duda. Pero la ciencia advierte que cuando el cuidado se convierte en control excesivo, los hijos no crecen más seguros, sino más frágiles.
7: Ahí ponlo donde estaba. Mañana venimos por él.
5: La crianza implica tres cosas fundamentales: proteger a los hijos para que no corran peligro,
8: formarlos para que desarrollen habilidades con seguridad y confianza,
5: y enseñarles a construir relaciones afectivas basadas en el buen trato. Cuando estos elementos funcionan bien, los padres se convierten en la principal figura de apego del niño. Pero cuando el miedo y la ansiedad dominan la relación, aparece la sobreprotección parental. A estos padres se les conoce como hiperpadres o padres helicóptero, porque sobrevuelan constantemente sobre las decisiones y actitudes de sus hijos. Evitan ponerles límites.
8: Les resuelven los problemas.
5: Incluso les hacen la tarea.
8: Responden de inmediato a cada demanda
5: y se sienten tremendamente culpables cuando no pueden evitarles cualquier momento desagradable. Todo por un miedo en el que ven al mundo como un lugar amenazante y quieren librar al niño de toda dificultad. ¿Qué pasa con esos niños cuando crecen? Las consecuencias son serias y van más allá de lo que uno imagina. Falta de autonomía.
8: Baja autoestima.
5: Miedo constante ante lo desconocido.
8: Una gran necesidad de aprobación para sentirse valiosos.
5: Además, como siempre les resolvieron todo, cuando enfrentan un problema de verdad, tienden a huir o a paralizarse. La lista continúa. Altos niveles de estrés, falta de empatía e incluso conductas antisociales. Es una cadena que empieza en la infancia y puede arrastrarse hasta la vida adulta. El problema de un niño sobreprotegido es que nunca prueba cómo puede volverse independiente y autónomo. Pero hay buenas noticias. La sobreprotección se puede prevenir. Primero, observándote a ti mismo. ¿Tu nivel de estrés o ansiedad está guiando tus decisiones de crianza? Si es así, no dudes en pedir apoyo profesional. Segundo, presta atención a tu hijo. ¿Qué necesita realmente? ¿Protección o espacio para explorar? Identifica sus características, sus fortalezas y lo que de verdad requiere de ti. Tercero, escucha a otros padres. Comparte experiencias. A veces, la mejor guía viene de quien ya transitó ese camino. Y sobre todo, detente y respira antes de actuar. El día a día puede acelerarnos tanto que olvidamos que los hijos necesitan tropezar para aprender a levantarse. Cuidar no es lo mismo que controlar.
8: Amar no es lo mismo que impedir.
5: Los hijos no necesitan un helicóptero que sobrevuele cada paso que dan. Necesitan una base segura desde la cual lanzarse a conocer el mundo, con sus raspones incluidos. Porque un rodillazo raspado se cura con una gasita, pero la falta de autonomía puede doler toda la vida. Con información de la doctora Mariana Gutiérrez Lara, de la Facultad de Psicología de la UNAM. Les saluda Mónica Genis.
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2: Buenas noches, bienvenidos a este su programa Estilo de Vida. Yo soy el señor Gerardo Medina, me da muchísimo gusto que nos acompañen el día de hoy a través de esta su casa Grupo Fórmula, abriendo la conversación. Y para compartir conmigo este espacio, la gratísima compañía de Miriam Díez.
9: Hola, ¿cómo están? Bienvenidos, como siempre, espero que la pasen muy bien con nosotros.
2: Y Marquito Silva.
10: Gerrito, muy contento de estar de nueva cuenta con todos ustedes aquí en Estilo de Vida.
2: Fíjense que hoy iba a abarcar un tema de salud que lo vamos a tocar el día de mañana. Pero lo voy a cambiar, el tema.
9: Uh-huh. A ver, cuenta.
2: Porque le digo a Marco que una cosa es ser buena gente y otra cosa es ser tarugo.
9: Eso sí.
2: Y aquí mi Marquito va a tener que dejar de ser tarugo.
10: Tócame. Ya mi corazón.
9: Pues sí.
10: Ay, hasta me duele.
9: Es que es bueno.
2: Sí.
9: No, pero no te pasas. No.
2: Es que le da pena no ser bueno con la gente mala.
10: Ay.
2: Que es distinto.
9: Pues sí.
2: Y gente mala puedes tener hasta en tu familia, ¿eh? Que es el pobre caso de Marquito. Yo aquí sí balconeo, yo sí digo nombre, precio y estatura. ¿Por qué no? Si me echa de cabeza siempre.
10: Ay, Yerrito hermoso.
2: No, no vamos a decir quién. Uh-huh. Pero sí, no se vale. No se. Mira, decía una persona. Es que fíjate que mi padrastro le daba unas tranquisas a mi mamá. Uh-huh. Horrendas. Pero yo me daba cuenta muy en el dice, porque dice que ella ponía la música muy alta cuando empezaban a tener los problemas y que gritaban y que todo el rollo. Dice, yo ponía la música alta, me encerraba en mi cuarto y ya. Dice, no me daba coraje con él. Me daba coraje con ella. Dije, ¿por qué tolera todo esto?
10: Claro.
2: Porque además vivían en la casa de la mamá.
10: Aparte de todos.
2: Ajá. Sí, muchas veces cuando, cuando se separan las parejas y y pues quedan con hijos, invitan a otras personas a irse a vivir con ellos, ¿no?
9: Pues sí.
2: Que está muy mal, ¿eh? No hagan eso. Si ustedes supieran todos los abusos infantiles que existen,
9: sí,
2: por
9: la
2: parte
9: verdad,
2: de,
9: sí,
2: de desconocidos. Uh-huh. Bueno, entonces ella decía algo que se me quedó muy grabado. No me da coraje él. Me da coraje ella.
9: Que aguanta que sucedan esas cosas.
2: ¿Por qué lo permitía?
10: Exacto.
2: Porque no nada más dejaba que la agredieran a ella, uh-huh, sino que permitía que todo ese ambiente lo compartiéramos nosotros.
10: Qué tóxico también.
2: Y no tenía derecho. Ay,
9: sí. Sí, no.
2: Ella no tenía derecho a compartirnos toda su toxicidad. Entonces, yo digo que nunca es tarde para cambiar un mal hábito.
10: Es cierto, es cierto.
2: Y un mal hábito es dejarte.
10: Es cierto.
2: Un mal hábito, y se lo comparto a toda mi audiencia, un mal hábito es dejarte. Y a mí mucha gente me ha criticado y me ha criticado bien feo. Porque es que no se dice, a ver, tú sí puedes venirme a agredir a mí, decirme de cosas y yo no puedo contestar.
10: Ah, sí, sí, sí.
2: Porque es de mala educación, mal tino, mal gusto abrir la boca.
10: Así pasa.
2: ¿Por
10: así,
2: qué?
10: Tal cual.
2: ¿Por qué va a ser de mal tino, de mal gusto abrir la boca si el que empezaste fuiste tú? ¿No?
10: Sí, claro, así. Le estás escribiendo la escena exacta.
9: Fíjate, yo no sé. Yo así me comporto. Si hay alguien que me está agrediendo, lo que hago es que cierro puertas y no vuelves en mi
2: vida.
9: Pero
2: hay veces, Miriam, que tienes que contestar.
10: Sí.
2: O sea, porque cerrar la puerta y no volver a voltear es como tomar una zona de confort.
9: No.
2: En el que si la persona regresa, porque ya no me dijo nada.
10: Exacto.
2: O sea, no me contestó. O sea, muy respetable la forma en que lo hace ella. Muy respetable, porque cada quien es respetable lo que quiere hacer. Pero hay veces que sí hay que contestar. Ay, a mí me ha dado unas contestadas, que para que te cuente.
9: Pero a ti no te dejo de ver, te veo siempre, todos los días.
2: ¿Por eso?
9: Tú ya, entre tú y yo ya la confianza da asco.
2: Debieras de guardarte tu respuesta.
9: No, pues eso tú también, chulis.
2: No, las mías no son
9: yo lo que fue, yo lo que hice fue aprenderme a defender, porque con botellita de Jerez no logré nada.
2: ¿Estás de acuerdo?
9: Sí.
2: Ok, entonces, o sea, es que es algo de diario. Entonces, yo lo que les digo... No soy quien para decirles lo que tienen que hacer en su vida. Uh-huh. Les estoy compartiendo algo que yo doy en el curso uh-huh. de manejo de emociones. Uh-huh. Y bueno, hoy quiero hablarles de algo que a lo mejor nos hemos olvidado. Nunca es tarde para cambiar un mal hábito.
9: Claro.
2: Nunca es tarde para cambiar un mal uh-huh. hábito.
9: Y para empezar uno nuevo tampoco.
2: Uh-huh. Y parece una frase simple, ¿verdad? Pero detrás de esas palabras... hay una verdad muy poderosa, Marco, que puede ayudarte a transformar tu vida.
10: Uh-huh, sí.
2: Y mal hábito no tiene que ser forzosamente también que te traten mal. Puede ser cosas que tú haces contra ti.
9: Claro.
2: Muchas cosas que tú haces contra
10: ti. Uh-huh, sí, cierto.
2: ¿No?
10: Tal cual es. Claro.
2: ¿Y por qué nos cuesta tanto cambiar? Primero porque estamos llenos de excusas.
10: Uh-huh. Siempre tenemos cosas.
2: Siempre excusamos uh-huh. lo mal que hacemos. Uh-huh. Oye, es que te caíste porque no vi. Uh-huh. Uh-huh. Es que te caíste y te raspaste porque iba rápido. Uh-huh. Es que te caíste porque ese hoyo no estaba la semana pasada.
9: Uh-huh. Oye, bueno, ahí sí tienes
10: razón. Es que no recogiste.
9: No, no es cierto. Como estamos ahorita con tanto hoyo, ese sí es cierto.
2: México lo recibe con los baches abiertos.
9: Exacto, no, pero te iba a contar algo que una vez el doctor Jaramillo estaba en una plática diciendo, a ver, díganme ustedes, ¿qué es lo que no tienen las personas que tienen éxito?
10: Uh-huh, mira, qué interesante.
2: ¿Qué es lo que no tienen?
9: Pretextos.
10: Así es.
2: Sí.
10: Cierto.
2: Y hablamos del gran maestro Ignacio Jaramillo Lora.
9: Así es.
2: Que hay un libro de él que me encanta que se llama El amor sentido y el sentido del amor.
9: Ay, ah, es sí. buenísimo. Es de además, es bueno, era increíble.
2: Tiene varios libros.
9: Sí.
2: Pero ese en particular de don Ignacio Jaramillo Lora, El amor sentido y el sentido del amor, es sensacional ese libro. Lo tienen que leer, ¿no? Pero, ¿por qué estamos llenos de excusas? ¿Por qué nos tenemos que convencer de que así somos? Uh-huh. ¿Verdad? Porque llevamos años haciéndolo igual y no creemos que ya valga la pena.
10: Así es, sí es cierto.
2: A mí me pasó, llegó una señora el domingo a Cuernavaca, llegó con una de nuestras asistentes muy contenta, muy dicharachera, y la otra señora con una cara de asco, de fuchi, de enojada, le digo... Oiga, sonría. Uh-huh. Yo así soy. Pues si así es, quédese afuera.
10: Pues sí, es cierto.
2: Si usted es así, no me envenene a
9: no
2: los demás.
9: No me contagie.
2: Uh-huh. Sí, yo se lo dije. No me envenene a los demás, quédese afuera.
10: Uh-huh. Así es, qué bueno que le dice.
2: Porque no es pretexto que usted sea así para que venga a contaminarme la
10: ajá,
2: mente.
10: Qué bueno sí. que le dice. Claro.
2: Entonces quedó como... Nadie me había corrido por jetona, ¿verdad? Uh-huh. O sea, no te voy a justificar...
9: Sí, amargados, agrios, mejor afuera.
2: No te voy a justificar lo que estás haciendo mal por llevar la fiesta en paz.
9: Pues no.
2: Yo no soy de esos. Uh-huh. ¿Y por qué? Porque no decimos las cosas como son. Uh-huh. No decimos las cosas como son. Y siempre andamos justificando además lo que otros hacen mal. Por ejemplo, aquí hoy nos acompaña mi querida Linda Petit, que uh-huh. es la encargada de uno de los departamentos de la empresa. Y me decía... Es que fíjate que hay un elemento que todos los lunes tiene un problema.
10: Todos los lunes.
2: ¿Cierto o no?
9: San lunes.
2: Todos los días
9: su problema es
2: tiene un problema. Y siempre, bueno, llegó a falsificar justificantes médicos del Seguro Social.
10: Falsificar.
2: Digo, ¿qué no sabrán que el justificante médico trae código QR?
10: Tómala.
2: O sea, para cuando justifiquen...
9: Pues no, yo creo que no son tan tarolas
2: que... Les comunico, que el Seguro Social ya da las recetas con código QR.
10: Ah,
2: bueno, entonces...
10: No sabía.
2: Le dije, Linda, es que no tienes por qué ni molestarte. Ajá. Tres faltas es despido. Ya, punto.
10: Sí, sí, en automático ya.
2: Y entonces yo me acuerdo que ese mes llevaba dos. Y Linda tuvo que salir de viaje. Se fue a sufrir a Japón.
10: Ah, nada más.
2: Y entonces ese lunes me volvió a faltar. Ajá. Y entonces le dije, díganle que ya no venga, que lo veo mañana.
9: Sus uh-huh. fines de semana eran de 3 días.
2: Y el uh-huh. martes estaba su liquidación.
10: ¿Liquidación? ¿Y qué dijo? Cuando...
2: Que cómo yo le iba a quitar el trabajo. Yo no te lo quité.
9: Te lo quitaste tú solo.
10: Por tú.
9: O sea, hay que cuidar lo que uno tiene.
2: Yo te lo advertí tres veces. Porque además no tengo por qué advertírtelo 20, no soy tu papá.
10: Exacto. Se supone que se está trabajando con adultos responsables.
2: Si a ti te interesa el recurso del cual vives, lo cuidas.
10: Exacto.
2: Si no te interesa, pues...
10: Y tampoco es que el trabajo de ahí, ahorita me salgo y hay 500 esperándome que yo, por mi gran capacidad, digan, todo el mundo esté peleando por mí, ¿cierto o no? Así, así lo
2: vamos. Pero vamos a hacer un pequeño corte y regresamos volando con ustedes en Panamá. ¡Estilo de vida!
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12: El colágeno es la principal proteína componente del tejido conectivo. Constituye de 25 a 35% de las proteínas totales que forma fibras, las fibras colágenas. Es el componente más abundante de la piel y de los huesos. Las moléculas de colágeno tienen distintas formas y funciones. En tendones, forman fibras rígidas encordadas, resistentes a la tensión. Por otro lado, en la piel, permite la expansión en todas direcciones sin deformación. El colágeno se encarga de dar estructura, firmeza y elasticidad a la piel y mantiene la salud de tus músculos, ligamentos, tendones y articulaciones.

0: Vamos a una breve pausa y regresamos a su programa Estilo de Vida.
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9: Alemania arrasó en su debut. Alemania no tuvo piedad en su primer compromiso y goleó 7-1 a Curazao, selección que disputa su primer gran evento internacional. El conjunto alemán mostró toda su potencia ofensiva y confirmó que llega dispuesto a pelear por el campeonato. Aunque Curazao vivió una noche complicada, también hizo historia al debutar en el máximo escenario del fútbol. Los europeos dejaron claro que serán un rival de mucho cuidado para cualquiera. ¿Es esta goleada una señal de que vuelve la poderosa maquinaria alemana?
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11: Con este ritmo contagioso y una guitarra inolvidable de The Edge, Mysterious Ways es uno de los temas más bailables de YouTube. Publicada en 1991 como parte del legendario Actum Baby, es una oda al poder transformador del amor. Y como este nos lleva literalmente por algunos caminos misteriosos, sin duda. Esto es U2 en Sonido Brown.

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1: El Sol es tan grande que dentro de él podrían caber 1 millón de planetas como la Tierra de forma muy holgada.
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1: El estado de Alaska es el lugar de Estados Unidos donde hay más personas que caminan diariamente hacia su trabajo.
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2: Y ya estamos nuevamente con ustedes en su programa
3: Estilo de Vida.
2: Fíjense que hay cosas que decimos que son increíbles, que siquiera las mencionemos. A mi edad ya para qué.
4: Ah, sí. Ah, pues ya sí la escuchaba ahorita.
2: A mi edad ya para qué.
4: Recientemente.
2: Pues para que no la sigas regando. Para que no sigas haciendo de tu vida una cadena de fracasos. Para que no te sigas cayendo en todos los hoyos.
5: Y todavía hay muchas cosas que hacer a cualquier edad.
2: Es que la edad... La edad es un aspecto que no tiene nada que ver con tu actitud mental. No.
5: Claro.
2: Porque tú puedes tener 20 años y ser igual de amargado o de irresponsable que el de 80.
5: Y la gente amargada, pero de veras, no se oirán. No se caerán gordas a sí mismas.
2: Véanse en un espejo y platíquense solas.
5: Sí, oye.
2: O sea, a mi edad ya para qué. Otro, así he vivido toda la vida. Pues qué mal has vivido. Te digo, ninguno de nosotros somos quien para decirles cómo tienen que hacer las cosas.
5: Pues sí. Digo, cada quien pero sabe que la regla.
2: Pero si tú ves que la vecina,
4: claro,
2: cada tercer día se da un agarrón con toda la familia o con el marido o con los hijos, y el día que descansan es porque los hijos no las quisieron ver ese día, pues, o sea, qué mala manera de vivir tu vida. Y luego cuando se inventan realidades alternas. Me encantan los que se inventan realidades alternas, que tenemos muchos amigos y amigas de esos, ¿eh? Sí. Me decía una amiga, la fui a ver, vive ahí en Valle Dorado. Y entonces ya la fui a ver porque estaba muy mala de su pierna, la tenía muy hinchada, estaba edematizada, se le estaba poniendo caliente y oscura. Y vamos, no vas a tener erisipela o algún rollo. Entonces ya llegué, la estaba viendo y me dice, no sabes, es que mis hijos son encantadores. No sabes cómo me cuidan, cómo me quieren. Pues tú se los crees, son de su madre, ¿no? O sea, tú eres un hijo súper entregado, ¿no?
5: Pero si la pierna también la tiene así, pues no fue muy cuidada, digo yo.
2: Entonces, mis hijos son sensacionales. Ay, qué bueno, porque si vas a necesitar que te levanten tu piernita, que te cuiden, que te pongan compresas frías. No, y mi marido me adora. No sabes, o sea, yo soy la luz de sus ojos. Bueno, quedó. 3 horitos después, llega la primera, la hija. Mijita, ya te vas. Ay, mamá, ya vas a empezar otra vez con tus cosas. O sea, siempre te metes en todo lo de nosotros. Ya déjame, soy una adulta. Pero es que no me preguntes. Dijo, ay, ¿esta es la que lo adora? O sea, ¿será me adora o me dora?
4: Dora.
2: Pues o sea, bien, ¿eh? En aceite... Odia. En aceite o en atenciones.
4: Claro.
2: Y yo nomás me le quedaba viendo y dice, es que viene muy estresada. Llegó el marido, te digo el 2. No le dijo nada. Pero tú crees que subió, le dio el beso, la peló, me
5: saludó. La saludó.
2: La deja ella, a mí. Que estaba ahí de agregado en la casa.
4: No.
2: Nada. Fue y se encerró a una de las habitaciones. No sé si cada quien tenía su cuarto, que yo no me meto en lo que no me importa. Pero no. Y luego llegó el hijo. ¿Vas a cenar? No, también muy seco. Él sí no le gritó, ni le faltó al respeto, ni nada, pero no. Pero tú crees, mamá, ¿cómo estás? ¿Cómo te has sentido? Nada. Bueno, ese sí me dijo buenas noches. Dije, ¿por qué inventan esas realidades alternas?
5: Fíjate que no sé. Eso yo he conocido gente... Y hay una en particular que me tiene muy preocupada, porque no puedo creer que esa misma persona se crea sus mentiras.
4: Uy, sí, hay muchas. Mitómanos.
2: Es que
4: hay
2: muchos Pues deja que sean mitómanos. Mitómanos es el que viene y te cuenta las mentiras. Pero que te las creas.
4: Sí.
5: Se las creas.
4: Así, ¿no? Que es de que te dice unas cosas que se supone estuvimos en el mismo lugar, en el mismo evento, y aparte llega 3 o 4 días diciéndote demás, pero con una seguridad. Y es que acuérdate que además no estuve yo a un lado de Shakira y Shakira me besaba y me besaba. Es que tiene tantos años que no te veo, pero ¿cómo has estado? Y qué bien te ves, qué guapo te ves. Y dice, pues ni pasó, ni vivió,
2: no
4: ni
2: sería el, no sería la imitadora. Esta la que cobra más caro que Shakira.
4: No, tengo un
2: No, es ironía, Marcito.
4: Sí, pues, yo creo que sí, oye. Pero así, y sigue sosteniendo la mentira. Porque me la acabo de encontrar otra vez en un evento y diciéndole a todo el mundo que fue el único que pudo saludar, el único reportero mexicano y demás que pudo pasar hasta backstage con Shakira y estuvo con ella y se pusieron a platicar anécdotas de hace 25 años que empezó Shakira la carrera y se lo cree. Nunca pasó. Es más, cuando terminó el evento de Shakira, salimos todos igual de la misma manera.
2: Es que hay gente que es hasta cínica para mentir.
5: Ay, pues sí. Y que se crean que te están viendo la cara.
2: Yo tengo un primo

0: hacer es que se crean que te están viendo la cara de cuatro.
1: Y uno de ellos es el Osquén. Haz de cuenta que estamos aquí. Oye, fíjate que voy a ir a una reunión que no pude decir que no, porque cuando me habló por teléfono, le tuve que decir que sí porque ta, ta, ta. Luego va con ella. Oye, fíjate que tengo que ir a una reunión porque como me lo encontré a mitad de la calle, me dio mucha pena, pues negarme. Oye, fíjate que tengo que ir a una reunión porque, me fue a ver a mi casa.
0: O sea, una mentira de la misma.
1: Entonces...
0: O sea, hasta se les olvida la mentira.
1: Cuando los escucha... ¡Exacto! Cuando los escuchamos todos... A ver, fue en la calle, fue en tu casa, te habló por teléfono. O sea, ¿cómo estuvo el rollo? Uh-huh. Ay, alguna de esas fue. No, o sea, no, alguna de esas no. O sea, ¿cuál fue?
2: Claro.
1: Uh-huh. Sí. Entonces, no hay nada como perder la credibilidad.
2: Por supuesto. Es cierto.
1: Porque hay mucha gente que dice, yo ya no puedo cambiar. Uh-huh. Entonces, esas tres frases, a mi edad ya para qué, así he vivido toda la vida y a mi edad yo ya no puedo cambiar, son como una pala con la que estás haciendo el hoyo donde quieres que te entierren.
2: Uh-huh. Es cierto.
0: Y luego, porque estás solo, porque nadie te quiere.
2: Aparte.
1: Porque sin darte cuenta.
0: Nos andamos cortando las venas por ahí.
1: Sin darte cuenta, con todas esas actitudes, vas apagando tu vida.
0: Claro.
1: Vas apagando tu salud, tu energía, tu ánimo, tu esperanza.
0: Claro.
1: Todo lo vas apagando. Pero.
0: Por amargas.
1: Mira, recuerden algo: los hábitos no nacen con nosotros.
2: Uh-huh. Se van haciendo.
1: Los hábitos se aprenden. Uh-huh. Uh-huh. Ni siquiera se van haciendo, ¿eh? Ajá. Uh-huh. Un hábito tú lo aprendes. Uh-huh, uh-huh. Lo que se van haciendo son las costumbres. Uh-huh, uh-huh. Pero los hábitos se hacen. Uh-huh. Por ejemplo, si a ti tu mamá te acostumbró a levantarte todos los días a las 6 de la mañana, llegas a una edad en que aunque no tengas nada que hacer en domingo, te paras a las 6 de la mañana.
2: Claro.
1: A mí, por ejemplo, me dicen, digo, yo si no tengo nada que hacer el domingo, me paro a la 1 de la tarde. ¿Cómo puedes? Porque quiero. Uh-huh. O sea, yo ya me desaprendí ese hábito de pararme a las 6 de la mañana si no tengo nada que hacer. ¿Por qué me tengo que sentir culpable de estar descansando en la cama?
2: Es cierto, sí.
1: Porque hay gente que se siente culpable de no estar haciendo algo.
2: Es cierto.
0: Vivió uh-huh. mucho tiempo, fue así. Tenía que aprovechar cada instante de la vida. Y hacer todo, todo, todo, y acabarlo todo el mismo día, y entregar todo, y adelantarme, y todo. Así fui yo muchísimos años.
1: Entonces, si algo se aprendió, se puede desaprender, ¿eh?
2: Es cierto, sí.
1: Puedes aprender cosas nuevas uh-huh. que sean más favorecedoras a tu vida.
2: Pues la vida la vida simplemente nos va poniendo todos esos retos en medida que va avanzando. Y a ver, hace 25 años no conocíamos lo que era un WhatsApp.
0: No.
2: Tuvimos que aprender precisamente a adaptarnos a esta nueva vida. Hace 25 años el internet no estaba como ahora. Ahora nos hemos vuelto muy dependientes porque muchas cosas las resuelves con el internet en mano en muchos lugares del mundo. Y así tenemos que ir aprendiendo la computadora.
1: Pero vamos a un pequeño corte. Regresamos volando con ustedes en su programa Estilo de Vida.
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8: 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Con apenas 19 años, Jan Diomande se ha convertido en una de las grandes revelaciones del gran torneo de fútbol. El extremo de Costa de Marfil ha maravillado por su velocidad y habilidad frente a los mejores defensores del planeta. Su rendimiento ha despertado el interés de los grandes clubes europeos y diversos reportes aseguran que jugará la próxima temporada con el Paris Saint-Germain, vigente bicampeón de la Champions League. El Mundial suele descubrir nuevas estrellas.
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0: Y estamos nuevamente con ustedes aquí en su programa
11: Estilo de Vida.
0: Miren, no importa si llevan 10, 20 o 50 años con el mismo hábito.
12: Ajá.
0: Los pueden cambiar.
12: Sí.
11: Que cuesta, cuesta, pero que se puede, se
0: Hay veces que ni te cuesta. Miren, yo 15 años me levanté todos los días a las 6 de la mañana para ir a hacer ejercicio.
12: O antes, más bien antes, porque tú llegas a las 6 en puntito y ya estás
0: peleando,
12: la marihuana.
0: No.
11: La caminadora.
0: No, la garza tóxica, le
12: decíamos. La garza tóxica.
0: Porque teníamos una que nos ganaba siempre la pero yo no le puse ese apodo. Se lo puso Lorena Aja.
12: Ajá.
0: No, así le decía, no, así se lo decía, bueno. Lorena, que era una cañona. decía, ¿quieres ir a correr al Sope? El Sope es un parque aquí en Chapultepec donde corre sobre concreto.
12: Uh-huh.
0: No, que dicen que tiene una pistita que amortigua el golpe del zapato. No, es cierto.
12: Pobreza.
0: Yo cada que corría en el Sope sentía que se me salía el cerebro.
12: Articulación.
0: Entonces, digo, si quieres yo voy a correr para la caminadora.
12: Pues sí.
0: Pero hay que llegar a las 6 en punto para que la garza tóxica no nos gane la caminadora.
12: Pues llegamos.
0: Yo mejor compré mi caminadora para mi casa. ¿Y qué crees? Nunca la usé.
12: Sirvió de perchero.
11: Sí, ahí colgaba las cosas. Ahí
0: No, fíjate que en la casa no colgamos nada, porque en la casa sí lo ocupa Aurelio, sí lo ocupa David, sí lo ocupa Ana. Todo lo ocupan menos yo. Pero después de la pandemia, yo ese hábito de 15 días, dije, oye, ¿cuál es la necesidad?
12: Lo que te iba a decir.
0: De pararme a las 6 de la mañana. Además, no podemos salir a ningún lado con la pandemia. Duramos 2 años encerrados.
12: Claro.
0: Me voy a levantar a las 12 del día. Benditos sea Dios de que me da chance de que no me voy a morir de hambre si me levanto a las 12 del día.
12: Así es.
0: Puedo dar videoconsulta a la hora que yo quiera. Y puedo transmitir por Facebook mis programas y transmitíamos por Zoom, radio y televisión.
11: Sí.
0: Pero, por ejemplo, si todos los días tomas refresco, toma agua.
12: Cambia ese hábito.
0: Si fumas, deja de fumar. Si nunca duermes bien, duerme bien. Si vives estresado, si no haces ejercicio, si siempre postergas lo que sabes que debes de hacer, deja de procrastinar.
12: No, y que es horrible procrastinar. Todo lo pospones.
0: Hoy puedes cambiar, aunque sea un poco, aunque no seas perfecto, aunque te dé miedo.
12: Porque si da miedo muchas veces.
0: Miriam tuvo hábitos de muchos años que los dejó. De hoy a mañana, dejar de fumar.
11: A mi marido. No. Estás muy serio y yo te estoy guaseando.
0: No, pero sí es cierto. Dijo, este me estorba a Dios.
11: Con permiso.
0: Es que, fíjate, eso que dices es bien importante. Nos da más miedo romper con las relaciones que con las cosas que nos hacen daño. Aunque las relaciones te maten.
11: Claro, porque también nos hace daño. Claro.
12: Codependientes.
0: Entonces, eso que hiciste de dejé a mi marido, qué maravilla. ¿Por qué? Porque no tienes por qué ser parte de la cadena de malos hábitos de él.
11: No.
0: Y un mal hábito es que te maltratara, o un mal hábito es que no te cumpliera con sus obligaciones, o un mal hábito es que saliera a la calle a andar de pirujo, o qué sé yo, ¿no?
11: Claro,
12: sí, es cierto.
11: Cuando tú haces sufrir a alguien, incluso a ti mismo, párate, medita y ve por qué.
0: Y aunque te dé miedo.
11: Y aunque te dé miedo, cambia a lo que sí te hace sentir bien.
0: Me da miedo dejar a esta persona, me da miedo lo que pueda decirme, me da miedo cómo pueda reaccionar.
12: Sí,
0: ay, mira, de 3 trancazos no va a pasar y tú no estás manco.
11: O me duele que me vaya a dejar sin nada y qué hago, ¿no?
0: Pero la vida es muy corta.
11: ¿Cómo mantengo al hijo? ¿Cómo me mantengo yo?
0: Para basarla en aspectos económicos.
11: Sí, pero como es diario, pero de todas maneras, te juro que sales adelante. Dios te manda ángeles por todos lados.
0: Te voy a decir una cosa. Cuando a la gente le da miedo, mira. Y eso me lo enseñó una señora que trabajaba conmigo. Ella dejó al marido. Dejó de trabajar conmigo. No voy a decir su nombre. Pero fue de las primeras que trabajó conmigo en el departamento. Porque se fue a su pueblo. Porque se sentía ella protegida, cobijada. Se sentía bien. Además estaba hasta casa del carajo y al otro le iba a dar flojera ir a buscarla. Y menos si tenía a los hermanos y a los primos ahí enfrente. O sea, puedes buscar los lugares. Pero yo le decía, ¿y qué vas a hacer? ¿Con qué vas a...? A ver, mi niño tiene que ir a una escuela particular aquí porque no hay de gobierno. Y es cierto. A ver, dime una escuela de gobierno
12: no,
0: en blanco.
12: No.
0: O sea, pues nomás no hay. Pues no necesito el cable, no necesito el teléfono, no necesito, y me empecé a decir todas las cosas que no necesitaba.
12: Claro.
0: Yo con una olla de frijoles y una olla de arroz, soy feliz, no necesito más para vivir.
12: Claro.
0: Entonces, hay mucha gente que lo que tiene miedo es a perder el cable.
11: En lo que solucionas las cosas, porque todo vuelve.
0: El coche, o sea, esas cosas que tú mismo te volviste dependiente. O sea, a ti no se te va a caer un brazo por no tener auto.
12: No, pues por supuesto.
0: A ti no se te va a caer la nariz porque no tienes teléfono. ¿Por qué? Porque el teléfono lo ocupas para el Facebook y el YouTube, no para hablar por teléfono.
11: Claro. ¿Sabes qué pasa del teléfono? Que ya se convirtió en una oficina portátil, ¿verdad?
0: Pero no todos la necesitan.
11: No todos la necesitan.
12: Por ejemplo, estaba diciendo el otro día que fui a entrevistar a Carlos Bonavides. Ah, el jueves me fui a entrevistar a Carlos Bonavides a su casa. Y él me comentaba de este Huicho Domínguez, me comentaba que lo habían criticado porque fue al centro y se puso a un lado ahí en el mero Zócalo a tomarse fotografías y grabar audios.
11: Porque o necesita dinero.
12: Porque necesita dinero. Entonces lo empezaron a criticar, hijo, a mí no me da vergüenza. ¿Quién? Porque estoy haciendo de manera honrada.
11: ¿Me están
12: honrada.
11: Manteniendo ellos? No, entonces.
12: Y si estoy haciendo de manera honrada, como tú dices, lo estaba diciendo de manera honrada, ¿por qué voy a realmente...? Que mucha gente me empezó a criticar en redes sociales que pobretón y que muerto de hambre y por qué vendes y por qué dice, pues que yo estoy haciendo una cosa honrada. Dice, no estoy realmente yo haciendo algo en contra.
9: ¿Quién le ha dicho a la gente que tiene la obligación de regalar tu tiempo, tu presencia y tu compañía?
12: Bueno, pues así pasa.
9: O sea, ¿quién le ha dicho a la gente que nadie tiene la obligación de cederle su tiempo, su presencia, su compañía, sus necesidades a nadie?
12: Exacto, es cierto.
9: El que te critica es el que menos te ayuda. Y el que menos te ayuda, mira, escúchala. Pa' afuera y a un lado.
11: Las malas lenguas hacen daño. Pero ¿sabes qué? Protégete tú solo. Porque uno solo es el que va a salir.
12: Exacto.
11: Y siempre pasan cosas buenas de una u otra manera. De verdad, de hambre no te mueres. Alguien te ayuda.
9: Sí. Ahora, fíjate, hay personas que dicen, es que yo a mi edad ya no puedo cambiar. Yo conozco personas que a los 60 años...
12: ¿Cambien?
9: A los 60 años salieron a caminar 20 minutos diarios. A los 60 años salieron a caminar 20 minutos. Yo tengo 63 años. Y nada me cuesta salir a caminar 20 minutos diarios. No lo hago porque no quiero. No lo hago porque prefiero descansar un rato. No lo hago porque tengo muchas actividades que realizar. Pero si yo realmente quiero cambiar mis hábitos y tener un buen hábito,
12: claro,
9: nada me cuesta mañana salir a caminar 20 minutos.
11: Claro.
9: ¿Sabes qué pasa cuando tú sales a caminar todos los días?
12: Qué hierrito.
11: Te sientes bien padre.
9: Y mira, no deja de mentir porque ya lo hace. Uno se te aclara el pensamiento.
11: Ay, sí, se siente tan rico.
9: Cuando estás caminando, como que tienes tiempo de meditar contigo mismo, sin que te interrumpa nadie. Se te quita el insomnio.
12: Sí.
9: Eso es algo que también comienzas a notar. Comienzas a dormir muchísimo mejor cuando sales a caminar.
12: Uy, sí.
9: Ahora, yo conozco personas que a los 65 años dejaron el azúcar.
11: Dice 60 y 65, se me hace así. ¡Ay, qué grandes nombres!
9: Y recuperaron la energía y comenzaron a vivir mejor. Porque acuérdense que el azúcar en la sangre es diabetes. El azúcar en el cerebro es Alzheimer. El azúcar en un niño es síndrome de déficit de atención. El azúcar en tu intestino es obesidad.
12: Sí, tiene todas esas connotaciones. El azúcar también
11: una ventana para el cáncer.
12: Claro, es alimento del cáncer.
9: El azúcar en tus células es cáncer.
12: Claro.
9: Entonces, si tú quitas el azúcar, vas a comenzar a tener cambios impresionantes en tu vida. Entonces, tengo 60 años, voy a salir a caminar 20 minutos diarios. Cumplí 61 años, mi propósito es dejar de tomar refresco y voy a tomar agua. Cumplí 62 años, mi propósito es quitar el azúcar de mi dieta. Cumplí 63 años, mi propósito es... Y puedes ir poco a poquito poniendo propósitos. Nadie te dijo que cambies de hoy a mañana, ¿eh? Porque nadie lo va a hacer.
11: Menos el pan de muertos, Alex. Ese sí me gusta mucho.
9: Pero dejaste el cigarro.
11: Ay, sí, sí. Y los demás también, pero el pan de muerto,
9: no. Lo que nunca debiste haber dejado.
11: ¿Qué? ¿A qué?
9: Vamos a un pequeño corte y estamos hablando con ustedes aquí en su programa. ¡Estilo de vida! 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
1: Y ya estamos nuevamente con ustedes aquí en su programa
2: Estilo de Vida.
1: ¿Sabes cuál es un mal hábito que tiene muchísima gente?
3: ¿Cuál? ¿Cuál?
1: Decir que sí a todo.
3: También.
2: Hay que aprender, yo también aprendí a decir no.
1: Yo necesito que esta mujercita hermosa que tengo aquí enfrente aprenda a decir no.
2: Vente conmigo.
3: Que Miriam te enseñe.
2: Vas a ver. Decir
1: no. Es que nos da miedo decir
3: sí,
1: no.
3: Sí, sí, nos da miedo.
1: Y yo conozco personas que cuando dijeron por primera vez no, durmieron tranquilos.
3: Después de tanto tiempo, sí, hacer.
2: Pues sí, pero eso lo aprendes también, ¿eh?
3: Acuesta que decía, ¿por qué tengo que hacerlo? Porque nada más por no quedar mal, por no decir no, por no aprender, porque da pena, porque dicen que realmente eres egoísta, porque no quieres hacer las cosas. ¿Por qué? Si no me corresponde, ¿ya por qué vas a
1: Mira,
3: hacer?
1: Mira, ¿no? ¿Puedo comentar lo de la tía que se murió? Uh-huh. La primera. Uh-huh. Si no, no, ¿eh?
3: Sí, sí.
1: Bueno, resulta que Marquito, que es un pan de Dios, porque muchos dicen, ay, es que te los agarras de bajada y que no, eso es un personaje, o sea, aquí estamos echando relajo y, pero, ándele.
2: Yo aquí estoy jugando, dígalo con mímica.
1: No, miren, por ejemplo, Miriam es una persona que no necesita que la defienda nadie, ¿eh?
3: No, se sabe.
2: No, ya aprendí, pues claro.
1: Y es una persona que se toma broma la broma.
3: Ajá, ¿cómo hacer?
2: Como dicen que ya no es. Tu gesto dice todo, todas tus palabras, aunque.
1: O sea, que no crean ustedes que es una persona a la que pueda. Ni que vengamos a. Porque no tenemos por qué. Uh-huh. Ni que se deje.
2: Ajá. No, entonces, ya no.
1: Ya no.
2: Ya no. Antes sí era bien soqueta. Pues es que no.
1: Sí, la verdad sí me daba mucho coraje. Miriam, ¿por qué dejaste eso? ¿Y sabes qué haces? Ya lloraba.
2: Yo nunca he sabido, o sea, decir responder así cosas. Si Gerardo me decía, mira, en lo que te dicen y ves qué demonios vas a contestar, tú les dices, y ya luego piensas que les contestas. Porque sí, me tardo 20 años y lloro, y ya en mi casa le hubiera dicho esto. Ahí sí me salen todas las opciones.
1: Que también las mentadas duelen, decía María Félix. Entonces, miren, Marquito, que es un pan de Dios, de veras. Si yo conozco una gente buena en este mundo, pocas, una tú. Pero hoy sí lo regañé y le digo que no confundan lo bueno con lo tarugo. Tuvo una tía, ¿te sabes esa, Sofi? Sí. Tuvo una tía que lo traía así. Así lo traía. Y me llevas al médico, y me traes y me recoges, y me llevas a comer, y no puedo subir las escaleras, y vienes y vas por mí, y no vas a grabar porque necesito que me hagas esto, y hoy faltas a tu trabajo porque necesito que me hagas esto otro. Digo, oye, dile que, pues que te firme
2: en la herencia.
1: Tu herencia, ¿no?
3: Pues sí.
1: Pero yo se lo dije en serio, ¿eh? Uh-huh. Yo sí se lo dije en serio. Marcos, ay, ¿cómo crees? Quedó. La santa señora, que era una piedra en el zapato. Pobre Marquito, cada que llegaba y lo oía como se quejaba, dije, ay. Bueno, ok. Él lo hace porque quiere, ¿no? Y porque es buena gente. Se muere la santa señora. Y como se muere, creo que de un golpe, ¿no?
2: Uh-huh. En su que se cayó, no que la golpeó Marquito.
1: Se cayó. Pues no lo andaban metiendo al bote.
2: Porque
1: lo estaban metiendo al bote con todo y que la cuidaba, la llevaba al seguro, le daba de comer, faltaba el trabajo. Como la señora se atarugó y se cayó, lo andaban metiendo a la cárcel por abandono de adulto mayor.
2: Porque la fue a dejar al hospital para que la atendieran y te fuiste a trabajar, pues no te ibas a quedar ahí de Anita la huerfanita con ella.
1: 4 doritos después, ya que la santa señora, no sé si descanse o no en paz, pero se retiró. Le deja todo el dinero a un prangana sobrino, bueno para nada, borracho, inútil, malagradecido, que la veía una vez al mes. Todo su dinero para esa persona. Y no es el dinero, es la acción. Bueno, también
2: es el dinero, la neta, o sea...
1: ¿Qué nos hacemos tarugos?
2: ¿Con eso de qué? ¿Que sí la verdad?
1: Bueno, o como dicen mentiras, dinet. Entonces, pues resulta que el cuate se casa con santa desconocida,
2: Una reciente novia, ¿no?
1: Una reciente novia. Ajá. Santa desconocida, las enseño bien. Porque se le veía lo ferviente y lo católica de aquí a 4 cuadras. No sé en qué Piris Congal compraba la ropa. Entonces, pues que se muere el primo. Pero como al mes y medio. Pues que se queda la desconocida con todo.
3: Así.
2: ¿Cómo?
1: O sea, acá Mulcas se la vivió, se desvivió. Hizo todo lo que pudo por la señora. La señora va y le avienta el dinero a un prangana bueno para nada. Y el prangana bueno para nada se muere y se lo deja a la primera escotada que encontró en la calle. Entonces yo le dije, tú tienes que aprender a decir no.
2: Oye, ya está como el dicho, ¿verdad? Aunque te quites...
4: Aunque te toca,
2: ¿cómo hace? Aunque te pongas... No,
1: ¿qué
2: igual,
1: tienen
2: no?
1: en común todas las personas que les pasa lo que les pasó a Marco? Que un día se cansaron de sentirse mal y dijeron, hasta aquí.
2: Sí.
1: Un día se cansaron de sentirse mal y dijeron, voy a intentar algo distinto. Pero, ay, mijito, donde te la vuelvan a dar.
3: No, ya no. Bueno. Ya.
1: Entonces, cambiar un hábito no es hacer magia, es hacer conciencia. Porque muchos quieren que la vida les cambie por arte de magia.
3: Así es.
2: Sí, no. O poniendo perejil abajo de la cama y esas cosas.
1: Ay, sí, qué babosadas.
2: Híjoles, no lo
1: parte,
2: ajo, ajo.
1: Parte,
2: el otro para día, espantar los malos espíritus.
1: El otro día me dijo una señora. Parta un limón en 4. Ajá. En un papelito escribe el nombre de la persona que le está haciendo. O sea, señora, conozco como a 700 personas. Voy a ocupar un cuaderno doble raya. Entonces, y mete el nombrecito en el ajo y lo mete al congelador.
3: Ay,
1: y congela. Ay, señora. ¿No cree usted en eso? No, señora, no creo en eso.
2: Te hubiera varios congeladores ya.
1: Digo, no creo en eso. Digo, porque como decía don Jacobo Zabludowski, que en paz descanse, la suerte es una señora que se levanta a las 6 de la mañana y se acuesta a las 10 de la noche. Siempre lo dijo.
3: Es cierto, cierto.
1: No vamos a andar con payasadas de, ay, es que... yo veo en el futuro. Pues no vino aquí sexy vidente que iba a ganar Dalila Polanco.
3: Ah, sí lo dijo. Sí lo dijo aquí.
1: Y guárdenlo esto, ese programa, guárdenlo. ¿Quién te dije yo desde el principio que iba a ganar?
3: Aldo.
1: Aldo de Nigris.
3: Aldo.
1: Pues sí. Porque es un chamaco joven, porque es simpático, porque es carismático, buena porque persona, lloraba cada 2 horas.
3: También.
1: Se llevaba bien con el chaparrito, está guapísimo el escuincle, es un niño bien. Digo, es el típico...
3: Noble.
1: El típico ganador de Televisa.
3: El bueno de la historia.
2: Si supiéramos y adivináramos lo que va a pasar.
1: También Maxim dijo, imagínate, que iba a ganar él.
3: Sí, también.
1: Y eso, Maxim, ¿sabes cómo se llama? Sentido común.
3: Sentido común, sí, es cierto.
1: Eso se llama sentido común, no se llama que adivinemos el futuro.
3: Ah, sí, eso es cierto.
1: Bueno, llegamos al final de esta primera hora. Muchísimas gracias por habernos acompañado. No se vayan. Vámonos y después del himno nacional regresamos con ustedes aquí en su programa.
5: ¡Estilo de vida! ¿Sabías que consumir pescado rico en omega 3 mejora la memoria y protege tu corazón?

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2: Adivina, adivinador. Las encuentras en cada esquina. Te acompañan en las fiestas y es casi imposible resistirse a ellas. ¿Ya sabes qué son?
1: Exacto, las papitas y las frituras. ¿Pero sabes todo lo que contienen? No te dejes llevar solo por el antojo. Acompáñanos a descubrir el estudio de calidad.
3: Revista del Consumidor.
1: Las papas y las frituras forman parte habitual de la dieta de muchas personas mexicanas. Pero, ¿sabías que las frituras que consumes son resultado de la transformación de un alimento originario de América? La papa y otros ingredientes como el maíz y el trigo son transformados en botanas mediante procesos como el corte, la fritura y el sazonado. De acuerdo con datos de Statista, en 2025, el consumo de botanas saladas en México alcanzó un promedio de 10.9 kilos por persona, lo que refleja su amplia disponibilidad y arraigo en los hábitos de consumo actuales.
2: Y ante la gran variedad de papas y frituras de maíz y trigo, el laboratorio se dio a la tarea de analizarlas para que sepas exactamente qué estás consumiendo. Se analizaron 67 productos en total, 33 papas, 4 productos a base de papa, 24 botanas de maíz y 6 botanas de trigo. Al examinarlos, se verificaron distintos aspectos. Se comprobó que la información en las etiquetas de los productos cumpliera con la norma oficial mexicana.
1: Además, para analizar el contenido dentro del empaque, se comprobó que todos los productos cumplieran con las cantidades declaradas de contenido neto, sodio y contenido energético.
2: También se analizó el aporte nutrimental, es decir, la cantidad de proteínas, grasas y carbohidratos, los principales componentes que aportan energía a nuestro cuerpo. Sin embargo, no hay que olvidar que es importantísimo mantener el equilibrio en su consumo.
1: ¿Cuáles fueron los resultados? Todos los productos cumplieron con el contenido neto declarado. Sin embargo, existen 7 productos que contienen más sodio del que declaran. 5 de la marca Great Value, los Sabritones Rodaca sabor sal y limón y los Totis Donitas chile y limón. Otro producto que no cumple con lo que declara es Bocados Bocachitos, ya que en su empaque indica que contiene queso, pero no es así.
2: Y hablando de veracidad, estos productos contienen más grasa de la que declaran. Las papas Great Value Jalapeño Crujientes, Sol Tubi Papa Adobadas, Totis Pops, Valley Foods Potato Chips Limón Crujiente, Totis Pops Corte Casero y las Valley Foods Potato Chips Rich Crujiente. También las frituras de trigo que excedieron la cantidad de grasas declaradas fueron chicharrones de fuego y chicharrones sabor chile limón, ambos de la marca Great Value. Y en cuanto a las frituras de maíz que no cumplen son Bocados Bocachitos, Churritos Natural Sol, Doritos Nacho y los Takis chile limón.
1: Las siguientes papas fritas que contienen menos proteína de la que declaran, 2 de la marca Great Value, en sus sabores queso jalapeño y adobadas, Sol Tubi Papa Rifaditas y Totis Paps Corte Casero. En el caso de las frituras de maíz, Fritos sabor chile y limón, Quesabritas, Rancheritos Original y Tostitos. Y por último, las frituras de trigo, Sabritones Rodacas, sabor sal y limón y Totis Donitas Limón y Sal.
2: Lo mejor para consumir estos productos es seguir las siguientes recomendaciones. Aunque las botanas tienen una vida en anaquel bastante amplia, no te confíes. Verifica siempre que el empaque esté íntegro y que la fecha de caducidad esté vigente. Conserva el producto en su empaque original bien cerrado, a temperatura ambiente y lejos del calor o la luz solar directa.
1: La Organización Mundial de la Salud recomienda no exceder los 2000 miligramos de sodio al día, lo que equivale a menos de 5 gramos de sal. Una sola bolsa de estas botanas puede cubrir más de la mitad de ese límite. ¿Te imaginas? Recuerda que el consumo frecuente de estos productos procesados contribuye al sobrepeso y la obesidad.
2: Ojo, si vives con hipertensión arterial, diabetes, sobrepeso u obesidad, lo mejor es evitar o limitar su consumo debido a su alto contenido de sodio y grasas saturadas. Disfrútalas de vez en cuando y compensa siempre con una dieta rica en vegetales y actividad física. Tu cuerpo agradece los buenos hábitos.
1: Mantener una alimentación moderada, adecuada y equilibrada equilibrada es la clave para prevenir enfermedades como diabetes o las cardiopatías. Pequeños cambios en tu dieta diaria pueden marcar la diferencia. 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Radio.
2: Gobierno de México.
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1: Bienvenidos a este su programa Estilo de Vida. Yo soy su amigo Gerardo Medina. Me da muchísimo gusto que nos acompañen el día de hoy a través de esta su casa, Grupo Fórmula, abriendo la conversación. Y para compartir conmigo este espacio, la maravillosa compañía de Miriam Díez.
2: Hola, ¿cómo están? Bienvenidos. Espero que estén muy bien y la pasen mejor.
1: Marquito Silva.
3: Gerardo, muy contento de estar dando cuenta con todos ustedes aquí en Estilo de Vida.
1: Ay, por cierto, le quiero mandar un beso a Dulce Medina. Yo siempre le he dicho prima desde que entré a esta empresa, porque nos apellidamos igual, no somos primos, pero nos apellidamos igual y la quiero mucho. Y me dice, diario oigo tu programa, ¿y cuál oíste ayer? El programa donde Sophie y Miriam son hipocondríacas.
2: Eso es como diario.
1: ¿A poco no nos digo así? Entonces, no, ¿cómo que hipocondríacas? Mejor.
2: Es que cuando empieza, empieza a decir, mira, tienes insomnio, y tú, hoy, ayer no dormí bien, hoy tampoco, ¿ok? ¿Verdad? Y luego empieza, puedes sentir cansancio, ay, ching, eso me pasó ayer ratito, ¿no? Y el ojo, ¿quién sabe qué? Te empiezas con el ojo así, dices, ¿qué enfermedad será? Ya te deja hasta el último, ya no sabes ni cuál, ¿verdad?
1: Ay, no. No,
2: ay, sí están, qué susto.
1: Sí están bien gruesas, ¿eh? No, hay que cambiar los hábitos, es de lo que estábamos hablando en la hora anterior, ¿verdad? O sea, decíamos que cambiar un hábito no es hacer magia, es hacer
2: tu trabajo diario, tu conciencia.
1: Es hacer conciencia.
2: Primero lo tienes que pensar, lo haces consciente, lo haces tuyo y te obligas al principio a hacerlo, porque si la neta sí cuesta trabajo al principio, ¿no?
1: Pero no empieces con cambiar un hábito de la noche a la mañana fuerte. Yo te decía a ti cuando fumabas que Miriam lo tomaba como una agresión personal y no era agresión personal.
2: Sí, era. Me agarraba trancazos.
1: No, es que yo decía, tiene que entenderlo. Fíjense que algo que es muy difícil, y yo sí lo entiendo, pero no se los digo a mis amigos porque es como justificarlos. Un vicio.
2: Es un vicio.
1: Es lo más difícil que puedes tener.
3: Uy, sí.
1: Te voy a explicar por qué. Porque produce placer. Porque produce satisfacción. Porque te relaja. Porque te ayuda a evadirte de muchas cosas que no te agradan.
2: Empiezas a ser dependiente físicamente.
1: Entonces,
2: también,
1: cuando a ti algo te da placer, te relaja, te hace sentir bien y te
2: quedas ahí
1: de cosas que te molestan.
2: Ahí te quedas.
1: Te la compro. Entonces, por ejemplo, yo tenía un amigo, no te miento, arquitecto.
3: Arquitecto.
1: Okay. Un amigo arquitecto. Que una vez vio que los trabajadores que estaban con él en una de las construcciones inhalaban el resistor. Dijo, ¿qué se sentirá con eso? No era una persona ignorante, ni vivía en la calle, ni no le faltaban recursos. Era una persona exitosa, y sigue siéndolo, ¿eh? Era una persona muy exitosa. Duró echándose lo que llamamos nosotros en México el chemo.
2: ¿El moñazo?
1: Muñeco, el chemo, el resistor. 6 años.
2: ¡Tomas!
1: Y se sentía tan bien, se sentía a gusto, se sentía tan contento, hasta que empezó a convulsionar.
2: ¡Zomba!
1: Y le dijo el neurólogo, ¿usted quiere que se le acaben de morir todas las neuronas? Sígale. Yo no tengo por qué convencerlo de algo más.
3: Claro, por supuesto.
1: Y te voy a decir una cosa. Dice, es que tú superas lo difícil que es esto. Digo, ¿por qué no comienzas a buscar sucedáneos que te ayuden? O sea, ¿cada cuándo lo haces? ¿Diario?
3: No, bueno.
1: Como otra amiga que tengo que dice, es que la marihuana te relaja maravilloso. No voy a decir nombres porque luego, no, ¿para qué me busco broncas?
2: Oye, tú y yo quedamos que algún día le íbamos a probar y no la hemos probado.
1: No, me está loca que voy a probar yo
2: algo
1: que
2: día,
1: no puedo.
2: Algún día, para ver qué
1: no
2: se siente.
3: Oye, pero ya está sin neuronas.
1: Mira, yo le tengo un respeto brutal a las drogas.
2: Voy a venir de plantita de marihuana para que
1: sé que yo no las podría. Si me agrada, no las voy a poder controlar.
3: Exacto.
1: O sea, siendo honesto. Sí. Entonces, si tú sabes que no vas a poder controlar algo, no le entres.
3: Pues no, porque si no te vas a perjudicar. Pues vas
1: no le entres, te lo juro.
3: El deterioro.
1: Entonces, yo le decía a él, mira, un día haz lo que, porque no te lo puedes quitar de golpe. Le digo, yo entiendo que no te lo puedes quitar de golpe. Un día haz eso. Otro día fuma. También hace daño.
3: Sí, claro.
1: Pero es difícil, es distinto.
3: Es cierto.
1: Otro día come chocolates.
3: Sí.
1: Otro día tómate una cerveza.
3: Sí.
1: O sea, tienes que ir espaciando la dependencia. Tú no la puedes cortar de hoy a mañana.
3: De tajo no.
1: Y yo le decía a Miriam, fúmate 3 cigarros al día. Y me decía Miriam, yo me fumaba una cajetilla diaria y ahora nomás me estoy fumando. ¿Cuántos me decías?
2: Uno en la noche.
1: Uno en la noche.
2: Así duré como 2 años, ¿verdad?
1: Uh-huh. O sea, no es que te sometas a una tortura.
2: Y ahorita
1: romana.
2: No soporto ni el olor.
1: Sí. No es que te sometas a una tortura romana. Es que tienes tú que entender que lo que te hace daño, pero que te agrada, te llena, te hace sentir bien, que, o sea, no compagina.
2: ¿Sabes que hay que aprender a manejar la ansiedad?
1: Para eso sabes que es buenísima la GABA concentrada.
2: Por supuesto.
3: Exacto, la GABA es buena.
2: Pero,
3: rima,
2: es, pero
3: es
2: a lo que me refiero, o sea, relajarte. Tenemos todos los que tenemos algún tipo de vicio. Ajá. Tenemos una ansiedad espantosa.
1: Fíjate que.
2: Y no lo sabemos manejar, entonces está la GABA, está otro tipo de
1: hay, en Durango,
2: elementos que te pueden ayudar, porque hay cambios químicos en tu
1: Durango
2: cerebro.
1: Llegaba una persona, un doctor, me llegaba en Durango un doctor, que me decía, ¿cuántas GABAs con triptófano trae? Yo por él llevaba 100 frascos de GABA con triptófano. Okay. Dice, es que yo me dedico a atender a pacientes con adicciones.
2: Mm-hmm. Exacto.
1: Y lo único que me ayuda a que se me controlen es la GABA con triptófano.
2: Así es. Es que son cambios.
1: Dice, y no la había conseguido en ningún otro lado. Uh-huh. O sea, me cuesta mucho trabajo conseguir este tipo de sustancias que son aminoácidos no esenciales, que pertenecen al grupo de los aminoácidos inhibidores, uh-huh, que te ayudan a realizar un control en la adicción y en la excitabilidad normal. Bueno. Y entonces dije, pues, y yo le preguntaba, honestamente, ¿y si funciona?
2: Sí.
1: Porque yo no me dedico a trabajar adicciones.
3: Así es distinto.
1: Uh-huh. Entonces le decía, ¿y si funciona, doctor? Sí, y muy bien.
2: Y qué bueno, porque además si él es médico, además te da las terapias a los, porque tienes que tener una terapia.
1: Él era médico y endocrinólogo.
2: O sea, si necesitas este tipo de cosas para salir.
1: No era psiquiatra, pero era médico endocrinólogo, uh-huh, y yo creo que con demás interconsultas,
2: claro,
1: iban sacando a los pacientes. Entonces me dice, pero es bueno para cualquier adicción, ¿eh? Uh-huh. Los carbohidratos es una adicción. Y eso me lo dijo Frank Suárez, que en paz descanse. Cuando yo llegué a platicar con él, o que nos íbamos ahí a su clínica en la Condesa, o que vino a aquel programa, me decía, la carboadicción, Gerardo, es 60 veces más potente que la adicción a la cocaína.
3: No, su madre.
1: La carboadicción.
3: La carboadicción.
1: O sea, la adicción a los carbohidratos.
2: Yo no me acuerdo, muerto.
1: La adicción a los carbohidratos es 60 veces más fuerte que la adicción a la cocaína.
3: ¿Sabes qué he estado yo, por ejemplo? A ver, estoy ahorita con el nutriólogo para poder equilibrar el peso y toda esta situación. Lo que no he podido, por más que me arma la dieta como para poder yo engañar al mismo organismo en vez de decirle no y poder lograr el objetivo,
2: ¿se te antoja el pan?
3: Es el pan. Y no puedo,
1: Jerry.
3: Y
1: te
3: no
1: digo, puedo.
2: Yo el bolillito y el pan.
1: Te digo que a mí me funciona.
3: ¿Qué?
1: Cuando yo dejé el pan, uh-huh, que ahorita ya lo retomé otra vez, pero ¿cómo te
3: digo?
1: Que
3: te digo,
1: no,
3: que es la carbohidratos.
1: Pero es que una cosa es, uh-huh, voy. Miriam me acompañaba a mí a una panadería que me encanta, se llama La Esperanza. Uh-huh. Uh-huh. Y yo salía con una bolsa de este tamaño de pan.
2: Y yo regañada porque nomás uno.
1: Digo, ¿nomás vas a llevar un bolillo? Bueno, entonces este para comerme la mitad. Y yo dije, ay, qué payasa. Ándale, escoge un arroz con leche y una gelatina.
2: No.
1: No. Pues para yo dejar de comerme la bolsa de pan, uh-huh, me lo dio, este consejo me lo dio Ludwig Johnson.
3: Okay.
1: Yo que tengo la maravillosa oportunidad de conocer a tanto cuate fregón, uh-huh, me dijo, cuando te entre la carboadicción, tómate medio vasito de jugo de zanahoria. Te da la misma sensación de saciedad,
2: uh-huh,
1: que
2: el
1: jugo de zanahoria. Uh-huh. Que el pan.
3: Oye, mira qué buen tip.
2: La zanahoria tiene muchas azúcares, uh-huh, pero no son naturales.
1: Es fructosa,
2: no
1: sacarosa. Uh-huh. Y sí me quitaba esa ansiedad por comer algo dulce. Medio vasito. Y además me decía, el jugo de zanahoria, le mando muchas veces a Ludwig Johnson, me decía, el jugo de zanahoria desparasita.
3: Mira, hasta esa es su
1: efecto. El jugo de zanahoria tiene, te limpia todo el intestino. Y mucha gente que tiene carboadicción tiene gusanos de pan. Así les llaman.
3: Gusanos de cigarro.
1: O sea, que tienes esa necesidad de estar consumiendo carbohidratos por el tipo de gusanos, tricomas, yardalambres, entamuevas, etcétera, que hay en tu intestino.
3: ¿Sabes qué hice el domingo? Vas a creer, pero te cuento.
0: 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La GABA es un neurotransmisor que actúa como un tranquilizante natural en el cerebro. Ayuda a reducir la ansiedad, mejorar el sueño y promover la relajación. Algunos suplementos la contienen para apoyar el equilibrio emocional. El colágeno es la principal proteína componente del tejido conectivo. Constituye de 25 a 35% de las proteínas totales que forma fibras, las fibras colágenas. Es el componente más abundante de la piel y de los huesos. Las moléculas de colágeno tienen distintas formas y funciones. En tendones, forman fibras rígidas encordadas, resistentes a la tensión. Por otro lado, en la piel, permite la expansión en todas direcciones sin deformaciones. El colágeno se encarga de dar estructura, firmeza y elasticidad a la piel y mantiene la salud de tus músculos, ligamentos, tendones y articulaciones.

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2: WhatsApp lanzó una nueva función de nombres de usuario en reemplazo de los números telefónicos para contactar otras cuentas de la aplicación de chats. La función estará disponible a finales de año, sin embargo, ya inició un proceso paulatino para reservar nombres de usuario únicos para las más de 3,000 millones de cuentas que tiene en todo el mundo. La herramienta tiene el objetivo de proteger la privacidad de las cuentas, ya que con el nombre de usuario ya no será necesario compartir el número telefónico para establecer contacto mediante la aplicación. Y de la misma forma permitirá mantener oculto este dato cuando se participe en los grupos de WhatsApp. Para reforzar la privacidad, también agregó una función que además del nombre de usuario requerirá de una clave de 4 dígitos para establecer un primer contacto por el chat. Al ser un producto de Meta, el nombre de usuario puede ser el mismo de la cuenta de Instagram. ¿Ustedes qué pensaron el suyo? Informó Aide Rivera. 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
3: Si ustedes como yo pensaban que cuando una mujer estaba encinta, pues realmente estaba en, es decir, con una preposición en, cinta, dentro de una cinta. Yo pensaba que estaba dentro de una cuerda floja o encinta, pues no sé qué cinta significaba algo más. Pero no, fíjense que es una sola palabra, está encinta, viene del latín incinctus e incinta, que quiere decir que no está ceñida por la cintura, que no puedes ponerle un cinturón porque no tiene cintura o porque carece de cintura. Es una sola palabra, incintus, y se utilizaba ya desde la Edad Media. Y bueno, creo que ha caído un poco en desuso, pero cuando ustedes oigan que la mujer está encinta, quiere decir que está desceñida, sin cinturón.
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4: Ronaldo ve reflejado su pasado en Mbappé. Las comparaciones con las grandes leyendas no son casualidad. Ronaldo Nazario, campeón del mundo con Brasil y uno de los mejores delanteros de todos los tiempos, aseguró que Kylian Mbappé le recuerda a él durante la mejor etapa de su carrera. El brasileño elogió la velocidad, potencia y capacidad goleadora del francés, quien continúa brillando en este torneo. Las palabras de Ronaldo representan un reconocimiento muy especial para Mbappé.
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6: Y ya estamos nuevamente con ustedes aquí en su programa
7: Estilo de Vida.
6: Entonces, para cualquier adicción te sirve tomar GABA con triptófano, te regulariza el sueño.
8: Ay, sí, para el sueño es buenísimo.
6: Y te quita esos nervios, ¿no?
8: Porque fíjate, el fin de semana lo que hice, Jerry.
6: ¿Qué hiciste, Marco?
8: Yo no sé, haces cosas raras.
6: ¿Qué?
8: Fui a la panadería y me compré 3 bolillos. Calenté la leche y que estuviera hirviendo. Partí los bolillos y los llené así, los rellené, pero así con toda la hazaña del mundo, de un montón de cajeta. Pero que estuviera, que hasta se escurriera la cajeta.
7: Dije,
8: no, nada más así. No, nada más así medio embarrada. Que así le hacía, oprimí el frasco y decía que esté, que se salga la cajeta cuando le dé la mordida. Y metí el bolillo ahí, además me eché 3 bolillos. De cajeta, con cajeta y leche caliente. Imagínate nomás. Yo dije el otro día.
7: Hacer ejercicio como chino.
6: No, el Marco se entiende porque está pasando por un estado de depresión.
8: Sí, también.
6: Y la depresión te exige consumir carbohidratos.
7: Oye, dime una cosa. Aunque no estés deprimido, hay veces que me dan ganas de cosas dulces. Normalmente soy de salado. Me gusta, o sea, antojitos que tenga saladito. Pero hay épocas en las que lo salado no y prefiero cositas dulces.
6: Sí, mira, lo dulce normalmente se asocia a la depresión. Y a mí me han dicho, pero tú no te ves deprimido. Es que mi alegría no entiende de mi depresión.
7: Exacto.
8: ¿Qué tal?
7: Ándale.
6: No, fíjate que decíamos que hacer cambios no es hacer magia, es hacer conciencia. Es decir, ya no quiero seguir así.
8: Uh-huh. Es ya, cierto.
6: Ya es lo primero que tienes que decir. Ya no quiero seguir así. ¿Y qué es seguir así? Puede ser comiendo mal, puede ser sedentario, puede ser abusando de los azúcares, puede ser con malas compañías. Incluso hay un libro que yo les recomiendo que lo bajen por internet. Es de un psicólogo español que lo leí hace muchísimos años. Es que pues cuando yo daba los cursos, pues tenía que chutarme hasta 20 libros, ¿no? Uh-huh. Se llama Adicto a las Relaciones Destructivas.
7: Uh-huh. Uy, de eso hay un montón.
6: Así se llama el libro. Uh-huh. Adicto a las Relaciones Destructivas. Uh-huh. Léanlo. Léanlo. Uh-huh. Porque... ¿sabes que iba muy de la mano con el que decíamos nosotros el doctor Ignacio Jaramillo Lora? Uh-huh. Del amor sentido y el sentido del amor. Estos dos libros van muy de la mano. ¿Por qué? Porque nos volvemos adictos al menosprecio. ¿Pero quién se menosprecia?
8: Nosotros, claro.
7: Sí.
8: Pones al otro porque superior a ti.
6: Porque tus papás de chiquitos, y es, me dicen, mira, muchos psiquiatras me han dicho, no es cierto, lo que te dijeron de niño no tiene por qué influir de grande. No,
8: claro, sí, que influye.
6: A ver,
7: te si marca. Todo lo que conociste.
6: Si toda tu infancia te dijeron, estás feo,
7: te la crees.
8: Vas a querer torcer.
6: Mira, a mí una vez me tocó con Aaron, una reunión en Guadalajara. Nunca había ido a la reunión, pero ese día le dije, ¿me llevas por favor unos frascos? Y entraroncito. Tendría 18 años. Todas voltearon. Yo nomás sé cuando dije, todas hicieron.
7: Lo va a rifar, ¿no?
6: Así. Quedó. Y él tenía unas relaciones nefastas, ¿verdad, linda? No, sí sabías, ¿no?
7: A mí ni me digas, dice. O sea, yo no entro en esa categoría.
6: Y decía, no, Linda, somos amigos desde hace más de 20 años. Uh-huh. Y le decía, oye, mijo, ¿no te das cuenta lo guapo, lo hermoso que eres? No, yo me siento feo. Así lo decía él.
8: Es cierto.
6: A ver, güey.
8: ¿Qué fue lo que
6: pasó? Vamos al espejo. ¿Qué ves en el espejo? Nada. O sea, llega un momento en que
8: te bloqueas.
6: Puedes bloquear.
8: Claro.
6: Así como hay chavas que dicen, qué hermosa estoy. Y que también el ego te puede matar.
7: Sí.
6: ¿Verdad? Alguien que a mí me impresiona es Sophie, que sabiendo lo hermosa que es la persona más asentada en la tierra. O sea, tú no eres de las que van a, ay, mira qué bonita estoy, admírame. No. Dices, pues sí, estoy. ¿Para qué voy a decir que no estoy guapa, no?
7: Pero te digo que no, sí sé.
6: Pero no es algo que ella ocupe como un recurso en su vida.
8: Así es. Sí.
6: Pero hay quienes se esconden de sus inseguridades diciendo es que estoy feo, no me lo merezco, no valgo la pena. Y cuando te lo dice alguien que pues además está hecho a mano, dices, ¿estás grueso? Yo creo que aquí hay algo mal.
8: Sí, es cierto, sí.
6: Entonces, lo primero que tienes que decir es ya no quiero seguir así. ¿Por qué ya no quieres seguir así?
8: Aceptarlo.
6: Porque ya no te funciona.
8: Sí, ya no te funciona.
6: Es algo que ya no te funciona.
7: O quieres algo nuevo, diferente.
6: O ya no me lo merezco.
7: Ay, sí, esas son flagelaciones.
6: No, que te traten mal, te lo mereces.
7: No, ni mal, por eso.
6: O sea,
7: sí, ya no como me... que estoy ahí para que, o sea, me estén maltratando.
6: Ya no quiero seguir así.
7: Eso.
6: Ya no me funciona y no me lo merezco.
7: Así es.
6: Son tres puntos. Y mira, muchas veces, yo te puedo decir, por ejemplo, Linda era vaciadísima de joven.
7: De joven ya te fregaste.
6: Sí, ya somos
7: ahorita,
6: personas.
7: Ahorita medio. Dice.
6: Ya somos adultos mayores de 40 años. ¿O no?
7: No, está chavita y guapetona. Sí.
6: No, yo no dije lo contrario. Pero yo dije que cuando tenía 20 años.
8: No, bueno.
6: De por sí, para que la corteza prefrontal nos madure.

0: de lo que sea, lo mejor es ser derechos. La verdad, por delante, ¿no?
1: Cuando tú entiendes que tú vales mucho, o sea, yo les voy a poner el ejemplo que siempre pongo de la botella de agua. Entonces, préstame para que me inspire más. Préstame tu vaso.
0: ¿Mi agua? Deja cerrar.
1: Préstame tu agua.
0: No lo miren, voy a tirar.
1: Esto es radio, pero para que lo vean. Esta botella de agua, si yo voy y la compro al Oxxo, me cuesta 15 pesos.
2: De un valor.
1: Pero si yo voy y esta misma botella de agua la compro en el aeropuerto porque no me dejan pasar mi botellita,
3: sí,
1: no me cuesta 18, me cuesta 35 pesos. Si yo esta botella de agua la compro arriba del avión, me cuesta 55 pesos.
0: Desearías haber sido camello.
1: Pero si yo esta botella de agua me la compro en el restaurante a donde vamos a ir a cenar, me cuesta 60 pesos. Tú decides dónde quieres que te pongan como botella de agua. En el Oxxo, en el aeropuerto, arriba del avión o en el restaurante agradable. Tú le das el valor que quieres a tu persona. Entonces, si yo tengo una amiga como Miriam, que cuando habla, aporta, es inteligente, es brillante, es independiente. Sí, o sea, digo cosas que son reales, ¿no? Porque a mí no me gusta juntarme con gente idiota.
2: Pues no, ¿para qué?
1: O sea, discúlpenme. Que
2: para salir perdiendo, ¿para qué quieres nombre?
1: Entonces, porque de veras, eso se pega, Marco.
2: Se pega, sí, se pega.
1: Idiota,
2: y te retrasa.
1: Tu idiota se pega.
2: En la vida, claro, por supuesto.
1: Entonces, lo mediocre
0: sí,
1: se
0: pega. Sí, tienes que sentir que te gira la...
1: Lo malo se pega, lo histérico se pega. Entonces, si yo veo que Miriam es mi botella de agua del restaurante de lujo, yo voy a querer juntarme con otra botella de agua del restaurante de lujo. Y no estoy objetivizando para que... No, sea más botellas de agua. O sea, entiendan el ejemplo. Por eso digo que hay cosas que se pegan. Entonces,
0: Tú te valoras.
1: Porque todos tenemos un valor.
2: Claro.
1: Digan, no nos podemos poner un valor. Todos
2: sí,
1: tenemos un valor.
0: Todos.
1: Y cada quien sabe qué nivel de valor quiere ponerse.
2: Es cierto.
1: Entonces yo trato...
0: ¿Hasta dónde y cuándo?
1: Yo trato de encontrar otra amiga que sea igual de valiosa.
2: De valiosa, claro.
1: Entonces, pues es que Miriam no pudo compartir conmigo esta vez, pero voy a invitar a Linda porque es otra persona muy, muy valiosa. ¿Sí me entiendes?
2: Sí, claro, claro.
1: O invito a Marco, invito a Sofi, porque son el mismo nivel de personas. No les estoy dando el valor yo.
2: Exacto.
1: Se lo dan ellos mismos.
2: Es cierto.
1: Ellos mismos se dan ese valor. Se dan ese valor a través de respeto, de prudencia. Comparten la autoestima. O sea, porque tú no puedes decir, yo valgo mucho y te azotas en la calle.
2: No,
1: claro.
2: Pues no, olvídate.
1: O yo valgo mucho, pero voy a que me madren.
2: No.
1: O yo valgo mucho y no merezco ni siquiera sentarme a comer algo que me agrade.
0: Y a veces eso hacemos. O sea, lo que está diciendo Gerardo es cierto.
2: Sí, es cierto.
0: Eso lo hacemos más seguido de lo que uno cree.
1: Y vámonos un pequeño corte. Estamos volando con ustedes en su programa.
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5: 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Enzimas digestivas. El sistema digestivo produce enzimas digestivas de forma natural para ayudar a transformar los alimentos en sustancias que el propio cuerpo pueda absorber y utilizar nutrientes como los carbohidratos, las proteínas, las grasas, las vitaminas y los minerales de los alimentos. Las enzimas digestivas son generadas en su mayoría por el páncreas, en pequeñas cantidades desde el intestino y la saliva, en específico para ayudar a descomponer los hidratos de carbono, las grasas y las proteínas de los alimentos, de modo que nuestro cuerpo pueda absorber los nutrientes a través de la barrera intestinal y llegar al torrente sanguíneo para que lleguen al órgano que los necesite. Vamos a una breve pausa y regresamos a su programa Estilo de Vida.
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1: Canción que casi como una charla íntima, Coffee and TV, lanzada en 1999, nos muestra a Blur en una faceta más introspectiva con el guitarrista Graham Cox, tomando la voz principal. ¿Y cómo olvidar ese entrañable videoclip con la cajita de leche animada, buscando a un joven desaparecido? Una de esas piezas que mezclan ternura y crítica social. Coffee and TV con Blur en Sonido Brown.

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1: Royals, fútbol y Real del Monte. Es un pueblo minero, Real del Monte, el más alto del país, y en ese lugar, entre el frío, la niebla y las minas, en 1824 los mineros ingleses de Cornwall trajeron un juego que los mexicanos lo hicimos nuestro, el fútbol soccer. Ahí se jugó en canchas improvisadas en la tierra el primer partido entre ingleses y mexicanos. También ellos nos heredaron el pasty, una empanada de carne, papa y poro, hoy los famosos pastes. En lo alto está el panteón inglés, con las tumbas viendo hacia Inglaterra. Solo la entonces reina Isabel II autorizaba quién podría ser enterrado. En el 2014, el entonces príncipe de Gales, Charles, y la duquesa de Cornwall visitaron Real del Monte, aprendieron a hacer pastes, visitaron el museo de fútbol y dieron un recorrido por el panteón inglés. Sí, el fútbol une a dos naciones. 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
2: España llega con autoridad. España confirmó que atraviesa por un gran momento futbolístico. La Furia Roja derrotó con claridad 3-0 a Austria y selló su boleto a los octavos de final del gran torneo de fútbol. El conjunto español dominó el encuentro de principio a fin, mostrando posesión, intensidad y contundencia frente al arco rival. Con figuras como Lamine Yamal liderando el ataque, los ibéricos se perfilan como serios aspirantes al título. Su siguiente desafío será un clásico europeo frente a Portugal. ¿Quién impondrá condiciones en ese esperado duelo?
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4: Y ya estamos nuevamente con ustedes aquí en su programa
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4: Fíjense que yo les sugiero que hagan pequeños cambios, como les decía en la hora anterior. Tomen agua en lugar de refresco.
6: Eso.
4: Ahora, es que a mí me encanta el refresco. Bueno, tómate uno cada 8 días.
6: Sí, claro.
4: Hay algo que se llama la prueba del dromedario.
6: ¿Cuál es esa, amigo?
4: Es muy sencilla, amigos. Si yo tomo 1.5 litros de agua diario durante 11 días, ahora, no me entra.
6: Poco a poco, sorbitos.
4: No me entra el agua. Pues entonces, tómatela con popote o tómatela con una botella. Tómatela con popote o con botella. Porque, por ejemplo, tú vas al cine y te dan el cilindro de 1.5 litros.
6: Y te lo chutas, ¿eh? Ahí de refresco te lo chutas, pero por completo, ¿eh?
4: ¿No?
6: ¿Verdad?
4: Te dan la de 1.5 litros.
6: Sí.
4: Entonces, cuando tú estás tomando con popote, no te das cuenta ni a qué hora te acabaste.
6: Exacto, sí, cierto.
4: Si tú tomas con popote el agua, tampoco te vas a dar cuenta que ya te acabaste. Si tú durante 11 días logras no tomar una gota de refresco a los 11 días de tomar solamente agua, y hijo, me la tengo que acabar y tengo que cargar la botella, y yo no sé cómo, pero llega un momento que te da asco el agua.
6: Es cierto.
4: El refresco. Ya no te lo puedes tomar, te da asco el refresco. Ahora, otro cambio que tú puedes hacer es dormirte 30 minutos más temprano.
6: También, sí, muy buen hábito, porque tu cuerpo descansa, se regenera, tienes un mejor día cuando tú estás descansando, no andas neurótico.
4: ¿Cuánta gente
6: estás más atento?
4: Está a las 12 de la mañana todavía viendo la tele y zapeando el Netflix.
6: Sí.
4: O sea, ya no tiene ni qué ver, ya no hay ni qué hay. Entonces, mira, yo era de los chismosos, que después de que terminaba el noticiero de Enrique, Enrique Acevedo, su compañero de aquí, después de que terminaba el noticiero de Enrique, me iba, terminaba el, yo veía la repetición.
6: 11:30, ¿no?
4: De las 11:30. Terminaba a las 12:30. Y le cambiaba para verte a ti y a Maxim.
6: Ay, gente, si te desvelabas.
4: Dije, ¿qué necesidad tengo yo?
6: Claro.
5: De andarte desvelando.
4: Cuando los chismes me los pueden contar de primera mano.
6: Ay, sí. La verdad, sí. Es cierto, sí, es cierto.
5: Pero para que vea qué chismoso. No, está, si cambiando,
4: algo,
5: está cambiando.
4: Si hay algo importante que comentar, me lo dicen aquí en la cabina.
6: Es cierto.
4: Y comencé a apagar la tele, a programar mi tele a que se apagara antes del noticiero de Enrique. Porque además dices, güey, o sea, además, no eres un excusado mental.
6: Así es.
4: O sea, para estar oyendo, mataron a fulano, secuestraron a mengano, se inundó tal colonia, la abuelita se murió quemada.
5: Y luego sueñas esas cosas.
4: A tal niña la violaron. O sea, llegó un momento en que dices, a ver, tan mal estuvo mi día que necesito llenar de porquería.
5: Es para distraerme, no para masacrarme yo solo.
4: De llenar de porquería mi cerebro. Y entonces yo ya ni escucho el programa de espectáculos, ni escucho el noticiero.
6: Sí, es tiempo de descansar, de dormir, de restaurar.
4: Ni veo el teléfono, no, porque tampoco. Muchos cambian la tele por el teléfono.
6: No, yo tampoco ya, no.
4: Digo, ya voy a dormir, necesito descansar.
6: Yo ya ni contesto llamadas a esa hora, Jerry. Antes sí lo hacía, es que puede pasar, no me importa.
4: Uy, sí, y se lo decía, te voy a presentar una amiga que te habla a la 1 de la mañana.
6: Ay, me hablaba a esa hora.
4: No le vayas a contestar.
6: Y colgaba a las 3 de la mañana.
4: Te le estoy heredando porque yo ya no le quiero contestar
5: quizás,
4: tampoco.
5: Quizás.
4: Y este menso. Uh-huh. Me hablaba a su padre y me decía, es que este le contesta.
5: Oye, ¿por qué no le mandabas Gaba?
4: Pues, no se me ocurrió.
5: Fíjate, es buena idea ahorita.
4: Ahora, camina en lugar de estar sentado todo el día.
6: ¿Por qué la gente no le gusta caminar ni hacer ejercicio? Porque eso te ayuda muchísimo también a tranquilizarte, a relajarte, a que duermas bien, a que concilies más.
4: Fíjate, ¿no?, que yo soy mucho de
6: caminar. A que analices más las
4: yo
6: cosas.
4: Yo soy mucho de caminar.
5: A mí también me gusta mucho caminar.
6: Me gusta mucho caminar.
4: Pero aquí en México últimamente ya no salgo. Se marea el smog.
5: Eso me pasa.
4: Te arden los ojos. Uh-huh. O sea, sales a caminar y regresas como si te hubieras metido 3 pachecas.
6: Ajá, sí. Es cierto.
5: A mí eso me sucede, fíjate. Los ojos, la alergia.
4: Me hartan las caminadoras de los gimnasios. Uh-huh. Digo, mejor tengo una en mi casa. Uh-huh. Entonces, ¿por qué? Porque los gimnasios.
5: Luego ponen el aire acondicionado.
4: No está padre tampoco en muchos gimnasios. Ya no está padre en muchos gimnasios el ambiente.
6: Bueno, tendría que ser distinto, pues, porque vas a hacer ejercicio.
4: Todo eso ha cambiado, pero es que han cambiado también las generaciones. Ajá. ¿No? Ahora, toma tu suplemento, tu desayuno, lo que tengas, con amor.
6: Uh-huh. Eso, qué bonito, sí es cierto. Agradecer,
4: si tú no, si tú no comes con amor, si tú no preparas tu alimento con amor, si tú no te tomas tu suplemento con amor.
5: Sí.
4: Pues puede que hasta te haga daño.
6: Uh-huh. Sí, es cierto.
4: Ahora, no te esperes estar enfermo para comenzar a hacer cambios. Uh-huh. Ni esperes a que sea demasiado tarde.
6: Sí, porque hay gente que va postergando, y ya cuando te agarró la enfermedad en fuerte, ya no hay mucho que hacer porque tú permitiste que llegara a esos niveles, ¿no?
5: Claro.
6: Como te está diciendo, yo de un médico, Jerry, que sé que era él, y ya en paz descanse, que él era especialista en cáncer. Y entonces empezó él mismo a sentir, no quería irse a revisar. Cuando ya.
4: Al que murió de cáncer.
6: Ajá. Y murió de cáncer.
4: Yo soy tan collón, yo soy más hipocondriaco que Sofía para eso.
5: Tú sí vas y luego, nosotros nada más nos sentimos, pero tú de volada te vas a hacer estudios por si las moscas.
4: ¿Verdad que sí?
6: ¿Es hipotocondría con
4: Irene? Yo sí soy de los que me duele algo.
5: Uh-huh. Y de una vez,
4: química sanguínea, examen general de orina, biometría hemática, prueba de tiroides, check-up masculino completo, ultrasonido de hígado y vías biliares, electroencefalograma. Bueno, una vez hasta me hice la prueba del VIH.
6: Sí, de todo, ya para mejor, más del vale.
4: Dice, pero se infectó.
6: Pero no importa.
4: Pero para tener completo el expediente.
5: Uno nunca sabe.
6: Nunca sabe.
4: Entonces, no esperes a que alguien lo haga por ti. Uh-huh. Si vas a hacer las cosas, yo por eso lo hago todo. Porque no espero que nadie lo haga por
6: ti. Nadie va a hacer nada por ti si no lo haces tú por ti mismo, solo. La verdad.
5: Así es.
4: Mira, me decía un señor en Cuernavaca el día, uh-huh, este domingo, que le mando un saludo enorme y ojalá su esposa nos esté escuchando. Me dice, es que necesito algo para que mi esposa mejore. Tiene problemas de las vías respiratorias, como un EPOC, y está todo el día sentadita, y una devoción del Señor, que se ve que la adora, ¿no? De esas relaciones bonitas que ya no hay. Y le digo, ¿pero para qué le sugiero algo si no se lo va a tomar? Porque ya le había dicho que no iba a tomar nada. Y me dice el Señor, deme la oportunidad de ver si lo hace. Fíjate qué bonito, ¿no? Uh-huh. Pero es que no es que se la tenga que dar a usted, la que se la tiene que dar es ella.
5: Uh-huh. Está deprimida y ahorita ya le cambia el panorama.
4: Entonces, tenemos nosotros que entender que nadie tiene que hacer las cosas por nosotros.
6: Uh-huh. Es cierto.
4: Ahora, cierren con esto su corazón. Nunca es tarde para cambiar.
6: Ajá, uh-huh. Es cierto.
4: Nunca es tarde para empezar cambiar. Y nunca es tarde para elegirte. Uh-huh. O sea, nunca es tarde para cambiar. Ajá. Uh-huh. Nunca es tarde para empezar, uh-huh, y nunca es tarde para elegirte. Para elegirte por sobre los demás.
5: Así es.
4: Porque tú llegaste aquí solo y te vas solo.
6: Así es cierto.
4: Uh-huh. Tú llegaste solo y te vas solo.
6: Solo.
4: Y mucha gente se ha desilusionado porque se da cuenta que cuando dice el primer no, las personas que pensaron que iban a ser sus incondicionales de toda la vida son los primeros que te dan, uh-huh, la patada por atrás. Uh-huh.
5: O estás esperando que tus hijos te lleven de la mano cuando, pues, tú ya también no hiciste lo mismo con tus papás, empezaste a hacer tu vida, ¿no?
4: Entonces, miren, vuélvanlo a intentar hoy, aunque sea con miedo. Aunque sea despacio.
6: Sí.
4: Decía una amiga mía que era psicoanalista, haz lo que tengas que hacer, pero que no te duela.
6: Sí, es cierto. Es o sea, tiempo de...
4: el tiempo es el que te va a ayudar a que no te duela.
6: Es cierto.
4: Y tú puedes empezar las cosas nuevamente, aunque te hayas rendido antes. Tú te pudiste haber rendido 20 veces en el camino y en la 21 lo logras.
5: Lo retomas y dices, va.
6: Sí, porque la vida está así.
5: A lo mejor no era el momento.
6: Te da siempre la oportunidad.
4: Y simple
6: ¿no?
4: y sencillamente por algo, Marco. Porque mientras estés vivo, estás a tiempo.
6: Exactamente, sí. Sí, ya cuando sin vida ya para qué. Ya,
4: mientras ya estás... estés vivo, estás a tiempo. Entonces, sí es algo que yo les sugiero que hagan, porque sí vale la pena que se quiera uno un poquito más. Y aquí Miriam me hizo la gentileza de buscarme una reflexión del gran maestro Ignacio Jaramillo Lora, a quien admiro enormemente. Y dice, el desarrollo humano multidimensional te invita a comprender de manera integral lo que piensas, lo que sientes y cómo actúas. Lo que sientes, lo que piensas y cómo actúa. Cómo influye directamente en tu forma de relacionarte contigo mismo, con los demás y con el mundo. Comprender esta conexión es esencial, ya que la calidad de tus relaciones impacta en los vínculos que creas, que pueden ser sanos o destructivos.
6: Así es cierto.
4: Y luego fíjate que aquí dice, este libro te brinda las estrategias sencillas para seguir adelante cuando crees que ya no puedes más.
6: Ay, qué bueno.
4: Cuando no encuentras la salida, el primer paso puede ser empezar de cero.
5: Así es.
4: A veces estar perdido es señal de que vas a renacer.
5: Y sí es cierto, ¿eh?
4: Vámonos un pequeño corte y regresamos volando con ustedes en el programa
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0: Vamos a una breve pausa y regresamos a su programa Estilo de Vida. 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
8: Si ustedes como yo pensaban que cuando una mujer estaba encinta, pues realmente estaba en, es decir, con una preposición en cinta, dentro de una cinta. Yo pensaba que estaba dentro de una cuerda floja o encinta, pues no sé qué cinta significaba algo más. Pero no, fíjense que es una sola palabra, está encinta, viene del latín incinctus e incinta, que quiere decir que no está ceñida por la cintura, que no puedes ponerle un cinturón porque no tiene cintura o porque carece de cintura. Es una sola palabra, incintus, y se utilizaba ya desde la Edad Media. Y bueno, creo que ha caído un poco en desuso, pero cuando ustedes oigan que la mujer está encinta, quiere decir que está desceñida, sin cinturón.
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9: Harry Kane espera un ambiente inolvidable. Harry Kane sabe perfectamente lo que significa enfrentar a México como local. El capitán inglés reconoció que jugar en territorio mexicano será increíble y difícil, pero aseguró que este tipo de partidos son los que deben superar cualquier selección que aspire al campeonato. Inglaterra llega como una de las favoritas, aunque el respaldo de miles de aficionados promete convertir el encuentro en un escenario único. Todo está listo para un auténtico choque de gigantes. ¿Quién avanzará a cuartos de final?
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9: El emotivo adiós de Irán a México. Aunque su participación en el gran torneo de fútbol terminó en la fase de grupos, la selección de Irán se ganó el cariño de la afición mexicana con un emotivo mensaje de despedida. El equipo agradeció la hospitalidad recibida en Tijuana y destacó la calidez de sus habitantes. Nos hicieron sentir como en casa. Los recuerdos, las amistades y la amabilidad que vivimos permanecerán para siempre en nuestros corazones. Así lo publicó la Federación Iraní. Un gesto que demuestra que el Mundial también deja grandes historias de amistad.
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9: La polémica entre Brasil y Japón. El triunfo de Brasil sobre Japón en los 16avos de final dejó una escena que generó polémica. Tras el partido, Mateus Cunha se dirigió al japonés Kento Shiogai y le recordó unas declaraciones previas en las que había dicho que Brasil era fuerte antes. El delantero brasileño respondió con un contundente: «Tengo 5 títulos, pequeño. Respeta». Las imágenes se hicieron virales y dividieron opiniones entre aficionados y analistas.
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4: Y ya estamos nuevamente con ustedes aquí en su programa
5: Estilo de Vida.
4: Fíjate que aquí, dentro de los pensamientos del desarrollo humano multidimensional del doctor Jaramillo Lora, dice...
5: Loya.
4: Loya.
6: Loya.
4: Yo siempre he dicho Lora.
5: Sí.
4: Ajá. Es Loya, perdón. Crecer no es llegar a la meta.
5: No.
4: Es aprender de cada paso que das.
5: Es así, cierto. Es, como dicen, disfruta el camino, no el final, porque...
4: Y permitirte cambiar para ser la mejor versión de ti mismo. Agradece cada paso, también los inciertos, porque aunque en cada uno de ellos tienes la oportunidad de crecer, puedes equivocarte.
6: Sí, claro.
4: Puedes cambiar de verdad si integras tus sombras y virtudes. No es parchar, es transformarte desde adentro. Entonces, todos estos... Fíjate, tu valor no depende de lo que logras ni de quién te aprueba.
5: Así es.
4: Ya eres suficiente, incluso en tus días más difíciles. ¿No? Y porque la mente puede ser nuestro mejor aliado, puede ser tu peor enemigo.
6: Así es, también. Depende de cómo lo ocupes, cómo lo que lo hagas de ese mismo tiempo, ¿no?
4: Entonces, todo mundo puede darse la oportunidad de cambiar. Todo mundo puede darse la oportunidad de crecer. Todo mundo puede darse la oportunidad de ser una mejor versión de sí mismo.
6: Siempre y cuando quieras. ¿Y qué es lo que quieres? ¿Cuánta gente no quiere?
4: Mira, te voy a decir por qué, Marco. Porque se sienten culpables. Se sienten culpables. Lo decíamos yo el otro día, yo le decía. Muchas veces te sientes culpable de no sentirte mal, aun cuando estás pasando por una situación difícil.
6: Hay una mujer incluso que dices, de la, no voy a decir el nombre, pero es de la vida política, que tiene un altísimo cargo ahorita en la política mexicana, y como profesional es una fregona, pero su vida personal es un desastre, porque ahí, como dices, no se ha dado la oportunidad de crecer y tiene una relación tóxica de toda la vida, que ella, la verdad, mira, se les ha sobrepuesto, porque verdaderamente ya lo hace, es tan apasionada de su trabajo que ha hecho cosas muy, muy importantes, pero a nivel personal, su vida sigue siendo un verdadero desastre, ofendida, humillada, vejada, porque eso lo trae desde la infancia, porque tenía un papá que era alcohólico, y el papá, como era alcohólico, la maltrataba, le decía, la ninguneaba, además, personalmente ella, es que estás fellita, es que nunca vas a ser, es que tú, ¿quién te va a fijar en ti? O sea, el señor, entre su enfermedad del alcoholismo y su agresión y su misoginia, quién sabe cuántas cosas podría incluir, la dejó así. Entonces siempre está metida, enfrascada en esas cosas. Cuando es una persona, como dices, exitosa en lo profesional, pero desastre, que lleva un desastre en lo personal. Por eso no ha podido mantener un buen matrimonio ni una buena relación, porque todo lo echa a perder por ella misma, de que no avanza en ese aspecto.
4: No. Y es que mira, mucha gente se siente culpable.
6: Culpable.
4: De sentirse bien y de ser feliz. Porque tiene miedo de que los critiquen los demás. por no guardar duelos, lutos, pérdidas.
5: Además, como aquí hay una competencia a ver quién sufre más, ¿no te has fijado?
4: Fíjate, por ejemplo, Lindo tuvo un percance muy penoso. Su hermanita falleció porque tuvo un accidente cerebrovascular. Y y yo le decía a Linda, porque ibas a organizar tu fiesta de cumpleaños. Y yo le decía, no la canceles. Es que, ¿qué van a decir? Que no te importe. O sea, ¿por qué? Porque la vida es tan corta, Marco, que tú no puedes negarte la oportunidad de ser feliz para satisfacer las expectativas de dolor de otros. Y se fue, te fuiste a Tepoztlán, ¿verdad?
10: Sí.
4: Se fue a Tepoztlán, se la pasó a todo dar, se fue con Aurorita, que es nuestra licenciada. Se metió al masaje, al donde te ahogas ahí en el hoyo. ¿Cómo se llama Temazcal?
5: ¿Te ahogas en el hoyo? Dije, ¿se va a volver barbacoa o qué?
4: Se llama Temazcal, ¿no?
6: Temazcal, ay,
4: yo no puedo entrar a esas cosas, te lo juro. Sí,
5: es que depende, hay muchos tipos de temazcal y también les dices que te lo pongan muy caliente o no, dependiendo.
4: Yo no puedo. A mí Miriam sí le gusta que la anden.
6: A mí me gusta el temazcal también.
5: A mí me gusta, pero no fuerte.
4: Y entonces fue, y después de eso, me dice Linda, me voy a ir a Japón.
10: Se me quitó la culpabilidad, diría Jerry, de poderme sentir feliz.
4: Digo, vete y disfruta. Porque tú no tienes la culpa.
6: ¿De lo que pasó?
4: De que tu hermana haya muerto.
6: Pues sí, no.
4: Como tu hermana no lo hubiera tenido, de que tú hayas muerto. Cada quien, Marco, llega solo y se va solo.
6: Así es cierto.
4: Y muchas veces el sufrir nos hace justificar el que no somos malos. Cuando no te cae el 20 que sufriendo, eres la peor persona con quien menos lo merece. Contigo mismo.
5: Claro.
4: O sea, no puedes fustigarte ni regalarte dolor para sentir que estás honrando a alguien.
6: Es cierto, ¿sí?
4: No se puede. A mí me pasó en una ocasión, mi abuela, que era, yo creo, de las personas que más he adorado en mi vida, y ese día me tocaba a mí la inauguración de un centro nocturno que yo puse en aquel entonces, y todo el mundo me dijo, yo le cerré los ojos a mi abuela y me dicen, ¿qué vas a hacer? Pues tengo que ir a la inauguración de la discoteca. ¿Manda alguien? ¿Cómo vas a ir tú? ¿Cómo voy a ir yo? ¿En el auto o en el taxi? ¿Cómo pueda yo llegar? No, que ¿cómo vas a ir? O sea, ¿para darte gusto a ti? O sea, de esto dependen 26 familias.
6: Ah, sí, ya lo dijiste, sí es cierto.
4: Este es un compromiso que ya estaba previsto, en el cual yo tengo que estar ahí como el anfitrión. Y a la gente no le importa la gente que va y paga por pasar un buen rato, que le permite llevar el sustento a 26 personas a su hogar, el que yo me tire para sentir que soy una buena persona porque estoy sufriendo en ese momento.
6: No, pero...
4: O sea, a veces entendemos un aspecto absurdo y burdo de los valores humanos.
6: Todavía me acuerdo incluso de una cosa que hiciste, Jerry, cuando falleció tu abuela, que dices que te fuiste al antro esa misma noche que falleció tu abuela y que todo el mundo te decía, ¿pero por qué te fuiste a un antro?
4: Porque lo fui a inaugurar.
5: Tenía ese compromiso.
4: Tenía ese compromiso, lo fui a inaugurar. Y yo te juro que no tenía humor, ¿eh? O sea, tampoco soy Jack el Destripador. Pero tienes algo, mira, el éxito le corresponde a los que son persistentes. Si a ti cualquier cosa te tira, y no estoy diciendo que cualquier cosa sea que te muera tu abuelita, ¿no? Pero si a ti cualquier detalle, cualquier situación de vida, cualquier oportunidad de fustigarte te tira, pues la vida te va a tirar todos los días. La vida te va a tirar
6: todos los días.
4: Porque ¿qué crees? Que en esta vida nadie viene a ser ni del todo triste ni del todo feliz.
6: Es cierto. Sí, es cierto.
4: Y hay cosas que valen mucho la pena.
5: Y hay que aprender a ser feliz, ¿eh?
4: Y hay cosas que vale más la pena olvidar.
6: Es cierto.
4: Y yo te puedo asegurar, hoy a la distancia, que si mi abuela hubiera estado en condiciones de decirme qué hacer, me hubiera dicho, vas y cumples con tu compromiso.
6: Pues sí, claro, ya es algo que ya tienes establecido.
4: Porque es algo que ella me enseñó también.
6: Es cierto.
4: Y a mí me tocó una vez con don Héctor Suárez, cuando estaba haciendo una rubia debilidad. Hizo su obra de teatro, terminó de hacer la obra de teatro Y al terminar de hacer la obra de teatro, salió y dijo: señores, les agradezco mucho que hayan venido, espero que se hayan divertido, yo voy a enterrar a mi mamá.
6: Así fue, tal cual, después del término de la obra.
4: Todos nos quedamos, ay, güey. Sí. Que yo pienso que no tenía por qué haber salido a decirlo.
5: Uh-huh. Pues sí.
4: Pero era una manera que él tenía, era la necesidad que él tenía de expresarlo. Y yo no tengo por qué criticar ni decirle qué es lo que él necesita hacer o dejar de hacer para sentirse bien consigo.
6: No es cierto, sí, sí, así es.
4: Entonces, si no confundamos...
5: Sí, porque una cosa es permitirte el dolor de algo que te suceda, ¿no? Porque también es sano que te lo permitas. Y otra cosa es hacerte esclavo de eso, ¿no?
4: Uh-huh. Sí, no puedes esclavizarte ni a la pena, ni al dolor, ni a la culpa.
6: Uh-huh. Es cierto.
4: Y disfrutaste mucho tu viaje, ¿verdad, linda?
10: Mucho. Muchísimo. Miren, era un sueño de años.
4: Yo tengo un amigo al que adoro, ya para cerrar el programa, que estando nosotros en Europa, creo que ibas tú también, linda, estando nosotros en Europa, murió su mamá.
5: Yo estaba.
4: Tú estabas. Murió su mamá. Y él, con toda la conciencia, me dijo: si yo me voy de París a Madrid, es un día. De Madrid a México son dos días. Y de México a Tapachula es otro día.
5: Ya no llegué.
4: Cuando yo llegue, mi mamá va a estar enterrada y con unas flores secas. Mejor la voy a honrar desde aquí. Se puso un cohete esa noche. Lloramos, chillamos con él. Y al otro día, la vida continuó.
6: Uh-huh. Así es.
4: Así que cada quien tiene su manera de vivir un duelo. Pero hay que recordar que la única obligación que tenemos en esta vida
6: es ser felices. Claro.
4: Bueno, muchísimas gracias por habernos acompañado. Gracias, Marquito.
6: Un verdadero placer, Jerry.
4: Gracias, Miri.
5: Un beso para todos.
4: Linda, preciosa. A mi productora adorada y a ti, Vic, también muchísimas gracias. Nos vemos mañana aquí en este su programa.
5: Estilo de vida.
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1: Si quieres tú también beneficiarte del negocio de este mundial y que no sea la FIFA la única ganona, te tengo una buena noticia. Y es que existe un índice financiero llamado GH Football Finance Index, creado por la firma Greyhound Trading, que lo que hace básicamente es lo mismo que el Standard Poor's 500, que agrupa a las 500 empresas más importantes de Estados Unidos. Aquí hace lo mismo, pero con los 26 activos, o las 26 empresas que más tienen que ver con el negocio del fútbol. Se divide en 6 sectores, que son clubes, medios, marcas deportivas, turismo, infraestructura y apuestas. Y todas se movieron diferente en estos últimos meses, pero la sorpresa es que la que cayó es la que menos esperaba, si es la de las apuestas, por distintas razones que tienen que ver con regulación impuestos. Así que ya sabes, si tú quieres ser parte de este negocio del mundial y en general del fútbol, no tienes que ser a fuerza dueño de un equipo o de un medio.
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2: Bosque de Białowieża, Polonia y Bielorrusia. Este es el último vestigio del bosque virgen que alguna vez cubrió la gran llanura europea. Białowieża es famoso por albergar la población más grande de bisontes europeos, una especie que estuvo al borde de la extinción. Sus árboles antiguos y grandes cantidades de madera muerta permiten la existencia de hongos y aves carpinteras únicas. Es un ejemplo invaluable de cómo lucían los paisajes naturales en Europa antes de la intervención humana masiva.
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2: Si quieres tú también beneficiarte del negocio de este mundial y que no sea la FIFA la única ganona, te tengo una buena noticia. Y es que existe un índice financiero llamado GH Football Finance Index, creado por la firma Greyhound Trading, que lo que hace básicamente es lo mismo que el Standard Poor's 500, que agrupa a las 500 empresas más importantes de Estados Unidos. Aquí hace lo mismo, pero con los 26 activos o las 26 empresas que más tienen que ver con el negocio del fútbol. Se divide en 6 sectores, que son clubes, medios, marcas deportivas, turismo, infraestructura y apuestas. Y todas se movieron diferente en estos últimos meses, pero la sorpresa es que la que cayó es la que menos esperaba, si es la de las apuestas, por distintas razones que tienen que ver con regulación y impuestos. Así que ya sabes, si tú quieres ser parte de este negocio del mundial y en general del fútbol, no tienes que ser a fuerza dueño de un equipo o de un medio.
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3: La música también conquista el mundial. Este verano del 2026 no solo triunfa en las canchas, también domina las plataformas musicales. De acuerdo con la Federación Internacional de Fútbol, el álbum oficial del torneo supera ya 330 millones de reproducciones, mientras que Die Die, interpretada por Shakira y Burna Boy, se mantiene entre las 10 canciones más escuchadas del planeta en Spotify. La combinación de fútbol y música volvió a conectar con millones de aficionados alrededor del mundo. El gran evento también se vive con ritmo.
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1: Y ya estamos nuevamente con César en su programa
2: Estilo de Vida.
1: Y bueno, estábamos hablando de la enfermedad pulmonar obstructiva, que se conoce con el nombre de EPOC. Y se le ha asociado esencialmente al tabaquismo, aunque hay muchas otras causas que pueden generar el EPOC.
3: Así es. Pues,
1: decíamos la industria, la contaminación ambiental, la exposición a ciertos metales, por ejemplo, el vidrio y los asbestos, sobre todo en fábricas donde se elaboran botellas.
4: La agricultura no tiene nada que ver con ese calentamiento, de contaminación, aire.
3: No, pero para el EPOC no. El EPOC, más que nada, como dice Gerardo, son metales pesados o contaminantes fuertes.
4: Sí, como no orgánicos, por eso no.
1: Te puede dar EPOC por el uso de pesticidas.
3: También.
1: Por el uso de pesticidas sí te puede dar EPOC.
3: Ahí tienes más envenenamiento. Mueres más rápido en envenenamiento.
1: Ay, qué tierna. Qué dulce se vio.
5: Dulce sueño.
1: Entonces, en general, la enfermedad pulmonar obstructiva crónica, que se conoce con el nombre de EPOC, es una afección pulmonar constante cuya causa es el daño a los pulmones.
3: También, por ejemplo, neumonías también te pueden causar EPOC. Bueno, también te pueden, siempre han sido también parte.
1: Mucha gente después del COVID quedó con EPOC.
3: Así es, muchas personas.
1: Muchos factores virales pueden generar, virales y bacterianos, pueden generar el EPOC.
3: La edad.
1: O sea, el EPOC es el daño al pulmón. Eso es el EPOC. ¿Con qué te lo dañes? Es lo de menos. La cuestión es que no te lo dañes.
4: Pues sí.
1: Claro. ¿Verdad? Porque hay mucha gente que está expuesta a muchas sustancias que también, pues, pueden generar el EPOC, ¿no? Hay
3: los mineros.
1: Yo tengo una conocida, esa no es amiguita, pero tengo una conocida que se dedicaba a la limpieza de oficinas, ella está en Tijuana. Se dedicaba a la limpieza de oficinas. Y ella, por los solventes con los que se limpiaban las oficinas en San Diego, ella trabajaba del otro lado en San Diego, ocupaban unos solventes muy agresivos, ella le dio EPOC.
3: Gases tóxicos.
1: Por la inhalación de los solventes. Entonces, y ocupaban hasta ácido muriático, ocupaban sustancias muy fuertes para que quedara limpiecito, así brillante, bien bonito.
3: Y mientras los
1: que parecía espejo, ¿no? Entonces, ella le dio EPOC. Ella le dio EPOC. Por ejemplo, los que piscan las fresas y las flores, que mueren muchos de ellos de cáncer por los pesticidas. También muchos generan EPOC.
4: EPOC.
1: ¿No?
3: Todo lo que te daña el pulmón.
4: Pues por ejemplo, es una industria como Pemex, donde mucha gente trabaja para esa, para estatal, y todo lo que genera a nivel de químicos.
1: Imagínate lo que estás respirando.
3: Los de las gasolineras.
4: Gasolineras.
1: Todo. También los que trabajan en las gasolineras, los metales pesados. Entonces, dicho daño, o sea, el daño al pulmón, que se conoce como EPOC, causa hinchazón e irritación. Y esa inflamación es en el interior de las vías respiratorias. Al inflamarse las vías respiratorias, no permite ya el paso de oxígeno.
4: No, pues no.
1: Entonces sientes que te estás ahogando.
4: Claro.
1: Sientes que te estás ahogando. Y eso limita el flujo de aire que ingresa y sale de los pulmones. Por eso les ponen las naricillas. Porque del aire que tú consumes, solamente el 30% es oxígeno. De todo el aire que
4: inhalas.
1: Tú inhalas y exhalas. Solamente el 30% es oxígeno.
4: Un poquito.
1: Por eso te ponen el aparato
4: para que puedas
1: poner una carga mayor de oxígeno cuando estás respirando.
3: Los concentradores.
1: Ahora, este flujo de aire limitado se conoce como obstrucción. Cuando no entra suficiente aire, estamos hablando de una obstrucción. Y de un sonido opresivo y silbante en los pulmones denominado sibilancia. Este sí se escucha hasta afuera, Parece que están chiflando las personas.
3: Sí, gracias a Dios. No tengo.
1: Parece que, ¿sabes quién parece que estaba chiflando? Raquel Pankowski.
4: Ah, es cierto. Yo lo oía.
1: Se le oía como muy clarito, como si estuviera silbando. No chiflando, ¿no? Silbando. Ahora, la causa del EPOC suele ser una exposición prolongada a humo, a gases, polvo. ¿Sabes a quiénes les da EPOC por el polvo? A los de las el papá de Gepetto, ¿no? A los
3: carpinteros.
1: Carpinteros. El papá de Gepetto.
3: El papá de Gepetto.
1: A los carpinteros.
3: Por el polvito de la madera.
4: Ese y como es cuando lijan y todo eso.
1: Bueno, el aserrín.
3: Y los solventes, sí, que
1: el aserrín es el polvo, el polvito grande. Pero hay polvo
4: viruta, la viruta.
1: Hay polvo microscópico. Okay. Hay un polvito microscópico, sí, que es decir, tiene facilidad de entrar hasta el fondo del pulmón.
4: Sí, pues con una facilidad. Pues,
1: no, no lo siento,
3: polvito de ese para mi nacimiento. Lo pongo como de arenita así en el.
4: Luego trabajan, ¿sabes qué? Con resistol 5000 para poder pegar las maderas.
3: Claro, solventes.
4: Trabajan con solventes, con thinner, aguarrastas, esas cosas que utilizan también para muchos de los trabajos de del
3: barnizar,
4: todo
3: darles
4: eso.
3: Color.
1: Pues bueno, aquí tenemos nosotros muchas cosas que pueden generar el EPOC, entre ellas sustancias químicas irritantes y fumar.
4: Y fumar.
1: Ay, depende mucho de cuántos cigarros fumen.
3: Y de tu condición, ¿eh? Porque yo he conocido gente que fumaba hasta 2 cajetillas diarias.
4: Y no pasa nada.
3: No tiene nada.
1: Como Martín, que no tiene nada en los pulmones.
3: Y fumaba 2 cajetillas diarias.
4: ¿Y ya dejó de fumar?
1: Ya. Ah. Ya, no estamos justificando a nadie, ¿eh?
3: Así es.
1: Pero hay personas.
3: Si te pagas a la ruleta rusa.
1: Hay personas que con menos cantidad, pues hasta cáncer de pulmón.
3: Así es.
1: No solamente EPOC, también les da cáncer de pulmón,
3: claro.
1: O cáncer de laringe, o cáncer de lengua, ¿no? Asociado al problema
3: de nariz o de garganta. El cáncer por el humo por el cigarro puede dar en todas partes del cuerpo, de mama, de todas partes.
1: Así que bueno. El enfisema y la bronquitis crónica, lo que decía Miriam, el enfisema pulmonar y la bronquitis crónica son los dos tipos más comunes de EPOC. Porque tanto el enfisema pulmonar como la bronquitis crónica son una obstrucción. ¿Sí? Son una obstrucción pulmonar crónica. O sea, muchos creen que una cosa es EPOC, otra cosa es enfisema, otra cosa es bronquitis. Los tres son lo mismo.
3: Lo que es diferente es el ¿cómo se llama?
1: El origen.
3: Ajá.
1: O sea, ¿cómo se originó? Pero tanto el enfisema te genera una obstrucción.
3: Ah, perdón, lo que es diferente es el. Ay, ya se me volvió ahí.
1: La bronquitis te genera una obstrucción. El EPOC per se te genera una obstrucción.
3: El asma es lo que es diferente.
1: Bueno, esa es una alergia.
3: Exacto. Y en uno, por ejemplo, en el EPOC, sí te entra el aire. Pero al tratar de sacarlo es cuando no sale de todo el aire.
4: Ay, no,
3: entonces,
4: qué horrible.
3: Te quedas sin poder sacarlo. Por eso es que te hacen respirar y soplar fuerte por la boca, porque te sirve como válvula. Y en el asma es al revés, no te entra el aire.
1: Así es. Bueno, entonces hay gente que tiene estas afecciones y pueden ocurrir juntas. Sí. Dice, a ti te tocó el enfisema y la bronquitis.
3: No, el EPOC y el asma.
1: Ah, bueno, es eso no. Aquí hablamos de que muchas gentes pueden tener enfisema y bronquitis.
3: Así es.
1: Y la gravedad puede variar de las personas con EPOC.
3: Así es.
1: ¿No? Ahora, la bronquitis crónica es una inflamación del revestimiento de los conductos que transportan el aire hacia los pulmones. O sea, se los vamos a repetir para que lo entiendan. La bronquitis crónica es una inflamación del revestimiento de los conductos que transportan aire hacia los pulmones.
3: Así es.
1: Y estos conductos se denominan bronquios. De ahí bronquitis. Todo lo que es itis es inflamación, ¿verdad? Entonces, estos túbulos, estos conductos que se llaman bronquios, son los que se inflaman. Y la inflamación evita que el flujo de aire que entra y sale de los pulmones sea suficiente.
3: Exacto.
1: Y esto produce más mucosidad. Porque el pulmón, para defenderse de que no se vayan a reventar los sacos, produce moco. Es como su donde ponen la cabeza, ¿cómo se llama? Su almohadita.
3: Su almohadita.
1: El moco es como la almohadita de los alvéolos, ¿no? Y en el enfisema, aquí sí se dañan los alvéolos.
4: Ahí se
1: en los bronquios están los conductos que llevan el aire. Cuando se inflaman, se conoce la bronquitis, que no permite que llegue y salga el aire necesario. Pero cuando hablamos del enfisema, aquí sí se dañan los alveolos. Vámonos un pequeño corte y regresamos volando con ustedes aquí en este programa.

0: urinarias. La microbiana intestinal puede ser destruida por muchos factores, como la presencia de virus y bacterias, la ingesta de antibióticos y otros medicamentos, la mala alimentación, exceso de azúcares, carnes, grasa o el pobre consumo de fibra. Los hábitos de vida perjudiciales como el sedentarismo, el consumo de alcohol y tabaco, el estrés o la falta de sueño también disminuyen el balance de la microbiota intestinal. El envejecimiento es otro factor por el cual se ve reducida, ya que por la edad desciende el número de estas bacterias beneficiosas. Es por ello que el consumo de probióticos es tan importante para toda la población. Vamos a una breve pausa y regresamos a su programa Estilo de Vida.
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2: Yo pensaba que a la limón, cuando dos personas hacían algo juntas, sobre todo una obra de arte, a la limón, quería decir a la limón, o sea, un limón. O sea, como que exprimían el limón juntos, ¿no? Es una imaginación mía. Realmente quiere decir, o sea, se escribe diferente, al limón. O sea, a limón es una sola palabra. Y a limón viene del árabe al-amun, y era un grito de guerra que se utilizaba entre los moros para decir que iban a hacer algo todos al mismo tiempo. Al-amun, con ala, que quiere decir Dios, y mun es en el nombre de Dios. Al-amun. Entonces decían al-amun. Vamos a hacer todos al-amun. Y luego se quedó al-limón.
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3: Cuando Todd Terry remezcló Wrong en 1996, le dio a Everything But the Girl un nuevo aire, más bailable, más nocturno, más divertido.

Tracy Thorn, con su voz suave pero contundente, nos habla del dolor de una relación rota. 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Esto es Wrong, Everything But The Girl, en Sonido Brown.

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1: Borneo alberga una de las selvas más ricas y antiguas del sudeste asiático. Es el único lugar del mundo donde conviven orangutanes y rinocerontes de Sumatra en libertad. Sus bosques de dipterocarpáceas son gigantescos y sostienen una red compleja de vida. Lamentablemente, la expansión de las plantaciones de aceite de palma ha reducido drásticamente su superficie, convirtiendo la protección de sus áreas restantes en una emergencia ambiental global.
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3: Y ya estamos nuevamente con ustedes aquí en su programa
4: Estilo de Vida.
3: Bueno, decíamos que en el enfisema se dañan los alvéolos, que son los sacos de aire pequeños que se encuentran en los pulmones. Los alvéolos dañados no pueden transportar una cantidad suficiente de oxígeno al torrente sanguíneo.
5: ¿Qué? Así es.
3: O sea, como son los sacos de aire y es donde se hace el recambio de los gases, donde cambias al dióxido de carbono por oxígeno, al oxígeno por dióxido de carbono. Entonces hay una afección que también comienza a intoxicar a la sangre y que comienza a evitar la suficiente oxigenación en los órganos. Y aunque el EPOC es una afección que empeora con el tiempo, es tratable, sobre todo si se maneja de manera adecuada.

0: mayoría de las personas con EPOC pueden controlar los síntomas y mejorar su calidad de vida.
1: Así es.
0: Y además pueden reducir el riesgo de padecer otras afecciones relacionadas con el EPOC, como una enfermedad cardíaca.
1: Así es.
0: O cáncer de pulmón.
2: Uh-huh.
0: ¿No? Y sí, es cada día más frecuente encontrar tratamientos que te ayudan a ir regenerando parte del daño que se va presentando en áreas bien específicas de los pulmones.
1: Uh-huh.
0: Y se va viendo
1: y
0: esto.
1: Y tienes que hacer ejercicio, pero con algún según como te vaya a ti, con un nivel de oxígeno. Pero es importantísimo que tengas un acondicionamiento físico con oxígeno.
0: Uh-huh. Sí, incluso tú para hacer tu ejercicio necesitas comprar
1: un concentrador.
0: Mm. Aurelio para dormir necesita un concentrador. O sea, se necesita de una adecuada...
1: para que tu corazón no se fastidie.
0: Cantidad de oxígeno,
1: uh-huh.
0: No de aire, de oxígeno,
1: sí, de oxígeno
0: en los pulmones. Ahora, ¿cuáles son los síntomas del EPOC? Que no es el EPOC, es la EPOC, pero me suena tan...
2: Uh-huh. O sea, lo correcto es decir la EPOC.
0: La enfermedad pulmonar obstructiva crónica.
1: Y no puedes decir el enfermedad.
0: O sea, todo el mundo dice, es que tiene EPOC, sin artículo.
2: Ajá,
0: o cuando hablamos de eso decimos, es que el EPOC, y no es el EPOC, es la EPOC.
2: Ah, ya. Pues sí, es que cuando lo describes así, completo y así, que lo pones...
1: Estamos por ese EPOC, quien tiene EPOC.
2: Exacto, y ya, exactamente.
0: Pero tú que eres tan quisquilloso, pues quise corregir para que no me vayas a decir de cosas como lo
2: en
0: haces cada fin de programa. Sí, porque como él es licenciado en periodismo, pues nos humilla, ¿verdad, Miriam? Con todo y que tú eres escritora y yo vendedor de chicles.
2: Ay, Jerry, cómo se tira al piso, ¿verdad? Es que no, bueno.
0: Uh-huh. Bueno, entonces decíamos que los síntomas del EPOC con frecuencia no se presentan hasta que hay mucho daño en los pulmones.
2: Uh-huh.
1: Así es.
0: Entonces, los síntomas suelen empeorar con el tiempo, sobre todo si sigues fumando o exponiéndote a otros tipos de irritación.
1: Y sin tratamientos.
0: También. Ahora, los síntomas del EPOC pueden ser problemas para respirar, sobre todo durante la actividad física.
1: Es lo que te digo.
2: Sí, pues, es muy importante. Te empiezas a sentir,
1: es que
2: ay, no puedo respirar.
1: Sí. De por sí, cuando haces ejercicio fuerte...
2: ¿Hace falta el aire?
1: Hace falta el aire, y claro, la gente sale... Ya ves que van jadeando y hasta el pulmón, digo, y el corazón...
2: Tic, tic, tic, tic. Ajá.
1: Eso es porque hay una baja de oxigenación.
2: Ajá.
1: Ahora nosotros que estamos fregados, peor.
0: Sí, peor.
1: Por eso hay que ponerse el concentrador.
0: Sibilancias o silbidos al respirar.
1: Ese no.
0: Tos continua que despide mucha mucosidad.
1: Ajá. Cuando tengo catarro. Pero normalmente no.
0: El otro día casi sale disparado el parabrisas del coche.
1: Sí, pero no por eso.
0: Pero casi sale disparado.
1: Pero no fue por eso, Sinusitis me dio, sinusitis.
0: No, pues aquí.
1: ¿Chulis?
0: Mañana me va a dar a mí
1: Y me
0: nada.
1: Dieron...
0: Nada.
1: ¿Y me dieron qué? ¿Mucolíticos?
0: Antimucolíticos.
1: Para hacerlos suaves y que ya pum... Ay, pero ya
0: no, pero ese estaba bien aferrado, man.
1: No, sí salió grande.
0: El público ha de decir, ¿qué plática la de ustedes?
1: Pues que me anda ventilando, o sea, yo tengo tus problemas intestinales, ¿acaso? No, ¿verdad? Entonces, deja de molestar.
0: Vamos a hablar de los sexuales de Marco.
1: Ándale.
0: Bueno. Tos continua que despide mucha mucosidad.
2: Ajá.
0: La flema puede ser transparente o de color blanco, amarillo, verdoso. Tenemos varios colores.
1: De colores se visten los campos. ¿Y luego?
0: Sensación de tirantes u opresión en el pecho.
1: Ajá. Todavía no. Bendito Dios.
0: Falta de energía y mucho cansancio.
2: Mucha. Vamos a
1: ver. Sí. Pero depende, ¿eh?
2: Ajá. Uh-huh.
0: Fíjate.
1: Cuando hago ejercicio y eso me siento muy contentita.
0: Fíjate qué curioso. Una persona realmente con EPOC.
2: No,
0: no podría hacer el ejercicio que hace Miriam.
2: No.
0: O sea, tú sí le has echado ganas.
1: Yo sí, porque eso fue lo que me dijeron. O sea, no quieres estar bien, tienes que hacer ejercicio, tienes que cuidarte. Pues es cuidarse.
2: Sí,
1: es que lo de siempre, toma mucha agua, duerme tus horas, haz ejercicio. parece que vamos en nuestra contra, ¿verdad?
0: Sí.
1: Para todo.
2: Para todo.
1: Esas tres por lo menos tienes que hacerla. Y luego mi suplementación, como tengo lo de la alergia, yo con mis...
0: Pero ¿se han fijado que a las personas que les da mucha flojera hacer ejercicio no toman agua?
2: Sí, es cierto. Sí, no,
1: sí,
2: no,
1: ¿verdad?
2: No.
1: Nunca me había fijado eso.
2: Puras bebidas azucaradas y puras cosas así, pero agua, agua, ¿no? No les gusta.
0: Qué curioso, ¿verdad? Sí.
2: Es que dice, no me quita la sed.
1: Pero por eso,
2: la...
1: fíjate que tiene una lógica, quizás lo que acabas de decir. Cuando haces ejercicio, o sea, sí terminas cansado, pero te da muchas energías y estás contento todo el día. Si no haces ejercicio, te tomas la bebida azucarada que tú dices, y es lo que te da el momentáneo energía, porque luego se te baja y te da mucho sueño. Sin embargo, si haces ejercicio y tomas agua, te sientes con mucha energía, pues casi todo el tiempo. Pues yo me levanto a las 6:15 de la mañana y a las 7 ya estoy en la yoga, ¿no? Y luego de ahí me voy al gym a hacer lo de los... ¿cómo se llama? Los pesas y a caminar o a bicicleta o algo así.
0: Pues yo insisto...
1: Y lo tienes que hacer.
0: Que todo eso conlleva un gran gasto de energía y de oxígeno.
1: Sí, claro.
0: Entonces, necesitas tener ciertas condiciones para poder realizar toda esa actividad.
1: Así sí, es cierto.
0: Los ejercicios de respiración.
1: Así es.
0: Porque más que los ejercicios normales, son los ejercicios de respiración.
2: Sí, sí, sí.
0: Y el otro día decía Miriam, sí es cierto, la mayoría de las personas no sabemos respirar.
1: Así es.
2: Muchos incluso respiran por la boca, Jerry. Hay mucha gente que respira por la boca
1: y no respiras hasta el abdomen. Moviendo el diafragma.
2: No llega hasta allá el aire.
1: Entonces no te llega, exactamente.
2: No se oxigena
1: no te
2: de la
1: llega
2: misma.
1: Bien el no. Y haces, cuando se infla para respirar, como que inflan los hombros, esta parte de aquí, pero no
2: está
1: es el diafragma.
2: El aire.
1: Entonces no estás, no estás fortaleciendo tus pulmones.
2: Hasta donde debe ser, claro, por supuesto. Muy superficial, muy por encima.
0: También presentan infecciones frecuentes en los pulmones.
1: Eso sí me pasa.
0: Pérdida de peso sin intención.
1: Ay, no, eso no me pasa. Y ahorita con el pan de muerto, menos.
2: Menos.
0: Vamos a hacer una reclamación.
1: Sí.
0: O las cosas se hacen bien o no se hacen.
1: Ay, sí, mira, ¿me pueden dar menos catarros?
2: O más catarros.
1: Y bajar más de peso. ¿No? Digo yo.
0: O darte pan de muerto.
1: Exacto.
0: Y que te dé más catarro.
1: No, que no me dé más catarro.
0: No. Una cosa por otra.
1: No, mira, mejor que no me dé catarro y así me como un pan de muerto, no engordo.
0: Bueno, pérdida de peso sin intención, lo cual puede suceder a medida que la afección empeora. Hinchazón en tobillos, pies o piernas. Fíjate que yo he visto que la mayoría de las personas que bajan de peso, cuando tienen de este tipo de problemas, es porque no comen.
2: No comen.
0: Les sofoca comer.
2: Nunca. No, bueno, es que he escuchado yo eso, que es les sofoque comer.
0: Sí, sí, o sea, cuando comen, que lo normal, terminan.
2: Sí, se escuchaba eso.
0: Bombo.
2: Sí. Ajá, sí, sí.
0: ¿Quedé?
1: Ya.
0: ¿Sí, sí me entiendes? Sí. O sea, muchas personas comienzan a reducir mucho las cantidades.
2: Ajá.
0: Porque como hablamos de que el diafragma es el que va a permitir que se expanda y se recoja el pulmón. Y el diafragma está presionado por el estómago. Cuando tú tienes...
1: Ah, claro, comes mucho y se te apachurra el pulmón porque el diafragma se sube por gorda. Por andar comiendo de más.
0: Y yo he notado que muchos nada más hacen dos comidas al día y reducen la cantidad de alimento para no sentirse.
1: Ahora acuérdate que cuando tienes el EPOC también, el pulmón por tratar de ¿cómo se llama? No sustituir, pero tratar de adaptarse, crece. Entonces tu capacidad torácica también se empieza a ser más grande. Y si no empiezas a hacer ejercicio... Vales.
0: Vámonos un pequeño corte y regresamos volando con ustedes aquí en el programa
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4: El silicio ayuda a limpiar los tejidos del organismo, estimula la producción de colágeno y de esta forma mejora los problemas de flacidez cutánea. 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
2: Yo pensaba que a la limón, cuando dos personas hacían algo juntas, sobre todo una obra de arte, a la limón, quería decir a la limón, o sea, un limón. O sea, como que exprimían el limón juntos, ¿no? Es una imaginación mía. Realmente quiere decir, o sea, se escribe diferente, al a limón. O sea, es, a limón es una sola palabra. Y a limón viene del árabe al-amun, y era un grito de guerra que se utilizaba entre los moros para decir que iban a hacer algo todos al mismo tiempo. Al-amun, al-amun, con ala, que quiere decir Dios, y mun es en el nombre de Dios. Al-amun, al-amun. Entonces decían al-alamun. Vamos a hacer todos al-alamun. Y luego se quedó al-alimón.
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3: WhatsApp lanzó una nueva función de nombres de usuario en reemplazo de los números telefónicos para contactar otras cuentas de la aplicación de chats. La función estará disponible a finales de año. Sin embargo, ya inició un proceso paulatino para reservar nombres de usuario únicos para las más de 3 mil millones de cuentas que tiene en todo el mundo. La herramienta tiene el objetivo de proteger la privacidad de las cuentas, ya que con el nombre de usuario ya no será necesario compartir el número telefónico para establecer contacto mediante la aplicación. Y de la misma forma permitirá mantener oculto este dato cuando se participe en los grupos de WhatsApp. Para reforzar la privacidad, también agregó una función que además del nombre de usuario requerirá de una clave de 4 dígitos para establecer un primer contacto por el chat. Al ser un producto de Meta, el nombre de usuario puede ser el mismo de la cuenta de Instagram. ¿Ustedes qué pensaron el suyo? Informó Aide Rivera. 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
4: Un mundial que rompe récords. El verano futbolero sigue haciendo historia dentro y fuera de la cancha. La Federación Internacional de Fútbol informó que la fase de grupos estableció un nuevo récord de asistencia al reunir 4.6 millones de aficionados durante los primeros 72 partidos del torneo. Nunca antes tantas personas habían asistido a esta etapa. La pasión vivida en los estadios de México, Estados Unidos y Canadá ha convertido a esta edición en una auténtica fiesta del fútbol. El torneo sigue superando expectativas.
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4: Venus es el único planeta del sistema solar que gira en sentido horario, al contrario que la mayoría de los planetas.
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4: La orina de los gatos brilla bajo la luz ultravioleta debido a que sus componentes químicos naturales la hacen fluorescente.
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6: Y ya estamos nuevamente con César en su programa
7: Estilo de Vida.
6: Sí, fíjate, por eso yo he notado que bajan. O sea, por la disminución calórica, porque comes menos calorías. Porque no comes tantas cosas que te pueden inflamar. Uh-huh. Y porque comes 2 meses al día. Uh-huh. Y hay quienes se sienten tan débiles, porque además si te sientes muy débil no tienes ganas de comer.
8: Ay, no, pues qué ganas van a tener, nada, pero nada, de levantarte a hacer claro. Nada, no.
9: Pues sí, pero sí, mira, yo creo que en esto que dices, yo lo que veo, uno es, hay que hacer ejercicio.
8: Siempre.
9: Mucha gente, cuando empiezas en una rehabilitación pulmonar y después empiezas en el acondicionamiento físico, como te digo, primero empiezas a hacer el cardiovascular y tienes que ver cuánto oxígeno, cómo te baja el oxígeno para saber cuánto necesitas que te pongan en el concentrador. Pero no debes de dejar de hacer el ejercicio, al contrario, para que mantenga tu corazón y tu pulmón en buen ritmo. 2, tienes que hacer ejercicios de fortalecer los músculos, porque de los que se lleva más oxígeno son los músculos al hacer ejercicio. Entonces, si no lo haces, también tus musculitos se van haciendo una bicicleta.
8: Es cierto. ¿No?
9: Y eso, ¿qué sucede? Pues luego no tienes fuerza tampoco. Ajá, ¿cómo te levantas? ¿Cómo te vas a caminar? ¿Cómo pues te agotas. O sea, de verdad hay que hacer ejercicio, pero hacer ejercicio bien, primero que te vean cuánto necesitas de oxígeno, qué tipo, ¿no? O sea, todo eso sí lo tienes que ver, y eso es una responsabilidad de, pues, de los enfermos también, ¿no? Uh-huh.
8: Ahora, es que hay enfermos que no quieren hacer nada tampoco.
9: Y el dejarte, porque muchos dicen, no, es que, por ejemplo, hace como 2 años se murió una persona de EPOC, ¿no? Hecho pinole, y en 5 años que le descubrieron el EPOC, murió. Y que ya no podía respirar y que estaba color gris y que no sé qué y que no sé cuánto. Pues es que el EPOC no avanza tan rápido si tú te cuidas. Esa es la verdad.
6: Sí. Ahora, las personas con EPOC también son propensas a pasar por periodos en los que los síntomas se empeoran más, según la variación del día.
9: Todavía no me pasa eso.
6: Ese tiempo se llama exacerbación. Y las exacerbaciones pueden durar varios días, hasta semanas. Las causas pueden ser desencadenantes como olores, aire frío, contaminación del aire.
9: Eso sí me pasa.
6: Resfriados, infecciones. Y aquí, pues, vas a tener que hacer un mayor esfuerzo de lo normal para respirar o tener problemas para respirar.
9: Eso, mira, con lo de la contaminación, ¿a poco no te digo? Ya empezó la contaminación, cañón. Porque me empieza a dar un sueño y un trabajo de poder respirar, y además soy alérgica, entonces los ojos, ¿verdad? ¿Cómo me pongo? Sí, en eso nada más.
6: Opresión del pecho.
9: Ese no, a mí no me ha pasado todavía.
6: ¿Tos con mayor frecuencia?
9: Solamente en las épocas que me da la alergia fuerte, que es a partir de noviembre.
6: Cambios en el color, el grosor o la cantidad de moco.
9: Sí.
6: ¿Sí?
9: Cuando es cuando me dan las alergias. Es que ahí es cuando me hago pelotas.
6: Y fiebre.
8: Y fiebre.
6: Entonces, hay que consultar al doctor si tus síntomas no mejoran o si el tratamiento empeora.
9: Así es.
6: Normalmente te mandan de inicio un nebulizador, te tratan como si fuera asma. Cuando ven ya las placas, cuando te toman la tomografía, pueden detectar que sea un EPOC. No sé si se estén haciendo las espirometrías.
9: Se hacen espirometrías y entonces ya saben.
6: Porque con el COVID se retiraron.
9: Así,
6: ¿no?
9: Es.
6: Entonces háblense con un médico cuando tengan fiebre o cambio de mucosidad que expulsan al toser. Ahora, ¿cuáles son las causas del EPOC? Bueno, la principal causa del EPOC, ya lo decíamos nosotros en el bloque anterior. En países desarrollados es el hábito de fumar tabaco.
9: Así es.
8: ¿Cuánta gente fumó?
6: Porque también se fuma la chicha, ¿no?
8: Sí.
6: Y hay quienes fuman otras cosas.
8: Ajá,
6: ¿no?
8: Está bien.
6: En el mundo en desarrollo, el EPOC se produce a menudo en personas expuestas a gases de la quema de combustible. Sobre todo para cocinar y calentar en hogares que carecen de una buena circulación de aire.
9: Exacto, que ya ves que te decía que yo veo que hay más personas por negro de humo que por tabaquismo, pero yo pensé que porque la gente que fuma tampoco va, o sea, no eres responsable, ya que te estás fregando, pues por lo menos vea que te vean.
6: Fíjate que yo digo que también el gas, hay veces que al gas se le pone olor para que sepas que se está fugando.
9: Ajá, ¿no? Okay, sí, porque no huele.
6: El gas no huele. Pero debieran de quitar los instrumentos de gas en México. Poner las estufas.
9: De vitrocerámica. Como en muchos países ya nada más dejan esa.
6: O sea, y calientan igual de bien, ¿eh? O sea, tú estás con vitrocerámica y no hay ningún problema. No te expones, no te estalla el tanque. Así no es. Te estalla la casa. ¿Cuántas veces hemos visto que estallan hasta cuadras completas?
9: Sí.
6: No tienen que hacer tuberías internas. No dependemos de energías no renovables para eso, precisamente. Esa es una. Y también hay, a través de la energía eléctrica, pues los calentadores del agua, ¿no? Entonces, tratar de evitar el uso del gas como combustible.
9: Energías renovables, usar los paneles solares para todo eso también.
6: También se puede ocupar en vez de ocupar la electricidad que se produce con el carbón, entre otras cosas. Pues ocupar los paneles solares.
9: Sí. Mira, en un país como el nuestro, que bendito Dios tiene el privilegio de que todo el año tiene sol, ¿Es la verdad?
6: Y además podrías mandar hasta un excedente de electricidad o de energía.
9: Así es.
6: A la Comisión Federal de Electricidad.
8: Así ¿Dónde es. Crees que no llega el sol todo el tiempo? En Coajimalpa. Tengo porque tengo un amigo que vive allá. Pusieron estos solares. Pues la verdad no les ha servido en la mayor parte.
6: Porque tienen un bosque.
8: Exactamente, y entonces no baja la energía, no llega. Entonces, por más que quieren, pues no les funciona y es muy fría esa parte de Coajimalpa.
9: Pues sí, pero no compares Coajimalpa con los bosques de Canadá o Finlandia que usan paneles solares.
8: No, pero yo a lo que me refiero es que no les llega y son casas muy grandes.
6: Que los árboles destapan el paso de la luz solar.
8: Ajá, esa es la cuestión.
6: No, la temperatura.
8: Ajá.
9: Sí, porque...
8: Sí, no, yo es a lo que me refiero, que por lo tanto está tan arbolado toda esa zona, entonces ellos, aunque han puesto todos esos paneles, muchos de los que pueden, porque sé que cuestan 80,000 pesos, entonces no les llega a calentar menos toda la casa, porque son casas grandes, muchas de esas, no todas.
6: Pues ya les costaron 80,000 pesos, ahorita poner un panel solar para toda una casa completa está a crédito en más de 600,000 pesos.
8: Entonces lo que te digo.
9: Pero es porque no estamos aprovechando esa tecnología.
8: No,
9: es como antes, ¿cuánto te costaba un celular? O sea, y eran unas
8: tabletotas.
9: Eran unos
6: monstruos.
9: Millones y eran carísimos de París. O por ejemplo, las computadoras. Yo me acuerdo cuánto te costaba una computadora a las de ahora. Claro, te puedes comprar unos aviones maravillosos y dururú, pero si vas, pues tú puedes, hoy que estuve checando, 5,000, hasta la picudas, 10,000 pesos. O sea, ¿qué pasa cuando en un país tienes, uno, por ejemplo, las ventanas que te ayudan a, hay un tipo de ventana según el movimiento que hagas y el grosor y el quién sabe tanta cosa, que eso te ayuda a que mantengas más la temperatura dentro de la casa y otras cosas, ¿no?
6: Vámonos a un pequeño corte. Estamos volando con ustedes aquí en su programa.
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0: tu Querybitu, un sistema de inteligencia artificial que traduce la actividad cerebral en texto sin necesidad de implantes quirúrgicos para facilitar la comunicación de personas que han perdido la capacidad de hablar o escribir por lesiones neurológicas. La nueva versión es un sistema integral de mayor rendimiento, capaz de decodificar oraciones en tiempo real a partir de registros cerebrales no invasivos que se obtienen mediante un escáner de magnetoencefalografía. Dicha tecnología utiliza un dispositivo con forma de casco que registra los campos magnéticos generados por la actividad cerebral, los cuales son procesados por un modelo de inteligencia artificial que reconstruye las frases que la persona intenta escribir. Fue entrenado con aproximadamente 22.000 oraciones de 9 participantes voluntarios y es capaz de recuperar oraciones coherentes a partir de entradas neuronales ruidosas con una precisión de palabras del 61%. Informó Aide Rivera. 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
1: Muy, pero muy buenas noches. Bienvenidos a este su programa Estilo de Vida de Jerry Medina. Nos da muchísimo gusto que nos estén acompañando como noche a noche en este su programa Estilo de Vida. Gracias por estar con nosotros, ¿verdad, mi querísima Miriam Díaz?
2: Así es, a todos. De verdad, es un honor el que estemos siempre con ustedes y que seamos de su preferencia, que nos permitan estar en sus hogares, acompañarlos en sus trabajos. Muchas personas nos mandan saludar porque nos están escuchando en sus trayectos, y también a muchos que están trabajando, así que a todos les mandamos un fuerte abrazo.
1: Exacto, y el día de hoy tenemos a dos invitados muy especiales para todos ustedes que están muy al pendiente de la salud. Y tenemos al doctor Armando Romero, que ahorita vamos a platicar con él, porque es importante tener bien la boca. A mí me pasó que viví un viacrucis durante 2 décadas y él finalmente me ayudó a salir de toda esta broncota que traía. Y ahorita vamos a platicar con él, y también con Daniela López Mercado, que es especialista en endodoncia. Buenas noches, ¿cómo están? Bienvenidos, gracias por estar con nosotros aquí en Estilo de Vida.
3: Muchas gracias por la invitación.
4: Gracias, Marco, gracias por el espacio, gracias, Miriam.
1: Querido doctor, pues para que nos cuente un poco acerca exactamente de la importancia de tener pues en buen estado nuestra boca, nuestra dentadura, porque luego la vamos dejando y pensamos que incluso no nos podría llevar, yo soy muy fatalista en este aspecto, hasta la muerte, cuando no es bien cuidado algo de la muela y demás, que le puede llegar a otras, ¿no?
4: Ah, mira, claro que sí, te doy unos datos así rapidito. El Consejo Norteamericano, que fue hace el año pasado al Congreso, nos dicen, tienes que mantener limpia tu boca. ¿Por qué? Porque hay bacterias, hay más de 1,000 bacterias dentro de tu boca. Y una de esas es la Porpinomonas gingivalis. Es causante de infarto al miocardio, embarazos pretérmino, ¿no? ¿Qué más, doctora?
3: Se ha registrado también que se asocia con el Parkinson. Están haciendo estudio. Entonces,
1: ¿cómo? ¿Ya también hasta ahí puede llegar este problema?
3: Sí, ahorita, sobre todo los pacientes que tienen enfermedad periodontal, problemas con las encías, son los que están mostrando esa correlación.
4: ¿Por qué, Marco? Fíjate que cuando hay una inflamación en la encía, ¿qué pasa? Una encía enferma está inflamada. Una encía enferma sangra. Una encía enferma tiene muchas bacterias, y todas esas bacterias van corriendo por el torrente sanguíneo. ¿Qué pasa? Se meten a las arterias, forman una capa de arteriosclerosis, van tapándola, y eso hace que el flujo sanguíneo sea menor hacia el corazón, y las bacterias se alojan, y eso provoca un infarto al miocardio.
2: Fíjate que ahorita que estás mencionando esto, perdón, muchas veces sí vamos al dentista, ¿no? A que nos hagan nuestra limpieza, pongamos. Pero no nos, como que abandonamos esa parte de estarnos observando bien, porque puede ser que tengas una pequeña
4: lesión.
2: Uh-huh. O a lo mejor ya la tapada que tienes ya es vieja y no sabes ni qué está pasando allá abajo, ¿no? O que te hicieron mal una endodoncia y ahí la dejas hasta que te dé la lata, no vaya a ser. Son miles de factores que nosotros mismos vamos dejando hasta que llegan un límite. Y ya cuando te duele, ya cuando no sabes ni qué onda, entonces ya vas corriendo con el dentista, ¿no? ¡Ay, por favor, ayúdeme! ¿Qué hago? ¡Sálvela! Y es muy difícil, ¿no?
4: Sí, es muy complicado. Les platico así rapidito. Hace 4 meses, 5 meses, va una paciente a verme. Me dice, oye, doc, mi limpieza. Claro que sí, nena, te hago tu limpieza, todo. Yo siempre, como escrutino, ves que pido radiografía panorámica, y si no, tenemos radiografías digitales que te salen en el momento ahí en el consultorio. Le digo, corazón, tienes 2 lesiones cariosas muy profundas en los molares superiores. Hay que revisarlas, hay que hacerlas. Sí, doctor, después. Yo le llamo. No me llamó, pasaron 4 meses. Me vuelve a llamar y les platico. Empezó con dolores de cabeza, empezó con escurrimiento nasal, empezó con ojos llorosos, le dolían los senos paranasales, fue a ver al otorrino. El primer otorrino que le dice, no, pues es una sinusitis, ¿no? toma esta carga de antibióticos, antiinflamatorios, o que se siente mejor, pero al tiempo vuelve a caer otra vez en lo mismo, va a un segundo otorrino, se cambia, otra carga de antibióticos, que este no era el bueno, vamos a cambiarlo, te cambiamos de antibiótico, al tiempo otra vez lo mismo. Va con un tercero y este tercero la ve de una forma más integral. Le mete la camarita que meten los otorrinos, ¿no? Exactamente. Le hace una radiografía y dice, no, ¿sabes qué? Esto es tema dental. Regrésate con tu dentista. Nos viene a ver otra vez. Le vuelvo a tomar radiografías digitales. Yo no quedo conforme con estas. Le mando a tomar un TAC, una tomografía digital computarizada, que la puedes mover las estructuras. Y efectivamente, las lesiones que yo le dije hace 5 meses ya se habían alojado en las raíces de las muelas y estas ya habían pasado una membrana que está aquí arribita, que se llama membrana de Snyder, y ya estaban alojadas en el seno paranasal. Esto es lo que estaba provocando la sinusitis. Esto se llama sinusitis odontogénica. Entonces, no todas las sinusitis provienen de los senos nasales por bacterias. Ten cuidado, sino los que nos están escuchando, puede ser una sinusitis odontogénica.
2: Fíjate, ¿hasta dónde puede llegar? ¿Sabes qué también? Es que luego dan miedo los doctores, los dentistas, como que suena mucho la boca o no sé qué es, pero sí te da como miedo ir al dentista. Yo sé que eso lo tenemos que evitar y sí tenemos que ir, ¿no? Porque no hay de otra. Pero yo creo que eso también sucede mucho con la población, que dicen, híjole, no meterme en rollo de la boca, doloroso, es un escándalo, claro, porque como estás moviendo en el cerebro, cerca del cerebro, la maquinita, pues te suena más o no sé qué sea, pero el ruidito ese es horrible.
4: Sí, eso es horrible, pero mira, imagínate si este otorrino no hubiera visto a la paciente de una forma integral.
2: No, y tienes razón, hay que hacerlo.
4: ¿No? Nosotros manejamos unas piezas de alta velocidad que provocan menos ruido, son un poquito más silenciosas. Casi no hay tanto problema con eso del... Entonces, pues va el paciente un poquito más cómodo. Y respecto a las endodoncias, pues nosotros tenemos todo el protocolo y toda la
3: tecnología necesaria para realizarlas. Muchas veces este tipo de tratamientos se hacen en consultorios normales, en 4 o 5 citas. Con nosotros podemos realizarlas en una sola cita.
2: ¡Ay, bendito Dios!
3: Sí, en caso, por ejemplo, que tengan...
2: ¿Ahorita nos das el teléfono, por favor? Como 4 veces.
3: En caso de que tengan algún tipo de lesión, algún absceso, ahí sí se llevaría por lo menos 2 citas, pero a máximo. Entonces, realmente contamos con todos los sistemas, contamos con un radiovisiógrafo, con un localizador de ápices, y también utilizamos una técnica de obturación, que es termoplastificación. Entonces, muchas veces lo que ocurre con un tratamiento de endodoncia es que ahí se meten las bacterias en espacios donde nosotros obturamos. Entonces, nosotros tenemos esa técnica que ayuda a que no falle.
2: ¿Por qué es tan difícil las endodoncias? Yo creo que de 10, 8 me dicen, no, es que salió mal mi endodoncia, me quedó mal la endodoncia y duro con la endodoncia.
4: Es correcto.
3: Sí, sobre todo es porque cada individuo tiene una anatomía diferente. Entonces, a veces conocemos que tienen 3, 4 conductos, pero a veces hay personas que pueden tener hasta 7 conductos.
2: Ay, solamente. Como pulpo.
3: Sí, podemos realmente observarlo con una tomografía, que muchas veces los pacientes desconocen que la podemos utilizar.
1: ¿Pero qué es una endodoncia, doctor? Para la gente que quizás a lo mejor no sabe qué es una endodoncia, para un poquito, ¿verdad? Que,
2: sí, bueno, porque si lo supieran no pensaban.
4: Bueno, la endodoncia es una especialidad de la odontología que se encarga de salvar los dientes cuando tu nervio, que va el nervio adentro de la raíz, está infectado.
3: Exactamente. Y ahí es cuando comienza el dolor. Hay inflamación o puede haber algo que se llama necrosis pulpar, que es cuando ya muere el nervio, y ahí es cuando tenemos los abscesos, esas pequeñas granitos en la encía, que ya nos indican que hay una patología mayor.
1: Que fue lo que, fíjate, Miri, que fue lo que a mí que fue lo que a mí me pasó. Sí. 2 décadas exactamente buscando, porque no, yo no podía comer nada duro porque me dolía muchísimo. Se cuenta que estaba comiendo clavos en las encías, sentía horrible. Nadie había podido dar con el problema. Hasta que llegué con el doctor Armando Romero y su grupo de especialistas, dio con el problema y dijo, tú necesitas una endodoncia. Y yo, pues que nadie me ha dicho esto, pues sí, santo remedio, me quemaste el proceso y nunca más he vuelto a tener un solo problema. Entonces,
2: ay, es una maravilla que puedas llegar desde la primera vez con alguien que te lo haga bien, porque si no, es del nabo de también, ¿eh? Déjame te cuento. Yo llevo todo una tragedia desde hace 1 año y medio.
4: Bueno, lo que pasa es que a veces, como dice Marco, por ejemplo, yo ahí en el consultorio tengo a la mano inmediatamente la doctora, todo el tiempo está permanente conmigo. Tengo un implantólogo permanente todo el tiempo. Tengo otra ortodoncista, tengo una de que hace diseño de sonrisa. O sea, somos un equipo multidisciplinario que la persona que llegue con cualquier problema, se lo vamos a resolver inmediatamente. No, oye, ahorita no podemos, espérate a que mañana llegue el especialista. No, llegas y te lo vamos a resolver inmediatamente.
1: ¿Pero qué les parece si nos damos una brevísima pausa y regresamos a este su programa Estilo de Vida?
0: El colágeno es la principal proteína componente del tejido conectivo. Constituye de 25 a 35% de las proteínas totales que forma fibras, las fibras colágenas. Es el componente más abundante de la piel y de los huesos. Las moléculas de colágeno tienen distintas formas y funciones. En tendones, forman fibras rígidas encordadas, resistentes a la tensión. Por otro lado, en la piel, permite la expansión en todas direcciones sin deformación. El colágeno se encarga de dar estructura, firmeza y elasticidad a la piel y mantiene la salud de tus músculos, ligamentos, tendones y articulaciones. Vamos a una breve pausa y regresamos a su programa Estilo de... 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
5: Francia no afloja el paso. Francia ratificó por qué es considerada la principal candidata para conquistar el torneo de fútbol más importante del planeta. La selección gala derrotó con autoridad 3-0 a Suecia en los 16avos de final y aseguró su lugar en la siguiente fase, en donde enfrentará a Paraguay. Kylian Mbappé volvió a ser la gran figura al marcar 2 goles y aumentar su cuota goleadora en la competencia. Con un plantel equilibrado, profundidad en todas sus líneas y un ataque demoledor, los franceses llegan fortalecidos a 8avos de final.
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14: El rey de España en México. La fiesta mundialista permite unir, y qué mejor marco que el fútbol, que indirectamente permitió zanjar esa pausa diplomática entre México y España. Pasaron casi 8 años para que Felipe VI regresara a México, un lugar especial para la familia real española. La primera vez que Felipe de Borbón y Grecia visitó México fue en 1991. Ahora, en el 2026, sin mensajes, pero sí imágenes que hablaron por sí solas, vimos cómo la presidenta de México salió a recibir al rey a las puertas de Palacio Nacional. Inmediatamente estiró los brazos y una sonrisa abierta fue la bienvenida. El monarca español en todo momento se vio contento, se notaba, se sentía en casa. Y cuando llegó a Guadalajara, recordó cuando su esposa, la reina, vivió en la Perla Tapatía mientras estudiaba periodismo. 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
15: Harry Kane salva a Inglaterra. Cuando parecía que Inglaterra protagonizaría una de las grandes sorpresas negativas del torneo, apareció su capitán. Harry Kane marcó 2 goles para remontar el 1-0 con el que Congo sorprendía a los ingleses y selló una victoria que mantiene con vida a su selección. Ahora Inglaterra enfrentará a México en los octavos de final en uno de los partidos más esperados de este verano. La figura de Kane volvió a aparecer en el momento decisivo. ¿Quién llega como favorito a este duelo?
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15: Una sola gota de petróleo puede contaminar hasta 25 litros de agua potable, dañando gravemente el ecosistema marino y terrestre.
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1: Y ya estamos de regreso en este su programa Estilo de Vida de Jerry Medina aquí en Grupo Fórmula. Estamos con el doctor Armando Romero, que nos estaba diciendo, entonces llegan, doctor, y luego...
4: Sí, llegan e inmediatamente nosotros le vamos a dar la atención necesaria. No tenemos ahí nadie que no sea odontólogo, ¿eh? Todo, desde el que te recibe hasta que el que te sienta, todos somos odontólogos, ¿no? Y todos tenemos una especialidad diferente. Entonces, desde el que llegas, te vamos a decir, vamos a hacer las pruebas necesarias, te vamos a hacer un diagnóstico, un pronóstico y un plan de tratamiento. No te vas sin que te hayamos resuelto el problema, definitivamente.
2: Ay, pues eso es una ventaja, porque sí, la verdad es que es, a veces doloroso, da miedo, te angustia, y luego los costos también, que dices, no, pues entonces, ¿qué hago?
4: Bueno, en el caso de los costos, fíjate que nosotros procuramos ser amigos, más sí. Que todavía no soy mercenario, de verdad.
2: Bendito Dios.
4: No somos mercenarios de la odontología, entonces tratamos de ser amigos, te vemos todavía como persona, entonces creo que tenemos los costos más accesibles del mercado.
1: Súper accesible.
2: ¿Por qué se forman tanto ¿cómo ¿Sarro? Se llama esto? El sarro. Por más de que limpies y limpies, cada seis meses ya tienes otra vez ahí el sarro. ¿Qué onda?
3: Puede ser por el pH de nuestra saliva.
2: Ah, ok.
3: El tipo de alimentos que nosotros consumamos. Y a veces nuestra técnica de cepillado tiene que ver mucho ahí. Nos hacen, por ejemplo, la limpieza. Y si todavía tenemos biofilm, que es una capa que no podemos ver, que se forma alrededor de nuestros dientes, se va a ir haciendo más y más grande ese cálculo. Y a veces se hacen como unas pequeñas colonias de bacterias, que esas van a formar más sarro alrededor de los dientes. Entonces, lo que tiene que hacer el especialista o el doctor que los atienda es colocar una pastilla reveladora. La pastilla reveladora nos va a indicar qué dientes son los que tienen más sarro, y ahí es como lo vamos a remover de manera profesional.
2: ¡Ay, qué simpático! La pastilla removedora me sonó como a Batman y Robin y esas cosas. Bueno, ya a mis épocas ya de ser otros ahora que sean más modernos.
4: Y también te digo pronto, también se debe a tu dieta. Si tú tomas mucho café, eres de mucho tabaco, está de moda ahora con las chavas y los chavos mucho matcha.
1: Ay, me
4: voy a echar un matcha ahí, no sé qué. Entonces eso también te va a ir perjudicando, porque provocas acidez en tu boca. Y eso va creando la placa dentro de la
2: bacteria. Eso que acabas de decir, provocas acidez, ¿puede ser también un problema de esofagitis?
4: Puede ser, claro que sí.
2: El que te esté provocando eso, y a lo mejor tú piensas que, pues, si me lavo bien los dientes y hago todo, ¿qué me está pasando? Y a lo mejor es eso.
4: Es eso. Mira, yo cuando estaba más joven, que eres más arrojado y eso, yo le decía a la señora, señora, mire, me da mucha pena, pero su hija es bulímica. Ay, doctor, ¿qué está diciendo? Sí, mire, le voy a enseñar cómo tiene sus dientes. El esmalte lo tienen totalmente liso, ya está casi transparente. Entonces, y otros datos que te da la lengua, los carrillos, y se quedaban, no me diga esto, sí. Entonces, hay muchos datos que puedes ver en la boca. Por ejemplo, virus del papiloma humano.
1: ¿También?
4: También, claro, que te sale en la lengua.
2: Sí, pues en la garganta se queda ahí, luego.
4: La garganta es el segundo lugar, ¿eh? En virus del papiloma humano. Claro. Porque ahora las prácticas bucogenitales se han vuelto muy comunes. Uh-huh. Y también podemos ver VIH, también se puede ver en la boca, se puede ver cáncer. Hay gente que tiene cáncer en la lengua. El año pasado operamos una persona que tenía cáncer en la lengua. Afortunadamente todo bien, nada más perdió una porción de su lengua, pero está funcional. Entonces hay muchas, muchas enfermedades que puedes ver dentro de la boca. Ahora ya no lo decimos tanto porque la gente ha cambiado mucho. Entonces no reservamos muchas cosas, pero se ven muchos problemas de salud en la boca.
1: Oiga, doctor, y entonces todo esto puede detonar, pues, muchos problemas de salud por no tener, pues, una limpieza y demás. Porque Miriam tiene su pregunta.
2: También te quiero preguntar, no sé por qué, pero a ciertas edades he estado lloviendo, no quiere decir que antes no, y que a otros de mayor edad no les llega a suceder, pero cuando se empieza a levantar la encía, y no está roja, ni te sangra, ni te nada, nada más se empieza a levantar.
3: Bueno, puede ser por varios factores, como había mencionado el doctor, a veces problemas gastrointestinales pueden hacer ese tipo de recesión, gingival se llama. Entonces, también con la edad se va retrayendo un poco porque nuestro hueso va disminuyendo, entonces eso se asocia. Y muchas veces también puede ser por la posición de los dientes. Si nosotros tenemos más fuerza en una sola zona de los dientes, vamos a tener recesiones.
2: Entonces es importante también que se vea esto, ¿verdad?
3: Sí, sobre todo la alineación de los dientes.
2: La alineación. Y siendo una persona ya mayor, ¿también le pueden poner aparatos para los dientes?
4: Sí, claro que sí.
2: ¿No importa que se muevan?
4: No. Bueno, ahí en lo que dice la doctora, ahí entra la ortodoncia. Cuando tienes unos dientes apiñados, bueno, chuecos, vamos a hacerlo más coloquial.
2: O mala mordida.
4: Entonces ahí entra la ortodoncia y es cuando debes de colocarte brackets. Uno, los brackets te van a traer muchos beneficios. Te vas a tener una limpieza mejor, vas a evitar mordida desigual, que se te desgasten primero unos dientes que otros, vas a evitar que el hueso de tu mandíbula se desgaste, que tu encía esté más sana, ¿no? Y sobre todo a todos nos va a traer un beneficio muy importante, que es la autoestima. No es lo mismo que te rías con unos dientes chuecos a que cuando te sonrías con los dientes derechitos, ¿verdad?
2: No, sobre todo que te alimentes bien, que puedas morder bien.
4: Exacto.
2: Y que luego no vengan problemas que vayan a causarte pues, a mayor en tu misma boca, ¿no?
4: Y la otra pregunta que hiciste, la ortodoncia no tiene edad. La ortodoncia, tú vienes conmigo, te mando a hacer tu panorámica. Si yo creo que es conveniente una lateral de cráneo, si creo que es conveniente un TAC, una tomografía. Y si todo esto sale muy bien, te podemos colocar tu brackets. Yo le he colocado brackets, ¿puedo decir?
1: Sí, adelante, por favor.
4: A Anita Alvarado. Ana María Alvarado le coloqué su ortodoncia, a Gustavo Adolfo Infante le coloqué su ortodoncia, a mucha gente del espectáculo le he colocado ortodoncias, y no a los 20 años, todos han pasado los 40 años. No, la ortodoncia no está peleada con la edad.
2: Perfecto, perfecto, ¿no? Porque sí es importante. Ahora, cuando tú haces una endodoncia y logras salvar el diente, que por fuera ya no se ve, pues, pero por dentro tienes el espacio y todavía está tu huesito. Y eso es importante que no lo perdamos hasta donde más se pueda, ¿verdad?
3: Exactamente. A veces existen unas lesiones que son combinadas. A veces si tenemos enfermedad periodontal, lo de las encías, hay algo que se llama una lesión endoperiodontal. En ese tipo de lesión, si nosotros no cuidamos el nivel de nuestra encía, vamos también a perder el diente. Muchos doctores no los detectan porque ese tipo de lesiones son como muy específicas. Entonces, tenemos que tanto cuidar el diente como la estructura que está alrededor del mismo.
2: ¿Y la encía cómo le haces para estimularla?
3: La encía, sobre todo, tenemos que hacer que no tenga inflamación. A veces una encía sangrante, una encía que tiene un aumento de tamaño, nos va a indicar que hay algo malo ahí. Sobre todo es un cúmulo de sarro, que le falta limpieza alrededor, o en algunos casos algunos aditamentos que podamos utilizar para mejorar esa limpieza.
2: Y en el caso de que, bueno, ya de plano no pudiste hacer nada, y ya hay que ponerle el implante, ¿no? El implante es bueno para todos, no es bueno para todos. ¿Cómo ves que sí lo funciona? ¿Que te vas a tardar más? ¿Se pone hueso? ¿Qué se hace?
4: Te tengo una excelente noticia a tu pregunta. Nosotros somos pioneros en el área de implantología. Y acabamos de venir de tomar un curso en una parte de otro país. Y les damos una excelente noticia. Colocamos los implantes en 3 horas. En 3 horas te vas con tu implante y con tu corona.
2: Ay, no, bueno, ya. ¿Te puedes ir conmigo a vivir a la casa?
4: Entonces, ¿Sí? No hay problema con eso de los implantes. Eso sí, bueno, para nosotros los implantes a largo plazo que te tenías que esperar de 4 a 6 meses, eso ya no existe. Nosotros
1: sí,
4: podemos hacerlo en 3 horas.
1: Oiga, doctor, a ver, denos los números telefónicos, pero despacito, por favor. Dos veces, repítalos despacito para que la gente que ahorita trae algún problema pueda acudir con ustedes como especialistas.
2: Hasta yo lo voy a ir apuntando, a ver si de veras lo hacemos despacio.
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1: Doctor,
4: sí. No les va a contestar una secretaria, no les va a contestar alguien que está haciendo el aseo, no. Les va a contestar otra odontóloga, la doctora Nelly Carrizales, que es especialista en el área de odontopediatría, o otros doctores, pero todos son odontólogos.
1: Doctores, les agradecemos en el alma que nos hayan acompañado el día de hoy. Nada más el consultorio se llama, bueno, la clínica.
4: Estamos en Insurgente Centro número 23, en el quinto piso.
1: Muchas gracias, doctor. Muchas gracias, doctora.
4: Gracias a ustedes por el tiempo.
1: Y nos
4: gracias.
1: Vamos a una brevísima pausa y regresamos a este su programa, Estilo de Vida.
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3: España y Portugal paralizan al mundo. Portugal derrotó 2-1 a Croacia en un partido lleno de emociones y polémica para mantenerse con vida en este verano futbolero. Cristiano Ronaldo volvió a aparecer en un momento importante al convertir el penal en uno de los goles del triunfo lusitano. Ahora el destino ha preparado uno de los partidos más esperados del torneo. Portugal frente a España en los octavos de final. Dos selecciones históricas, repletas de talento, buscarán un lugar entre los 8 mejores.
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3: El héroe inesperado de Paraguay. El nombre de Orlando Gil ya forma parte de las grandes historias de este verano del 2026. El guardameta paraguayo de 26 años y jugador de San Lorenzo de Argentina atajó 2 penaltis frente a Alemania para convertirse en el héroe de la clasificación guaraní. Su extraordinaria actuación lo catapultó al reconocimiento internacional y lo colocó entre las figuras más destacadas. El gran torneo de fútbol siempre descubre nuevos protagonistas y Gil aprovechó su oportunidad.
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3: Los escorpiones brillan bajo la luz ultravioleta debido a una proteína especial presente en su exoesqueleto que los hace visibles.
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3: Los caballitos de mar machos son los que quedan embarazados. Dan a luz hasta 1,500 crías por cada embarazo.
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5: Y ya estamos nuevamente con ustedes aquí en su programa
6: Estilo de Vida.
5: Bueno, entonces decíamos que la mucosidad que producen los mismos pulmones bloquea aún más los conductos reducidos, de ahí que donde te dan los antimucolíticos. Pero dicen, ay, es que traes una infección horrenda y por eso tienes tanto moco. No, precisamente para defenderse el pulmón produce el moco, que puede tener varios colores, ¿sí? Transparente, blanco, amarillo, verde, ¿verdad? Dependiendo de si hay alguna bacteria que acompañe el proceso, ¿no? Y una tos continua aparece por el intento de eliminar la mucosidad de las vías respiratorias. Ahora, el humo del cigarro y otras sustancias irritantes en la mayoría de las personas con enfermedad pulmonar obstructiva crónica generan un daño mayor que el que desencadena la enfermedad. Si tú ya tienes EPOC y sigues fumando...
7: Uy, se te avanza muy rápido.
5: ¿Qué pasa?
7: Te avanza mucho más rápido.
5: Acuérdense que nosotros tenemos algo que se llaman células madres. Las células madres son las que se encargan de regenerar los tejidos que han sido dañados dentro del organismo. Pero nosotros tenemos una cantidad muy específica de células madres. O sea, cada célula madre de órgano específico, células madres de pulmón, células madres de hígado, células madres de vaso, sabe cuántas células madres tiene que volver a producir. Y eso es lo que le da el tiempo de vida a una persona.
8: Okay.
5: Si una persona está fume y fume y fume y fume, o expuesta a los químicos, a los polucionantes, al aire, al humo, a todo lo que estábamos nosotros mencionando,
8: se van a dañar más rápido esos pulmones.
5: Se van a dañar más rápido esos pulmones. Entonces, pues, las células madres del pulmón van a comenzar a regenerar nuevas células, y esas nuevas células se van a acabar.
8: Sí, pues sí.
5: Entonces,

0: hay células madres de otros órganos que se transportan, desde otros órganos se transportan al pulmón, estas se llaman multitipotenciales, para tratar de ayudarlo. Entonces llega un momento en que dice ese órgano, pues ya no te puedo prestar más, ¿eh? No,
1: sí,
0: pues
1: ya bájale.
0: Ya te presté las que podía. Entonces, aparte de que ya tengo dañado el pulmón, ya tengo dañado el colon.
2: No, imagínate.
0: Ahora tengo síndrome de colon irritable. Por eso se dice que fumar afecta a todos los órganos. Porque todos los órganos que puedan compartir hígado, vaso, intestino, hasta corazón, ¿eh? Que puedan compartir células madres con el órgano que principalmente se ve afectado, van a comenzar a dañar al órgano al cual pertenece.
2: Ok, mira.
0: Y hay gente que dice, de algo me he de morir.
2: Sí, siempre es lo típico. De algo me...
1: Ay, sí. ¿Para qué me quiten? Sí, dejaste de fumar, no tomas, haces ejercicio, te tengo una noticia, también te mueres.
2: Ay, sí, exacto.
0: Sí, así
1: pues
0: dicen.
1: Sí, pero ¿en qué condiciones, mujeres, verdad? Miren, después de que dejas de fumar al año, te juro que sientes una diferencia en todo tremendamente. De no fumar uno solo, ¿eh? Hacer ejercicio y tomar agua. Es una diferencia brutal. Desde que no se te olvidan ya las cosas, pones más atención, tienes más energía, no sé, o sea, es un cambio brutal. Y a los 2 años, todavía más lo sientes. Es increíble cómo se siente el cambio. Porque además, cuando fumas, también la sangre se te espesa.
2: Aparte, sí, es cierto.
0: Sí.
1: Y entonces, ¿qué sucede? Empieza a tratar como de mandar más hierro para que vaya más oxigenación, para que se mueva. El cuerpo trata de sobrevivir. Entonces todavía te haces más pesado todo porque menos oxígeno te está llevando. Es que entra en todo el metabolismo, no nada más entra en los pulmones el daño del tabaco. Es la verdad.
0: Entonces, hay que ver hasta dónde puedes tú dañar a tu organismo con una enfermedad pulmonar obstructiva crónica. Lo primero es la función cognitiva. Si tu cerebro no oxigena...
1: Así es. No te acuerdas de nada. No, pues, ¿cómo dices? Estás despierto, no te
0: ¿cómo dices
1: enteras?
0: Que me llamo? ¿A qué dices que vine?
1: Sí, no pones atención, no tienes la capacidad de concentrarte tanto. Es la verdad.
0: Ahora... fíjate que hay algo que se llama afección genética, y ese es uno de los factores que pueden dar la alteración genética en personas que no producen EPOC y las que sí producen EPOC.
1: Sí, exactamente.
0: O sea, hay quienes ya traen la predisposición a generar EPOC, y hay quienes viven sanos.
1: Así es.
0: Hablando de su pulmón, ¿verdad? Ah. Ahora, otras sustancias irritantes pueden causar la enfermedad pulmonar obstructiva crónica. Ya lo hemos dicho nosotros. Y hay algo que se llama deficiencia de alfa-1 antitripsina.
2: ¿Qué es eso?
1: Suena bien gacho, ¿no? ¿Qué es eso?
2: Deficiencia.
0: Deficiencia de alfa-1 antitripsina.
1: ¿Qué es eso?
0: Mira, en aproximadamente el 1% de las personas con EPOC, la afección es el resultado de una alteración genética transmitida de padres o madres a hijos. Y se llama... enfisema de tipo genético.
1: Sí, también puede haber.
0: Este gen disminuye los niveles de una proteína denominada alfa-1 antitripsina en el cuerpo. La alfa-1 antitripsina se fabrica en el hígado y se libera al torrente sanguíneo para ayudar a proteger los pulmones de los daños causados por el humo, los gases, el polvo. Y niveles bajos de esta proteína, una afección denominada deficiencia de alfa-1 antitripsina, puede causar daños hepáticos, afecciones pulmonares, como la EPOC, o ambas condiciones. Y en los casos de deficiencia de alfa-1 antitripsina, suele haber antecedentes familiares de EPOC, y los síntomas comienzan a una edad temprana.
2: Mira.
0: Por eso yo les recomiendo a todos el precursor de glutatión.
1: Claro.
0: ¿Te acuerdas que Raquel... Pankowski podía hacer su obra de teatro tomándoselo?
2: Exacto. Y mira que no podía. Ella en su vida cotidiana, cuando no se lo tomaba, no podía ni caminar. Ya no podía ni respirar.
0: No podía subir las escaleras.
2: No podía subir escaleras, era dificilísimo.
1: Yo me acuerdo.
2: hizo las eso.
1: Las escaleras para subir a tu depa, ¿te acuerdas? Ajá. No podía.
2: Hizo también la de madura soltera y desesperada que brincaba en el sillón y todo eso. Y eso no lo podía lograr antes de que tomara esto. Sí, es cierto, me acuerdo.
0: Sí. Uh-huh. Muchos, y no digo nombres para no adornarnos, pero muchos lo han ocupado precisamente para problemas de vías respiratorias.
2: Sí. Uh-huh. Es cierto. Sí, sí.
0: Entonces, sí.
1: Ahora, también sabes que luego te puede provocar esto y es espantosísimo. O te lo complica la gastritis.
2: Ah, sí, la gastritis.
1: ¿No? Cuando duermes con gastritis,
2: ahí te encargo.
1: Te friega y te los acrecenta.
0: Uh-huh. Te da asma.
1: Sí.
0: Con la gastritis te da.
1: Así que asma. También hay que tener mucho cuidado con eso.
0: ¿No? Ahora, ¿qué factores de riesgo puede haber para el EPOC? Humo de tabaco. El factor de riesgo principal para la EPOC es fumar cigarrillos por mucho tiempo. Uh-huh. Mientras más años y más paquetes fumes, mayor es el riesgo.
2: Uh-huh.
0: Fumar pipas, puros, marihuana también cuenta.
2: Para que no digan esto, ¿no?
0: Pueden aumentar el riesgo. Y las personas que respiran grandes cantidades de humo de la segunda mano también corren el riesgo de padecer EPOC. Yo conozco muchísima, pero muchísima gente que le dio EPOC porque la pareja era fumadora.
1: ¿Y ellos nunca fumaron?
0: Ellos nunca fumaron y les dio EPOC.
2: Yo tengo más que...
0: Pero casas donde entrabas y, sí, bueno, pues no te le acerques a la cortina porque...
1: Desde el amarillo.
0: Sí. No, apestaban horrendo.
2: Oye, yo me acuerdo cuando un día me cambié de un departamento y ahí te encargo. El cuate ese que vivía en ese departamento, yo era un chacuaco porque se la pasaba, apestaba. Para poder quitar ese olor me llevó como 8 meses porque apestaba toda la casa a nicotina.
1: Tienes que volver a pintar.
2: Ajá, volví a pintar, quité esas alfombras, las tuve que echar a la basura porque apestaba cigarro. Todos los días aventaba un montón de cloro para que pudiera ir mitigando. Pues yo sabía que
1: el cloro te va a ir peor también.
2: Sí, pero no ahorita, pero hace muchos años era cuando lo hacía. Pues decías, con tal de quitar ese olor tan horrible. O sea, te sobra unos 18 o 20 años atrás en ese departamento que era.
1: Es que además,
2: una cosa es
1: cerrado. Es peor.
2: Ajá. Las cortinas, como tú dices, bueno, y la madera había absorbido también el olor de del cigarro.
1: Se mete el humo.
2: Uh-huh. Entonces, imagínate cuántos cigarros se formaría el día para que estuviera tan impregnado el departamento de.
0: Vámonos un pequeño corte. Estamos volando con ustedes aquí en su programa.
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6: Los delfines duermen con un ojo abierto para mantenerse alertas ante depredadores y seguir respirando mientras descansan su cerebro activamente. España llega con autoridad. España confirmó que atraviesa por un gran momento futbolístico. La Furia Roja derrotó con claridad 3-0 a Austria y selló su boleto a los octavos de final del gran torneo de fútbol. El conjunto español dominó el encuentro de principio a fin, mostrando posesión, intensidad y contundencia frente al arco rival. Con figuras como Lamine Yamal liderando el ataque, los ibéricos se perfilan como serios aspirantes al título. Su siguiente desafío será un clásico europeo frente a Portugal. ¿Quién impondrá condiciones en ese esperado duelo?
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6: Mario Götze contra Argentina 2014. En el tiempo extra de la gran final en el Maracaná, Götze ingresó desde el banquillo para decidir el torneo. Controló un centro con el pecho y sin dejar caer el balón, realizó un tiro cruzado para darle el campeonato a Alemania.
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6: El pez dorado. Tener peces en casa aporta una sensación de tranquilidad inigualable. El pez dorado es la especie más popular gracias a su resistencia y brillantes colores. Observar su nado pausado en un acuario bien cuidado ayuda a reducir el estrés y embellece cualquier rincón.
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6: Los delfines duermen con un ojo abierto para mantenerse alertas ante depredadores y seguir respirando mientras descansan su cerebro activamente.
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6: Los humanos comparten aproximadamente el 60% de su ADN con los plátanos, algo sorprendente desde el punto de vista genético.
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8: La presidenta encargada de Venezuela, Delcy Rodríguez, reveló que solicitó personalmente a la presidenta Claudia Sheinbaum el envío de rescatistas especializados. Subrayó que la decisión parte de un reconocimiento explícito de la trayectoria del país en respuesta a emergencias geológicas. La Profeco compartió señales de alerta sobre prácticas comerciales engañosas y abusivas detectadas en plataformas de mercados secundarios. Explicó que los sitios web y perfiles no autorizados ni oficiales que ofrecen boletos o servicios con precios que llegan a triplicar el costo original no cumplen con los requisitos básicos de comercio electrónico. La Procuradora Federal de Protección al Ambiente, Mariana Boy, explicó que cuando el veterinario alistaba un dardo tranquilizante para atrapar al tigre de Bengala, Kenzo, el felino se abalanzó, aunque un policía disparó una bala de advertencia. El animal siguió acercándose, por lo que le disparó, y durante su traslado seguía con vida.
4: 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Ya estamos de regreso en Estilo de Vida.
0: Y ya estamos nuevamente con ustedes en su programa
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0: Y bueno, el asma. El asma es una afección en la que las vías respiratorias se estrechan y se hinchan. Uh-huh. Esto produce mayor mucosidad, porque realmente el asma es una alergia.
1: Eso es lo que me pasa a mí en invierno.
0: El asma realmente es una alergia y produce histaminas.
1: Exactamente.
0: Las histaminas son las que generan un proceso de agresión en el organismo, de que te dan los antihistamínicos, ¿no? Y el asma puede ser un factor de riesgo para el desarrollo de EPOC. Uh-huh. La mezcla de asma y hábito de fumar aumentan más el riesgo de EPOC.
1: Eso fue lo que me pasó.
0: Ahora, la exposición en el lugar de trabajo.
2: Sí.
0: La exposición prolongada a gases, humo, vapores y polvos químicos en el lugar de trabajo pueden irritar y causar hinchazón en los pulmones.
1: Uh-huh. Esto, antes todo el mundo fumaba, ¿eh?
0: Esto puede aumentar el riesgo de EPOC.
1: Fumaban en las oficinas encerradas, con todos los disque aires acondicionados, sí, que luego valían gorro, porque estaban igual de marranos. Porque no limpian los aires acondicionados bastante seguido.
0: Los limpian ya que no quiere funcionar. Exacto. Ya cuando ya está tapado el conducto.
1: Exacto. Y mientras tanto todos los demás se andan envenenando ahí.
0: Bueno, entonces esto puede aumentar el riesgo de POC. Gases de la quema de combustible.
1: Ahí está, eso es de lo del tráfico. Fíjate. Y refinerías.
0: Las personas que están expuestas a los gases de la quema de combustible, los autos, las fábricas, bueno, hasta el combustible para cocinar y calentar el agua, pueden darte una predisposición a la EPOC. Ahora, la genética.
2: También, ¿verdad?
1: Ya, pues ya dijimos que el que tiene, no, aquel que le faltaba el CPS, como se llame.
0: la alfa 1 antireceptoricina. Bueno, la deficiencia de la proteína AAT. Para no decirla tan larga, como resultado de un cambio genético heredado de la generación a otra, es la causa del EPOC en algunas personas. Ese tipo genético de enfisema no es común. Fíjate, de enfisema, aquí se le llama, ya no se le llama EPOC, se le llama enfisema. Y otros factores genéticos pueden hacer que ciertas personas fumadoras sean más propensas a desarrollar EPOC. Ahora, el EPOC puede causar muchas complicaciones, incluidas las siguientes. Infecciones respiratorias.
1: Sí, son más seguidas.
0: Las personas con enfermedad pulmonar obstructiva crónica son más propensas a resfriarse, a la gripe y a la neumonía. Cualquier infección respiratoria puede dificultar mucho más la respiración y puede causar más daño al tejido pulmonar.
1: Así es.
0: Problemas cardíacos. Por razones que no se comprenden del todo, la enfermedad pulmonar obstructiva crónica puede aumentar el riesgo para enfermedades cardíacas, incluido el ataque cardíaco.
1: Así es, por eso hay que mantenerse en forma.
0: Cáncer de pulmón. Las personas con enfermedad pulmonar obstructiva crónica tienen mayor riesgo de desarrollar cáncer de pulmón. Presión arterial alta en las arterias pulmonares. La enfermedad pulmonar obstructiva crónica puede causar presión arterial alta en las arterias que llevan la sangre a los pulmones. Y esta afección se conoce como hipertensión pulmonar. Ansiedad y depresión. La dificultad para respirar puede impedir que hagas actividades que te gustan, y a veces tener una enfermedad como el EPOC puede causar ansiedad y depresión. Ahora, a diferencia de otras enfermedades, la causa y la manera de evitar el EPOC suelen ser evidentes, ¿verdad? Está relacionado directamente con nuestros hábitos, con nuestro entorno, ¿verdad? Si fumas y tienes EPOC, deja de hacerlo ya.
2: Pues sí. ¿Verdad?
0: ¿Qué estás esperando a que no puedas respirar y te mueras? Si fumaste por mucho tiempo, puede ser difícil dejarlos, pero sobre todo si intentas hacerlo una o dos veces más. Síguelo intentando. Sí se puede, ¿verdad, Miriam?
1: Sí se puede. Sí se puede, y hay muchos lugares que te ayudan.
2: Así es.
1: Nomás es, hay que quererlo dejar. Es que es, mira, es lo que yo te decía desde hace mucho tiempo. Es un vicio, es una adicción. Y no la de, a mí no me va a pasar nada. Así déjame es. En paz. Tú comes mucho, tú sí. Tomas, tú no sé qué. O sea, todo el mundo tenemos por algún lado que sacamos la cosa, ¿no? Pero te tienes que dar cuenta que es a ti mismo, ¿no? Al que te estás dañando. Y cuando por fin lo logras dejar y no sabes qué diferencia.
2: Qué alivio también.
1: Es sí. Que no, de veras, Marky, la diferencia de tu calidad de vida es tremenda. ¿De verdad?
2: Sí, sí.
1: Te sientes mucho mejor al haber dejado de fumar. Y no nada más emocionalmente, me refiero a físicamente.
0: Sí, porque ya comienzas a depurar todas las toxinas que hay en tu cuerpo y te cambia incluso la actividad mental. Hay una mayor concentración de dopamina, la serotonina funciona
1: exactamente.
0: Mejor.
1: Exactamente. El estómago te duele menos porque también el humo te irrita el esófago y el estómago. A contrario de que pensamos de que sí, efectivamente la nicotina y lo que tiene esto te ayuda a ir al baño, ¿no? Pero ¿qué crees? Que después de que ya te desintoxicaste, ya no necesitas nada de nada para ir al baño. Ya es, pero te tienes que desintoxicar primero, ¿no? Por lo menos los 3 primeros meses después de dejar de fumar, sientes un avance enorme. A los otros 6 meses igual, al año, a los dos años lo vas sintiendo.
0: Bueno, pues ya vieron, traten de dejar de fumar.
1: Sí se puede.
0: ¿Por qué? Aquí hay un testimonio de que sí
1: se puede. Yo fumé 30 años.
0: ¿Y tú has visto más testimonios?
1: He visto muchos testimonios. Y si ustedes piden ayuda, tanto en el IMSS o en el INER, hay muchos lugares que te ayudan a dejar de fumar. Unos de pago, otros sin paga, lo que tú quieras. Pero hay muchos lugares que te pueden ayudar a fumar. Son los que necesitas tener las ganas de dejarlo.
0: Ahora, si sientes tristeza o desesperanza o crees que podrías tener depresión, pues consulta a tu médico, a lo mejor fumas por depresión.
1: También, sí.
0: Y recibe todos los años la vacuna contra la gripe, la vacuna contra la neumonía, ¿verdad? La neumonía neumocócica, para reducir el riesgo, la influenza, para prevenir el riesgo de algunas infecciones,
1: sí,
0: ¿verdad? Hablen con sus doctores sobre el momento en que deben de recibir la vacuna contra el COVID y contra el BSR.
1: Así es.
0: ¿Verdad? Porque sí se puede agravar la enfermedad pulmonar obstructiva crónica por un cuadro de infección.
1: Así es.
0: Ya vimos que no todas son dejar de fumar.
1: Así es.
0: Muchas son por el medio ambiente, por las condiciones, por una neumonía, por una bronquitis crónica,
1: así
0: por
1: es.
0: Un enfisema pulmonar, por muchas otras causas, ¿no? ¿Y cuánto nos queda? 2 minutitos y medio. Bueno, miren, a diferencia de otras enfermedades, la causa y la manera de evitar el EPOC son evitar todo lo que lo provoca. Si ustedes están en un lugar donde los químicos con los que se procesan los alimentos o las materias primas, qué sé yo, les hacen a ustedes crear un ambiente nocivo y negativo para su salud, exprésenlo ante la autoridad médica.
1: Así es.
0: Porque les van a decir, pues aquí nos dedicamos a esto y así es. Pues sí,
1: pero existen todas las de seguridad que hay para que no te pase eso. Y no se los dan, los equipos de seguridad.
0: Uh-huh. Y eso es bien real, ¿eh?
1: Claro.
0: Ahora, la exposición en el lugar de trabajo a gases, vapores, polvos químicos, es otro factor de riesgo para el EPOC. Si trabajas con este tipo de irritantes pulmonares, hablen con su supervisor sobre las mejores maneras de protegerse.
1: Uh-huh.
0: Y esto puede incluir usar equipos, como dice Miriam, que ayuden a evitar inhalar dichas sustancias. Porque muchas veces creen que con un cubrebocas,
1: no,
0: un KN95, ya...
2: Van a cubrir todo, ¿no?
1: Sí, no.
0: Porque ahí puede haber el paso de micro
1: así es,
0: partículas. O muchas veces lo mueves porque ya te dio irritación, ya así te dio es, alergia, te lo quitas un rato, te lo vuelves a colocar y eso va generando el daño, ¿no?
1: Así es.
0: Fíjense que yo tuve un compañero en la secundaria y él entró a trabajar a una conocida llantera, ahí por el rumbo donde nosotros vivíamos. Y él empezó a trabajar a los 18 años. A él lo liquidaron a los 45 años.
1: Bien joven.
0: Sin pulmones.
2: ¿Cómo estaba?
1: Claro. Uh-huh.
2: Ya como estaba.
0: Ya con los pulmones hechos pedazos.
1: Claro. Uh-huh.
0: O sea, no fue ni liquidación, fue su jubilación.
2: Ya.
0: Fue su jubilación completa.
1: ¿Y eso les pasa a los mineros también?
0: Sí, que se exponen a muchos humos dentro de las minas.
1: Así es.
0: Y inhalar muchos metales. Bueno, pues llegamos al final de esta hora. Muchísimas gracias por habernos acompañado. Espero que les haya agradado el tema del día de hoy. Y nos vemos aquí el día de mañana en este subprograma
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1: La ninfa es una cacatúa pequeña, conocida por su distintiva cresta y manchas anaranjadas. Son aves muy afectuosas que disfrutan posándose en el hombro de sus dueños. Su capacidad para silbar melodías completas las convierten en una de las mascotas aladas más carismáticas.
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0: Muy buenos días, muchas gracias por estar en la sintonía del 94.5 de su FM, comenzando este sábado 4 de julio de 2026. Son las 7 de la mañana con un minuto, y ¿qué le parece si vamos a la información? Y es que, como lo mencionó el director del Tren Maya, Manuel Jaime Ramírez, durante la conferencia de prensa mañanera desde Palacio Nacional, el turismo mundialista no ha visitado la península de Yucatán.
1: Tal como nosotros habíamos previsto, Yucatán no esperábamos que el Mundial atrajera un número significativo de visitantes. Yo creo que, por el contrario, la participación exitosa de la selección mexicana ha retrasado que muchas familias mexicanas salgan, y yo creo que vamos a empezar a ver en los próximos días.
0: Igualmente, en noticias estatales, fíjese usted que a partir del 1 de abril arrancó la temporada de captura del mero. Usted lo sabe, es una especie reconocida y conocida por todos nosotros los yucatecos, uno de los pescados, los peces con mayor comercialización extranjera, del cual la última temporada se superaron las expectativas, pero hoy anda lenta la captura de esta especie.
2: Bueno, arrancamos lentos, hubieron varios factores. Uno, que arrancamos también con la parte meteorológica estuvo errática, hubieron frentes fríos en enero, febrero.
0: Es más información, igualmente comentarla a usted, pues esto que señala con mucha claridad el comandante de la Secretaría de Seguridad Pública, Luis Aidén, que es que con cita de reemplacamiento, el último día del mes de junio fue el último día del reemplacamiento en el estado de Yucatán, en el plazo dado por las autoridades. Sin embargo, esto podrá continuar y usted podrá circular sin problemas siempre y cuando tenga esta cita del reemplacamiento. Eso lo aseguró el secretario de Seguridad Pública, Luis Felipe Zaidén Ojeda.
3: Atención, los que tengan los que hayan hecho su cita a tiempo, ya lo tengan en el teléfono o lo tengan en papel, serán considerados.
0: De información nacional, hayan a 18 millones de medicamentos oncológicos. Escuchó usted bien, hayan 18 millones de medicamentos oncológicos caducados en el Hospital Infantil de México. Y es que ante la magnitud del caso, la Secretaría de Anticorrupción y Buen Gobierno inició investigaciones para esclarecer las causas de esta acumulación de medicamentos vencidos oncológicos y determinar las responsabilidades correspondientes en una de las instituciones pediátricas más importantes del país, dice el secretario de Salud, David Kersenovich.
4: Ese medicamentos fueron caducados durante un periodo de varios años. Entonces, al llegar a la administración, el nuevo director del Hospital Infantil hizo una evaluación de los medicamentos que se habían acumulado durante varios años y estaban caducos. Esa cifra que usted trae es correcta y existe una investigación en proceso precisamente para determinar por qué se fueron quedando esos medicamentos.
0: Y bueno, se sigue hablando del pasado, y es que a 20 años de la elección presidencial de 2006, la presidenta Claudia Sheinbaum recordó el presunto fraude electoral protagonizado por Felipe Calderón. Cuando Felipe Calderón llega a la presidencia, dijo que el Tribunal Electoral de entonces hace una resolución donde pues reconoce que Fox metió la mano en la elección, parte de lo que dice la presidenta Claudia Sheinbaum.
5: Y lo sabe Calderón, que hubo fraude. Fue aquí en Michoacán cuando entra y unos días después, en diciembre, decide hablar de la guerra contra el narco, vestido de militar. Entre otras razones, porque quería legitimarse, porque había entrado de manera fraudulenta. Calderón, por 6 años, usurpó la presidencia, y lo digo con toda certeza.
0: Bien, igualmente la presidenta Claudia Sheinbaum llama a celebrar con responsabilidad tras estos terribles, esta trágica situación que se vivió en la capital de la República por el fallecimiento de varios aficionados después de que México ganara el partido contra Ecuador. Estos incidentes que han dejado luto en estas celebraciones, pues no se piensa que se puedan repetir. Para ello, se exhorta a la afición mexicana a celebrar con responsabilidad en caso de lo que suceda el próximo domingo.
5: Es muy importante que toda la afición, todas y todos los que celebren el triunfo del próximo domingo de la selección, porque vamos a ganar, que lo hagamos con responsabilidad. También hay una responsabilidad individual y todos tenemos que ser responsables de evitar estas grandes aglomeraciones. Si vemos que ya está muy lleno en un lugar, pues orientarnos a otro sitio.
0: Bien, en información internacional, déjeme compartirle esta sofocante ola de calor que golpea la costa de los Estados Unidos. La sensación térmica en Nueva York, para que vaya usted teniendo una idea de lo que están pues poco acostumbrados, alcanzó los 45 grados centígrados. Esto, para esas latitudes, créame que es algo totalmente inesperado. Con información de AFP.
6: Más de 150 millones de personas padecieron el viernes temperaturas sofocantes en el este de Estados Unidos en medio de la celebración del Mundial 2026 y del 250 aniversario de la Independencia Nacional. Mientras el país celebraba un día festivo previo a su Día Nacional, el 4 de julio, las autoridades advierten sobre las temperaturas extremas que se esperan en varias ciudades importantes. Se prevé que la sensación térmica alcance los 40 grados Celsius en Boston y Filadelfia y los 45 grados en Nueva York y la capital Washington, D.C. en el noreste del país. Aunque la mayoría de los edificios en Estados Unidos cuentan con sistemas de aire acondicionado y refrigeración, las olas de calor causan más muertes en el país que los huracanes y las inundaciones. Las temperaturas apenas bajaron durante la noche. Se espera que esta ola de calor bata nuevos récords en algunas regiones, según los meteorólogos. Además, podría afectar la Copa Mundial de la FIFA que se celebra actualmente en Estados Unidos, Canadá y México. El viernes, las autoridades meteorológicas estadounidenses advirtieron la posibilidad de una nueva ola de calor extrema que podría afectar el oeste del país desde mediados de julio. En todo el mundo, las olas de calor son cada vez más intensas y frecuentes debido al cambio climático, causado principalmente por la quema de combustibles fósiles.
0: En información también que le comparto de Euronews, Irán reúne a decenas de líderes extranjeros ante el funeral del ayatolá Ali Jamenei. Esto sin representación de Occidente.
7: Multitudes se congregaron el sábado en Teherán cuando Irán dio comienzo a unos funerales de varios días en memoria del difunto líder supremo, el ayatolá Ali Jamenei. Jamenei, que tenía 86 años y había gobernado Irán durante más de tres décadas, murió a finales de febrero en un ataque conjunto de Estados Unidos e Israel contra su residencia en el centro de Teherán. Muchos de los asistentes lloraban y se golpeaban el pecho mientras gritaban «¡Venganza! ¡Venganza!». Algunos llevaban pancartas y banderas, mientras que otros portaban retratos del nuevo líder supremo de Irán, Mojtaba Jamenei.
8: We gave him a week off for a funeral because we're nice.
7: El funeral comienza justo cuando Estados Unidos celebra su 250 aniversario. Durante un discurso, el presidente Donald Trump afirmó que concedería a Irán una semana de descanso con motivo del funeral.

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1: Ya está todo dispuesto. Este sábado 4 de julio de 2026, son las 7 de la mañana con 10 minutos, y créame que para mí es un enorme gusto, un enorme placer poder estar en comunicación constante con usted en estas dos horas de transmisión que dura Agenda Fórmula. Así que muchísimas gracias por sus llamadas al 9991-2091-73, 9991-2091-73, y la verdad es un verdadero placer también presentarles este equipazo. Armando Amado Marín en la producción, muchísimas gracias por estar con nosotros. Desde muy temprano, Óscar Altamirano, también en las cámaras, aquí se encuentra reportero de Grupo Fórmula, don Víctor Tun en los controles técnicos, y hoy estamos especialmente de plácemes, porque créame usted que estar transmitiendo desde las locaciones que regularmente nos toca estar, son muy agradables, por supuesto, son muy bonitas, pero cuando uno está en los estudios de la casa de la radio y la televisión, es otra cosa diferente. Se siente diferente poder hacer radio desde esta casa que se está enclavada en García Ginerés, aquí enfrentito de la Plaza de Toros, en este estudio que verdaderamente hace que uno se ponga de muy buen humor. Estamos con todo el equipo, casa llena, y por supuesto, poco a poco irán estando con nosotros nuestros queridos colaboradores. Vamos a la primera pausa. Son las 7:11 y créame, va a estar bueno.
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2: Noruega mantiene vivo su sueño. Noruega continúa viviendo un torneo inolvidable. La selección escandinava derrotó 2-1 a Costa de Marfil en un partido muy disputado y aseguró su lugar en los octavos de final. Liderados por Erling Haaland y un equipo cada vez más sólido, los noruegos mantienen viva la ilusión de competir con las grandes potencias del fútbol. Su siguiente rival será Brasil, un duelo que promete emociones de principio a fin. ¿Será juventud contra tradición? Hambre de gloria frente a una camiseta histórica.
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5: Hoy en día en el deporte no hay que ser el mejor para ser el que más gana. Naomi Osaka ganó su primera ronda en Wimbledon esta semana. Pero si tú buscas en Google Osaka Wimbledon, más que ver su marcador, vas a ver una serie de fotos de ella entrando a la cancha con un kimono blanco haciendo alusión a Kill Bill. Y no es la primera vez que lo hace. De hecho, es la tercera ya tras hacerlo en el Australian Open en Roland Garros. Y aquí te voy a contar un poco de números. Porque ella ganó el año pasado 2.5 millones de dólares en premios, pero 10 en patrocinios. Lo cual no es raro, y menos en el deporte femenil. Ganan más de publicidad. Pero esto no sucede con otras jugadoras que sí. Empiezan a perder todos sus partidos, los patrocinios se les van. Con Osaka pareciera que el deporte, o más bien el marcador, no importa. Hoy lo que sucede es que ha desligado su valor comercial de su ranking y confirma que en el deporte, al menos del lado de los patrocinios, más gana no el marcador, sino el que más conversación genera.
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6: Bosque de Arashiyama, Japón. Ubicado a las afueras de Kioto, este famoso bosque de bambú es un símbolo de la relación espiritual entre la cultura japonesa y la naturaleza. Aunque es más pequeño que otros bosques mencionados, su importancia cultural y estética es global. El sonido del viento meciendo las cañas de bambú es considerado por los visitantes como una experiencia meditativa única. Representa la gestión sostenible de los recursos y la belleza del orden natural en Asia.
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8: Las ratas se ríen cuando les hacen cosquillas, aunque emiten sonidos de alta frecuencia que el oído humano no puede escuchar sin equipos especiales.
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1: Bien, ya estamos de vuelta, son las 7:15 minutos y bueno, pues estamos ya en contacto directo desde la capital de la República Mexicana con nuestro querido colaborador y amigo don Héctor Moreno, que se encuentra por esos lares. Aquí la gente está diciendo de que pues usted se va al partido del día de mañana, sin embargo, bueno, pues con mucho cuidado, don Héctor, en todo caso, ahorita nos va a decir y hacemos contacto vía telefónica con Héctor. ¿Cómo estás, Héctor? Qué gusto saludarte.
12: Estimado Aldrin, ¿qué tal? Muy buenos días, el gusto es mío, saludos a todos allá, el equipo técnico, por supuesto, y al Radio Escucha. Pues te quiero comentar que ganas me sobran de irme a Quedas Azteca, estoy cerca de Estadio Azteca, pero realmente los boletos están inalcanzables para personas como nosotros, ¿no? Pero, pues, estaremos aquí muy cerca de, seguramente escuchando los gritos cuando meta el primero, el segundo y el tercer gol México, y bueno, pues aquí ya, como bien señalabas en el teaser, en la entrada de este noticiero sabatino de esta agenda, las recomendaciones de la presidenta, ¿no? El llamado, el exhorto, la invitación a que si ven que ya se juntan en algunos lugares exceso de gente, que busquen otras zonas, abrieron más zonas para que puedan ver ese partido. Te quiero comentar por otra parte, mi querido Aldrin, algo importante que más adelante seguramente lo van a le van a dar seguimiento. Con una condena de 260 años, 8 meses y 12 días de prisión, el fallo contra Dionisio de Jesús se perfila como la sentencia más alta de la que se tiene registro en la historia judicial de Yucatán por un delito de fuero común. Dionisio fue condenado por cometer violación equiparada agravada en perjuicio de un menor de edad. 260 años de condena, mi querido Aldrin. Se trata de una sentencia sin precedentes en Yucatán, al superar por amplio margen las condenas más altas que habían sido impuestas anteriormente en la entidad, precisamente por un delito de fuero común. Te quiero comentar, Aldrin, también que, bueno, pues, mientras que en algunos países completos se vuelcan de gozo, de felicidad, porque su selección gana, ¿no?
1: Sí.
12: En otros, como Venezuela, pues siguen sufriendo la pena de esos dos terremotos. Más de 2,600 decesos y contando hasta el día de ayer. Así es que el dolor, por supuesto, es grande. La ayuda humanitaria es grande de muchos países, incluyendo, por supuesto, México. Pero hace falta más allá en Yucatán. Lo hemos escuchado a través de la voz de nuestro compañero Oscar Altamirano. Hay un sitio, la comunidad venezolana es amplia allá en Mérida, pues requiere del apoyo de ustedes, amable auditorio, para que pueda ayudar con un kilo de arroz, de azúcar, de frijol, lo que pueda, porque realmente están viviendo unos momentos muy tristes y es tiempo de solidaridad, mi querido Aldrin. Es lo que tenemos parte en esta mañana, pero más adelante, si te parece, podremos ampliar algunos temas.
1: Perfectamente, mi querido Héctor, y nos comunicamos más adelante en el programa. Y bueno, pues a cuidarse mucho allá en la República, en la capital de la República Mexicana. Gracias, Héctor.
12: Muchas gracias, Aldrin. Eso haremos. Y bueno, estaremos muy pendientes. Y quiero comentar que Radio Fórmula, aquí en Yucatán, se escucha claro y fuerte aquí en la capital del país.
1: Muchísimas gracias, mi querido Héctor Moreno, desde la capital de la República Mexicana. Y bueno, toca estos lados de la misma moneda. Por un lado, la algarabía, el júbilo, La alegría de muchos fanáticos del fútbol, de personas que están siguiendo, pues porque es finalmente un fenómeno social, un fenómeno sociológico, también el Mundial de Fútbol, pero por supuesto no podemos obviar esa otra cara de la moneda que significa o que es traducido bajo el dolor, la tragedia y también esos aspectos heroicos de muchos seres humanos que hoy están trabajando a brazo partido en nuestro país hermano de Venezuela. Sin lugar a dudas, todos nos hemos sobrecogido con las escenas que lamentablemente de pronto aparecen en redes sociales, aparecen en las televisoras y que podemos observar cómo el dolor se traduce de tantas formas y también estos aspectos heroicos por parte de los rescatistas que han llegado de todo el mundo a las inmediaciones de las zonas más afectadas por este temblor, este sismo de más de 7 puntos de la escala de Richter, en donde pues tuvo pues esta tragedia en Venezuela. Así que, pues sí, como decía Héctor Moreno, ambas situaciones están conviviendo actualmente en el mundo, además de los conflictos armados que usted conoce en Ucrania, en Irán, por supuesto también esta zona de mucha tensión como es el Oriente Medio. Esto es parte de lo que está sucediendo en el mundo e independientemente de que si bien hay una gran cantidad de personas que están siguiendo con especial atención el Mundial de Fútbol en todo el mundo, en todo el globo terráqueo, pues también tenemos que estar claros que, bueno, pues no siguen sucediendo cosas que finalmente hay que tenerles y prestarles muchísima atención. Y bueno, pues tenemos este dispositivo preventivo ante la posible concentración en el Monumento a la Patria para este domingo 5 de julio. Realmente créame que yo creo que es importante porque si bien la celebración está muy bien, pues esta celebración tiene que tener ciertos límites. Y estos límites, cuando pues se confunden con el alcohol, se confunden con los empujadores, ¿quién puede hacer la barbaridad más grande? Pues de pronto hay accidentes. Y estos accidentes, simple y sencillamente, pues tienen que ser limitados por la propia autoridad. Y es que la Secretaría de Seguridad Pública pues nos informa lo siguiente.
13: Este fin de semana pues estará muy movido, pues muchas familias se reunirán para ver el partido también de la selección mexicana. Estamos trasladando la zona fan de la Inalámbrica al estadio Cuculcán, donde se pondrá en las pantallas. Es entrada gratuita. Desde hoy estamos ya entregando boletos en las taquillas de aquí al domingo y se va a poder ver el partido en las pantallas y luego el partido de béisbol de los Leones de Yucatán. Será un momento para convivir, para apoyar a nuestra selección mexicana y pues hacer un llamado a la población a que vivamos estos momentos con respeto y en un ambiente de paz, disfrutar el fútbol con alegría, pero con respeto a los demás. Queremos decirles a todos los yucatecos y a los visitantes que las fuerzas de seguridad estarán desplegadas y atentas en este periodo vacacional para proteger a las familias durante la temporada de asueto. Los elementos estarán realizando recorridos preventivos, vigilancia en carreteras, playas, zonas comerciales y lugares de mayor concentración de personas para que todas y todos puedan disfrutar con tranquilidad. Durante el verano vamos a reforzar la prevención, mantenemos los alcoholímetros, radares de velocidad, filtros de control en las vías que más se utilizan en estas fechas para evitar accidentes y proteger la vida de los viajeros. La seguridad también se construye con participación ciudadana, por eso invitamos a las familias a utilizar el 911 ante cualquier emergencia o el 089 si quieren realizar alguna denuncia anónima. A las familias yucatecas, a quienes hoy eligieron Yucatán para vacacionar, les deseamos excelentes fines de semana, convivan, apoyen a nuestra selección y vivan estos días con responsabilidad. Seguiremos haciendo nuestra parte para que toda la ciudadanía pueda disfrutar con tranquilidad.
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1: Usted escuchó al gobernador del estado, Joaquín Díaz Mena, precisamente en este operativo donde van a blindar el Cuculcán, este despliegue especial para lo que será el partido de México versus Inglaterra, que ya quedó, ojo, en el mismo horario. Se estuvo haciendo una serie de rumores de que se iba a cambiar el horario al mediodía, ¿no? Quedó a las 6 de la tarde. Y bueno, la zona fan ahora será el Kukulcán, ya no será la inalámbrica. La entrada será gratuita allá en el Kukulcán. El gobierno de Yucatán invitó a las familias a disfrutar este domingo 5 de julio del partido México-Inglaterra en la zona fan Yucatán Juega, que se va a instalar en el parque de béisbol Kukulcán, como decía el gobernador Joaquín Díaz Mena. La entrada será gratuita, pero será necesario contar con un boleto, el cual podrá recogerse en las taquillas del estadio Kukulcán, este sábado, el día de hoy, de 11 de la mañana a 6 de la tarde, 11 de la mañana a las 6 de la tarde, y el domingo a partir de las 11 de la mañana. Las actividades van a iniciar en esta zona fan dentro del parque de béisbol Kukulcán a las 4 de la tarde, donde pues usted como aficionado podrá vivir el ambiente futbolero, si es su deseo, asistir a la zona fan y apoyar a la selección mexicana. Desde ahí, la gran mayoría seguramente lo haremos en la comunidad de nuestros hogares, pero si usted quiere estar en esta zona fan, pues aquí están las indicaciones. Son las 7:25 y regresando saludaremos con mucho gusto a Raúl Angulo, que ya se encuentra con nosotros. Vamos a la pausa, regresamos.

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6: Si ustedes como yo pensaban que cuando una mujer estaba encinta, pues realmente estaba en, es decir, con una preposición en, cinta, dentro de una cinta. Yo pensaba que estaba dentro de una cuerda floja o encinta, pues no sé qué cinta significaba algo más. Pero no, fíjense que es una sola palabra, está encinta. Viene del latín incinctus e incinta, que quiere decir que no está ceñida por la cintura, que no puedes ponerle un cinturón porque no tiene cintura o porque carece de cintura. Es una sola palabra, incintus, y se utilizaba ya desde la Edad Media. Y bueno, creo que ha caído un poco en desuso, pero cuando ustedes oigan que la mujer está encinta, quiere decir que está desceñida, sin cinturón.
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7: Las huellas dactilares de los koalas son muy parecidas a las de los humanos. Incluso podrían confundirse, ya que tienen patrones similares.
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9: Ya estamos de vuelta, son las 7 de la mañana con 30 minutos y muchísimas gracias por sus llamadas, por sus mensajes al 99 91 20 91 73. Saludo con mucho gusto, muy buen sábado nos desean Leti y Jesús. Muchísimas gracias, un abrazo afectuoso para ustedes que nos escuchan. Saludos a la mesa, ¿cómo los oigo por Face? No me sale, dice. Ya pronto, don Manuel, vamos a darle opciones también por el Face, aunque estamos en la página de radioformulayucatán.com. Ahí usted nos puede localizar, hay dos botones, usted sabe que tenemos dos cadenas en el estado de Yucatán, la parte de la primera cadena nacional, que es Grupo Fórmula, en el 94.5 y también en el 105.1. Nosotros estamos en la primera, en el 94.5. Ahí usted nos puede escuchar vía internet. Y bueno, también vamos a darle más adelante la posibilidad de que también nos escuche por Facebook. 99 91 20 91 73. Estamos atentos a los comentarios. Dice Carla Muñoz, nos dice: bendito Dios, se van a quitar la zona fan de inalámbrica. Creo que vive por allá. Entonces, bueno, también, sí, es correcto. Mira, se lo van a llevar al Cuculcán. Y bueno, saludo con mucho gusto también a Raúl Angulo con todo el ambiente mundialista.
10: ¿Qué
9: ¿Cómo
10: tal?
9: Estás, Raúl?
10: Contento, Aldrin.
9: Ya la voz no te da.
10: Es que ya estamos listos para mañana. Ya. Vamos con todo, vamos a ganar. Se viene un partido muy complicado, pero con esa afición, con ese juego que estamos teniendo en estos momentos, yo creo que podemos y tenemos oportunidad de poder pasar a una siguiente fase. Lo veo complicado después, se va a poner bueno, pero con toda la actitud mexicana.
9: Qué bueno, yo creo que como tú, muchos, la gran mayoría de los mexicanos tenemos esa buena energía para la selección y evidentemente, como he insistido, ¿no? Es importante tener un ojo al gato, pero

0: No hay que dejar de ver estas situaciones que están sucediendo tanto a nivel mundial, a nivel estatal y a nivel internacional, porque no podemos obviar algo que está sucediendo actualmente esta semana en el tema económico, que resulta muy relevante. Raúl, amigos que nos escuchan, fue la decisión de Estados Unidos de no extender automáticamente, que era una posibilidad, el tema del Tratado de Libre Comercio, el T-MEC, por 16 años más. Esto mantiene vivo el tratado, sí, pero abre un esquema, ¿cómo le explico?, de revisiones anuales y un horizonte de un posible vencimiento en 10 años. Y esto afecta enormemente las inversiones a largo plazo, a mediano y largo plazo. ¿Por qué? Porque México es visto hasta este momento como un espacio en donde yo puedo negociar mucho con México porque tengo una entrada abierta, una puerta abierta a los Estados Unidos. Y al no tener esto, pues de alguna forma este nivel de inversión puede caer. El secretario de Economía, Marcelo Ebrard, dijo que México buscará atender estas preocupaciones estadounidenses, principalmente sobre la dependencia comercial, reglas de origen, manufactura y presencia de insumos de terceros países, además de este tema del narcoterrorismo ya declarado en nuestro país. Este efecto inmediato, pues usted lo va a ver en la incertidumbre para la inversión y también pues en bajos niveles de manufactura, porque las empresas no pierden de golpe este acceso preferencial al mercado norteamericano, pero lo ven como una amenaza o van a ver una amenaza de un posible cierre de estas puertas. Creo que esto en materia económica para los empresarios, para los inversores, para la cadena productiva es algo que llama la atención. Digamos que es un semáforo que no está en alto, sino que está en ámbar. Estamos viendo qué es lo que va a suceder y bueno, todas las cadenas de producción y particularmente la inversión, el comercio internacional se ven sumamente ocupados y preocupados por esto que está sucediendo ante el anuncio de los Estados Unidos de no extender automáticamente el T-MEC por los próximos 16 años.
1: ¿Pero qué es lo que quieren al final de cuentas? ¿Que nos alejemos un poco más de China? Estamos muy pegados y trabajando muy bien.
0: Yo creo que es parte de una negociación en donde el tema económico es la puerta para entrar a otro tipo de negociaciones. Estamos hablando de temas de seguridad regional, estamos hablando de temas de seguridad nacional, estamos hablando también de otras cuestiones, como usted lo ha visto, de presiones incluso del gobierno norteamericano y que, bueno, también esta ambivalencia que se ha tenido, en algunos casos sí, en algunos casos no, del manejo, por ejemplo, del asunto del senador Insunza, de Rochamoya. Uh-huh. Bueno, ese es un tema que no está abajo de la alfombra, sino que continúa arriba de la mesa de negociaciones con los Estados Unidos. Y bueno, esto también llama poderosamente la atención de lo que está sucediendo actualmente en plena fiebre mundialista.
1: Claro.
0: Y esto pues también es justo de mencionar. Hablábamos que la zona FAN pues va a cambiar de escenario porque ya no se va a encontrar en la inalámbrica. Insisto, ahora va a ser en el parque de béisbol Kukulcán, y ya le dimos más o menos hace algunos instantes que tiene usted que entrar, pero tiene que estar con un boleto. Pero también la alcaldesa de Mérida, Cecilia Patrón Laviada, ya aclaró que no va a haber de nuevo una pantalla en la Plaza Grande, en el centro de Mérida, como hubo con el partido entre México y Ecuador. Este uh-huh. fin de semana no va a haber pantalla en la Plaza Grande, como sí ocurrió el pasado martes. Vamos con la información con la alcaldesa de Mérida, Cecilia Patrón Laviada.
2: Este fin de semana no, vamos a celebrar en casa, vamos a tener, como les platiqué, pues la verdad es que el tema de los costos era importante. Ya tuvimos el domingo pasado, el martes pasado, cuando jugó la selección mexicana contra Ecuador, que se reunieron más de 2,000 personas en la plaza, cosa que celebramos muchísimo.
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0: Lo que dice nuestra alcaldesa Cecilia Patrón Laviada con respecto a esta pantalla, fue patrocinada por una fábrica cervecera, pero bueno,
1: en no le costó al ayuntamiento.
0: Sí, pero no le costó, pero bueno, independientemente de esto, lo importante es que usted no vaya a pensar que
1: Que va si a haber va pantalla.
0: Exactamente, que si va al centro en Mérida en domingo o algo así, pues va a encontrar la fiesta. Muchos de nosotros estaremos en casa. Parte de lo que tiene esta fiebre mundialista y bueno, parte también de lo que nosotros le compartimos aquí en Agenda Fórmula. Déjeme decirle también, yo creo que es importante que usted tenga el pronóstico de cómo va a estar el clima el día de hoy. Pues la presencia, el ambiente será extremadamente caluroso por la tarde, con temperatura máxima entre 38 y 40 grados centígrados. En el interior del estado, a excepción de Izamal, Tuncás, Yaxcabás, Tuta, alcanzarán los 42 grados centígrados. En la zona costera se va a mantener en el rango de los de 32 a 34 grados centígrados, casi 6 grados centígrados a diferencia de lo que vamos a vivir aquí en la ciudad de Mérida. Esto es parte de lo que nos dice Protección Civil de Yucatán para este sábado 4 de julio. Este será el pronóstico meteorológico, día caluroso, así que pues vaya usted tomando previsiones. Y en más información, mi querido Raúl.
1: Claro que sí, Aldrin. Bueno, nada más como algunas efemérides que me salían sobre el 250 aniversario, perdón, el 250 aniversario de Estados Unidos el día de hoy. Y otra cosa, dato que no sabía, igual la ensalada César cumple 102 años el día de hoy y fue inventada en México.
0: ¿Qué tal?
1: En un 4 de julio de 1924. Algunas efemérides. Más adelante les damos otra información. Y en temas tecnológicos, más de 10,000 mexicanos están pues buscando frenar todo el tema de registrar la línea telefónica. No quieren dar esos datos. Se ponen pues de una forma que... pues hay algunos que dicen no hay ningún problema porque ya tienen nuestros datos, nuestro banco, no es otra empresa que estamos utilizando los servicios o el internet, cualquier otra cosa ya tiene esos datos. ¿Por qué ser de esa manera de ponernos un poco tal vez necios para no lograr? Pero bueno, vamos a estar desmenuzando un poquito el por qué no quiere la gente o mucha gente registrar su línea telefónica.
0: Bien, en esta ambivalencia se encuentran muchos mexicanos, pero también lo vamos a estar platicando más adelante en el programa. 7:40, y antes de irnos a la pausa, saludo con mucho gusto, ya se encuentra aquí, ya está en la mesa, por la gente que está esperando escuchar a Mariel Urbina. ¿Cómo estás, Mariel?
4: Qué gusto saludarte. Hola, Aldrin, buenos días, como cada sábado, buenos días, Raúl, a la producción y también a la audiencia que como fielmente, lealmente a nosotros siempre está los sábados a través de la radio escuchándonos. Tenemos muchas noticias para desmenuzar y que también se vayan comunicando con nosotros para saber pues lo que están opinando por parte de la ciudadanía.
0: Perfectamente, 99-91-20-91-73. Vamos a la pausa, son las 7:41.
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6: 10 décadas, Alemania construyó una reputación casi perfecta en las tandas de penaltis. Antes de este 2026 había disputado 4 definiciones de los 11 pasos y había ganado todas. Sin embargo, esta histórica racha llegó a su fin tras caer frente a Paraguay en los 16avos de final. Los alemanes vieron romperse una de sus tradiciones más sólidas en este evento. Incluso las estadísticas más impresionantes terminan algún día.
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6: Nagelsmann reconoce la realidad alemana. Tras la eliminación frente a Paraguay, Julian Nagelsmann fue autocrítico y reconoció que Alemania ya no puede considerarse una selección de primer nivel. Las declaraciones del entrenador reflejan el difícil momento que vive una de las potencias históricas del fútbol, que acumula varias actuaciones decepcionantes en el gran evento veraniego. El reto ahora es reconstruir un proyecto capaz de devolver al equipo a la élite internacional. Alemania enfrenta uno de los mayores desafíos de su historia reciente.
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6: Messi rompe otra barrera histórica. Lionel Messi sigue ampliando una carrera que parece no tener límites. Con el gol anotado frente a Jordania, el capitán argentino se convirtió en el primer futbolista en marcar en 7 partidos consecutivos del torneo más importante del fútbol. El récord confirma el extraordinario nivel de un jugador que a los 39 años continúa siendo decisivo para la albiceleste. Messi sigue escribiendo páginas que parecen difíciles de igualar. Su historia continúa creciendo en Estados Unidos, México y Canadá. ¿Cuántos récords más romperá el astro argentino?
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7: Edgar Francisco Franco, responsable del despacho jurídico Punto Legal, fue sentenciado a más de 1018 años de prisión y a pagar casi 30 millones de pesos para reparación del daño por el delito de fraude inmobiliario en León, Guanajuato, en perjuicio de 107 familias. La jefa de gobierno, Clara Brugada, dispuso 40,000 servidores públicos para brindar seguridad durante la fiesta mundialista sobre Avenida Paseo de la Reforma. Desde Avenida Juárez y hasta la Estela de Luz habrá 62 pantallas para evitar aglomeraciones. También llamó a seguir las recomendaciones de Protección Civil. La Agencia Nacional de Aduanas de México, en coordinación con la Secretaría de la Defensa Nacional, decomisó en la aduana del Aeropuerto Internacional Felipe Ángeles un cargamento de 84,000 cigarrillos presuntamente apócrifos procedente de Bélgica. Informó Amy Arriaga. 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
0: Siete de la mañana con 45 minutos de este sábado 4 de julio. Y sí, efectivamente, hoy es 4 de julio y en ese sentido le mandamos una felicitación a la gran comunidad de ciudadanos norteamericanos, de gente que nació en los Estados Unidos y que, bueno, pues se encuentra ya como segunda ubicación, segundo domicilio, la ciudad de Mérida. Muchas felicidades este 4 de julio, cuando el Congreso Continental adoptó en Filadelfia la Declaración de Independencia y que fijó, pues, este texto legal, las bases de esta nueva nación, los Estados Unidos de Norteamérica. Había sido aprobado el 2 de julio, pero el documento que formalizó quedó ratificado el 4 de julio, fecha que utilizan o que se utiliza para conmemorar la independencia de los Estados Unidos. Así que muchas felicidades a todas las personas que, siendo originarios de ese país, pues viven en la ciudad de Mérida y en algunos lugares del estado de Yucatán. Y es hora de llegar con nuestro colaborador Charlie López. Usted sabe que tenemos una colaboración todos los sábados de Charlie en su sección de la A a la generación Z. Y hoy habla de algo que no es por nada, pero hace como 3 o 4 cápsulas que toma mi atención totalmente, Charlie, con esto que nos cuenta. Hoy va a hablar del síndrome del impostor. Entre más logras, más sientes que no lo mereces.
8: Hola, Aldrin. Imagínate esto. Sacas buenas calificaciones, te va bien en el trabajo, la gente te felicita, y aún así sientes que en cualquier momento alguien va a descubrir que no eres tan capaz como creen. Si esto te suena familiar, no estás solo. Se llama síndrome del impostor, que afecta a muchísimos jóvenes, especialmente a los que más se esfuerzan. Paradójico, ¿verdad? Entre más logras, más sientes que no lo mereces, que fue suerte, que fue el momento, que fue cualquier cosa menos tú. El problema es que ese pensamiento no desaparece solo con más éxitos, al contrario, a veces crece con ellos. Parte de esto viene de cómo nos criaron. A muchos nos enseñaron que presumir está mal, que hay que ser humildes, que no te creas mucho, y eso que sonaba a consejo se convirtió en una voz interna que descalifica todo lo que logras antes de que puedas celebrarlo. También vienen las redes, claro, donde todos parecen seguros, exitosos y con todo bajo control, y tú sintiéndote un fraude en silencio. Pero aquí va la realidad. El simple hecho de dudar de ti mismo no significa que estás fallando. A veces significa que te importa hacerlo bien. Creerte tus logros no es arrogancia, es justicia contigo mismo. Yo soy Charly López y nos oímos en una siguiente cápsula.
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0: Bien, parte de lo que nos dice Charly López, y es muy interesante porque muchas veces no nos fijamos de todo aquello que tenemos, fijándonos en aquello que muchas veces no tenemos, tantas cosas que tenemos, tantas que la verdad llama la reflexión. Muy buena cápsula de Charly López, a quien le mandamos un saludo. Él nos escucha desde la ciudad de Campeche. También estamos de aniversario porque esta semana se cumplieron, el primero de julio, el 155 aniversario de la fundación de la ciudad y puerto de Progreso de Castro. Así que muchas felicidades a todos los progreseños, a don Freddy, a doña Blanca, a tantos progreseños, buenos amigos, que bueno, pues son pieza fundamental en el estado de Yucatán, el puerto más conocido y reconocido de la península, el puerto de Progreso, ciudad y puerto de Progreso de Castro. Muchas felicidades. Entiendo que siguen los festejos a lo largo de toda esta semana. Iban a hacer, creo que una expo ceviche, iban a hacer el día de mañana, ¿es? Ahí está, pues ahí. Entonces, si usted está...
1: Festival del ceviche.
0: El festival del ceviche, ¿no? Ese se me antoja mucho. Ah, porque...
1: Y antes es... Entiendo que es una carrera.
0: Ya se le hizo agua a la boca.
4: Y aparte vengo con motivos.
0: ¿Veniste con motivos marinos?
1: Ya veraniega.
0: Porque, por cierto, porque la gran mayoría de los estudiantes de todos los niveles ya están de vacaciones.
4: Y muchos ya están en la playa.
0: Efectivamente. Y como dije la semana pasada, si usted no tiene la oportunidad de tener casa en la playa, busque un buen amigo que lo tenga, que la tenga. Porque esos buenos amigos siempre son maravillosos.
4: Buenos anfitriones.
0: Buenos anfitriones, eso sí, no llegue nada más así, llegue con algo, ¿verdad?
1: Para que, postre, algo.
0: Para que el encaje no sea muy ancho.
4: Así,
0: ¿no?
4: Es.
0: Según, es bueno el encaje, pero no tan ancho, decían por allá. Entonces, si algún buen amigo nos está escuchando... Para caer bien, sin ningún problema, nosotros podemos llegar. Ya sea usted que llegue con algo para degustar, algo para compartir.
4: Para beber,
0: algo después, para refrescarse. O después de como sobremesa, un pan. Porque eso es otra cosa, ¿eh? Usted que es yucateco no me va a dejar mentir. La realidad es que hay un menú yucateco para la playa.
4: Totalmente.
0: ¿Cierto, Raúl? ¿Sí o no?
4: Y muchas tienditas se trasladan.
0: No, pero hay un menú yucateco para la playa. Y usted se preguntará,
1: ¿cuál
0: ¿qué
1: es?
0: Estará diciendo? ¿Cuál es el menú yucateco? Es independiente, ¿eh? Usted puede empezar con uno o con otro. Pero uno empieza con dulce y después sigue salado. Después del salado, pues hay que buscar algo dulce. Bueno, también amargo. Pero después,
4: ya se ha metido relajo.
0: Ese es el relajo de este grupo, ¿verdad? Después salado. Y después dulce. Y así te vas desde la mañana hasta la noche.
4: Una sola comida, todo el día.
0: Sí, exactamente. El chiste es estar entre lo salado y lo dulce. Y créame usted que es otra cosa. Así que
1: un sube y baja, bueno.
0: Un sube y baja de papilas gustativas, maravilloso. Bueno, así se goza la playa. Hoy, pues todavía hay gente. Fíjese, hay mucha gente que le gusta hace 30 años, 40 años y más atrás, seguramente más personas. Quedaba desierta la ciudad. La ciudad veías que la ciudad bajaba en intensidad, bajaba en automóviles, bajaba en muchas cosas. Hoy esto ya no se nota por la gran cantidad de personas. Usted de pronto ve conciertos que se llenan y cosas, para todo hay gente.
4: Para todo ya hay gente.
0: Para todo ya hay gente. Hasta hace poco vi que en una de esas tiendas japonesas que venden a precio bajo llegaron productos de K-pop y la gente se arrebataba los productos y yo con toda honestidad pues no sabía ni de qué estaban hablando, pero la gente se estaba arrebatando.
1: ¿En todo el centro?
0: En una plaza comercial de esas que venden cosas chinas y de asiáticas.
4: Bueno, donde pues venden peluches.
0: La gente entró en tropel, se estaban peleando por los productos. Y esto sucedió aquí, en una de las plazas en la ciudad de Mérida. Es parte también, bueno, es algo que hemos visto a lo largo
4: de cómo iba, de ha ido cambiando semanas, ¿no? La cultura, ¿verdad?
0: Sí, claro.
4: Aquí en el estado, en la ciudad.
0: Se han ido adosando nuevas costumbres, se han ido implementando nuevas formas de convivencia y de alguna forma pues también lo tradicional confluye con la modernidad. Así que usted ya sabe, ya tiene todos los consejos para caer bien cuando usted vaya a visitar a alguien a la playa, ¿no?
4: Así es.
0: Eso también es importante. Y lleve su toalla, por eso de que...
4: Y llevo una hamaca.
0: Bueno, ya cuando te quieres quedar más tiempo.
1: Por si se hace tarde.
0: Ya si se hace tarde, pues... Y ojo, los hamaqueros del puerto tienen que resistir doble piso, ¿no?
1: Ah, sí. Eso.
0: Sí sabes que es el doble piso.
1: No. ¿No? ¿Cómo está eso?
0: Pues pones una hamaca...
1: Litera,
0: abajo,
1: hamaca
0: y
1: litera.
0: La hamaca arriba, ¿verdad?
4: Seguimos con el relajito.
0: Eso sí, el que duerme abajo, pues duerme abajo.
1: Atenta a consecuencias.
0: Bueno, 7:54, puro relajo con ustedes.
1: Mira eso.
0: 7:54, muchísimas gracias por las... Fíjate que el relajo, y empieza la gente a mandar mensajes. 99-91-20-91-73. Y bueno, un previo, mi querida Mariel, ¿de qué nos vas a hablar el día de hoy? Regresando de la pausa... En unos segundos.
4: Pues tengo la información del magistrado del Poder Judicial del Estado.
0: ¿Sí?
4: El magistrado que ingresó en septiembre, de apellido Conde, que ya les había comentado con anterioridad que se fue de vacaciones y lo que llama la atención es que no tenía el año laborando.
0: Sí.
4: O de servidor público. Entonces, quería yo comentar, ¿no? De que esta semana, pues ya regresó de las vacaciones. Y no tan merecidas quizás para muchas personas, pero él se tomó las vacaciones y comentaba que tienen el derecho de hacer eso, que la ley los ampara de poder cambiar las vacaciones independientemente de que él sea de nuevo ingreso y no haya cumplido con el año laborando. Sin embargo, pues estuve checando la ley del Poder Judicial, que es una ley que su última reforma, pues obviamente fue en el 2025, porque recordemos que hubo la reforma judicial y todo esto. Entonces, en el artículo 163 nos habla de las vacaciones, pero de dos periodos quincenales de vacaciones al año, que estarán de acuerdo con lo que establezcan los plenos del Tribunal Superior de Justicia y del órgano de administración. O sea, ¿qué quiere decir esto? Que los plenos sacan un acuerdo. El acuerdo general...
0: ¿Qué te parece si nos explicas regresando de la pausa?
4: Claro que sí, con todo gusto.
0: Vamos a la pausa y regresamos para continuar con esta explicación a partir de lo que dice la propia ley. 7:56.
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15: Canción que casi como una charla íntima, Coffee and TV, lanzada en 1999, nos muestra a Blur en una faceta más introspectiva con el guitarrista Graham Cox, tomando la voz principal. ¿Y cómo olvidar ese entrañable videoclip con la cajita de leche animada buscando a un joven desaparecido? Una de esas piezas que mezclan ternura y crítica social. Coffee and TV con Blur en Sonido Brown.

0: Corea del Sur inicia una nueva etapa. La eliminación de Corea del Sur tuvo consecuencias inmediatas. Horas después de quedar fuera del torneo este verano del 2026, Hong Myung-bo presentó su renuncia como director técnico de la selección asiática y asumió toda la responsabilidad por el fracaso. Antes del torneo, las expectativas eran altas y muchos consideraban que los coreanos tenían argumentos para superar la fase de grupos. Sin embargo, los resultados no acompañaron al equipo. Ahora comenzará un proceso de renovación con la mirada puesta en el futuro.
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3: Ya estamos de vuelta, 8 de la mañana en punto de este sábado 4 de julio y créame que uno cuando se asoma a las redes sociales puede ver un cúmulo de información, pero la realidad es que cuando uno tiene pues la ley en la mano, pues es más claro tener una idea de lo que te están diciendo. Y bueno, en este caso, independientemente para qué o cuál haya sido el motivo de pedir vacaciones, lo interesante en estos casos, quizá hubiera sido mejor pedir una licencia sin goce de sueldo, ¿no? Que además, pues es posible tenerla, creo que después de 6 meses. Creo que allí está la confusión, pero
4: sí,
3: dilucídanos este tema, mi querida Mariel.
4: Bueno, de manera muy, muy corta, ¿no?
3: Sí.
4: Les voy a acotar. El acuerdo conjunto del Pleno del Tribunal Superior de Justicia, que es AGC 251263, que es el acuerdo que rige las vacaciones de este año. Ahí te dice, obviamente, los días hábiles, inhábiles, el motivo, circunstancia, y los dos periodos de vacaciones, que uno ya está próximo a darse, es el día 16, que van a ser por 15 días,
3: sí,
4: retomando labores en agosto. Solo se quedan abiertas las cajas del fondo auxiliar, porque obviamente el tema de pensiones alimenticias pues se tiene que ir generando.
3: Y los temas de derecho penal, en este caso, pues que continúan.
4: Exactamente.
3: Porque los términos son
4: garantías, fianzas, que se tienen que depositar. Y en diciembre para vacaciones y ya retomando actividades pues el siguiente año en enero del 2027. Regresando a lo que manifestó el magistrado, en el artículo de la Ley Orgánica del Poder Judicial del Estado, en el artículo 163 nos marca este tema de las vacaciones, que es conforme a los acuerdos. No encontré el texto que diga que pueden intercambiar, ¿no?, las vacaciones. Y el artículo 164 nos habla de las licencias. En el primer párrafo nos dice que podrán ser hasta de 6 meses sin goce de sueldo, y las únicas licencias con goce de sueldo son licencias médicas, o sea, por enfermedad.
3: Es correcto.
4: Y pues esa sería, ¿no?, la observación que yo tendría a esto.
3: Posiblemente se confundieron en la utilización y en los términos. Y independientemente de cualquier cosa, el hecho de paralizar una sala como es la Sala Civil y Familiar del Tribunal Superior de Justicia porque los magistrados salgan por cualquier razón, uno puede presumir que en esta fiebre de los partidos y todo lo demás, realmente no tenemos a ciencia cierta,
4: sí,
3: esa situación, y es lo que menos importa, porque lo que realmente importa es el hecho de esta, y ahí está lo importante, más allá de la parte picante de la nota.
4: Cómo ir acomodando la información, ¿no?, y los artículos, irlos acomodando a modo, pudiésemos decir.
3: Pudiésemos decirlo, pero lo importante es el hecho de que no se pueden ir en plena jornada, en plenas jornadas de trabajo, y paralizar por uno, por dos o por una semana una sala tan importante como es la Sala Civil y Familiar del Tribunal Superior de Justicia. Ojalá, y en este caso, pues se tomen medidas y sobre todo la prudencia, ¿no? La prudencia que como juzgadores deben de tener, y sobre todo la importancia de un cargo como lo que, un cargo como el ser magistrado de superior,
4: impartir justicia.
3: Impartir justicia, pues créanme usted que no está aquí a la vuelta. Y otra cosa, porque es importante el hecho de la Morelos decía que justicia que no es pronta y expedita no es justicia. Y en ese sentido, hoy que se termina el tema del cambio de placas, es importante destacar la gran participación de los yucatecos. Cerca, más de un 85%, 87% de yucatecos
5: es
3: que tenían que cumplir con esta obligación del cambio de placas, del reemplacamiento, hicieron el trámite. Así que una felicitación a todos ustedes que han, con esfuerzo,
4: así es.
3: Porque no es una cuesta barata hacerlo. Para algunas personas puede no significar algo importante en su entrada de dinero, pero para otras personas ha sido el ahorro, sí, de todo este primer semestre o todo el anterior semestre para poder pagar el cambio de propietario, para pagar la placa, para pagar
4: alguna multa,
3: que hayan tenido, y que todo esto se cobra, ¿no? Pagar también lo voluntario que pagas para la Cruz Roja, en fin, todo esto. Y yo creo que es importante destacar este esfuerzo que hacen muchas personas de pago. El punto, y que yo te he visto también, es que muchas personas están en trámites. Hoy, hacer unas diligencias de jurisdicción voluntaria, trámite necesario si usted extravía la factura. Si usted extravía la factura, va a tener que hacer con la copia que tenga o con los testigos que usted proponga un ejercicio que se llama jurisdicción voluntaria.
4: Ante un juez civil.
3: Ante un juez civil. ¿Sabe cuánto tarda en promedio ese tipo de trámites?
5: Es rápido.
3: Alrededor, sí, bueno, si 6 a 8 meses es rápido.
4: Te pones en fila.
3: Te pones en lista de espera.
4: Exacto, de la carga del juzgado. No hay prioridad por el
3: tema. Depende del juzgado el que llegue esa diligencia. Y créame que para muchas personas que iniciaron hace 3 o 4 meses porque no tenían ningún documento o se dieron cuenta de que por un cambio de casa perdieron la factura. Pues no han podido hacer el trámite, pero por una ineficacia del Poder Judicial del Estado. Por esa ineficacia, digo, si hay...
4: 6 y 8 meses, si te va bien, puede durar más, pues, puede tardar más.
3: Y ante eso, pues la gente hoy se siente sin una posibilidad de defenderse, porque puede ser proclive a una de las multas de la Secretaría de Seguridad Pública, en el sentido de no tener la posibilidad incluso de hacer la cita porque no tiene los documentos completos.
4: En derecho se le llamaría que quedan en estado de indefensión.
3: Es correcto.
4: Están en un limbo.
3: Y eso es parte, eso es lo que nosotros observamos como, y es una de las salas precisamente, y los juzgados, en donde pues se va acumulando la carga de trabajo, y que esto pues es quizá el gran talón de Aquiles, el tiempo que tardan en poder proveer cualquier tipo de acto que tú presentas.
4: Creo que es importante puntualizar y reconocer el trabajo que hacen los técnicos.
3: Ah, por supuesto.
4: Tienen acumulados.
3: Son los que llevan la carga de trabajo.
4: Exactamente. Expedientes acumulados de muchísimos años y no son tantos técnicos por juzgado. A veces son 3, 4 que están sacando la carga de trabajo. Entonces sí hay que reconocer el esfuerzo, ¿no? Y la vocación, el compromiso que tienen con impartir justicia.
3: Así es. Y bueno, pues sobre esto, el 89.7% nos dicen en este último corte de cumplimiento de los ciudadanos para el reemplacamiento. También se informó que pues hay un programa también para dar a conocer todos estos temas de regularización. Si el programa fue ágil y eficiente, como señalan las autoridades, y yo creo que sí, ya cuando tienes todos los documentos, pues cuando mucho tardas ahorita 30, 45 minutos y ya sales, si no hay cambio de propietario, si hay cambio de propietario, ahí la cosa ya se complica un poco, pero bueno, tratan de hacerlo lo más ágil
4: posible. Pero si el vehículo es de Yucatán, no tarda tanto, ¿no?
3: No, para nada. Y si es
4: el
3: tu...
4: tema es cuando es introducción al Estado.
3: Ese también es otro, es otro,
4: sí,
3: otra
4: igual
3: cosa, porque se tiene que revisar las bases de datos y ahí de pronto rebotan muchas cosas, digo.
4: Y calcan el vehículo, ¿no?
3: Efectivamente.
4: Revisan número de serie, número de motor.
3: el famoso BIM, porque se han detectado a muchas personas con facturas apócrifas y que han sido víctimas de fraudes por personas que de pronto los contactan en redes sociales, te citan, por ejemplo, en el estacionamiento, una plaza comercial, y ahí se hace intercambio del dinero por los papeles supuestamente del auto, y resulta, porque con estas copias a color que de pronto aparecen las facturas, aparecen como reales, pero la realidad es que son facturas apócrifas.
4: O clonadas, ¿no?
3: O clonadas, uh-huh. En fin, hay una fauna, pero verdaderamente importante, de maneras de engañar a la gente, y que no son autos baratos, ¿eh? Estamos hablando de fraudes que van desde los 400, 500 mil pesos o hasta más, porque pues los vehículos de pronto dices, me lo están vendiendo muy barato, pregúntese usted por qué está tan barato el vehículo, y es parte, es también algo de los problemas que se han visto por parte de la Secretaría, no por nada, y eso hay que decirlo también, la Secretaría de Seguridad Pública del Estado de Yucatán tiene un gran ranking y un gran respeto por el trabajo que realizan en cuanto a la detección de este tipo de asuntos. Son las 8:10 de la mañana, vamos a ir a la pausa, pero antes, Mariel.
4: No, quería puntualizar que me parece que son 248 vehículos que en este proceso la Secretaría de Seguridad Pública detectó como...
3: Con algún tipo de
4: exacto,
3: documento apócrifo.
4: Exactamente.
3: Por allá. Pues mira,
5: es un buen número.
4: Es un buen número.
3: Y es importante destacarlo, bueno, que hay detectan, que cumplir. Qué bueno que han cumplido más del 87%, y si no, pues habrá que tener esta cita para que no tengas ningún problema. Y ojo también, hay personas que han estado hablando acerca de los vehículos que tienen placas de otro estado, y muchas veces son porque vienen de empresas o de gente que está en los estados contiguos. Y también esos, mientras no pasen más de 60 días naturales, de pronto están 2 días, rompe el ciclo, y bueno, pues también pueden circular, porque también es una realidad que se puede circular en todo el país. 8:11, vamos a la pausa. Regresamos ya con Caminos de Yucatán y con nuestro amigo José Iván Borges.
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9: Royals, fútbol y Real del Monte. Es un pueblo minero, Real del Monte, el más alto del país, y en ese lugar, entre el frío, la niebla y las minas, en 1824 los mineros ingleses de Cornwall trajeron un juego que los mexicanos lo hicimos nuestro, el fútbol soccer. Ahí se jugó en canchas improvisadas en la tierra el primer partido entre ingleses y mexicanos. También ellos nos heredaron el pasty, una empanada de carne, papa y poro, hoy los famosos pastes. En lo alto está el panteón inglés, con las tumbas viendo hacia Inglaterra. Solo la entonces reina Isabel II autorizaba quién podría ser enterrado. En el 2014, el entonces príncipe de Gales, Charles, y la duquesa de Cornwall visitaron Real del Monte, aprendieron a hacer pastes, visitaron el museo de fútbol y dieron un recorrido por el panteón inglés. Sí, el fútbol une a dos naciones.
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11: WhatsApp lanzó una nueva función de nombres de usuario en reemplazo de los números telefónicos para contactar otras cuentas de la aplicación de chats. La función estará disponible a finales de año. Sin embargo, ya inició un proceso paulatino para reservar nombres de usuario únicos para las más de 3 mil millones de cuentas que tiene en todo el mundo. La herramienta tiene el objetivo de proteger la privacidad de las cuentas, ya que con el nombre de usuario ya no será necesario compartir el número telefónico para establecer contacto mediante la aplicación. Y de la misma forma permitirá mantener oculto este dato cuando se participe en los grupos de WhatsApp. Para reforzar la privacidad, también agregó una función que, además del nombre de usuario, requerirá de una clave de 4 dígitos para establecer un primer contacto por el chat. Al ser un producto de Meta, el nombre de usuario puede ser el mismo de la cuenta de Instagram. ¿Ustedes ya pensaron el suyo? Informó Aide Rivera. 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
12: Ya son las 8:15 de la mañana. Muchas gracias por los mensajes al 99, ahorita le digo, 99 91 20 91 73. En unos minutos más vamos a los mensajes, pero toca turno de escuchar a nuestro querido amigo, el historiador José Iván Borges. José Iván nos acompaña y vamos con él de la mano por los caminos de Yucatán. El día de hoy nos va a hablar de la arquitectura colonial que usted puede disfrutar en los 106 municipios del estado de Yucatán. Vamos con José Iván Borges en Caminos de Yucatán.
13: Buenos días, estimados amigos. El saludo siempre cordial para el buen amigo Andrin Briceño en esta mañana de sábado, en la cual estamos iniciando los primeros días del mes de julio. Y bueno, y por los caminos de Yucatán, hoy vamos a continuar hablando, pues, un poco de tema de arquitectura en Yucatán, y en este caso, arquitectura colonial. En los pueblos del norte de Yucatán se encuentran unos campanarios que están ubicados mirando al norte. Esta evidencia diferencia, en verdad, a otras iglesias de la península, dado que la mayoría de los campanarios de las iglesias primitivas, que son del siglo XVI, están mirando al poniente o al sur. Esta particularidad la encontramos en las iglesias de Chilán González, Temach, Santún y Yobaín. También contamos con una antigua iglesia que ahora está desaparecida en el pueblo de Buxos. Recordemos que Buxos, en la época colonial, tenía también puertos que en la actualidad ya los ha absorbido las costas de Chilán de Bravo. De estos pueblos, estos puertos, pues para la segunda mitad del siglo XVI eran puertos de defensiva, eran entradas a la vez a Yucatán, a la provincia de Yucatán y posteriormente a la Nueva España, pero también eran desde luego de mucho cuidado, como pues como que lo que eran puertas de entrada a la provincia. En el territorio de la costa también debemos ubicar la jurisdicción de Tzitzantún y Sinanché. Por ejemplo, la documentación colonial habla de estos antiguos puertos o vigías que se encontraban en toda la costa. Estos campanarios se distinguen por su volumen y su escasa decoración. La ubicación de estos pueblos marcados en lo que es la línea de la costa, que parecieron una protección necesaria en caso de alguna emergencia, como lo pudo haber sido la llegada de piratas o corsarios a la costa. Pudieron ser estos campanarios y su ubicación una estrategia de posible defensa local. El sonido de arrebato de las campanas cuando son echadas al vuelo, el sonido particular de alarma, es muy bien conocido, o lo fue en las comunidades mayas yucatecas. Es posible que la altura de estas especiales torres campanarios, en forma que era para que en forma constante subieran a la cima algún diestro militar o señalado vecino para hacer las veces de perpetuo vigilante. Es cierto que existen otros campanarios en el interior de Yucatán, especialmente en la región norte, como en Ticul, Ticún, Xaya, Quixcuitún. Estas deben ser precisamente también algunos factores de defensa o miradores para contemplar la comunidad, pero también en sentido de protección militar. Los campanarios que miran a la costa al norte fueron quizá una especie de vigía en tierra adentro, que la conservación les ha valido en el tiempo quedar como testimonios de las primeras décadas del gobierno español y sus miedos a los invasores que nos acechaban siempre bajo codicia. Los bienes de la corona tenían, bueno, en el Nuevo Mundo, en el entonces llamado Reino de Yucatán. Estas torres las podemos encontrar, como mencioné, en Tzilán, en Temash, y en fin, en esta región de la costa. Se despide de ustedes su amigo José Iván Borges Castillo. Gracias por escucharme.
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12: Muchas gracias a José Iván Borges Castillo. Él es historiador, nos escucha cada sábado y está muy pendiente de sus cápsulas. El buen José Iván, a quien saludamos con mucho gusto, le mandamos un afectuoso abrazo y muchísimas gracias por esto que nos permite conocer, nos permite disfrutar muchos de los lugares que todavía nos falta por conocer en el estado de Yucatán. Esos 106 municipios que, créame, cada uno de ellos tiene algunos secretos, algunos tesoros que guardan para aquellos que tienen la fortuna de visitarlos. En este caso, la arquitectura colonial de Yucatán, parte de lo que nos dice José Iván Borges Castillo. Felicitaciones por el programa, por este breve análisis sobre la ineficacia en el Poder Judicial. Seguramente muchos trámites, pero en especial por darle voz a las cientos, miles de personas que seguramente están en este caso de la jurisdicción voluntaria y su larga burocracia, dice don Armando Morales. Muchas gracias también por el comentario y también, pues, muchas gracias por la fotografía. Muchas gracias. Ah, son estos temas de la zona FAM, para aquellos que son futboleros, pamboleros, les dicen, de hueso colorado. En Mérida va a ser el parque de béisbol Cuculcán, usted ya sabe, ya le dimos la información, pero también en el interior del estado, en Izamal, en el Palacio Municipal, va a haber pantalla. En Tecash, en el Polifuncional Padre Eterno, va a haber pantalla. Y ojo, hay actividades, hay animaciones desde temprano, desde las 4 de la tarde, en la mayoría de estos lugares, incluso show de tecladistas, show de magos, en fin, Izamal, Tecash, en Tizimín. En el Palacio Municipal de Tizimín también va a haber pantalla. Canacín, en el Polifuncional de Canacín, mucho cuidado todos los que vayan también a Canacín. Va a iniciar también a las 4 de la tarde. En Progreso, en el Malecón, en el tradicional Malecón de Progreso, también va a haber pantalla. En Ticul, en el Palacio Municipal, en Humán, en la Unidad Deportiva Solidaridad, en Valladolid, en el Palacio Municipal, bueno, en todos estos lugares va a haber su zona fan, así que si usted gusta de disfrutar esto con mucha más gente, ahí están los lugares.
0: Y mejor que lo disfruten así, Aldrin, porque después de ver cuántas notas de gente que han sido estafadas por boletos, ha sido una cosa bárbara. Hoy salía en la mañana en el impreso una persona que pagó 314 mil pesos por algunos boletos. Y les doy la página para que sepan, se llama fanzonemexico.com.mx, es completamente falsa, ya la bajaron, y hay otras páginas que están vendiendo ahorita que son completamente falsas. Igual si ustedes saben de alguna página o de alguna estafa, no tiene que ser algo tan grande, porque igual venden boletos de 5,000 pesos para algunos partidos de Estados Unidos, o en esa cantidad estaban. Y pues la gente sigue cayendo en esas estafas.
12: La oferta y la demanda. Hoy me decían muy temprano que el boleto en el Palomar, allá de del estadio donde se va a realizar el partido, Estadio Ciudad de México ahora, estaban los boletos entre 60 a 80 mil pesos. Ay. En el Palomar, así, junto al techo. Bueno, de 60 a 80 mil pesos es lo que te están cobrando por estos boletos para quien quiera ir a ver esto que será el México-Inglaterra. Saludos. Bye. Y felicidades por el programa, dice don Juan Carlos Briseño. No es mi pariente, pero es vecino allá de la colonia García Jiménez. Saludamos con mucho gusto. Muchas gracias por la felicitación, por el abrazo, Juan Carlos Briseño. Muy buenos días. ¿Dónde entregan los boletos para la zona FAM? No alcancé a escuchar. Con mucho gusto, en el mismo Cuculcán, en las taquillas. Hoy, a partir de las 11 de la mañana, 11 de la mañana a partir de hoy, y mañana desde las 11 de la mañana, hoy de 11 a 4, o a 5 de la tarde, creo que sí. Ahorita le damos la información nuevamente, pero es en las taquillas de el Cuculcán, allí del parque de béisbol. Bueno, ahí mismo van a entregar los boletos, porque si bien es abierto al público, sí se van a necesitar boletos para control. Desde hoy a las 11, desde 11 de la mañana a las 6 de la tarde. Ya tenemos la información, don Jorge Carlos. Gracias por el mensaje. Jorge Carlos nos habla. Buenos días a todos. Nos dice don Wilber Humberto Medina, saludos al programa. Muchísimas gracias, don Wilber, aquí escuchándolos con atención. Buen día, soy el doctor Rafael Basulto, amigo del programa. Solo para sugerir que recuerden a pescadores aficionados ante la avalancha de torneos de pesca que lleven chalecos salvavidas. Mira. Y den aviso siempre a las de salida y a retorno la a la capitanía de puerto. Y algún amigo o familiar por medio de su celular, atentamente, el Perla Negra, que navega mañana en el torneo de pesca en Sisal. Muchísimas felicidades y ojalá y ganen ese torneo y nos inviten parte de lo que, en parte de lo que,
14: el ceviche.
12: El cevichito. Pero tiene toda la razón el doctor Rafael Basulto, a quien conocemos.
14: Muy buen consejo.
12: Y a quien conocemos y sobre todo que está pendiente del programa. Y esto es para los pescadores aficionados y no aficionados, diría yo, porque si bien hay empresas, hay instituciones también de orden público que generan estos torneos de pesca, pues es importante destacar que hay mucha gente que incluso va a las costas y no sabe nadar. Y aún sabiendo nadar, pues es importante como elemento básico de seguridad. Esto te lo dicen cuando te están enseñando a velear, cuando te están enseñando a andar en algún... sería parte del kit mínimo, del paquete mínimo de seguridad que tienes que tener, chalecos salvavidas suficientes para tenerlos dentro de la lancha en el puerto. Así que, y llamar siempre a Capitanía de Puerto. Vamos a la pausa, son las 8:26.
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1: Chequia inicia un nuevo ciclo. La eliminación de Chequia en la fase de grupos provocó cambios inmediatos. Miroslav Kubek presentó su renuncia como entrenador de la selección tras no conseguir el objetivo de avanzar a la siguiente ronda. El técnico será recordado por devolver a los checos a un gran evento de verano después de 20 años de ausencia, aunque el desenlace no fue el esperado. Ahora comenzará una nueva etapa para el fútbol checo, con una mirada puesta en el futuro.
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3: Ya estamos de vuelta, 8:30 a.m. Y parte, déjeme darle una felicitación, vamos a dar una felicitación cumpleañera, regresando ya de la pausa, aquí en Agenda Fórmula, un feliz cumpleaños a la licenciada Lucía Ariana Miranda Gómez, que hoy cumple años, así, 4 de julio, es su cumpleaños. Le mandamos un caluroso saludo desde aquí, de los micrófonos de Grupo Fórmula Yucatán. Y bueno, continuando con el programa, ya tocamos el tema del reemplacamiento, que terminó el plazo y comenzaron estas verificaciones, una participación superior casi al 88%. Como le comentábamos, la seguridad y los operativos por los eventos masivos del 2026, ojo, va a haber también una vigilancia especial al Monumento a la Patria. Y yo creo que también es importante por seguridad de los propios asistentes. Hemos visto también en redes sociales una cantidad de personas que de pronto, a veces por motivos, se creen los niños héroes y se andan tirando de lugares que no deben de estar, por supuesto, arriba. Nos puede arrancar la carcajada en el momento, pero hay un peligro intrínseco y sobre todo mucha prudencia para el momento del festejo. Otra cosa importante es que arrancó la temporada de captura de langosta. El 1 de julio inició oficialmente la temporada de captura, así que mucha suerte a todos los pescadores, mucho cuidado sobre todo, y atender muy bien el tema de los presurizadores.
4: De las compresoras.
3: Las compresoras y todo esto que se utiliza
4: como herramienta para
3: los pescadores. También, pues, hemos tenido lluvia, calor extremo y efectos en todo el estado de Yucatán. Pues la temperatura que está entre 40 y 42 grados, como le hemos comentado a lo largo del programa.
5: Nada más con las felicitaciones, Aldrin.
3: Adelante.
5: Claudia González siempre nos escucha, siempre está atenta, y hace unos días fue su cumpleaños. Ella trabaja ahí en Sede Culta. Y pues les manda muchos saludos a ustedes aquí en la mesa y le mandamos una felicitación que bueno, está muy presente ahí en
3: abrazo
5: Agenda Fórmula.
4: Que festeje mucho.
3: Abrazo. Y bueno, también falló el Tren Maya esta semana. Quedó varado entre ya en el estado de Quintana Roo, venía de Mérida para llegar, entiendo, a Cancún, Quintana Roo, allá por la zona de Leona Vicario. Uh-huh. Cerca de Cancún, y se quedó creo que más de 5 horas. Tuvimos la oportunidad de ver algunos videos que lamentablemente daban cuenta de esta falta de coordinación, pero también de este apuro y de esta angustia de las personas con respecto a que no le daban información de cuándo se iba a resolver. Tampoco hay un autobús que llegue por las personas varadas, sino que se tienen que quedar ahí. No había aire acondicionado, no había tampoco nada que tomar,
4: alimentos,
3: nada que comer. En fin, horas de angustia pasaron en el tema del Tren Maya. Y bueno, eso también lo enlazamos con esto que decía el propio director del Tren Maya en cuanto a que no se ha visto una afluencia mayor de personas utilizando esta importante

0: importante obra y esta descomunal inversión que se realizó en nuestro país.
1: Aldrin, pero protocolos de seguridad.
0: También, digo, todo ese tipo de cosas.
1: ¿Cómo 5 horas pueden estar en un vagón sin que a la primera hora, los primeros 30 minutos, mandas un camión? Y también no están muy lejos de Cancún. Puedes mandar una del tren, la estación del aeropuerto, mandas un camión, sacas a la gente.
2: ¿Y si te tocaba viaje? O sea, que
1: ibas al mundial.
2: Exacto, ya.
1: A ver un partido, perdiste tu vuelo.
0: Continúa igualmente este conflicto vecinal con miembros, con personas que viven en la Gran Calzada de Umán. Exigen transparencia sobre el plan oficial para atender las afectaciones relacionadas con este booster de gas natural Mayacán. Esto llama la atención poderosamente porque se dice que sí, pero no se dice cuándo, y son más de 300 familias, según lo que se señala en los reportes, que viven cerca de esta Gran Calzada de Umán, y se escucha de pronto estos sonidos que no dejan tranquilo poder pernoctar, poder dormir.
1: Es que ¿cómo vas a dormir? Casa,
2: ¿no? Me imagino que viven en una paranoia constante. Es un riesgo, ¿no?
0: Es totalmente. Es como el riesgo de vivir cerca de Casa Faller cuando hay fiesta. Sí. No te dejan dormir.
2: No te dejan dormir. Mejor que te inviten.
0: Pobres vecinos que viven por esa zona en donde no les han dado resultados, y que con el perdón, pero la realidad es que la gente tiene que entender que a determinada hora, pues ya los o tener elementos para mitigar el ruido,
2: el sonido.
0: O sea, no es posible tener salones abiertos y que no encapsules el ruido si tienes una sala de fiestas. De hecho, he visto y he tenido la oportunidad de asistir, hay lugares donde se rentan para fiestas, pero esa parte en donde está la zona de baile o la zona en donde está
1: el ambiente,
0: la música, todo lo que da, son zonas cerradas, y hay otros espacios donde, bueno, pues ahí se abre ya la convivencia, pero no, sin la música a todo lo que da. Yo creo que es la forma de edificar ahora. Si usted quiere tener un lugar para rentar para fiestas, no está mal, es parte y es un negocio lícito. El problema es que no cumplas con los elementos mínimos para aislar del ruido a los vecinos. Hay algunas personas que dicen, es que mi sala de fiestas estuvo antes. Bueno, regresamos al gran problema de la falta de planeación por parte de las propias autoridades municipales, en el municipio de Mérida y en otros municipios, ¿eh? Pero la realidad es que no es posible que la gente no pueda dormir en sus casas de noche. Y el caso de lo que nos dicen, por ejemplo, vecinos que viven allá por cerca de las 50, un poquito más adelante, yendo como para Itzimna, donde está la casa Faller, es que allí, a diestra y siniestra, de pronto hacen que las bodas están muy bonitas, déjeme decirlo, el lugar es precioso.
2: Preciosa la
0: Pero casa. Hay que pensar en las otras personas que viven al costado, sí, en el fondo, y que realmente, pues, que tú te diviertas, pues sí, pero que tú quieras dormir y no puedas, oiga, no se vale. Con una persona, con una sola. Imagínate lo que están viviendo la gente allá en la Gran Calzada de Umán.
1: No, todos los días.
0: Ver este asunto, porque es importante destacarlo, porque allí hubo un enjuague para que esos terrenos se pudieran lotificar y se pudieran dar, porque desde hacía mucho que se conocía y se sabía que ahí iba a haber este booster de energía Mayacán. Se sabía.
1: El famoso gas natural.
0: Exactamente. Sí. Solamente que, ¿qué es lo que sucedió allá? Pues alguna persona, un avispado, dijo, vamos a hacer negocio. Y lamentablemente, como no se hacía, aunque ya estaba el terreno para este booster de gas natural Mayacán, la realidad es que ahí, insisto, se le tiene que dar una solución a todas estas familias. Y algo también que sucedió al principio de esta semana, que llama la atención, porque también hay una inacción por parte de la autoridad municipal, y me refiero a Canacín. Hay un vecino que estaba regando su jardín, enojado quizá por el tema de que de pronto apareciera alguien en un tianguis, que estuvo mal la acción. Oye, no te dices por qué mojar a la señora y a la niña. Estaban vendiendo y con su manguera, pues las quiso sacar. Por un lado se entiende la molestia, Por otro lado, no son las formas. La señora...
2: La banqueta no le pertenece.
0: Y la banqueta no le pertenece. Ojo, pero es vía pública. Pero ¿por qué permiten que haya en la vía pública y en la banqueta un tianguis o gente que esté vendiendo, que tampoco es lugar para que se ejerza el comercio? Entendemos perfectamente la necesidad, pero la necesidad no puede ser el único argumento. La autoridad municipal tiene que proveer, para eso están los parques públicos, para que ahí se pongan los tianguis, para que cerca del mercado aparezca todo esto.
2: Hay una falta de regulación.
0: Hay una falta totalmente de regulación. Es como lo que está pasando en el Orán. Hoy el Orán, muy bonito, está recién inaugurado, pero tenemos hordas de gente que de pronto aparecen. Y entonces empiezan los enjuagues, que el líder que te dice, sí, ponte acá, nosotros te defendemos. Y la autoridad municipal, pues simplemente no ve la forma, aunque levantó creo que a 20, a 20 comerciantes, pues ya se apostaron 60 más. ¿Y por qué? Porque empiezan estos grupos que saben del sistema, saben de la forma, no te preocupes, yo te ayudo porque vas a votar por X partido. Y ese es el germen. Y ese es el germen
1: que lo va comiendo.
0: Que va comiendo y que se va manejando por uno u otro partido, ¿eh? No te preocupes, yo lo arreglo. Y ponen a la ceñito o al ceñito de que vende elotes o el que vende
2: marquesitas
0: o vende tamalitos, los sandwichitos. Oye, es que se necesita, sí, pero no hay una regulación ni hay una forma. ¿Por qué no vamos regulando el tema del comercio? Porque esto se va a volver un foco rojo, hoy cuando se junta con el tema del tema de las campañas políticas, y entonces ya llevan de pronto una semana, dos semanas, un año, cinco años, y ya no tienes manera de cómo quitarlos.
2: Exactamente.
0: Y entonces se incumplen los propios reglamentos del municipio. Regresando al caso de Canacín, resulta grave el actuar de unos y de otros. Lo más terrible es la inacción de la autoridad municipal. Edwin Bojorquez no ha dicho absolutamente nada, porque había una policía, y a vista y paciencia de la policía municipal de Canacín, estuvieron apedreando la casa de un señor. ¿Qué vamos a esperar? ¿Que esto escale a mayor? ¿Que entonces sea la ley de la selva, la ley del más fuerte?
2: Del monte.
0: La ley del monte, como dijera don Vicente, 8:41.

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2: Suiza continúa haciendo camino. Suiza sigue demostrando que no llegó a este verano de fútbol por casualidad. La selección helvética derrotó 2-0 a Argelia, con una actuación sólida en todas sus líneas y consiguió su clasificación a los octavos de final del torneo. Orden defensivo, eficacia ofensiva y disciplina táctica han sido las principales virtudes de un equipo que avanza con paso firme. Sin hacer demasiado ruido, los suizos se han convertido en un rival incómodo para cualquiera.
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3: WhatsApp lanzó una nueva función de nombres de usuario en reemplazo de los números telefónicos para contactar otras cuentas de la aplicación de chats. La función estará disponible a finales de año, sin embargo, ya inició un proceso paulatino para reservar nombres de usuario únicos para las más de 3 mil millones de cuentas que tiene en todo el mundo. La herramienta tiene el objetivo de proteger la privacidad de las cuentas, ya que con el nombre de usuario ya no será necesario compartir el número telefónico para establecer contacto mediante la aplicación. Y de la misma forma permitirá mantener oculto este dato cuando se participe en los grupos de WhatsApp. Para reforzar la privacidad, también agregó una función que además del nombre de usuario requerirá de una clave de 4 dígitos para establecer un primer contacto por el chat. Al ser un producto de Meta, el nombre de usuario puede ser el mismo de la cuenta de Instagram. ¿Ustedes qué pensaron el suyo? Informó Aide Rivera. 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
4: El gobierno de la Ciudad de México restringirá la venta de bebidas alcohólicas en 7 colonias cercanas al Paseo de la Reforma, con motivo del partido entre la selección mexicana e Inglaterra. La medida iniciará desde la madrugada de este domingo y se extenderá hasta el lunes 6 de julio. El Partido Verde Ecologista de México subrayó la relevancia de la Ley General de Economía Circular, que impulsó el partido y el Congreso de la Unión aprobó en enero, pues se perfila como elemento estratégico para fortalecer la competitividad de México en el marco de la revisión del T-MEC, al aprovechar materiales reciclados y reducir la dependencia de importaciones. Un juez de Brasil prorrogó la prisión domiciliaria del expresidente Jair Bolsonaro, quien cumple una condena de 27 años de cárcel por intento de golpe de Estado. Reconoció que Bolsonaro muestra una mejoría clínica de las afecciones de salud que padece. Informó Amy Arriaga. 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
5: Ocho con 45, ya llegamos al último bloque de Agenda Fórmula y gracias por los mensajes, gracias por los comentarios. Saludo con mucho gusto a las personas que se están comunicando. Fíjate que bastantes comentarios, esto de la Gran Calzada. Buenos días, saludos y bendiciones, soy David Ferrer. Respecto al reemplacamiento, ¿qué va a pasar con los mototaxis? Están trabajando con placas foráneas. Aquí opera lo mismo, las placas foráneas tienen 6 meses naturales para poder estar en tránsito, al menos eso dice el reglamento, ¿eh? Hay algunas personas que hablan acerca de este en este sentido de controvertir lo que dice el reglamento, porque también por otro lado está la posibilidad del libre tránsito por todo el país, y si las placas son vigentes, pues ahí habría un punto de discusión jurídico. Pero independientemente de esto, y para que llevar la fiesta en paz, la realidad es que existe en con Campeche, por ejemplo, y Quintana Roo y otros estados del sureste, pues una cercanía y los vehículos pues están en la zona. Siempre y cuando no esté más de 6 meses en un solo lugar, al menos el reglamento de tránsito de Yucatán habla de que si ya ha estado durante 6 meses, pues ya debería hacer su cambio de placas, uh-huh. Introducción al estado incluso. Pero el tema está de que muchos vehículos están de paso y de pronto están 2 días en Cancún, 2 días en Campeche y rompen esos 6 meses naturales. En ese sentido, igual que opera con los vehículos, hay, por ejemplo, la gente que vive en Valladolid, que vive entre Mérida y Cancún, exacto, o entre Mérida y Playa del Carmen.
6: O Tulum. Están cerca.
5: Pues oye, las placas de Quintana Roo, pues, ¿cómo le haces? Como para poder decir, no, tú tienes 6 meses aquí, ¿no? Porque pernocta 2 noches cuando me voy a trabajar, estoy de lunes a viernes en Cancún y regreso a Valladolid para estar, ¿no? Entonces, yo creo que la autoridad tiene que ver cada caso en particular en el tema de las placas foráneas, ver claramente, oye, pues, ¿dónde vive la persona? ¿Quién es el propietario del vehículo? Existen ocasiones donde los propietarios son empresas que son del Estado de México, empresas que son de la Ciudad de México, y de alguna forma, pues en esos casos, pues, ¿cómo le haces para ponerlas, sí, aun cuando dan su servicio?
6: O rentan vehículos, ¿no? El arrendamiento, años, hay mucho también arrendamiento financiero y los vehículos tienen placas foráneas.
5: Entonces, todos son temas que hay que ir viendo. Y que esperemos que con esta altura de miras y apoyando siempre a la gente, pues la Secretaría tome las mejores decisiones. Imagínate los vecinos cuando el ruido es en un parque, como el caso de Tizimín, donde el sonido alcanza más de 200 decibeles, nos dicen en el reporte, y nos hablan desde por esos rumbos allá por Tizimín. Es vecinos en el parque cuando el sonido alcanza más de 200 decibeles. Sí, el tema del ruido es una contaminación tan o cuán importante como la basura y como otros medios, como otros contaminantes, ¿eh? Buenos días, es verdad, mejor pongan ley seca el día de mañana, dice, bueno, no hay nada todavía por parte de la oficial. Autoridad. No demos ideas, pero de mañana bendiciones y seguro gana México. Bueno, es que tiene que haber un límite y ojalá las familias vayan viendo que cuidar a las personas que están cerca.
7: Incluso creo que
5: si usted maneje, no tome.
7: No creo que pasa aquí en la ciudad porque no llegamos a ese nivel, pero lo compartía Susana Oresti en algunos mensajes, que en Ciudad de México era tanta la gente que pusieron pantallas en distintos puntos en otros parques de la Ciudad de México para que no se concentre tanto en el Ángel de la Independencia, y aún así la gente quiso ir al Ángel.
6: Bueno, aquí pero ya hay 4 fallecidos, ¿no?
7: Sí, claro, claro, y por eso lo decían, es mucho la gente, ¿cómo? Más de 1 millón de personas que se están reuniendo ahí y les ponen otros lugares, pero prefieren el Ángel. Entonces, en México, en Mérida, yo creo que se van a reunir mañana muchos.
6: Yo creo que
5: Se han reunido. Estuvieron, evidentemente, en el Monumento a la Patria, pero también en el Monumento a la Mestiza.
7: Igual.
5: En Francisco de Montejo hubo gente que estuvo por allá, allá por la Macroplaza.
7: Igual.
6: Igual. Ixtabay, en el Oriente, ¿no? Vi que también en el sur festejaron. De también. Hecho, una muchacha se subió.
7: Varios como puntos.
6: Tipo pole dance. A un alto.
7: Mira qué bonito. Que está contenta la todo. Gente.
5: Hay de todo.
6: Yo creo que el detalle no es la aglomeración, es que la gente se pone muy violenta.
7: Yo siento que igual
6: se
7: es
6: pierden.
7: Y también, bueno, he visto muy reunida la gente en muchos, en los fanfests de Monterrey, de Guadalajara, de Ciudad de México. Los he visto muy como hermanos abrazándose y todo.
6: Pero
7: he visto,
6: sí han habido dos.
7: Claro, hay algunos que se llegan a la violencia, pero dentro de lo que cabe se han
5: habido. La gran mayoría de la gente disfruta, familia.
7: Sí, incluso con otros jugadores veo cómo abrazan a los de Corea del Sur, Ecuador, y se intenta mantener el respeto con otros pues países que perdieron incluso, pero yo creo que igual aquí en el Monumento a la Patria en Mérida el día de mañana se va a reunir mucha gente, porque la vez pasada en Ecuador fue muchísima gente.
5: Es importante que las familias y las personas que asistan, pues estén lejos de las aglomeraciones.
7: No se metan al
5: tumulto.
7: Exacto.
5: Y ver también que pues las personas, porque el que se tiró como
7: Juan niño, Escutia,
5: como niño héroe del Monumento a la Patria,
6: recibieron.
5: No era un joven, ¿eh?
7: No, pero sí
5: ya
7: estaba.
5: Es un señor ya entrado en años.
7: Pero si no lo cachan.
5: Lo
6: y
5: cachan,
6: robusto,
5: lo
6: reciben, estaba grandote.
5: Sí estaba.
7: Pero me refiero, si se quitan de la porra y no lo cachan.
5: Ese es una. Se pudo haber descalabrado.
7: Claro, se tira viendo hacia arriba, hacia las estrellas, y está esperando que lo cachen.
5: Bueno, pues veremos qué es lo que pasa el próximo domingo. Por supuesto, la mejor energía para que todo lo feliz suceda. Y en ese sentido, pues también felicitaciones a las personas que presentaron. Fíjate, a mí me llama la atención cómo se presentan las notas. Dice: baja la tasa de admisión de la UADY. No. La UADY acepta a quienes puede aceptar, ampliando lo más que puede ampliar a los admitidos. No es una baja admisión, son la gente que puede atender con calidad, claro, con eficiencia, dándole el lugar que se merece al alumnado. De pronto el tema educativo llama la atención desde esa famosa nota que escuchamos, en donde los padres de familia, que a veces... Santo Señor, ¿cómo los padres de familia no tienen por qué entender los procesos educativos? Pero decían que también cuente el hecho de que vengan aquí a sus clases de regularización para que pasen. Oye, no se está privilegiando el conocimiento, se está privilegiando. Y esa es una de las grandes críticas.
6: El esfuerzo, ¿no?
5: Las grandes críticas a los nuevos planes de estudio. Porque hoy no se privilegia el conocimiento, sino muchas actividades que se hacen. 10 puntos por haber venido. Oye, tu obligación es venir. ¿Por qué te voy a dar puntuación por venir? Esa es una gran discusión hoy en la academia, pero la realidad es que estos nuevos programas pues han servido y los resultados pues no han sido de la mejor forma. Por lo pronto, yo sí no creo que la UADY tenga una baja tasa de admisión, no admite los que tiene que admitir a partir de los presupuestos y de la capacidad técnica que tiene para la gente. Así que muchas felicidades a los que fueron admitidos. Medicina se mantuvo como la carrera más demandada, presentaron el examen más de 3,898 personas.
6: Wow.
5: Ingresaron 256, que es la capacidad que se tiene
6: en la facultad.
5: Sin embargo, ya hay otras opciones, pero independientemente, y opciones incluso de igual calidad que la propia universidad.
6: Bueno, pero no todos pueden quizás pagar,
5: evidentemente,
6: ¿no?
5: Pero bueno, las personas que entraron seguramente tienen conocimiento y se deben sentir muy contentas con ese esfuerzo, porque es gente que estuvo estudiando a deshoras, gente que estuvo pagando el precio, y creo que en ese sentido el mérito también, y los que no, mira, pues que se preparen mejor para el próximo año. Hay que ver lo que se tiene, y en ese sentido ojalá y todos puedan cumplir con este deseo. Cuando es real, se cumple. Bueno, nos vamos despidiendo, mi querido Raúl.
7: Muchísimas gracias a todos. Un comentario decía, sería bueno que comenten sobre el kit que están usando abajo, como una pequeña blusita, dice, los jugadores de fútbol, que marca un chip y mapa de calor y cuánto corrió. Efectivamente, están usando un chip tecnológico los jugadores para que puedan marcar pues todo el rendimiento que están haciendo en el partido. Muchísimas gracias y que se preparen para el partido mañana.
5: Mariel Urbina.
6: Gracias a la audiencia, al equipo por escucharnos, que pasen un bonito fin de semana y mañana disfrutar con responsabilidad, por favor, no se me aloquen y se me estén tirando.
5: Disfrutar con responsabilidad y mucha prudencia. Nos despedimos, muchísimas gracias por su sintonía estas 2 horas aquí en Agenda Fórmula. Nos escuchamos el próximo sábado y los dejamos con toda la cartelera de sábado aquí en Grupo Fórmula Yucatán. El próximo domingo va a ganar México. Eso esperamos. Que pase el mejor fin de semana.

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4: Marruecos vuelve a sorprender. Marruecos confirmó que su crecimiento ya no es casualidad. La selección marroquí eliminó en penaltis a Países Bajos, uno de los principales candidatos al título, y avanzó a los cuartos de final del evento del torneo. Con personalidad, orden y una enorme fortaleza mental, los marroquíes resistieron durante todo el encuentro antes de imponerse desde los 11 pasos. Ahora enfrentarán a Canadá en los octavos de final. Marruecos sigue haciendo historia en el fútbol. ¿Hasta dónde llegará esta sorprendente generación?
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10: Si quieres tú también beneficiarte del negocio de este mundial y que no sea la FIFA la única ganona, te tengo una buena noticia. Y es que existe un índice financiero llamado GH Football Finance Index, creado por la firma Greyhound Trading, que lo que hace básicamente es lo mismo que el Standard Poor's 500, que agrupa a las 500 empresas más importantes de Estados Unidos. Aquí hace lo mismo, pero con los 26 activos o las 26 empresas que más tienen que ver con el negocio del fútbol. Se divide en 6 sectores, que son clubes, medios, marcas deportivas, turismo, infraestructura y apuestas. Y todas se movieron diferente en estos últimos meses. Pero la sorpresa es que la que cayó es la que menos esperabas, y es la de las apuestas, por distintas razones que tienen que ver con regulación e impuestos. Así que ya sabes, si tú quieres ser parte de este negocio del mundial y en general del fútbol, no tienes que ser a fuerza dueño de un equipo o de un medio.
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11: Un caracol puede dormir durante 3 años seguidos si las condiciones del clima no son favorables para su supervivencia natural.
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11: El encendedor de bolsillo se inventó antes que los cerillos, facilitando la creación de fuego de una manera mucho más rápida.
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0: de Revista Yucatán. Muchas gracias por estar con nosotros este sábado ya 4 de julio. Les saluda Isabel Juárez con muchísimo gusto. Y pues bienvenidos a Revista Yucatán, Francisco.
1: Hola, hola Isabel, hola, ¿qué tal a todo nuestro amable auditorio que nos acompaña a través de la señal del 94.5 de Radio Fórmula Yucatán? Estamos en vivo desde las instalaciones de Radio Fórmula.
0: Así es, es nuestra primera vez.
1: Sí, qué raro se siente hacer radio en la radio. Sí.
0: Hemos estado en otras sedes compartiendo con ustedes el espacio, este micrófono, por supuesto, escuchándoles también y pues dando las gracias por escucharnos, pero ahora estamos desde el estudio, desde casa, y saludamos por supuesto a Víctor Tun, Amado Marín, Óscar Altamirano, que están aquí en los controles con nosotros. Ya tenemos a nuestros invitados y bueno, también...
1: Y si ustedes quieren ver, además, espérame, si ustedes quieren ver cómo se ve precisamente estos micrófonos y las instalaciones, síganos también en Facebook, en Revista Yucatán, porque también estamos en vivo y en Facebook Live, ¿no? Entonces, estamos sincronizados, radio y Facebook.
0: Y en línea, para quien esté trabajando a esta hora también en línea, a través de Radio Fórmula, también nos escuchan en vivo.
1: Exactamente, para todo el mundo, además.
0: Pues un saludo a todos.
1: Un saludo a toda la bandera parrandera. Oye, y bueno, me dices que tú ya traes plan, ¿quieres armar el plan?
0: Vamos a ver, ¿no?
1: Vamos a ver qué plan vamos.
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0: Daniela Montalvo está con nosotros. Ella viene de la compañía Verde Teatro para la obra Proyecto Trapillo. Daniela, ¿cómo estás? Buenos días.
1: ¿Qué tal? Buenos días. ¿Cómo están todos?
0: Todos muy bien. Felices de tenerte aquí. Oye, este proyecto, cuéntanos cómo nace, cuál es la idea.
1: Nace ya hace 2 años, fue parte del Fondo Municipal para Creadores con Trayectoria en el 2024 por parte del Ayuntamiento. Nace de la inquietud de, primero, saber cómo se puede reutilizar la ropa. Tenemos una muy mala cultura del desecho, del inadecuado desecho textil. Generalmente las personas tiran la ropa a la basura. Nadie sabe qué hacer con la ropa que ya no se puede utilizar. Hasta hace un año más o menos entraron unos contenedores de ropa que donde puedes tirarla o donarla y con eso hacer otro proceso para volverla a borra o volverla algo que dentro de las almohadas y esto, ¿no?
0: Reutilizar.
1: Ajá, pero antes no. Entonces sale de esa inquietud y de un documental que hay en YouTube sobre cómo las grandes empresas transnacionales botan sus mermas al desierto, en este caso al desierto de Chile, en Atacama, y a otros países también en África. Y de ahí sale una ficción, ¿no? ¿Qué pasaría si el mundo se cubriera de esta merma, de esta ropa, de este trapillo? ¿Y qué pasaría si ya no se pudiera pisar la tierra? De ahí nace Proyecto Trapillo, de cómo, pues, no sé, esa afición de comprar y comprar y comprar ropa, pensando que es una necesidad.
0: Así es.
1: Pensando que es indispensable poseer y llenarte de ropa y al mismo tiempo, después, ¿qué haces con ella? La ropa ya no se desintegra, tiene un tejido hecho de plástico que va a quedar por toda la eternidad. Entonces, pues es como un llamado a eso, ¿no? A decir, bueno, ¿realmente la necesito? ¿Realmente cómo puedo desecharla adecuadamente? ¿Y qué pasa en este consumo, ¿no? Exacerbado y esta sobreproducción de estas empresas que hacen y hacen ropa y ni siquiera hay la cantidad suficiente de humanidad para poseer toda esa ropa?
2: Oye, Daniela, y en este, bueno, entiendo que es un futuro distópico.
1: Así es.
2: ¿Qué historias ocurren? ¿Qué nos cuentan?
1: Son dos personajes femeninos que viven entre la ropa. Ya recuerdan que hace un tiempo existió la vida, existió la tierra, existieron los animales, las vacas, los árboles, pero ya no lo viven, ya no es el presente, ¿no? Entonces se dan cuenta que entre ellas hay pues también una lejanía, también hay una desconexión y entienden por medio del proceso que lleva la historia que la desconexión de la humanidad lleva a la desconexión con la tierra.
2: Wow.
1: Ese es el punto medular, ¿no? De cómo nuestras relaciones humanas son totalmente emparejadas con lo que nosotros empáticamente sentimos por la tierra, ¿no?
2: Oye, ¿no? Lo cuenta y me lo imagino como la película Wall-E, pero en lugar de decir, o sea, basura en general, ropa.
0: Sí. Y de hecho también hay una tendencia también en crear estos nuevos espacios como bazares para poder intercambiar, ¿no?
1: Claro, lo que antes era mal visto. Exactamente.
0: Lo que antes era mal visto del uso de la ropa, la segunda mano. Del uso de la ropa, actualmente es lo que ahorita está en tendencia, ¿no? Uh-huh. Y justamente eso para iniciando con el crear conciencia de lo que es lo que realmente necesitas.
1: Realmente, todo eso. Exactamente, ¿no? Es como que te abre muchas dudas, ¿no? O sea, ¿por qué esta compra constante? ¿Por qué necesitas estrenar? ¿Por qué tienes que estar en estas tendencias de las colecciones de ropa? ¿Por qué siguen creando ropa cuando ya es suficiente en el mundo?
0: Sí, sí.
1: ¿Y por qué el tejido es con plástico, ¿no? ¿Por qué no permitimos que esto que portamos también se pueda integrar a la tierra años después?
2: Oye, y un poquito hablando del proceso creativo, cuéntanos cómo, cuántas personas están involucradas, pero además, ¿cómo fue esta parte de combinar teatro, música en vivo y tejido y una onda textil en la puesta a la escena?
1: Así es una interdisciplina, un proyecto interdisciplinario. Convergen en este montaje Shaila Miranda, que es nuestra música en vivo. Ella es violista y ella creó y compuso la música para la obra. Está en este momento mi compañera actriz Nelly Castro, que es una chica egresada, muy joven, de la UNAI. Y forma parte también, que generosamente nos brindó el espacio y fue nuestra asesora, Nili Yamile. Ella fue actriz para cuando la presentamos en el en la Noche Blanca hace el año pasado, y ella fue actriz y ahora es pues una parte medular también de la propuesta. Sí.
2: Ok, fantástico. ¿Y cómo fue esta onda de combinarlo? O sea, es decir, ¿cómo fue este proceso creativo de construir una obra donde convergen pues básicamente estos tres elementos?
1: Sí, pues al inicio estuvo también otra compañera que es Carla Uriarte, con quien también pude crear. Esta obra se crea de la nada y fue una aportación de todas quienes empezamos como a tirar ideas, a ver de qué manera estéticamente y discursivamente y poéticamente podríamos entablar este diálogo, ¿no? Porque a fin de cuentas abre como mucha polémica en lo que se está hablando. Y este proyecto no solamente es como la música que queríamos que fuera como que atmosférica, que diera esta sensación de desolación, de qué se siente caminar en, pues, en desechos, ¿no? Ajá. Y al mismo tiempo todo se muestra corporalmente. Hay texto, el texto es mínimo, es un discurso muy como sencillo aparentemente, pero con mucha profundidad, y todo lo que se muestra es a partir de la corporalidad y del trabajo físico y dancístico también. Y este proyecto además tiene una transversalidad. Hemos dado talleres de tejido y talleres de trabajo físico en comunidad, en Tinum, en Valladolid. También en la cárcel de mujeres.
2: Ah, qué padre.
1: Nosotros estábamos súper contentas pensando que íbamos a enseñarlas a tejer al Cerezo de Mérida, y ellas tejen terminaron increíblemente. Exactamente. Entonces sí, fue un trabajo también físico, que pues es como una conexión con el cuerpo, con el elemento, con el objeto, que es estas bolas de trapillo que se vuelven gigantes, y al mismo tiempo ese tejido, ¿no? El tejido, pues más allá del tejido mismo, también habla de un tejido social.
0: Eso.
1: También habla de un tejido comunitario, porque los cambios no suceden si no es en comunidad.
0: Eso, de hecho, también en la parte de teatro, tú entonces crees firmemente que motiva a estos cambios, ¿no? Para la manera de vivir, la manera en que consumimos. Es un mensaje muy claro el que dan con trapillo.
1: Así
2: Oye,
1: es.
2: Pues, ¿cuándo?
0: Sí, pues mira, invítanos. Yo te invito la temporada de Tapanco en el Centro Cultural Tapanco, los viernes, este viernes y sábado, 10 y 11 de julio a las 8 de la noche.
1: El próximo viernes y sábado, 8 de la noche, Centro Cultural Tapanco. El costo del boleto es de 120 general y 100 pesos para estudiantes y personas que Super. Llegan en bici. Les llaman visitantes.
2: Ah, me encanta, total. Visitantes con B, con B alta,
0: tiene
2: claro.
0: sentido.
1: Así es.
2: Me encanta.
0: Oye, muy bien, pues ahí está la invitación en Centro Cultural Tapanco, no lo olvidan, en el centro. Daniela Montalvo, muchísimas gracias. Gracias por estar aquí. Ella es pues representante también, participante en esta obra, Compañía Verde Teatro, proyecto Trapillo.
2: Oye, y su cumpleaños.
0: Ah, muchas felicidades.
2: Sí, sí, muchas felicidades.
0: Espera, felicidades, Daniela.
1: Muchas gracias. Gracias.
2: Ahí está, a ti. De cumpleaños vayan a verla.
0: Ahí está.
3: Vamos a bajar unos minutos, a estirar las piernas y seguimos el viaje. Regresamos a Revista Yucatán Radio.

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3: Alemania firma otro fracaso. La crisis de Alemania en la fiesta futbolera continúa. La Mannschaft quedó eliminada en los 16avos de final tras caer en la tanda de penaltis frente a Paraguay en una de las grandes sorpresas del torneo. Los alemanes, 4 veces campeones del mundo, vuelven a despedirse antes de lo esperado y acumulan otro resultado decepcionante en sus últimas 3 participaciones en el gran torneo de verano. Mientras tanto, Paraguay celebra una clasificación histórica. El gigante europeo deberá replantear su proyecto deportivo.
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3: Nagelsmann reconoce la realidad alemana. Tras la eliminación frente a Paraguay, Julian Nagelsmann fue autocrítico y reconoció que Alemania ya no puede considerarse una selección de primer nivel. Las declaraciones del entrenador reflejan el difícil momento que vive una de las potencias históricas del fútbol, que acumula varias actuaciones decepcionantes en el gran evento veraniego. El reto ahora es reconstruir un proyecto capaz de devolver al equipo a la élite internacional. Alemania enfrenta uno de los mayores desafíos de su historia reciente.
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3: Los pingüinos le proponen matrimonio a sus parejas entregándoles una piedra perfectamente circular que encuentran en las playas de hielo.
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8: Gracias por continuar con nosotros aquí en Revista Yucatán Radio. Estamos completamente en vivo a través de Radio Fórmula 94.5 FM y también en Facebook Live desde la página de Revista Yucatán para que nos sigan, comenten y digan pues ahí todo lo que tienen, algún saludito también. Sí, son las 9:16 a.m. y seguimos aquí en esta mañana pues recordándoles que el verano ya está aquí y con él llegan los viajes, los paseos, las aventuras por descubrir y para disfrutar con tranquilidad. 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
9: Ahí está la invitación. Gracias, Frank. Oye, pues tenemos aquí ya en la mesa nuestros siguientes invitados. Es el maestro Gualberto Pacheco Córdoba. Bienvenido, buenos días.
10: Muchas gracias, buenos días.
9: Y el maestro Víctor Pech Canul. Ellos vienen de la preparatoria CELA, nos visitan porque pues actualmente y bueno, siempre ha sido básico el tener un buen acondicionamiento físico, el prepararnos enfermos actualmente también, ¿no? Físicamente en el tema de salud. ¿Ustedes cómo lo están impartiendo actualmente en la preparatoria?
10: Bueno, pues buenos días. Antes que más, muchas gracias por la intervención, por la invitación. Nosotros en el CELA ya tenemos 17 años formando muchachos en lo que se llama formación integral. Tratamos de que los muchachos entrenen una disciplina. Los metemos a los torneos, estamos al torneo del Cumbres, Modelo, Rogers, y tratamos de que los muchachos sientan que cuando llegan al taller tengan un espacio para que ellos liberen, estudian todo de 7 a 2 de la tarde, pues ya cuando llegan con nosotros, tratar de darles todas las herramientas para poder estar para practicar algún deporte, ¿no? Y de ahí, claro, de eso formar selecciones. Tenemos la selección de fútbol varonil, femenil, cargo del maestro Víctor Pech, la selección de voleibol varonil, femenil, la selección de básquetbol varonil, femenil y el taller de ping pong.
9: ¡Uy, qué bien! Y en este caso, buenos días, maestro Víctor, ¿cómo está?
11: Sí, justo como menciona el maestro Gualberto, no solamente tenemos igual las selecciones, sino que también contamos con la opción para chicos que quieren aprender el deporte, que están iniciando o que solo lo ven de una manera recreativa, que a lo mejor no están interesados en los torneos. Entonces también tenemos esa opción donde van, aprenden, se divierten y vamos usando el deporte como herramienta para fomentar estos valores como la disciplina, el compromiso, etcétera.
8: Y más allá de las selecciones, ¿tienen alguna otras disciplinas que integran atletismo, alguna otra cosa?
10: No, son estas. Son las principales. De hecho, hemos manejado también el taller de entrenamiento funcional los muchachos. Ahorita lo vamos a implementar para las selecciones y para los muchachos que también quieran participar, que no les guste fútbol, básquetbol, se acerquen con nosotros al taller de entrenamiento funcional. Más que nada, como dijo el maestro Víctor, no tenemos un talleres de iniciación. De hecho, cuando entramos hacemos un diagnóstico, dividimos y los muchachos que quieren estar en la selección los agregamos. Y el que no quiere aprender o quiere desarrollar o simplemente no quiere estar en la selección es bienvenido al taller de iniciación.
9: Solo quieran ejercitarse.
10: Exactamente,
9: estar activos,
10: como te dije, todo el día están sentados en una silla, quieren hacer deporte, pues ahí con nosotros estamos.
9: Y naturalmente ellos mismos ya, ahora sí que vemos cada vez a más jóvenes interesados por practicar algún deporte, ¿cierto?
11: Sí, así es. De hecho, complementando con todo lo que estamos hablando, muchos de nuestros alumnos en el CELA, de manera general, tienen muchas virtudes y pertenecen a muchos otros eventos, muchos otros talleres.
9: Actividades.
11: Entonces, ellos entienden la importancia del ejercicio y del acondicionamiento físico. Entonces, seleccionan un taller deportivo, pero a lo mejor lo que les apasiona o su fuerte es, no sé, el debate o otra actividad artística, pero nunca dejan de lado la parte deportiva. Entonces, independientemente de que estén en otra área, siguen asistiendo a la parte del deporte, y eso creo que es algo muy importante.
8: Maestro Gualberto, y cuando pensamos precisamente desde que mencioné el tema de la preparatoria y un poquito de los valores, cuando pensamos en una preparatoria, solemos hablar de materias y calificaciones, pero ¿qué papel juega el deporte en la formación estudiantil?
10: A ese punto quería yo llegar. Antes, para ser atleta o para pertenecer a una selección, tienes que ser nada más un atleta y pertenecer. Ahora, cuando sales de la prepa y tú quieres entrar a una universidad, ya no solamente es un buen deportista, sino un buen estudiante.
9: Así es.
10: Entonces nosotros tenemos el complemento, tenemos muchachos de selección, a los cuales los entrenamos, los están formando en el CELA. Estudiar en el CELA es alto rendimiento académico, y nosotros buscamos la parte de alto rendimiento deportivo. Es mediar. De esa manera, cuando ellos salen, aparte que salen con muy buenos valores, ya salen, la mayoría de los muchachos salen ya directo a universidades, aplican con beca, muchos tienen beca académica, y pues muchos están buscando la beca deportiva, intercambios a Estados Unidos, a todo ese tipo de cosas. Cuando nosotros hablamos de deporte, ya los muchachos ya llegan a la universidad, y si ellos quieren estar en un deporte, pueden combinar el deporte con el estudio. Antes no se podía, si tú quieres ser seleccionado, tú tienes que nada más deportivo. Ahora ya no, en todas las escuelas, muchos alumnos han rebotado, porque solamente piensan que te voy a becar, y no, tienes que estudiar también. La parte académica es muy importante. Intentamos nosotros en el CELA de combinarla. La verdad, tampoco les exigimos tanto. A veces tienen un examen, maestro. Primero está la escuela. Yo digo, como padre de familia, como maestro, a ver, primero está la escuela, pero se puede combinar.
8: Sí,
10: y los muchachos del CELA
9: integral
10: lo hacen. Tenemos excelentes deportistas y excelentes estudiantes.
9: Esa es lo que se conjuga finalmente, ¿no? Mente y cuerpo, precisamente. Sí. Y vemos que actualmente los chicos, lo hemos visto de cerca, principalmente con los estudiantes del CELA, esta formación que tienen, incluso ya ellos más maduros en toda su integralidad, la manera de pensar, en cómo se dirigen a las personas, cómo hablan, cómo debaten y cómo ellos mismos se presentan ante la sociedad, sí hay una diferencia muy grande. Lo hemos notado, ahora sí que cerca sí. Con ellos, ¿no? Y creo que parte de ello es esta formación que ustedes les dan, es un complemento de vida, sí. El hecho de mantenerte sano físicamente, ¿no? En la parte también de la alimentación, vemos que también tienen este acompañamiento nutricional, el acompañamiento psicológico, esta parte de la formación como tal en las actividades y las materias que llevan por sí, los intercambios culturales que también tienen. Entonces, creo que esta formación que tienen en el CELA es, lo mencionamos, lo reiteramos, integral, formativa, ¿no? Pero sobre todo también de calidad humana.
10: Sí, y sobre todo, o sea, buscar, lo recibimos cada curso escolar cuando hacemos el diagnóstico, cómo recibiste a esta persona, y ves cómo van madurando, porque les toca madurar, o sea, en el CELA, desde que entras, estudio, y si quieres hacer deporte, y como en segundo, ya los muchachos ya aparecen de tercero, porque ya maduraron, nos toca esa parte, y actitudinalmente, los muchachos cambian demasiado. La etapa que es secundaria, entras a prepa y tú piensas que vas a ganar el mundo, pero cuando tú llegas a la prepa, a ver, espérame, hay que estudiar,
8: sí,
10: pero también hay que hacer deporte. Y esa es la parte bonita. Cuando nosotros fuimos a la graduación la semana pasada y ves que los chavos que recibiste, hay unos que de primer grado ya maduraron.
8: Qué padre.
10: Y eso es padrísimo porque les ayuda, son buenos estudiantes, son buenos muchachos, son buenas personas. Y creo que al final de cuentas, el hacer deporte te acompaña también con las actitudes y terminar siendo una persona de bien para la sociedad, los deseos que tienen ellos. Muchos quieren irse a jugar al extranjero, tienen un sueño y lo van a lograr. Muchos, siendo que muchos de los chavos que se proponen quieren ir a la universidad, y a veces hay muchachos que nosotros tenemos el maestro Víctor, selección Yucatán, que están allá y prefirieron ir al CELA, a pesar de que son atletas, prefirieron ir a la formación académica. Entonces, estás hablando de una formación integral completa.
9: Claro. En ese sentido, maestro Víctor, ¿qué impresión les deja a ustedes como maestros el ver este crecimiento de los alumnos?
11: No, pues para nosotros es un orgullo, una satisfacción ver todo lo que crecen desde el primer día que llegan y al final, cómo ellos mismos recapitulan todas las experiencias, todo lo que aprendieron. Porque no solo va a la parte deportiva, ¿no? Sino a la parte personal, las amistades que hicieron, a final de cuentas las derrotas y todo lo experimentado en grupo, pues tiene mucho que ver y deja muchas enseñanzas y experiencias que al final ellos se llevan con mucho cariño, y para nosotros es un orgullo y una satisfacción muy grande.
8: Correcto.
9: Pues muchas felicidades.
8: Pues listo. Pues ahí está. Pues entonces que lo sigan en redes sociales para que vean también todas las actividades que están realizando y todos sus palmarés.
9: Así es, pues muchísimas gracias, maestro Gualberto Pacheco y maestro Víctor Pech Canul, por acompañarnos.
10: Sí, agradecer nada más al tiempo que nos han brindado, a los directivos que nos apoyan, siempre están pendientes de nosotros. Creo que el acompañamiento también es muy bueno. Pues el más beneficiado es, como siempre decimos, es el alumno.
9: Perfecto. Pues muchas gracias.
8: Vamos.
9: Gracias. Vamos a un corte, volvemos.
7: Haremos una parada obligada y regresamos en unos minutos. 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

0: líneas y consiguió su clasificación a los octavos de final del torneo. Orden defensivo, eficacia ofensiva y disciplina táctica han sido las principales virtudes de un equipo que avanza con paso firme. Sin hacer demasiado ruido, los suizos se han convertido en un rival incómodo para cualquiera.
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4: Ya estamos de vuelta aquí en Revista Yucatán Radio, transmitiendo completamente en vivo a través de Radio Fórmula 94.5 FM y en Facebook Live desde nuestra página de Revista Yucatán. Son las 9 de la mañana con 30 minutos, 9:30, y ya es veranito, Isabel. Ya es veranito. 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
5: Pues ya se nos antojó. Muy bien, gracias Francisco. Tenemos ya aquí en la mesa a la titular de la Secretaría de la Cultura y las Artes, la maestra Patricia Martín Briceño. Bienvenida.
4: Y amiga de Revista Yucatán, por supuesto.
6: Claro que sí. Muchísimas gracias, Francisco Fernando, Isabel, por invitarme a platicarles toda la oferta cultural de julio que tiene la Secretaría de la Cultura y las Artes. Y bueno, pues muy contentos, estamos empezando la temporada PECDA. ¿Qué es PECDA? Es el programa de becas para los artistas que da la Secretaría de la Cultura y las Artes, y en julio es cuando presentan todo lo que hicieron durante el año, o sea, durante todo el 2025-2026. Es decir, tenemos a más de 40 artistas presentando exposiciones, conciertos, teatro, lecturas. Hay para todas las edades, todas las generaciones, desde actividades infantiles, para adultos mayores. Y bueno, estas presentaciones las hacen en Mérida, pero también en el interior del estado. Están participando 15 municipios, entre los que están Maní, Tizimín, Abalá, bueno, montones. Y bueno, todos los detalles ya saben en nuestras redes de la Sedeculta, @Sedeculta en Instagram, Secretaría de la Cultura y las Artes en Facebook. Y bueno, todos estos artistas han tenido un apoyo del gobierno del estado durante un año para hacer ahora sí que sus creaciones. Y ahorita todas estas presentaciones son totalmente gratuitas. Todo el calendario, pues repito, sale en nuestras redes. Empezamos apenas el miércoles con Dani Binder, un artista multidisciplinario que combina música, performance, pues ahora sí que artes visuales, de todo un poco. Y bueno, esto lo presentó en la UNAI. Bueno, todos los días tenemos, incluso en cafés, en los mismos estudios de artistas, cada artista propone el espacio y por supuesto en los espacios de la Secretaría de la Cultura y las Artes.
5: Múltiples actividades. ¿Y en este tema de los talleres de verano?
6: Los talleres de verano los tenemos tanto en el Secuni para infancias, en la Ibérica para adultos mayores, en el Ricardo López Méndez en Cordemex, es intergeneracional, ahí desde infancias hasta adultos mayores. De hecho, por ejemplo, tenemos un taller precioso que es el de Alebrijes, donde ahora sí que vemos a niños y a que van hasta con sus abuelitas, con sus abuelitos a hacer el taller, porque ahí sí son de todas generaciones. Bueno, también tenemos en la Biblioteca Central, en la Cepeda Peraza, en la Yucatanense, Mexiquense, en, obviamente en el Gran Museo del Mundo Maya, donde hoy además celebramos los 30 años de

0: Ideas y Raíces, un programa para talleres artísticos para infancias que llevamos al interior del estado. Hoy vienen los niños del interior del estado a presentar sus, ahora sí que el resultado de sus proyectos, pero también les traemos actividades lúdicas, tienen actividades con títeres, con músicos, ellos mismos presentan hoy sus canciones. Bueno, estamos todo el día hoy en el Gran Museo del Mundo Maya presentando el resultado de Alas y Raíces a los niños. También tenemos muchas convocatorias, así que bueno, aprovechen que muchos que están, toman sus vacaciones en julio, en verano, para escribir sus proyectos. Tenemos sí, abierta no. la convocatoria del premio de cuento Beatriz Espejo, uno el más jugoso del país, por un cuento tiene? Pueden ganar 100,000 pesos. Wow. Y bueno, es un premio además que ya tiene pues una larga trayectoria y muy bien posicionados. Así es un premio que a nivel nacional lo buscan los cuentistas, es de cuento.
1: Muy motivador.
0: Sí.
2: Ahí está para todos los mentirosos y mentirosas que se andan inventando historias, ahí están. Ay,
0: pero perfecto. Tienen que ser cuentistas profesionales. Y bueno, también tenemos abierta la convocatoria de Arte en Comunidad. Esto es para todos los artistas que quieren trabajar con colectivos en comunidades, sobre todo pueblos originarios, en este caso con, pues ahora sí, que tengan que ver con temas relacionados con la cultura maya. Entonces, bueno, se les da un apoyo para trabajar durante varios meses y, bueno, obviamente después hay una presentación con la comunidad, en la comunidad. También tenemos la convocatoria para el primer encuentro de escritores y escritoras en lengua maya, que se va a llevar, ahorita está abierta la convocatoria, se va a llevar a cabo en agosto, que celebramos el Día de los Pueblos Indígenas. Y bueno, sabemos que es muy difícil todo lo que tiene que ver con la edición, todo lo que es para un escritor conseguir un editorial, traducción en el caso que sea otra lengua, pero más lo es para quienes escriben en lenguas originarias.
2: Sí, es caro y en ese caso muchas veces inaccesible.
0: Complejo, ¿no? O sea, todo lo que tiene que ver una traducción correcta y demás. Bueno, estamos invitando a escritores y escritoras de toda la península que escriban en lengua maya, Yucatán, Quintana Roo, ya hay varios apuntados. Todos los gastos corren por cuenta de la Secretaría porque nos interesa muchísimo todo el desarrollo de la cultura maya. Bueno, es una encomienda del maestro Joaquín Díaz Mena, el señor gobernador, democratizar la cultura, pero también todo lo que tiene que ver con nuestras raíces. Esto es parte del Renacimiento Maya. Y por eso, bueno, ahora también la Secretaría de la Cultura y las Artes ha promovido el primer comité en defensa del patrimonio vivo, en el cual todas las secretarías del estado y direcciones están involucradas, porque sabemos que la defensa de nuestro patrimonio no depende de una sola institución, sino también de involucrar a todas las instancias de gobierno, pero también a la iniciativa privada y evidentemente al ciudadano.
1: Oye, Pati, y hablando también de los temas ahorita que tenemos ya verano encima con los chiquitos en casa, también hay una temporada de cine.
0: Sí, también.
1: Pero una pregunta, ¿los talleres que ustedes están dando son gratuitos, sin costo?
0: Son totalmente gratuitos. Sí, en los centros culturales es cuestión de comunicarse directamente, ya sea también por las redes sociales, que nos manden un mensaje al Instagram, al Facebook, y ahí les damos todos los detalles. Algunos ya tienen cupo lleno, por ejemplo, los del Museo Maya de Jarana, de lengua maya, ya los tenemos cupo lleno, de bordado también tenemos cupo lleno.
2: Eso es buena noticia también, sí. quiere decir que hay interés.
0: Pero otros todavía tienen espacio, es cuestión de que hablen, vean la oferta y se inscriban. Tenemos de yoga, tenemos de tai chi, tenemos obviamente artes plásticas, de música, claro, de muchos temas.
1: Y puede ir toda la familia, digo, ahorita que están de vacaciones.
0: Sí, están en vacaciones, claro, porque hay diferentes actividades y para diferentes edades, ¿no? No, en el Secuni es el que sí está dirigido exclusivamente para infancias, ¿no? Sí. Pero también tenemos oferta cultural, viene por primera vez a Yucatán el festival de teatro que se llama Teatro a una sola voz. y es una semana completita. Cada día van a tener en diferentes puntos de la ciudad teatro. Este es un programa federal que busca hacer intercambio de lo que se realiza en Yucatán, Valle al Norte, o sea, en el sur, Valle al Norte, y del norte venga al sur. Entonces vamos a tener compañías de Baja California, Guadalajara, bueno, de diferentes estados aquí presentándose en colaboración con espacios escénicos de Mérida. Estamos con La Rendija, Tapanco, Casa Tanicho, La Camarita, el Centro Cultural Rubén Chacón. O sea, son espacios que se han dedicado todo el tiempo a presentar artes escénicas, uh-huh, teatro, alternativos. Y bueno, es una colaboración con ellos y también es un reconocimiento a su labor, pero también un apoyo. Claro. La entrada, en este caso, sí son 60 pesos por cada función, pero son para los espacios culturales, para que sigan desarrollando su trabajo. Sí, claro. Es un reconocimiento a lo que ellos han ofrecido siempre. Totalmente. A la comunidad.
1: Siempre abriendo el foro, ¿no? A propuestas alternativas.
0: Pues, tenemos convocatorias, tenemos talleres.
2: Literalmente más barato que una marquesita.
1: Tal cual.
0: Así es, y tenemos todas estas, esta oferta cultural de cine gratis, de teatro también a un precio muy accesible, y por supuesto todas las presentaciones de los artistas de este programa estatal de desarrollo artístico que se llama PECDA, que hay de todo un poco y de verdad no se los pueden perder porque hay conciertos, teatro, todo tipo de presentaciones, y eso sí, totalmente gratuito, abierto al público.
1: Ahí está la invitación. Pues muchísimas gracias. Para mayores informes pueden visitar las redes de Sede Culta en el Instagram y en Facebook. Muchísimas gracias a la maestra Patricia Martín Briceño, secretaria de la Secretaría de la Cultura y las Artes.
0: Muchas gracias a ustedes. Muy y amable. Todo su público invitado.
1: Muchas gracias, maestra. Bueno, pues vamos a un corte.
2: Y volvemos.
1: Y regresamos.
3: Vamos a bajar unos minutos, a estirar las piernas y seguimos el viaje. Regresamos a Revista Yucatán Radio.

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4: Corea del Sur inicia una nueva etapa. La eliminación de Corea del Sur tuvo consecuencias inmediatas. Horas después de quedar fuera del torneo este verano del 2026, Hong Myung-bo presentó su renuncia como director técnico de la selección asiática y asumió toda la responsabilidad por el fracaso. Antes del torneo, las expectativas eran altas y muchos consideraban que los coreanos tenían argumentos para superar la fase de grupos. Sin embargo, los resultados no acompañaron al equipo. Ahora comenzará un proceso de renovación con la mirada puesta en el futuro.
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4: Estados Unidos sigue avanzando. Estados Unidos confirmó su crecimiento futbolístico al derrotar 2-0 a Bosnia y conseguir su clasificación a los octavos de final del gran torneo de verano de fútbol. El conjunto de las Barras y las Estrellas volvió a mostrar orden, intensidad y eficacia para superar a una de las selecciones revelación del torneo. El siguiente desafío será Bélgica, en un enfrentamiento que promete ser muy equilibrado. Los norteamericanos sueñan con alcanzar una instancia histórica jugando como anfitriones.
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4: La orina de los gatos brilla bajo la luz ultravioleta debido a que sus componentes químicos naturales la hacen fluorescente.
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6: La Oficina de Asuntos del Hemisferio Occidental del Departamento de Estado de Estados Unidos exigió la liberación del obispo de 80 años, Abelardo Mata, quien fue detenido por el gobierno de Nicaragua. Acusó que su presidente, Daniel Ortega, mantiene una cruel persecución religiosa. Se cumple una semana desde la desaparición de dos trabajadores de la Comisión Federal de Electricidad. Fueron reportados como desaparecidos el pasado 26 de junio, cuando realizaban labores en la zona limítrofe de Hidalgo y Puebla. Días después, sus camionetas fueron halladas en un paraje del municipio de Acaxochitlán. Al menos 18 personas murieron por ataques con drones en el este de la República Democrática del Congo. El administrador del territorio de Fisi, Semi Badibanga, imputó la acción al grupo insurgente Movimiento 23 de Marzo. Informó Amy Arriaga. 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
8: Ya estamos de vuelta aquí en Revista Yucatán Radio, transmitiendo completamente en vivo.
9: Y en Facebook.
8: Sí, en vivo desde el 94.5 y en Facebook Live. Síganos ahí en nuestro Facebook de Revista Yucatán. 9:46 de la mañana, ya estamos más o menos en el shish del programa. Así sí, es. Y nosotros seguimos muy veraniegos. Este mes vamos a estar muy, muy veraniegos y muy progreseños, sobre todo porque están celebrando sus 155 años. 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
2: Eso me parece muy bien, una excelente invitación, pero también viene septiembre, un mes muy esperado por nosotros. No podíamos dejar de invitar al arquitecto Daniel Mejía y al licenciado Ángel Cantún. Ellos vienen a invitar a Expo Café y Chocolate.
8: Sí, atención a todos los amantes del café.
2: Qué delicia, es que desde que lo vi dije, no puede ser, no puede haber una mejor dualidad entre el café, el chocolate, y que haya una exposición y que haya todo, ahora sí que un círculo, un espacio dedicado a ello. Creo que es una maravilla.
8: Ya tercera edición de este... De esta expo, ¿verdad?
9: Es correcto, tercera edición.
8: ¿Cómo nace?
9: Nace por el placer y el gusto de la comida, principalmente del café y chocolate. El café de la mañana, cuando te despiertas, lo primero que quieres es probar una taza delicioso, de calidad, de una producción real, ¿no? Entonces, quieres despertar con energía y saborearte un buen café. Y cuando tenemos el frito, la heladeza aquí en Yucatán, pues es que un chocolatito, ¿no?
8: Qué rico, o sea, en todo, con tus globitos. Sí.
9: A raíz de ese gusto es que nace la idea y la chispa para crear esta plataforma de venta, para que puedan todos conocer a los productores y a las personas que traen la industria del café y chocolate a Yucatán.
2: Qué maravilla, sobre todo porque actualmente en Yucatán se han abierto espacios, ¿no? Se han ido abriendo cada vez más espacios donde la gente ya busca también este nivel, ¿no? En calidad, en la bebida, en el café principalmente. Y pues bueno, nada menos en este espacio también tenemos a Placer y Delirio. Cuéntanos, Ángel, ¿cómo es que ustedes están participando? ¿Cómo van a formar parte de este encuentro?
10: Pues tomamos la decisión, o sea, precisamente ahora en este año es nuestro, estamos prácticamente a la víspera de nuestro 10º aniversario, ¿no? Nuestro 10º aniversario, entonces pues sí queríamos como que la gente nos siga conociendo, digo, a pesar de que no somos nuevos en lo que viene siendo, pero sí hay personas en lo que están haciendo más enfoque en lo que viene siendo el café. Entonces, el chocolate como que se está quedando rezagado, ¿no? Entonces, no queremos esa parte. Queremos que la gente siga conociendo todo acerca de ello, pues porque prácticamente es una cultura totalmente que no debe de desperdiciarse, tanto aquí en Yucatán como en México prácticamente es lo que queremos dar a conocer.
8: Ay,
10: también.
8: Sí, y de una vez hacer la invitación, aprovechando que vayan a Placer y Delirio ahí en muy cerca, a contraesquina del Parque de Santiago, porque de verdad mucha variedad de chocolates, es delicioso.
2: Y sí, panadería, sí. Fíjate, no tengo,
8: y de panadería también.
2: No tengo el placer todavía de visitar.
8: Pero cuando vayas va a ser un placer, no, y un delirio.
2: Voy a enloquecer.
8: Exactamente.
2: Sí, voy a delirar. Pues la verdad es que es una gran oportunidad. Todavía tenemos algunos espacios.
9: Tenemos espacios disponibles todavía, alrededor de 4 o 5 stands disponibles. El evento es una plataforma que sirve también para conectar a toda la industria de las cafeteleras con lo que vienen siendo restaurantes, cafetería, hostelería, ¿sí? Todos los que son dueños de cafeterías, de restaurantes, gerentes de compra, hoteles, pueden ir al evento a contactar a los proveedores directamente, sin intermediarios, tanto de software como también cafetaleros, chocolateros, producción, tostadoras. Entonces, es una alianza entre el evento, el comprador, que son los dueños de cafeterías y restaurantes, y los productores o los que traen la industria directamente de
2: la industria como tal.
9: Exactamente.
2: La industria cafetalera y
9: así es,
2: y
9: restaurantera y cafetería, sí.
2: Es un excelente foro también para poder ahí cerrar negocios, ¿no? De alguna manera, eso es lo que ustedes están buscando.
9: Estamos promoviendo eso, precisamente, ¿no? De que puedas cerrar negocios, que no solamente una compra de una única vez, sino que puedas conseguir clientes de mes a mes.
2: Ahora también para el público en general, el consumidor, pues pueden ir ahora sí que a aprender de las distintas calidades y tipos de café, para que también, bueno, para el gusto de cada quien, ¿no?
9: Precisamente, no solamente está enfocado al business to business, sino que también el público general que le gusta el café, un buen café, puede ir a conocer, puede ir a comprar chocolate también, puede ir a comprar otros utensilios para baristas. Los baristas también pueden ir al evento. Claro. Entonces, no está cerrado solamente a quien es el gerente de compras de una cafetería, ¿no? Sino para el amante del café, a la mamá y el papá que les gusta surtirse, pues ahí va.
2: Sí, totalmente. Sí. Y nada menos estas nuevas propuestas también de chocolate, bueno, con el cacao, que ahora también se están haciendo en esta industria también de fitness, que se ocupa mucho el cacao y todo ello. Creo que es una excelente oportunidad también para poder integrarlo dentro de un plan nutricional, y creo que es una excelente fuente de energía. Lo que es el café y el chocolate, entiendo que también se utilizan como el cacao y el café como preentreno. Entonces, bueno, está abierto para todo el público y todas las, ahora sí que variantes que se puedan poder aprovechar.
8: ¿Qué van a poder encontrar estos en estos? ¿Cuántos van a ser? ¿Tres días?
9: Son tres días, 18, 19 y 20 de septiembre. Van a encontrar más 80 marcas participantes. El evento es totalmente entrada gratuita. Es muy importante remarcarlo, ¿no?
8: Claro.
9: Entonces, pueden separar cualquier los claro. tres días para ir al evento a conocer a todos los proveedores. No hay costo de entrada, pueden ir desde las 11 de la mañana hasta las 9 de la noche, es el horario del evento.
8: ¿Y va a haber charlas? ¿Va a haber alguna
9: actividad? Cada expositor puede tener actividades.
8: Ah, correcto.
2: Van a estar en el stand haciendo sus propias muestras.
9: En los stands tienen sus muestras, exactamente.
8: Ah, buenísimo, entonces que vayan y se asomen, porque no solamente nada más ir a ver, sino ahí van a estar encontrando quienes hacen sus muestras.
2: Fincas, cafetaleras, marcas, todo el
9: mundo, ¿no? Sí, vienen varios productores directamente del campo. Sí, de Chiapas, Tabasco. Vienen también empresas de Guadalajara, de Ciudad de México. Empresas locales también están participando. Y a su vez también estamos contactando a todos los interesados en proveeduría, ¿no? En conseguir proveedores nuevos.
2: Claro.
9: Entonces, si quieren sumarse a poder participar en la expo, pueden mandar un mensaje a nuestro número de WhatsApp también.
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9: Así es, para hacerles llegar la invitación directamente.
2: Ahí está. Recientemente estuvimos en una presentación, digo, aprovechando de CASEP, de los chocolates que están en Tabasco.
8: Okay.
2: Y bueno, fue una maravilla el podernos encontrar esta variedad que tienen ellos en prepararlo, o sea, desde cero, desde que tienen la semilla, sí. la muelen y todo. Espero, yo me imagino que van a estar allá, que deben de estar allá.
10: Desde hace mucho tiempo de Tabasco,
2: sí,
10: ¿no?
2: Sí, y maravillosa la calidad en todo lo que tienen, desde chocolate blanco, el de con café, con otras variedades como pasitas, arándanos, en fin, granos de café, y pues lo que es el chocolate también del 75, 80, 90%, ¿no?
10: Sí.
2: Es cacao.
10: El cacao.
2: Porque sí. La cocoa es la...
10: Es diferente, la sí, se divide de diferente manera.
2: Así es. Igual, pues todo eso vamos a aprender también allá.
9: Importante remarcar que el evento, aunque se centra en café, chocolate y todo lo que deriva de ello en la industria, también vienen muestras gastronómicas de otros expositores, ¿sí?
8: Ah, ahí puede entrar. Los complementos,
9: sí,
8: del café,
9: o sea,
8: y el chocolate.
9: Hay empresas que traen bebidas orgánicas, por ejemplo, o quesos, y de repente te puedes encontrar panecitos por ahí y por acá, ¿no?
8: Entonces, ah,
9: no es solamente café y chocolate, sino que es un complemento también de la expo.
2: Es para ir a romper la dieta, pero sí o sí.
8: Sí, sí, sí. ¡Ay, qué rico! Pues sí, bueno, pues vayan delicia. Haciendo. Entonces, recuérdanos, las fechas es...
9: 18, 19 y 20 en el Centro de Convenciones Yucatán Siglo XXI, Salón Uxmal 3.
8: Ah, ya.
2: Si les quieran estar
8: vayan
2: todavía...
8: Vayan preparándose para septiembre.
9: De 11 de la mañana a 9 de la noche, los tres días.
2: Ahí está. Para quienes gusten también participar con algún stand en esta muestra gastronómica o de bebida, pues tienen todavía algunos muy poquitos espacios.
9: Todavía tienen oportunidad de participar.
2: Ahí está, que busquen información ahí, repetimos, 99-92-51-20-94. Pues muchísimas gracias, mucho éxito, arquitecto Daniel Mejía, que nos viene a invitar a esta Expo Café y Chocolate, y al licenciado Ángel Cantún, quien pues representa Placer y Delirio, cafetería, panadería y chocolatería aquí en Yucatán.
10: Muchas gracias.
9: Muchas gracias por la invitación.
2: Gracias a ustedes, muy amables. Pues nos vamos
8: ya con ganas de café y chocolate.
2: Ay, se me antojó muchísimo. Sí, ahorita que no hemos desayunado, ¿verdad? Ya como para terminar de despertar.
8: De aquí, sí, exactamente.
2: Les mandamos un gran saludo. Gracias a todos nuestros amigos ahí que estuvieron también pendientes en Facebook. Gracias a Víctor Tuna en los controles, Amado Marín, Oscar Altamirano, Gaby Pereira, Melissa Juárez. Una servidora, Isabel Juárez, les manda muchos saludos y excelente fin de semana, Francisco.
8: Y que se cuiden mucho.
2: Hasta pronto. Thank you.

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2: Brasil sobrevive al drama. Brasil tuvo que sufrir hasta el final para mantenerse con vida en la competencia. La canariña derrotó 2-1 a Japón gracias a un gol agónico que evitó una eliminación inesperada. Los japoneses volvieron a demostrar su crecimiento futbolístico y estuvieron muy cerca de dar otro golpe sobre la mesa. Con este triunfo, los brasileños avanzan a los octavos de final, donde enfrentarán a Noruega en Nueva York. Será uno de los duelos más atractivos de la siguiente ronda.
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0: Bienvenidos al mundo de las marcas en esta versión sabatina, queridos amigos. Imagínense el poder de la mente. El poder de la mente es todo. Y el poder de la mente en el éxito se tiene que trabajar. Lili Grijalva, buenos días, ¿cómo estás?
1: Buenos días, Fer, ¿cómo están? Buenos días a todos. Gracias por estar aquí en este programa y acompañarnos el día de hoy.
0: ¿La mente poderosísima?
1: Totalmente.
0: ¿Verdad?
1: Totalmente. Es algo verdaderamente increíble. La mente es tan destructiva como tan constructiva.
0: Pero vamos a hablar de constructiva, vamos a hablar del éxito. Fíjate que lo que piensas moldea tus emociones y estas impulsan tus acciones. Entrenar una mentalidad ganadora, mi querida Lili, dominar los pensamientos negativos y visualizar tus metas te permite superar obstáculos y aprovechar oportunidades que de otro modo pasarían desapercibidas.
1: Siempre, Fer, es importantísimo construir con tus pensamientos primero. Es importantísimo saber y visualizarte hacia dónde quieren ir esos pensamientos, hacia dónde quieres llevar esos proyectos y cómo va a ser el camino hacia la meta.
0: Yo he visto estos deportistas, estos futbolistas, todos estos golfistas o Isaac del Toro, el ciclista, cómo trabajan la mente para ser exitosos, ni qué decir los empresarios, ¿no? Que de adversidades ven oportunidades.
1: Fíjate que es fundamental en la vida diaria, es fundamental en personas que necesitan concentrarse para poder enfocar sus metas y para poder enfocar hacia dónde quieren llegar. Si nosotros no enfocamos, no nos imaginamos ya en la meta, si nosotros no nos imaginamos ya cumpliendo el proyecto, es difícil que lo podamos hacer. ¿Por qué? Porque nuestro pensamiento tiene muchos pensamientos intrusivos que nos meten el pie y no nos permiten seguir adelante y empiezan a autosabotearnos. Entonces, entrenar la mente es tan importante como entrenar el cuerpo.
0: Sí, el éxito comienza a gestarse mucho antes de que tomes acción física. Se origina en tu estructura de pensamientos y creencias. Por eso vamos a hablar claves de este fenómeno, que incluyen, por ejemplo, para empezar, de pensamientos a resultados, Lili. La psicología cognitiva dicta que lo que piensas determina cómo te sientes y lo que sientes guía a lo que haces. Un enfoque basado en soluciones construyendo resultados favorables.
1: Así es, Fer, y la psicología cognitiva nos ayuda mucho a saber y entender el comportamiento, hacia dónde nos llevan los pensamientos, hacia dónde nos llevan nuestras conductas. Es aprender a resolver, es aprender a estructurar, es aprender a enfocarse en lo que realmente quiero hacer.
0: La mente subconsciente, bueno, acepta, materializa tus creencias, las más arraigadas inclusive. Si crees que eres capaz de lograr algo, tu mente trabajará para hacerlo, pero si piensas que no, también, ¿eh?
1: Así es, precisamente por eso te decía yo hace rato que la mente es tan constructiva o tan destructiva como nosotros la manejemos y como nosotros la trabajemos.
0: ¿Tú sabes qué es la neuroplasticidad?
1: Sí, por supuesto.
0: Bueno, el cerebro no es estático. Tiene la capacidad de adaptarse, reconectarse mediante el aprendizaje y las nuevas experiencias, permitiéndonos cambiar los modelos de pensamiento.
1: Fíjate que si no hubiera esto de la plasticidad, no podríamos desaprender para volver a aprender cosas diferentes. Si nosotros no hubiéramos descubierto esto de la plasticidad, realmente no estaríamos hoy tan conscientes de que los cambios se pueden lograr. Se pueden lograr a través del pensamiento, a través de nuevas reacciones, acciones ante las situaciones que nos pasan todos los días. Entonces, claro que la plasticidad es importante y claro que la plasticidad es fundamental para poder aprender cosas nuevas.
0: Resiliencia y enfoque. Una mente fuerte se centra en superar retos en lugar de frustrarse, viendo los errores como escalones hacia el aprendizaje. Y lo vimos ahora en los partidos del Mundial y lo hemos visto con los deportistas. Vamos a enfocarnos a deportistas. ¿Cómo ganan los que tienen más fuerza mental? Yo te quiero hacer una pregunta, Lili. ¿Puedes callar la mente?
1: Es bien difícil.
0: No hay manera.
1: Súper difícil. La verdad es que podemos entrenarla, podemos controlarla, pero cuando sobrepensamos, nos agotamos emocionalmente.
0: No podemos callar la mente. Podemos cambiar conversación.
1: Cambiar. Hay muchas personas que sí pueden callar de alguna manera la mente, pero es un entrenamiento muy duro.
0: ¿Cómo quieres?
1: No, pues no sé.
0: No conozco a nadie.
1: Las personas que hacen yoga, las personas que hacen meditación, a veces ellos pueden hacerlo, pueden lograrlo con un entrenamiento muy, muy, muy, muy fuerte. Pero es muy difícil poder entrenar los pensamientos solamente para no pensar.
0: ¿Tú conoces alguna persona que haya callado la mente?
1: No.
0: Sí, no.
1: La verdad es que no.
0: No,
1: y a mí, por ejemplo, me cuesta mucho trabajo. Uh-huh. Me cuesta mucho trabajo parar los sobrepensamientos y muchas veces parar esas cosas del deberías y por qué no hiciste y por qué no esto. Me regaño a veces cuando no salen las cosas como yo quiero que salgan, porque pues desafortunadamente a veces pensamos en la perfección y pues no hay perfección en nada. Tenemos que equivocarnos para aprender, tenemos que tropezarnos para darnos cuenta que somos resilientes y que aprendemos de los fracasos para poder tener más imaginación, para poder tener más clara esa lluvia de ideas que necesitamos para poder reenfocar hacia dónde queremos ir.
0: Bueno, y como la mente es poderosísima, y aplica en todo, ¿eh? Aplica en los negocios, aplica en el deporte. Tú nos vas a hablar ahora del deporte.
1: Sí, fíjate que es importantísimo, Fer, es importantísimo saber y darnos cuenta que la psicología del deporte es fundamental precisamente en todas las personas que hacen un deporte amateur o hacen un deporte como su profesión.
0: Uh-huh.
1: Porque es importante que nos demos cuenta que hoy en día tiene cada vez más relevancia y más importancia en una mente clara, en una mente enfocada, en una mente que tiene un propósito de vida, podemos lograr muchas cosas. Pero si nosotros no creemos en nosotros mismos, si nuestra autoestima no está bien afianzada, si no creemos en los logros y en el entrenamiento que estoy haciendo, si yo no trabajo mi cuerpo para llegar a una disciplina, desafortunadamente no voy a lograrla.
0: Nuestra mente tiene el poder de convertir un límite en un reto o un reto en una rendición.
1: Totalmente, totalmente. La psicología deportiva, Fed, es una disciplina que estudia cómo los pensamientos se pueden ir adaptando o cómo se pueden ir transformando, cómo puedes transformar las conductas, cómo puedes transformar las emociones y cómo influyen en el rendimiento deportivo. Si andas bajoneado de energía, obviamente tu entrenamiento, por muy pulcro que sea, no va a tener el mismo rendimiento. También analiza cómo la práctica deportiva impacta la salud mental y el bienestar de las personas a nivel emocional. Las emociones nos mueven en todos los sentidos. Las emociones nos roban energía o nos dan para adelante. Cuando nosotros no sabemos regular nuestras emociones, tendemos a sobrepensar, tendemos a que nuestras emociones primarias, que son la tristeza, la felicidad, el asco, el miedo y me falta una, y el enojo. Cuando nosotros esas cinco emociones primarias no las regulamos, vamos a perder bienestar emocional, vamos a perder nuestro equilibrio emocional, y eso es agotador. Uh-huh. Eso es agotador porque cuando se empiezan a mezclar entre ellas, porque no las regulamos a tiempo, vienen las secundarias. ¿Cuáles son las secundarias? La ansiedad, la ira, el resentimiento. Vienen también pensamientos intrusivos de que debería de hacer, por qué no hago, por qué no hacen, por qué. Y entonces las emociones, lejos de volver a la calma, se vuelven a disparar. Y eso nos roba todos los pensamientos.
0: Todos.
1: Todos. Nos bloquea, nos hace que la mente sea a veces destructiva en todos nuestros pensamientos.
0: El poder de tu mente determina el potencial de tu vida, imagínate.
1: Sí. Sí, sí, sí. Entonces, tú decides qué es lo que quieres. Nosotros tenemos la decisión en nuestras manos de cómo queremos que nuestros pensamientos sean, ya sea donde quieran. Primero, tenemos que darnos cuenta qué es lo que me está pasando. Necesito darle nombre a la emoción que me está llevando ahorita a perder el equilibrio.
0: Ok, bueno, tenemos que ir a la primera recomendación del día de hoy, Lili. Qué bonito que te estemos aprendiendo todo esto. 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Claro que sí, vamos al primer corte, volvemos.

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20: Yo pensaba que a la limón, cuando dos personas hacían algo juntas, sobre todo una obra de arte, a la limón, quería decir a la limón, o sea, un limón. O sea, como que exprimían el limón juntos, ¿no? Es una imaginación mía. Realmente quiere decir, o sea, se escribe diferente, al a limón. O sea, a limón es una sola palabra. Y a limón viene del árabe alamun, y era un grito de guerra que se utilizaba entre los moros para decir que iban a hacer algo todos al mismo tiempo. Alamun, alamun, con ala, que quiere decir Dios, y mun es en el nombre de Dios. Alamun, alamun. Entonces decían al alamun. Vamos a hacer todos al alamun. Y luego se quedó al alimón.
2: 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Explorando la naturaleza.
21: El Amazonas es la selva tropical más grande del mundo y una pieza clave en la regulación del clima global. Extendiéndose por 9 países, alberga una biodiversidad inigualable, con miles de especies de plantas y animales aún por descubrir. Actúa como un gigantesco sumidero de carbono, absorbiendo toneladas de dióxido de carbono. Sin embargo, enfrenta amenazas críticas debido a la deforestación y la minería ilegal, poniendo en riesgo el equilibrio del planeta.
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0: Continuamos con El Mundo de las Marcas.

0: Les agradezco que sigan con nosotros, que sean parte de la comunidad del mundo de las marcas. A la mente que está quieta, el universo entero se rinde.
1: Sí, ¿por qué? Porque está equilibrada.
0: Ok, bien, tenemos una recomendación.
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0: Muchísimas gracias, hablando con Lili del poder de la mente, ahora enfocado a todo, no solamente a los deportes. Aquello que la mente acepta como posible, el ser humano comienza a buscar cómo hacerlo real.
1: ¿Crees en eso?
0: Sí.
1: Totalmente. Empiezas a hacer planes. Viene la lluvia de ideas. Empieza a desarrollarse más tu creatividad. Empiezas a estructurar tu vida diaria, empiezas a estructurar planes, empiezas a estructurar estrategias y empiezas a ir hacia la meta antes de empezar. Cuando nosotros visualizamos nuestras metas antes de empezar, podemos lograr mucho. Pero aquí hay algo bien importante. No hay que fijarnos en toda la escalera. Hay que fijarnos en el escalón que tenemos enfrente para superarlo. Sí. Porque si nos fijamos en la escalera, nunca vamos a llegar. Nos vamos a cansar antes de empezar y entonces vamos a desistir. ¿Qué quiero y hacia dónde quiero ir? ¿Para qué? ¿Cuál es el propósito y por qué quiero hacerlo? ¿Esto es mío? ¿Esto es para cubrir expectativas? ¿Esto es para quedar bien con las demás personas? ¿Esto es porque es mi propósito de vida? A partir de las preguntas que nos hacemos y las respuestas que nos damos, podemos enfocar hacia dónde queremos ir. Y esto es también con los deportistas, Fer, porque los deportistas, no importa que sea un deportista increíble y que sea el más talentoso o el más rápido o el más fuerte, si no sabe manejar la presión, si no sabe manejar las emociones, si no sabe manejar sus pensamientos y puede mantener la concentración, va a perder absolutamente todo. Y en la vida es igual. En la vida es exactamente igual. Si yo pierdo mi control por mis emociones exacerbadas, ¿quién pierde?
0: Fíjate que la fuerza mental no se mide por lo que resistes, sino por lo que aprendes en el proceso.
1: Sí, porque la mente y el cuerpo son un equipo, funcionan juntos, van de la mano. Cuando una persona está ansiosa, cuando una persona está muy enojada, su cuerpo reacciona con tensión muscular. Te duele la cabeza, sientes temblores, te pones rojo, tu respiración cambia, tus palpitaciones cambian. Y eso, lo único que está haciendo es decirte, hey, aguas, necesitas controlarte. Las emociones son el WhatsApp que te manda el cuerpo y la mente para que tú puedas atenderlas. Porque las emociones se sienten primero en nuestro cuerpo. Son reacciones físicas y biológicas los primeros 10 segundos cuando las vivimos. Cuando le metemos pensamientos, y cuando entonces seguimos rumiando esas mismas emociones y queremos sentirnos enojados y le permitimos al enojo que vaya hacia arriba, entonces el que pierde soy yo. ¿Por qué? Porque no controlé mis emociones. Y entonces no me puedo enfocar absolutamente en nada de lo que realmente quiero. Y entonces yo decido. ¿Qué quiero hacer por todo mi día de hoy? ¿Quiero estar contento? ¿Quiero estar enojado? ¿Quiero estar triste? ¿Quiero estar a la defensiva? Mis conductas me hacen darme cuenta cómo están mis emociones. ¿Cómo quiero reaccionar? Una cosa es ponerle acción a tu vida y otra cosa es vivir a través de reacciones. Cuando vivimos a través de reacciones es porque somos demasiado emocionales y no controlamos nuestras propias emociones. Y ahí tenemos que tener cuidado. ¿Por qué? Porque necesitamos control.
0: ¿En el deporte?
1: En el deporte es exactamente igual. En el deporte es muy importante saber que el entrenamiento es un entrenamiento invisible, la psicología deportiva. Es un entrenamiento necesario el día de hoy que potencia el rendimiento de los jugadores. ¿Por qué? porque están concentrados, porque están controlando emociones, porque están controlando sus vidas y concentrándose en lo que están haciendo.
0: Para lo que fueron entrenados.
1: Exactamente.
0: Por eso son profesionales y por eso estuvieron rodeados de los mejores training, de los mejores entrenadores y psicólogos.
1: Totalmente, Fer. Además, mira, ponte a pensar, ¿alguna vez los nervios han traicionado a los jugadores?
0: Sí.
1: ¿Qué pasa cuando los traicionan?
0: Cuando van a tirar un penalti.
1: Baja su rendimiento.
0: Sí.
1: ¿Por qué? Porque no pudieron controlar la emoción. Entonces, si nosotros no estamos bien entrenados en nuestros pensamientos, en nuestra mente y en nuestras emociones, no vamos a poder tener esa conexión en la mente y esa estrategia de juego que necesitamos para poder salir adelante. Muchas veces escuchamos a los comentaristas decir, por ejemplo, que un equipo tenía una gran estrategia, que el mejor jugador, que ahora sí va a salir adelante, pero no la pudo ejecutar. ¿Por qué? Pues porque hubo algo en su mente que lo traicionó, que emocionalmente lo traicionó. ¿Y por qué sucede? Pues porque las tácticas no sirven de nada si la mente no está regulada. Mm. Las tácticas no sirven de nada si el deportista no puede procesarlas, no puede procesar emociones o no puede procesar sus ejecuciones bajo presión. Entonces tenemos que darnos cuenta que no es nada más la psicología en el deporte, también es en la vida, también es en los empresarios. ¿Cuántas veces las tensiones ajenas o los problemas de los colaboradores en nuestro trabajo o algo tienen algún problema y nos lo hacemos propio?
0: Sí.
1: Y entonces nosotros perdemos el equilibrio. Y entonces nosotros nos enganchamos en cosas que no están en nuestras manos resolver. Que cada quien tiene que aprender a hacerse responsable de sus propias cosas. ¿Por qué? Porque si no, no vamos a avanzar. No puede haber un líder en una empresa que tiene que controlar y tiene que hacer absolutamente todo lo que tienen que hacer todos. Porque si no, entonces, ¿dónde está la responsabilidad del trabajo de cada una de las personas que conforman la empresa? Y lo mismo es en la familia, y lo mismo es en el trabajo, y lo mismo es con los amigos, y lo mismo es en el deporte. ¿Qué tan capaz soy de poder darle a cada quien su lugar con sus propias responsabilidades? ¿Tengo la responsabilidad realmente de soltar lo que no está en mis manos resolver? Y a veces no lo estamos, Fer. Y mucho menos lo estamos, por ejemplo, con nuestros padres, con nuestros hermanos, con la familia, con nuestros hijos. ¿Por qué? Porque queremos resolver absolutamente todo. Queremos que no sufran, queremos que no les pase nada, queremos que estén protegidos y creemos que nuestra
0: más daño.
1: Creemos que nuestra protección es lo que los va a sacar a flote. Y pues ahí tenemos un gran error. ¿Por qué? Porque hacemos a los demás irresponsables. ¿Por qué? Porque todo resolvemos. ¿Cuándo queremos que realmente nuestros hijos salgan de casa, vuelen, hagan sus propias cosas, sean independientes, pero no los dejamos crecer? ¿Por qué? Porque tenemos miedo. Y muchas veces los miedos nos detienen a dar ese paso. Y lo mismo pasa en el partido. Lo mismo pasa con los jugadores. Si tienes miedo a ejecutar lo que ya aprendiste, tus estrategias de juego, como nosotros, nuestras estrategias de vida, pues no vamos a lograr nada. Sí. ¿Por qué? Porque no vamos a dar el paso. No vamos a ponerle acción a todo lo que ya hemos aprendido. No vamos a ponerle acción a las experiencias y a todo lo que ya hemos vivido. Entonces tenemos que agarrar un poquito y un pedacito de cada uno de nosotros, porque somos muchos yo. Tú eres el yo aquí frente al micrófono, tú eres el yo papá, eres el yo empresario, eres el yo jugador. Y a veces el yo jugador necesita un poquito del yo empresario, y a veces el yo empresario necesita un poco del yo papá, y a veces el yo papá necesita un poco de las estrategias del yo amigo. Entonces somos muchos yo que conformamos un yo esencial.
0: Muy bien, buenísimo, buenísimo. Oye, bueno, pues ya hablamos de la psicología en el deporte y cómo aplica en todo el poder de la mente, y ahorita vamos a seguir hablando del poder de la mente, pero también, ¿sabes cómo ser más productivo? Ahorita regresando de este corte les vamos a decir cómo. Antes una mención.
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0: Gracias, no le cambie, no tardamos. Volvemos.
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16: Alemania pierde una fortaleza histórica. Durante décadas, Alemania construyó una reputación

0: Gracias, estoy viendo frases de motivación y vocación. Esta me gusta de Walt Disney. Hagas lo que hagas, hazlo bien. También que la gente quiera volver y traer a otros.
1: Así es. Fíjate que el ejemplo arrastra.
0: ¿Verdad?
1: Totalmente.
0: Bueno, tenemos una recomendación.
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0: Gracias, Sam Walton decía, tu objetivo como empresa no solo es tener el mejor servicio al cliente, sino que sea legendario.
1: Sí, fíjate que lo que es legendario deja huella, estés donde estés. Cuando tú dejas huella con una marca, la marca por sí misma siempre va a ser reconocida.
0: Oye, qué interesante lo que hablamos del poder de la mente. ¿Cómo entrenar la mente para el éxito, mi querida amiga? Porque se escucha fácil, pero no es nada fácil, ¿no? Hay un impacto físico, cómo conectar la mente con el cuerpo. En fin, los pensamientos afectan la salud.
1: Mucho, Fer, mucho más de lo que quisiéramos que afectaran. Porque los pensamientos nos pueden llevar a ansiedades, nos pueden llevar a trastornos de depresión, nos puede llevar a acciones que luego nos arrepentimos, nos puede llevar a tener culpas, a tener resentimientos y muchas cosas. Entonces sí tenemos que entrenarla y sí tenemos que saber y darnos cuenta que cuando nuestras emociones no están reguladas, podemos trabajarlas. A lo mejor pintando algo, a lo mejor haciendo ejercicio, a lo mejor saliéndote un rato para despejarte, pero es importante que hagas algo físico. Es importante que hagas algo, por ejemplo, si es posible, con tus manos. ¿Por qué? Porque en el momento en que tú pones algo en tus manos y creas algo, tu mente y tus emociones se van a través de las manos. Y entonces eso nos ayuda no nada más a crear, sino a soltar todo lo que tenemos. Si nosotros estamos muy molestos o nosotros estamos muy tristes, podemos escribir. Si escribimos todo lo que sentimos, y no en las notas de nuestro celular, sino a puño y letra, no importa que la letra solo la entendamos nosotros, no estás escribiendo cartas para nadie. Cuando tú sueltas todos los pensamientos y todas las emociones a través de la escritura, la mente se queda más tranquila. ¿Por qué? Porque los pensamientos ya saben que ya los pusiste en el papel y en el papel no se olvidan. Sí. Entonces la mente descansa. Entonces es importante sí saber regular nuestras emociones a pesar de cualquier situación. Eso nos va a llevar a hacer contacto con nosotros. Eso nos va a llevar al éxito. Eso nos va a llevar a sentirnos bien con nosotros.
0: ¿Cómo utilizar, Lili, el poder de la mente para alcanzar ese éxito que tanto queremos? Mira, una vez que desarrollamos un plan de acción con pasos claros sobre cómo alcanzar este objetivo, lo único que tenemos que hacer, ¿qué crees que es?
1: ¿Qué?
0: Ponerlo en práctica. ¿Sí? Y ahí es donde nos atoramos, entrar en acción. Y es lo que le está pasando a muchísima gente y sobre todo a muchas nuevas generaciones. No entran en acción.
1: Acción es la palabra clave. Efectivamente. Eso es exactamente lo que nos hace falta para poder lograr todo lo que esperamos.
0: Por eso hay 7 leyes que me gustan mucho, las 7 leyes de la mente. Y son principios psicológicos a ti que te encanta todo esto de desarrollo personal, que rigen cómo tus pensamientos y creencias moldean tu realidad. El primero es la ley del control. Te sientes positivo y en paz contigo mismo en la medida en que sientes que controlas tu propia vida. Por el contrario, te sientes estresado o negativo cuando percibes que tus circunstancias o personas externas dominan tus decisiones. Lo comentaste al principio. Qué difícil es ser controlador. No te genera paz.
1: Exacto, exacto.
0: Y cuando logras no ser controlador, ¿qué crees que va a pasar?
1: ¿Qué?
0: Nada.
1: Exacto. Y las cosas pasan y no pasa nada. Así de sencillo. No pasa nada. Y entonces nos damos cuenta que todo ese tiempo y esa energía y esos pensamientos por querer controlarlo todo no sirvieron de nada y solo me robaron energía.

0: solo me robaron esa energía en la cual pude concentrarme en leer un libro, pude concentrarme en disfrutar del momento, en de disfrutar una plática. ¿Por qué? Porque me cegué. Porque mis pensamientos hicieron que se me nublara absolutamente todo mi positivismo, que se me nublara absolutamente todas esas cosas por las cuales yo trabajo todos los días. Porque la mente es tan destructiva como constructiva.
1: Después está la ley de causa y efecto, ¿no? Conocida como la ley de hierro. Establece que todos los resultados en nuestras vidas tienen una causa específica. Si siembras pensamientos positivos, acciones concretas y buenos hábitos, inevitablemente vas a cosechar el éxito y también el bienestar. Para cambiar resultados debes de cambiar la causa original, tu forma de actuar y de pensar.
0: Exacto. Las conductas siempre van a ser de acuerdo a nuestras maneras de pensar y a nuestra manera de controlar nuestras emociones. Cómo te comportas con tus hijos, cómo te comportas con tu pareja en ciertas situaciones, con tus amigos en la empresa. Si te hizo enojar el perro, con quien te desquitas. Si te hizo enojar el que iba manejando enfrente de ti, ese enojo no lo puedes regular. ¿Hacia dónde lo transfieres? Porque generalmente cuando nosotros una emoción negativa no la controlamos, siempre va a salir cuando menos se lo esperamos, con quien menos lo esperemos. Y eso, Fer, nos causa mucho conflicto emocional. Nos causa un agotamiento espantoso emocional. ¿Por qué? Porque entonces empieza a dominar de una o de otra manera mi vida y me hace que mis pensamientos sean solo negativos.
1: Está la ley de la creencia también. Si crees que puedes,
0: puedes.
1: ¿Verdad? Bueno, esta ley afirma que creer firmemente en algo se convierte en una realidad. El decreto, yo creo todo eso. Tu mente filtra la información del mundo exterior para que para que coincida con lo que ya aceptas como verdadero sobre ti mismo y tu entorno y todo tu entorno. Si crees que puedes lograr algo, tu cerebro encontrará la manera. Si crees que no puedes, tendrás la razón, ¿eh?
0: Ojalá que todos tuviéramos una mente de un bebé que está gateando. Fíjate, ponte a observar a un niño que gatea o que apenas está empezando a caminar. Y si a él le pones su juguete favorito un poco más alto de lo que él puede alcanzar, él va a ver la manera de alcanzarlo, ya sea comunicándose contigo, ya sea trayendo a la mamá y tratando de decirle dame eso que está ahí arriba, o ya sea que va a empezar a juntar cosas para poder subirse, para poder alcanzar su juguete. Un niño de un año aproximadamente a 3 años no tiene obstáculos, siempre tiene bien fijo ese enfoque que tiene para alcanzar su meta. Si nosotros observáramos un poco más la vida a través de los ojos de un bebé, las cosas serían diferentes. ¿Y por qué es así? Porque no tienen malos pensamientos, no tienen todavía malas experiencias, porque todavía no escuchan el no puedes, todavía no escuchan el eso no se hace, todavía no escuchan el es que deberías de.
1: Está la ley de la expectativa.
0: Sí, uf.
1: Sí, lo que esperas que suceda en el futuro, con absoluta certeza, tiende a convertirse en tu propia profecía autocumplida. Si esperas cosas buenas, actúas de manera optimista y atraes resultados favorables. Esperar lo peor suele atraer bloques y fracasos. Tus expectativas actúan como un imán para eventos futuros.
0: Aquí tenemos que tener mucho cuidado con las expectativas, Fer. Hay 2 tipos de expectativas, bueno, 3. Uno de ellos es la expectativa social. ¿Qué tan importante es para mí cumplir con las expectativas sociales? ¿Realmente es algo que me mueve más que mis propias expectativas? Cuidado, porque si yo siempre quiero quedar bien con los demás, voy a quedar mal conmigo. Hay otras expectativas que me pongo mucho más altas de lo que yo puedo alcanzar. Y entonces, ¿qué va a pasar? Me voy a autoexigir demasiado y me voy a quedar procrastinando porque es tan alta la vara que yo quiero cumplir que no voy a cumplir absolutamente nada. Y las otras expectativas son las expectativas reales. Las expectativas reales son importantísimas en nuestra vida porque son los que nos hacen precisamente alcanzar lo que nosotros queremos.
1: Bueno, y hay otras más que vamos a decir regresando. Bueno, más invitarlos a que se queden a anunciar con nosotros. Nos pueden contactar en info@elmundodelasmarcas.com. ¿Qué tenemos? Ya estamos muy fuertes en redes sociales, muy, muy fuertes en redes sociales. Pero también tenemos entrevistas, menciones en vivo y mucho más. Todo dentro del mismo paquete, así es que somos los líderes. Volvemos.
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1: Taxco del Arcón, Guerrero. Construido sobre laderas, este pueblo es famoso por sus minas de plata y su arquitectura barroca. Sus estrechos callejones blancos convergen en la espectacular Santa Prisca. Es el lugar ideal para comprar joyería fina y admirar paisajes de montaña hermosos.
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2: Diego Armando Maradona contra Inglaterra, 1986. Arrancando desde su propio medio campo, Maradona eludió a 6 jugadores ingleses con un control celestial antes de anotar el gol del siglo. Esta obra de arte inmortal definió la genialidad argentina en el Mundial de México.
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3: En los octavos de final de la Copa del Mundo a las 11 de la mañana, Canadá enfrenta a Marruecos en Houston, en tanto que a las 3 de la tarde Paraguay buscará dar la sorpresa ante Francia en Filadelfia. La selección de Inglaterra ya se encuentra en la Ciudad de México después de llegar vía charter para lo que será el duelo del domingo ante el tricolor en el Estadio Ciudad de México. Este sábado el equipo inglés trabajará en la cantera Casa de Pumas. Julian Nagelsmann dio un paso al costado del banquillo de Alemania después de ser eliminado en la segunda ronda. En las últimas horas, el nombre de Jürgen Klopp ha tomado fuerza para tomar las riendas del equipo teutón. El mismo Klopp está dispuesto a asumir el cargo. Su último equipo fue el Liverpool de la Premier League. Soy Alberto Campos y en Grupo Fórmula somos locales.
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0: Muchísimas gracias, gracias por estar con nosotros y tenemos una recomendación.
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0: ¿Qué haríamos sin nuestros patrocinadores? No existiría este programa, así es que gracias a todos ustedes. Vamos a hablar de la ley de la atracción, que es importantísimo. Yo soy un fiel creyente de la vibración colectiva, del efecto de contagio y de la ley de atracción. ¿Sabían que somos un imán viviente?
2: Totalmente.
0: Así como lo escuchan. Atraes a tu vida a personas, situaciones y oportunidades que están en armonía con tus pensamientos dominantes. Si mantienes tu mente enfocada en que lo que realmente deseas y te apasiona, atraerás los recursos necesarios para lograrlo.
2: Y a las personas que necesitas a tu alrededor para lograrlo, porque esa vibración es contagiosa, esa vibración se siente inmediatamente cuando tú entras a un lugar. Y si traes buena vibra, la gente te voltea a ver, pero si traes mala vibra, la gente te ignora por completo. ¿Por qué? Porque la energía que nosotros emanamos es realmente atractiva o realmente repelente. Entonces también hay que trabajarla. ¿Por qué? Porque eso hace que los vínculos que tenemos hacia la gente que nos rodea y hacia el entorno donde estamos sean vínculos más reales.
0: La ley de la correspondencia. Esta ley dicta que tu mundo exterior es un reflejo exacto de tu mundo interior. No puedes cambiar lo que ocurre a tu alrededor modificando las circunstancias de afuera. Debes cambiar lo que llevas dentro, tus pensamientos, tus valores, tus emociones dominantes que son terribles. Tu entorno siempre corresponderá a tu estado mental.
2: Totalmente cierto, Fer. Cuando salimos de la casa de malas, enojados, viendo a ver quién nos las paga, ¿qué pasa? Todo nos sale mal. Absolutamente todo. No hay cambio en la tienda si voy a comprar un agua. Me tropiezo, me caigo, el pantalón se me ensució, se me cayó la comida. O sea, todo me pasa. ¿Por qué? Porque no estoy actuando de una manera en la cual el mundo pueda corresponderme así.
0: ¿La ley del accidente la has escuchado?
2: ¿Cuál es esa? A ver.
0: Es la de equivalencia mental. La ley de equivalencia mental postula que tus pensamientos se materializan en el mundo físico y que eventualmente te conviertes en lo que piensas la mayor parte del tiempo. En conjunto con la ley del accidente, significa que fallar en planear es planear fallar.
2: Exacto, y si no fallas, no puedes planear, y si no planeas, no puedes ejecutar.
0: No tener metas claras no te deja a merced del azar y las circunstancias.
2: Fíjate qué importante es el darme cuenta hacia dónde quiero ir. ¿Para qué? No por qué, sino para qué. ¿A qué me va a llevar llegar a la meta? ¿Cómo me voy a sentir? Pero aquí hay otra cosa bien importante, Fer. Tenemos que ir disfrutando del camino. No nada más de estarnos fijando en el proyecto y o en lo que quiero hacer.
0: Yo les quiero recomendar un libro.
2: A ver.
0: De Brian Tracy.
2: Dime.
0: Lo que estamos hablando ahorita.
2: Las siete leyes.
0: Las siete leyes del éxito. Brian, lo encuentran ahí en línea. Brian Tracy está espectacular. Léanlo, nos va a cambiar la vida.
2: Yo creo que sí, todo este tipo de libros nos ayuda mucho a desaprender y aprender cosas positivas para poder cambiar nuestros objetivos de vida, pero sobre todo nuestro bienestar emocional para poder ser un poquito más felices cada día. Porque la felicidad no es una emoción constante, Fer. La emoción son momentos, la emoción son instantes que podemos ir creando todos los días, no importa el día que tengamos. Si hoy tuvimos un mal día, también podemos crear momentos felices, también podemos disfrutar de un café, de una charla, de un atardecer. Busquemos esos momentos felices que nos permiten tener bienestar emocional conmigo.
0: Contigo. Dedícate a ti. Sal, viaja solo. ¿Has viajado sola?
2: Fíjate que no, pero me encantaría regalarme eso.
0: Yo ya lo hice, no es fácil porque yo soy muy social, no sé estar solo. Pero yo ya una ocasión viajé solo y no me gusta. Sin embargo, de repente tener mi espacio de música, salir de un par de horas a caminar o irme a una barra y resolver el mundo, eso me gusta.
2: Mira, yo la verdad es que nunca he tenido la oportunidad de hacerlo. Espero hacerlo pronto algún
0: ¿Tienes
2: día.
0: ¿Tienes una ventaja tú?
2: Sí, claro.
0: Vives sola.
2: Sí, por supuesto.
0: Y tienes tu espacio para estar contigo.
2: Totalmente.
0: Y lo disfrutas.
2: Lo disfruto como no tienes una idea.
0: Pero vemos personas que siempre estamos acompañados y a la vez estamos muy solos.
2: Sí, y eso tenemos que tener cuidado porque una soledad no es lo mismo una soledad rodeada de gente que una soledad adquirida por gusto. Y aquí hay que tener cuidado.
0: Una soledad rodeada de gente y sobre todo si es gente tóxica que te está enfermando, se vuelve una jaula de oro.
2: Así es, y tenemos que tener cuidado con eso. Mucho cuidado, porque los únicos perjudicados somos nosotros mismos.
0: ¿Cómo empezar, para concluir el programa, Lili, cómo empezar a trabajar para tener una mente triunfadora?
2: Estando en paz conmigo, creando momentos de calma conmigo, conexión conmigo.
0: Así es. Levántate y agradece.
2: Todos los días.
0: Todos los días agradece. Haz deporte. Inicia con una buena caminata, con un buen desayuno, cambia tu rutina de ir al trabajo. Si siempre te vas por las mismas calles, vete por otras y ve admirando los árboles, ve viendo las cosas diferente. No escuches noticias, escucha una buena música.
2: Eso es fundamental. Ríete todos los días, ríete de ti mismo y de tus tonterías y de las cosas que pasan, porque la verdad es que no todos somos perfectos, todos tenemos muchas cosas que tenemos que trabajar y que tenemos que aprender a reírnos de eso. ¿Por qué? Porque eso nos va a dar esos instantes y momentos de felicidad, precisamente de los que te hablaba yo hace ratito.
0: Así es.
2: Así es de que inventémonos esos momentos felices, los necesitamos, son parte de nuestra vida y son parte de la energía que necesitamos para vivir un mundo de mejor bienestar en todos los sentidos, Fer. Así es de que aprendamos a sonreír a pesar de los problemas. Problemas siempre va a haber, obstáculos siempre va a haber, personas molestas siempre va a haber. ¿Cómo me la quiero llevar yo? ¿Cómo lo quiero afrontar? ¿Qué es lo que necesito para estar bien conmigo? Y a partir de ahí podemos empezar a construir muchísimas cosas mucho más agradables todos los días para nosotros.
0: ¿Pequeños cambios?
2: Pequeños cambios, grandes logros.
0: Claro.
2: Totalmente.
0: Pequeños cambios, grandes logros. Nada de que no tengo tiempo para hacer ejercicio. Mentira, siempre hay tiempo.
2: Siempre, el que quiere puede.
0: ¿Y te sabes cuando te das cuenta que tenías tiempo para hacer ejercicio?
2: Cuando ya no estás. O cuando estás enfermo.
0: En la cama de un hospital.
2: Así es. Así es. Entonces, todos los días la vida nos da ese libre albedrío de decidir qué necesitas hoy para ti. ¿Qué necesitas hacer hoy para ti para arrancarte una sonrisa? ¿Qué necesitas hoy para ti para vivir un instante de felicidad? Un instante de paz, un instante de calma contigo. ¿Puedes hacerlo? ¿Está en tus manos? Hazlo. No le preguntes a nadie. Date permiso de ser tú, date permiso de amarte, date permiso de verte con todas tus certezas, con todas tus virtudes, pero también con todos tus errores. Nadie somos perfectos y todos creo que podemos todos los días superarnos a nosotros mismos y mejorar algo en nuestra vida diaria. Y en eso es en lo que hay que trabajar, Fer. Hoy en día necesitamos seguir adelante, necesitamos vínculos sanos, necesitamos amor propio, necesitamos autocuidado, necesitamos reconocimiento, necesitamos pequeños logros todos los días. Puedes hacerlo, estoy segurísima que todos podemos hacerlo todos los días. Y hoy los invito yo precisamente a amarse un poquito, a abrazarse, a quererse, a aceptarse, a estar con ustedes mismos.
0: Qué bonito programa, Lili. Trabajemos la mente para ser exitosos. Lili Grijalva, psicóloga, gracias.
2: Gracias, Fer.
0: Gracias a todos ustedes, amigos. Sigamos con la programación de Grupo Fórmula. Ya saben, nosotros, mientras la vida lo permita, de lunes a viernes, 5 a 6 de la tarde, los sábados como hoy, de 10 a 11, pero todo el tiempo en redes sociales. Nos pueden escuchar en el podcast también. Así es que a seguirnos divirtiendo. Y bueno, los que tengan que trabajar, háganlo con pasión.
2: Siempre con pasión.
0: Y van a ver que no es trabajo, es diversión.
2: Así es.
0: Porque no hay crisis que soporte.
2: 10 horas de trabajo al día, pero siempre con actitud positiva.

0: aprendizaje mutuo. Gracias por sintonizarnos y hasta la siguiente emisión.
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7: Hoy en día en el deporte no hay que ser el mejor para ser el que más gana. Naomi Osaka ganó su primera ronda en Wimbledon esta semana. Pero si tú buscas en Google Osaka Wimbledon, más que ver su marcador, vas a ver una serie de fotos de ella entrando a la cancha con un kimono blanco haciendo alusión a Kill Bill. Y no es la primera vez que lo hace. De hecho, es la tercera ya tras hacerlo en el Australian Open en Roland Garros. Y aquí te voy a contar un poco de números. Porque ella ganó el año pasado 2.5 millones de dólares en premios, pero 10 en patrocinios. Lo cual no es raro, y menos en el deporte femenil. Ganan más de publicidad. Pero esto no sucede con otras jugadoras que siempre empiezan a perder todos sus partidos, los patrocinios se les van. Con Osaka pareciera que el deporte, o más bien el marcador, no importa. Hoy lo que sucede es que ha desligado su valor comercial de su ranking y confirma que en el deporte, al menos del lado de los patrocinios, más gana no el marcador, sino el que más conversación genera.
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8: El desierto del Sahara fue una selva tropical hace miles de años, antes de sufrir un cambio climático drástico.
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12: ¿Qué tal? Muy buenos días, bienvenidos a Libre Comercio, el fascinante mundo de los negocios internacionales. Muchísimas gracias por acompañarnos. Estamos transmitiendo en directo desde los estudios de Grupo Fórmula y a través de nuestras plataformas de Ingenio Networks a toda la República Mexicana y más allá de nuestras fronteras. Muchas gracias por acompañarnos este sábado. Hoy agradezco al equipo de Grupo Fórmula en las plataformas, en los controles y en los remotos, y a Jafet Post agradezco en las plataformas y redes sociales de Ingenio Networks. Muchas gracias por acompañarnos, y sobre todo a ustedes, muchísimas gracias por permitirnos estar hoy y escucharnos. Hoy es un programa muy especial, un programa muy enfocado al tema educativo, al tema de educación superior. Hoy vamos a abrir ya una nueva plataforma orientada a todo el tema de educación superior, y que es algo muy importante hoy por hoy. El tema de educación superior, el tema de universidades, es un tema que está es muy álgido, es un tema que tiene que estar, tiene que tener presencia, tiene que tener voz, porque pues, al final de cuentas, de ahí donde se están formando los próximos profesionales que van a trabajar y que van a servir en nuestro país, ¿no? Entonces, es un programa muy especial, y hoy tengo el gusto y el agrado de tener a dos invitados muy especiales, dos invitados que están pues metidos en la industria de la educación, que conocen muy bien el tema de la educación. Permítame primeramente a mi derecha darle la bienvenida a Ronald Ortiz, maestro Ronald Ortiz, internacionalista, geopolítico, pero también analista y estudioso del sistema educativo de México. ¿Cómo estás, mi estimado Ronald?
11: Muy bien, René, muchas gracias por la invitación.
12: Y también quiero darle las gracias y agradecerle a Jorge Reyes de Education USA, esta parte de la embajada de los Estados Unidos, donde envían toda la cuestión educativa, toda la parte de vinculación de las universidades de los Estados Unidos con Latinoamérica, sobre todo, y ver cómo está y qué están trabajando, cómo están trabajando las universidades de Estados Unidos, esa visión que tienen sobre Latinoamérica. Te agradezco muchísimo, Jorge, que estés con nosotros en este programa.
13: Hola, René, muchas gracias por la invitación. Siempre un gusto estar aquí.
12: No, y aprovechando, hoy es 4 de julio.
13: Sí.
12: Saludo a todos los estadounidenses, ¿no? Hoy es el aniversario de 250 de los Estados Unidos. Sí. Les llevamos 250 nosotros de fundación de ventaja, pero bueno, pues muchísimas gracias, Jorge y Ronald, y partimos y empezamos sobre una visión de cada uno de cómo está la educación superior en México, cómo la están percibiendo, mi estimado Ronald.
11: Gracias, René. Bueno, y yo creo que el contexto internacional cada vez es más complejo. Se necesitan competencias permanentes que le permitan a los estudiantes desempeñarse para la incertidumbre, sobre todo. Ahí estamos hablando de diálogo intercultural, estamos hablando tal vez de aprendizaje un poco más permanente que tiene que ver con resolución de conflictos. Y bueno, todas estas habilidades deben de estar incluidas en los currículum académicos de todas las universidades, pero también vemos ahí ciertas brechas en torno a esta adaptación que necesariamente tienen que empezar a ser cubiertas por el ámbito universitario. Ahí hay todavía una serie de deficiencias que tienen que ver con esta descontextualización de muchos de los programas académicos, que pues tenemos que empezar a revisar y a dialogar sobre eso, ¿no?
12: Mi estimado Jorge, ¿cómo estás percibiendo este contexto internacional, sobre todo en el papel que tienes de vinculación y acercamiento de estudiantes latinoamericanos, mexicanos, hacia estas universidades de Estados Unidos, que de una o alguna otra manera siempre los hemos percibido, ¿no? Sobre con un liderazgo en el mundo, ¿no?
13: Claro.
12: En el top 10 de las universidades a nivel mundial están, creo que son 8 universidades de Estados Unidos las que están. ¿Cómo estás percibiendo tú lo que le comentaba Ronald? ¿Cómo estás percibiendo actualmente el sistema universitario en México?
13: Sí, bueno, haciendo un poquito lo que dice el maestro Ronald, ¿no? Más que las deficiencias es que los estudiantes tengan esta motivación, ¿no? Tal vez agregando uno de los atributos que dijo el maestro, el pensamiento crítico también, que muchas veces queda corto, no por el programa, no por la universidad, porque en ocasiones también el estudiante no ha estado expuesto a generar eso, ¿no? A salir de esa zona de confort, porque muchas veces se quedan solamente con lo que el programa o la universidad les da, ¿no? Desde mi experiencia yo he visto que esto ha cambiado y ha sido justamente por la motivación de los estudiantes. Otra vez, no estoy crucificando a las instituciones, pero también, o sea, mucho a lo que nos enfocamos mucho nosotros es, trabajar con gente, trabajar con estudiantes. Sí. Entonces, tú como estudiante, desde los recursos que tienes, desde el área, desde tu contexto, desde donde estás, ¿qué estás construyendo para ti mismo? La escuela, el programa te está dando herramientas. ¿Qué estás haciendo con esas herramientas, no? Y creo que de un tiempo para acá, los estudiantes tienen una gran oportunidad de abrirse al mundo sin la necesidad de salir. ¿Por qué? Porque tienen el mundo en sus manos, ¿no? O sea, me siento relativamente ya grande y viejo diciendo esto, ¿no? Pero relativamente cualquier estudiante ahorita puede estar conectado con cualquier universidad del mundo a través de una red social, a través incluso del teléfono. Entonces, muchos, y lo que vemos cotidianamente es, yo me espero a que el programa me dé esto, o yo me espero a que tal país, si me voy a estudiar, me dé esto. Pero tú, ¿qué estás construyendo por tu cuenta desde tus recursos? ¿Qué estás haciendo, no? Y bueno, aterrizando un poco la idea hacia el sistema mexicano, yo creo que existen muchas instituciones en México, muy buenas instituciones, y creo que se han preocupado mucho justamente por satisfacer esta necesidad, ¿no? Incluir otro tipo de programas, incluir otro tipo de experiencias, no tanto tal vez académicas, sino experiencias profesionales desde digo, lo que conocemos como prácticas profesionales y servicio social, eso sigue estando, ¿no? Uh-huh. Pero desde antes, ¿no? Tú me has escuchado en Ingenio, cuando fui a dar esta plática, acerca de qué estás haciendo desde ahorita.
14: Exactamente.
13: ¿No? Entonces creo que es una narrativa que nosotros desde Education SA trabajamos de estudiante a estudiante también, ¿no?
14: Oye, oigan, estimados, yo rescato una cosa de lo que dice Ronald, muy importante, el tema de adecuación hacia las nuevas realidades económicas del país. Cómo los programas de Estado y los tienes que adecuar. Y lo que dice Jorge también es muy importante. Y aquí hacemos un tema también de introducción de la tecnología. Hoy por hoy tenemos, o los chavos tienen, la mayor facilidad de acceso a información que ninguna generación de la existencia del mundo había tenido, ¿no? Tenemos, pero el tema también de inteligencia artificial, ¿qué tanto está supliendo el pensamiento crítico? Eso que tú decías, Jorge, ya se lo estábamos dejando todo a la inteligencia artificial, que él tome decisiones por mí, que él me alinee hacia lo que estoy buscando, ¿no? Pues, ¿qué es el pensamiento crítico? Es el análisis, pero el análisis fundamentado, Ronald, el análisis documentado, ¿no? ¿Qué es lo que hoy siento que se está perdiendo?
11: Sí, yo creo que no son precisamente incompatibles el desarrollo del pensamiento crítico con la inteligencia artificial, ¿no? Porque al final de cuentas la inteligencia artificial es una herramienta. Uh-huh. Entonces aquí también lo que tendríamos que empezar a ver es cómo educamos para que los estudiantes puedan hacer uso de estas herramientas de una manera adecuada y sin perder la parte del pensamiento crítico. Ahora, el pensamiento crítico no es nada más estar en una negativa o contrapunteando.
14: Exactamente.
11: Argumentar o decir, sino más bien tener un diseño mental que te permita cierta flexibilidad, el encontrar posiciones tal vez sí contrapuestas, pero hacer conclusiones propias a razón de estas mismas, el saber leer, el saber interpretar, que todo esto se puede eficientar en gran medida a través de inteligencia artificial, ¿no? Yo pongo algunos ejercicios que tienen que ver con lectura rápida utilizando inteligencia artificial y salen muy buenos resultados, pero sí es un conjunto de habilidades que tenemos que empezar a formar desde el pensamiento crítico, que coincido plenamente con esta necesidad, para poder acercar a los estudiantes a estos entornos y que tengan la capacidad de utilizarlos de manera positiva, ¿no?
14: Uh-huh. Jorge decía también algo muy importante, escenarios reales. Hoy por hoy creo que es una gran herramienta o es una de las herramientas que más se necesitan. Si estamos analizando el tema de pensamiento crítico, pero no solamente eso, hay pensamiento crítico, resiliencia, capacidad de resolución de problemas, trabajo en equipo, pues no lo puedes hacer solamente desde un aula. No tienes que ser un escenario real.
13: Sí, sí, sin duda. Digo, y ahí es la capacidad de cada estudiante que debe de trabajar y vaya. Y creo que las instituciones es donde pueden hacer el push aquí, ¿no? Exponer en un buen sentido a los estudiantes a esto, a situaciones reales profesionales, situaciones reales profesionales, al uso de las tecnologías.
14: Perfecto. Bien, nos vamos a ir a nuestra primera pausa comercial y regresamos a Libre Comercio.
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1: Un gol que hizo temblar la ciudad. El primer gol de Julián Quiñones frente a Ecuador no solo hizo estallar de alegría a la afición mexicana, también provocó un fenómeno poco común. La Plataforma Digital de Alertamiento y Gestión Integral de Riesgos de México informó que la celebración masiva en el Estadio Ciudad de México y en distintos puntos de la capital generó un microsismo detectado por sus sismógrafos. Miles de aficionados brincaron al mismo tiempo para festejar la anotación que encaminó el triunfo del equipo nacional. Una muestra más de la pasión que despierta el fútbol en México.
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6: El rey de España en México. La fiesta mundialista permite unir, y qué mejor marco que el fútbol, que indirectamente permitió zanjar esa pausa diplomática entre México y España. Pasaron casi 8 años para que Felipe VI regresara a México, un lugar especial para la familia real española. La primera vez que Felipe de Borbón y Grecia visitó México fue en 1991. Ahora, en el 2026, sin mensajes, pero sí imágenes que hablaron por sí solas, vimos cómo la presidenta de México salió a recibir al rey a las puertas de Palacio Nacional. Inmediatamente estiró los brazos y una sonrisa abierta fue la bienvenida. El monarca español en todo momento se vio contento, se notaba, se sentía en casa. Y cuando llegó a Guadalajara, recordó cuando su esposa, la reina, vivió en la Perla Tapatía mientras estudiaba periodismo. 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
8: Ya estamos de vuelta en Libre Comercio, muchas gracias por continuar con nosotros. Estamos platicando pues en este programa especial, en este programa de lanzamiento, sobre todo el tema, sobre todo los procesos universitarios, no todo lo que hoy por hoy las universidades tienen mucho que decir, mi estimado Ronald, Jorge. Las universidades tienen mucho que decir, tienen mucho que aportar, y yo creo que pues también esto ser un escaparate de esta información es importante. Pues estamos platicando, Ronald y Jorge, que el tema de hoy por hoy las universidades necesitan volverse centros de entrenamiento. Necesitan volverse, tener ese espacio donde las confrontaciones reales son importantes, son necesarias, y que hoy por hoy muy pocas universidades la tienen.
9: Sí, así es. Fíjate que una breve anécdota. En la semana conviví con muchachos de secundaria y de prepa, que son MUNERs, son modelistas de Naciones Unidas, y el planteamiento que ellos tenían era hablar sobre gentrificación, ¿no? Gentrificación en vistas del impacto que tenía en su futuro. Y me llamó mucho la atención la preocupación que tenían estos jóvenes en relación a esto. Y justo yo comenté con ellos una idea que acabas de retomar, que es entrenarse para el futuro, ¿no? ¿Qué hacemos el día de hoy? Como lo dijo Jorge en el segmento pasado, para entrenarte ante la incertidumbre, ante el futuro, ante lo que viene. Que creo que es bien importante, y también creo que estas generaciones tienen mucho ese chip de vamos viendo adelante qué cuestiones tengo que tener en mi formación para poder solventarlo.
8: Sí, porque algo importante también que hemos visto en estas nuevas generaciones, como bien dice Ronald, chicos que están en secundaria, en prepa, ya toman muy en cuenta a la hora de no solamente de elegir una carrera, de elegir hacia qué me quiero dedicar, cuáles son mis fortalezas, ¿no? Toman también mucho en cuenta los entornos de desarrollo y de crecimiento. Lo mismo está pasando a la hora de escoger un lugar para trabajar. ¿Qué tanto esta empresa, qué tanto esta industria está compartiendo mis mismos valores, ¿no? Y qué tanto también comparte la idea de sustentabilidad, de protección al medio ambiente. Pues yo creo que el chip de los nuevos chicos que están entrando a universidades, como bien dice Ronald, ya es de preocupación, pero de ocupación también de los de las condiciones, ¿no? Que eso también es importante y es relevante que las universidades se estén tomando en cuenta.
10: Claro, sí. Este comentario que voy a hacer, digo, es tal vez muy repetitivo cuando doy las pláticas en universidades o hacia estudiantes, ¿no? Pero va en razón de que hace 40 años, 50 años, si alguien salía de la prepa con una carrera técnica, ya tenía, si no la había resuelta, pero por lo menos ya tenía un camino un poco más seguro, ¿no?
8: Sí.
10: Aquellos que tenían la posibilidad de empezar una carrera en las cosas básicas que habían en su momento, básicas, o sea, no sé, siempre pongo el ejemplo de contabilidad, ¿no? Porque eran carreras que estaban, vaya, pues en su boom, y digo, y siguen estando, pero las necesidades profesionales del mundo real han cambiado,
8: cambiado.
10: Y hay otras competencias, ¿no? Entonces, nuestros abuelos, nuestros padres que tomaron este camino, sabían que tenían un trabajo seguro después de, ¿no? Hace 20 años, esto ya dejó de ser un poco más tangible, ¿no? ¿Por qué? Porque ya habían otras preocupaciones. Actualmente, y esto es algo que también, digo, tú me has escuchado decirlo, ¿no? A los estudiantes es, ok, el programa, ¿a qué te va a acercar? Específicamente hablando de Estados Unidos, que es el destino académico para que yo promuevo, es, o sea, primero, ¿por qué es Estados Unidos? ¿No? Y digo, esta pregunta la hago, son dos preguntas de la mano que siempre hacemos, ¿no? Primer punto es, ¿por qué quieres seguir estudiando? Aquellos estudiantes que van para un posgrado, por ejemplo, ¿no? O sea, ¿por qué te quieres seguir capacitando académicamente? ¿Cuál fue el parteaguas en el cual tú descubriste que ahora necesitas una maestría o un doctorado? Y las respuestas, obviamente, son muchas, ¿no? Y dependiendo del contexto, dependiendo de las necesidades. Y la segunda pregunta es, ¿ahora por qué es Estados Unidos este destino donde tú quieres hacer eso? ¿Qué te va a dar Estados Unidos como destino académico? Pero aplica esa pregunta, yo creo que aplica para cualquier país,
8: ¿no? Sí, claro.
10: No solamente propiamente para Estados Unidos, incluso puede ser para aquí, para México.
8: Claro.
10: ¿No? Ahora, algo que también somos muy realistas y muy, pues sí, una expectativa real es, otra vez, ¿a qué te va a acercar esa universidad, ese programa? Una sugerencia, un tip que yo doy también es algo que tú mencionabas, ¿no? Pensar a futuro, ¿no? Y coincido con el maestro Ronald en este sentido de la certidumbre versus incertidumbre, ¿no? O sea, ¿qué tan? Muchos programas, muchas universidades te dicen, la tasa de inserción laboral es de tanto porcentaje, pero bueno, basado en qué es esa tasa también, ¿no? Digo, es un poco subjetivo, yo creo, ¿no? Y no. Entonces, el aparato más real que yo hoy por hoy puedo comentarles a los estudiantes son las redes sociales y específicamente esta red social profesional, ¿no? LinkedIn, que es lo más real y esta red profesional que nos acerca a eso. Entonces, a los estudiantes, el comentario que yo les doy es, no te compares, simplemente ve en qué plataforma están las personas que estudiaron primero ese programa que tú quieres estudiar, a lo que te quieres dedicar, realmente tiene una narrativa y tiene una continuidad entre lo que hiciste, lo que estás haciendo y lo que quieres hacer. O sea, realmente conecta. Y sabemos que hay cambios de carrera también.
8: Claro.
10: Que estudia una carrera y después se va a otra. ¿Y por qué? Porque el estudiante propio le da el sentido a esto, ¿no? Pero otra vez, creo que tiene que ver mucho con este autoanálisis del estudiante de qué es lo que quiero hacer, si no de mi vida, pero sí, qué es lo que quiero hacer de manera profesional, qué es lo que, con qué herramientas cuento y qué herramientas me hacen falta, ¿no?
8: Sí, es algo importante, Jorge, quiero rescatar dos temas que tú acabas de comentar. El tema de hacia dónde quiero ir también va hacia dónde está yendo el mundo.
10: Exacto. Sí.
8: No, o sea, a lo mejor yo ya estoy en el sentido contrario, ¿no? A lo mejor una carrera que, Ronald, ya está en proceso de desaparición o en proceso ya de que sea muy chiquita. ¿Por qué? Porque el tema económico, el tema de innovación tecnológico, sustentable, y el que tú me digas hacia dónde está yendo el mundo, ya no es tan relevante esa carrera. Y eso es algo que tienes que tener muy, muy en cuenta. Y segundo, tú decías, oye, nuestros papás, nuestros abuelos tenían un tema técnico. O sea, que con que yo termine una prepa, y a lo mejor estudie dentro de la prepa, aprender carpintería, aprender, pues ya con eso lo hacía. Fíjate, Ronald, Jorge, fíjense que esto no ha sido, o sea, es de los papás, de los abuelos, pero eso sigue permeando muy fuerte. ¿Por qué? Porque ahí la fuerza motriz, la fuerza de movimiento es lo económico. Entonces hay chicos que están terminando una prepa y que están decidiendo, oye, ¿sabes qué? Yo quiero una prepa que me especialice en esto para yo ya salir a generar. O sea, yo ya no quiero trabajar. Esperar, yo ya no quiero esperar 4 años más. Yo ya quiero, o 5 años, ¿no? Dependiendo de la carrera. Yo ya quiero empezar a generar. Eso también es algo que se tiene que tomar muy, muy en cuenta.
9: Sí, la educación técnica vinculada a todas estas innovaciones que y a todo lo que exige el mercado, ¿no?
8: Exactamente.
9: Yo coincido contigo en lo que estás diciendo de que hay que caminar hacia donde va caminando el mundo, porque si no va a haber un algo disparejo ahí, ¿no? En ese sentido. Y también retomo una cosa que comentaba el maestro Jorge, que tiene que ver con este empalme entre el proyecto profesional y el proyecto de vida.
8: Exacto.
9: Ya no lo podemos ver como separado, ¿no? Entonces, a veces es difícil en los alumnos meterte a reflexiones profundas que tienen que ver justo con cómo se empalma lo que estás haciendo ahora con tu proyecto de vida y cómo justo tienes que buscar estas narrativas que yo creo que es lo que el legado que les podemos dejar como asesores, como docentes a los estudiantes, un poco de claridad o si acaso confusión, pero una confusión creativa, ¿no?
8: Sí, claro.
9: Que les permita seguir avanzando en estas inquietudes y hacia dónde encaminarse su proyecto de vida.
8: Sí, no, estoy completamente de acuerdo contigo, Ronald, porque después pasa de que Y siempre pasó, oye, es que el abuelo fue médico, el papá es médico, pues tú fuerzas tienes que ser médico, ¿no? O abogado y todo. Y hoy por hoy, pues esas condiciones están cambiando. Ya no puede ser un traslape generacional cuando yo a lo mejor las habilidades o las condiciones que tengo son completamente diferentes, ¿no?
9: Sí.
8: Y entonces ahí, cuando lo que tú dices, ¿no? El cambio de carrera, el cambio, y todo eso pues es tiempo, es dinero, no solamente para la familia, para el estudiante, su tiempo. Entonces yo creo que también eso, yo el tema de tener áreas donde desde la misma prepa estés seguro de lo que quieres hacer, de lo que quieres tener. Yo, por ejemplo, cuando vamos a ferias universitarias y se acercan por el tema de negocios internacionales, que es una carrera muy bonita, una carrera que está en franco crecimiento. Oye, negocios internacionales, y les pregunto, oye, ¿y te gusta vender? Entonces, híjole, ¿vender? No lo sé, no, nunca he vendido, ¿no? O sea, negocios, los grandes empresarios, los grandes negociadores son grandes vendedores. O sea, tienes que tener la habilidad y tienes que tener el gusto por las ventas para poder dedicarte a una negociación internacional.
10: Claro, claro.
8: Entonces, y he ido a universidades públicas y oye, ¿y a quién le gusta vender? Y nadie levanta su mano. Entonces, ¿Cómo se imaginan ustedes que son los negocios, Y no es que no les guste vender, sino que la manera de comunicarse ya es diferente. Ya quieren vender por WhatsApp o por Facebook o por, ¿no? Ya es diferente. Bien, nos vamos a nuestra siguiente pausa comercial y regresamos a Libre Comercio. 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
19: Andrés Iniesta contra Países Bajos 2010. El gol más sagrado del fútbol español. En el minuto 116 del tiempo extra en Sudáfrica, Iniesta cazó un balón dentro del área y sacó un derechazo cruzado implacable, otorgándole a España su primera e histórica Copa del Mundo.
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20: Bueno, pues mire, la agencia Reuters informó que Trump va a dar a conocer.

0: docente también de varias carreras, de varias disciplinas que tienen que ver pues con todo el tema internacional. Y pues un poquito estamos analizando estas perspectivas de la educación superior en México, hacia dónde va. Y aquí ahora me gustaría poner en la mesa, ¿cuáles son los retos actualmente de la educación superior, mi estimado Jorge, perdón. Comparando y a lo mejor visualizando un poquito hacia dónde están yendo el tema educativo en el mundo, a nivel internacional, Ronald, ¿cuáles son los grandes retos en la educación superior en México?
1: Sí, bueno, hablando específicamente como un todo, yo creo, ¿no? Creo que ahorita nos enfrentamos a una crisis educativa. Algo que comentábamos fuera de cámara, ¿no? Que muchos estudiantes que salen de la prepa, si alcanzaron a llegar a la prepa, pues buscan una retribución rápida, sí, ¿no? Entonces, para muchos más.
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1: La prepa, pues buscan una retribución rápida, sí, ¿no? Entonces, para muchos una certificación es suficiente, para muchos quedarse con el negocio de la familia es suficiente. Y bueno, yo considero en este caso, y esto es a título personal, que bueno, cada estudiante, cada vida, pues es una historia, ¿no? Entonces, pero aquellos que sí están buscando esta oportunidad académica, creo que de entrada se enfrentan a muchos retos por cómo está cambiando el mundo, ¿no? Por ejemplo, estudiantes que ahorita están entrando a la preparatoria. Cuando salgan de la preparatoria, yo estoy casi seguro que van a haber programas académicos que ni siquiera conocemos ahorita.
3: Exactamente.
1: Y estamos hablando de aquí a 3 años, más o menos, ¿no? ¿Por qué? Porque es la tendencia. O sea, y un estudiante que está entrando a la preparatoria, que ahorita diga, yo quiero estudiar ingeniería mecatrónica, ¿no? Saliendo de la prepa va a decir, no, ya no quiero eso, ¿por qué? Porque ya vi que hay otra necesidad y hay otro nicho profesional donde yo puedo crecer. Ahora, desde mi perspectiva, yo creo que sin lugar a dudas el mundo sigue necesitando profesionales y profesionistas capacitados y que los capaciten, específicamente gente experta, ¿no? ¿Y dónde se encuentra esta gente experta? Pues en las universidades, ¿no?
3: Sí, claro.
1: Hablando específicamente del rubro académico. Ahora, otra vez, yo sé que soy muy, muy
3: incisivo.
1: Exactamente, ¿no? Porque, o sea, la universidad, los maestros, hablando al estudiante, ¿no? Te van a acercar hasta cierto punto, ¿no?
3: Claro.
1: O sea, te van a llevar hasta la puerta. Entonces, el estudiante es el que dice, bueno, ¿atravieso la puerta o ya me quedo con lo que tengo, ¿no? Y parte del reto es algo muy, yo creo que es algo muy personal, es algo, y bueno, yo en lo personal como asesor en el área en la que estoy, pues sí me lo tomo a título personal en el hecho de incentivar a los estudiantes a que lo intenten, ¿no? Uno de los comentarios que yo siempre le doy, pues es el no ya lo tienes, vas por el sí, ¿no? Entonces, ese es un punto, siempre y cuando también algo que comenté, ¿no? O sea, encuentres esta narrativa y esta continuidad entre dónde estás y lo que quieres hacer. Comprender también lo que está afuera, ver lo que hay afuera. Y creo que uno de los retos es eso, ¿no? Que muchos estudiantes ven mucho tiempo. ¿Por qué? Porque ahorita todo es express, ¿no? O sea, todo es rápido.
3: Sí.
1: Si yo pudiera tener una carrera, una licenciatura en un año, a lo mejor estaría más padre, ¿no? No se puede, ¿ves? ¿No? O sea,
3: claro.
1: No se puede. ¿Por qué? Porque esto lleva tiempo también. Y pues eso, ¿no? Creo que uno de los retos es eso, ¿no? Incentivar a estudiantes a que vean más hacia el futuro, ¿no? Y no quiero verme tan romántico, pero hacia el futuro profesional específicamente, ¿no?
3: Ronald.
4: Bueno, yo pienso que eso es a nivel individual, pero si lo vemos a nivel estructural, hay problemas importantes en materia educativa, ¿no? Comentábamos también el papel de la universidad pública.
3: Sí.
4: Sí, por ejemplo, acá en Yucatán, 6 de cada 10 aspirantes a nuestra universidad pública se quedaron fuera. Entonces, ¿qué va a suceder con esos 6 de cada 10? ¿No? Estamos hablando de alrededor de 8,900 personas que están de momento fuera de allá. Hay una segunda oportunidad para que puedan ingresar allá. Hay opciones en línea. Hay tal vez una capacidad de absorción de las escuelas privadas, pero hay que decir también que las escuelas privadas son costosas. y muchas veces no responden a todas esas dinámicas que estamos comentando de la certidumbre, ¿no? De qué tanto me van a servir para ingresar rápidamente en el mercado laboral y demás. Entonces, hay

0: muchas áreas de oportunidades que tienen que ver con esta generación de alternativas que permitan de alguna manera mejorar el sistema educativo para precisamente centrarnos en el estudiante y en su futuro,
1: ¿no? Ronald, eso que tú dices, ¿no? A veces dices la universidad privada es cara. Digo, hay de caras a caras, ¿no?
2: Sí.
1: Y todo queda en una evaluación. Yo siempre he dicho, la universidad privada es una gran respondedora a las necesidades que se tienen de crecimiento de educación superior, porque al final de cuentas la educación pública no puede con todo. O sea, es imposible y lo estamos viendo, ¿no? ¿Y por qué se quedan 6 fuera? De cada 10 se quedan 6 fuera, porque todo es también con controles de calidad. O sea, al final, si yo acepto a todos, el panorama académico el tener un muy buen procedimiento académico se va a perder. Entonces, por eso los números tienen que ser restringidos, por eso tienen que ser determinados números para que la calidad académica continúe. Ahora, la escuela privada, yo creo que también tiene muchos retos. No, Ronald decía muy acertadamente, oye, yo no puedo seguir acrecentando una brecha de conocimiento o una brecha profesional. O sea, yo como escuela privada tengo que reducir esas brechas, ayudar a reducir esas brechas y entender que la persona que entra a mi universidad o a mi institución de manera privada está haciendo, pues, a lo mejor un sacrificio, ¿sí? ¿No? Está haciendo en muchas ocasiones y le está haciendo una apuesta.
0: Y se vuelve un servicio, ¿no? El servicio educativo tiene que ser valorado por su calidad, por el retorno que pueda llegar a tener, porque al final de cuentas es una inversión de tiempo, de dinero y de esfuerzo. Entonces allá es donde a veces, no todas, pero las universidades privadas pues como que no chocan con pared cuando de entrada las evalúas sólidamente en términos de qué tanta inserción laboral tienen los alumnos que están allá, qué tan capacitados están, qué tan competentes son y retomando lo que hemos conversado hasta este momento, ¿no? ¿Qué tanto estás motivando su proyecto profesional y su proyecto de vida?
1: Claro, claro. Y allá por eso la educación privada, yo creo que ahí tiene ciertas ventajas sobre la educación pública, porque la educación pública, por el número de alumnos, es muy difícil centrarte y decirle a un alumno, te voy a llevar de la mano a un alumno, ¿no? Y tener esa calidad de decirle, oye, pues yo te acompaño en tu crecimiento universitario, en tu crecimiento profesional, y que vaya de acorde a lo que tú quieres. Es muy difícil. En cambio, la educación privada sí se puede, es un poco más fácil hacer una educación privada. ¿Por qué? Porque el número es mucho más reducido. Y lo que haces es darle una calidad educativa, primero, y segundo, ese acompañamiento que se requiere, porque el acompañamiento es casi de manera personal. ¿Qué necesita esta persona? ¿Qué necesita él? Porque eso es lo que tenemos que empezar a ver. No podemos seguir evaluando como se evalúa hasta la fecha. Se evalúa a todos de la misma manera. Y no reconocemos esas diferencias. Eso es importantísimo en la educación superior.
0: Que no está peleado con lo que dice Jorge en relación a que a final de cuentas quien cruza el umbral pues es el estudiante, ¿no?
1: Sí, claro.
0: Pero hay un sistema, hay un acompañamiento, hay un valor en lo que nosotros podemos hacer como asesores profesionales o docentes en torno al seguimiento de estos estudiantes, ¿no? Y también hay una responsabilidad de todas estas instituciones en torno a facilitarlo, ¿no?
1: Exactamente.
0: Ser muy conscientes de que cuando estamos prestando un servicio educativo, también estamos prestando un servicio de acompañamiento.
1: Claro, sí. Fíjense también que eso, esto que comenta Ronald es muy importante, es muy interesante. Y a veces decías tú, es que, híjole, ya el estudiante 4 años ya no quiere hacerlo. Pero es que a lo mejor no quiere 4 años porque hay una rutina muy marcada, una rutina que a lo mejor al alumno dices, híjole, pasar 4 años de esto es lo que ya no quiero. Pero si tú le dices, vas a pasar 4 años, pero tu rutina ya no va a ser, ya va a ser completamente diferente, basada en experiencias, basada en análisis, en casos reales, en cuestiones críticas. Pero también ahí ahí sí, el que tiene que jugar un papel muy importante es el Estado en la parte de la regulación y en la parte de la de la facilitación de esto. Hoy por hoy, cambiar un plan de estudios o modificar un plan de estudios es un viacrucis.
2: Sí.
1: No es tan fácil. Oye, yo quiero implementar esto, yo quiero, y necesitas permiso, necesitas revisar, necesitas, digo, no estoy diciendo que podamos hacer todos un merequeteque y lo que tú quieras, ¿no? Tiene que haber cierta formalidad, cierta alineación.
2: Pero adaptar los contenidos.
1: Y ¿no? el tema de la facilitación.
2: Sí, ¿no? Yo creo que, digo, sumando un poquito a esto, ¿no? ¿Cuántos estudiantes mexicanos, y yo me incluyo, ¿no? Aquí en este comentario, o sea, ¿cuántos estudiantes mexicanos no dejamos trunca una segunda carrera?
1: Sí.
2: Porque te inscribiste en esa carrera por la presión familiar, por la presión social.
1: Por los amigos, por la moda.
2: Por lo que quieras, ¿no? Y desafortunadamente haces un primer año, hasta un tercer semestre y luego dices, híjole, ya no me gusta.
1: Allá está, Jorge, el tema de por qué sí es importante tener esas áreas donde tú puedas evaluar qué es lo que quieres.
2: Exacto.
1: O sea, uh-huh. ¿Para qué eres bueno?
2: Exacto.
1: Nos vamos a ir a nuestra última pausa comercial y regresamos a Libre Comercio.
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4: 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El bosque nuboso permite la existencia de miles de especies de orquídeas, insectos y aves icónicas como el quetzal. Es un laboratorio vivo para científicos que estudian el cambio climático, ya que su ecosistema depende directamente de la humedad de las nubes que lo atraviesan.
5: Un partido para la historia de Monterrey. El enfrentamiento entre Países Bajos y Marruecos no solo definió un boleto a los octavos de final, también representó el partido número 500 en la historia del Estadio Monterrey, uno de los mejores escenarios con los que ahora cuenta el fútbol mexicano. A lo largo de casi dos décadas, el inmueble ha sido sede de finales, clásicos, encuentros internacionales y ahora suma otro capítulo con el gran evento del fútbol. El recinto volvió a demostrar por qué es uno de los grandes estadios del continente.
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5: Harry Kane espera un ambiente inolvidable. Harry Kane sabe perfectamente lo que significa enfrentar a México como local. El capitán inglés reconoció que jugar en territorio mexicano será increíble y difícil, pero aseguró que este tipo de partidos son los que deben superar cualquier selección que aspire al campeonato. Inglaterra llega como una de las favoritas, aunque el respaldo de miles de aficionados promete convertir el encuentro en un escenario único. Todo está listo para un auténtico choque de gigantes. ¿Quién avanzará a cuartos de final?
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9: Este 4 de julio, los festejos con motivo del 250 aniversario de la independencia de Estados Unidos se extienden a lo largo y ancho del país. La celebración culminará esta noche en Washington con un espectáculo de fuegos artificiales y un discurso del presidente Donald Trump. Las Secretarías de Seguridad Federal y Capitalina exhortaron a la población a evitar dinámicas como Quiere Volar o Nadaremos, así como escalar el mobiliario urbano u otra acción que ponga en riesgo la integridad física. Durante los festejos por el Mundial de Fútbol, señalaron que en caso de presenciar una situación semejante o ser víctima de ella, se debe reportar al 911. Entre enero y abril, 2.7 millones de mexicanos salieron del país por vía aérea, un aumento de 14.4% frente al mismo periodo del 2025, cuando se registraron 2.3 millones de viajeros. El Centro de Investigación Avanzada en Turismo Sostenible señaló como un factor importante la fortaleza del peso.
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1: Muchísimas gracias, ya estamos de vuelta. Estoy platicando con Ronald Ortiz y con Jorge Reyes, ambos especialistas en el tema educativo, sobre todo en el tema internacional. Y bueno, pues aquí a lo mejor la pregunta es un poquito, ¿cómo estamos viendo la educación superior de México en relación hacia dónde está yendo el mundo en la parte educativa, ¿no? Hacia dónde están estas universidades, ¿no? Que a lo mejor, ¿qué tanto se está alineando la educación superior hacia allá? ¿O qué tanto nos hace falta? Estoy hablando de tecnología e innovación, estoy hablando de toda la cuestión que tiene que ver alinearse a la industria, a la parte estructural, económica de un país, de nuestro país, ¿no? ¿Hacia dónde estamos? Y es un tema también encontrar las oportunidades que hoy por hoy te brinda la educación superior a través de las distintas plataformas de conocimientos que existen, y cómo estamos alineando o cómo estamos convirtiendo, Ronald, y lo hemos platicado muchas veces en los programas aquí, qué tanto la economía del conocimiento se está volviendo un factor de valor en nuestro país.
0: Sí, así es. También comentabas previamente todo esto que tiene que ver con sustentabilidad, uh-huh, con responsabilidad social empresarial y con lo que hemos comentado también de gobierno corporativo, ¿no? Sí. Entonces son temas que sin duda deben de impactar en los programas educativos. Comentabas también que muchas veces es muy difícil reformarlos, moverlos, cambiarlos, porque precisamente aquí hay como que una lógica donde el Estado no ve mucho las necesidades del mercado, ¿no?
1: Sí.
0: Y en cambio, quienes estamos al frente de grupos, de salones, en el quehacer universitario, pues sí te das cuenta de qué está necesitando el mercado y hacia dónde debe de evolucionar o cambiar. Y uno de estos temas es la economía del conocimiento. Si tú le estás apostando a tener fábricas de microchips, pues evidentemente vas a necesitar cubrir esa demanda del mercado, ¿no? Acá es bien interesante cómo a veces los planes de escritorio, desde el escritorio, desde el Estado, pues están divorciados de la realidad. Uh-huh. Primero tendrías que estar preparando a la gente que va a estar a cargo de estos sectores, de estas industrias, y luego empezar a invitar a la inversión, uh-huh, para que llegue, ¿no? Como que acá lo pensamos al revés, ¿no? Invitamos y luego, ya que tenga el problema, pues veo cómo
1: lo resuelvo.
0: Sí, entonces también aquí hay una falta de dinámica de lo que se conoce como la triple hélice, ¿no? Uh-huh. ¿Qué tanto se relaciona la industria con el Estado y con
1: la academia?
0: Y con la academia para poder, uh-huh, solventar todas estas necesidades.
1: No, es que interesante lo que dices, ¿no? Yo le agregaría una pala más a la hélice, ¿no? La sociedad civil, que es importantísima, uh-huh, también hoy por hoy. Y bueno, pero al final de cuentas, aquí, Ronald, lo que tú dices es trabajar en la sensibilización de los actores que están en el tema de la industria educativa, de toda la parte de la educación, y nuevamente sensibilizar a todos los receptores de gobierno. O sea, ¿cómo hoy gobierno puede ser un factor de facilitación educativa? Eso es importantísimo. Jorge, ¿cómo estás viendo hacia dónde está yendo nuestra educación superior? ¿Cómo estás viendo el panorama a nivel internacional, particularmente Estados, uh-huh, Unidos, donde es el área que tú manejas muy fuerte? ¿Cómo estás viendo estos temas de oportunidades?
2: Sí, yo creo que hoy por hoy, tanto redes sociales como cualquier medio que haga público alguna noticia es muy notorio, ¿no? Y lo comento porque creo que es más continuo que vemos que estudiantes de preparatorias públicas están ganando competencias de robótica, de etcétera, etcétera, sí, etcétera. Entonces, ¿pero qué sigue después de? O sea, desafortunadamente muchos, el nicho de esos estudiantes son muy pocos los que, no quiero decir tienen una vida de éxito profesional, pero, o sea, ¿por qué no todos?
1: El tema de la continuidad.
2: Exacto, ¿no? Creo que va mucho de la mano también con lo que comenta el maestro Ronald, que primero preparo todo y después como que, ay, me falta gente para llenar aquí, ¿no? Y creo que ese es un plus que sí puede ofrecer, o que sí ofrecen universidades en Estados Unidos, que también la planeación es mucho más, es un plan más a futuro. Saben que no va a ser inmediato, pero por eso capacitan a los estudiantes desde muy temprana edad, para que cuando llegue ese momento que, híjole, ya tenemos esta posición, pero no hay quien, pues salen de aquí, salen de esta misma bolsa, ¿no? Entonces, Y aquí es donde entra la necesidad y la responsabilidad también, ¿no? Concuerdo plenamente con esa palabra, ¿no? La responsabilidad de nosotros que estamos en una posición de influencia para los estudiantes.
1: Sí, claro, de gestión educativa,
2: ¿no? Entonces, otra vez, ¿no? Estados Unidos sigue siendo un destino académico sin lugar a dudas atractivo para estudiantes que están buscando una formación académica y profesional. Y ojo, pues yo promuevo Estados Unidos, evidentemente, ¿no? Pero también mucho tiene que ver, y creo que ese es algo de lo que caemos aquí, ¿no? La necesidad y contextualizando la sociedad, el gobierno local y las necesidades locales de la ciudad. Y esto no es propiamente de Mérida, puede ser en cualquier ciudad de México, ¿no? Eso, ¿no? Pero sin lugar a dudas, otra vez, sí necesitamos profesionistas y profesionales. Y yo creo que la educación superior, esa es la necesidad que cubre, sin lugar a dudas.
1: Aquí, ¿no? Por ejemplo, dos temas. Ronald decía, pues es que aquí primero se organiza la fiesta, se traen a los invitados y después vemos qué les damos, ¿no? Vemos qué compramos. Es un poquito lo que... Aquí yo creo que hay que cambiar ese modelo, Ronald, ¿no? ¿Cómo? Y lo que decía Jorge, prepararlos a futuro, prepararlos pensando en una visión de futuro. No, termina los 4 años, que Dios te bendiga, a ver qué onda, a ver qué haces, ¿no? Y otro tema muy importante, la cuestión de cómo le estamos dando a nuestros estudiantes esas herramientas que hoy por hoy necesitan para poder entrar a este mundo tan dinámico, tan cambiante, y esas capacidades que hoy por hoy, pues dices, oye, las tienes en la universidad, pero en la educación técnica también la tienes, uh-huh. O la debes de tener, ¿no? Entonces, ¿cómo hacemos esa separación de una educación técnica a una educación universitaria? ¿O deberíamos conjugar la instrucción técnica con la instrucción académica?
0: Sí, yo creo que no están necesariamente peleadas. Yo creo que lo mejor sería
1: la integración.
0: Empezar a integrar estos ámbitos, porque también la resolución de problemas, el saber hacer y demás, pues son diferenciadores en el mercado laboral, ¿no? Y también son opciones a quien está formado así. Tú puedes tener preparación académica y preparación técnica, y en algún momento las dos cosas se van a cruzar en tu desempeño profesional,
1: ¿no? Bien, señor Ronald, Jorge, ¿ustedes qué opinan, por ejemplo, de la especialización de la educación superior, de la especialización de las universidades? Hoy por hoy las universidades, quitando las públicas que están divididas por facultades, la universidad privada pues abarca mucho. Abarca pues, casi lo mismo que la pública dentro de un mismo segmento de operación, pero no hay un tema de institución especializada, que es un modelo en Estados Unidos que se maneja mucho. ¿Cómo especializo? De acuerdo al sector en el que estoy, de acuerdo a la economía en la que estoy. ¿Qué tanto deberíamos empezar a trabajar en la especialización de las instituciones?
0: Bueno, yo pienso que la especialización obedece primero a la demanda del mercado, pero también hay que ser muy cuidadosos en esta parte, porque de repente te puede generar algunos falsos, ¿no? Por ejemplo, ya llevamos unos 20 años dejando de lado las humanidades, la filosofía y demás, que siguen siendo disciplinas necesarias, sobre todo si estamos pensando en el futuro, y en lo que hablábamos de pensamiento crítico, de capacidades permanentes o constantes en el desarrollo, digámoslo así, en el desarrollo cerebral de las personas que van a generar o a gestionar el destino del mundo, ¿no? Entonces también ahí tenemos que ver qué tanto nos especializamos en estos nichos que sin duda son importantes, obedecer al mercado en el sentido del desarrollo profesional, pero qué tanto también tenemos que conservar ciertas disciplinas que son de alguna manera clásicas en el entendimiento
1: de la humanidad, ¿no? Sí, sí. ¿Alguna reflexión final?
2: Sí, no, yo creo que, o sea, y lo decimos continuamente en educación, bueno, yo, en educación yo sé, ¿no? O sea, el programa que vas a estudiar, ¿a qué necesidad corresponde, no? Entonces creo que va mucho de la mano, y otra vez volviendo a la narrativa, ¿no? O sea, yo me quiero ser especialista en que, ok, pero en base a qué has... Tienes este argumento de en qué quieres ser especialista. Ok, no podemos dejar, o sea, otra vez, no podemos dejar áreas del conocimiento fuera de, decía un ex compañero aquí, dice: el mundo sigue necesitando artistas también, ¿no?
1: ¿Sí?
2: Como necesita ingenieros, también necesitamos artistas, ¿no? Y necesitamos otras áreas del conocimiento.
1: Otras disciplinas.
2: Porque,
1: claro,
2: pues la vida, nuestra vida, nuestra sociedad es holística. O sea, es es un complemento de muchas áreas y de muchas cosas, ¿no? Entonces, como último comentario es, y esto otra vez yo también se lo digo a los estudiantes, es de acuerdo al programa que tú quieres estudiar, o sea, otra vez, México, Estados Unidos o cualquier parte del mundo, es de qué pregunta eres tú la respuesta, hablando en el mundo profesional, ¿no? Y creo que eso va de la mano con el programa.
1: Les agradezco muchísimo, Ronald, Jorge, muchísimas gracias por haber estado en este programa
0: inicial,
1: tema educativo. Muchísimas gracias a todos por habernos escuchado, por habernos visto. Se despide su anfitrión, René Pedrera, esperando que pase el mejor de los fines de semana, y nos vemos y nos escuchamos el próximo lunes. 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Hasta la próxima.
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15: Canción que casi como una charla íntima, Coffee and TV, lanzada en 1999, nos muestra a Blur en una faceta más introspectiva con el guitarrista Graham Cox, tomando la voz principal. ¿Y cómo olvidar ese entrañable videoclip con la cajita de leche animada, buscando a un joven desaparecido? Una de esas piezas que mezclan ternura y crítica social. Coffee and TV con Blur en Sonido Brown.

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1: Las vacas tienen mejores amigas y se estresan mucho cuando las separan de sus compañeras de establo por mucho tiempo.
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1: Los ojos de las avestruces son más grandes que sus propios cerebros, lo que les da una visión muy aguda.
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0: muy buenas tardes. Gracias por acompañarnos de nueva cuenta en una nueva emisión de Atmósfera Deportiva. Estamos listos con ustedes, listos para platicar de lo que está haciendo esta Copa del Mundo. Ya arrancaron los octavos de final. Ayer Colombia se convirtió en el último invitado a esta ronda de octavos de final. Por supuesto, gran parte de la conversación de los reflectores tiene el día de mañana en la cancha del Estadio Azteca, la cancha del Estadio Ciudad de México en términos mundialistas, en donde va a enfrentar nada más y nada menos que a Inglaterra. Ayer por la noche, a eso de las 6 de la tarde, pasada las 6 de la tarde, aterrizó Inglaterra en el aeropuerto de Toluca y se dirigió de forma inmediata a su hotel de concentración en la zona de Santa Fe, en la Ciudad de México. Ahí estuvimos presentes con un número importante de aficionados mexicanos que fueron a hacer ruido, escándalo, nada tan grave como lo de Ecuador, pero haciéndose presente desde temprano la afición mexicana. Sigue en las inmediaciones de ese hotel, de esa zona de Santa Fe, un buen número de aficionados, y seguramente así estará hasta el día de mañana cuando el camión de la selección de Inglaterra parta rumbo al Estadio Azteca. Por su parte, la selección mexicana está concentrada en el Carlos, sabemos todos, en el centro de alto rendimiento, y el día de mañana saldrá desde el CAR hacia la cancha del Estadio Azteca. Hoy hubo apertura para con medios de comunicación en zona mixta y tenemos palabras de Raúl Jiménez más adelante. Repasaremos, por supuesto, el resto de la agenda mundialista de las últimas horas y lo que tenemos para el día de hoy. Víctor Túnez, que se encuentra en nuestros controles en la cabina de Atmósfera Deportiva, y a quien le agradezco que pueda apoyarnos una vez más en esta mesa de trabajo, Adolfo Cabrera, a quien saludo con muchísimo gusto. ¿Cómo estás, Adolfo?
1: Hola Ángel, hola integrantes de la Atmósfera, qué gusto que nos pueden acompañar una tarde de sábado mundialista más, listos para hablar de todo lo que ha sido esta jornada. Se nos está escapando la justa mundialista y con qué partidos, Ángel, ya lo repasaremos más adelante, lo que vivimos ayer entre Argentina y la hermana República de Cabo Verde, creo que habría que darle un espacio importante,
0: una de acuerdo,
1: mundialista para el recuerdo, ya está en las páginas doradas de la Copa del Mundo esa actuación, y listos para hablar de la previa de un partido que no ha dejado de causar ruido, porque ayer ya lo platicaremos, esa amenaza de cambio de horario que al final terminó siendo que no, que ha tenido este partido en la conversación, en la boca de todos, desde que México conoció a su rival, que será la selección de Inglaterra.
0: Sí, el partido originalmente estaba planeado para disputarse a las 6 de la tarde y de repente empieza a correr el rumor o las versiones de que había una intención de cambiar el horario a las 12 del día de este domingo. Finalmente, después de que se manejó en diversos medios de comunicación y que incluso media outlets importantes lo dieron como oficial y como confirmado, pues terminó siendo negativa esta situación. Se mantiene el partido a las 6 de la tarde el día de mañana, a pesar de la amenaza de tormenta eléctrica, lo cual es muy probable se dé en la Ciudad de México el día de mañana, y que esto pueda trazar el inicio del encuentro tal y como sucedió en el partido de la ronda previa ante Ecuador. William Castellanos, un gusto saludarte, muy buenas tardes, ¿cómo estás, amigo?
2: Hola Ángel, Adolfo, integrante de la Atmósfera, qué placer estar con todos ustedes en esta emisión sabatina de Atmósfera Deportiva. Caballeros, se nos está acabando el Mundial.
0: No, falta un poco.
2: En
0: no,
2: dos tranquilo, semanas
0: tranquilo.
2: Tendremos
0: tranquilo
2: la gran final de este Mundial desde Nueva York, pero estamos todos completamente metidos, por decirlo vulgarmente, con el partido del día de mañana. Entre México e Inglaterra. Es lo único que nos importa en este momento, pero también hay encuentros que analizar. Tenemos los últimos encuentros de los 16avos de final que se suscitaron la noche de ayer y, por supuesto, lo que está ocurriendo ya en los duelos ya de octavos de final, en donde Canadá, otro de los anfitriones, se está enfrentando a la selección de Marruecos y al medio tiempo están 0-0. Bienvenidos todos, con esto y más arrancamos Atmósfera Deportiva.
0: Hoy podría despedirse el primer coanfitrión de la Copa del Mundo. Tiene una prueba muy complicada en este momento Canadá frente a la selección de Marruecos, que ya sabemos de su capacidad. También platicaremos, como dijo Adolfo, lo de Cabo Verde. Creo que es muy digno. Ayer no logra ni una victoria en la Copa del Mundo Cabo Verde, pero en todos sus partidos deja sensaciones muy positivas, compitió en el límite y se quedó por muy poquito fuera de la Copa del Mundo ayer ante la vigente campeona Argentina. Y hablando de Argentina, el mexicano que más argentino se cree, en cosas que uno no piensa que iban a pasar. Está aquí en Atmósfera Deportiva Alejandro Salazar, dignándose a ser parte de la cobertura de Atmósfera Deportiva del Mundial, ya cuando le queda menos de la mitad a este. ¿Cómo estás, Alex?
3: Hola, Ángel, buenas tardes. Saludo también a Adolfo, a Willy y a toda la gente que nos escucha. Oye, yo te tengo que corregir respecto al tema de que Cabo Verde no logró ninguna victoria, porque sí logró una victoria, la más importante.
0: No, la de la gente, no, no, no.
4: Ahí está tu comentario en tu regreso,
0: Alejandro. Esa es tu primera intervención en todo el Mundial, y ve la barrabasada de la sandez que estás diciendo. No, evidentemente se gana el corazón de la gente, pero no ganó ningún partido, Alejandro, pero es una de las grandes historias del Mundial. Estoy de acuerdo, yo coincido en eso.
3: No, en definitiva, y aparte, contra tres campeones del mundo, no pierde contra ninguno de los
0: qué
3: tres
0: bárbaro,
3: en 90
0: qué
3: minutos.
0: Qué siempre bárbaro.
3: Compite la revelación del Mundial.
0: Si tú te das cuenta, Alex, son detallitos los que hace que no logre la victoria en estos partidos, ¿eh? Porque si ayer se queda corto al final por unos 5, 6, 7 minutos, lo que fuera ayer, logra ir a los penales. No puedes saber qué hubiera pasado ante la vigente campeona del mundo, Argentina. Pero nada más en el grupo en el que estaba, con dos campeones del mundo, planta partidos verdaderamente extraordinarios. Una revelación absoluta. Bocinha es el de los jugadores más queridos del Mundial, el arquero de Cabo Verde, que por cierto, ya hemos comentado antes, probablemente termine cayendo en el fútbol mexicano, ¿no? Si las cosas se dan como hasta ahora, en la liga de expansión, por cierto, porque el equipo en el que juega, en la segunda división de Portugal, es el mismo grupo propietario de La Paz FC en la liga de expansión, y hay un interés en que Bocinha llegue, y él lo ve con buenos ojos. Tiene 40 años, sería para él una aventura venir a México en este punto de su carrera, después de haber jugado una Copa del Mundo. Bueno, antes de cualquier cosa, simplemente conclusiones rápidas de México ante Ecuador esta semana. Ya han pasado unos días, evidentemente ya estamos muy concentrados en lo que viene el día de mañana, partido histórico. Pero William Castellanos, una actuación redonda como yo no recordaba hace mucho tiempo de México, tanto en mundiales como en general, ¿eh? Es el mejor partido que yo le he visto a México en mucho tiempo.
4: Sí, un partido que le faltó poco para ser completamente redondo. El primer tiempo de la selección mexicana le dio un baile por completo a la selección de Ecuador. Después de todos los dimes y diretes que se dijeron fuera de la cancha, México se presentó a la cancha de la Ciudad de México el pasado martes a demostrar por qué futbolísticamente en este momento es mejor que la selección de Ecuador. Sí, es cierto que Ecuador quedó segundo en su eliminatoria en Conmebol, la más complicada del orbe, pero México llegó a este mundial tal vez con el ánimo más a tope y futbolísticamente mejor que los ecuatorianos. Le repito, fue algo, una actuación muy cerca de lo perfecto. El primer tiempo prácticamente fue perfecto. En el segundo, creo que México no se relaja, le presta la pelota al equipo de Ecuador, y Ecuador, precisamente por esa desesperación, también llega a tener sus opciones, pero nada que nos pudiera alarmar. México es digno participante en la ronda de octavos de final y le gana merecidamente a la selección de Ecuador 2-0.
0: Completamente medido y calculado el controlar el partido en el segundo tiempo por parte de Javier Aguirre. No quiso ir por más. México pudo ir por más, o sea, pudo seguir proponiendo el partido. También hay que entender que la dinámica que propone en el primer tiempo no es sencillo mantenerla durante 90 minutos. Pudo hacer un gol más México, pero no es necesario para calificarlo de una actuación redonda lo que ha hecho México. Jamás estuvo en riesgo el resultado. 30 segundos, Alejandro, complementa.
3: Al final, México lo que ha demostrado es que está muy cómodo sin tener la posesión del balón.
0: Ecuador, de acuerdo, 100%.
3: Chequia la domina con el 51% por poquito, y Corea la domina también con el 57%. Entonces, vamos a ver algo similar tal vez contra Inglaterra, y México va a seguir cómodo y va a seguir en el Azteca.
0: De acuerdo, y cada vez ha encontrado más contundencia, ¿no? Que es lo que le pedíamos al equipo mexicano antes, desde que se destapan de Chequia con 3, ahora ante Ecuador con 2, y el orden defensivo, de ahí parte todo el esquema de Javier Aguirre, ha sido primordial. Primera pausa en Atmósfera Deportiva Mundialista, emisión 1412. Estamos con mucho que comentar.
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9: Canadá hace historia. Canadá sigue escribiendo la página más brillante de su historia futbolística. La selección de la hoja de maple derrotó 2-1 a Sudáfrica con un gol en los últimos minutos y consiguió por primera vez su clasificación a los cuartos de final del torneo más importante del fútbol. La emoción se desbordó entre los aficionados locales, que sueñan con una actuación inolvidable como anfitriones del torneo. El siguiente desafío será Marruecos, otra de las grandes revelaciones del evento. ¿Podrá Canadá seguir haciendo historia frente a los africanos?
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14: Meta presentó Brain2Query V2, un sistema de inteligencia artificial que traduce la actividad cerebral en texto sin necesidad de implantes quirúrgicos para facilitar la comunicación de personas que han perdido la capacidad de hablar o escribir por lesiones neurológicas. La nueva versión es un sistema integral de mayor rendimiento, capaz de decodificar oraciones en tiempo real a partir de registros cerebrales no invasivos que se obtienen mediante un escáner de magnetoencefalografía. Dicha tecnología utiliza un dispositivo con forma de casco que registra los campos magnéticos generados por la actividad cerebral, los cuales son procesados por un modelo de inteligencia artificial que reconstruye las frases que la persona intenta escribir. Fue entrenado con aproximadamente 22.000 oraciones de 9 participantes voluntarios y es capaz de recuperar oraciones coherentes a partir de entradas neuronales ruidosas con una precisión de palabras del 61%. Informó Aide Rivera. 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
9: El corazón del colibrí late más de 1000 veces por minuto cuando vuela para mantener su metabolismo extremadamente rápido.
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0: Estamos de regreso en Atmósfera Deportiva Mundialista. Gracias por estar con nosotros. Atmósfera Mundialista, una emisión más dentro de esta Copa del Mundo que ha sido extraordinaria. 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Vamos a pasar a siguientes temas después de lo que ha sido la bienvenida de nuestro programa. Quiero platicar de Argentina contra Cabo Verde y también quiero platicar de Colombia, a la que le cuesta un poco el partido ayer ante el equipo de Ghana, pero termina avanzando y sigue siendo una de las apuestas y de las cartas importantes de CONMEBOL. 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
0: 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Alejandro, ¿cuántos goles tiene Messi ya en el Mundial?
5: En este Mundial tiene 7 en 4 partidos.
0: ¿En total?
5: Y en total 20.
0: 20 goles. Y está en una pelea directa con Mbappé, ¿no?
5: Sí, Mbappé tiene 6 ahorita, que es el segundo goleador. El primero es Messi con 7. Y en la historia Mbappé tiene 18 y Messi con 20.
0: Todo indica que eventualmente Mbappé se convertirá en el máximo anotador en la historia de los mundiales, entonces.
5: Correcto, Mbappé es del 20 de diciembre del 98, tiene ahorita 27 años, va a cumplir 28 a fines de año, y le quedarán ¿cuántos? Mínimo 2, 3 mundiales.
0: Mínimo 2, ¿no? Mínimo dos, probablemente un tercero, dependiendo de su capacidad física y lo que él quiera seguir y alargar su carrera, evidentemente. Es un fenómeno, hay que decirlo, lo de Mbappé. Obviamente lo de Messi, extraordinario, porque compitiendo con una veteranía ya importante en su carrera, con un tipo que está en plenitud, ¿no? Con su selección y con su club, como lo es Kylian Mbappé. Platicábamos lo de Cabo Verde en el bloque pasado, me quedó pendiente tu comentario, Adolfo, de esta selección que conmueve, que contamina, y que contagia a la afición del fútbol mundial. No puede tener lamentablemente una victoria, pero es de verdad, yo pienso que de las selecciones que mejor fútbol han desplegado en este mundial. Tiene la mala fortuna de estar en un grupo complicado, de tener un cruce todavía más bravo, pero en ningún momento se achicó la selección de Cabo Verde. Y ayer Argentina la pasó mal el día de ayer.
6: Yo creo que lo que más podemos destacar de este, que en el papel, creo, compañeros, es uno de los caballos negros, como se les llaman a estos equipos, con actuaciones mundialistas más sorprendentes de la historia, es que no se achica. Decide, este tipo de equipos, cuando compiten con equipos favoritos, como lo que ocurrió con Paraguay y Alemania, suelen hacerlo con la defensiva como elemento primordial. Ayer Cabo Verde salió a morder, ayer Cabo Verde no se achicó, ayer Cabo Verde salió a atacar y salió a proponerle partido al campeón del mundo. Y hasta el último minuto intentó buscar el gol, el empate. Es uno de los mejores partidos que hemos tenido también en esta Copa del Mundo. Y creo que eso es lo lindo. Insisto, la parte de que un equipo que hace 6-7 años estaba buscando jugadores por LinkedIn, buscaba jugadores que estuvieran, que tuvieran correlación sanguínea con caboverdianos para poder convocarlos a su selección.
0: Increíble, esto es increíble.
6: Hoy planteó este partido de una forma muy digna. Yo entiendo que al final pierdes y al final sí queda en el dato de que no han conseguido una victoria mundialista, pero le saca 2 empates a campeones del mundo, una actuación heroica de su guardameta, que es una de las figuras de esta Copa del Mundo, y lo de ayer termina por concluir que no fue un asunto de suerte, no fue un asunto de qué buen portero, qué buena defensa, es un asunto de un equipo bien trabajado. Y hay que voltear a ver las eliminatorias africanas, porque este tipo de equipos los tenemos completamente perdidos nosotros, porque no
0: de acuerdo, están fuera de nuestro contexto, así es.
6: Radar. Pero Cabo Verde lo hizo increíble para llegar hasta Copa del Mundo.
0: Y mira,
6: como primero de su grupo.
0: Y mira cómo compitió Congo con Inglaterra. Y mira cómo compitió también Senegal con Bélgica. O sea, ahí están por detallitos los equipos africanos quedándose fuera, pero desplegando buen fútbol. Debatible y argumentablemente, Alex, este 2-2 de la selección de Cabo Verde ayer, este golazo, tú me dirás, el anotador, es probablemente hasta ahora en lo que hemos visto el mejor gol del Mundial. Es un gol de otra dimensión el de ayer, el 2-2.
5: Sí, Ángel, Sidney López Cabral es lateral.
0: ¡Qué golazo!
5: Lateral izquierdo del Benfica, y el tipo pues ni él se la creía, porque como cuando recorta hacia adentro y la clava al ángulo de Dibu Martínez, hasta se lleva las manos a la cabeza, se sube hasta la tribuna, va a besar a la novia. Bueno, fue el gol de su vida.
0: Pero es un misil, Alejandro, que te echa por completo al Dibu, se clava el ángulo. Ese gol te lo firma Messi, Cristiano, te lo firma Mbappé, Vinicius, y le da la vuelta al mundo de manera impresionante,
5: Sobre todo por el momento, que era para empatar el partido en tiempos extra. No, de verdad que lo de ayer, no solo por ese gol, sino en general por el partido, fue algo que no nos esperábamos y que también termina, yo creo, redondeando la actuación de Cabo Verde, como, hay que decirlo, como primerizos en el Mundial. Uh-huh. O sea, acababan de debutar en Copas del Mundo, es un país de 600,000 personas y fue más que digno lo que hicieron.
0: ¿Te preocupa a ti, argentino? Alejandro Salazar, que la pasara mal de esta manera la albiceleste, ¿o cómo lo sientes?
5: No.
0: Yo sigo considerando que las distancias se siguen reduciendo, lo hemos dicho una y mil veces, y cada vez ves menos partidos fáciles, entre comillas, ¿no?
5: Mira, Ángel, sí es un hecho que las distancias se han reducido. Ajá. Pero también pienso que hay que darle todo el mérito a Cabo Verde, porque no es coincidencia que, repito, no perdiera 90 minutos contra tres campeones del mundo.
0: Claro. España, no solo contra Argentina, es contra
5: España,
0: Cuba también.
5: Esta vez la máxima favorita, una de las dos, tres máximas favoritas para ganar este Mundial, y no pudo meterle gol a Cabo Verde. Uh-huh. Argentina produjo 21 llegadas, 10 tiros a puerta, y Bocinha atajó 7. Los otros tres fueron los goles.
0: Entonces, increíble.
5: Si Bocinha hubiera sido otro, que no hubiera sido la revelación también en la portería del Mundial, habríamos hablado de una goleada, tal vez.
0: Probablemente.
5: Entonces, yo pienso que Argentina ha jugado bien. Es un equipo que si bien no ha sido demasiado avasallante con los equipos, sí es un equipo que está muy automatizado y tal vez es el que mejor entiende su idea de juego.
0: De acuerdo. Vamos a escuchar, si les parece, al pues el más importante de toda Argentina, Lionel Messi. Hace otro gol el día de ayer, sigue sumando a su cuenta. Me gusta la autocrítica que presenta ayer Messi y los elogios que le hace a la selección de Cabo Verde. Escuchamos.
7: Sabíamos que iba a ser un partido muy duro. No por algo este equipo no había perdido con España, con Uruguay. Hicimos lo más difícil, que era encontrar el primer gol. Pensábamos que a raíz de eso íbamos a empezar a encontrar nuestro juego y estar más tranquilos, y fue todo lo contrario. Por ahí nos perdimos la pelota, nos metimos más un poco atrás, no lo pudimos presionar bien. Y bueno, ellos golpearon con su arma. Sabíamos que iba a ser difícil. Esto es mata-mata y nadie te regala nada. Si bien nosotros siempre desprestigiamos las selecciones por nombre, nosotros sabíamos que no iba a ser para nada fácil. Y esto es lo que te marca este Mundial en especial, ¿no? Que es todo muy igualado, muy complicado, que todos los partidos van a ser dificilísimos. Hicimos un desgaste muy grande, como siempre, jugando bien, jugando mal, lo mismo de siempre decimos. Pero creo que lo importante ahora es descansar, pensar en lo que se viene e intentar de sacar cosas positivas del partido de hoy, que más allá del pase creo que la hay también, porque hicimos cosas buenas, y corregir la mala, que creo que hoy mejora mucho también.
0: Ahí están las palabras de Lionel Messi. Creo, y esto es sorprendente, porque pensamos con el aumento y el incremento de equipos participantes, de selecciones participantes, que íbamos a ver muchos partidos desnivelados. ¿Y saben qué, compañeros? Revisando uno por uno los partidos de la Copa del Mundo, incluida la fase de grupos, han sido muy poquitos, sí hubo sus golizas, sobre todo al principio, pero muy poquitos los partidos verdaderamente desnivelados de este Mundial. Ha sido un Mundial muy atractivo por eso, ¿no? Por lo disputados que han sido los encuentros, sean bien jugados o no. Lo disputados que han sido los encuentros entre selecciones que pensarías que tendrían muy fácil uno u otro partido, y no ha sido así. Vamos a hacer una pausa más en Atmósfera Mundialista. 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Seguimos repasando la agenda mundialista a un día de que México enfrente a Inglaterra en los octavos de final.
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19: Explorando la naturaleza.
20: El bosque templado lluvioso valdiviano es un ecosistema único en Sudamérica, caracterizado por su aislamiento geográfico entre la cordillera de los Andes y el Océano Pacífico. Es famoso por sus milenarios alerces, árboles que pueden vivir más de 3.000 años. Este bosque nuboso alberga especies que no se encuentran en ningún otro lugar del mundo, funcionando como una isla biológica de clima templado, rodeada de paisajes áridos y glaciares.
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22: Los diamantes son trozos de carbón que soportaron presiones y temperaturas extremas bajo la superficie de la Tierra por siglos.
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0: Vamos, antes de presentar al bloque, señor Víctor Tuna, apoyándonos ahí en cabina, vamos a escuchar a John Arias, si les parece, el anotador del único gol de Colombia ayer, su primer gol en mundiales, con el que la selección colombiana cierra esta etapa de 16avos de final, se convierte en el último invitado a los octavos y vence por la mínima a la selección de Ghana, otra selección africana que queda en el camino. Escuchamos a John Arias.
1: Partido que iba a exigir mucho de nosotros y yo creo que estuvimos a la altura, lo supimos manejar, supimos aprovechar cuando fuimos superiores y supimos aguantarlo, como es normal en los partidos. A veces el rival también te somete un poco. Entonces yo creo que hoy demostramos que somos una selección madura, una selección que sabe disputar y competir con la pelota, sin la pelota, una selección que tiene un objetivo claro. Entonces yo creo que estamos yendo paso a paso, que es muy importante, sabiendo que tenemos cómo soñar, cómo creer y llegar hasta el último día, más que siempre el escalón más importante es el próximo. Qué felicidad anotar mi primer gol en una Copa del Mundo y en el contexto que fue el gol.
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0: 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Le costó a Colombia ayer, William, sigue siendo una selección muy atractiva. Ayer yo creo que esperábamos un poquito más de ellos ante la selección de Ghana, era claramente favorita la selección de Colombia, pero aunque el resultado es corto, no hace que deje de ser, como comentábamos antes, una carta fuerte de CONMEBOL en esta Copa del Mundo.
1: Ya en estas instancias de eliminación directa, Ángel, compañeros integrantes de la atmósfera, ya no es rival sencillo, lo veníamos hablando en el bloque pasado con la selección de Cabo Verde, y Colombia, que para mi gusto, no sé si me estoy arriesgando demasiado en ponerlo en un top 3 o un top 5 de las mejores selecciones, al menos en este mundial, no
0: probablemente,
1: por detrás de México y de Francia, que han sido de las dominantes, de las más dominantes en esta Copa del Mundo, no sé si por ahí al cuarto o quinto lugar. Pero sí, como lo comenta Ángel, fue un partido que en donde muy temprano se van adelante, se va muy temprano adelante en el marcador la selección colombiana, y pareciera que iba a dominar todo el encuentro y que iba a apabullar a su rival. Pasó solamente lo primero, es la que domina, porque Ghana nunca se presenta en el partido, Ghana no reacciona después de que le convierten la anotación de la diferencia. Y Colombia, bien, caminando, llevándosela tranquilo, pero sí esperábamos, como el comentario previo de Ángel, que nos ofreciera un poco más en este encuentro. Ghana, otra de las selecciones africanas que ya desafortunadamente se han quedado en el camino, de las 8 selecciones africanas que calificaron a la fase de eliminación directa, solamente quedan 2 en este momento. Marruecos está ganando 1-0 al minuto 70 a la selección coanfitriona, que es Canadá, y queda también Egipto, que también tendrá que esperar a ver si su fútbol le alcanza para tratar de eliminar una selección poderosa como lo es la Argentina. Ya los africanos poco a poco han ido desfilando y esperábamos un poco más de Ghana, sí, tal vez, pero Colombia futbolísticamente era más que esa selección africana.
0: Es una muy buena selección, la colombiana tiene mucha calidad individual, son jugadores muy técnicos los colombianos. Ayer un partido rocoso, pero que se termina dando para ellos de buena manera, a pesar del corto resultado. ¿Cuáles son las otras llaves, Adolfo, que ya tenemos confirmadas de octavos de final que se van a estar disputando en los siguientes días? Está arrancando en este momento ya esta etapa de eliminación directa siguiente, con momentáneamente la selección de Canadá con un pie fuera de la Copa del Mundo ante una muy favorita selección de Marruecos. ¿Cuáles son los otros partidos, Adolfo?
2: Bueno, sí, la selección de Canadá, que por no ser líder de grupo no termina jugando sus partidos eliminatorios en casa, está jugando en los Estados Unidos. Hoy a las 3 de la tarde Paraguay enfrentará uno de sus retos más complicados de la historia. Uf. Enfrentará a la selección de Francia, un partido rocoso, muy duro para los paraguayos, tiene mucho recuerdo, en el 98 los franceses los eliminan con un gol de oro. El día de mañana a las 2 de la tarde, uno de los partidos más atractivos en el papel, el Brasil contra Noruega. A las 6 de la tarde, el juego que todos esperamos, el México contra Inglaterra. Portugal contra España el lunes.

0: a la 1 de la tarde. Sí, es que... los Estados Unidos contra Bélgica, que creo que en el papel de los anfitriones es el que le tocó bailar una vez más con la más linda. Es el rival más asequible, parece ser Bélgica, de los que le tocó a los anfitriones. Ese a las 6 de la tarde, lunes. Y el martes, Argentina contra Egipto, el partido que mencionábamos ya. Y para cerrar la actividad, Suiza enfrentando a Colombia.
1: Ese es el de los menos atractivos, ¿no? Por supuesto que el más atractivo de todas estas llaves, de todos estos duelos, por la calidad de las selecciones, es el España-Portugal, clarísimo. Cristiano Ronaldo, Lamin Yamal, Bruno Fernández, Oyarzabal, lo que me digas. Dos muy poderosas selecciones, una que no se ha mostrado como esperábamos, como es la de Portugal, a la que le costó un mundo llegar a esta instancia, sufriendo incluso de manera importante ante Croacia, pero saliendo avante. Y una España que silenciosamente, de menos a más, ha ido encontrando la memoria, recuperando la memoria y mostrándose, aunque todavía no en un nivel completamente óptimo, cada vez más cercano a lo que conocemos de España. Ese es el duelo más atractivo. Pero ojo con el Brasil-Noruega, es un muy buen partido ese partido, de estilos completamente diferentes, y con una Noruega que, al menos desde mi punto de vista personal propio, yo no esperaba que la viéramos tan bien, y ha sido uno de los equipos más regulares de la Copa del Mundo hasta Noruega, con Erling Haaland, por supuesto, como su gran líder, ante una Brasil que, si bien está plagada de estrellas, Alex, está lejos de ser la Brasil de años pasados.
2: Mira, Ángel, históricamente no le ha ido bien a selecciones que son dirigidas por un extranjero. Nunca ha ganado un título mundial una selección dirigida por un extranjero, y este es el caso de Brasil. ¿Por qué? Porque no logran entender la idiosincrasia ni transmitirla dentro del campo. Ahora, Noruega, hasta antes del partido contra Francia, en el cual utilizaron a 10 suplentes, para mí ese partido no cuenta para Noruega.
1: Sí, dejaron, lo da por perdido.
2: Dejaron ganar,
1: sí.
2: Se dejaron ganar, sí. Prefirieron descansar. ¿Y por qué? Porque también creo que ellos veían con mejores ojos ser segundos. Hasta antes de este partido, Noruega llevaba 12 partidos oficiales jugados, con 12 victorias consecutivas.
1: Qué dato, ¿eh? Qué dato este, Alex.
2: 33 goles anotados y 10 goles recibidos.
1: Qué dato.
2: O sea, era brutal lo de Noruega hasta antes de ese partido. Se rompió la racha, pero yo creo que no se rompió lo bien anímicamente que están, porque ellos saben que regalaron ese partido.
3: O sea, prácticamente estamos hablando, Ángel, Alex, Adolfo, que si no se hubieran extendido a 48 equipos, aún así Noruega hubiera calificado esta Copa del Mundo. Por lo bien que está haciendo las cosas.
1: Pues es que es una selección que está muy bien en este momento. Probablemente sí, ¿no? Habría que ver cómo fue la situación.
3: Ellos hubieran estado en este mundial.
0: Claro. Terminó echando a Italia, ¿no?
1: Pues ahí está.
0: El grupo eliminatorio.
1: Y la prueba que tiene Paraguay, perdón, ante Francia hoy, es bravísima, pero están motivadísimos los paraguayos después de dejar fuera, es el mejor resultado en la historia del fútbol paraguayo. Alemania en la ronda previa en penales, un partido rocoso a más no poder, en donde llevaron y llevaron a Alemania alargando el partido hasta que tuvieron la oportunidad de despacharlos en penales. Recordemos, 3 veces tiene la oportunidad de ganar el partido en los penales y finalmente hasta la tercera lo logran aprovechar. Vamos a escuchar las palabras de su técnico Gustavo Alfaro previo a este compromiso que se disputa hoy a las 3 de la tarde.
4: No me cambia haberle ganado a Alemania, no me cambia haber clasificado tercero, haber clasificado. No me cambia si tenemos el privilegio de ganarle a Francia, no me cambia si tenemos la fatalidad de quedar eliminado. ¿Por qué? Porque sé cuál fue el punto de partida, y se los dije a ustedes. Este equipo hace 1 año y 9 meses atrás estaba fuera de todo. Estaba fuera de chance de clasificar a una Copa del Mundo. Tenía 5.18. Había convertido un gol. Venía de 3 derrotas consecutivas en la Copa América. Entonces, para mí, ya haber llegado mundial después de 16 años, yo le dije a ellos, la primera charla que tuve con ellos, que lo desmienta Junior, sino, ustedes ya ganaron, no tienen que demostrar nada acá. Ahora, eso no quiere decir que nosotros venimos de paseo acá, que nosotros venimos a ofrecer los puntos. No, nosotros vinimos a competir, porque vinimos a competir. Y competimos.
1: Las palabras del técnico de Paraguay, Gustavo Alfaro. Efectivamente, Paraguay hace 1 año ni pensaban esto y de repente se mete al mundial y da uno de los más grandes batacazos en lo que llevamos de la justa, eliminando a la siempre favorita y poderosa Alemania, lejos de sus mejores días, pero Alemania es Alemania y Paraguay se lo escabechó en penales en la ronda previa. Pausa, volvemos con la actualidad de la selección nacional. ¿Qué pasó? ¿Qué se dijo hoy en el CAR previo a la histórica cita de mañana? Volvemos.
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11: El poder de la sandía. La sandía es la reina de la temporada, pues contiene más de un 90% de agua. Su consumo ayuda a reponer líquidos de forma deliciosa y natural. Además, es rica en licopeno, un antioxidante que protege tu piel del daño solar. Consumirla fresca en rebanadas o en ensaladas garantiza una hidratación inmediata mientras disfrutas de su dulce sabor. Messi rompe otra barrera histórica. Lionel Messi sigue ampliando una carrera que parece no tener límites. Con el gol anotado frente a Jordania, el capitán argentino se convirtió en el primer futbolista en marcar en 7 partidos consecutivos del torneo más importante del fútbol. El récord confirma el extraordinario nivel de un jugador que a los 39 años continúa siendo decisivo para la albiceleste. Messi sigue escribiendo páginas que parecen difíciles de igualar. Su historia continúa creciendo en Estados Unidos, México y Canadá. ¿Cuántos récords más romperá el astro argentino?
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14: En el centro de alto rendimiento, la selección mexicana de fútbol cerró su preparación de cara a lo que será el juego ante Inglaterra el día de mañana en el Estadio Ciudad de México. Jordan Pickford es el portero al que Raúl Jiménez le ha metido más goles en su trayectoria en la Premier League. Y al respecto dijo el delantero tricolor.
15: Es simplemente hacer lo que venimos haciendo. Yo creo que es el portero que está enfrente es lo de menos. Si nosotros la ponemos al ángulo como el otro día, no hay portero que la saque, pero bueno, es siempre importante. Es un gran portero también, que pues por eso ha estado tanto tiempo también en la Premier League, y por algo es el portero titular de la selección inglesa. Entonces hay que saber que no va a ser nada fácil, pero que se puede, que nadie es invencible.
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0: va a estar bueno Marruecos.
1: Estamos de regreso en Atmósfera Deportiva. Gracias por continuar con nosotros, Alejandro Salazar. Actualización, así como lo dijiste fuera de la actualización de lo que sucede en la primera llave de octavos de final.
0: Murieron las aspiraciones de Canadá como
1: listo,
0: el primer
1: se nos va el primero
0: que va a quedar eliminado. Acaba de meter su 2-0 Marruecos al minuto 82 y bueno, Marruecos que se perfila para seguir llegando lejos en el mundial, que llegó a la semifinal pasada del mundial pasado. Son campeones actuales sub-20, son campeones actuales de la Copa Francesa, africana de naciones, y van seguramente
1: con polémica
0: y van a enfrentar seguramente a Francia en cuartos de final, lo que va a ser un
1: Alex. Como paréntesis rápido, Marruecos es un equipazo, Alejandro, ¿eh? Es una potencia emergente del fútbol desde el mundial pasado y ahora confirmándolo, es una potencia emergente del fútbol mundial. Hubo esta mañana sesión de zona mixta en el centro de alto rendimiento, en la salida sur de la Ciudad de México. Ahí estuvieron los micrófonos de Grupo Fórmula a través del equipo de Fórmula Deportes, y uno de los que habló fue Raúl Jiménez. 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
1: Gracias a la Clínica de Mérida por hacer posible este último segmento de nuestra emisión 1412. Raúl Jiménez, uno de los más solicitados por los medios de comunicación en el centro de alto rendimiento. Esta mañana, muy temprano, 9:30 de la mañana, abrió zona mixta la selección nacional y habló un poco de todo, de cómo está el equipo al interior, en el tema anímico, cómo está futbolísticamente, el tema con la afición y, por supuesto, lo que representa como gran oportunidad la histórica cita de mañana. Escuchamos al delantero titular de la selección nacional.
5: Bien, contentos, emocionados, ilusionados. Hemos estado desempeñando un muy buen fútbol, de menos a más, y bueno, creo que estamos en un muy buen momento. Sabemos que va a ser un partido muy difícil, pero bueno, estamos confiados, en el buen sentido de la palabra, de que podemos lograr un buen partido.
6: Lo mismo, y le preguntan a él que es una ventaja conocerme, igual y sí. Pero bueno, sabemos que pues, es un gran portero, que por algo es el titular de la selección de Inglaterra, y que siempre está en un gran nivel. Afortunadamente, como dices, me ha tocado marcarle en diferentes ocasiones allá en la Premier, y bueno, quiero seguir incrementando esa cuota y ojalá en este partido se pueda seguir.
5: Con el simple hecho de hacerle saber que no somos menos, que podemos competir de tú a tú, que podemos hacer un buen partido, tenemos el apoyo de toda la afición aquí en México, del Azteca, que bueno, lo ha hecho sentir en estos partidos que hemos jugado aquí. Y nada más eso, que salgamos como lo hemos hecho en estos partidos, como lo hemos hecho incluso en este último contra Ecuador, que salimos desde un principio a atacar, obviamente teniendo nuestras precauciones atrás, porque sabemos que es un equipo que te puede castigar en una transición. Entonces hacerlo de la mejor manera para poder sacar un buen resultado.
1: Las palabras de Raúl Jiménez, delantero titular de la selección nacional. Mañana será uno de los que tenga mayor responsabilidad para el equipo mexicano. Fundamental que ande atinado el buen Rulo para hacer daño a la selección de Inglaterra, que se ha visto vulnerable en defensiva en los partidos que ha disputado hasta este momento en la Copa del Mundo. Quisiera hablar nada más de lo que podemos esperar brevemente, porque mañana tendremos la previa de forma extensa a partir de las 12 del día por esta misma estación, por esta misma señal, Alex, pero brevemente, De lo que esperamos y coincidíamos todos dentro de la pausa que seguramente va a repetir Gilberto Mora, que ha sido la gran revelación con 17 años del equipo mexicano. Nos queda la duda de si será Edson o Romo. Pensamos que lo ideal sería Edson, lo digo como tal, creo que coincidimos todos, a menos que alguien diga algo diferente, por el tema del juego aéreo, porque conoce el fútbol inglés, cómo se desempeña ese tipo de futbolistas. Y aquí no estamos seguros, pero esperamos, ojalá si sea, que México salga a buscar el resultado, Alex, como lo hizo ante Ecuador, sobre todo en los primeros 25-30 minutos, que para mí van a marcar en gran medida el resto del encuentro.
0: Correcto, Ángel. Se espera, yo pienso, el mismo cuadro, con la única duda de si Luis Romo va a ser titular o va a ser Edson Álvarez. Yo iría por Edson porque conoce más a los ingleses y porque va mejor por aire. Pero realmente también, si Aguirre decide aplicar la de que equipo que gana repite, tampoco estaría mal, teniendo a jugadores como Edson en la banca para cualquier cosa, como un buen recambio. Pero sí, ya después del partido que te dio Gilberto Mora, no lo puedes sentar. Es un tipo que te domina el medio campo, y evidentemente jugadores como Raúl Jiménez y Quiñones adelante, pues son los que tienen que estar, sobre todo porque son los que te han metido los goles y están encendidos. Y ojo, el que yo pienso que también ya amarró para lo que queda del Mundial, que esperemos sea más de un partido, la titularidad, es el Piojo Alvarado. ¿Por qué? Porque el Piojo Alvarado, con su sacrificio defensivo, le permite a Jorge Sánchez
1: liberarse
0: del ataque. Entonces, ellos dos han entendido tan bien que uno ha podido suplir las carencias del otro.
1: ¿Quién lo iba a pensar, no? Pero tienes toda la razón.
7: Del Piojito, sí.
1: No es como que no tengan figuras, porque están llenos de figuras, Adolfo, los ingleses. Hubo controversia también en la conformación de la plantilla por otros tantos que se quedaron fuera de mucho renombre, pero ninguna hoy en Inglaterra, ni Jude Bellingham, ni Declan Rice, que son futbolistas de primera clase de orden mundial, pero ninguno en tan buen momento y tan preocupante para México mañana como Harry Kane. Esa es la gran asignatura que tendrá la defensa mexicana, en específico Montes y Johan Vázquez. Este es el tipo al que hay que tener mucho cuidado y hay que nulificar por completo, porque las que tiene, tarde o temprano termina aprovechando cuando menos una.
8: Este es el momento en el que decíamos, no se puede plantear el mismo partido contra Ecuador, porque le vas a entregar la pelota totalmente el segundo tiempo y va a tener 8 y va a hacerte 2, Harry Kane. No le puedes dar la oportunidad de tener la pelota, de que se sienta cómoda con ella, por más que puedas aguantar en la defensa. Habrá que ver quién será el indicado. Yo creo que evidentemente será marca personal y quién será el encargado de no dejarlo respirar a gusto mañana sobre la cancha del Estadio Azteca. Creo que por jerarquía y por el tipo de fútbol que viene practicando, será Johan Vázquez el encargado. Y sí, será vital no darle la oportunidad a esta estrella, que en las Copas del Mundo ha sido el constante para Inglaterra en los últimos mundiales, y el que le sacó las papas del fuego en el partido contra el Congo.
1: El partido ante Congo, tan rocoso para Inglaterra, lo resuelve Harry Kane prácticamente solito con 2 goles sobre la hora para poner a Inglaterra en esta instancia. Tema de la altura, William Castellanos, ha sido literalmente la conversación de la prensa inglesa durante los últimos 3-4 días sin parar. ¿Realmente tenemos o no una ventaja en este aspecto? Yo creo que los ingleses no están todavía muy conscientes de qué van a enfrentar en ese aspecto en específico.
7: Sí, porque deportivamente dicen que las primeras 24, 48 horas no te afecta en tanto el tema de la altura, pero después de jugar en donde han estado jugando y de dónde viene cada uno de sus jugadores a nivel de clubes, sí, la altura juega un papel preponderante a favor de la selección mexicana. Si el partido se hubiera mantenido a las 12 del día, yo te hubiera dicho que hubiera empeñado absolutamente todo, hubiera puesto sobre la línea todo para decir que México pasaba a la siguiente ronda. Ya el factor calor ya no va a hacer que los ingleses terminen.
1: No, se espera lluvia.
7: Se espera lluvia, se espera tormenta eléctrica, por lo que no sabemos si el partido empezará exactamente a las 6 de la tarde, pero creo que el tema de la altura todavía sigue jugando un papel importante a favor de la selección mexicana, de los dirigidos por Javier el Vasco Aguirre. Y el ganador, este es el último partido del Estadio Azteca en esta Copa del Mundo. Después de esto se despedirá cualquier estadio ya de nuestro país, que el último es el Estadio Ciudad de México. Después de este partido no habrá otro. Todos los cuartos de final se jugarán a partir de los cuartos de final precisamente en Estados Unidos.
1: Mañana el Estadio Azteca vive el último de su mítica y gloriosa historia como sede mundialista. 3 mundiales, el único en la historia. Ojalá sea una victoria para el equipo mexicano, va a ser extraordinario el encuentro el día de mañana. Y para terminar, ¿se acuerdan cómo criticaron muchos elementos de la prensa, incluso por aquí me imagino, ya no recuerdo bien, el tema de la convocatoria larga? ¿Por qué tan larga? 40, para esto era. Tiene México 2 meses trabajando en la altura de la Ciudad de México para sacarle el mayor provecho posible a esas condiciones que representa el Estadio Azteca en términos de la altitud y la altura. Ojalá sea una buena tarde-noche. Mañana tenemos toda la previa, amigos de Atmósfera Deportiva, a las 12 del día, con comentarios, con declaraciones. Hoy tocan conferencias de prensa tanto de Inglaterra como de la selección mexicana. Ahí vamos a estar y mañana toda la previa del partido más importante de la selección mexicana en muchos, pero muchos años, probablemente toda su historia. Nos escuchamos 12 del día, 94.5 FM, en la previa de los octavos de final México ante Inglaterra. A nombre de Alejandro Salazar, Adolfo Cabrera, William Castellanos, Víctor Tun, Ángel Ricalde, agradece el favor de su atención. Excelente sábado, muy buenas tardes.
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1: El poder de la sandía. La sandía es la reina de la temporada, pues contiene más de un 90% de agua. Su consumo ayuda a reponer líquidos de forma deliciosa y natural. Además, es rica en licopeno, un antioxidante que protege tu piel del daño solar. Consumirla fresca en rebanadas o en ensaladas garantiza una hidratación inmediata mientras disfrutas de su dulce sabor.
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0: Arrancamos con el segundo programa que estamos en directo con YouTube y en la transmisión en Radio Fórmula, en nuestro formato de radio tradicional de hace muchísimos años, pero ahora ya nos podemos ver y podemos interactuar y podemos hacer mucho más dinámicas para conectar contigo y generar esta conversación. Me da muchísimo gusto estar de nuevo, poder platicar, poder abrir la mente, poder generar propuestas y poder dejarte ahí a lo mejor un granito de arena, de reflexión, qué sé yo, dinos qué emoción te estamos generando ahí en los comentarios. Elizabeth Michel, como cada sábado, acompañada de todo el equipo de producción, Ro Alvarado, ya aquí en los micrófonos, en la producción, en la edición.
1: En todo, Micha. Estamos en todo siempre, la verdad. Y como siempre, contento, feliz de estar aquí con temas que nos van a aportar mucho, temas que no hacen tanto ruido en redes sociales, en todo este ruido en el que vivimos. Muy felices de que ganó México también.
0: Y
1: celebrando.
0: Sí, sí.
1: Y sí, con acento.
0: Y sí, con acento.
1: El sí primero sin acento y el sí ya después con acento, ¿no?
0: Ajá.
1: O sea, cuando un tip rápido, cuando estás diciendo lo que sí como confirmación, de que te preguntas hasta lo de que hay como
0: clase de fotografía con Ro Alvarado.
1: Ajá, de que no sé qué cosa, sí o no. Sí, ese sí va con acento. Y cuando es condicional de que, oye, si pasa esto, me vas a caer muy mal. Ese de que si pasa algo, ese no lleva acento, porque estamos condicionando algo. Entonces, para que sepan usar bien su gramática a la hora de subir sus historias.
0: Contexto, esa tendencia justo que se hizo viral, de que cambiamos la mentalidad, porque como tu energía está vibrando, es como las cosas van a suceder. Pues ahora que la selección está jugando increíble, todos los mexicanos tenemos fe de que mañana, para los que estén viendo esto, escuchando esto en radio, pues mañana domingo va a ser el partido y de que pues vamos a seguirlo haciendo muy bien. Entonces, bueno, se empezó a viralizar este de, y sí, pensamos que sí van a pasar las cosas, y sí, creo que no tendría que haberlo explicado porque fue muy, muy, muy viral, pero muchos que hicieron publicidad no le ponían el acento al sí y significa otra cosa completamente. Por eso estos temas de comunicación. Pero vamos a entrar en lo que nos atañe y a lo que venimos a este espacio. Vivimos rodeados de podcasts, de conferencias, de reels, de contenidos motivacionales, de discursos sobre productividad, sobre un montón de cosas que nos dicen hay que echarle ganas, ¿no? Hay que irnos para arriba. Pero nunca había sido tan fácil inspirarnos y sin embargo tan difícil poder hacer las cosas, ¿no? ¿En qué momento esta parte de la motivación se empezó a convertir como una presión constante de échale ganas, siempre arriba, todo el tiempo escuchando podcast, pero meditando, pero haciendo ejercicio, pero haciendo tu checklist, pero tu list, entonces todo este ruido que se convierte más en una presión que en una inspiración o que en algo de valor que me pueda aportar para generar, hacer o desarrollar algo? Entonces, bueno, hoy vamos a detenernos un poco a reflexionar sobre esto. Tenemos un invitado que precisamente es emprendedor, pero es joven, pero hace cosas que le apasionan, es talentoso, y bueno, él es Ernesto Celis, él es creador de Bungie, este espacio de conferencias precisamente que significa, pues, tírate al vacío, pero saber que estás sostenido, donde cuentas historias, entrevistas gente. Bienvenido, Ernesto.
2: Así es, un gustazo estar aquí, y sí, precisamente, Bungie es eso, ¿no? Es el aviéntate, es una caída libre, es todo el riesgo del mundo, pero sabes que hay algo que te está sosteniendo, sabes que hay algo que no te va a dejar tocar el suelo. Entonces, sí, un gusto estar con ustedes, y justo es un tema que
0: sí,
2: que hay una línea, me parece que hay una línea muy delgada entre lo que hacemos y el ruido que, como tú dices, causa tanto discurso inspirador y tanto contenido de échale ganas. Entonces,
0: sí, también como que es agotador, ¿no? Llega un punto en el que es cansado esta parte de inspo, ¿no? Y todo es inspo y todo es inspiración, y la inspiración también puede ser muy, muy agotadora. Y bueno, tenemos dinámicas, tenemos cosas que nos van a ayudar a abrir esta conversación para que, pues, tú nos digas qué es lo que piensas y también compartirnos mucho lo que has vivido en este espacio de conferencias que tienes, que se llevan a cabo aquí en Enterwork, en donde está nuestra cabina de No Hagamos Ruido. Y al menos yo he tenido la oportunidad de conocer a personas que realmente están haciendo las cosas, que sí son una inspiración, que sí son una motivación.
2: Claro.
0: Que son un claro ejemplo.
2: Sí, por supuesto. Pues, para darles un poquito de contexto, Bungie empezó en 2018. O sea, ya tiene 6 años. No, 8 años.
0: Ya
2: 8 años.
1: 8 años.
2: Sí, no han sido 8 años continuos, es algo que hemos como que hecho y este año lo estamos retomando ya con muchísima fuerza. Pero ¿dónde inicia Bungie? Bungie inicia porque tuve la oportunidad de hacer un voluntariado en un barco, que es un barco misionero que viaja por muchas partes del mundo, se llama Logos Hope. Y en ese barco empecé a conocer un montón de gente de países que ni siquiera había escuchado muchas veces, pero algunas de estas historias de personas que justo se arriesgan para perseguir algo que consideran que es mayor a ellos mismos, ¿no? O sea, la historia de Sam, por ejemplo, que es una chica de Albania que vivía en Albania, que es un país complicado para muchas situaciones. Cuando ella dice, oye, yo quiero viajar por el mundo y quiero ser misionera y quiero tal, para su familia es un golpe de no puedes, y ella tuvo que, ahora sí que con miedo a que la maten, tuvo que escaparse en una lancha hacia Italia, que está enfrente, y ahí conectó con gente desconocida que la ayudó a salir. Y entonces empecé a escuchar, eso solo es uno de los ejemplos, ¿no? Claro. De historias que escuchaba en este barco, de gente que literalmente arriesgó todo para perseguir lo que ellos consideraban que valía la pena. Y dije, tenemos que tener una plataforma, tenemos que... En ese momento, en 2018, ni siquiera lo pensaba como... Creo que ni existía TikTok. No lo pensaba como algo digital. Simplemente dije, ¿cómo le hago para que esta historia que me acaban de contar en esta mesa de que comiendo y tomando un café, ¿cómo le hago para que más gente escuche esto? Entonces, Bungie empieza como, voy a intentar juntar a personas y presentar este tipo de historias. ¿Cómo hacemos que esta gente que tiene esa experiencia de tomé riesgo, hice algo difícil, pueda compartir esa historia a otros, no solo para véanme, hice esto difícil, sino cómo inspiramos a otros a tomar esos saltos? Y algo que es muy importante, que para mí es muy importante recalcar de Bungie, es que no se queda en una conferencia en donde solo escuchas la historia de alguien que ha tenido éxito. De entrada, no es alguien que ha tenido éxito, es alguien que lo ha arriesgado. Muchos de los conferencistas que tenemos no son adultos que ya están al final de su carrera y te platican todos sus éxitos. Muchos de ellos son jóvenes, como Carlos Novello, que tuvimos en la última edición, que él te está hablando, sí, desde algunos logros, por supuesto, pero ni de broma te está hablando desde el pico de su carrera. Él te está hablando de, mira, esto es lo que estoy haciendo. Me sigo cayendo, ¿no? Sigo en caída libre, sigo arriesgándolo todo. Y entonces no dejamos que sea un espacio en donde solo escuchas algo que, ok, este es mi modelo a seguir y ahora voy a imitar todo lo que esta persona hace o tengo que compararme, sino que los ves como personas que dentro de todo esto que están haciendo, que está padrísimo, sí, no todo es glamour, no todo es ve qué bien me está yendo, muchas cosas es ve cómo estamos sufriendo, ve lo difícil que es esto. Y darle esa parte de realismo a esas historias. Y adicional a eso, Bungie siempre va a ser un espacio en donde el conferencista no está, o sea, no se baja de su limusina, se sube a dar conferencias y se vuelve sobre su limusina, sino que se queda aquí. O sea, parte de lo que hacemos en Bungie es que es un espacio de networking en donde el evento dura 2 horas y media, la conferencia dura 45 minutos. El resto son dinámicas en donde tanto el conferencista como los que asisten, como todas las personas involucradas, están conversando y están platicando. Y la idea de Bungie, la manera en la que nos gusta decirlo, es no solo queremos que te inspires, sino también queremos que conectes. Que en ese mismo espacio, esa persona que te inspiró también te la podemos presentar y puedas de ahí salir no solo con una buena idea o con una buena energía, sino también con un nuevo contacto. Claro. Que si bien no te va a solucionar la vida, te puede conectar con el siguiente paso de lo que quieres hacer.

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16: La nueva joya del fútbol africano. Con apenas 19 años, Jan Diomande se ha convertido en una de las grandes revelaciones del gran torneo de fútbol. El extremo de Costa de Marfil ha maravillado por su velocidad y habilidad frente a los mejores defensores del planeta. Su rendimiento ha despertado el interés de los grandes clubes europeos y diversos reportes aseguran que jugará la próxima temporada con el Paris Saint-Germain, vigente bicampeón de la Champions League. El Mundial suele descubrir nuevas estrellas.
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16: Las mariposas saborean la comida con sus patas, detectando si una planta es apta para poner sus huevos en ella.
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0: Lo que es el propósito de hacer un networking real, ¿no? Y a eso viene el tema del día de hoy, ¿no? Como la inspiración también nos está agotando porque hay mucho de esto. Entonces, cuando realmente, por ejemplo, lo que decías de las dinámicas, ¿no? Cuando realmente estás haciendo dinámicas que te aportan, pero que te dejan reflexionando, o sea, que te está generando valor, ya vas haciendo un contenido que sí impacta y que no es nada más como por, voy a hacer networking, que mucho de eso también estamos viendo. Y esto es como un fenómeno que se está dando, el green culture, de que sí tengas que estar siempre consumiendo este contenido, haciendo 20,000 cosas, viendo inspiración. Entonces te vuelves como que no sabes ni a qué sí hago, qué no hago. Entonces, bueno, vamos a hacer algunas dinámicas.
1: Sí, vamos a hacer una dinámica.
0: Seguir desarrollando el tema, seguir conociendo las historias de Bungie, que bueno, hoy quedó increíble el tema.
1: Sí, Ernesto, y con tu experiencia queremos saber, ¿qué para ti es de valor, depende o es contenido basura?
2: Ok.
1: Entonces te vamos a dar estas...
0: Esta sección es el dilema de la semana.
1: Ok. Entonces tienes que decidir cuál de las tres. Entonces ahí tienes una...
2: ¿Qué es de valor?
1: Los papelitos.
0: Vamos a ver. Depende.
1: Perfecto. Entonces aquí también hay plataformas, hay también algunos perfiles de algunas personas que nosotros consideramos que... son importantes a nivel tanto nacional como local, ¿no? Entonces, lo que tú consideres con tu experiencia de contenido de valor o contenido que es basura, entonces te invito a que saques un papelito.
2: Ok.
0: No sé si importantes o a lo mejor se convirtió en influencer, referencia.
1: Ajá, lo conocemos, los conocemos. Ajá, los dejemos ahí, de que son virales, ajá.
2: Ok, correcto. Entonces, dilema de la semana, lo leo en voz alta, ¿no?
1: Sí.
2: Ok, perfecto. Podcast de superación personal.
1: Ok, ¿qué dirías? ¿Puedes agarrar una paletita?
0: ¿Es correcto. Basura, es de valor o depende? Un podcast de inspiración.
1: De superación personal. Ese es su objetivo.
2: ¿Qué es el objetivo? Yo creo que depende. Y aquí voy con depende, sí.
1: ¿Te lo puedes mostrar? Esa es tu cámara, depende. La puedes mostrar allá.
2: Depende. ¿Por qué depende? Porque si bien algo que me encanta del concepto de ustedes es que justo no hagamos ruido. Con la facilidad que tenemos... hoy, de que cualquier persona solo necesita un teléfono y una conexión a internet para crear contenido, para tener una plataforma, hay demasiadas voces en línea, hay demasiadas personas diciendo todo lo que quieren. Entonces, un podcast de superación personal puede perfectamente ser de mucha ayuda cuando ese podcast de superación personal se trata de historias personales en donde la gente puede decir, mira, yo estuve pasando por esto, atravesé esto, y estas fueron las cosas que me ayudaron o que me están ayudando a avanzar con mi vida. Y creo que, o sea, he visto, o sea, soy testigo de que sí puede ser que haya gente que escucha esa voz y dice, oye, es que eso me pasó a mí y no sabía cómo lidiar con esto, y este desconocido en el internet ahora me está dando herramientas para que yo trabaje en mí mismo. Sí, totalmente. Lo he visto suceder, pero al mismo tiempo no es algo así como que one size fits all. O sea,
0: claro.
2: Hay muchas personas que tienen este podcast y dicen, no, es que lo que tienes que hacer es esto, esto y esto, y, uh-huh. y tal vez no es el caso de muchas. Sí. No es el caso de muchas personas, y puede ser incluso contraproducente para...
0: Te confunde, ¿no?
2: Claro. Puede ser contraproducente para muchos que dicen, oye, es que estoy escuchando diferentes voces y yo no estoy ni cerca de esto. Te empiezas a comparar. Hay gente que en estos podcasts de superación personal como que es difícil porque todos somos humanos, todos, ahora sí que estamos pensando nosotros mismos. Podemos caer en el, antes yo era así, pero ahora yo soy y tengo esto y gané. Entonces, para una persona que está en ese proceso, puede ser contraproducente el escuchar este tipo de testimonios y tomarlo como un chin. Él lo logró en 2 años y yo no logré.
1: Claro, la comparación.
0: Sí, sí.
2: Llevo 5 años y...
0: Eso pasa mucho.
2: Entonces, es... Por eso digo que depende, porque tanto sí puede ser algo muy bueno como no. Y algo que sí es clave para mí es que... aunque puede ser una buena herramienta, un buen recurso el escuchar este tipo de podcast, no puede ser tu única herramienta.
1: Claro.
2: O sea, si estás atravesando algo, o que todos estamos atravesando algo en cualquier momento de nuestras vidas, tu podcast no es terapia, tu podcast no es un consejero, tu podcast no es un mentor.
0: Sí, porque muchas veces he escuchado, no, pues no voy a terapia porque escucho podcast.
2: Exacto.
1: Ay, no. ¿Y tú qué porcentaje crees que hay ahí de podcast de superación personal? Si tuvieras que poner entre que sí son de valor o que la verdad la mayoría son basura, por lo que has visto, ¿qué porcentaje darías entre que sí son buenos? ¿Crees que hay un porcentaje más grande de buenos podcasts o no?
2: Creo que la mayoría de los que son mainstream, o sea, la mayoría de los que te vas a topar, no son buenos.
1: No son buenos.
0: ¿Siguiente papelito?
1: Siguiente papelito, a ver. No, ¿listo?
0: A ver, me toca a mí.
1: Dale.
0: A ver. ¡Ay! la pregunta, el dilema de la semana.
1: El dilema de la semana, Facebook. Ahorita como aplicación Facebook, ¿tú qué crees, Mitch? ¿Es más contenido de valor, es basura, depende? ¿Cómo está?
2: Basura,
1: totalmente Facebook.
0: O sea, para mí, cada plataforma tiene sus pros y sus contras y te da. Para mí, en este momento de la vida y en lo que me estoy dedicando, lo que me estoy enfocando y lo que estoy desarrollando, Facebook es basura. Todo lo que me sale, es que de verdad ni siquiera entro. Ahí sí no sé cómo está el tema del algoritmo, no sé, los marqueteros que me digan, porque yo no consumo novelas, no consumo noticias, es más, odio ver las noticias. Y es lo que me sale. Claro, Instagram sí está bien educadito el algoritmo y todo, pero ¿por qué me sale eso? Entonces, para mí es basura, por más que consuma otro tipo de contenido. No sé ustedes.
1: ¿Tú qué opinas, Ernesto?
2: Yo creo que para mí Facebook es memes, honestamente. Y cuando lo pones en esa caja, creo que es más fácil tener una buena relación con Facebook, porque
1: claro,
2: aquí voy, mucha gente, suena raro, pero sí, les juro que conecta, mucha gente me pregunta, a mí me encanta Taco Bell, okay, mucha gente, pero eres mexicano, ¿cómo te va a gustar Taco Bell?
1: Claro.
2: Es que a ver, no son tacos, ¿ya me entendiste? O sea, claro, si yo lo pongo en la categoría tacos, Taco Bell es una porquería.
1: Claro, no. Está con la categoría de McDonald's, Burger King.
2: Está en la categoría de comida que comes a la 1 de la mañana porque es 24 horas el drive-thru y pasas y pues es lo que hay abierto y está delicioso porque con $10 te compras 12 tacos, está precioso. No son tacos. Entonces, Facebook.
0: Memes.
2: Si entras a Facebook pensando, me voy a reír, voy a ver memes.
1: Claro.
2: Y meme, el tipo de memes que vas a ver, ¿no? O sea, si estás pensando esto, te puedes llevar un buen rato de diversión y se me hace mucho menos, como casi siempre, bueno, al menos lo que a mí me parece en Facebook, casi siempre son como memes de imágenes, uh-huh, siendo que es más fácil cansarte en 5 minutos y salirte de Facebook que un Instagram, un TikTok, en donde como hay demasiado estímulo, te quedas muchísimas horas.
0: Está más ordenado, ¿no?
2: Exactamente.
0: Facebook sale por todos
2: como
0: lados,
2: que Facebook te permite estar 5 minutos, ver 2, 3 buenos memes y bye. Ahora, ojo, sobre lo que tú dices del algoritmo. Esto lo platiqué con alguien en 2020. No sé si sigue siendo cierto, yo creo que sí. Ajá. Pero tuvimos oportunidad de estar en la cumbre de los premios Nobel que se dio aquí en Mérida. Y estuvimos con una persona que se llama Jeremy. Él tiene una muy buena relación con Meta. Ahora sí que con los higher-ups de Meta. Y algo que dice es que Facebook está educado para mostrarte 2 cosas. Cosas con las que estás totalmente de acuerdo y cosas con las que estás totalmente en desacuerdo. Nunca un intermedio. ¿Por qué? Porque ¿a qué le sacan? Es un negocio al final del día. ¿Y a qué le sacan? A que tú estés enganchado, a que tú estés interactuando y a que tú permanezcas en Facebook. Okay. Entonces, si te muestran opiniones que no te hacen sentir nada, pues no te va a salir rápido. ¿Cómo logran ellos engancharte? Te van a mostrar a alguien que está totalmente de acuerdo contigo. Por ejemplo, si tú le vas a la América, te va a mostrar gente que le va a la América y que está siendo grandiosa, y te va a mostrar gente que le va al Cruz Azul que acaba de destruir un monumento.
1: Claro.
0: Para que los odies o los...
2: Porque, exactamente, para que tu instinto sea, todos los del Cruz Azul son iguales, y nunca te va a salir en el Cruz Azul que está abrazando a alguien de la América, te va a salir lo opuesto a lo que crees, o lo que crees mucho, para mantenerte en este estado de reacción. Y por lo mismo, sí tendría que tirarme, que es más basura que... O sea, de acuerdo.
1: Agarra, yeah. Basura. Facebook, basura, entonces.
0: Basura.
1: Sí, yo no tengo Facebook, así que no.
0: Yo con el TikTok.
1: Así que no sabría decirles, pero voy con otra, a ver qué podemos agarrar.
0: A ver qué hay en esa sección.
1: Dice, mira, ya nos tocó una influencer que es Lost in the Gabacho.
0: La Lost en el Gabacho.
1: Ajá.
0: Marisa,
1: la verdad es una influencer que yo vi en un podcast y me gustó mucho porque trae mucho esta narrativa de la libertad financiera de las mujeres. Entonces, yo le voy a poner de valor. La verdad es una mujer que siento que inspira mucho porque justo busca que las mujeres se puedan mantener solas y no tengan que depender siempre financieramente de un hombre para que se puedan salir siempre cuando haya violencia en el hogar o cosas como más serias. Entonces yo siento que es un discurso muy importante, sobre todo ahorita que ya tenemos como estas un poco narrativas ya más de mujeres que a los 22, 23 ya se quieren como volver a casar, como que siento que hubo un boom hace poco, como ya de ahorita buscar ser más conservador. Entonces está muy bien eso, y también veo que inspira mucho como de emprendimiento, y así no la sigo mucho, pero yo sí diría que es de valor.
0: Hacemos una pausa necesaria para tomar aire. 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
14: Raúl Jiménez sigue escalando. Raúl Jiménez continúa agrandando su legado con la selección mexicana. Gracias al gol que marcó frente a Ecuador, el delantero llegó a 47 anotaciones con el representativo nacional y se consolidó como el segundo máximo goleador en la historia del tricolor. Ahora se encuentra a solo 5 tantos de igualar la marca de Javier Chicharito Hernández, quien lidera la lista con 52. En un torneo inolvidable para México, Jiménez también está escribiendo su propia historia.
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0: o sea, este contenido que ahora ella está, como que alguien le dijo, bájale dos rayitas, vete hacia allá.
1: Okay. Ya, o sea, ya alguien, me tocó a mí el contenido
0: sí,
1: más
0: ya curadito. Ya hay alguien. Sí, había un punto en el que como que estaba buscando a lo mejor generar polémica. A mí personalmente no me gusta que muchas groserías, como que a veces llega hasta ser un poquito vulgar y o sea, estaba en ese camino, después le cambió y mira que como persona me cae súper bien, la conozco y todo, pero sí como contenido depende en qué momento la agarraste.
1: Ok, súper.
2: Okay,
1: ¿tú la conoces, la ubicas?
2: No, creo que no he topado con... Ajá, creo que el algoritmo no me ha llevado.

0: el único fin de hacerte reír. Uh-huh. Da un montón de risa, da un montón de risa. Y me encanta que estamos viendo a yucatecos haciendo contenido distinto a lo que digo. Yo creciendo, yo decía que no me gustaba para nada la comedia yucateca. A mí me encanta la comedia en general.
1: Sí, sí.
0: Soy muy de ir a ver stand-ups y de tanto en Estados Unidos como acá. Y algo que me frustraba un poco es que la comedia en Yucatán era hipil, groserías. Sí. Y ya. Y me encanta que estamos viendo esta nueva generación de comediantes en Yucatán, en donde ya hay otros estilos. Creo que sigue muy enfocado a lo más importante de mí, es que soy yucateco.
2: El acento.
0: El acento y todo. Pero, digo, a ver, todos hablamos con ese acento. O sea, no.
1: Pero es el yucateco fresa, el yuca fresa.
0: También, pero, exacto.
1: Y es inspiración para muchos, porque el International Businessman, ¿no? Yo 100% de valor.
0: De valor, ¿no? Sí.
1: Que es nuestro cliente, que le producimos su
0: propio
1: maridos, pero nos cae súper bien, pero sí.
0: Una joya. Cada, o sea, no me salto en ninguno de esos.
1: Porque videos. Además, independientemente de esta parte de la comedia que tú dices que él lo tiene súper claro. Que él no quiere agarrarse groserías, que la comedia realmente tiene que hacer reír sin usar el recurso de la vulgaridad, la grosería, etcétera. Él tiene una fórmula increíble para venderte un anuncio. Te estás comiendo un anuncio, contándote una historia, haciéndote reír. Está muy cañón y lo enseña, es comunicador y bueno, claro. Está trabajando con marcas increíbles. Entonces creo que sí hay mucho que aprenderle.
0: Totalmente.
2: Súper. Entonces, ¿nos vamos con uno más?
1: ¿Para cerrar? Y seguimos.
2: Así que es tu Mitch.
1: A ver, ¿me toca a mí? No, estoy a agarrar.
0: Sí, acabo de agarrar, yo sé.
2: Va.
1: Ay, bueno, este es otro, nos tocó otro, le pusimos ahí varios papelitos, o sea, había de todo, había redes, había influencers, había podcast, había etcétera. El Temach, la verdad es que...
2: Te lo venías platicando antes de empezar el programa. Quien no conozca el Temach es un influencer que se dedica a dar discurso motivacional, podría decirse, pero con, desde mi punto de vista, con mucho machismo, la verdad. Siento que es un discurso machista, un discurso que la verdad sí ofende muy directamente a las mujeres. Okay. Y yo siento que eso es lo que lo ha hecho viral. O sea, que habla sin miedo a que lo vayan a funar. Yo siento que es como su factor, que ha ido como muy directo, muy, muy, muy cosas como funables. Entonces, yo siento que 100% es un contenido basura. Yo siento que lo habla muy bien, es un muy buen influencer, pero todo lo que dice para mí es basura.
1: O sea, más bien habla bien, maneja, domina la cámara y el micrófono, pero no precisamente lo que
0: no aporta valor.
1: Aporta y todo, ¿no?
2: Sí, tú lo has escuchado.
0: Creo que no.
1: Tampoco está en
0: nuestro algoritmo, pero creo que sé quién es. Es un como el Andrew Tate mexicano.
2: Exacto, sí. Literal es todo el contenido de Andrew Tate. También.
0: Sí, okay. Totalmente basura.
1: Sí, a mí me lo
0: presentaron. Totalmente basura.
1: Sí, no,
0: bye. Lo voy a estar para que lo vean.
2: Sí.
1: Totalmente basura.
0: Totalmente basura. ¿Y por qué? Porque, o sea, podría ser... O sea, te digo, creo que no he consumido suficiente para juzgar sus habilidades como comunicador.
2: Claro. No, y qué bueno que no las has consumido.
0: No voy a hablar de tus habilidades como comunicador, porque tú eres muy bueno.
2: Ajá.
0: Y ojalá que puedas tener un cambio en su contenido y utilice las habilidades que Dios le ha dado para hacer algo bueno. Ahora... Me causa una frustración mayúscula la gente que aprovecha lo que decíamos ahorita del algoritmo, que obviamente el rage baiting, o sea, el enojar a la gente en internet, por supuesto que genera reacción, claro. Por supuesto que genera, y lo monetizan. Entonces, el decir cosas estúpidas para que la gente se enoje, te comente y generes pelea en tus comentarios para monetizar, me parece que es totalmente contrario a lo que yo creo. Yo soy muy fan de las conversaciones, precisamente de la mano con Bungie tenemos otro programa que se llama Mindshift, que precisamente se trata de tener las conversaciones. Pero cuando no estás dispuesto a tener una conversación y solo como que ahora sí que avientas la piedra y corres, y sobre todo con contenido... Que, o sea, sí es la persona que estoy pensando.
2: Sí, es la copia de Andrew Tate.
0: Exactamente. Pero, o sea, creo que está alimentando la mente de muchas personas que están solas, que están frustradas.
2: Hombres, sobre todo.
0: Sobre todo hombres en la etapa de secundaria, prepa.
2: Justo.
0: Principalmente. Y yo soy voluntario con el grupo de secundaria y prepa de mi iglesia, ¿no? Y algo que puedo ver y la razón por la que para mí es una tarea muy importante estar allá es que tanto secundaria como prepa creo que es una de las etapas en donde más estamos añorando conexión e identidad.
1: Claro.
0: O sea, podrás decir, pues estás muy chico, ni te vas a acordar. No, es que esas, o sea, todo lo que vives durante esa etapa de tu vida está formando quién vas a ser el resto de tu vida.

0: vida. Y sí, puedes cambiar y puedes, pero mi punto es, en ese momento en donde estás añorando esa conexión y te sientes, hay emociones muy fuertes, te estás convirtiendo de ser un niño a ser un adulto uh-huh. durante toda esa etapa, no me parece que hay inocencia en subir contenido que sabes que va a dañar a esas personas y va a dañar a la gente alrededor de esas personas. Sí. Niños pensando, no, es que las mujeres solo quieren dinero. Sí. Esa mentalidad le está haciendo mucho daño a muchas personas jóvenes que van a ser nuestros adultos de 5 años. O sea, en 5 sí, años vamos a tener nuestros adultos. Van a ser nuestros profesionales.
1: Sí.
0: Y creo que ahora sí que soy el más grande fan de libertad de expresión. No quiero que lo no quiero que le bajen su contenido. Quiero que siga existiendo su contenido, si él lo va a seguir haciendo. Para poner un ejemplo de esto, no.
2: De que lo que no se debe hacer.
0: De eso no, y por eso es importante que existan conversaciones.
1: ¿Cómo estás?
2: Porque es un discurso de miedo, lo hablábamos, Mitch, ¿verdad? Que te conté que en un podcast está diciendo y hablando con otra persona de cómo él se siente muy orgulloso porque su esposa no sale con sus amigas. No le da permiso de que salga con sus amigas porque en un lugar, en un bar, podría haber algún hombre que esté atrás de ella. Y entonces como que echándole siempre la culpa a la mujer, ¿no? Tú, lo estamos platicando, Mitch.
1: Sí, que además yo decía, bueno, ahí es un punto que a la mayoría, o sea, muchos hombres también pasan por esto, ¿no? O sea, siempre hay como ese miedo a que, pues, tu novia, esposa, o pues va a salir y a lo mejor sí alguien se le va a acercar y todo, pero ahí entra el tema de la confianza, de muchas otras cosas que no es el tema de hoy. Pero, o sea, sí a veces pasa, pero uno como mujer también, ¿Qué valor pones en decir, ok, o sea, le puede dar miedo, pero pues yo no le voy a pedir permiso?
0: Claro.
1: Y también esas mujeres que dicen, ay, mi esposo no me da permiso, pues, ¿en qué época estamos? Pero pasa todavía.
2: Pero pasa.
1: Entonces, él está generando ese tipo de contenidos, pues ahí es donde uno elige qué consumir y qué no consumir. Y regresando al tema de que hoy tenemos de la green culture, de esta presión por estar siempre haciendo mucho, siendo productivos y de estar como inspirados todo el tiempo, pasa esto que acaban de decir. La presión, ¿no? Por hacer algo, porque te consuman, porque entonces está generando presión, está generando mucha incertidumbre en la gente de que como eso están viendo y ellos te están diciendo que hagas, claro, pues genera mucha presión y al final explota, es ruido.
0: Sí, totalmente. Creo que hay una línea muy delgada y ahora sí que me lo tengo que decir a mí mismo todos los días. Porque sí, definitivamente, creo que yo caigo más del lado de, por supuesto que hay que esforzarse, por supuesto que, y, o sea, yo a mí mismo muchas veces creo que tengo, o sea, sigo trabajando en, tienes que dormir, Ernesto.
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9: Chequia inicia un nuevo ciclo. La eliminación de Chequia en la fase de grupos provocó cambios inmediatos. Miroslav Kubek presentó su renuncia como entrenador de la selección tras no conseguir el objetivo de avanzar a la siguiente ronda. El técnico será recordado por devolver a los checos a un gran evento de verano después de 20 años de ausencia, aunque el desenlace no fue el esperado. Ahora comenzará una nueva etapa para el fútbol checo con una mirada puesta en el futuro.
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9: Estados Unidos sigue avanzando. Estados Unidos confirmó su crecimiento futbolístico al derrotar 2-0 a Bosnia y conseguir su clasificación a los octavos de final del gran torneo de verano de fútbol. El conjunto de las Barras y las Estrellas volvió a mostrar orden, intensidad y eficacia para superar a una de las selecciones revelación del torneo. El siguiente desafío será Bélgica, en un enfrentamiento que promete ser muy equilibrado. Los norteamericanos sueñan con alcanzar una instancia histórica jugando como anfitriones.
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9: La orina de los gatos brilla bajo la luz ultravioleta debido a que sus componentes químicos naturales la hacen fluorescente.
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9: La lengua de una ballena azul pesa lo mismo que un elefante adulto, siendo el músculo más grande del mundo.
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13: La Semarnat revirtió el decreto que permitía la recepción de cruceros en el puerto de Loreto en Baja California Sur para preservar el patrimonio natural y garantizar la conservación de las especies de la zona, como las ballenas. La medida responde a las demandas de la sociedad civil y especialistas en medio ambiente. El dirigente del Partido Verde en la Ciudad de México, Jesús Sesma, presentó una iniciativa de reforma de la ley con el propósito de que las alcaldías de la Ciudad de México garanticen que al menos el 5% de las plazas de trabajo en el gobierno sean destinadas a personas con discapacidad. Esto con miras a una verdadera inclusión laboral. La Organización Mundial de la Salud dio por concluido el brote de hantavirus registrado en abril pasado a bordo de un crucero que navegaba por el Atlántico Sur, tras contabilizarse un balance de 13 contagios y 3 decesos. Informó Amy Arriaga. 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
0: Es una lucha por años, pero mucho de esto está influenciado porque tenemos lo que platicaban, y yo soy fan, o sea, el episodio pasado, ¿no? De que ya no puedes tener hobbies. Ahora todo es, ¿sabes cómo le puedes sacar dinero a esos pasteles que haces? Y es, no, quiero hacer pasteles. Déjame hacer pasteles. Eso es lo único. O sea, ya no puede ser que todo el tiempo estamos pensando en dinero. De que ya no puedo yo ir a un cenote sin empezar a hacer cuentas en mi cabeza. O sea, llego a un cenote y digo, 100 personas. Hasta a 350 pesos la entrada.
1: Es negocio.
0: El restaurante vende tantas cervezas. Ve esa mesa, acaba de pagar 2,000 pesos. Yo creo que su margen. No puede ser que un domingo en un cenote con mi familia esté yo pensando en cuánto.
2: ¿Cuál es el margen de ganancia?
0: Entonces, creo que ya lo llevamos demasiado lejos.
1: Sí.
0: Creo que ya.
2: ¿Pero por qué crees que llegamos a ese punto?
1: Va directo al cerebro, a tu subconsciente.
0: Ajá. Porque así somos los humanos. O sea,
2: ambiciosos. ¿Crees que viene de esa ambición?
0: No creo que la ambición sea el problema. Creo que
1: sí caemos en estas tendencias, sí caemos.
0: Pero la ambición es buena. Yo no creo que la ambición sea el problema. Yo creo que en qué ponemos el valor, en qué ponemos el peso. Me imagino que han escuchado, hay una frase que la gente siempre cita mal, que es, el dinero es la fuente de todos los males, ¿no?
1: Ajá.
0: Toda maldad. Y no eso es lo que dijo Jesús.
1: Uh-huh.
0: Dijo, el amor al dinero es la fuente de todos los males. No, el dinero, el amor al dinero.
1: Cuando es tu todopoderoso.
0: Cuando, sí, exactamente. Entonces, ahora sí que siempre estamos sirviendo algo. Si eres así, eres religioso, puedes pensar que todos estamos adorando algo. Si no eres religioso, tal vez piensas como estamos trabajando para algo. Y el dinero, la belleza y el poder son tres pésimos dioses. O sea, son tres cosas que nunca te van a llevar a satisfacción. Pero tenemos esa hambre de estar persiguiendo. Y al no saciarla, pues vamos a seguir y seguir y seguir y seguir hasta quemarnos. Entonces, ¿a qué voy con todo esto? Creo que esa relación cero saludable que tenemos con el trabajo viene de que no estamos satisfechos. Uh-huh. Entonces, vamos a seguir esforzándonos, porque como no nos llena esto, como ya tengo esta sucursal y quiero otra sucursal y tengo otra sucursal y no siento que me esté satisfaciendo, entonces creo que me hace falta otra sucursal. Y tal vez no es otra sucursal lo que te hace falta, ¿no?
1: Hay algo ahí que no has trabajado.
0: Claro. Exactamente, tal vez no es otra sucursal. Y no estoy pensando en alguien específico, ¿no? Yo lo digo en mi negocio, yo mismo, es de que, ok, necesito más clientes, necesito contratar más gente, sí. Compararnos, o sea, todo el tiempo estamos, y es otra cosa, estamos expuestos a que te metes a internet y siempre hay alguien que tiene 2 años menos que tú y
1: ya hizo más que tú.
0: Ya hizo más que tú.
1: Aparentemente, sí. Lo que estás viendo.
2: Y justo, todo gira, ¿no? Esas tres como cosas que dijiste, sí. El poder, la belleza, poder, la belleza y el dinero. Y cuando entras a redes sociales siempre ves a alguien que tiene poder.
1: Eso es lo que te muestra.
2: Que tiene un buen de dinero y aparte está poderoso, guapísimo y está malísimo, sí. ¿No? Entonces sí. Son como esas tres cosas que todo el tiempo nos estamos comparando. Y con eso quiero que vayamos a la última dinámica, igual para ir cerrando el video, que se trata irnos a este como mundo distópico en el que ¿qué haría así?
0: Okay,
2: y así se llama nuestra dinámica, se llama ¿qué haría así? Y ahorita vamos a ir, ¿cuál es la primera?
1: ¿Qué haría si, y también es para ustedes, qué harían si el éxito no se midiera con dinero? Ya lo platicábamos hace un ratito, está muy relacionado, dinero, éxito.
0: Ok, personalmente creo que ahora sí que gracias a Dios es algo que tengo como fuera del panorama. Yo he pensado, no, tal vez no podría decir que siempre, pero sí en esta etapa de mi vida he podido tener la bendición de ver que el dinero es el resultado de hacer las cosas bien y no es algo que estemos persiguiendo. Entonces, para mí la pregunta es más como, si la parte de dinero estuviera resuelta por completo, ¿a qué te dedicarías? Muy probablemente a lo que estoy haciendo en cuanto a comunicación, en cuanto a crear cosas. Y definitivamente algo que en el último mes he estado muy inspirado a regresar es a música.
2: Okay.
0: Totalmente. Tanto hacer música como organizar conciertitos. Yo he tenido este concepto, lo tengo medio abandonado, me encantaría retomarlo este año, se llama Homie Jams. Son conciertos acústicos en casas.
2: ¡Ah, qué padre!
0: Y no se cobra de entrada y no hay flyer, no es un evento, es al WhatsAppazo. O sea, le decimos al artista, el artista confirma y entonces mandamos puros WhatsApps de que, oye, va a cantar Alejandrina en casa de Neto tal día a tal hora.
1: Que se corra la voz.
0: Puro WhatsApp. Oye, ¿quieres que te haga un flyer? No, no quiero que me hagas un flyer.
2: Puro WhatsApp.
0: No, puro WhatsApp. Quiero que sea súper casual.
2: Muy orgánico.
0: Quiero que... ¿Se cobra? No, no se cobra. Y nunca se va a cobrar. Uh-huh. ¿Y qué llevo?
2: ¿Y grabarlo? ¿O crees que ya empieza ahí a...?
0: No, sí, lo pensé de que lo voy a grabar para meterlo a YouTube y no.
2: No.
0: No.
2: Claro.
0: Porque me voy a cesar. Exacto. Y lo voy a querer convertir en algo más. Y entonces, eso es algo que para mí ha sido como ese... Uh-huh. Esa esquinita en donde yo puedo decir, ok, esto lo estoy haciendo porque lo disfruto. Oye, ¿y cómo le ganas a Homie Jam? No, le pierdo, brother.
1: Claro, es para un hobby.
0: Sí, no, exacto. Y me encanta perderle. O sea, me encanta que no hay una presión. En el momento en que yo diga, lo voy a monetizar, va a haber una presión de éxito al respecto. Y no quiero tener eso en Homie Jams. Entonces, si el dinero se hubiera resuelto, sí, totalmente, lo vamos a retomar y ahí van a estar.
1: De hecho, para mí, si el éxito no se mide con dinero, sería como muy feliz. Y creo que pudiera visibilizarse mucha más gente que hace cosas padres, fregonas, que la está rompiendo, porque muchos de los que se muestran, o gente que los invitan a podcast o así, o es un influencer muy famoso, o tiene mucho dinero, entonces ya es exitoso. Uh-huh. Y es como la gente que más se muestra. Hay muchos otros que no, pero sí, creo que me daría mucho gusto.
2: Claro, y que también hay muchos privilegios alrededor de la gente que llega a donde está, ¿no? A ese éxito también.
1: Hay casos.
2: Yo siento que es como una parte importante también.
1: ¿Qué harías si pudieras cambiar una creencia sobre el éxito?
0: ¿Qué?
1: Cambiar una creencia,
0: sobre el éxito. Hay una dinámica que nos pusieron, te digo que... Pues,
1: ahí en Bonji, en la
0: comunidad. No, fíjate, en la iglesia, con los niños de secundaria y prepa. Que creo que, o sea, le hicimos con niños de secundaria y prepa. Yo digo, esto es algo que deberíamos hacer con adultos, más que nada. A ver. Que nos dijeron, escribe, nos dieron un papelito y nos dijeron, escribe las tres cosas que son más importantes para ti en tu vida. Así, top tres, que es lo más importante, lo segundo y lo tercero más importante, ¿no? Y yo, pues, no, pues mi fe, mi familia y mi novia, ¿no? Ajá. O mi fe, mi trabajo, o alguien puso, no, pues el fútbol y lo que.
2: Y luego, de México.
0: Y la siguiente es, ahora ordena cuánto tiempo inviertes en cada una. Y, o sea,
1: cambia todo.
0: Dices, ay, canijo, digo que mi fe es lo más importante de mi vida. Y la última vez que me recuerdo abriendo una Biblia es hace 3 semanas. O sea, digo que mi familia es lo más importante y no los he visto en un mes. Uh-huh. No he hecho tiempo para cenar con mi mamá en un mes. No he hecho tiempo para salir a jugar con mi hijo en las últimas 2 semanas porque he estado muy ocupado con trabajo. Y entonces, hacerle esa pregunta a la gente, o sea, hacerle esa pregunta sin expectativas, ¿qué es lo más importante para ti? ¿Qué es lo más importante para ti?
1: ¿Y cuánto
0: dejar que lo dejar que lo escriban? Y una vez que lo escriban, una vez que ya no puedan cambiar su respuesta, ok, es lo más importante para ti, cómo tu vida muestra, o sea, el comportamiento es un lenguaje.
1: Que nos manden, claro, los mensajes y que nos digan si hicieron este ejercicio.
0: Exacto. Ah, sí, háganlo en casa. O sea, el comportamiento es un lenguaje y, sí, y dice muchas cosas.
1: ¿Dónde
0: muy
1: pones
0: claras
1: tu energía? Pones, o sea, es lo que quieres, ¿no?
0: Sí, entonces.
1: Es la típica frase que a veces quieres, que me gustaría, lo decíamos la vez pasada. ¿Pero le estás poniendo realmente energía? ¿Está ahí tu enfoque?
2: Bueno, vamos con una última pregunta.
1: ¿Qué harías si solo pudieras dar un consejo? Ah, caray, eso sí está difícil.
2: Un solo consejo.
1: Hoy sí se pusieron rudos en la
2: pregunta. Solo uno, de todas las conferencias, de lo que has escuchado, como que igual como para ir cerrando y de reflexión personal para los que nos están escuchando. Si les puedo decir una cosa, aparte yo siento que de la herramienta que les diste, que es una muy, muy buena herramienta, ¿qué consejo les podrías dar?
0: Creo que no daría consejos.
2: No darías consejos. No escuchen consejos.
0: Qué miedo, no, es cierto, al contrario. Ok, solo un consejo. Respira. O sea,
1: aprende a respirar.
0: Aprende a respirar. Y a que sí, es muy importante lo que haces. Pero, no estás en control. No estás en control. Y el granjero puede poner la semilla y preparar la tierra, pero Dios decide si llueve o no llueve. Entonces, sí, haz todo lo que está en tus manos, pero descansa en que hay cosas que están fuera de tu control y eso está bien. Qué bueno que están fuera de tu control, porque si estuvieran dentro de tu control, no llegaríamos a nada. Entonces, esfuérzate, sí. Sé valiente, sí. Aviéntate en caída libre, como decimos en Bungie. Pero acuérdate, como decíamos en Bungie también, de que hay alguien que no te va a dejar que toques el suelo. Respira y descansa en que no está todo en tu control.
1: Pues Ernesto, gracias por acompañarnos en este episodio.
0: Gracias por recibirme.
1: Para el Bungie, lanza los anuncios.
0: Gracias por recibirme. Sí, pues ahorita estamos todos de vacaciones, estamos todos viendo el mundial y yo de vacaciones, pero todos están en la playa por lo que puedo ver. Entonces, durante el mes de julio no vamos a tener un evento presencial de Bungie. Uh-huh. Vamos a estar subiendo algunos videos sobre historias y en agosto regresamos con un Bungie que les vamos a anunciar muy pronto. Entonces, esténse pendientes, por favor, si quieren conectarse con esto, pueden seguirnos en bungeeconferences.mx, pueden ir a nuestro sitio web también, y pronto seguiremos compartiendo historias de gente que se atrevió a dar el salto.
1: Excelente. Super,
2: stay tuned.
1: Pues para radio nos despedimos, gracias por habernos acompañado, por haber llegado hasta aquí. Estamos en Spotify, estamos en YouTube y estamos en Radio Local en Mérida, Yucatán, a la 1 de la tarde, Radio Fórmula. Soy Elizabeth Michel, Rob Alvarado, gracias a toda la producción.

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14: El Monte Everest es la montaña más alta del mundo, pero su cima estuvo bajo el océano hace millones de años.
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14: El estado de Alaska es el lugar de Estados Unidos donde hay más personas que caminan diariamente hacia su trabajo.
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16: Ahora sí, ¿cómo estamos, gente bonita de Mérida? Bienvenidas y bienvenidos aquí a su programa favorito, Mentores de Grandeza, con Rodrigo Deep. Y justamente estamos ahorita con un invitado que queríamos traer desde hace ya rato, una persona que en lo personal, pues se inspira mucho, y eso él lo sabe. Viene de realmente el fruto del esfuerzo, y hoy tiene una empresa que la verdad es la más grande a nivel sureste, que se llama Gabar. Viene con nosotros obviamente el ingeniero Luis Barbosa. Me gustaría sobre todo, don Luis, que se presentara para que la gente que nos está escuchando y nos está sintonizando, pues lo conozca un poquito más, porque la realidad es que creo yo que el día de hoy vamos a platicar mucho de todo su caminar, desde sus inicios como alumno, literal, que estuvo yéndose a diferentes partes de México, recuerdo que me platicaba, donde no durmió, donde literalmente casi no pudo estar descansando en una casa, y aún así, a través de tantos retos que vivió, don Luis hoy tiene una de las empresas con mayor relevancia en ingeniería eléctrica en todo el sureste, y sobre todo que también, pues digo, le gusta mucho el tema del apoyo social. Don Luis, ¿cómo está? Muy buenas tardes.
4: ¿Qué tal, Rodrigo? Buenas tardes. Gracias, primero que nada, gracias por la invitación. Me agrada mucho estar aquí contigo y poder compartir un ratito. Así es, pues, mi nombre completo. Mi nombre es Luis Jorge Barbosa Polanco. Somos contratistas eléctricos o constructores eléctricos, como se le quiere llamar. Pues sí, como dices, tenemos una de las empresas más grandes de sistemas eléctricas a nivel sureste. Y pues, pero ha sido todo un caminar a través de muchos años para llegar a donde estamos. Y sí, empezamos, como te había platicado, nosotros, yo empecé desde muy pequeño con mi papá. Mi papá,
16: la nostalgia.
4: Sí, él me llevaba. Yo como ya les. Él era una. Mi papá era Luis Barbosa y mi mamá, Guadalupe Polanco. Son dos de las personas más importantes de mi vida. En ese entonces mi papá fue y mi mamá sigue siendo. Y mi papá me llevaba en su bicicleta, sobre su caja de herramientas, y hacer las instalaciones eléctricas que él había empezado a realizar. Él estudió para una carrera administrativa y él era diligenciero y era contador privado. Pero pues las ganas de superarse, nosotros, pues imagínate, fuimos 10 hermanos, ahorita somos 9. Entonces él decide pues incursionar en esto de las instalaciones eléctricas y empieza a tomar como un curso por correspondencia. Y yo creo que Me empieza a llevar a mí, creo que por llamarme igual que él, soy Luis Jorge, era mi padre Luis Jorge, don Luis Jorge Barbosa Caballero. Y él me día a día nos llevaba cada vez que podía y me fue inculcando ese amor por la electricidad, que fue algo tan padre y ese amor que me llevó a mí a estudiar desde la secundaria, estamos en la técnica número 1. Y después seguimos y estudiamos en el Tecnológico de Mérida, en la parte de técnico en electricidad. Y posteriormente me voy a estudiar al TEC. Al TEC no había ingeniería eléctrica en ese momento y yo quería seguir estudiando la carrera de ingeniería eléctrica y entro a electrónica. Somos de la segunda generación de electrónica del TEC. Y estuve ya 2 años.
16: ¿En el TEC de Mérida?
4: Sí, en el TEC, aquí en Mérida, pero yo quería ser ingeniero eléctrico, ¿no? Bueno, yo no quería ser ingeniero electrónico, o sea, realmente a mí lo que me apasionaba era la electricidad. Respeto mucho a los ingenieros electrónicos, pero yo quería ser eléctrico.
16: Claro.
4: Entonces, pues tampoco habían los recursos en la familia como para decir, ¿sabes qué? Te vamos a mandar a estudiar. Y pues yo decido dejar un año la carrera y me voy a trabajar. Empiezo a trabajar como técnico de ventas para una empresa muy grande que se llama Squerdy. Uh-huh. Y ahorita actualmente se llama Schneider. Tuve un año trabajando con ellos y pasó algo curioso. Me empezó a gustar ganar dinero y dices, es un chamaco, tenía 22 años, decía, oh, está padre aquí, 21, 21, está padre aquí, estar ganando dinero. Y recuerdo una anécdota muy interesante que me fui a visitar a mis maestros de tecnológico y que me van poniendo, híjole, la regañiza de mi vida.
16: ¿Por qué?
4: Pues porque ellos me decían, a ver, espérame, ¿qué te pasa? tú dijiste que ibas a estudiar ingeniería eléctrica y ahorita me decís, estás saliendo con que ya te gustó el dinero, que quieres estudiar industrial y todo, y que te estás desviando de lo que quieres. Sí. Entonces, mi maestro Santos y Danilo Morales.
16: ¿Lo regañaron usted?
4: Me regañaron y me acuerdo que había otro ingeniero, bueno, eran técnicos ellos, y me decía, ¿sabes qué? Me dice, a mí, si yo tuviera la oportunidad que tú tienes para estudiar, no despreciaría. Y otro amigo también, mi amigo William Kawich, me dijo, no, pues, ¿sabes qué? Sigue, y vamos, y ahí nos vamos allá. Me voy a... Y empiezas a buscar, yo quería estudiar ingeniería eléctrica en control, y ahí me voy hasta Ciudad Madero, Tamaulipas, allá.
16: Que esa es una historia muy bonita, don Luis, que justamente quisiera preguntarle para que la gente sobre todo conozca esa experiencia que pasó de haberse ido a estudiar a una nueva ciudad, un nuevo estado, con poco presupuesto, cuando todos le decían que no se vaya, sus hermanos, hermanas, incluso sus papás, me comentaba, pues se pusieron nerviosos, ¿no? Porque, pues oye, te estás yendo a otro estado a estudiar cuando incluso no tenemos el nivel adquisitivo para pagarlo, ¿no? ¿Cómo fue vivir esos momentos de estudio, don Luis? Porque de verdad que esta historia que me había platicado, la verdad es que está muy, muy, muy, muy, muy fuerte e inspiradora al mismo tiempo.
4: Pues sí, fíjate que, como dices, sí, es muy difícil. Yo llego a Madero, tenías que ir en autobús hasta Veracruz, después tomo otro autobús de Veracruz hasta allá. En ese entonces tenías que cruzar en Panga, en la parte de Ciudad de Carmen. Todavía estaban empezando el puerto de Tampico y luego yo llego, dice, híjole, y entras por Veracruz a Tampico y ves que se vea muy... Pues por la parte de el basurero, dices, híjole, ¿a dónde vine? Y ya me empiezo a poner nervioso. Y no solo los nervios, sino que la nostalgia, la estación, pues éramos, digo, somos 10 hermanos y siempre estabas allá con ellos y conviviendo y las comidas, y de repente estás solo. Los primeros dos días, o sea, como te ya había platicado, pues sí, te gana el sentimiento y te puedes a llorar y estar. Y después, pues los recursos no alcanzan y tú crees que ya vas a fracasar y no, y algo en ti, que es, por ejemplo, que yo siempre he creído y sigo creyendo que es Dios. Uh-huh. Dicen, sigue. Y sí, pues no te digo que fue fácil, o sea, nos sacaron de dos casas de asistencia porque no puede pagar. Pero Dios te pone a las gentes, siempre te ha puesto a la gente que te va a ayudar, que te va a apoyar y que va a estar junto a ti. Y sí, pues no pasas hambre, pasas carencias, hay días que solo comes una vez al día.
16: Wow.
4: Pero tienes que, entonces, aprendes a ser resiliente, o sea, y decir, ¿sabes qué? Pues aquí sigo.
16: Y don Luis, algo que me impresiona mucho, sobre todo, y la verdad es que la gente que nos escucha mucho en este programa saben que nos gusta o me gusta mucho traer a gente que inspira, sobre todo porque a veces creemos que como en las películas, vemos nada más el momento feliz de la vida, pero no sabemos todo lo que se vivió para llegar a ese momento, ¿no? He tenido la bendición de traer a muchos empresarios, líderes sociales, a presidentes de diferentes organizaciones civiles igual, y no hay ninguna sola persona, don Luis, que no haya pasado por un momento complicado en la vida, ninguna. Y algo que a mí me apasiona y sobre todo me encanta es conocer, sobre todo, estas historias, porque la gente que nos escucha, pues todos estamos pasando por un momento complicado. Nadie está obsoleto de que le pase un momento complicado. Y es justamente eso, el mensaje que queremos darle a todos nuestros radioescuchas, que la vida es solo una. Y tenemos la decisión de seguir adelante, de aprender de los errores y trascender, o nos estancamos. Gracias a Dios, creo yo que muchos de los que están escuchando saben que por lo menos en este programa es como un apapacho al alma para ellos o ellas, ¿no? Y la verdad es que siempre me ha gustado darles mensajes positivos. Yo creo mucho en eso. Esa es mi idea, ¿no? Pero, don Luis, justamente por eso mismo me gustaría preguntarle, ¿Cuál fue ese momento más complicado que vivió estando viviendo en otro estado, justamente? Vale la redundancia, pero ¿y cómo salió adelante ese momento? Y sobre todo, ¿qué recuerda? No sé si recuerda alguna anécdota pues que le haya dolido, y cómo sobre todo salió adelante de ese momento, don Luis.
4: Pues yo creo que un momento que para mí me marcó mucho fue cuando al final yo con mucho esfuerzo termino la carrera y me dan un puesto como gerente de ventas en una un grupo empresarial ahí de Tampico, muy parecido aquí a Bepemsa de uh-huh. aquí, en los Fleischmann. Y en una pelea de socios, se acaba el sueño. O sea, te dices que de la noche a la mañana tú decías, pues ya estás bien, o ya estás bien, estás.
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19: México rompe la barrera. La selección mexicana sigue ilusionando a todo el país con goles de Julián Quiñones y Raúl Jiménez. El tricolor derrotó 2-0 a Ecuador y consiguió su clasificación a los octavos de final del torneo más importante del fútbol. El equipo dirigido por Javier Aguirre mostró personalidad, orden y contundencia para superar a un rival que llegaba con grandes argumentos. La afición convirtió el Estadio Ciudad de México en una auténtica fortaleza y acompañó al equipo durante los 90 minutos. México sigue soñando en casa. ¿Hasta dónde podrá llegar este tricolor?
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16: Ahora sí, gente 20 de Mérida, ¿cómo están? Bienvenidas y bienvenidos aquí a su programa favorito, Mentores de Grandeza con Rodrigo Dip. Y estamos platicando con don Luis Barbosa, el dueño y fundador de Gabar, una de las empresas pues con mayor relevancia, la verdad, a nivel sureste en temas de ingeniería eléctrica. Algo interesante que me platicaba en su momento don Luis, cuando fuimos a desayunar un día, fue que la empresa pues se quebró en algunos momentos, hubieron caídas, hubieron momentos complicados, y hoy, bendito Dios, pues es una empresa consolidada, es una empresa que incluso ha tenido la bendición de llevar a diferentes directores a un programa llamado El IPADE, que es algo que realmente muchas empresas no logran a veces llegar a lograr, pero algo que me interesaba mucho más, don Luis, es la historia que usted tiene como persona, la historia que nos estaba platicando antes de entrar al corte comercial acerca de el momento complicado que vivió y cómo salió adelante de ese momento, don Luis. Si nos puede recordar que estábamos en Tamaulipas, Tampico, cuando justamente ya estaba egresando de la universidad, ¿puede continuar por ahí, don Luis?
4: Ah, sí, gracias, Rodrigo. Sí, yo te comentaba que después de que de un pleito de los socios de la empresa esta, pues dice, pues ¿sabes qué? Pues aquí, como se dice literalmente, pues el majado, fue uno y vas y entonces ellos agarran y me dan una carta de recomendación y ellos tenían, no sé, tenían en ese momento como 20 empresas, tienen hoteles, tenían pues la parte de las empresas de embotellado, empresas de jarabes y varias empresas. Entonces, pues yo sin chamba, y entonces me pongo con mi carta de recomendación, me voy de empresa en empresa, de grupo, a buscar chamba. Y en ninguna te aceptaban. Y yo decía, ¿por qué? Hasta que llego a la parte de embotellado y mi muy buen amigo Javier Martínez Lagunes me dice, ¿sabes qué? Es que aquí no encajas. ¿Y por qué? Porque eres recomendado, ¿ves? Digo, espérame, la verdad, no, le digo, no estoy recomendado. Entonces ya le explico lo que pasó y él se queda, ¿no? Y me dijo, yo ni conozco a las personas que firman esta carta. Le digo, yo no los conozco. Yo lo que quiero es trabajar. Le digo, yo si no logro... Si no consigo un empleo en 15 días, me regreso a Mérida. Dije, y yo no quiero regresarme sin trabajo. Yo quiero demostrar que tengo un trabajo. Y realmente él me dice, pues, ¿sabes qué? Pues, vamos. Y fue una... Y te adopta. Yo creo que cuando alguien te adopta, y es una de las cosas que aprendí cuando empecé mi vida laboral, cuando tienes a alguien que cree en ti, que apuesta por ti, pues no tienes otra cosa más que corresponder.
16: Claro.
4: Y entonces, y empiezo a trabajar como supervisor de línea, de supervisor de línea me pasa a supervisor de mantenimiento. Y estaba apenas cumpliendo un año y por alguna desacuerdo ya corren a la persona, al jefe de mantenimiento. Y yo tenía un año y yo tenía compañeros supervisores que tenían 4, 5, 6, 8 años trabajando ya en la empresa, y me dice, una vez me dice, no, pues que te das un curso a Monterrey, pues en el curso me voy con el director de operaciones y me voy allá con Guillermo Nieto, y me dice, ¿y a qué voy al curso? Me dice, ¿por qué yo voy contigo? Y me dice, pues como que... Me dice, me dijeron que eras inteligente, yo creo que no es nada inteligente, me dice, es un curso para jefes y gerentes de mantenimiento. Y luego le digo, pues ¿quién es el nuevo jefe de mantenimiento? Me dice, ¿yo? Entonces me dio, o sea, de repente te da temor, pero dice, no, pues si creen ellos en mí, yo lo voy a hacer. Uh-huh. Y estuve un tiempo como, o sea, fue meteórico esto para mí, el crecimiento. Y posteriormente tengo la oportunidad de regresar a Mérida a trabajar a Cemex.
16: Ok.
4: Entonces estaban buscando un supervisor, un líder en la parte de mantenimiento, y llego a Cemex. Entonces, de pasar de una empresa mediana a una empresa pues grande, era una mega planta en ese entonces, era la planta más grande del sureste, que la que tenía mayor consumo de energía eléctrica. Yo creo que sigue siendo Cemex es esa característica. Y trabajando en Cemex, yo revivo el deseo de que dejé inconcluso cuando estaba trabajando con mi papá. Tomamos un programa que se llama Camino a la Excelencia. Okay. En el 94 más o menos, y yo entré en Cemex en el 92, en el 94, y ellos decían, ¿cómo te ves en 10 años? Ok. Y yo dije, yo me veo teniendo mi propia empresa, mi empresa constructora. Y no solo cómo te ves, ¿qué vas a hacer para conseguirlo? ¿Y qué vas a hacer? Pues empiezas a hacer toda una serie de los pasos que hay que hacer para tener
2: las metas para hacerlo. Uh-huh.
4: Y uno de los pasos era, pues yo digo, tenía que hacer una... Si eres un buen administrador, yo se lo digo a muchos de los
2: colaboradores
4: y a todos, y colegas y exalumnos, tienes que ser un buen administrador, si no, no va a funcionar esto.
2: Ahora, don Luis, justo algo que me hacía mucho sentido hace ratito que estaba platicando es cómo la gente confió en usted y le quiso devolver justamente esa confianza con trabajo que usted pues estaba haciendo en su momento. Ahora, esa enseñanza que obtuvo en ese momento, ¿cómo lo lleva a cabo ahora con sus colaboradores, con su equipo que pues es ya una familia también? ¿De qué manera logra transmitirles eso mismo que usted le transmitieron en su momento hacia ellos o ellas?
4: Ok. Pues qué buena pregunta. Fíjate que yo creo que confiar en tu gente siempre es una de las cosas más importantes. Yo siempre les digo, y se los digo siempre, y la gente a veces no lo cree y se los demuestro. Nosotros todas las veces puedes fallar siempre. Siempre puedes. La persona que no falla es la gente que no está haciendo nada, o la que no intenta. Si tú estás intentando y estás siempre viendo cómo hacer las cosas, indudablemente las cosas no van a salir bien siempre. Pero vas a tener un error, una vez, un error de una cosa, claro. vas a tener un error de otra cosa. Y esos errores te van a estar formando y te van a hacer que crezcas como profesional, que crezcas como persona, porque los errores no solo los tienes en el trabajo, los tienes en la vida, y hay que aprender de los errores. Entonces a nuestra gente nosotros le hemos dado mucho las oportunidades de prepararse en la parte técnica, yo creo mucho en la capacitación técnica, y es lo que nos ha posicionado como una de las empresas más grandes en la parte técnica.
2: Claro. ¿Cuántos colaboradores tienen actualmente, don Luis?
4: Nosotros ahorita tenemos 96 trabajadores. Uh-huh. y parte de afuera ahorita en la parte de nuestros colaboradores que son técnicos, tenemos como actualmente como 150.
2: ¿Sabes? Wow.
4: Tienes como 200, aproximadamente 250 trabajadores.
2: Imagínense, o sea, qué impresionante cómo es justamente eso lo que me gusta recalcar, ¿no? O sea, viene usted, como bien comentaba, con el sueño de querer empezar una empresa desde hace pues, mucho tiempo, en un curso que tomó con su papá en su momento, cuando su papá justamente lo acompañaba en la bicicleta yendo a hacer algún tipo de trabajos, durmió en la calle, hubieron momentos donde ni siquiera tenía para comer, y hoy por hoy tiene una empresa que pues ya tiene la bendición de tener a más de 100 colaboradores. O sea, ¿cómo se siente eso, don Luis? El tener esa responsabilidad, sobre todo, porque pues son almas con las que está trabajando, y sobre todo pues muchas veces familias, ¿no?
4: Así es. Sí, como acabas de decir una palabra clave, no son colaboradores. Cada uno de los que estamos laborando ya, eso es una familia. Uh-huh. O sea, nosotros tenemos 250 familias que dependen de nosotros. Y ese es un compromiso muy fuerte a ti como empresario, porque no te puedes dar la oportunidad de fallarles. Uh-huh. Tienes que ver de qué manera siempre vas a estar por ellos. Y ellos esperan, y ellos esperan no solo que no les falles, sino ellos quieren que sigan creciendo, quieren que la empresa siga adelante. Y esa hambre de crecimiento en la parte profesional, en la parte personal, pues nos obliga, o sea, como empresarios, a seguir adelante, a seguir soñando, a seguir haciendo las cosas de la mejor manera, pues para no fallarles y si lo extrapolamos, yo creo que es para no fallarle en este caso a tu estado.
2: Claro.
4: Nosotros estamos, a mí me da muchas veces mucho coraje. Me da coraje que de repente vienen empresas de la frontera, de Occidente, del centro, y nos ha pasado en 2-3 ocasiones desagradables que te dicen, no, pues que no consideramos a ningún contratista local porque consideramos que ninguna persona del sureste tenga la capacidad para hacer los trabajos que nos están solicitando.
2: Ok.
4: Y duele.
2: Claro, pues sí.
4: Duele mucho.
2: Incomoda, te genera impotencia.
4: Pero ¿sabes qué? Nosotros en Yucatán tenemos mucha capacidad. Nuestro gremio tiene tanta capacidad que a veces ese tipo de cuestiones, te empiezan, te retan. Y creo que cuando te retan, te obligan a ser mejores. Nosotros, hoy por hoy, nos reconoce mucho de nuestro gremio a nivel nacional, que estamos nosotros, pertenecemos a la Unión Nacional de Contratistas Eléctricos, y somos una empresa reconocida. A mí me gustaría que no solo reconozcan a Gabal, que conozcan a todo el gremio, que todos nuestros colegas, nuestros colaboradores y las empresas afines a nosotros, sepan a nivel nacional que somos un estado muy, muy preparado, que tenemos, que cualquier empresa que venga aquí a invertir al estado tenga la certeza de que va a encontrar empresas capacitadas para hacer cualquier tipo de trabajo de infraestructura eléctrica o de lo que sea. No solo tenemos empresas muy grandes aquí en el estado, podemos demostrar que estamos preparados y yo sueño que un día nadie tenga que, ¿cómo se llama?, que tenga que traerse personal de otros lados.
2: Claro.
4: para poder estar trabajando acá.
2: Perfecto, don Luis. Pues la verdad es que esta plática que nos está diciendo es muy inspiradora. Ahorita vamos a tener un corte comercial. No se despeguen, vamos a ir platicando con don Luis Barbosa. También nos pueden agregar en redes sociales como Mentores de Grandeza en Instagram o Rodrigo Deep también. Regresamos, no se despeguen y pues gracias, don Luis. Regresamos.
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16: Ahora sí, gente de 20 Media, ¿cómo están? Muy buenas tardes. Regresamos aquí a su programa favorito, Mentores de Grandeza con Rodrigo Dip. Y justamente estábamos platicando con don Luis Barbosa, director general de Gabar, una persona que ahorita nos estaba mencionando acerca de toda la historia que vivió desde sus inicios, los 10 hermanos que tuvo justamente, y el tema más importante, creo yo, que estuvimos platicando hasta este momento, pues fue el tema de los colaboradores, ¿no? Pero ahorita, don Luis, me gustaría...

0: y no se conocían las habilidades y todo, y conforme yo seguía estudiando y creciendo, pues eso con la parte práctica, pues te va llevando y tú vas conociendo y practicando. Entonces yo creo que la parte de mi papá, como
1: la disciplina.
0: Disciplina, uh-huh. El conocimiento, el trabajo, el esfuerzo, uh-huh. La resiliencia. Él cómo pudo llevar a 10 hijos y realmente todos somos personas de bien y todo. Uh-huh. Y realmente, realmente la mayoría somos profesionistas.
1: Ahora, don Luis, justo, ¿y cómo ahora lo lleva o lo transmite a su familia nuclear? Ahora, a sus hijas, a sus hijos, ¿cómo logra transmitir también eso que le enseñaron sus papás? Que digo, la verdad es que en el camino de la paternidad, digo, a mí me toca ahorita ser papá de una niña de 4 meses. Obviamente, pues nadie es perfecto, ¿no? Pero lo más interesante está en que ese cariño y ese amor que les tenemos a nuestros hijos o nuestras hijas, don Luis, pues eso nadie te lo va a quitar, se lo quita a nadie. Usted, por ejemplo, don Luis, siendo un empresario, sobre todo muy conocido, ¿cómo logra transmitirle esos valores, esas enseñanzas, ese afecto por la gente que lo rodea? ¿Qué es lo que le gustaría transmitirle a sus hijas e hijos, por ejemplo?
0: Wow, Dios, qué padre pregunta. Sí, yo creo que desde los inicios de la empresa, yo creo la empresa, yo la empiezo a crear pensando mucho en mis hijos. O sea, en qué, yo creo que como todo papá, tú quieres lo mejor para tus hijos y que estudien donde ellos quieren estudiar, que tengan las cosas que tú no tuviste y todo ese tipo de cosas que a veces no es tan bueno. Dale a los hijos todo. Y de repente, pues tú ves que vas creciendo y tú crees, quieres tener que tus hijos sean gente de bien y los vas llevando. Y hoy, cuando pasan los años, tú ves, yo tengo 6 hijos, uh-huh. Tengo 3 niñas y tres varones, es Andrea, Betty y Sofía, las niñas, Luis, uh-huh. Jorge, Edgar y Diego. Y ellos son y siguen siendo uno de los motores más importantes de mi vida. O sea, y mi esposa Claudia es otro de los motores que te impulsan a seguir adelante, a seguir creciendo. Mi madre es una santa. Mi madre, que a pesar de, tiene 88 años y siempre sigues preocupándose por ti como si fueras un niño chiquito, y yo creo que así son los padres. A mí qué me gustaría que mis hijos, pues que sean gente de bien, gente buena, gente con valores, que logren tener una familia, que tengan su familia estable. Hoy por hoy las niñas son las que han dado el paso, ya las tres están, viven en el extranjero. Andrea está en Barcelona, con su pareja, con Joan. Betty se casó el año pasado con Paul, un francés que... Y...
1: El yernito.
0: El yerno, así es. Y Sophie, la bebé, pues ella también, ella fue la primera que se casó hace 2 años. Y la verdad, híjole, de veras que Dios hace las cosas tan padres. Wow. Te pone gente. Yo me preocupaba mucho por mis hijas, uh-huh. Por las tres, más que, bueno, al final, pues, el mundo está como está y todo, y tú dices, híjole, ¿cómo les va a ir a las niñas? Y tienes tres grandes hombres con ellas. Uh-huh. ¿Sí? El güerito, como yo le digo a Joan, es de Bélgica, es un tipazo, canijo, uh-huh. Chamaco. Paul, el francés, que yo siempre digo que es de France, francés que se robó a mi hija. Y Memito es un ángel. Y yo quiero mucho. No son mis yernos, son mis hijos.
1: Qué bonito.

0: La verdad, qué bonito, don Luis, porque creo yo que algo muy importante de la vida, recuerdo que una vez me invitaron a dar una plática para unos alumnos y alumnas de la Mayab, y algo que me preguntaban es, o sea, para mí, ¿qué era la trascendencia, no? Para mí, en lo personal, la trascendencia, pues, es la familia, ¿no? O sea, puedes tener cualquier empresa, cualquier proyecto, cualquier negocio, pero... Y lo viví hace poquito, justo, o sea, por eso lo menciono mucho, o sea, el tener a una hija, a un hijo que pues está acá, o sea, la verdad es que te inspira, te ayuda a sobre todo querer dar lo mejor, y pues sobre todo se ve que usted le gusta transmitirle igual este tipo de enseñanzas a sus hijas e hijos, ¿no? Qué bonito. La verdad es que para la gente que igual nos está escuchando, recuerden que pueden mandarnos un mensajito a Mentores de Grandeza si tienen alguna pregunta para don Luis Barbosa. Aquí estamos justamente con él. Pueden aprovechar estas últimas cápsulas que nos quedan para poderles hacer algún tipo de preguntas. Y justo, don Luis, regresando ahora un poquito a temas un poquito más aterrizados sobre el negocio. Diciembre de 2003, el día que decidió fundar Gabar.
1: Sí.
0: ¿Qué estabas haciendo antes y sobre todo qué te hizo dar ese salto? Es la pregunta. ¿Qué te hizo dar ese salto de estar trabajando pues para alguien? Ahorita pues algo te vino en la cabeza, algo te pasó y dijiste, ahora yo quiero tener lo mío. O sea, ¿qué estabas haciendo y qué te hizo dar ese salto para fundar tu empresa?
1: Sí, fíjate que tendría que remontar un poco a la parte cuando yo dejo Cemex. Yo dejo Cemex, que te voy a platicar porque... Yo tenía que hacer mi maestría y Cemex eran los horarios que no te permitían. Entonces yo decía, si yo quiero seguir en esto y conseguir el sueño que ya me propuse, pues voy a, o sea, pues vamos a dejar la empresa y pasaron algunos eventos allí y que me ayudaron a salir también de Cemex. Y la gente me decía, ¿por qué te vas de Cemex? O sea, que estás en la empresa, la mejor empresa del sureste, la que paga mejor y todo, y todos, mi familia, mis hermanos, y no, pues vamos. Pero entonces yo me contrato con otra empresa tan importante como Cemex, que es 3M, uh-huh. Y pues otra gran empresa, y yo aprendí muchísimo la parte técnica, la parte de todo el conocimiento técnico, lo tuve mucho de Cemex. Y la parte de ser un buen vendedor, porque yo me dedicaba a la parte de ventas técnicas y mucho de la del conocimiento de una empresa tan humana como 3M, pues también te forma, te va formando. Y estando trabajando para 3M, pues yo ya tenía que hacer, ¿cómo se llama?, el salto y empezamos, o sea, empiezo rápido estar en 3M y con Gabar al mismo tiempo, hasta que un día nos sale un proyecto y decidimos dar el brinco.
0: Perfecto, don Luis. Ahorita vamos a regresar con usted porque ahorita vamos a dar justamente un corte comercial. Vamos a seguir platicando de todo lo que ha hecho, sobre todo en Gabar, y me gustaría después que aterricemos a qué es la infraestructura eléctrica industrial para alguien que no lo conoce. Pero ahorita que regresamos del corte comercial, regresamos con todo esto. Les mando un fuerte abrazo, no se despeguen, muchas gracias.
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6: Pelé contra Suecia 1958. Con solo 17 años, Pelé asombró al planeta en la gran final. Controló el balón con el pecho, le hizo un sombrero espectacular a un defensor y definió de volea. Ese día nació oficialmente el rey del fútbol.
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7: Taxco de Alarcón, Guerrero. Construido sobre laderas, este pueblo es famoso por sus minas de plata y su arquitectura barroca. Sus estrechos callejones blancos convergen en la espectacular Santa Prisca. Es el lugar ideal para comprar joyería fina y admirar paisajes de montaña hermosos.
6: España y Portugal paralizan al mundo. Portugal derrotó 2-1 a Croacia en un partido lleno de emociones y polémica para mantenerse con vida en este verano futbolero. Cristiano Ronaldo volvió a aparecer en un momento importante al convertir el penal en uno de los goles del triunfo lusitano. Ahora el destino ha preparado uno de los partidos más esperados del torneo, Portugal frente a España en los octavos de final. Dos selecciones históricas, repletas de talento, buscarán un lugar entre los 8 mejores.
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9: Fueron vinculados a proceso Julián N., alias El Chayán, y Mari Carmen N., alias La Patrona, identificados por la Fiscalía Capitalina como probables integrantes de Los Madame, grupo delictivo de venta y distribución de narcóticos en Iztapalapa y Tláhuac. La gobernadora del Estado de México, Delfina Gómez, entregó a los vecinos de Tepetitlán la reconstrucción del circuito Independencia, Hidalgo y Aztlán en el municipio de Chautla. Es una obra que transforma el entorno urbano y mejora la movilidad, así como la calidad de vida de más de 10.000 habitantes. El gobierno de la Ciudad de México alistó al menos 10 megapantallas adicionales a las ya dispuestas por el Mundial. Para disfrutar el encuentro México contra Inglaterra, se instalaron entre el Ángel de la Independencia y la Estela de Luz. La medida permitirá a los asistentes se distribuyan a lo largo de Paseo de la Reforma. Informó Amy Arriaga. 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
0: Ahora sí, gente bonita de Mérida, ¿cómo están? Estamos aquí en la última cápsula, aquí en Mentores de Grandeza con Rodrigo Dip, y estamos platicando con don Luis Barbosa, el dueño y fundador de Gabar, una de las empresas de ingeniería eléctrica más importantes y relevantes de todo el sureste. Pero lo más bonito de todo esto es sobre todo la historia que vivió para llegar a lo que es hoy, teniendo una empresa que pues generan, pues gracias a Dios, pues sustento para más de 200 familias. Pero algo que sobre todo nos hacía igual pensar mucho y que me gustaría preguntarle a usted, don Luis, es para alguien que nunca ha visto por dentro un proyecto de infraestructura eléctrica industrial, ¿cómo le explicarías en simple qué hace Gabar?
1: Ok, yo creo que si lo hacemos la analogía con el cuerpo, nuestro cuerpo tiene pues la parte de electricidad sería el corazón. Y de hecho el corazón funciona con actividad eléctrica. Entonces nosotros somos esa fuente que hace que todo se mueva en una planta. El 80% del consumo eléctrico, bueno, anteriormente, ahorita ya los centros de datos ya te están compitiendo con los motores, pero tanto los centros de datos y los motores tienen todo el consumo de energía eléctrica. Entonces, llevar energía eléctrica a cada rincón de una planta, o sea, para que pues, yo, aquí en estudios, todo para que esas lámparas estén funcionando, para que funcione el aire acondicionado, para que todo pueda operar. Si no hay una infraestructura eléctrica, que esos cablecitos que van a través de las tuberías para que todo pueda funcionar, pues nada funcionaría en el mundo sin electricidad.
0: Oigan, don Luis, ¿y qué tan distinto es hoy el Mérida industrial del que encontró en 2003? El crecimiento de fraccionamientos, parques industriales y desarrollo inmobiliario, ¿les ha cambiado el tipo de proyectos que hacen?
1: Completamente, okay. Completamente. Y vamos, va para bien. Fíjate que una de las cosas que yo he visto, y de las cosas que a veces que aprendemos de, y que se va permeando de empresas que vienen aquí a hacer desarrollos industriales, plantas, es la cultura de la seguridad. La cultura, hoy la cultura de seguridad, nosotros tenemos una certificación en ISO 45000, que es de seguridad, pero esta es que la gente, que cada vez la gente sea, que se cuide a la gente, que la gente, si tú llegas hoy a, como llegaste a trabajo, te vayas, te regresas a tu casa. Es esta cultura de seguridad de cuidar a la gente, cuidar al ser humano, cuidar a nuestras familias, a nuestros trabajadores. La cultura del ambiente también ha cambiado mucho. Y todo eso no se tenía antes, Juan, pero vemos videos de cómo trabajan en África, donde está terrible. Aún aquí en México, Trump, aunque ha permeado mucho en la parte industrial, todavía no permea en la parte de la parte comercial, la parte de desarrollos habitacionales, donde todavía ves gente que están trabajando sin la parte de protección, de lo que llaman el EPP, equipo de protección personal, sin casco, sin lentes, sin guantes. Entonces, pero yo creo que hacia allá debemos ir, cuidar a la gente siempre, cuidar, profesionalizar a las empresas. La parte de profesionalización es algo que estamos en el camino, pero si no seguimos haciendo esto, nos vamos a quedar y...
0: Claro. Y don Luis, quiero aprovechar igual rápidamente, ya que esta es la última cápsula, a leerle también algunas de las preguntas que nos hicieron llegar para hacerles a usted, ¿ok? La verdad es que hay unas preguntas muy interesantes. Primero que dice, la primera dice, hola, me encanta la práctica que están teniendo. Señor Luis, gracias por compartir sobre su familia. ¿Cómo le hace para compensar el trabajo y el tiempo en familia? Muy buena pregunta.
1: Wow. Sí, es realmente... me hubiera gustado que me han hecho esa pregunta hace muchos años, y ahorita pues ya todos mis hijos ya todos están grandes, ya están, todos son profesionistas, pero créeme que si yo pudiera regresar en el tiempo y empezar cuando la empresa estaba en expansión, yo creo que una de las cosas que yo hubiera cambiado sería eso. Si yo supiera lo que sé ahorita y pudiera regresar el tiempo, yo creo que la parte de que tú valores el equilibrio empresa-familia es algo que no tiene precio. A veces, yo te puedo decir que jamás falté a un festival de mis hijos, jamás estuve en... falté una entrega de calificaciones. Yo traté de ser lo más, como padre, lo más presente posible. Pero sí, o sea, realmente cuando tú empiezas a crecer como empresa y con esa característica a mí de que soy muy apasionado de lo que hago, te empieza a ganar y la parte laboral y te dedicas mucho tiempo y de repente ya cuando... llegas a donde llegas y dices, híjole, me hubiera gustado pasar más tiempo con mis hijos. Y es, wow. Y es algo que, ¿cómo se llama? Que te pega cuando... Y yo le digo a la gente que está emprendiendo, a la gente que tiene sus nuevas empresas, que valoren esa parte, que el equilibrio, el balance, familia, trabajo, no ¿cómo se llama? Que lo valoren mucho y que vean que vean esa media donde yo puedo ver a mi familia siempre y también puedo aportar el trabajo. Los pesos no son todo, o sea, realmente tener bienes y tener riqueza no, o sea, no, eso no representa la felicidad. Hay tanto estudio de felicidad y que todo, donde tú ya cuando ya vas, ves en retrospectiva, yo creo que a mí me hubiera gustado lo que con preguntas tener ese balance con la familia.
0: De hecho, a mí me hace mucho sentido, don Luis. Digo, yo tengo 5 pilares de por sí en mi vida. Para mí, lo más importante y que siempre trato de darle el enfoque es estar bien siempre en lo familiar, en lo espiritual, en lo financiero en lo físico y en lo servicial.
1: Oh, totalmente de acuerdo.
0: Para mí creo que eso es lo más importante, pues obviamente en la familia, pues estar al 100% en lo que pueda, con ellas y ellos, en la parte espiritual, pues digo, yo también soy muy apegado a Dios, usted lo sabe, y siempre he sido muy abierto en ese tema. La parte financiera, pues yo tengo mis proyectos, gracias a Dios, o sea, tengo una agencia de marketing que se involucra en temas de desarrollos inmobiliarios, acabo justamente de abrir un master broker, entonces, para mí me apasiona todo el tema de negocios, lo físico, hago normalmente ejercicio justamente, CrossFit, y me encanta y me apasiona, y pues la parte servicial, ¿no? Que al final, para mí, la grandeza, como bien lo decía, y siempre lo digo, no solamente es el tema monetario, sino la grandeza para mí es ayudar al prójimo en lo que se pueda y con lo que podamos apoyar, ¿no?
1: No, acabas de dar una de las claves. Yo creo que siempre, o sea, yo siempre les digo a todos mis empleados, a mis colaboradores, que siempre que hay que ir por la vida y ayudar al que puedas ayudar.
0: Correcto.
1: Y no fastidiar a nadie. Yo sí. Siempre les digo, si alguien te dañó, te fastidió en el pasado y lo ves en el piso, o sea, si no le puedes tender la mano, pues no lo patees. Date la vuelta, pero si le puedes tender la mano, tiende la mano.
0: Claro, correcto, don Luis. Igual, antes de que justamente se me olvide, había otra pregunta, dice, para usted, don Luis, dice, hola, soy Gustavo, ¿por qué decidió emprender el negocio que hoy tiene? ¿Qué fue lo que le llamó la atención de la infraestructura eléctrica? Muchas gracias. Gracias, Gustavo.
1: Ok. Oh, gracias, Gustavo. ¿Cómo? Pues, la verdad, es un sueño. O sea, realmente creo que la parte de soñar debe siempre... Siempre debes, nunca dejes dejar de soñar. A mí la parte eléctrica la aprendí de mi papá, me gustó, me apasionó y la sigo haciendo.
0: Perfecto, don Luis. Pues la verdad es que le agradezco enormemente haber estado aquí con nosotros. La verdad es que la pasamos impresionante. Le agradezco enormemente todo lo que ha hecho por cada uno de nosotros que acabamos de platicar con usted. Recuerde que nos vamos a estar sintonizando también en la siguiente semana en 94.5 FM en Radio Fórmula Yucatán. Aquí en su programa Mentores de Grandeza con Rodrigo Deep. Chequen nuestras redes sociales, chequen sobre todo Mentores de Grandeza en YouTube, en Instagram y también Rodrigo Deep. Estamos en Instagram. Don Luis tiene redes sociales Gabar, ¿verdad? Creo que es Gabar, si sí, no estoy mal.
1: Gabar.mx.
0: Perfectísimo. Pues nos estamos viendo la siguiente semanita. Escuchen. De hecho, tenemos cosas muy interesantes con Radio Fórmula y sobre todo también en YouTube. Entonces, la siguiente semanita vamos a estar sintonizándonos. Hasta luego, que tengan un bonito fin de semana. Un saludo a todas las personas que nos escucharon. Les mando un fuerte abrazo y, como siempre, me despido de ustedes. Este es espacio para ustedes, es de todo corazón. Les mando un fuerte abrazo. Gracias.
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27: Estos pequeños roedores son perfectos para espacios reducidos. Son animales nocturnos que disfrutan haciendo ejercicio en su rueda y almacenando comida en sus mejillas. Aunque su vida es corta, ofrecen una gran oportunidad para enseñar a los menores la responsabilidad sobre el cuidado animal.
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27: El país con más islas en el mundo es Suecia, contando con más de 200.000 en todo su territorio.
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30: Muy buenas tardes, tenga usted muy buenas tardes. Son las 3 de la tarde en punto, pero en punto tiempo del centro de México, y yo soy Joaquín López Dóriga, transmitiendo para usted con mucho gusto, como todos los días, desde la Ciudad de México, para toda la República Mexicana, a través de 97, sí, a través de 97 estaciones de radio en todo el país, y a través de otras 30 estaciones de radio más en Estados Unidos, para todos nuestros paisanos. Y hoy es sábado 4 de julio, y esto es algo de lo más importante que ocurrió esta semana en México y en el resto del mundo. El triunfo el martes de México sobre Ecuador 2-0, que lo tiene en octavos de final, confirma lo que le he dicho, que solo los deportistas nos dan las alegrías que necesitamos. Pero vamos por partes. Así narraba el partido mi compañero José Luis Cuevas, el pintor.
31: Gracias, Joaquín. Así es, vaya partido el que entregó la selección mexicana de fútbol el pasado martes por la noche en el Estadio Ciudad de México. Una victoria contundente, un juego perfecto prácticamente de los dirigidos por Javier Aguirre, y esta situación de que todavía el equipo mexicano no sabe lo que es recibir gol en este torneo. 4 victorias de forma consecutiva y a la mitad del camino de lo que pudiera ser el primer campeonato del mundo. Si bien es cierto, lo que vendrá para el equipo mexicano son palabras mayores, ya enfrentando a Inglaterra este domingo, va a ser especial para el equipo nacional jugar en casa, el último como local y esperemos no el último de la competencia. Quiñones al 22 puso el 1-0 y fue Jiménez, Raúl Jiménez al 31 el que terminó por hacer el 2-0, con el que el equipo mexicano derrota a Ecuador y se mete a la siguiente ronda. Escuchamos a Julián Quiñones, naturalizado mexicano, viajó desde Colombia en su juventud buscando una oportunidad en México y esto ha comentado para Fórmula Deportes.
2: Hola Julián, José Luis Cuevas del grupo Fórmula y Fórmula Deportes. En el sentido estricto de lo que tú has vivido particularmente, echando el carrete de tu vida hacia atrás con esa vida que estabas buscándote en el fútbol, haciendo un viaje cuando eras pequeño, ¿qué tanto consideras tú que esa es la esencia que tiene el mexicano? Porque hay muchos que se van a Estados Unidos por una vida mejor. Tú hiciste algo muy similar por una vida mejor.
3: Sí, claro. Tú bien lo dices, hay personas que se van a Estados Unidos a buscar una vida mejor y eso es de aplaudir, eso es de sacrificio, ¿no? Así como yo lo hice, hay personas que lo están haciendo poco a poco y hay que valorar, ¿no? Que nunca se sientan menos que nadie por estar buscando lo mejor para su familia, lo mejor para ellos y que nadie les diga que no puede.
31: Hay palabras de Julián Quiñones. El partido este domingo a las 6:00 p.m. en el Estadio Ciudad de México frente a una selección de Inglaterra que sufrió y demás en el partido disputado ante Congo Democrático. Sipenga al 7 había adelantado al equipo de Congo y al 75 y al 86. Harry Kane le da el pase a la siguiente ronda a los ingleses. México contra Inglaterra este domingo a las 6:00 p.m. Es el reporte, Joaquín. Buenas tardes.
4: En su cuenta de X, la presidenta Sheinbaum felicitó a la selección nacional porque jugó con el corazón, con el alma, con el orgullo y nos regaló, dijo, una alegría inolvidable. En este escenario, 1,000,000 de aficionados celebró en la Ciudad de México la victoria sobre Ecuador, que se prolongó desde la noche del martes a la mañana del miércoles.
5: Pasó de ser un eslogan a un cántico esperanzador de la afición mexicana. Ganar el quinto partido, o ahora el sexto porque se añadieron los 16avos de final. Ya no se ve lejano ese panorama. Las personas que salen a las calles a acompañar a la selección en la zona centro de la Ciudad de México lo saben y juegan su partido acudiendo a apoyar, ya sea en el Zócalo, el Monumento de la Revolución o el máximo símbolo y sitio de festejos deportivos de México, el Ángel de la Independencia. En el primer encuentro del representativo nacional, unas 140,000 personas salieron a las calles. En el segundo, 400,000. 800,000 hicieron una enorme verbena en la metrópoli en el tercer encuentro, pero para este cuarto histórico partido con victorias consecutivas, 1,000,000 de personas aproximadamente tomaron las plazas públicas, las calles, avenidas y el Estadio de Ciudad de México, según las cifras oficiales. 4,200 policías fueron desplegados por la policía capitalina solamente para vigilar Paseo de la Reforma y las 39 pantallas que se convirtieron en los puntos de reunión de las playeras verdes que obligaron a cerrar los carriles centrales de Reforma desde las 11 de la mañana, por lo menos desde la Diana hasta la Glorieta de la Huehuete. Miles y miles de personas de todas edades siguieron abarrotando el transcurso de las horas, el Fan Fest y el Ángel de la Independencia. Poco después de las 4 de la tarde, las autoridades declararon lleno total en el Zócalo. A las 6:00 p.m, las pantallas mostraban que el circuito del Ángel estaba en su máxima capacidad y pedía a los aficionados buscar otros puntos para ver el partido. Pero nada detuvo las ganas de estar ahí, ni la lluvia que no paró todo el partido, ni el retraso de una hora en el encuentro por el mal clima. Cada gol se vivió como si fuera la final del campeonato. Espuma que llenaba los ojos, oídos y la boca. La gente volando, los sombreros, las máscaras y los colores de la bandera nacional. El piso se cimbraba con los saltos de en cada anotación del equipo mexicano. Terminó el partido, vino la pirotecnia en el Ángel, luces, música. El juego había finalizado, pero la fiesta apenas empezaba. Y siguió y siguió, muchas horas después de la medianoche y para algunos hasta la mañana de este miércoles. La zona centro se desbordó de aficionadas y aficionados. Nadie cabía en Reforma, Chapultepec, en el centro, ni calles aledañas. Los seleccionados cumplieron y trajeron la alegría, pero la fiesta sigue ahora el domingo. El pronóstico, una ciudad que celebrará cada paso que acerque a México a una final. Así se vive en México, Joaquín, la emoción de un mundial.
4: Sí, así se vive, así se vive. Y otros cientos de miles más los festejaron en el país y más allá del país. Sobre esta alegría desbordada, el coro del ICICI, y que yo le agregué, claro que sí, ICICI, claro que sí, que México le va a ganar mañana a Inglaterra en el Azteca. Sobre esto hablé aquí con el gran Beto Murrieta. Beto, pues qué felicidad, qué alegría, qué cambio de humor social.
0: Sí. ¿Eh? Sí, querido Joaquín. Buenas tardes. Muy buenas tardes, qué gusto saludarte. Sí, hay un ánimo optimista, un ánimo de triunfo que no debe convertirse en triunfalismo, porque todavía viene un rival muy complicado para el próximo domingo por la tarde en la cancha del Estadio Azteca, el equipo de Inglaterra, que remontó a Congo el día de hoy. Creo que la lección inglesa de hoy, la lección de los británicos, es que no pierden la mira, no pierden el objetivo. Estaban perdiendo 1-0 del minuto 7 al 75, pero la lucha del equipo inglés por ir al frente y un centro delantero muy peligroso como es Kane, finalmente terminan esos factores por darle a Inglaterra la victoria sobre Congo y será un rival de postín, como se dice en los carteles taurinos, un rival de polendas realmente fuerte para el equipo mexicano, pero no veo imposible, Joaquín,
4: no,
0: que el equipo mexicano pueda avanzar al sexto partido.
4: Yo estoy convencido. Yo creo que están dadas todas las condiciones. Mira, la tendencia, el ánimo del equipo, el ánimo social, reitero, sí, el apoyo. ¿Y qué? Pues el que nadie es invencible. Nadie claro. Es invencible. Vimos que los holandeses están en su casa. Sí. Que otros... Los alemanes están en su casa, que eran dos de los que decían, estos pueden ganar el Mundial. Pues no, lo están viendo en la tele. Entonces sí. Sí se puede y sí se va a poder. Yo digo, sí que sí, claro que sí.
0: Sí, estoy de acuerdo. No hay por qué pensar de otra manera. Creo que es realista, no es un sueño guajiro, es realista pensar que el equipo mexicano, como está jugando después de la exhibición de ayer, puede derrotar al equipo de Inglaterra. Ayer, por lo pronto, me parece que nulificó al equipo de Ecuador, una selección ecuatoriana abrumada, obnubilada, dominada, sometida por el equipo mexicano, muy escasa de ideas, la escuadra de Ecuador, que terminó el partido ya bajo el signo de la impotencia, tirando muchas patadas para lastimar a los jugadores mexicanos. Ya el equipo ecuatoriano había echado el resto y creo que el equipo mexicano consigue una victoria súper importante. Sigue adelante en el torneo, 8 goles anotados, ninguno encajado hasta el momento en este campeonato mundial. Y yo también creo que esa inercia y sobre todo el buen fútbol del equipo mexicano pueden llevarlo lejos. ¿Y por qué no pensar que puede vencer, por supuesto que sí, al equipo inglés el próximo domingo?
4: Yo, permíteme el optimismo, pero es optimismo documentado.
0: Sí.
4: México le va a ganar a los ingleses el domingo en el Azteca.
0: Optimismo documentado, eso está sí. Muy bien, porque no es un optimismo soñador, irreal, sino que es un optimismo que se sustenta en lo que hemos visto del equipo mexicano, particularmente en el muchacho Mora, que seguramente te ha de gustar,
4: sí,
0: Joaquín,
4: sí,
0: la
4: sí,
0: forma
4: sí.
0: En que juega el fútbol, con clase, con talento, con conducción,
4: como
0: entrega
4: diríamos,
0: buenos pases.
4: Como diríamos, con descaro.
0: Con descaro. Exactamente. Desparpajado, no le pesa el escenario, tiene una gran clase para jugar al fútbol. ¿Sabes qué me gusta mucho? Su naturalidad. Es un jugador fácil con la pelota, es un jugador nato, es un futbolista nato, no le cuesta trabajo recibir el esférico, darse la vuelta, no le pese el escenario. Me encanta lo que está logrando Mora. Yo creo que puede ser una herramienta importante en el ataque del equipo mexicano para el próximo domingo, y este muchacho nos está cautivando. Creo que seguramente estará en algún club europeo más temprano que tarde, porque condiciones le sobran a este muchacho que tiene todavía acné, 17 añitos, espinillas en la cara, espinilleras en las espinillas por las patadas que a veces recibe, pero él con un aire de suficiencia, bien entendida esta expresión, sabe en qué momento quitarse a los jugadores de encima y no le espanta nada. Me encanta que parece un jugador más experimentado de lo que realmente es este muchacho del equipo de Tijuana.
4: Oye, digo, no tiene INE, no tiene licencia de manejar.
0: Sí, sí, sí. No.
4: Es... Y está jugando en el Estadio Azteca en un mundial.
0: Sí.
4: Es
0: sí.
4: Extraordinario. Ojalá, yo insisto, que lo cuiden para que nos... Vamos, para que lo cuiden para que sea lo que está destinado a ser, una estrella mundial.
0: Exacto, yo creo que eso es importante, los valores familiares, la educación, el centrarse en la vida, el no volarse, el ubicarse, qué importante es en la vida ubicarse. Yo creo que el muchacho está muy ubicado, hasta el momento lo vemos realmente muy bien jugando al fútbol, y me pareció, Joaquín, que en la primera parte, tuviste el partido obviamente, creo que el equipo mexicano nos mostró algo que no había enseñado durante el Mundial, que es ese acompañamiento, es decir, fue un poco más asociativo el juego del equipo mexicano, más entendimiento entre sus hombres, eso permitió que hubiera triangulaciones, que el fútbol se elaborara un poquito más, y en este sentido creo que se notó un cambio, un salto de calidad del equipo mexicano a la hora de elaborar el juego hacia el frente, y creo que incluso le salió barato al equipo ecuatoriano. Yo creo que el partido pudo haber terminado más de 2-0 en el segundo tiempo. Creo que la opción fue correcta por parte de Javier Aguirre de meterse atrás, de parapetarse, de defenderse, de ceder por completo la iniciativa al equipo ecuatoriano, que a pesar de que fue machacón, fue espeso también y no logró vulnerar la portería de Raúl Rangel, que está realmente bien también en el arco mexicano en este torneo.
4: Y la defensa, el esquema defensivo es extraordinario. Bueno, cero goles.
0: Cero goles, han impuesto su ley por ahí Montes y Vázquez. Cuando no estuvo Montes apareció Edson Álvarez, lo hace muy bien Jorge Sánchez por el lado derecho, lo hace muy bien Gallardo por el lado izquierdo, Vázquez aparece como un central con prestigio, con categoría, que es capitán de un equipo, el Génova allá en Italia, desde luego el caso de Reyes, que también puede jugar como lateral, como central, como volante de contención, en fin, tiene varias alternativas Javier Aguirre, demostrando que ha asimilado el juego después de tantos años de mover el abanico, tiene perfectamente definido su estilo para jugar al fútbol.
4: Han jugado México e Inglaterra en un solo mundial, pues les voy a decir 1966, que hace 60 años.
0: Hace 60 años, correcto, Joaquín.
4: Sí. Y fue en Wembley.
0: En Wembley.
4: En el Mundial de Londres, donde los ingleses fueron campeones y le ganaron a México 2-0.
0: Exacto, 16 de julio de 1966 en Wembley.
4: Sí.
0: Un gol de Charlton y otro de Hunt.
4: Sí.
0: Y ese equipo mexicano, estaba yo leyendo la crónica de Antonio Andere del día siguiente. ¿Te acuerdas aquel legendario periodista excelente del Esto y
4: director
0: de Televisa?
4: Del Esto, de las manos enormes.
0: Anda, exactamente, también excelente.
4: También cronista de boxeo.
0: De boxeo con Sonia Alarcón, ¿te acuerdas? Aquella pelea de Salvador Sánchez en el año 80-81. Mandere dice que el equipo mexicano se metió demasiado atrás. Se defendió todo el partido contra Inglaterra en 66. Yo creo que el próximo domingo puede darse la doble alternativa de que el equipo se sepa defender. Ayer demostró cómo atacando se defiende bien y cómo cediendo la iniciativa también sin tener el balón y prestárselo todo el segundo tiempo a los ecuatorianos, también se supo defender muy bien el conjunto de México. Así que seguramente será una historia muy distinta a la de hace 60 años en aquellos juegos del Campeonato Mundial de 66, donde México también había conseguido un resultado importante con Francia, con Enrique Borja, Chalo Fragoso, Aarón Padilla, Antonio Carvajal, aquella generación dirigida por Nacho Treyes.
4: ¿Qué historias, qué tiempos? Y esta generación, esta selección, yo estoy convencido y deseo que supere todo lo anterior, independientemente de los grandes personajes, de los grandes partidos, de las grandes leyendas, de las grandes historias. Hoy como nunca está puesta la selección, hoy como nunca estamos puestos los mexicanos, y yo insisto, me preguntaban todavía en la víspera, ¿te acuerdas la frase que se hizo? ¿Y si sí? No. ¿Y si sí? Sí.
0: Seguro sí.
4: Claro que sí.
0: Claro que sí. Sí, yo creo que la mesa está puesta. No se debe desaprovechar la enorme oportunidad histórica, quizá irrepetible, de las condiciones específicas de la racha invicta, de los goles, de no recibir un solo gol, recibir en el Estadio Azteca, porque es el último partido en el Azteca, Joaquín. Ya después se van a Estados Unidos, la selección mexicana enfrentar a Brasil o Noruega en caso de avanzar. Así que estoy de acuerdo contigo, los elementos están conjuntados. Espero que también las estrellas se alineen para que el equipo mexicano logre la victoria el próximo fin de semana. Kane, hace ratito el inglés dijo, ¿qué partido tan extraordinario nos espera? Sí. Lo dijo hace ratito al terminar el partido frente a Congo, que a mí me gustó el equipo congoleño, valiente, atrevido, con individualidades, pero a final de cuentas se acaba imponiendo la paciencia y el mejor fútbol del equipo inglés y la contundencia de Kane. ¿Te acuerdas aquella película del Ciudadano Kane de Orson Welles?
4: Claro.
0: El clásico del cine de hace, no sé, 80 años, más o menos. Y ahora este Ciudadano Kane habrá que cuidarlo muy bien, no habrá que despegarse de él, habrá que marcarlo muy bien, porque hay quienes consideran, Joaquín, que es el mejor centro delantero en la historia de Inglaterra. Así que creo que será importante que Vázquez y Montes, quien esté por ahí, Lira, pisando esos terrenos, estén muy atentos ante un jugador que se desmarca muy bien, que maniobra en el espacio corto y que saca disparos con mucha potencia, como fue el día de hoy.
4: En fin, pues ya lo veremos y hablaremos.
1: Al regresar, ¿qué va a pasar con ese criminal? Víctor Rodríguez, quien siendo director de Pemex, golpeaba y maltrataba a su esposa y que sigue impune.
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29: Las abejas pueden detectar explosivos con la misma eficacia que los perros entrenados, gracias a su increíble sentido del olfato.
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29: Los ojos de las avestruces son más grandes que sus propios cerebros, lo que les da una visión muy aguda.
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1: Voy a recuperar el caso de este miserable, despreciable sujeto, Víctor Rodríguez, entonces director de Pemex, que ahora, después de eso, director general del Instituto Nacional de Electricidad y Energías Limpias, que golpeaba a su esposa María Felicia Jiménez la última vez, o la más reciente, frente a su hijo de 5 años. Y hasta que ella, María Felicia, cansada de la violencia, de la prepotencia,
30: de este sujeto y de que nadie le hiciera caso, lo evidenció en redes, con todo el terror que le ha dejado este miserable y el poder que aseguraba tener. Aquí yo reconozco a la presidenta Sheinbaum, que fue la que solicitó, exigió el lunes todo el peso de la ley contra este exdirector de Pemex, Víctor Rodríguez.
14: Así es, Joaquín, hasta el momento no hay ninguna denuncia por parte de María Felicia Jiménez, esposa de Víctor Rodríguez Padilla, exdirector de Pemex, luego de que pues se difundiera a través de las redes sociales esta agresión física que se registrara en un inmueble precisamente del estado de Morelos, en el municipio de Emiliano Zapata, y en donde, a pesar de que, bueno, se difundió a través de las redes sociales y la Fiscalía General de Justicia señaló que se había iniciado ya una carpeta de investigación tras pues esta agresión que fue evidente a través de estas imágenes, pues la afectada hasta el momento de manera extraoficial no se ha presentado a la Fiscalía General para presentar esta denuncia correspondiente. Mientras tanto, la Fiscalía ha señalado que pues ya se inició esta carpeta de investigación por los probables hechos delictivos derivados de la difusión de esta denuncia pública a través de este video, en donde se aprecia un acto de violencia en contra de María Felicia Jiménez, hechos que se registraron en el municipio de Emiliano Zapata. La Fiscalía inició este ya intercambio de información dentro del marco colaborativo con la Secretaría de las Mujeres del Gobierno de México para poder otorgar las garantías necesarias de protección a la víctima. Sin embargo, hasta el momento no se tiene ninguna denuncia por parte de la afectada, Joaquín.
15: Voy a recuperar pues esta entrevista con María, la doctora María Felicia Jiménez, a una esposa del director de Pemex, Víctor Rodríguez Padilla, esta entrevista que le hizo para el noticiero de Ciro, de Yanira Pérez Baena. Vamos a escucharla.
16: En el video eran recurrentes, el señor Víctor Rodríguez ya llevaba tiempo violentándola. ¿Cuánto tiempo fue así?
17: A ver, habían diferentes tipos de violencia en nuestra relación, no solo violencia física, sino violencia psicológica, violencia económica, habían diferentes. La violencia física, pues este fue el tercer episodio, el más fuerte de todos, pero esta como tal no era recurrente. Esta ocurrió en tres ocasiones solamente, siendo la primera vez en el año 2022.
16: ¿Usted por qué apenas dio a conocer estos videos? ¿Cuál fue el detonante, por así decirlo, para darlos a conocer?
17: Tenía miedo, miedo de su poder, miedo de la represalia, miedo de todas las consecuencias. Aún tengo miedo, pues en las últimas 72 horas que he abierto toda esta polémica, todos los videos que lo hice a la luz, pues han tratado de varias maneras silenciarme.
16: ¿De qué manera han tratado de silenciarla, señora?
17: Bueno, primeramente me trataron de silenciar eliminando mi cuenta de X, una cuenta de X que abrí para exhibir los videos. La publicaron, la cancelaron totalmente, de manera de que yo publiqué los videos el jueves en la noche, tarde en la noche, y ya el viernes en la mañana no estaba. Después denuncié en la página del INEL pues que el director general del INEL era un violentador. Puse los videos de dos face diferentes míos y también los eliminaron. Me eliminaron el acceso a la página del INEL. Y desde ayer me di cuenta que mi línea telefónica, pues la cancelaron también. Solamente tengo vía de comunicación, si tengo internet, por vía WhatsApp. Es decir, que si no tengo un internet directo, no puedo comunicarme absolutamente con nadie. Fuera de mi casa, no puedo comunicarme, no tengo datos móviles. Estoy en proceso ya de resolver esa situación. Si me cortaran la luz por X, Y o Z, por cualquier cosa, tampoco tuviera comunicación. Si cortaran el internet, no tengo comunicación absolutamente con nadie. Dependo del internet.
16: Señora, ¿usted le tiene miedo al señor Víctor Rodríguez? ¿Tiene miedo de lo que él pueda hacer después de que hizo públicos estos videos?
17: Sí, tengo miedo. No lo niego. Sí tengo miedo de él, de sus influencias, de todas las personas que lo apoyan en el silencio, porque muchas personas lo apoyan en el silencio. Porque todos estos temas de bloquearme las redes no lo ha hecho él solo, lo ha hecho con una red de apoyo. Porque no estamos hablando de cualquier figura, estamos hablando de una figura con muchas relaciones. Relaciones con senadores, con diputados, con gobernadores, con altos funcionarios del gobierno, con directores, con muchísimas personas de mucho poder, con todo tipo de personas. Entonces sí le tengo pues temor a las represalias de manera indirecta.
16: No sé si vio que la Secretaría de Energía ya sacó un comunicado en donde dice pues, de que no se formalizó la incorporación del señor Víctor Rodríguez al Instituto Nacional de Electricidad y Energías Limpias.
17: Yo tenía entendido que sí, porque uno entra a la página del INEL, donde él estaba trabajando, y pues el día 3 de junio hay una publicación donde él aparece dando un discurso de toma de posesión como director general del INEL.
16: Usted tiene dos hijos y un hijo en común con el señor Víctor. ¿Él llegó a violentar a sus hijos?
17: Bueno, al grande me lo violentaba psicológicamente. ¿Por qué? Porque lo ignoraba. Llegaba a la casa y era incapaz de saludarlo. Si hacía desayuno o algo de comer, era incapaz de brindarle. Era incapaz de dirigirle la palabra, era incapaz de mirarlo. Y eso como mamá duele, duele y duele lo que nadie se imagina. Y al pequeño me lo empujó en una ocasión, estando muy pequeñito, y lo cual me dolió muchísimo también. Y en varios momentos en que el pequeño hacía sus berrinches como niño al fin, me dijo, si no le das una nalgada, pues él no va a aprender. Y yo le dije, pero esas no son las formas. Pero sí fueron varias veces esos consejos, que yo le diera nalgada para que el niño me pudiera hacer caso.
16: ¿Él actualmente se hace cargo de su hijo?
17: Se hace cargo de manera monetaria, sí, de manera económica, sí. Pero solo eso. Él después, nosotros dejamos de vivir juntos, aunque estemos casados actualmente. Nos separamos en marzo, después de los hechos. El día después yo le pedí que se fuera de la casa. Y después de eso, pues se ha desentendido con el pequeñito en todas las actividades del día a día. Él no llama, él no pregunta qué tal el día, él no pregunta si comió, él no pregunta si está bien, él no pregunta si esto lo ha afectado, él no pregunta cómo es su comportamiento durante el día, él no pregunta si no lo ha afectado, no estará ahí su papá presente. Nada de eso le pregunto. Es solamente es una cuestión monetaria.
16: Ya. Disculpe, la presidenta el fin de semana dijo, le comentaron de su caso, y ella lo que dijo, la presidenta Claudia Sheinbaum, se le va a ofrecer a usted todo el apoyo. ¿Ya la buscaron? ¿Ya la buscaron para brindarle este apoyo o protección?
17: Sí, me he buscado la subsecretaria de la Secretaría de la Mujer para brindarme apoyo. El día de hoy pienso verla. Ella me dijo que me van a orientar cómo hacer todo el proceso de denuncia, que si necesito apoyo psicológico para mí, para mis hijos, me lo van a ayudar, que van a darme pues todas las herramientas para sentirme segura. Pero hasta este momento yo no tengo pues seguridad de ningún tipo.
16: ¿Y usted va a levantar una denuncia en contra del señor Víctor Rodríguez?
17: Sí, espero el día de hoy hacerla formal.
15: Bien, aquí está la entrevista con la doctora Felicia. Sí, y lo que le quiero decir, María Felicia Jiménez, es que esto fue lo que dijo la presidenta sobre el caso.
2: Que se aplique la ley, todo el peso de la ley. Nosotros no vamos a proteger a nadie frente a un acto como este. Entonces tiene que entrar la Fiscalía de Morelos, porque fue en el estado de Morelos. Entonces es un delito estatal y tiene que aplicarse la ley. porque no puede haber violencia contra las mujeres. Aquí no es que es conocido de uno y entonces se aplica algo distinto, no. Se aplique la ley y que la Fiscalía de Morelos determine pues cuál es la sanción penal que debe tener este caso.
30: Y también destaco el silencio de Morena en este caso, y también me quiero referir a la actitud, a la posición de Luz Elena González, la secretaria de Energía, quien solo salió a aclarar que este sujeto ya no era director de Pemex ni funcionario público, cuando lo grave es que fue un golpeador, es un golpeador de mujeres, y además la mentira es que ya había tomado posesión desde el día 3 de la Dirección General del Instituto Nacional de Electricidad y Energías Limpias, como lo documentó en su portal. Le confirmo que las Fiscalías Generales de Morelos han iniciado una investigación contra este sujeto. Tras el corte, las capturas de uno de los asesinos de 5

0: el tricolor acumuló múltiples eliminaciones sin poder romper esa barrera. 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
7: La taiga es el bosque boreal más extenso de la Tierra, cubriendo gran parte del norte de Rusia. Compuesta principalmente por coníferas como pinos y abetos, este ecosistema está adaptado a inviernos extremadamente fríos y veranos cortos. Es un refugio vital para especies como el tigre de Siberia y el oso pardo. Además, sus suelos congelados almacenan enormes cantidades de carbono, siendo fundamentales para mitigar el calentamiento global actual.
1: Información sorprendente.
8: El hielo seco no se derrite, sino que se convierte directamente en gas en un proceso químico llamado sublimación directa.
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9: En Ocotlán, Jalisco, fue detenido César N., el Tondiro, presunto responsable del ataque contra elementos de la policía en Aguatzén, Michoacán, en el que mató a 5 efectivos y dejó heridos a otros 5 el pasado 10 de junio.
10: ¿Cómo estás, Joaquín? Esta semana, autoridades detuvieron en el municipio de Ocotlán, Jalisco, a César Augusto N., alias El Tóndiro, identificado como presunto integrante del cártel Jalisco Nueva Generación y señalado por su probable participación en la emboscada contra elementos de la Guardia Civil de Michoacán, ocurrida el pasado 10 de junio en el municipio de Nahuatzen, ataque en el que 5 policías perdieron la vida y varios más resultaron heridos. De acuerdo con la Fiscalía General del Estado de Michoacán, la captura fue resultado de trabajos de inteligencia realizados de manera coordinada entre la dependencia, la Secretaría de Seguridad Pública de Michoacán, la Guardia Civil y autoridades federales. Las investigaciones establecen que el presunto responsable habría permanecido en la zona del ataque alrededor de 2 horas antes de la agresión y posteriormente se trasladó a Jalisco con el objetivo de ocultarse. Al momento de su detención, César Augusto N. presentaba una herida de bala en una pierna, lesión que, de acuerdo con las investigaciones, habría sufrido durante el enfrentamiento registrado el día de la emboscada. Tras ser asegurado en territorio jalisciense, fue trasladado a Michoacán y puesto a disposición de la autoridad judicial que determinará su situación legal. La Fiscalía de Michoacán informó que las investigaciones continúan para ubicar y detener a otros posibles responsables del ataque, considerado uno de los hechos de violencia más graves registrados este año contra corporaciones de seguridad en esa entidad. Según las autoridades, la agresión fue atribuida a integrantes del Cártel Jalisco que operan en la región, informó Uzi Toledo.
9: También cayó en Morelos Octavio Leal, alias La Muñeca, otro implicado en el asesinato de Jimena Guzmán y José Muñoz, los dos más cercanos colaboradores de la jefa de gobierno Clara Brugada, en mayo del año pasado. Ya van 19 detenidos.
11: Fuerzas federales detuvieron a Giovanni Santa Cruz Molina, alias La Muñeca, señalado como presunto integrante de la célula criminal implicado en el doble homicidio de Jimena Guzmán Cuevas y José Muñoz Vega, colaboradores cercanos de la jefa de gobierno de la Ciudad de México, Clara Brugada, atacados el 20 de mayo del 2025 sobre

0: La calzada de Tlalpan. La captura ocurrió en la calle Zaragoza entre Jardín Juárez y No Reelección en la colonia Centro de Yautepec en el estado de Morelos. Esto al interior del mercado municipal Centenario 1970. La muñeca presuntamente controlaba los puntos de venta de drogas en zonas fronterizas y del norte de la Ciudad de México, con especial presencia en las colonias El Arbolillo, San Felipe de Jesús, Impulsora y en la alcaldía Gustavo Madero. Con la detención de la muñeca, ya son 19 personas que han sido asegurados tras la ejecución de los servidores públicos. Además, el año pasado también fue ejecutado en el estado de Morelos Samuel Santos Carvajal, mejor conocido como El Chamaco, otro integrante relacionado con este crimen, quien participó recargando teléfonos celulares que se utilizaron para esta doble ejecución. Del total de los detenidos que hay, ya el Ministerio Público se ha encargado de tener todos los elementos suficientes para que más de una decena de ellos que han sido acusados se encuentran en prisión enfrentando cargos formales por los delitos de homicidio y asociación delictuosa. Joaquín, el reporte.
1: La presidenta Sheinbaum exigió al Tesoro de Estados Unidos pruebas de que la red de tráfico ilegal de combustible del cártel Jalisco financió campañas electorales marcadamente de Morena, como dice el gobierno de Estados Unidos.
2: Una parte de ellos se trabaja con la UIF. Lo que no entendemos pues es la parte de cuando informan de las campañas, porque eso nunca fuimos informados. Y además, ¿qué pruebas tienen también? Porque es lo mismo. Lo mismo, o sea, es decir que ocurre algo sin ninguna prueba. Y ponen este tema de las campañas, que no entendemos a qué viene. Sí, lo digo muy francamente.
1: Dejaron caducar 18 millones de medicinas. Continuamos.
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4: Bélgica remonta con autoridad. Bélgica mostró carácter para mantenerse con vida. Los europeos llegaron a estar abajo 2-0 frente a Senegal, pero reaccionaron de manera espectacular para imponerse 3-2 en tiempo extra y asegurar su clasificación. La remontada confirmó la capacidad de respuesta de un equipo que parecía eliminado. Ahora el siguiente obstáculo será Estados Unidos, otra selección que ha mostrado un crecimiento importante durante el torneo. La fase decisiva apenas comienza.
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4: La polémica entre Brasil y Japón. El triunfo de Brasil sobre Japón en los 16avos de final dejó una escena que generó polémica. Tras el partido, Mateus Cunha se dirigió al japonés Kento Shiogai y le recordó unas declaraciones previas en las que había dicho que Brasil era fuerte antes. El delantero brasileño respondió con un contundente: "Tengo 5 títulos, pequeño. Respeta". Las imágenes se hicieron virales y dividieron opiniones entre aficionados y analistas.
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4: Los pulpos tienen 3 corazones que bombean sangre azul por todo su cuerpo para sobrevivir en las profundidades del mar.
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6: La presidenta Claudia Sheinbaum recordó que todas las naciones tienen derecho a ser libres e independientes. En el marco del 250 aniversario de la Declaración de la Independencia de los Estados Unidos, felicitó al gobierno y pueblo estadounidenses. Tras casi 12 días desaparecido, el influencer y activista Alex Serna fue hallado sin vida en las instalaciones del Servicio Médico Forense en Zihuatanejo, en la Costa Grande de Guerrero. El cuerpo presenta señas de tortura. La Comisión Estatal de Derechos Humanos solicitó a las autoridades competentes investigar con la debida diligencia. La presidenta municipal de Tepetlauxtoc, Diana Morales, señaló que analiza presentar una denuncia ante la Fiscalía General del Estado de México contra el administrador del refugio animal Experience México por la fuga del tigre de Bengala, Kenzo, ya que estuvieron en riesgo habitantes de al menos 3 comunidades. Informó Amy Arriaga. 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
1: La presidenta Sheinbaum ordenó investigar por qué dejaron caducar más de 18 millones de piezas médicas en el Hospital Infantil Federico Gómez. Una buena parte eran medicamentos oncológicos. Esto fue entre 2020 y 2024.
5: Se le cuestionó al secretario de Salud, a David Karsenovich, sobre información respecto a que 18.4 millones de piezas de medicamentos, también otro material quirúrgico, pues se caducaron, Joaquín, todo esto con un valor de 121 millones de pesos, esto entre los años 2023 y 2024, es decir, en el sexenio anterior, esto tan solo en el Hospital Infantil de México. El secretario de Salud, David Karsenovich, reconoce, Joaquín, estas cifras y también da a conocer que ya se está llevando a cabo la investigación correspondiente para dar con los responsables de este, pues verdaderamente un crimen, Joaquín. Faltan los medicamentos en los hospitales y en el Hospital Infantil de México se les caduca. Esto dijo.
7: Ese medicamentos fueron caducados durante un periodo de varios años. Entonces, al llegar a la administración, el nuevo director del Hospital Infantil hizo una evaluación de los medicamentos que se habían acumulado durante varios años y estaban caducos. Esa cifra que usted trae es correcta y existe una investigación en proceso precisamente para determinar por qué se fueron quedando esos medicamentos. Este medicamento caducos se hicieron cuando se revisó el almacén en el año de 2023 a 2024 y hay de varios años en la lista, por eso está precisamente la investigación en proceso para tratar de determinar cómo se fueron acumulando ese tipo de medicamentos.
5: Ahí está, Joaquín, es de varios años atrás, al 2023-2024. Por su parte, la presidenta Claudia Sheinbaum confirmó que esta investigación de esta grave, muy grave situación la está llevando a cabo la Secretaría de Buen Gobierno y Anticorrupción a cargo de Raquel Buenrostro.
8: Hay un procedimiento cuando hay medicamentos que ya llegaron a su fecha de caducidad. Nosotros estamos simplificando todo el proceso administrativo porque, aunque parezca absurdo, no es sencillo dar de baja los medicamentos que ya llegaron a su fecha de caducidad por asuntos administrativos y burocráticos. Ese es un tema que se está trabajando. El otro, particularmente de este hospital, está haciendo la investigación Raquel Buenrostro y ella determinará quiénes son los responsables, si hay responsables y si hubo alguna falta grave administrativa.
1: Eran aquellos tiempos en que los padres exigían medicinas oncológicas para sus hijos y en los que López Obrador presumía su farmaciototota y el mejor sistema de salud del mundo. Puras mentiras.
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10: Gracias, Joaquín. Buenas tardes a todos. Estamos aquí en ¿Qué plan hay? Por lo pronto les quiero recomendar algunas películas en streaming, por ejemplo en Netflix, que tienen que ver con el fútbol, el autobús, la huelga de la selección francesa. Esto sucedió en Sudáfrica en el 2010, cuando la selección francesa es sacudida por un escándalo durante la Copa Mundial y que manchó su reputación durante varios años. ¿Qué pasó en realidad? Eso es lo que veremos en este documental dirigido por Jérôme Rittel y Christophe Astruc y que se llama El autobús o La huelga de la selección francesa. Otro interesante documental por lo que trata es Los Entresijos de la FIFA, una miniserie documental de 4 capítulos sobre una investigación que revela la historia de gloria y también de corrupción de la Federación Internacional de Fútbol, Asociación de la FIFA. Los Entresijos de la FIFA es el título de esta miniserie. Muy, muy interesante, por cierto, por todo lo que revela. Otra historia, otra película es Noruega, la vuelta al ruedo. Y es una miniserie de 2 capítulos que trata del regreso de la selección de Noruega tras 26 años de ausencia y que ahora regresa para participar en este Mundial del 2026. Parecía imposible y el camino fue largo. Eso trata esta miniserie de la selección de Noruega, un documento que narra su gran resurgimiento. Noruega vuelve al ruedo. Y hay otra, claro, hay más, hay muchas películas y series con el tema del fútbol, pero hay otra que les quiero recomendar, es una película que se llama Pelé, el nacimiento de una leyenda. Y veremos en esta biopic al Brasil de los años 50 y a este joven que dirigió a su selección para llevarlo al Mundial de Fútbol. La historia de un joven prodigio que aprende a adueñarse de su propio estilo único y lleva a su país al primer triunfo en un campeonato mundial. La película es actuada por Leonardo Oliva Carvalho, Kevin Di Paula, Nanchindo D'Onofrio, Mariana Núñez y Milton González. Buena y entretenida esta película sobre Pelé, el nacimiento de una leyenda. Y esto es todo, amigos. Les agradezco su atención y nos escuchamos el día de mañana. Y mucha suerte a la selección de México. Gracias.
1: Y esta es hoy la reflexión del doctor José Antonio Lozano Díez, presidente de la Junta de Gobierno de la Universidad Panamericana y del IPADE. 3 consejos para alcanzar una vida plena.
11: Fíjate que estamos viviendo una generación, a veces no nos damos cuenta, preparada para sobrevivir, pero no para vivir. Nunca habíamos tenido tantas alarmas, tantos seguros, tantas cámaras, tantos protocolos, tanta tecnología para protegernos y, sin embargo, nunca habíamos tenido tanto miedo. Vivimos permanentemente en lo que se llama modo de defensa. Ese modo que lo que hace es que nos despertemos siempre esperando que algo nos pase. Este modo de defensa significa que el ser humano moderno se despierta por la mañana no a construir una vida, sino a defenderse de ella. Y esto, Joaquín, está trayendo problemas muy serios en la población mundial. Nos afecta sin que nos demos cuenta todos los días. La propia Organización Mundial de la Salud y diversos estudios epidemiológicos han mostrado que el estrés crónico, este modo de defensa que nos mantiene con el cortisol alto en un gran estrés, se ha convertido en uno de los principales factores de riesgo para enfermedades cardiovasculares, metabólicas y trastornos mentales. Y es que, Joaquín, el estrés, esta manera de vivir, dejó de ser un problema psicológico y hoy es un verdadero problema biológico. Fíjate que en un estudio reciente se comenta que el 80% de las enfermedades físicas que atiende un médico general hoy en día tienen un origen psicosomático, detonadas por el estrés crónico. Y es que la verdad de las cosas, Joaquín, el exceso de cortisol sostenido cuando vivimos en ese modo de defensa, que ese modo de defensa se activó en el momento en que el ser humano necesitaba despertar alarmas. Cuando de repente, por algún motivo, llegaba un león, tenían que estar de cacería, había que estar con esas alarmas, con ese estrés alto, con el cortisol elevado. Pero cuando se tiene el cortisol permanentemente elevado, es como si quisiéramos tener un coche y un motor en su máxima potencia todo el tiempo, todos los días, seguramente ese motor se acabará quemando. Y es lo que vemos en muchas personas. Ese exceso de cortisol ya se ha mostrado que provoca, cuando es sostenido, disminución de la memoria, reducción del hipocampo cerebral, deterioro inmunológico, aumento de la inflamación, mayores riesgos cardiovasculares, mayor irritabilidad. Y es que, Joaquín, nuestro cerebro fue diseñado para reaccionar a una amenaza, no para vivir dentro de ella. Y es que da la impresión que con la estructura actual de la sociedad y este modo que tenemos de vivir, el hombre moderno es como si fuera un gigante tecnológico. Lo tenemos todo, pero somos mendigos emocionales que vivimos huyendo de fantasmas que nosotros mismos hemos fabricado. Es verdaderamente impresionante cómo el modo defensa nos vuelve así, miedosos ante la vida, irritables, profundamente egoístas sin que nos demos cuenta. Vivimos en sociedades que por el modo de sobrevivencia solo están pensando en sí, y eso hace que nuestras relaciones con los demás se vayan deteriorando, porque la sobrevivencia significa que solamente nos podemos salvar nosotros, no a los de al lado. Dejamos de pensar en los demás. La hipervigilancia, esta que tenemos, este modo de defensa, lo que destruye al final es la confianza en los demás, la confianza en nosotros mismos, pensando en aquello que nos asusta. No solamente estar en ese punto, porque, Joaquín, la vida es demasiado corta para pasarla agazapados esperando el golpe. No vinimos a este mundo a sobrevivir, a eso no vinimos, vinimos a trascender. Y nuestra decisión es diaria, o vivimos desde el miedo o vivimos desde el propósito. Qué importante hoy pensarlo, llevarlo a nuestra vida, hacer una reflexión personal de cómo estamos viviendo desde ese punto de vista. ¿Estamos realmente enfocados a la trascendencia? Pensemos por un minuto cómo es nuestra vida, cómo amanecimos hoy, el tráfico, los problemas. ¿Estamos en modo sobrevivencia o en modo trascendencia? Si estamos en modo sobrevivencia, es un muy buen momento para cambiar nuestra vida. Solo así y solo pasando al modo trascendencia podemos alcanzar una verdadera vida feliz, una vida trascendente. El miedo, el modo sobrevivencia, nos apaga como personas, nos impide nuestro desarrollo. Hasta aquí mi comentario, querido Joaquín.
1: Gracias, doctor, el doctor Lozano, y bien, eso es todo. Buenas tardes, yo soy Joaquín López Dóriga, y como siempre le agradezco a usted que me escriba, que me llame, pero sobre todo y en especial le agradezco, usted lo sabe, y además lo sabe muy bien, que me escuche y que me siga en las redes. Gracias, pues, por eso, muy buenas tardes, que tenga un gran fin de semana mundialista, porque mañana México gana a Inglaterra. Sí, claro que sí.

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4: España y Portugal paralizan al mundo. Portugal derrotó 2-1 a Croacia en un partido lleno de emociones y polémica para mantenerse con vida en este verano futbolero. Cristiano Ronaldo volvió a aparecer en un momento importante al convertir el penal en uno de los goles del triunfo lusitano. Ahora el destino ha preparado uno de los partidos más esperados del torneo, Portugal frente a España en los octavos de final. Dos selecciones históricas, repletas de talento, buscarán un lugar entre los 8 mejores.
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0: Bienvenidos a Fórmula Espectacular, es nuestra edición de sábado con Shakira y Dai Dai. Arrancamos en este fin de semana futbolero en donde todo sabe, huele a México. Así que gracias por estar con nosotros este ratito aquí en Grupo Fórmula. Gabo Cuevas, ¿cómo estás?
1: Muy contento, jefa. Qué semana, pero lo logramos. Ya estamos aquí completamente en vivo. Oye, fíjate que te voy a platicar mucha información de la Casa de los Famosos. O sea, hay dos nombres que están muy fuertes. Se supone que uno revelan mañana. Tenemos entrevistas con ellos y te voy a platicar por ahí que me conté que hay algo de tensión. ¿Por qué? A pocas semanas de la Casa de los Famosos no la han terminado. Uh-huh. Te lo cuento al ratito.
0: En un momento, por supuesto, y retomamos a Shakira, que ha sido noticia esta semana. Es natural, todos estamos pensando en el tema de fútbol, pero Shakira se convirtió en el número uno del top de una plataforma muy importante a nivel mundial con este tema. Era lógico, ¿no?
1: Sí, claro.
0: Conforme va avanzando la competencia del fútbol, obviamente los ánimos también van creciendo. Y Shakira, a pesar de que el tema no encantó, a pesar de que no fue el boom que en otra ocasión logró, pues el tema está en todos lados.
1: Fíjate que yo coincido contigo, creo que cumplió, pero no detonó, o sea, no explotó. Y de hecho es los mismos pasos, las mismas coreografías de otras ediciones de sus videos musicales, como que no sorprendió en pocas palabras. Uh-huh. Nos quedó de ver. Esa es la neta.
0: Digamos que es una respuesta esperada por el interés que tenemos todos en el mundo, no nada más en México, por este campeonato de fútbol, sí. Pero sí, no ha sido el mejor tema de Shakira. Mucho se ha comentado que nos hubiera encantado que los ritmos tuvieran que ver con América del Norte, ¿no? Que es donde se está llevando a cabo este campeonato. Y, por supuesto, con artistas de América del Norte que pudieran ser representativos e icónicos. Pero nuevamente, es más, lo grabaron en Maracaná, en Brasil, en lugar de grabarlo en algún estadio de América del Norte, por ejemplo, el Estadio Ciudad de México.
1: Y este baile que saca, que es de pasos africanos, que es de las comunidades africanas, ya lo había hecho en otros videos, ya había sacado el huaca huaca, las mismos movimientos, los pasitos de samba, que no sé cómo se llama en el término africano, pero es un baile muy conocido que ya lo había explorado. Entonces, ¿dónde está tu innovación? Pero bueno, ¿qué podemos esperar de Shakira? Que le roba las canciones a muchas personas, las hace famosa y jura y perjura que no se da cuenta.
0: ¿Sabes que me da la impresión, más allá de este comentario, que la petición fue rápida y la respuesta y el producto también fue rápido?
1: Algo
0: porque no tiene sentido filmar un video en Maracaná cuando tienes el Estadio Ciudad de México. Perdón, no tiene sentido. Pues ninguno. Sí.
1: Ahora,
0: ¿no?
1: También el Estadio de México no estaba listo.
0: Pero hay otros. Han jugado en Houston, bueno, jugarán en Miami, están jugando en Canadá, en Vancouver. O sea, hay muchos otros estadios representativos del lugar donde se está llevando a cabo. ¿Por qué no hacerlo de esa manera? Porque todo fue demasiado rápido.
1: Sí, yo coincido, Shakira, en esta ocasión. No te doy mis 5 puntos. Nos quedaste de ver y mucho.
0: La pausa, regresamos a Fórmula Espectacular. No se vaya. 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
18: Los elefantes son los únicos mamíferos terrestres que no pueden saltar. Esto debido a su enorme peso y su estructura ósea.
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19: Ya regresamos.

0: Pues ahí está, es el nuevo material de Yuridia que se tarda, pero llega. Estuvo bastante tiempo retirada cuidando a su segundo bebé, a su segundo hijo, pero ya está de regreso con música nueva. ¿No? Bueno, el tercero mayor, porque tiene. Pero de bebitos, el segundo con Matías, pero sí es su tercer hijo, tienes toda la razón. Vamos a ver, lo escucharemos completo y poco a poco se está preparando porque recuerden que hacia finales de año estará en el GNFB.
1: Dios,
0: tiene dos fechas ya totalmente sold out.
1: Oye, pero me encanta Yuridia porque mira, a pesar de que esta rola la verdad no es una rola ganadora, porque no es una rola ganadora.
0: Hay que oírla, ¿no te parece? Hay que oírla y ya después
1: escuché,
0: vemos.
1: Pero como que extraño esta cosa que nos hace sacar Yuridia, ¿no? Que nos inspira a lavar trastes, que nos inspira a barrer, a trapear, claro. Es de la vieja escuela, Marisela, la tía Dulce, sí, que gloria esté, sí, ¿no? Sí. Pero bueno, lo que hace, lo hace muy bien.
0: Yo, lo que sí ya me descubrí que soy mega fan de Yuridia, siempre a final de año es la artista que más escucho, sí. Yuridia.
1: ¿Y cuál es tu canción favorita?
0: Todas, sí, todas.
1: La que dices...
0: Amigos, no, por favor.
1: Yo también. Porque los amigos no se hacen.
0: Y también
1: el amor.
0: La de ya es muy tarde para la. Esa me encanta. Es que tiene muchas muy, muy padres. Pero bueno, vámonos a la casa de los famosos que ya está encendido el motor para que arranque este reality de Televisa hacia finales del mes de julio. Ya está todo listo y comenzarán a darse los primeros nombres justamente este fin de semana, ¿no?
1: Sí, justamente.
0: Efectivamente, mañana.
1: Mañana, domingo, exactamente, van a Galilea, va a ser la encargada de revelar. Soltaron ya pistas y todo apunta de que es un protagonista o un participante.
0: Es un hombre, ¿no?
1: De quinceañera. Uh-huh. Pues, ¿quién más?
0: ¿Qué? O sea,
1: sí, aparece la quinceañera, el traje de bombero, el traje de chambelán. Y, pues, ¿qué pensamos? No creo que nadie de M15, porque con todo respeto, pues, M15 fue un proyecto bastante muerto. Ni a mil por hora, no creo que vaya a ser Kuno Becker.
0: No, no, no.
1: Pero sí, Ernesto La Guardia, conversé con él.
0: A ver.
1: Y escucha sus palabras, jefa.
2: Para entrar, querido Ernesto, a este formato de la Casa de los Famosos.
3: Pues mira, siempre hay que estar listos en esta carrera para todo. No estoy asegurando nada porque no hay nada de nada, pero creo que en esta carrera, mientras más preparado estés, mientras más experiencia tengas, mientras más teatro hagas, mientras más entendimiento de la realidad ahora con los cambios, con las redes sociales, estarás preparado para todo.
2: Me suena, pero hay mucha gente que te conoce de años y sabe que eres un hombre que sabe elegir los proyectos. Inclusive duda, porque el formato 24-7, pues como que a unas carreras ha elevado y a otras ha puesto en crisis.
3: Pues mira, yo creo que mientras seas un hombre inteligente, un hombre respetuoso, un hombre educado, un hombre que no se deja, podría pasar cualquier cosa, pero no sé realmente de qué hables.
4: ¿Pero serías peleado con ese tipo de formato establecido para participar?
3: No, yo creo que no hay que pelearse con ningún tipo de formato. Hay que entender el medio, ¿no? Hay que entender los cambios, no nada más dentro del medio artístico, sino en ti, tu familia, en la sociedad, en tu nación, y adaptarse a los cambios siempre, ¿no? No quedarse atrás, entenderlos, y a veces en la moda y pones moda, a veces en las cosas de actuación, pues te adentras a cosas nuevas, como con esta obra de teatro que estoy ahorita, que se llama Conversando con el Diablo. Estamos realmente muy contentos con la respuesta del público. ¿Por qué? Porque nos atrevimos a cosas diferentes.
2: Oye, se dice que el domingo justamente hoy pasaron previo y la gente decía en redes sociales que habían características, quizás como que fuiste un protagonista de una novela de quinceañera y todo esto. ¿Cómo lo crees que nos estamos equivocando el público? ¿O hay una posibilidad?
3: No. A ver, momento, el público nunca se equivoca.
0: Muy transparente su sonrisa, todo indica que sí.
1: Oye,
0: es él,
1: pero
0: ¿no?
1: El público nunca se equivoca.
0: Claro.
1: Hijo. O sea,
0: claro.
1: Es como, claro que sí.
0: Oye, pero a mí se me hace muy raro que Ernesto La Guardia haya dicho que sí a un formato como eso, porque él es sumamente estructurado, disciplinado. Muy. Es un miembro de primer nivel para cualquier elenco, ¿estás de acuerdo?
1: Coincido contigo, pero también creo que la necesidad, jefa. Muchos actores, y perdón, Ernesto, de hecho, en la entrevista...
0: Él no
1: que,
0: tiene.
1: Que justo...
0: Económica
1: que
0: no
1: es
0: tiene.
1: Más grande. ¿Cuántos artistas no han dicho que aceptan estos formatos porque les pagan bien y no tienen trabajo? Ahora, vivir su carrera, porque también esta plataforma te revive, te activa, te pone de moda. Mira, Mario Besares, que su carrera estaba muy acabada, ¿no? Pero creo que él... también me genera un poco de rareza, porque eres de las estrellas de Televisa.
0: Totalmente. Ahora, por revivir la carrera, estaría de acuerdo. Económicamente no lo necesita. Ernesto es un empresario. Sí. Siempre ha tenido empresas paralelas a su trabajo como actor y conductor.
1: Estudió administración.
0: Claro. La parte de... Yo cuando hacía la novela con Salvador Mejía, una que no sé por qué yo participé.
1: La de...
0: Me acuerdo que en ese entonces tenía un negocio, no sé si todavía lo tenga, de remodelación de casas al sur de la ciudad. Él compraba casas y las remodelaba y las volvía a vender. Lo cual es un súper buen negocio, lo sabemos. Las bienes raíces son súper buen negocio.
1: De lo mejor.
0: Y ha tenido que si salón de fiestas, que si esto, que si el otro. No es dinero, pero sí tal vez necesidad de estar vigente, ¿no?
1: Yo creo que sí, él es muy querido. Las mamás van a estar seguramente acordándose de él.
0: En a este mí me proyecto. Encanta, ¿eh? Me encanta que esté.
1: Y yo creo que te va a encantar el siguiente nombre que te voy a decir.
0: A ver.
1: Raquel Garza.
0: ¡Ay, la amo!
1: Yo sé que te amo y tú la amas. Fíjate que está muy fuerte el rumor de que Raquel Garza, tu querida Tere, la secretaria, uh-huh. entraría a esta edición. Hay rumores muy, muy grandes de esta historia. Sobre todo porque ella el año pasado sí la buscaron. Y uh-huh. ella dijo, muchas gracias, ¿no? Entonces aquí nos comparte si estos rumores que muchos comunicólogos, periodistas e influencers aseguran que Raquel Garza ya firmó con Rosa María Noguerón para esta edición. Aquí lo comparte todo.
2: Mucho se ha dicho que vas a la casa de los famosos. ¿Qué tan cierto es esto?
3: ¿Qué miedo? No, sí es miedo, pero de verdad que no voy a entrar. Yo sé que nadie me cree, pero no voy a entrar. No sé cómo decirle. La gente ya comenté hace rato que no me creen. Ya tengo grupo de fans, de haters. Ya me están mentando la madre y todavía ni abro la boca. Y si sí, y si sí. Si México es campeón, lo haré.
2: Pero mucha gente te conoce y sabe que eres un personajazo. ¿Sumarías mucho a un formato 24/7?
3: Puedo ser muy simpática, pero también tengo mis demonios. Y muy grandes. Y no me gustaría mostrarlo de una manera tan grande, tan masivamente. Entonces, sí me cuido mucho. Yo he construido mi carrera a base de muchos años, de mucho trabajo. Y puedes perder mucho en un instante. En un instante te vas a la mierda. Entonces, no lo haré.
1: Sí que no, jefa.
0: Le conozco la mirada y creo que no. Por la forma en cómo te miraba. Uh-huh. Pero también eres muy buena actriz, mi querida Raquel. Y si lo tienes que negar, sería... un acierto al 100%.
1: Tú que la conoces, yo ahorita te decía que la conocemos porque también es bien directa, ¿no? O sea, una mujer muy confrontativa. ¿Cómo la ves si es que llegara a entrar este 24/7?
0: Sí, es muy directa, es fuerte, tiene un carácter fuerte, pero es mucho más un Pepe Grillo. Okay. Es una mujer que tiene una inteligencia emocional muy, muy grande. Siento que estaría todo el tiempo tratando de solucionar problemas, porque lo hacía en la oreja, ¿eh? Era una mujer que analizaba, que unía, que trataba de resolver conflictos cuando se daban fuera de las cámaras. Amiga de todos, si te fijas, ella quedó amiga de todos. Es una mujer muy cooperativa. Sí, cuando se enojaba, se enojaba. Es una mujer muy decidida y de mucho carácter. Sería un gran acierto tenerla, pero le vi la mirada y la conozco.
1: Y es que la buscaron el año pasado. O sea, el año pasado ya la habían buscado y todo, y ella fue la que dijo no, muchas gracias.
0: Hay un punto. Es muy amiga de Cynthia Clitbo. Y tal vez juntas aceptaron.
1: Podría
0: ¿no?
1: ser.
0: No, pudiera ser que le dijo, vas tú... Voy yo, amiga, y nos apoyamos mutuamente porque son muy amigas y se quieren mucho.
1: Estaría muy buena esa dupla, ¿eh? Porque exacto. Cintia es intensa. Yo quiero ver a la Cintia de Secretos de Villanas, por favor, en esta temporada. Que me está gustando mucho el casting. Los nombres que están sonando suena mucho más atractivo, con todo respeto, esta edición que el año pasado. El cast del año pasado estuvo... pero siento que este nos va a dar mucho
0: ahora
1: contenido.
0: La imagen es diferente. Son como de muñecas Barbie, sí. ¿no? Es la forma como
1: están presentando.
0: Como de Max
1: Steel también y todo esto.
0: Efectivamente.
1: Me gusta el arte y, bueno, se supone que mañana ya revelarán al primero, que todo parece indicar que va a ser Ernesto Laborde.
0: ¿Qué otros nombres se manejan antes de irnos a la pausa?
1: Bella Cat, Mariana Ochoa, Aldo Rendón, que va a estar también, Yair Sánchez, que es el influencer, creador de contenido, que mucha gente cree que va a ser Yair Otón Parra, uh-huh. No, es Yair Sánchez, y Tami Parra también se dice que va a estar.
0: Influencer
1: que es
0: también.
1: Brianda de Llanara, que es una creadora de contenido muy, muy popular en TikTok, que tuvo un romance fugaz con Nicola Porchela, más Cynthia Clitbo, el exnovio de Elaine Aro, este niño se me olvidó su nombre, que es muy guapo, que está actuando ahorita con Manelik, y Masad, que es un chavo que también hace TikTok, que es un árabe muy guapo viviendo en México. Pues son los que suenan.
0: Yo me enteré que Mariana Ochoa y Silvia Pasquel, que también estaba palabrada, se bajaron. Se bajaron ya del proyecto por cuestión de dinero, que no llegaron a la negociación correcta, porque lo que también es verdad es que el mercado está encarecido.
1: Sí, es verdad.
0: Para los realities. Como se filtraron muchas cantidades, que si Laura Zapata cobra tanto, que si Sergio Mayer cobra tanto, y eran cantidades muy fuertes, obviamente los artistas están llegando también a querer cobrar mucho. Y parece ser que ni Mariana ni Silvia Pasquel quedaron conformes con lo que habían negociado y se están bajando del proyecto.
1: Pues mira, el cast está atractivo, yo siento que está atractivo, pero si no va Mariana, pues es que yo creo que sí debería de convencerla, porque pues que tú digas que tiene mucho trabajo ahorita, no. Y yo creo que una entrada segura te hace un...
0: Pero tiene muchas contrataciones y también ahí se gana buena.
1: Bueno, ha invertido también su dinero en sus tienditas de disfraces y
0: exacto.
1: Todo esto,
0: ¿no? Y los shows, aunque no tenga muchos, los cobran muy bien. Y entonces hay que sopesar qué te conviene más, estar dentro o hacer tus shows. Vamos a la pausa, regresamos en un instante, no se vayan.

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0: Estamos de regreso, keniaos en la música y felices los que les sigue por recibir a Lalo España aquí en la mesa.
1: ¡Bravo, Lalo!
0: Bienvenido. Gracias. Oye, nos tenías muy abandonados, ¿eh?
2: Sí, es cierto.
0: ¿Por qué no habías venido?
2: Pues no me habían invitado.
3: Te mando aquí a Flor. No me has invitado,
2: así,
3: Flor.
2: Sí, de maldoso, de maldoso.
0: Se te quiere siempre y gracias. Nos encanta que vengas, sobre todo cuando traes nuevas noticias. Viene un spin-off de Vecinos para la televisión.
2: Sí.
0: Cuéntanos, Lalo.
2: Bueno, fíjate que riquísimos, por cierto, esta producción de nuestro querido Elías Olorio, productor de Vecinos, ha tenido mucho éxito. Se estrenó en ViX el año pasado, ¿verdad, Chío? El año pasado se estrenó la primera temporada en ViX con números altísimos de audiencia. Nos fue muy bien, gracias a Dios. Entonces la empresa nos pidió hacer una segunda temporada para ViX, que ya se estrenó en ViX, y ahora decidieron llevar a televisión abierta la primera temporada que ya vio todo el público de ViX. Ahora está por las estrellas desde hace dos domingos y hemos tenido una respuesta increíble del público. La verdad, ha sido lo más visto de todo el canal de las estrellas el domingo.
1: Más que el reality.
0: Yo lo vi. Y estamos felices. Le ganaron hasta el reality.
2: Sí.
0: Lo vi.
3: Presúmelo, Chío. Sí, ganamos.
2: Y está muy divertido, la verdad. Yo le llamo como un multiverso de Vecinos, pues, porque en Vecinos, los López Pérez, que son los personajes de Macaria, Markin, Dani Perea, Moisés Suárez, Said Casab, el Chavito, el Morris, siguen pobres en Vecinos. Yo le decía a Elías, nuestro productor, pero ¿cómo acaban a ser ricos? No sabemos si están soñando, no sabemos qué, pero fue un exitazo con el público, increíble. Y allá los ves, y allá se supone que el personaje de Macaria recibe una herencia de un tío de Angangueo y les hereda una mansión, pero hay ciertas condiciones para poder conservar la mansión. Hay un burro que se llama Don Arturo, que le puso así porque le caía gordo el esposo de Doña Magda. Hay toda una historia. Y hay personajes nuevos interpretados por Iker Madrid, que es el mayordomo Cástulo, que tienen que conservar a ese mayordomo, pero es un odioso, es villano, y la familia tiene que conservarlo. Y se llevan a Germán, el conserje, de menordomo, y hay choque ahí. Está Leopoldina, el ama de llaves, que se enamora a Germán de ella, y es Wendy Braga, muy simpática. Bárbara Islas, que hace una vecina fresa, simpatiquísima. Agustín Arana, que hace un personaje fresota también muy divertido. Guadalupe Ramad, que es la cocinera. Y un elenco, está Carlos Bonavides, Humberto Elizondo, ha participado gente como Raquel Garza, Gustavo Munguía, invitados especiales, Tony Balardi, padrísimos, y cada domingo está muy divertido.
0: Son los personajes entrañables de toda la vida de Vecinos.
2: Pero algunos, solamente los López
0: Pérez.
2: Pero
0: sí, muy entrañables, en otra realidad, ¿no?
2: En otra realidad, que ahora sí se ganan la lotería y ahora sí.
1: Ya son ricos.
2: No son los sueños guajiros de Doña Magda, ahora sí. Pero es rica con mal gusto.
1: Hay muchas de esas, y más en este medio, ¿no?
2: Tiene una estatua de David y la manda a vestir porque dice, ¿cómo tienen encuerado ese mono ahí? Le manda a poner calzones al David, o sea... De muy mal gusto.
0: ¿Por qué se toma la decisión de hacer un spin-off en una serie que es tan exitosa y que ha tenido tantas temporadas? Cuéntame el detrás de cámaras de cómo una empresa toma esa decisión.
2: Mira, yo no sé, porque ahora sí que yo creo que son decisiones de los ejecutivos. Que
0: porque
2: hacen
0: pudieron haber hecho una nueva de Vecinos, ¿no? Una nueva temporada.
2: Y las estamos haciendo constantemente. En noviembre vamos a grabar la 22 y 23.
1: ¿Cuántas temporadas ya son?
2: Van... hicimos la 21, vamos a grabar la 22 y 23. Uy. Este 10 de julio vamos a cumplir 21 años al aire.
1: Wow.
2: Ininterrumpidos, 21 años de transmisiones, gracias al público. Muy agradecidos con Elías Olorio, con toda la producción, Jorge Garza, nuestro director, los escritores, el elenco, la producción, todo el equipo.
0: ¿Es el mismo productor? No.
2: Es el mismo productor, Elías Olorio.
0: Y entonces, mi querido... ¿Es una refrescadita, digamos?
2: Sí, yo creo que en ViX contenidos con personajes como posicionados y queridos por el público, llevándolos a otras situaciones que no pudieran ver en televisión abierta. Y así nació para ViX, y ahora ya que lo estrenan y todo en ViX, pasa el tiempo y luego sale a televisión abierta. Como fórmulas que hacen ellos, pero ha funcionado increíble.
1: Yo, o sea, admiro tu comedia y todo lo que haces, pero... Te pregunto esto, tu opinión como actor, que de repente, por ejemplo, tú tienes una formación académica, muchos años en el medio. ¿Qué opinas que de repente alguien que se hace muy famoso en redes sociales, en TikTok, en Instagram, ocupe un lugar como tú en una producción tan grande cuando no tiene esa preparación? ¿Qué opinas tú de estas oportunidades?
2: Mira, es un hilo bien delgado. Ya una vez me crucificaron porque dije que no era lo mismo ser influencer que tener una preparación como cantante o como actor. Uh-huh. O como
0: es todo. ¿Verdad? ¿Eso es verdad?
2: Es verdad. Yo creo que todo mundo tiene derecho a buscar un lugar haciéndolo con dignidad, con buen gusto, con todo. Yo creo que hay gente que si es inteligente, se sabe sostener y sabe decir, bueno, salí de las redes sociales, salí de edad, me preparo y me voy abriendo camino, ¿no? Hay casos muy específicos y hay casos que a lo mejor se la creen y se suben a un ladrillo y se tambalean. Yo no te podría decir nombres, pero hay de todo en la viña del Señor, ¿no? Hay gente que... Es más, sí te puedo decir nombre para bien. A mí me sorprendió Abelito. Yo lo fui a ver al Tenorio Cómico y el señor me tenía botado de la risa como público. Uh-huh. Entonces digo, no está haciendo Hamlet, está haciendo un Tenorio Cómico que yo lo he hecho y que lo hacemos con toda la dignidad y con todo el amor y con toda la diversión del mundo. Y abrazos para todos mis compañeros, nos hemos divertido enormemente. Y ahora que fui como público, lo disfruté, de verdad se lleva la obra. Divertidísimo. Estuvo invitado en un capítulo de Vecinos y el señor se sabía todos sus diálogos y todo. Entonces ahí es donde dices, hay de influencers o gente famosa por las redes a influencers o gente famosa. Hay de unos a otros, ¿no?
0: Bueno, porque hay talento también. Cuando eso sucede...
2: El señor es muy divertido, uh-huh, tiene mucho carisma.
0: Hay talento y entonces se da la magia. ¿No llegan a sentirse desplazados? A nosotros nos pasa, ¿eh? A los periodistas, claro, nos pasa de pronto porque
1: vas
0: también
1: a la universidad.
0: Hay muchos influencers que llegaron con una formación distinta. No, digo
2: sí,
0: que mejor,
2: sí.
0: O peor.
2: En cuanto a visión, pues ajá, sí, claro que... De repente dices, hacen reality shows y te enteras de los sueldazazazos y uno que lleva 34 años de carrera...
1: Sigue pagando renta.
2: A veces por subirte 2 pesos, híjole, es ir a hablar con el productor. No con el caso de Vecinos, pero de pronto que he estado en novelas o algo, uh-huh, y que tienen que hablar con tal ejecutivo para que autorice y tal. Y para subirte una rayita, híjole, haz de cuenta que...
0: Sí,
2: de
0: hecho, sí,
2: entonces, de repente dices, alguien que salió así de la nada, ya gana los millones de los millones, dices, cañón.
0: Por el número de seguidores. Es que también ahora valemos por...
2: Eso es muy cruel.
0: ¿Cuál es el número que aparece en tu red? Eso es lo que vales.
2: Eso es muy cruel.
0: A mí también
1: ahora,
0: me lo parece.
1: En el teatro está pasando mucho, que hoy en día ya no están los actores de comedia protagonizando, y tocaste el tema del Tenorio Cómico. Yo veía que a Craig y yo decía, Dios mío, ¿qué es esto que estoy viendo? O sea, se extrañan los nombres.
2: Eso es muy cruel. Mira, no te voy a decir quién, por ética, pero hubo un actor de gran renombre, con todos los años del mundo, con toda la trayectoria del mundo, que en Televisa estaba hace unos meses enojado porque se prestó para hacer un casting y le estaban diciendo, ¿me presta su celular para ver cuántos seguidores tiene?
0: Imagínate.
2: Y dijo, ¿cómo es posible? O sea, he hecho 50,000 telenovelas, películas y todo, y me salen con estas mamarrachadas de que viene una señorita de la producción a quitarme el celular para ver cuántos seguidores tengo, para ver qué procede en el casting. Uh-huh. Sí, sí, a mí me resulta patético, a mí, a mi visión sí me resulta... Muy patético.
0: Pero ¿sabes también por qué? Porque tal vez la chica que le pidió el celular tampoco tiene la formación y la cultura necesarias para reconocer a quién tiene enfrente, ¿no? Uh-huh. Me parece una enorme vulgaridad pedirle su celular a un primer actor.
2: O sea, un primer actor.
0: ¿No? O sea, sea cual sea el nombre, ¿eh? Es una vulgaridad. Pero muchas veces las chavitas también apenas están empezando y no conocen a nadie, ¿no? Sí creo que se tiene que regular.
1: Y también valorar el talento. Uh-huh. Es lo que yo creo, que a veces eso te abre la puerta y te acomoda donde sea. O sea.
0: Ahora, ¿quién lo valora? Es el público. Por eso les va bien.
2: Claro.
0: ¿No? Por eso vienes a hablar de un proyecto que el público aplaude y que el público está apoyando. Porque valora, el público sí valora trayectorias.
2: Está muy, muy divertido, la verdad. Muy divertido.
0: ¿Y en el teatro cómo te va?
2: En el teatro, a ver si es cierto, malvada, que vas algún martes, porque siempre que vengo aquí...
1: Regáñala.
2: Te invito y eres de esas señoras así, Popov, que se duermen a las 8.
0: Ah, soy Popov. Pero ¿sabes esta señora Popov a qué hora se levanta? A las 4:50 de la mañana.
2: Eso, ya se armó la guerra. Ya se armó la guerra.
3: Porque qué trabajadora, dile.
0: Porque qué soy bien madrugadora.
2: Está padrísima la obra. Es una producción de mi querido Ricardo Yan, que fue es el productor de Préndeme, el musical, que acaban de cumplir 2 años de éxitos. Y yo también soy el productor junto con Ricardo Yan, que le mando un abrazo. Dirige Anaí Alue.
3: Buenísimo.
2: En este momento, en esta etapa del montaje, porque hay elencos giratorios, estamos dando funciones. Claudio Morales, que es un actor de teatro muy talentoso, muy lindo, muy chido, y yo. Y es un texto de Juan Carlos Rubio, la serie.

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2: Ronaldo ve reflejado su pasado en Mbappé. Las comparaciones con las grandes leyendas no son casualidad. Ronaldo Nazario, campeón del mundo con Brasil y uno de los mejores delanteros de todos los tiempos, aseguró que Kylian Mbappé le recuerda a él durante la mejor etapa de su carrera. El brasileño elogió la velocidad, potencia y capacidad goleadora del francés, quien continúa brillando en este torneo. Las palabras de Ronaldo representan un reconocimiento muy especial para Mbappé.
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2: Chequia inicia un nuevo ciclo. La eliminación de Chequia en la fase de grupos provocó cambios inmediatos. Miroslav Kubek presentó su renuncia como entrenador de la selección tras no conseguir el objetivo de avanzar a la siguiente ronda. El técnico será recordado por devolver a los checos a un gran evento de verano después de 20 años de ausencia, aunque el desenlace no fue el esperado. Ahora comenzará una nueva etapa para el fútbol checo con una mirada puesta en el futuro.
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5: Este 4 de julio, los festejos con motivo del 250 aniversario de la independencia de Estados Unidos se extienden a lo largo y ancho del país. La celebración culminará esta noche en Washington con un espectáculo de fuegos artificiales y un discurso del presidente Donald Trump. Las Secretarías de Seguridad Federal y Capitalina exhortaron a la población a evitar dinámicas como Quiere Volar o Nadaremos, así como escalar el mobiliario urbano u otra acción que ponga en riesgo la integridad física. Durante los festejos por el Mundial de Fútbol, señalaron que en caso de presenciar una situación semejante o ser víctima de ella, se debe reportar al 911. Entre enero y abril, 2.7 millones de mexicanos salieron del país por vía aérea, un aumento de 14.4% frente al mismo periodo del 2025, cuando se registraron 2.3 millones de viajeros. El Centro de Investigación Avanzada en Turismo Sostenible señaló como un factor importante la fortaleza del peso.
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0: música que, por cierto, estuvo en el México-Ecuador esta semana. Y entre la alegría futbolera, pues ya no comentamos el chisme de que estaban en el mismo territorio Belinda y Cristian Nodal.
1: Pues mi fuente fidedigna, que es un maquillista muy famoso, me dijo que se vieron cara a cara, cuerpo a cuerpo, rostro a rostro. Y Beli, muy profesional, dijo: buenas tardes.
0: Yo también creo, porque cuando ves las fotografías, estaban en lugares similares. En foto, seguramente se toparon en algún momento.
1: ¿Y no viste el video que publicó el tío Gus donde está cantando Nodal afuera? Yo creo que se inspiró. Yo creo que venía con el corazón roto de ver de haber visto a su amor, Belinda. Y adiós, amor, le cantaba.
0: Yo creo que a Belinda ya la tiene superada.
1: ¿Tú crees?
0: Totalmente. No. Y lo veo muy contento con Ángel.
1: No, jefa, hay 4 años, yo no puedo superar todavía a mi ex. O sea, entonces Nodal.
0: Pero porque no ha llegado un nuevo amor. Bueno, o sea, sí, un clavo saca otro clavo. Y acuérdate que después de Belinda vino Casu. Y después de Casu vino Ángel Aguilar. O sea, ya tuvo tiempo como para superarlo. Aunque siempre es un poquito.

0: incómodo encontrártela, ¿no? O sea, no debe ser fácil. Exacto.
1: Ahora sí que se emociona como Selena, ¿no?
0: Pero no sé si es emoción, pero sí es como una cierta incomodidad de encontrarse en el mismo lugar, porque los dos son muy famosos, porque la gente lo percibía que estaban en el mismo sitio, pero estaban como en diferentes palcos.
1: Sí.
0: Y en un mismo lugar confluyeron para las fotografías.
1: Pero Belinda muy humilde, muy sencilla, se tomaba fotos con todo el público.
0: Pues le todos, pedían, ¿no?
1: Perdón, videos, y ella muy, muy mona.
0: Mira, te voy a decir, nadie que vaya al estadio es humilde y sencillo. con lo que costaron los boletos para entrar y lo que cuestan también para mañana, la verdad es que...
1: Pero nadie que se comporte como esa tipa, perdón que lo diga, naquísima, que le echó la soda a la gente de Ecuador.
0: Ay,
1: se me hizo
0: sí,
1: lo
0: qué,
1: más,
0: qué pésimo.
1: Lo más gatísimo, ¿no?
0: Y pero todos bueno, comportémonos a la altura el día de mañana que juega nuestro país, porque también las imágenes de Reforma convertidas en
1: la
0: un muladar, en un basurero, la tragedia de haber perdido personas. Entonces yo creo que vamos a celebrar y vamos a festejar como se debe, con educación, con civismo, con la alegría que implica saber que tu equipo está ganando, pero pensando en los demás, ¿no? Y si llevo un vasito o una cervecita o algo, recojo mi basura. O sea, no es posible que dejen un muladar Paseo de la Reforma.
1: Oye, pero es que parece que no fuimos a la primaria y llevamos clases de civismo, porque me parece muy feo que un lugar tan bonito como es Reforma, una de las avenidas mundialmente reconocidas como las más bellas, queden en esas condiciones. Y luego la tragedia, o sea, de verdad, yo te voy a ser muy honesto, soy enemigo de ir al Ángel en estos momentos. No, ni que me paguen voy a ir, aunque gane México.
0: Bueno, y si gana México, imagínense, 1,400,000 estuvieron con el México-Ecuador. Si gana México-Inglaterra, ¿cuántas personas van a llegar? Entonces, hagámoslo de la manera correcta. Vamos a otra entrevista, Gabo.
1: Oye, pues fíjate que esta semana, pues, el productor Chava Mejía anunció su telenovela Infinito Amor, protagonizado por Livia Brito, que ya ves que Livia nos dio mucho contenido esta semana, con Gonzalo García Vivanco, que es un actor muy joven, muy talentoso.
0: Guapísimo.
1: Guapísimo, pero por ahí está el rumor de que a Livia Brito, Televisa la obligó en pagarle ya las cosas al reportero videógrafo para que ya calmara un poquito su polémica y su imagen a Televisa le funcionara. Aquí el actor cuenta que pues que está seguro que después de que Livia ya le pagó a Ernesto Cepeda, el fotógrafo que agredió ella en Cancún, pues como que las cosas van a cambiar y la opinión pública la va a favorecer. Escuche usted.
2: La verdad es muy emocionado, fue de bote pronto, estábamos en lectura y Chava dijo, de una vez, vamos a convocar a prensa y vamos a decir el elenco principal. Y sí, estoy muy emocionado, ya empezamos con las lecturas y vamos a empezar las grabaciones el 20 o 21 de julio.
1: Oye, ¿y con Livia Brito qué tal la química como protagonista?
2: Increíble, ya me había tocado trabajar con ella en La Desalmada, junto también con Marjorie. Fue una novela que nos fue muy bien. Entonces hay muy buena energía con Josh también, villano. Con Lidia me llevo increíble, hay buena química, hay buena amistad. Entonces, aparte la historia está increíble. Creo que le va a gustar mucho a la gente. Es una historia nueva, portuguesa, que Chava la trajo a México y la hizo su versión, la tropicalizó.
3: Oye, se dice que en ese sentido a Lidia la condicionaron que ya terminara sus problemas legales justamente para que estuviera en esta telenovela.
2: Pues no sé si la condicionaron, pero qué paz, y gracias a Dios eso ya se cerró, qué paz para ella, por su paz mental o emocional, pero los dos lados, ¿no? Qué bueno que eso ya tuvo su fin, ya, ya cuántos años, ya lleva un rato con eso.
1: ¿Crees que esto le favorezca a ella como artista?
2: La veo muy emocionada, contenta, yo creo que ya liberada de cerrar eso, y muy animada y muy contenta con este nuevo proyecto, con este personaje, tiene un personaje muy lindo. Se trata de una madre que tiene un hijo con discapacidad. Yo creo que le va a gustar mucho, va a llegarle al corazón de muchos mexicanos.
1: Oye, ¿y crees que esto le favorezca en su imagen pública? Quizás que el público la vea con otros ojos y le dé el beneficio a la audiencia.
2: Definitivamente, te digo, este personaje es muy lindo y creo que se va a ganar el corazón de muchos mexicanos.
0: La pareja me encanta y yo le doy la razón. Sí cambia la perspectiva después de saber que Livia Brito por fin cedió.
1: Se hizo responsable.
0: Por fin, efectivamente, reconoció el error y pagó. Punto. Pues es que... O sea, pudo haberle hecho hace varios años, ¿eh?
1: Pero yo creo que también ella, por lo que en algún momento te compartí, que ella me dijo de manera personal, es que consideraba que el fotógrafo estaba abusando de este hecho para pedirle una cantidad económica muy alta y que ella consideraba que no era correcto el comportamiento de él. Ahora, yo celebro porque sí, ella es una de las cartas fuertes de Televisa. O sea, no le conviene a Televisa tener una protagonista con un escándalo legal que va arrastrando, cuando llega y la muestra con los clientes o las marcas que representan o se interesan por esos melodramas.
0: Yo te digo algo, creo que es la sinrazón de Livia la que la llevó a esto. ¿Por qué? Porque en un inicio pedían 100,000 pesos para los gastos de recuperación de la cámara, sí, y los gastos médicos. No era lo quiso. Antes de irse a juicio, lo que le pedían era 100,000 pesos para poder comprar un nuevo equipo. Ella no quiso, los abogados fueron los que más cobraron todos estos años, porque sus abogados sí cobran.
1: Y cambió,
0: ¿no?,
1: dos veces de abogados.
0: Cambió dos veces de abogados, y entonces ahora llegó un abogado nuevo, porque tiene un abogado nuevo que le dijo, oye, ya, no hay otro camino, paga. En lugar de que me estés pagando a mí tanto dinero y yo te alargue el proceso, paga en el juzgado.
1: Claro.
0: Y eso fue lo que hizo, y sí te cambia la visión, porque yo estaba hasta enojada, la verdad, de tantos años.
1: Sí, porque lo conocemos a él y sabemos que él se gana la vida tomando fotos, ¿no?, desde hace muchos años. Su equipo de trabajo, es como cuando a mí Poncho de Nigris me rompió mi iPhone, obvio te da coraje porque es tu herramienta de trabajo, o sea, y él, pues, de eso vivía. Ahora, creo yo que qué bueno que ya entendió la lección, Livia. Seguramente le va a favorecer.
0: Ojalá que sí, ojalá que sí. Aunque tienen otro proceso abierto por, sí, falsedad de declaraciones.
1: Y eso es
0: que también
1: eso
0: va hacia
1: penal,
0: adelante.
1: ¿No?
0: Es penal, efectivamente.
1: Porque falsificar ante... Ay, no, qué fuerte.
0: Supongo que su abogado la ayudará a solucionar esto. ¿Qué más, Gabriel?
1: Oigan, pues fíjense que hace unos días conversé con Mariana Torres. ¿Te acuerdas que este chisme lo platicamos en el programa de YouTube, jefa, cuando yo te compartí que ella se estaba divorciando? Se divorció y no lo quiso hacer de manera tan pública. Luego ya como que dijo, sí, me divorcié. Bueno, pues conversé con ella porque yo no sabía que ella ya congeló sus óvulos. Porque como ahorita está soltera, nos habla un poquito de este proceso y me parece muy interesante porque muchas veces ustedes, las mujeres, se presionan mucho de que después de las 40 ya no pueden ser mamá, y ella está en esa etapa. Nos los compartió en exclusiva.
4: La verdad, yo ya hace 2 años que me divorcié, ya hace un rato. Fue un proceso, obviamente, en su momento muy complicado, muy doloroso, pero hoy por hoy te digo que si me preguntas, lo volvería a vivir exactamente igual, porque me dio un aprendizaje, me dio muchas herramientas, me dio crecimiento, me dio autoconocimiento, y hoy ya puedo escoger una pareja desde otro lugar, ya sané. Entonces, pues también es parte de la vida, y no lo veo como un fracaso, al revés, son maestros, de verdad. Las parejas que llegan o las personas que llegan a tu vida vienen a enseñarnos algo. Entonces yo lo veo como un gran maestro que, bueno, en su momento no vi muchas cosas, pero hoy que las veo y me pongo, ¿no?, como en retrospectiva, lo volvería a vivir. De verdad, ahorita estoy muy contenta, muy feliz y muy plena.
1: ¿Sigue existiendo el sueño de tener esa familia que tanto anhelabas o anhelas?
4: Pues va cambiando. Sí van cambiando, pues, los sueños. He aprendido también y he entendido que el sueño de, en su momento, de ser mamá, hoy no sé si vuelva a pensar en eso, ¿sabes? Tengo mis óvulos congelados, que eso me dan mucha paz y mucha tranquilidad, pero también he entendido que sigo maternando desde otro lugar, ¿no? Y que tengo a mis sobrinos y que soy una excelente tía y que me he enfocado también en eso, en estar presente para ellos, en gozarlos. He sido como también muy mamá de mis amigos, de mi familia. Entonces también estoy como cortando eso, ¿sabes? También ese lugar que yo me he puesto solita o que la vida me puso también, pero... Ahora lo veo desde otro lugar, entonces no lo sé. Estoy abierta, estoy tranquila, pero tampoco es algo que ya busqué como hace algunos años sí lo tenía, ¿no?
1: Te agradezco, mi amor. Seguramente sí.
0: Bueno, la vida te pone pruebas. En el caso de Mariana Torres, yo recuerdo que ella estaba muy entusiasmada con este matrimonio porque el primero no se llevó a cabo, ¿te acuerdas?
1: Que era el actor de TV Azteca, que se me olvida su nombre, que es de Mexicali.
0: Ajá.
1: Que de hecho cuando se casó, todos se infectaron en su boda, en COVID. Uh-huh. Él se casa en COVID con una chica de allá,
0: sí,
1: y se infectaron todos.
0: Y vive en Texas. Hasta
1: vive
0: donde entiendo,
1: como
0: él
1: que
0: se
1: dejó
0: quedó
1: la
0: a vivir
1: actuación
0: en
1: y se fue a Estados Unidos.
0: Mira, hay que entender lo que la vida te dice. Si te está tocando la puerta esta situación, enfrentarla. No, no todas nacimos para ser mamás, ni todas nacimos para casarnos. Lo que nos toque vivir, hay que disfrutarlo. 100%. Y hay que verlo con alegría y hay que verlo con una sonrisa, punto, ¿no?
1: Mira, y te voy a contar algo. Mucho se dijo que cuando Mariana terminó su relación con su esposo fue porque ella, supuestamente su matrimonio ya había estado en crisis, y ella, aún casada, se dio la oportunidad de salir con alguien más, con un productor de teatro. Ese es el rumor que ha circulado en el bajo mundo. Mariana ha negado esa información, pero en el bajo mundo se dice que ella fue la que al parecer falló. No, siempre hay versiones, siempre se cuentan diferentes historias. Claro. Lo que sí es que conocemos una Mariana muy linda, muy encantadora y sobre todo educada. Siempre es educada con los medios, aún en los temas complicados.
0: Muy bien. Oye, qué escándalo el de Gabriel Soto y Ana Carla Sinclair. Hasta donde sabemos habrá una conferencia de prensa la próxima semana en donde Gabriel Soto dará a conocer los detalles, porque él dice que va a demandar a Ana Carla por difamación y por el mal uso de su imagen. ¿Qué hizo Ana Carla Sinclair? Si usted no estuvo en este planeta y no se enteró, porque fue una nota que estuvo en todos lados, pues ella simplemente levantó la mano cuando Gabriel Soto la negó en dos ocasiones, así como Pedro a Cristo, Gabriel Soto la negó. Dijo que nunca habían estado juntos, que no habían sido novios, sí, que eso había sido un chisme. Y entonces ella levantó la mano y dijo, sí, sí fui su novia, estuvimos juntos un año y medio, y no soy invisible, existo, ¿no? Y no soy la muñeca fea arrumbada en un rincón. Creo que eso fue lo que ella hizo.
1: Pero hay que decir que esta nota salió de nosotros, porque gracias a un paparazzi que, que una seguidora captó el mes pasado en Oaxaca. Así nosotros es. Presentamos las fotos, luego yo voy a buscar a Gabriel,
0: ahí
1: yo
0: está
1: le pregunto.
0: La foto, Mich.
1: Esa foto fue la que detonó todo, y Gabriel dijo, es una amiga. Ana Carla escucha esta declaración, enloquece, después de 3 semanas decide hablar, cuando Gabriel presenta a su novia, que era la terapeuta de Gabriel y con quien ella había consultado también para unos productos, entonces la conocía. Y todo parece indicar que desde noviembre del 2025, Gabriel y esta nutrióloga terapeuta chef, Colibrí Jiménez, tenían esta relación.
0: Que Gabriel lo niega. Ya salió a decir que eso es una total mentira y que Ana Carla se hizo ideas, que nunca estuvo con ella al mismo tiempo que con Ana Carla. Eso es lo que dice Gabriel. Exactamente.
1: Pues es que está muy raro, porque si sacas matemáticas, o sea, el viaje que hizo a Oaxaca fue 15, 16, 17, 18 de mayo. Y él presentó a la novia, se tomó la foto, que es la que estamos viendo, el 14 de junio.
0: De junio.
1: Ni el mes había pasado.
0: Sí, no, pero lo que él refiere es que se fueron de viaje, le digo lo que contó, que se fueron de viaje a Oaxaca en febrero y que después se dejaron de hablar 15 días y después decidieron que ya la relación no estaba funcionando. Ana Carla dice otra cosa.
1: Y no fue en febrero, fue en mayo, porque mi amiga seguidora me mandó a mí las fotos, ojo, y yo las guardé una semana.
0: Pero te digo algo, más allá que a nosotros no nos incumben esas fechas, en todo caso a quien le duelen y las tiene que investigar es la propia Ana Carla Sinclair. Lo que creo que estuvo mal por parte de Gabriel Soto es negar esa relación. Sí. Y además, mientras negaba esa relación, reconocía a otra mujer como su novio. ¿Tú te imaginas el daño a la autoestima de Ana Carla Sinclair como mujer, como madre? Porque Gabriel Pues ella, muy molesta, encolerizada, salió a hablar.
1: Pero es que todos los testimonios de las mujeres con las que ha estado Gabriel y ha terminado mal son similares. O sea, de primera mano hizo un reportaje con las declaraciones de Sara Corrales, de Geraldine Bazán, de Irina Baeva, de Cecilia Galeano. Todas son similares. Y ojo, Cecilia Galeano no lo ha confirmado. Ana Carla en las declaraciones confirmó la relación que Gabriel le compartió que había tenido con Cecilia, porque Cecilia nunca lo ha dicho de manera pública.
0: No,
1: Cecilia
0: y él también lo negó siempre, la relación.
1: Sí, porque ellos eran amigos, ¿no? Hoy por hoy no son amigos.
0: Que ahí está sobre la mesa el debate de que qué tanto derecho tienes de exponer públicamente una relación si la otra parte no está de acuerdo de exponerla, ¿no? Y seguramente eso es lo que debatirán en los tribunales. Pero yo sí le quiero invitar a Gabriel a que reflexione que tal vez una llamada gentil para Ana Carla, un trato caballeroso para quien fue tu mujer durante un año y medio, y arreglarse y ofrecer disculpas sea mucho más benéfico para su imagen que levantar un proceso legal a una chava que se ve que vive al día, que se ve que le cuesta trabajo sacar adelante a su hijo, porque al parecer el papá de su hijo está enfermo y no le da pensión de manera regular. Entonces, ¿qué necesidad de ir en contra de una mujer aparentemente sola que no puede responder en un proceso legal?
1: Oye, y es importante decir, o sea, Gabriel y ella tuvieron una relación y ella lo mantenía en secreto porque Gabriel le decía, espérate, ahorita lo vamos a hacer público. Ella y yo tenemos una amiga y por esa amiga en común yo me enteré de cómo él le decía, espérate, espérate, espérate. Y creo que un caballero no hace ese tipo de declaraciones. A ver, Gabriel es papá.
0: Sí.
1: Él tiene que darle un buen mensaje a sus hijas. Sus hijas son mujeres. No, seguramente no quiere encontrarse con un hombre que alguna de sus hijas las haga sentir como en este momento Ana Carla Sinclair se está sintiendo.
0: ¿Qué es eso de salir a decir le pagaba el súper, le paga la gasolina, el ginecólogo, Dios, tenía problemas hormonales? Digo, son detalles y acuerdos entre pareja que además son nimiedades, perdón. O sea, no es decir, le compré un anillo de esmeraldas de 2 millones de pesos o le compré un departamento de lujo en Santa Fe o una camioneta blindada. O sea, no estamos hablando de o una bolsa de 1 millón de pesos. Estamos hablando de pagar un súper.
1: Un súper en donde él se quedaba, ¿no?, el fin de semana en casa y ella le cocinaba.
0: Entonces sí creo que Gabriel debe tener cuidado y arreglar esto de distinta manera. Creemos que la conferencia será el lunes, ¿no?
1: Según iba a ser el día viernes, o sea, ayer, pero la movieron para el lunes o martes, todavía no está definido.
0: Bueno, estaremos pendientes. Gracias por habernos acompañado. Regresamos mañana a Fórmula Dominical, 4 de la tarde. Gracias, Gabo.
1: Chao, te quiero.
0: Gracias al ingeniero Jerry en los controles de radio, a Paulina Sanabria, nuestra productora, pero sobre todo a ustedes por habernos acompañado.
1: ¡Que gane México! Sí.

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0: Muy buenas tardes, son las 5 de la tarde en punto. ¿No sabe usted qué lluvia se acaba de desatar en la Ciudad de México? Dice mi productor que ya tenemos noticias de lo que está pasando con estas lluvias. ¿Qué es lo que se ha inundado, Brian? Parece que Periférico, yo para llegar le puedo decir que ya los túneles que son para dar la vuelta para llegar aquí, ya están totalmente cerrados debido a que estas lluvias, yo creo que no estamos preparados absolutamente. O sea, de verdad, yo creo que no habíamos visto algo así en mucho tiempo. Y hablando de situaciones para las cuales uno no está preparado y guardando toda proporción, una de las cosas que más han llamado la atención ha sido justamente el tema de los perritos rescatados en Venezuela. Ha sido un tema que ha no solamente dejado muy en claro qué tipo de sociedad, que así como hay gente muy mala y los desastres naturales no están en nuestras manos, también hay gente que es extraordinaria y sobre todo extraordinariamente buena y talentosa. Los perritos rescatados en Venezuela es uno de los temas que tenemos hoy en Grafos y Gestos y la verdad es que creo que valdría toda la pena del mundo recordar alguno de estos videos. Hay una perrita que hasta salió rescatada con una pañoleta, hay Yorkshires, hay French Poodle. En este caso, me explicaba un experto que los perritos chiquitos son más fáciles que sobrevivan que los perros grandes debido a que se pueden esconder mejor que un perro grande. Que son cosas que definitivamente yo no sabía, yo no tenía considerado esto, pero me parece que se convierte en algo tremendamente importante, tremendamente interesante. Y tenemos imágenes, señor productor, tenemos imágenes de los perritos rescatados en Venezuela. Sí, tenemos imágenes, ya en un momento más las ponemos, pero esta tragedia que a propios y extraños nos pareció sin duda alguna nuestra, tuvimos el testimonio de Carly Ruiz la semana pasada, periodista venezolana de Univisión, de Televisa Univisión. Ella decía con lágrimas en los ojos que había más de 60,000 desaparecidos. Asimismo, hay quien cree que las cifras han aumentado con los días y sobre todo darnos cuenta de lo pequeños que somos los seres humanos, de lo frágiles que somos los seres humanos, de lo mucho que nos hace falta concientizar y sobre todo creo que este tema de los perros, este tema de los gatos, este tema de los animales como sociedad tenemos sí o sí que poner la atención porque el tejido social de un país y sobre todo darnos cuenta que quien maltrata a un animal es un posible psicópata, es un posible maltratador de mujeres, no es un tema menor, es un tema terrible, es un tema gravísimo y es un tema que tiene sí o sí que tener penas más severas. Y cambiando radicalmente de información, ¿usted ha visto al pato Merlín? ¿Sí ha visto usted al pato Merlín? ¿Sí ha visto usted este patito que está en todos lados, que ha generado muchísimas preguntas acerca de si un patito puede estar o no, si un patito puede estar en todos los programas de televisión y de redes sociales, cómo tiene que ser el hábitat de un patito? Pero hay un tema legal que tiene que ver con este patito, con el pato Merlín, en el cual me parece a mí fundamental y sobre todo tremendamente interesante poder analizar por qué el pato Merlín es una marca, por qué tenemos que registrar nuestra marca, por qué tenemos sí o sí que saber qué está pasando con el pato y qué puede pasar. ¿Qué se puede vender con el nombre del pato Merlín y qué no? ¿Para qué? ¿Por qué si tú te llamas Brian Santos Coy tendrías que registrar tu marca como Brian Santos Coy y como Brian Santos? Y le quiero decir que aquí está el abogado Carlos Marín, a quien yo conozco muy bien en la línea, y él nos va a platicar exactamente qué pasa con este tema de propiedad intelectual y por qué se está registrando el pato Merlín. Carlos Marín, muy buenas tardes, bienvenido a Grafos y Gestos.
1: Hola, Fer, buenas tardes.
0: Querido Carlos, ¿por qué están registrando la marca del patito? Porque hay quien dice, ¿cómo vas a registrar a un pato? ¿Qué es lo que se registra?
1: Un pato, está registrado un logo. El pato, al final de cuentas, es una imagen. Puede ser tridimensional o puede ser como cualquier marca que tiene un animal. Indica seguramente alguna marca que tiene en su logo un animal. Es más o menos lo mismo. Solo que yo pienso que todavía no deben tener los registros, porque el pato Merlín fue un boom de publicidad. y lo que pretenden ellos es registrarlo para poder comercializar, por ejemplo, gorras, playeras, inclusive alguna escuela de fútbol podría ser, podría llevar el logo, el pato, en su marca.
0: ¿Y qué pasaría si, por ejemplo, ahorita nuestro comisionado de La Paz quiere hacer, por ejemplo, vamos a pensar, un podcast que se llame El Pato Merlín? ¿Tendrían que pedirle permiso a la señora que es la dueña de la marca del pato?
1: Actualmente no, porque no ha recibido la marca. Presentó una solicitud y debe ser contestada por el Instituto Mexicano de Propiedad Industrial. Y una vez que ella tenga su registro de marca, será la titular de los derechos. Entonces, hay muchísimas controversias porque cuando algo como el Pato Merlín sucede, muchas personas están esperando registrar la marca para tener los derechos. Entonces, no tendría actualmente que pedir permiso, salvo que le entreguen el registro a la dueña.
0: Aquí hay una cosa que me parece muy importante. Si todavía no se registra, la noticia es que ya fue registrada la marca. En cuanto tú ingresas tu registro de marca, ¿cuánto tiempo tarda en ser tú la dueña? Y en ese inter, ¿quedas en estado de indefensión? Es decir, si ahorita alguien alevosamente quiere sacar playeras, refrescos, chocolates a nombre de Pato Merlín, ¿queda en estado de indefensión la dueña de la marca del pato?
1: No queda en estado de indefensión si ella fue la primera en presentar la solicitud y la solicitud no invade derechos de terceros. ¿A qué me refiero? A que no se le parezca a una marca ya registrada. Ella tiene una ventaja por el tiempo de haber presentado antes la solicitud. Incluso hay solicitudes que se presentan por minutos de diferencia y el que la presenta primero tiene una prelación, o sea, tiene un derecho, un mejor derecho por haberlo registrado antes. Sin embargo, el instituto tiene 3 meses para contestar. Rara vez contestan dentro de los 3 meses. Generalmente la carga de trabajo hace que se lleven a más tiempo. Y hay muchas solicitudes, inclusive, que no son contestadas en tiempo y se entienden como negadas. Y hay segundas instancias para poder...
0: ¿Por qué debe registrarse una marca, Carlos? Porque a mí me parece, abogado, que muchas veces uno utiliza, no sé, yo soy Marifer Centeno, me llamo María Fernanda Centeno. Entonces, ¿yo tendría que registrar ese nombre? ¿Se tendría que estar registrado? Si Brian Santos Coy en este momento es una marca, ¿tiene que registrarse forzosamente o puede vivir sin el registro?
1: Si vas a comercializar tu imagen o vas a vender productos o servicios, lo ideal siempre va a ser que registre tu marca. Eso te va a proteger frente a terceros.
0: ¿Pero proteger marcas, de qué? ¿Qué te puede pasar? ¿Que alguien use tu nombre?
1: Sí, puede ser que alguien use tu nombre y si no la tienes registrada, pues ahí tienes un problema. La idea de comercializar y la finalidad de las marcas es generar prestigio y que el consumidor o los consumidores entiendan que si ven un logo, si ven un nombre, es de tal persona y no alguien que se hace pasar por otra, ¿no?
0: ¿Cuál es la pena de usar una marca que no es tuya? Por ejemplo, vamos, decíamos del caso del Pato Merlín, pero vamos a pensar Brian Santos Coy, que es una marca registrada, o Marifer Centeno, que es una marca registrada. Si yo hago uso del nombre sin tener yo los derechos, ¿soy acreedor a algún tipo de sanción o no pasa nada?
1: Puede incluso demandarse daños y perjuicios. ¿Qué efecto negativo tuvo en tu marca que alguien trataba de comercializarlo en tu nombre? Sí, por supuesto, hay multas, el instituto tiene previstas multas, pero también hay forma de solicitar una reparación de un daño.
0: Esta reparación puede ser millonaria, ¿verdad?
1: Pues realmente es muy subjetivo, no necesariamente millonaria. Puede serlo si la marca tuvo un detrimento millonario, pero no nada más por pensar en una cantidad, se tiene que probar debidamente fundamentado.
0: Muchísimas gracias, abogado. Le agradecemos muchísimo su presencia en Grafos y Gestos. ¿Le parece, señor productor, que vayamos a corte comercial? Vamos a corte comercial y regresamos a esto que se llama Grafos y Gestos en una tarde lluviosa, muy lluviosa y tremendamente romántica, creo yo.

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1: Y los pasaron por la derecha, como en la Fórmula 1, cuando Morena en Sonora creía ya tener todo el control político, registrando a sus 5 corcholatas, el Partido Verde Ecologista de México, en Sonora, por órdenes del Comité Ejecutivo Nacional en Ciudad de México, gestó una instrucción de último minuto, que ellos también tienen candidato a dirigir los comités de la defensa de la Cuarta Transformación. Se trata de Omar del Valle Colosio, sí, primo de Luis Donaldo Colosio Riojas, y si los números le dan, ¿por qué no? Podríamos ver a los primos enfrentándose en el próximo proceso electoral. Todo puede pasar cuando lo último que importa en las encuestas de opinión es la opinión de la gente. Ya veremos qué pasa en Sonora. Por lo pronto, son 6 los aspirantes a dirigir los comités de defensa y a la candidatura al gobierno de Sonora.
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6: El monte Fuji, Japón. Este majestuoso volcán es el símbolo sagrado de Japón. Su cono casi perfecto, cubierto de nieve, ha inspirado artistas por siglos. Aunque es un volcán activo, su última erupción fue en 1707. Hoy es un destino icónico para peregrinos y turistas de todo el mundo.
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0: Dios mío, yo no había escuchado a Yuridia cantar esta canción. Me da un poco de inspiración de Jenny Rivera, no sé a usted, pero yo sí le veo como que trae mucha ondita a Jenny Rivera. Pero bueno, me parece que es importantísimo hablar del tema que esta semana, yo sé que es el Mundial, yo sé que es el partido Argentina-Cabo Verde, pero también estoy muy consciente que Gabriel Soto esta semana nos dio muchísimo de qué hablar. Y deje usted que muchísimo, yo estoy tremendamente sorprendida con Ana Carla Sinclair, que es la señora, la muchacha, que fue novia de Gabriel Soto desde finales del 2024, me parece, hasta el 2026. Ellos se conocen, se hacen novios, ella lo acompaña en el hospital y después se entera que él está saliendo prácticamente, si no es que al mismo tiempo que con ella, con su nutrióloga terapeuta que se llama Colibrí. Ah, bueno, le dicen Colibrí, no se llama Colibrí. Y entonces lo que hace la señorita Sinclair, que además es cantante, es mamá soltera, es salir a dar una serie de entrevistas, tanto a la revista TV y Novelas, a Gustavo Adolfo Infante, a Maxine Goodside, a todos los medios de comunicación que se puede usted imaginar, para contar que una vez más Gabriel Soto fue infiel. Ahora, si usted se pone a analizar fríamente, las personas que han estado involucradas con Gabriel Soto, desde el punto de vista romántico, se parecen mucho físicamente. Dígame usted si Geraldine Bazán, Irina Baeva y la señorita Sinclair no comparten los mismos rasgos físicos. Es decir, son mujeres muy bellas, pero son mujeres rubias, son mujeres de ojos muy claros y son mujeres de facciones extremadamente finas. A Gabriel Soto le gustan las mujeres parecidas físicamente. El tema es que él sale y justamente afuera de Televisa lo empiezan a entrevistar y lo que él dice es, sí, pero yo le pagaba la gasolina. Sí, pero yo le pagaba el súper. Sí, pero yo le pagaba la ginecóloga. Y dirá usted, ¿qué tiene esto de relevante? Pues que parece ser que Gabriel Soto, debido a las declaraciones que dio Ana Carla Sinclair, que asegura que está muy, muy lastimada por Gabriel Soto, que asegura que está muy decepcionada, porque además Gabriel Soto le decía a la señorita Sinclair que su conexión era más espiritual y energética que física y terrenal. Estas cosas que a usted le parecen un poco descabelladas como a mí, nos las va a aclarar el licenciado Gustavo Herrera, quien por cierto es conocido en el mundo del derecho como el padre del daño moral. Y a mí me gustaría hacerle varias preguntas porque me parece que es un caso que deja más cuestionamientos que respuestas. Abogado, bienvenido a Grafos y Gestos, muy buenas tardes.
1: Muy buenas tardes, Marifer, aquí a tus órdenes.
0: Qué gusto saludarlo.
1: Agradeciéndote la oportunidad.
0: Al contrario, gracias a usted. Usted es conocido en el mundo del derecho como el padre del daño moral en México. A mí me ha tenido sumamente atenta a este caso porque yo escuché que Gabriel Soto dijo que va a demandar por uso de imagen y por difamación a la señorita Sinclair, bueno, a la Sinclair, como le dicen en las redes sociales y como se autonombra en redes sociales. A mí, mi primera pregunta es, ¿será difamación o será daño moral?
1: Es difamación, es daño moral y es vulneración a los derechos de la personalidad. Dentro de los derechos de la personalidad, bueno, pues está la imagen, está la privacidad, el honor, la reputación, la vida privada. El daño moral, bueno, pues se encuentra regulado por el artículo 1916 del Código Civil. Yo únicamente puedo hablar por lo que se refiere al aspecto jurídico. No puedo hacer opiniones de carácter personal y sentimental de un tercero como es Gabriel Soto. Lo único que sí puedo aclarar es que empezó a hablar en diferentes programas de televisión y de YouTube fue la señora Sinclair.
0: Pero aquí me parece que hay algo que es muy importante, y perdón que lo interrumpa, abogado. Si bien es cierto, y creo que es una pregunta que se hacen mucho en las redes sociales y que yo la pregunto con todo el respeto del mundo, así como ella habló de la vida privada de Gabriel Soto, Gabriel Soto habló de la vida privada de ella, ¿no quedan en igualdad de condiciones como dicen en redes sociales? ¿O sí, o cambian algo que lo diga él a que lo diga ella, a que lo digan los dos?
1: Bueno, Una cosa es que él haya hecho valer su derecho de réplica y los comentarios que hizo, pues únicamente fueron en respuesta de las afirmaciones que hizo la señora Sinclair, porque yo creo que la vida íntima, la vida privada de las personas, no tiene por qué divulgarse ni difundirse. Quiero aclarar que dentro del daño moral existe la posibilidad de que las figuras públicas, llámese artistas o políticos, están sujetas al escrutinio público. Sin embargo,
0: y esto, el ser público, perdón que lo interrumpa, abogado, aumenta el espectro que la gente pueda hablar de uno, ¿cierto?
1: Sí, pero tiene un límite, que es que no se afecte la intimidad. Todos tenemos derecho a la intimidad, a una vida privada. Las personas, sean las partes involucradas o terceros, tienen todo el derecho de opinar, pero con límites. La libertad de expresión no es absoluta y está regulada en el artículo 6 y 7 constitucional. ¿Y cuál es la limitante? Que no se afecten derechos de terceros.
0: Hablando de la limitante, yo veo que en redes sociales, cuando una persona dice, esto me dolió, esto me lastimó, por favor, ya no hables de este tema, la gente lo ve como censura. Entonces, para una audiencia, que no todos somos expertos en daño moral, ¿cómo podríamos ejemplificar estos límites? Es decir, ¿hasta dónde sí se puede hablar de la vida sexual de todas las personas? ¿Te puedes meter con la intimidad o con la vida privada de las personas? Porque dicen, me quieren censurar, me quieren callar, pero están hablando de un terreno que es privado.
1: Es correcto. Yo y tú como abogada tienes conocimiento que hay un principio jurídico que dice que la ignorancia de la ley no te exime de su cumplimiento.
0: Así es.
1: Tú lo has dicho, en redes sociales opina la gente. Tú sabes que las redes sociales te pueden destruir, te pueden lastimar, porque al fin y al cabo, pues ellos creen que es ilimitado el derecho de opinión, y no es así, lo hacen por el desconocimiento que tienen de la ley. Yo precisamente, pues creo que todos ustedes que son figuras públicas en diferentes ámbitos, pues reciben cientos o miles de comentarios a favor y en contra. Pero eso no es lo que rige el derecho, las redes sociales, lo que opine la gente, sino lo que dice la ley. Tenemos que atenernos a los principios jurídicos, porque si no, viviríamos en la ley de la selva, ¿no? Es que dicen que está coartando la libertad de expresión.
0: Pero, abogado, ¿entonces usted cree que Gabriel Soto sí va a proceder legalmente contra la señorita Sinclair o se va a quedar en un comentario?
1: No, sí vamos a proceder.
0: ¿Usted va a ser el abogado de Gabriel Soto?
1: Yo soy el abogado de Gabriel Soto y en este caso particular de la señora Sinclair también lo voy a representar y voy a representar también a su pareja actual, la señorita Colibrí Jiménez.
0: ¿Se llama Colibrí ella?
1: Sí, así se llama.
0: Yo toda la vida pensé que era un sobrenombre cariñoso, Colibrí, pero se llama Colibrí, entonces es la primera Colibrí que yo conozco en mi vida. ¿Por qué razón van a demandar a la señorita Sinclair por daño moral? Le decían también el uso de la imagen, pues una vía administrativa.
1: Por uso ilegal de la imagen y por daños y perjuicios que le ha ocasionado los comentarios que ha hecho la señora Sinclair, que no son muy agradables, ¿verdad? Diciendo que se dedica a la venta de hongos y sustancias ilícitas. Por favor, ya le está imputando delitos, ya le está imputando conductas ilícitas. Y como abogados sabemos que hacer ese tipo de acusaciones, de imputaciones, genera responsabilidad.
0: Abogado, no sabe cómo le agradecemos porque ha sido para nosotros no solamente un placer escucharlo, sino me parece que abre la conversación completamente y también el corazón de nuestro auditorio, el darnos cuenta que todos tenemos derecho a la privacidad, así sean personas públicas.
1: Es correcto. Y además, antes de terminar, quiero aclarar y comentarte que aquí hay un tema muy importante que es la vulneración de los derechos de los niños y de las niñas de las hijas de Gabriel Soto.
0: Abogado, no sabe cómo le agradecemos. Tenemos que irnos por temas de corte comercial, pero yo espero que nos haga el inmenso honor de estar pronto con nosotros nuevamente. Está usted en su casa y muchísimas gracias de verdad.
1: El agradecido soy yo y estoy a tus órdenes. Cuando gustes, podemos platicar, porque este tema del daño moral, pues, es muy, muy extenso.
0: Es largo y tendido. Vamos a corte comercial y regresamos a Grafos y Gestos.
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2: 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Estamos de regreso en Grafos y Gestos.
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0: Estamos de vuelta en Grafos y Gestos y está mi productor con nosotros porque él es el iluminado de los gamers. Él viene a darnos luz sobre qué pasa, qué sucede y por qué ser gamer no es tan malo y sobre todo puede ser hasta bueno para el cerebro. Para mí ha sido un descubrimiento, Brian.
11: A ver, el tema de los videojuegos siempre lo hemos dicho, querida Marifer, gracias por... aceptarme del otro lado de la cabina, ¿no?
0: Yo dije, gracias por iluminarte, gracias pensé que ibas a decir.
11: Gracias por decirme iluminado, sí. En el tema de los videojuegos, sí. Es un tema que siempre hemos defendido en este espacio y en muchos otros, en mi programa también. El tema de...
0: Blitz, que sale Blitz, todos los
11: viernes. Todos los sábados a las 10 de la noche. El tema de, a ver, los videojuegos siempre ayudan un montón a la parte cognitiva, un montón a la parte de la seguridad, a la parte de lenguaje, a la parte de toma de decisiones.
0: ¿Por qué?
11: Porque activan esta parte en el cerebro, que seguro tú sabes más, donde tenemos que tener tantos elementos visuales a la mano y manejarlos, que nos ayuda. Hay estudios, se han hecho estudios.
0: Entonces las mamás que dicen, mis hijos, cero videojuegos.
11: No, yo estoy muy en contra de eso. No podemos satanizar, ni podemos volverle un tabú. Es un tema de control. Sí tenemos que tener cierto control, tenemos que tener actividades físicas. ¿No? Claro, y eso es lo importante. Y hablando de eso, uno de los juegos que pues ha logrado, y además es uno de los juegos más, es el juego más vendido en la historia. Son 350 millones de copias vendidas. Y te estoy hablando de Minecraft, que es un juego que justamente, pues, se dedica a esta parte de la creatividad, desde la aventura, desde explorar hasta la construcción y bueno, la parte
0: cooperativa. La película es maravillosa.
11: Entra un poco en conflicto porque yo soy muy purista de los juegos, pero la actuación de Jack Black es impresionante.
0: O sea, tú eres como a los que no nos gustan los libros convertidos en películas.
11: Sí, un poco, sí.
0: Porque
11: sí,
0: no
11: sí,
0: hacen sí, justicia sí, sí, a lo que sí. está en mi cabeza.
11: Geek a ese nivel, ustedes ya lo saben. Entonces, y para hablarnos de esto, pues quiero decirte algo. Minecraft, además de brincar a la pantalla grande, brinca a la realidad. Y está con nosotros Stephanie Contreras, que es la head de marketing de la Minecraft
0: Stephanie,
11: Experience.
0: Stephanie, ¿cómo que brinca a la realidad? O sea, ¿qué va a pasar? ¿Cómo es una experiencia? Ya no solamente vas a jugar desde
12: justo,
0: tu casa.
12: Justo. O sea, y creo que Brian dio la mejor introducción que pudo haber dado. O sea, traemos más bien rompemos este tabú de que los videojuegos aíslan a las personas, nos deshumanizan, hacen que tus niños estén todo el tiempo en la computadora y no quieran jugar. Esta vez lo traemos a la vida real en Forum Buenavista, donde ellos pueden vivir esta aventura, crearla a su modo. O sea, si quieren ir full aventura, full héroes, lo pueden hacer. O si quieren más como explorar, disfrutar como de todo lo visual, se puede también.
0: ¿Cómo resumirías de qué trata el juego? Porque, bueno, yo lo he visto, Brian me lo ha explicado en repetidas ocasiones, a veces con más éxito, a veces con menos éxito.
11: Por lo que veo ahorita, nunca ha sido con gran éxito, la verdad.
0: Bueno, no, pero ¿lo has intentado, sí o no?
11: Eso sí.
0: Entonces, yo lo que veo es que juegan como con cubos, que tienen recompensas, que hay seres cuadrados, que es como otra dimensión.
12: Justo, creo que la mejor forma de resumirlo es una aventura cúbica en donde puedes explorar y ser el héroe. O sea, creo que lo deja muy al aire también un poco, pero es justo, o sea, es una experiencia que consta de una hora, ¿no? Entonces, primero llegas a la parte del overworld, donde te enseñamos a recolectar recursos, a combatir, y justo a que entiendas cómo funciona el universo de Minecraft, ¿no? Te damos un orbe, que es un cubito, que se vuelve como tu aliado en toda la experiencia, y después sigues a crear tus herramientas, construyes tu aldea, hasta que llegan los zombies, atacan a todos los aldeanos y los convierten en zombies. Entonces, tú te vuelves...
0: Eso me acuerdo perfecto en la película.
12: Justo, pero ahora en la vida real. Entonces, ahora tú tienes que ser parte de esos héroes que salvan a todos los aldeanos y los convierten de nuevo en aldeanos.
0: ¿Cómo es la experiencia Minecraft? O sea, es un lugar en Forum Buenavista y llegas y va a haber zombies que te persiguen o cosas
12: no,
0: así.
12: No. O sea, es mucho justo como una mezcla entre tecnología y la vida real, ¿no? O sea, te vamos a dar un orbe que es como un cubito y funciona como tipo un Kinect, ¿no? Te leen las pantallas.

0: el grueso de la población que juega Minecraft supera los 18 años, casi con un 40%. Y estás hablando que México es el tercer lugar en Latinoamérica.
1: A ver, yo no sé nada de videojuegos, pero sí sé que existe Minecraft.
0: Imagínate,
1: es muy popular.
2: Es que es el videojuego más vendido en todo el mundo. O sea, y es el México es el quinto mercado más importante a nivel mundial, el tercero en Latinoamérica. Y realmente México es la primera parada de Minecraft Experience a nivel mundial.
1: O sea, bueno, ¿se ha hecho en otros lados?
2: Está en... Ahorita está en Alemania, está en Chicago, en Argentina ya está, pero es otra versión de la experiencia. Me parece que va a estar en Dinamarca, pero ha estado en varios lugares, ha estado en Singapur.
1: ¿Y puedes ir todos los días?
2: Casi todos los días, solo los martes estamos cerrados. Estamos abiertos de lunes, miércoles, jueves, de 2 de la tarde a 8 de la noche, viernes de 1 de la tarde a 8 de la noche, sábado de 9 a 9 y domingo de 9 a 8.
1: ¿Dónde? ¿Qué tal? ¿Forum Buenavista por dónde está?
0: En Buenavista. Ah, ¿viste?
1: Es una gran Es cierto.
0: Stephanie, justamente, digo, también que nos digas dónde está exactamente, pero por ejemplo, hoy tenemos a alguien como Marifer que no juega videojuegos, conoce qué es Minecraft, ha visto la película. Sí. ¿Cómo le puede ayudar a Marifer en un tema, lo que te decía antes de entrar
1: la
0: al aire,
1: atención, ¿no?
0: El tema cognitivo. El tema de la atención, por favor.
2: Pues es que justo, o sea, es algo muy, muy bonito. O sea, Minecraft, desde el core del videojuego, busca fomentar la creatividad, que los niños elijan qué modo de aventura quieren hacer. Si solo quieren dedicarse a construir, pueden construir. O sea, me ha tocado que luego estoy yo ahí viendo cómo está pasando la experiencia, cosas así, y los niños me dicen, señorita, ayer construí una tienda de abarrotes ahí en Minecraft. Y yo, ¿cómo? Sí, me puse a jugar toda la tarde y ahí estuve construyendo y todo eso. Y es algo que entonces no solo es que pierdan el tiempo, sino están fomentando el que ellos construyan, que hagan diferentes cosas. O sea,
1: es una nueva forma de jugar a como se jugaban hace 30, 40 años. Hace 30 años ya había videojuegos, ¿no?
0: Ya. A ver, si nos vamos a la historia de los videojuegos, desde 1950 existe la primera computadora que corre un videojuego con inteligencia artificial.
1: ¿Cuál era?
0: La computadora se llama Manchester, no me acuerdo ahorita del nombre del juego, pero la computadora era la Manchester, y era un juego en el que ibas quitando piezas y la computadora iba quitando otras piezas para que el que quitara todas las piezas ganaba.
1: ¿Tetris no entra como gamer?
0: Tetris es gamer, es más, hay torneos de Tetris, hay un montón de cosas.
1: ¿Se acuerdan que era increíble?
2: No me tocó.
0: A mí tampoco. Yo lo vi en videos ya como...
1: Sí, viejitos. Yo también, mucho tiempo después.
0: O sea, ¿cuál es el único juego que has jugado tú, Marifer? O sea...
1: No, yo ninguno. Con mi primo Memo jugábamos uno que era de fútbol.
2: Ay, qué padre.
0: ¿Cómo? ¿Pero cómo? O sea, ¿cómo de fútbol? O sea,
1: ¿era
0: pero
1: de fútbol? No. También era el de palanquitas. No, el de fútbol, el que estabas que tú eras un equipo y tu primo es del otro y estabas moviendo al monito.
0: No.
2: Tampoco me suena, no. Pero...
1: No, de verdad.
0: Tendría que revisar
1: existe.
0: Los archivos de la historia para saber de qué estás hablando.
1: No, el de 1950.
0: Pero, a ver, yo una de las cosas que digo y en el tema de los videojuegos es... Algo que me gusta mucho también, tanto de Minecraft como de todos los videojuegos, y sobre todo en México, es que hoy ya hay más videojugadoras que videojugadores.
1: Sí. ¿En serio?
0: Ya hay más chicas gamer que chicos gamer.
2: Y se están rompiendo las barreras, o sea, creo que eso es algo también increíble, que a nivel mundial se ve cada vez más bloggers, más streamers y más jugadoras mujeres. O sea, justo Minecraft no es una limitante de género, no es una limitante de nada. Y de hecho la experiencia también es inclusiva como para personas que tienen, pues, diferentes capacidades, sí. Capacidades móviles, todo. Sí.
0: Y entiendo que muchos terapeutas inclusive utilizan Minecraft para poder llegar a ciertos segmentos de poblaciones que tienen ciertas condiciones mentales. Entonces es como muy importante. El juego ha roto hitos históricos y de verdad inclusive hay partes competitivas, hay torneos.
1: Sí. Ay, ahora quiero jugar Minecraft.
2: Sí,
1: o
2: pero...
1: sea, yo vi a Jack Black y dije, wow. Y luego sale la bruja, que es como muy mala.
0: Como
1: la...
0: que Jack Black nació para ser como sí. parte de esta película, ¿no? Como para sí, ser parte
1: Jack
0: del universo.
1: Black es maravilloso por donde lo veas. Es increíble. Y cuando hizo pitches.
0: No, a ver.
1: Es hermoso.
0: Y termina siendo igual. Un tema de hito, el videojuego. Y lo que hace Jack Black también. Creo que tenemos que tener en la mente, y lo digo para toda la audiencia y aprovechando tu espacio, Marifer, ¿no?
1: Que es nuestro.
0: El tema que siempre mencionamos en Blitz, ¿no? Los videojuegos son inclusivos, primero. Los videojuegos no son malos. Todo en exceso es malo.
1: Sí, a ver, hacer mucho ejercicio te convierte en vigoréxico.
0: Claro. El no comer te lleva a una enfermedad. El hacer mucho ejercicio, lo acabas de decir. El consumir ciertas sustancias no tiene que ser ilegales. Te puede hacer el azúcar, te vuelve adicto.
1: Sí, dime si no.
0: Entonces, hoy yo lo que creo es que si nos ponemos del lado de un videojuego y también estamos llevándolo

0: a la parte real, pues estamos mezclando lo mejor de los dos mundos. Algo que siempre se han quejado de nosotros los gamers es, es que te la vives en el,
1: ¿tú,
0: en la
1: computadora, al día, en la consola? ¿Cuánto tiempo puedes pasar como gamer?
0: No, a ver, tiempo diario paso aproximadamente entre 4 y 5 horas jugando. Ay, y hablo de la madrugada.
1: ¿Y te relaja?
0: Sí, sí me relaja, pero a la vez lo hago de forma competitiva.
2: Creo que tendrías que vivir la experiencia. O sea, por ejemplo, yo tampoco soy muy como... No es porque no sea fan de los videojuegos, pero simplemente no se me da. Siento que a mí, yo y la tecnología estamos
1: un
2: poquito...
1: Sí, no eres la más talentosa, por decirlo.
2: Exacto. Pero la experiencia es la mejor forma en la que tú puedes... Ahora sí que entenderlo y vivirlo en la vida real.
1: Ay, yo quiero ir. ¿Podemos ir todos?
2: Sí, claro que sí. Cuando quieran, ahora sí que me dicen y son más que bienvenidos.
0: Pago por ver este momento.
1: Sí, quiero ir. ¿Por qué no vamos?
0: Quiero ver, sí.
1: ¿Por qué no vamos?
0: Hagamos una cápsula juntos.
1: ¿Qué día puedes ir?
0: Vamos
1: el jueves.
0: Árale, va.
1: ¿Vamos el jueves?
2: Claro que sí. Ahí vamos a estar y pues ahí jugamos y justo vemos... Todo lo que estamos diciendo de romper
1: barreras. ¿Te imaginas que yo ganara algo? Por eso pago por una vez en mi vida.
0: Es del Cruz Azul, no lo imagino.
1: No, y voy a México, no digas eso ahorita. Mi corazón, tú también eres de corazón azul. Hermana, ¿dónde estás?
0: No.
1: Cruz Azul, con razón te cayó bien.
0: Un corte comercial, ya nos agarra la guillotina y regresamos con Alfredo González, que además él le va al pueblo.

0: La música también conquista el mundial. Este verano del 2026 no solo triunfa en las canchas, también domina las plataformas musicales. De acuerdo con la Federación Internacional de Fútbol, el álbum oficial del torneo supera ya 330 millones de reproducciones, mientras que Die Die, interpretada por Shakira y Burna Boy, se mantiene entre las 10 canciones más escuchadas del planeta en Spotify. La combinación de fútbol y música volvió a conectar con millones de aficionados alrededor del mundo. El gran evento también se vive con ritmo.
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0: El héroe inesperado de Paraguay. El nombre de Orlando Gil ya forma parte de las grandes historias de este verano del 2026. El guardameta paraguayo de 26 años y jugador de San Lorenzo de Argentina atajó 2 penaltis frente a Alemania para convertirse en el héroe de la clasificación guaraní. Su extraordinaria actuación lo catapultó al reconocimiento internacional y lo colocó entre las figuras más destacadas. El gran torneo de fútbol siempre descubre nuevos protagonistas y Gil aprovechó su oportunidad.
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0: Carlos Alberto contra Italia 1970. La culminación perfecta del fútbol arte. Tras una secuencia colectiva donde participaron casi todos los jugadores brasileños, Pelé sirvió un pase medido para que el lateral Carlos Alberto llegara a toda velocidad y fusilara con un derechazo.
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3: El gobierno de Cuba implementará un paquete de 176 reformas económicas para liberalizar y descentralizar la economía de la isla. Destacan el incremento al salario mínimo, modificaciones a pensiones estatales e incentivos fiscales para empresas estatales, privadas e inversionistas extranjeros que financien inversiones en sectores sociales. La gerente de una sucursal del Banco del Bienestar en Guadalupe, Nuevo León, junto con 2 cómplices, fueron detenidos por la Fiscalía Estatal tras un robo de 5 millones de pesos. Una de las líneas de investigación apunta a que la empleada cometió ese desfalco millonario y, para cubrir el faltante, simuló con los otros detenidos el asalto. La cifra de fallecidos por el doble terremoto del pasado 24 de junio en Venezuela llega a los 2.954 decesos. El presidente del Parlamento, Jorge Rodríguez, reportó más de 16.000 heridos y más de 6.000 rescates.
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4: Estamos de vuelta en Grafos y Gestos. 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Hágame favor de mandarme un WhatsApp al 55 65 79 98 13, y tenemos el inmenso honor de estar con el gran Alfredo González.
5: ¿Cómo estás?
4: ¿Cómo has visto el mundial?
5: Ay, me encanta.
4: ¿Cómo lo sientes?
5: Me encanta, por supuesto. Me fascina. ¿Cómo estás? Qué gusto saludarte, Marifer, y a la gente. A mí me encanta el mundial. Me fascina el mundial. Obviamente las ojeras no son de gratis, ¿no? Obviamente
4: no,
5: las
4: todo.
5: Ojeras tenemos que ver todo. Estamos en estadios, estamos en redacción, estamos en todos lados. Está increíble, las historias que nos ha presentado la Copa del Mundo son increíbles.
4: ¿Ha habido sorpresas?
5: Sorpresas, Cabo Verde, por ejemplo, ¿no? Cabo Verde,
4: sí,
5: que de pronto se presentó como una selección novata de un país, de una isla de 500.000 habitantes.
4: Sí, sí,
5: y
4: sí,
5: que
4: sí.
5: Realmente le plantó cara a muchísimos equipos, a España, a Uruguay, a Argentina, que de pronto casi no los echan, ¿no? Entonces, hay muchas sorpresas y muchas muy bonitas historias. Por ejemplo, Bocinha, ¿no? Bocinha,
4: a
5: que...
4: ver, Bocinha es algo histórico,
5: increíble.
4: Es un ídolo,
5: es
4: se
5: un
4: ganó
5: ídolo
4: nuestro corazón.
5: Mundial, no nada más de Cabo Verde, de todos lados. O sea, hay que recordar que él comenzó un partido contra España con 500 seguidores. 500 mil seguidores. Y terminó, digo, ayer en el partido contra Argentina, arriba de 18 millones.
4: ¿Qué?
5: Ya lleva 18 millones. Terminó el partido de España con 1.1 millones de seguidores.
4: Cuéntame qué hace tan especial a Bocinha. A mí, mí es entrañable, pero la historia, su talento como arquero.
5: A ver, es un tipo que juega en la segunda división de Portugal, que realmente ha sido un buen arquero, pero nunca reconocido realmente, porque pues si estás en la segunda división de Portugal, realmente no tienes esta presencia, no tienes esta notoriedad. Esa es una realidad. Entonces, es un portero que hoy se da a conocer, pero desafortunadamente ya con 40 años. Es joven, ¿eh? Es joven, tiene 40 años, es joven. O
4: sea, es joven, pero es grande para el fútbol.
5: Pero es grande para el fútbol, es muy grande para el fútbol. Normalmente un portero sí puede jugar hasta los 41, 42, 45, porque realmente la portería, digamos que te exige, pero no tanto como un futbolista de campo, que tienes que estar corriendo, subiendo, bajando.
4: Y yo creo que es lo que conecta, que nos conecta con Bocinha, es humildad. ¿No?
5: Totalmente.
4: Todo es lógica corporal y es humilde, sí, y es cercano, evidentemente su talento, yo creo que sí, eso es indiscutible, pero parece siempre mantenerse en su centro,
5: sí,
4: a pesar de la dificultad y a pesar del éxito, yo creo que ha sido el gran ganador de este mundial, ¿no?
5: Y creo que también eso se demostró cuando juega ese partido contra España y se pide que su madre, que está en Cabo Verde, viaje a Estados Unidos.
4: Ay, esa historia fue durísima.
5: Exacto, ¿no? O sea, le dan la visa a la mamá, entonces llega y cuando la abraza, o sea, el tipo medio se quiebra, pero regresa y, como dices, en su centro, está tranquilo, está sereno.
4: Transmite mucha serenidad.
5: Mucha seguridad.
4: Porque tú veías los rostros de la selección de Ecuador y eran unos rostros de angustia durante el partido.
5: Ah, pero míralos antes, ¿eh? Míralos antes que estaban...
4: Cuéntame cómo eran antes.
5: No, antes estaban motivados y estaban, no, pues nosotros tenemos a jugadores estando en las mejores ligas. Mira, nada más como contexto, hay dos jugadores, Pacho y Caicedo, que valen casi 190 millones de euros. La selección mexicana completa vale 196. Por eso se abrazaban a esa seguridad de que iban a ganar.
4: Bueno,
5: a México.
4: Durante el partido los rostros eran otros.
5: Eran
4: durante
5: completamente
4: partido,
5: otros.
4: Eran de miedo, eran de,
5: sí,
4: angustia,
5: es
4: eran
5: que
4: de preocupación.
5: Desde que salieron, a la cancha y vieron el monstruo. O sea, cuando salieron a calentar no lo notaron. Pero cuando salieron a la cancha y empezaron a ver como el caminar,
4: equipo,
5: ¿no? Para la ceremonia y empezaron a escuchar el himno mexicano, a todos se les veía una cara de pánico.
4: No, tú los veías
5: increíble, jugando,
4: pero sí, con sí, pánico, sí, sí. Eran rostros de terror.
5: Hasta el técnico que es argentino, que normalmente está acostumbrado porque él ya dirigió allá en Argentina, está acostumbrado a ese ambiente, a esa pasión, a que tengas todo en contra.
4: Al aseado perfecto, el portero,
5: sí,
4: de Ecuador,
5: supuesto,
4: el director técnico de,
5: sí,
4: Ecuador.
5: Sí.
4: Lacio perfecto.
5: No, Lacio perfecto. Y no, o sea, cuando estaba en la conferencia de prensa estaba... Y se,
4: sí,
5: lo acomodaba.
4: Se ve vanidoso,
5: sí,
4: ¿no?
5: Se ve vanidoso, es un tipo...
4: Pero ya renunció.
5: Ya se fue, ya no es más técnico. Pero te digo, o sea, realmente decía, no, es que nosotros tenemos a grandes jugadores y bla, bla, bla. Bueno, ahí lo tienes. O sea, realmente se perdió Ecuador completamente y al final de cuentas hoy nos toca enfrentar a una selección como Inglaterra, que entendemos que Inglaterra también es muy buena, es una
4: ¿Pero
5: potencia.
4: Pero ¿qué va a pasar? Porque, vamos, fríamente, tenemos posibilidades.
5: Claro, claro, por supuesto.
4: ¿Por qué?
5: Porque en primera, México es local. México es local y eso hace que valga muchísimo y el porcentaje crezca. Eso es una realidad. México es no favorito, pero sí tiene amplias posibilidades porque tiene la gente encima, porque uh-huh, por la pasión, ¿no? Por la pasión que está generando, por el juego que está generando hoy. Creo que el juego de México no ha sido lo que nos esperábamos, es muchísimo más.
4: Así
5: y
4: es.
5: Creo que ese partido contra Ecuador lo demostró. Y obviamente le va a pesar la altura. Muchos dicen que no, pero por supuesto que le va a afectar la altura a Inglaterra.
4: Por supuesto que tiene que afectar.
5: Le tiene que afectar, sí o sí.
4: Oye,
5: o sea,
4: para
5: al minuto 60 van a estar...
4: Influye, imagínate, para jugar
5: claro,
4: fútbol.
5: Claro, exactamente. O sea, por ejemplo, contexto. Las semitas que son panes poblanos, sí, es una realidad.
4: Es una, te juro es que si una haces realidad. Un panqué, te no. tienes que, es que el señor Santoscoy, como sí, no cocina, sí, sí. No se da cuenta eso lo come, importante, pero no, eso no lo cocina. Come, sí, pero tienes exacto. que darte cuenta que cuando cocinas un panqué, el lugar donde exacto. estás influye.
5: Sí, exacto, por las ejemplo, semitas. Las semitas solo se dan en Puebla, ¿por qué? Porque la altitud es menor, ¿no? Entonces, si tú haces el pan aquí, no
4: te va a quedar no esponja, como la semita.
5: No esponja como en una altitud más baja, digamos.
4: Dice es que realidad. Es información que necesitaba, que la por hagamos supuesto. De cambiar la vida.
5: No, por supuesto que sí. Es que en todos lados afecta la altura. Sí, es una
4: claro
5: realidad.
4: Que sí. Imagínate, o sea, de Inglaterra a México. Sí, claro, se van a enfrentar a otro clima.
5: Lo más alto que tienen son 900 metros por encima del mar allá. Entonces, no es posible. Tú dime, si por ejemplo, tú te vas 2 semanas, por ejemplo, a Miami, regresas, subes unas escaleras y te estás ahogando. En el segundo día, te estás ahogando. Es normal. Eso es muy normal.
4: Ay, ahora, no me ha pasado.
5: ¿No te ha pasado? No. Pues a mí sí. A mucha gente le pasa.
4: En Europa camino más, eso sí.
5: Sí, pero por ejemplo, cuando estás, por ejemplo, en Acapulco una semana y regresas a los 2 días, sientes que un poco te hace falta el oxígeno.
4: Por supuesto que sí. Claro, es más, mucha gente que está enferma del corazón le dicen que se vaya a Morelos, que se vaya a Cuernavaca, que se vaya a Acapulco.
5: Por algo es. Ahora, Inglaterra se dice que va a tomar una pastillita, esa pastillita azul, que normalmente mucha gente pues se toma porque ya no tiene bastante potencia, digamos, el Viagra, sí, así con todas sus letras, parece que la van a tomar como para que tengan, porque a ver, el Viagra antes no era para esa potencia, era
4: oye,
5: para
4: pero
5: oxigenarse.
4: ¿Van a pasar su antidoping con eso?
5: Sí, porque ellos ya hablaron con la WADA, que es el antidopaje, y ellos dijeron, sí, no hay ningún problema, con ese puedes competir sin ningún problema. Entonces, es probable que ellos puedan tomarla, digo, las marcas personales, imagínate cómo van a estar, ¿no? Después.
4: Sí, Dios quiera que todos lo saquen
5: todo
4: en la cancha,
5: bien,
4: ¿no?
5: No, que todo, bueno, que no. todo esté bien, ¿no?
4: Bueno, tú estás preocupado por eso.
5: No. Yo no estoy preocupado por eso, pero sí es una realidad que al final ese medicamento previamente era realmente para oxigenarse, para que la sangre circule mejor.
4: Y en cuanto a equipo, porque tenemos un factor que es la presión.
5: Sí.
4: Pero en cuanto a equipo.
5: En cuanto a equipo, es una realidad que Inglaterra es muy superior a México. Sí, es una realidad. México es muy inferior. ¿Por qué? Porque, a ver, Inglaterra tiene jugadores en las mejores ligas. O sea, en la mejor liga del mundo, que es la Premier League, ¿no? En los mejores equipos. O sea, dejó fuera a 2 futbolistas increíbles como Palmer y como Phil Foden, que son increíbles, que son futbolistas que han criticado que estén fuera, pero es una selección exquisita, es una selección. Pero desafortunadamente los ingleses han tenido esta parte que en grandes competencias son pecho frío. No dan ese extra como para
4: ¿qué es
5: poder
4: pecho
5: llegar.
4: Frío?
5: Pues pecho frío, que al final tienes una posibilidad de llegar a ser alguien, por ejemplo, en el fútbol Inglaterra, y de pronto dicen, no, pues yo me creo favorito, y después caes por esa soberbia.
4: Porque, esa soberbia.
5: Exactamente.
4: Que nosotros entonces, no tenemos. Tú ves a Javier Aguirre y me parece que es muy moderado, sin perder en mi ímpetu, pero me parece que no es una persona que vaya a estas conferencias de prensa a causar una expectativa irreal.
5: Sí,
4: no dice,
5: totalmente.
4: Vamos a meter 20-0, ¿no?
5: Correcto.
4: Me parece que es muy medido en sentido. Y cuando tú ves el juego corporal en la cancha, yo veo a Javier Aguirre con subtítulos. Me parece que se nota, por ejemplo, estamos viendo en pantalla una imagen de felicidad,
5: totalmente.
4: De alegría, muy evidente, pero también lo vemos cuando se enoja,
5: sí.
4: Y cuando se preocupa, y cuando dirige, y cuando señala con el dedo como un gesto de imposición.
5: Yo te voy a decir una cosa, es la primera vez que yo veo al Vasco Aguirre con esa motivación y con esas ganas, y de forma de hablar en la conferencia de prensa, decir, yo estoy ilusionado, y yo no le voy a decir a mis jugadores, no se ilusionen y no sueñen. Es la primera vez que yo lo veo con ese carisma. Siempre es muy, o sea, muy, muy bromista en conferencias de prensa,
4: sí.
5: De pronto con algunas palabras altisonantes, pero yo nunca lo había visto con esta motivación. Inclusive cuando dice, es que vas a jugar en el Estadio Azteca, hasta lloró. Lloró de la emoción de haberle ganado, por ejemplo, a Sudáfrica.
4: Y vamos a seguir ganando porque...
5: Vamos a ganar,
4: sí.
5: Hombre.
4: Alfredo, gracias.
5: Hombre.
4: Pronóstico de mañana.
5: 2-1, gana México.
4: Señor Santoscoy, pues yo también creo que 2-1.
5: 2-1.
4: Mira, con el 1-0.
5: No, festejemos doble.
4: Vamos a corte con... No, ya nos vamos, ¿verdad? Nos vamos con el gran Juan Pablo Pérez Díaz. ¿Y sí, sí?
5: ¿Y sí, sí?

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3: Marruecos vuelve a sorprender. Marruecos confirmó que su crecimiento ya no es casualidad. La selección marroquí eliminó en penaltis a Países Bajos, uno de los principales candidatos al título, y avanzó a los cuartos de final del evento del torneo. Con personalidad, orden y una enorme fortaleza mental, los marroquíes resistieron durante todo el encuentro antes de imponerse desde los 11 pasos. Ahora enfrentarán a Canadá en los octavos de final. Marruecos sigue haciendo historia en el fútbol. ¿Hasta dónde llegará esta sorprendente generación?
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3: Corea del Sur inicia una nueva etapa. La eliminación de Corea del Sur tuvo consecuencias inmediatas. Horas después de quedar fuera del torneo este verano del 2026, Hong Myung-bo presentó su renuncia como director técnico de la selección asiática y asumió toda la responsabilidad por el fracaso. Antes del torneo, las expectativas eran altas y muchos consideraban que los coreanos tenían argumentos para superar la fase de grupos. Sin embargo, los resultados no acompañaron al equipo. Ahora comenzará un proceso de renovación con la mirada puesta en el futuro.
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